0: Allá se encuentra mi compañero Ulises Soriano. Él ha estado muy atento de lo que ocurre durante el día en aquella zona del Valle de México. ¿Cómo estás, Ulises?
1: Primitivo, muy buenas tardes, qué gusto saludarte. Como bien lo indicas, nos hemos trasladado hasta esta reconocida agencia funeraria en este punto de Naucalpan, donde este jueves se realizan al menos dos servicios funerarios de las víctimas de este multihomicidio ocurrido en la zona Esmeralda, en Atizapán de Zaragoza. En esta funeraria están siendo despedidos Jonathan, de 38 años, tecladista de Camilo VII, así como su esposa Ana Paula, y también con 4 meses de embarazo, y por supuesto su hija Sofía, de 3 años. A este lugar han llegado familiares y amigos, quienes están, pues, primero que nada, bien resguardados por la Policía Estatal del Estado de México. Asimismo, hay un cerco de seguridad privada que está no solo impidiendo el acceso y controlando el acceso a medios de comunicación, sino también a los fans que han llegado hasta este punto, y por supuesto se ha pedido que tengan en consideración a la familia. Asimismo, también pues en San Martín, Cuautlalpan, Chalco, familiares y amigos también están despidiendo a Leida Romero, de 21 años, quien era su trabajadora doméstica y que prestaba servicios a esta familia. Su servicio funerario estaba previsto para iniciar al filo del mediodía de hoy, y por supuesto tendrán su cierre el día de mañana. En esta funeraria, también a través de un obituario, podemos confirmar que el día de mañana será un traslado el que se llevará a cabo de estas 3 personas hasta el cementerio de los Cipreses al filo del mediodía, toda vez que termine este servicio funerario a las 11 de la mañana. No se tiene prevista alguna exequia más allá de algún memorial que realicen los familiares. Por supuesto, Primitivo, también te puedo comentar que por este caso permanecen detenidos Diego Sebastián N. y Gerardo N., quienes en estos momentos permanecen pues prácticamente en una agencia ministerial, toda vez que se espera que se tenga una orden de aprehensión por este caso. Gerardo era el chofer y hombre de confianza de Diego Sebastián, y había trabajado con él alrededor de 20 años, y como te lo comentaba ayer, pues todo indicaba que pues no tenía ni la menor idea de lo que pasaría en el departamento de Lomas Esmeralda. Déjame decirte que en estos momentos la Fiscalía del Estado de México sostiene que hay 2 hipótesis. Primero, el débito de una fuerte suma de dinero, y también un tema con una casa en la zona de Valle de Bravo. Déjame decirte que Diego Sebastián, quien es el perpetrador de este hecho, es de origen argentino y se naturalizó mexicano y llegó a nuestro país desde que tenía 15 años. En cuanto a la fuga, este automóvil tipo sedán, que era presuntamente utilizado por los responsables, fue localizado en Tecámac, en el Estado de México, y ahí fue en este mismo domicilio donde fue detenido el chofer. Déjame decirte que en cuanto al niño de 6 años, que pues hijo de la pareja y que fue hallado con vida en este departamento, pues se está esperando a que rinda su denuncia de manera detenida. La familia y las autoridades no van a presionar para que esto ocurra, y sobre todo por el tema psicológico y por todo lo que ha vivido en las últimas horas, Primitivo.
0: Correcto. Él va a ser, bueno, está recibiendo atención, está con su familia, por supuesto, y está recibiendo atención. Se había manejado, se había dicho que no rendiría declaración, sin embargo, todavía no está establecida la manera, ¿no?, en que se va a retomar el testimonio de este pequeño, que tiene que ser, por supuesto, protegido por la justicia y por las leyes. Mi querido Ulises, hablabas tú del chofer, de este hombre llamado Gerardo N., quien fue capturado en Tecámac, y quien, como tú lo mencionaste ayer, había señalado que no tenía idea de qué es lo que iba a pasar. Se han dado a conocer algunos avances en la investigación, y en ellos sí se confirma que Gerardo N. fue enviado por su jefe, por Sebastián Rosen, el presunto autor de este multihomicidio, fue enviado hace unos días a comprar cinta industrial, guantes de uso rudo y también cinchos de plástico. Otro dato importante es que el arma utilizada en el crimen es una pistola calibre 9 milímetros con silenciador. Se ha dado a conocer, además, otra versión en torno a una reunión previa sostenida por Sebastián Rosen y su víctima, Jonathan Meléndez, horas antes de que se diera este hecho terrible en el departamento de la familia de Jonathan. Ellos se habrían reunido para jugar pádel unas horas antes del crimen. También se publica a través de Milenio Diario que Freddy Núñez, este sujeto, este hombre al que Jonathan le había dicho que si no tenía noticias de él hablara con la policía, bueno, Milenio Diario ha publicado que Freddy Núñez, a quien Jonathan alertó sobre la presencia de Sebastián Rosen en su departamento, este hombre buscó ayuda con los guardias de seguridad del condominio, quienes inicialmente negaron el auxilio, y fue hasta después cuando llamaron a la policía local y fueron estos agentes los que encontraron la escena del crimen. Todavía mucho por saber, mucho por confirmarse. Ulises, vamos a estar muy pendientes de lo que arrojen las investigaciones y de lo que se vaya conociendo a través de la Fiscalía del Estado de México.
1: Claro que sí, Primitivo, nosotros estaremos muy pendientes de estos hechos y también, por supuesto, ya se tienen planeados algunos homenajes de parte de las fans y de los fans de esta banda Camilo VII. Uno de ellos se realizaría el próximo 6 de septiembre en el Ángel de la Independencia y otro más estaría planeando para el día 27, puesto que tienen una canción relacionada con esta fecha y es por lo que se llevaría a cabo. Pues aún se está por confirmar la ubicación de este homenaje, sin embargo, pues ya se está planeando con motivo de esta canción y por supuesto para honrar la memoria de Jonathan, su esposa y su hija. Primitivo.
0: Muy bien, muchas gracias. Gracias, Ulises.
1: Lo tenemos pendientes. Buena tarde.
0: Muy buena tarde, Ulises Soriano, desde el Estado de México. El presunto asesino, Diego Sebastián Rosen Ferlini, de origen argentino, se naturalizó mexicano hace 5 años, en 2021, y contra él han sido presentadas varias denuncias. Hay al menos 11 personas que lo han denunciado por fraudes cometidos en un supuesto esquema de renta de paquetes vacacionales a través de la empresa Nomad, de la que también era socio Jonathan Meléndez. Son denuncias por cientos de miles de pesos. De hecho, anoche mi compañero Juan Pablo Pérez Díaz presentó el testimonio de uno de los denunciantes, quien fue estafado con algo así como 400 mil pesos. Esto fue parte de lo que le dijo esta persona que pidió el anonimato al denunciar un fraude cometido por Diego Sebastián Rosen Ferlini. Escuchemos.
2: Sabemos que podemos denunciar, hay personas que tienen más de un año, no sabemos si puede lograr proceder en las estafas que nos han llegado a hacer a todas las familias que estamos de por medio.
3: Sí. Oiga, pues ni pensar en su momento cuando tenía usted comunicación con Paola y con la empresa en general, ni pensar de los alcances criminales que podían llegar a tener.
2: No, ni pensarlo. La verdad sí es algo que sí ahorita nos da miedo, nos da terror. O sea, estamos muy en shock porque pues nosotros estamos vivos, ¿no? Y esto sí nos toma pues muy mal. Y no queremos desearle esto a nadie, ¿no? Tristemente esperamos que las autoridades puedan hacer algo. Y de verdad lo pedimos porque tiene que haber un fin para esto.
3: Claro.
2: Bueno. Nosotros sí. Pues no tenemos, pues la verdad sí da mucho miedo con toda la situación que hay, de que a veces todo puede ser muy impune.
3: Sí, y por otro lado, pues más allá del terreno judicial, ¿Cómo una máscara puede aparentar algo que no lo es? Y nos decía usted en la información y en el mensaje que nos hacía llegar que eran cautivadores, es decir, Sebastián y su esposa Paola eran cautivadores en la conversación, en el negocio, y al final terminaban estafándolos.
2: Eran personas muy agradables, muy serviciales. Te ofrecían experiencias maravillosas.
0: Bueno, ahí está el testimonio de una de las presuntas víctimas de fraude de Sebastián Rosen, el presunto asesino del músico Jonathan Meléndez. Se habla de varios fraudes en un esquema de rentas vacacionales, fraudes en Cuernavaca, en Tequesquitengo, en Acapulco y también en Valle de Bravo. Un tema que podría alcanzar incluso los 2 millones de pesos en estafas. Hasta ahí van las cosas, las investigaciones sobre el crimen y luego estos datos que surgen en torno a las actividades que sostenía Sebastián Rosen y por la cual pues está siendo señalado más allá del multihomicidio del pasado martes en el Estado de México. Vamos a hacer una pausa, vamos a regresar para platicar con Antonio Nieto. Usted lo conoce bien, ayer hablamos con él, periodista, experto en temas que tienen que ver con temas policíacos, y vamos a platicar sobre los avances en esta investigación y qué más se sabe sobre el crimen múltiple cometido en Atizapán de Zaragoza. Volvemos después de mensajes.
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14: Nosotros tenemos identificados 40 municipios prioritarios, en donde ocurren alrededor del 35% de los homicidios del país. Entonces, ahí trabajamos coordinando a todas las secretarías para el programa de atención a las causas. Y la verdad es que incluso tenemos cuántos jóvenes hemos rescatado. Es un trabajo que tiene indicadores muy claros y lo que buscamos pues es el apoyo a los jóvenes.
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0: tarde con 16 minutos. En la línea telefónica se encuentra Antonio Nieto, periodista, reportero de investigación, escritor, experto en temas que tienen que ver con la seguridad y la justicia. Ayer platicábamos con Antonio sobre estos primeros datos que se sabían sobre el crimen cometido contra la familia del músico Jonathan Meléndez. Antonio, ¿cómo estás?
1: Primitivo, ¿cómo estás tú? Buenas tardes de nuevo a todo tu auditorio.
0: Bien, con el gusto de saludarte, como siempre, y agradeciéndote estos minutos para platicar con la audiencia de Grupo Fórmula. Antonio, poco a poco se van sumando elementos que podrían llevarnos a confirmar lo que tú adelantabas ayer. Este fue un crimen cometido con total premeditación.
1: Claro, sí, por supuesto. Y ahora lo que estamos en espera es que se libre la orden de aprehensión por homicidio calificado diversos 4, y con eso sería suficiente para que iniciara el proceso contra estos dos sujetos, que como ya lo habíamos comentado, tenían toda la intención de entrar, de irrumpir en este penthouse, de acabar con la vida de la familia de Jonathan, llevarse un recurso, que ahora está surgiendo esta versión de los 30 millones de pesos en bitcoins. Uh-huh. Y por supuesto, dejar ahí la licencia del conductor fue, a mí, desde mi punto de vista, no es un error, sino también parte del plan que tenían para inculpar al chofer. Y ahora que hemos podido confirmar en la mañana que la esposa de este sujeto detenido, Diego N., se encuentra en España, lo cual... Sí, esto es una primicia que logré obtener en la mañana y que ya ha sido confirmada la Fiscalía Estatal de que esta persona está en España. Entonces, pues hace pensar que el punto a donde iba a fugarse Diego N. es justamente este país de Europa.
0: Iba a fugarse a Europa. Ahora, Diego N. fue capturado en su casa. ¿No te llama eso la atención?
1: Yo pienso que el actuar de las autoridades fue rápido, gracias en parte al Freddy N., que es el que el amigo de Jonathan, que lo reporta como en situación de riesgo, y también que hubo un seguimiento de cámaras y una rápida coordinación con la Secretaría de Seguridad Pública Federal y la Policía Municipal de Atizapán. Entonces él pienso que por algunas cosas a su casa para justamente salir del país.
0: Correcto. O sea, fue una operación muy bien hecha de parte de las autoridades, a pesar de que no lograron llegar a tiempo.
1: Un poco fortuita, Primitivo, fue fortuita. O sea, hay que aclararlo.
0: Cuéntanos.
1: Sí, fue una coordinación. Claro que hay coordinación en el Estado de México, sobre todo. Hay mucha intervención en este tipo de casos, o va de la mano mucho en este tipo de casos la Policía Municipal con la estatal o con la federal. Ajá. Sin embargo, de no haber sido por Freddy, que había tenido una conversación previa con Jonathan, alertando de lo que podría suceder en ese encuentro que tuvieron en el PH de Zona Esmeralda, pues las autoridades hubieran tardado mucho más tiempo en reconstruir a través de videos de cámaras del edificio y a través de cámaras del C5 estatal, pues hubieran tardado más y quizás este sujeto se les hubiera ido a España y ya sería otro cantar. Porque si tú recuerdas, Primitivo, y a tu auditorio se lo señalo, hace poco también hubo un feminicidio, si recordarás, muy viral en Polanco, donde una señora le dispara a su nuera.
0: Así es.
1: Esta señora se fue, se ocultó en otro país y es fecha en la que no la han podido extraditar.
0: Sí, la señora viajó a Sudamérica después de que el crimen quedó grabado, ¿no?
1: Es correcto.
0: Y de repente ella, pues hubo unos pretextos, algunos argumentos, entre comillas, muy raros, ¿no? En torno a la señora, viajó a Sudamérica y es, como bien lo dices, pues no la han podido traer. ¿Eso debe haber ocurrido hace, qué, 3 meses?
1: Es correcto, no, yo creo un poquito más. Ahorita no tengo la fecha a la mano, pero sí tiene 4 meses y es fecha en la que esta persona no ha sido extraditada. Entonces yo pienso que ese era el plan de Diego N., salir del país. Tengo entendido por testimonios que me han llegado a mi cuenta de X7-letras que no era la primera vez que hacían algún tipo de fechoría. En este caso habían hecho fraudes con el tema de las rentas de espacios y de cabañas y de casas en Tequex y en Acapulco y en Valle de Bravo, y que justamente cuando hacían este tipo de fechorías huían, y de pronto, de acuerdo con sus redes sociales, los veías viajando por Europa. Entonces, no era la primera vez, creo que ya tenían un rápido punto donde llegar, donde verse, ya sabían en qué punto de España se iban a ver, sí. Y me parece que no hay otra, porque la esposa, y ajá, esto te lo digo en primicia, información fresca de las 6 de la tarde de este jueves, ya la Fiscalía Estatal confirmó a través de los registros aduanales, los registros del aeropuerto, que ella dejó el país antes de que se cometiera el multihomicidio. Entonces, da a pensar que hubo algún tipo de planeación antes y que en algún momento dado se indagará profundamente si esta señora que se fue, la esposa de Diego N., sabía lo que iba a ocurrir. Porque correcto, de pronto tienes tu modus vivendi en México y ahora te vas a España y no son por vacaciones. Entonces habrá que transparentar esta indagatoria, habría que reportearle como lo hemos venido haciendo contigo para saber exactamente el motivo que esta persona salió y si la Fiscalía Estatal logra reunir más denuncias en cuanto al fraude para que la puedan requerir a través de la Interpol. Pero correcto, insisto mucho en esto, el tema de la extradición es un tema engorrosísimo, es un tema que ha puesto, digamos, ahí pues una piedrita en el zapato en las autoridades para extraditar a los mexicanos que están siendo buscados mediante una orden de aprehensión, que en este caso todavía ni siquiera hay una orden de aprehensión contra esta mujer, pero vaya, por los antecedentes y cómo se dio su salida antes del multimicidio, pues va a pensar que este era el plan de Diego N.
0: Correcto. Oye, Antonio, justamente este esquema de fraudes con la renta, ¿no?, de algunos destinos turísticos, ¿no?, en un esquema como de Airbnb, pero que incluía, según las víctimas de estos fraudes, incluía algunas experiencias. ¿Esa podría ser la clave para encontrar el vínculo con Jonathan Meléndez, quien tenía propiedades allá en Valle de Bravo?
1: Sí, por supuesto. Insisto mucho en que ya está acreditado que sí estaban la víctima y su victimario en un acta constitutiva de una empresa. Evidentemente es la que se dedicaba a la renta de estos espacios. Y ahí está, digamos, el meollo del asunto, porque aparentemente era un esquema de fraudes planeado. Es decir, un sistema de fraude que se le llama fraude genérico. Es decir, que se repite, que es continuado, que tú ves un modus operandi y que tú lo que haces es montar una situación de fraude, en este caso la renta de estos espacios, y después desapareces. Pero también hay otros testimonios que se montaban empresas de publicidad, por ejemplo, sí, y que para distintas compañías, empresas perfectamente constituidas, incluso empresas grandes, y que hacían contratos de publicidad y que de pronto esta desaparecía, ¿no? Y en el acta constitutiva aparecía Diego N. o Ana N., que es la que se fugó a España. Lo que ha pasado aquí, lo que sucede regularmente, es que las víctimas en un tema de fraude generalmente se desisten, a menos que se junten. Esto ha pasado, si tú recordarás, con el tema de Ticketmaster. Claro. Que había muchas personas defraudadas por un esquema de delincuencia organizada donde te vendían boletos que no existían o espacios que no existían a través de estos espejos de Ticketmaster o a través de personas que decían trabajar en Ticketmaster. Fueron fraudes millonarios. Hasta que no se juntaron las cientos de víctimas y se integró en una sola carpeta, pues no se pudo procesar. Es difícil, es complicado ese tipo de esquema. ¿Por qué? Porque se ve desde un punto jurídico separado cada uno de los casos. Entonces es difícil atar los cabos de que estos personajes están relacionados con más si las personas no continúan con su denuncia. Claro. Que es lo que hasta el momento, y a través de nosotros los medios, la Fiscalía del Estado de México está solicitando, que más gente vaya a denunciar ya no solo a Diego N., sino a Ana N., que es quien está en España. De esta manera, este vínculo, digamos, de defraude y este esquema de fraude podría derivar en más de en fincarles más delitos. Bueno, digo, ya Diego N. está más que Vaya, es una condena.
0: Ah, no, no, por supuesto, de ¿no? Por vamos, vida. Este delito brutal que ha cometido lo coloca ya claro. en un estatus especial, ¿no? Entre esos criminales claro. que quedan en la historia, hombre.
1: Exactamente lo que yo he dicho desde el primer día. Si hubo otra partícipe que tuviera se llama copartícipe
0: claro.
1: de homicidio calificado, que en este caso es Ana, no quiero yo decir que yo la estoy fincando la responsabilidad, sí, sí. pero sí tiene que indagarse. Y para eso necesita la fiscalía reunir todo el material evidencial posible, y en este caso, aunque sea de otro delito, ¿para qué? Claro. Para poder requerirla. Claro. Y ahora que está en España, pues es complicado este asunto. Entonces, bueno, vamos a esperar, Primitivo, a ver qué pasa en las próximas horas.
0: Y vamos a esperar y vamos a estar muy al tanto de lo que tú publiques, Antonio, porque a cada hora, a cada minuto, van surgiendo nuevos datos que al final nos van a ayudar a establecer, pues armar el rompecabezas, ¿no? De qué hay detrás de, claro. De este crimen y cuál ha sido la historia de Diego N., y su relación con Jonathan y con su familia, que al final pues son las víctimas de esta brutal masacre. Siento Antonio que van surgiendo datos de manera muy acelerada. ¿Tú cómo lo percibes?
1: ¿A qué te refieres con acelerada?
0: Sí, a que todos estos elementos primero de la reconstrucción del hecho y posteriormente estos elementos sobre el fraude, sobre las 5 o 6 empresas que había fundado Diego Sebastián, de repente nos están llegando de una manera muy rápida y a veces, como suele ocurrir, y eso también hay que decirlo, con poco rigor de ciertas fuentes, ¿no? Sobre todo quienes claro. estamos en las redes sociales, y por eso es importante dirigirnos a profesionales como tú, ¿no?
1: Claro.
0: Pero, ¿tú cómo percibes este flujo informativo?
1: Mira, siempre en casos de alto impacto, y yo los he vivido desde hace 20 años, desde el caso de la Mataviejitas, que fue lo primero que me tocó en mi carrera no? profesional, el caso Narvarte, el uh-huh. caso del Bar Heaven, de los 13 secuestrados, lo primero que la autoridad busca es resolver el caso lo más rápido posible. Aquí el tema de cómo ocurrieron los hechos, lo que ayuda es que por lo menos en tiempo y lugar, que es lo primero que para imputarle a alguien de un crimen se busca acreditar, que sí. estuvieras en tiempo y lugar, uh-huh. está muy bien confirmado por los videos del edificio donde vivía en estos departamentos de Zona Esmeralda. Estos videos no dan lugar a dudas de que a las 5:20 de la tarde arribó Diego N., que es el principal sospechoso y que está detenido.
0: Sí.
1: Entonces, pues no hay mucho más, porque en los videos no aparece un segundo criminal. Recordarás que en el caso Narvarte, durante un tiempo, uh-huh. los abogados de las víctimas insistían en que además de los 3 detenidos había un cuarto, sí. porque las huellas de sangre que había en el piso no concordaban con el calzado o con el número de calzado de los 3 detenidos.
0: Uh-huh.
1: A final de cuentas se acreditó que uno de los detenidos usaba un calzado más amplio.
0: Correcto.
1: Y se pudo acreditar con una colección de tenis que tenía y que fue asegurada tras un cateo. Entonces, este tipo de información que rápidamente empieza a caer como cascada en algunos periodistas, pues bueno, los que tenemos más fuentes y experiencia en temas de seguridad casi siempre somos los mismos, un par,
0: sí.
1: ¿no? Por no decir que somos sí, dos. No.
0: Se cuentan con los dos de una mano y te sobran.
1: Pero aquí es eso, la autoridad, yo creo que aunque en mi caso, yo no me senté ni con el fiscal ni con el área de comunicación social uh-huh. para que oigan, pásenme la carpeta, uno claro. busca sus fuentes, pero creo que desde las fuentes que te comparten la información, ya saben, ¿no? Que entre más rápido se enfríe el asunto, es mucho mejor porque les mete les quita presión.
0: Claro.
1: Si no comentan esas mismas fuentes, los agentes que traen el caso, oye, ya hay 2 detenidos. Puta, en esas horas en las que no se sabe, uh-huh. se va a especular que no hay detenidos y la presión social claro. es mucho más intensa. Entonces aquí afortunadamente existe este testigo, Freddy N., que gracias a él llegó al lugar primero personal de seguridad y después la policía municipal. Gracias a él, la acción reactiva ante un probable hecho delictivo fue veloz.
0: Sí.
1: Y además, contando con las cámaras del lugar, me imagino que si hubieran... Si hubieran

0: destino de tanto de Gerardo, el chofer, y Diego N., ¿no? Entonces, entre más rápido los medios sepan que se hizo ese trabajo, le quita mucha presión a la autoridad. Y en este caso, yo te puedo confirmar, Primitivo, que por lo menos no hay dudas sobre si hay un otro autor material.
1: Correcto.
0: Que en todos los casos siempre hay esa duda. En el caso de Narvarte fue un super tema todo el tiempo. ¿No? Y que estos no son, y chivos expiatorios, y que no, hasta que yo personalmente vi los videos de cuando llegan al departamento y se les ve las caras a los tres. Así entonces es. Dices, puta, pues son estos, ¿no? No, pero que los coches, que, o sea, en fin, la autoridad busca, en este caso, no creo que ni a mí ni al otro colega que ha traído la información nos llamen de comunicación social. Miren, aquí están. Jamás en la vida. Fuera así de fácil.
1: Sabemos cómo operan las cosas, ¿no?
0: Pero, digo, me imagino que para, no sé, para los conductores de noticias que tienen un peso específico en los medios, pues quizás para ellos sí, ¿no? Oye, ahí te va, porque necesito que salga en el noticiero de las 10 de la noche del canal más visto en teleabierta. Pero en este caso, nosotros que somos reporteros, que siempre hemos estado de a pie, pues no. No, la información se genera por fuentes. Pero sí, efectivamente, ha sido rápido el flujo de la información por las propias circunstancias del crimen, ¿no? Los videos sobre todo, y la efectividad que tiene el C5, ¿no? Hace 10, 12 años, el Estado de México no había manera de hacer un seguimiento de cámaras. O sea, eso se ha ido modernizando en los últimos años. Y en la Ciudad de México, pues también, si tú recordarás, en la década 2010, 2009, pues no había tantas cámaras. No era tan rápido el tema de dar seguimiento.
1: Así es, pues ahí está. Gracias, Antonio, por la información y también por ponernos al tanto de cómo se opera, ¿no? Y cómo funciona este flujo informativo, cómo se trabaja en la medida de lo posible a través de un periodista con tanta experiencia y con tan buenas fuentes como lo eres tú, ¿no? Y con ese, no solo comente con el olfato, sino con el oficio que te dan tantos años investigando y investigando en serio, ¿no? Eso es muy importante. Muy bien.
0: Gracias, Primitivo.
1: Al contrario, Antonio, muchas gracias. Un gusto siempre saludarte y escucharte, por supuesto. Gracias.
0: Gracias.
1: Ahí está Antonio Nieto con lo más reciente que se ha generado en torno a este multihomicidio en el Estado de México. Los ojos ahora de la autoridad y la atención de la autoridad, además de continuar con las indagatorias alrededor de Sebastián Rosen y sus motivos para asesinar a Jonathan Méndez y su familia, los ojos de la autoridad están en España, tratando de localizar a la esposa, la pareja de Diego Sebastián Rosen. Hagamos una pausa, volvemos con más en Grupo Fórmula.
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0: La Secretaría de Salud confirmó un brote de gastroenteritis provocado por una bacteria, ¿no? En el Hospital General de México, uno de los hospitales más importantes de la Secretaría de Salud. Se trata de un caso, de un brote que ha afectado a 125 médicos infectados con salmonela. De acuerdo a la información oficial, esto se debió al consumo de alimentos contaminados en el comedor del nosocomio, que ha sido subrogado o que permanece subrogado a una empresa privada. 15 médicos residentes se encuentran en terapia intensiva debido a esta infección. Andrea Meraz, tú tienes más datos. Buenas tardes.
1: Buenas tardes. Primero actualizamos la información y primero decir que sí son 135 pacientes que reportaron gastroenteritis, síntomas, vómito, diarrea, febrícula y también dolor abdominal. Hasta el momento 41 están hospitalizados, pero dice la Secretaría de Salud, ninguno está en terapia intensiva. ¿Qué fue lo que pasó? Un grupo de médicos fue trasladado a esa unidad debido a que otras áreas del hospital estaban saturadas. Entonces, sí se fueron a la unidad de terapia intensiva, pero no recibieron, digamos, un tratamiento médico que ameritara este tipo de terapias de rehabilitación. Que es también lo que nos dice la Secretaría de Salud, que se detectaron dos bacterias, Salmonella y Escherichia coli, y también que ya se suspendió de manera inmediata el servicio subrogado de comedor para médicos residentes, que todo esto comenzó el pasado 31 de agosto, cuando súbitamente después de haberse servido huevo con en salsa roja, los médicos reportaron estos dolores de abdominales, diarrea, febrícula y vómito. ¿Qué sabemos también de la empresa? Trabajaba para el Hospital General desde el año pasado y tenía un contrato vigente hasta 2027 por una cantidad de 112 millones de pesos. La Secretaría de Salud, en estos requisitos que le dan en las licitaciones, les pedía a todas las empresas y en específico a esta, que fue la que ganó, que cada 3 meses se hicieran pruebas de la microbiología con parámetros que justamente vieran si o no había bacterias en al menos 3 alimentos, 3 superficies inertes y de agua y de hielo, y todos tenían que ser realizados y acreditados ante la entidad mexicana
0: cada 3 meses.
1: En los 6 meses previos. Exactamente. ¿Qué es lo que cobró? Precios unitarios, 94 pesos por desayuno, 94 pesos por comida, 89 pesos por cena y 82 pesos por box lunch, primo.
0: Correcto. Pues ahí está la versión de la Secretaría de Salud. Aclara que sí fueron, bueno, hay fotos en donde se ven a los médicos ahí en zonas del hospital, pues en donde tenían que sentarse en algunas sillas porque no había camas. Lo que pasa con los hospitales públicos, ¿no? Con la saturación de los hospitales públicos, señalas que ninguno enfermó de gravedad y que simplemente fueron a parar a terapia intensiva porque no había más camas en donde pudieran atenderlos. Hemos buscado, Andrea, a algún vocero de la Secretaría de Salud. Nos dicen que no tienen nada que decir más allá de lo publicado en esta tarjeta informativa, pero también tengo que decirlo, hemos buscado a personas afectadas, a médicos residentes, y hay un tema preocupante porque varios de ellos nos han dicho que no pueden hablar porque están amenazados por personal, no sé si de la secretaría o del hospital directamente, pero dicen que están amenazados de que si toman la palabra podrían quitarles la residencia.
1: Sí, de hecho, algunos de ellos nos comentaron que para evitar que se filtrara la información, que al final del día ya es muy pública, bueno, pues evitaron que los médicos acudieran al ISSSTE porque ellos, digamos, tienen la prestación médica justamente ahí. Y ahí es donde se les hace, digamos, este tema de las constancias médicas, de las incapacidades, pero no les permitieron ir al ISSSTE y por eso fueron atendidos directamente en el Hospital General, y eso algunos nos indicaron tuvieron que haber hecho sus labores de rutina, sus rondas, su trabajo diario, a pesar de haber tenido pues en principio estos síntomas y ya después ser atendidos y hospitalizados. Sí, pues sí hay un tema de temor entre los residentes en el que denuncian este tipo, pues, de prácticas coercitivas para que eviten, pues, hablar, y no solamente estamos hablando de este tema, sino también, pues, de la falta de medicamentos, claro, de la falta de insumos, y también, pues, en este caso también del comedor, que ya también habían reportado que había algún tema de temperatura en los alimentos, que no estaban bien servidos, y que, pues, se hicieron caso omiso a estas denuncias. Que sí sabemos también que esto que ya habían reportado los médicos no llegó a las oficinas centrales de la Secretaría de Salud, entonces es un tema propiamente del Hospital General.
0: O sea, es un tema que detuvo la pues la dirección del Hospital General para evitar que se difundiera, porque hay que tomar en cuenta que esto ocurrió a partir del lunes. Pasaron cuatro días para que se hiciera público.
1: Sí, justo ese fue el tema, y pues he tenido cercanía con varios de estos médicos, y sí, estos ellos nos dicen, quisiera poderte hablar en cámara, incluso en audio, pero pues cuesta mucho trabajo también tener una residencia médica, ¿no?
0: No, de
1: entrar y quedarte años ahí estudiando, y a veces, digo, denunciar es muy complejo para ellos.
0: No, estoy de acuerdo, y se entiende el temor de los médicos residentes. Lo que no se entiende es la actitud de quienes en el interior del hospital están ejerciendo estas acciones, pues, para censurar a los médicos y para tratar de callarlos. Lo mismo que tú nos has comentado es lo que percibimos nosotros. Héctor García, nuestro coordinador de entrevistas, entró en contacto con varios de ellos. Yo estuve presente en ese momento y todos nos decían lo mismo, ¿no? Al final de cuentas. Y eso es muy, muy preocupante. Ojalá la Secretaría de Salud aclare las cosas en los dos términos, ¿no? ¿Qué pasó con estos alimentos infectados y por qué la actitud de ciertas personas que impiden que los médicos tomen la palabra bajo amenaza de que serán despedidos? Andrea, como siempre, muchas gracias.
1: Estamos pendientes, primo. Muchas gracias.
0: Estamos pendientes. Hagamos una pausa. Volvemos con más en Grupo Fórmula. Ya está listo el doctor Luis Carlos Ugalde con su comentario semanal.
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12: 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Agrega chayote, zanahoria, calabacitas picadas y un toque de cilantro fresco. Es una comida hidratante y perfecta para mantener una digestión ligera.
13: 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Tras la reforma integral a la Ley de Aguas Nacionales, el Gobierno de México privatizó más de 5 mil millones de metros cúbicos de agua que pertenecían en manos de particulares. Con esta medida, la Conagua otorgó 12.346 títulos de concesión directa a comunidades agrícolas y municipios. La vocal ejecutiva de la Junta Local del INE en Chiapas, Flor Pérez, informó que mantienen monitoreadas las regiones donde se han presentado dificultades para el desarrollo de las actividades electorales, como los Chimalapas, Tila, Chenaló, Péntalo y Chicomucelo. La Suprema Corte de Justicia aplazó el análisis del caso relacionado con la reparación del daño a una víctima indirecta del transfeminicidio de Paola Buenrostro, asesinada en 2016. Esto luego de que activistas trans exigieran que el crimen sea reclasificado como transfeminicidio. Informó Itzel Vanegas. 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
0: Entramos en contacto con el doctor Luis Carlos Ugalde, director general de Integralia Consultores, empresa de análisis de riesgo político. ¿Cómo estás, Luis Carlos?
15: Bien, Primitivo, ¿cómo estás? Buenas tardes.
0: Bien, muy buenas tardes. Muy atentos a tu punto de vista y a tu análisis. Semana de informe, una ceremonia, un mensaje que cada vez parece más cuestionable por su función, ¿no? Toda vez que muchos de los datos que se ofrecen ya los conocimos en la mañanera, evidentemente conocemos un lado de la historia que ofrece la presidenta de la República, pero ¿cuál es el saldo? ¿Con qué te quedas? ¿Cuál sería tu punto de vista sobre lo que percibimos ya hace más de 48 horas?
15: Mira, primero, es un mensaje político que para la mayor parte de la población pasa inadvertido. Primer tema que hay que señalar. Segundo, ha perdido su carácter de rendición de cuentas, porque hace 20 años el informe se tenía que dar ante el Congreso de la Unión y había intervenciones de los partidos para fijar una postura. Ya no ocurre eso. La presidenta hizo un informe con sus amigos en un entorno favorable de aplausos, y eso creo que es algo que le resta el carácter que tiene un informe de gobierno. Tercero, claramente los informes siempre tratan de pintar una buena faceta, una buena cara. Y quiero decirte las cosas que me parecen creíbles, correctas, y las que me parecen que son mentiras.
0: Correcto.
15: Yo creo que hay dos cosas fundamentales dentro de lo que podríamos decir que es cierto o parcialmente cierto. La primera es el concepto de bienestar. Sí es cierto que este gobierno y el de López Obrador han llegado a mucha gente, 42 millones de beneficiarios. Sí es cierto que el salario mínimo se incrementó de 2,000 pesos a 9,000 pesos y eso ha generado un enorme bienestar. Se ha disminuido la desigualdad. Eso es real y es además lo que la gente más valora del gobierno. Eso lo dijo, eso es real. Hay una discusión, Primitivo, de que a la par no hay medicinas, las escuelas están peor. Es decir, te dan hoy, pero te quitan mañana. Pero sin tomar en cuenta esa discusión, el que hay más bienestar hoy, más dinero en tu bolsa es real. Lo segundo es la disminución del homicidio en 51%. Muchos cuestionan el número y es cierto porque han aumentado las cifras de desaparecidos, porque se comenta que las cifras pueden estar maquilladas, pero sí es real que las cifras de homicidios han disminuido. Hay otros problemas como la extorsión, como la captura política del crimen organizado, pero eso también es real, parcialmente real. No es 51%, pero es una cifra que sí hay reducción. Ahora, hay muchas cosas que me parecen que son falsas y que hay que señalar. La primera es la aseveración de que es un gobierno honrado. Creo que es evidente de que en la 4T y el gobierno, los gobiernos estatales, locales, en el concepto del liderazgo de Morena, hay muchos pillos, hay muchos oportunistas, hay gente insaciable, vulgar, degradante, que no solamente está robando, sino está exhibiendo de manera grotesca su riqueza nueva. Y ese tema me parece que no tengo que explicarlo, porque todos los días en las redes sociales y en los medios aparece esto de la corrupción y la ostentación, de tal forma que esa aseveración me parece incorrecta. El segundo tema es el uso selectivo de los datos. Y aquí hay un gran problema, Por ejemplo, la presidenta presumió que Tren Maya ha transportado 2.5 millones de personas, como si eso fuera un logro. No habló de la cantidad de dinero que se tiene que dedicar para que el Tren Maya funcione, las enormes pérdidas que ha representado el Tren Maya, el hecho de que va vacío y que se ha descarrilado además. Luego dijo que Mexicana Aviación había transportado 1 millón de personas, como si eso fuera un mérito cuando los aviones van a la mitad del transporte, cuando tiene enormes pérdidas. Luego presumió, por ejemplo, el tema del tipo de cambio. El tipo de cambio el peso está muy fuerte, no porque el gobierno tenga una economía boyante, está fuerte porque el dólar está débil. Y esto no tiene nada que ver con un asunto del logro del gobierno. Luego, una gran ausencia que todo el mundo ha comentado, el tema de los desaparecidos. Correcto. No hubo ningún gesto, ninguna cortesía, ninguna situación de sensibilidad respecto a esto. Y finalmente, el tema de la economía. La economía está estancada, la economía está frágil, los ingresos se están deteriorando y la presidenta pintó un país de otra forma. De tal forma que esta es mi perspectiva de cómo se ve el informe a 3 días de haber sido rendido.
0: Es que es fundamental, Luis Carlos, el contrastar, ¿no?, las cifras que se presentan de manera selectiva, y esto lo hacen todos los gobiernos, con lo que hay del otro lado, ¿no?, de la realidad. Los subsidios a Mexicana, el subsidio al Tren Maya, lo que pasa con Dos Bocas, ¿no?, que no termina de funcionar y aún así se presenta un panorama brillante, aunque todos conozcamos que no pasa, ¿no?, que no es así. Lo que ocurre con la otra gran obra, el tren interoceánico. En fin, hay muchos datos que se presentan de manera parcial y que al final hay que desmenuzar, y afortunadamente eso se puede hacer gracias a análisis como el tuyo, y a que constantemente, a través de las mañaneras, pues ya nos ofrecen ese lado de la historia, y ya es mucho menos complejo revisarlos todos en un día, sino que es un trabajo que se tiene que hacer cotidianamente. Luis Carlos, como siempre, muchas gracias.
15: Gracias, Primitivo. Buenas tardes.
0: Buenas tardes. Es Luis Carlos Ugalde, director de Integralia Consultores. Y sí, es fundamental tener los dos lados de la historia. ¿Cuánto, cómo se muestra un logro del gobierno y cuánto cuesta al final de cuentas, ¿no? ¿Qué tanto existe el balance entre lo que se inyecta a diversos proyectos y lo que generan? Porque lo que está en juego son los recursos públicos que emanan de su bolsillo y el mío. Vamos a hacer una pausa, regresamos en Grupo Fórmula. Ya salió de su detención Luis de Llano. Entraremos en contacto con mi compañero Juan Antonio Jiménez en unos minutos y también le voy a comentar cómo está el asunto de las lluvias aquí en el Valle de México.
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2: Manuel Valadez, presidente del Tribunal Superior de Justicia, informó que en Durango se registran cerca de 600 divorcios al mes. La mayoría son incausados.
3: Yo siento que va muy ligado a la cuestión de los divorcios. Ahorita tenemos un promedio diario en Durango de 18 a 20 divorcios. Nos llegan allá al tribunal 18 a 20 divorcios por día.
2: El presidente municipal José Antonio Ochoa anunció el encendido del alumbrado patrio, integrado por 409 figuras instaladas en distintos puntos del centro histórico.
4: Estamos bien preparados para la fiesta. Vamos a tener el 6 este domingo a las 8 de la noche el alumbrado, que va a estar espectacular. Se los digo desde ahorita, cada vez gracias al equipo de servicios públicos liderado por Felipe Cortés, donde mujeres principalmente son ya expertas, siempre están motivando su ingenio para sorprendernos.
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7: Los astronautas pueden crecer hasta 5 centímetros en el espacio porque la columna vertebral se expande sin la gravedad terrestre.
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0: El productor de televisión y de música, Luis de Llano, salió del Centro de Sanciones Administrativas y de Integración Social allá en el sur de la Ciudad de México poco después de las 6 de la tarde, tras cumplir solamente de manera parcial el segundo arresto administrativo ordenado por la autoridad de la Ciudad de México, esto por el incumplimiento a su condena derivada del juicio a favor de la artista Sasha Sokol. Juan Antonio Jiménez, tú tienes más detalles, cuéntanos.
25: Así es, gracias, primo. El productor Luis de Llano Macedo fue liberado este jueves luego de permanecer prácticamente detenido por espacio de 24 horas debido a dos órdenes de arresto que están relacionadas con el incumplimiento de una sentencia en el proceso civil que hay en agravio de Sasha Sokol. De Llano ingresó el día de ayer a las 18:13 horas y salió precisamente de este Centro de Sanciones Administrativas y de Integración Social de San Fernando en punto de las 6:07. Esto significa, para ser exactos, que fue nada más lo que estuvo detenido un espacio de 23:54. Y hay que recordar que la detención derivó de dos medidas de apremio de 15 horas cada una, relacionadas con la negativa del productor de 81 años de edad a presentar ante el juzgado una disculpa pública dirigida a Sasha y también a publicar la síntesis de la sentencia. Al momento de su salida, en tan solo un par de minutos, los elementos de la Secretaría de Seguridad Ciudadana que se encontraban en este centro de sanciones, bueno, pues armaron un operativo, rápido ingresó de copiloto a una camioneta en color rojo y se subió sin dar declaraciones. Su abogado, hay que destacar que había presentado durante la madrugada de este jueves un amparo en contra del arresto y cuestionó que esta medida, bueno, pues dijo que era ilegal. A fin de cuentas, no se pudo cumplimentar esta medida cautelar que habían solicitado y de ya no salió del centro de detención sin que se cumplieran las 30 horas que contemplaban estas dos órdenes. Por supuesto, primo, que esta situación va a continuar porque todavía quedan pendientes pues estas dos resoluciones que debe de cumplir, ¿no, primo?
0: Sí, sí, el tema de fondo es ese, ¿no? Se ha negado a cumplir las dos resoluciones en el tema donde ya se determinó su responsabilidad, en el caso de la denuncia interpuesta por Sasha Sokol por estos hechos que ocurrieron ya hace muchísimos años, pero en donde pues él abusó finalmente, y así lo determinó, ¿no?, la autoridad, al mantener una relación cuando él era un adulto en toda forma y ella una menor de edad. Entonces, bueno, pues esto seguirá en tanto Luis de Llano se niega a cumplir con lo que ordena la ley.
25: Y que de aquí hay que también destacar que quien ya determinó esta situación fue la Suprema Corte, que es la última instancia.
0: Así es.
25: Ya no hay más.
0: Sí, no hay de otra. No hay de otra, aunque no quiera, Luis de Llano tendrá que acatar lo que dictan las autoridades. Gracias, Juan Antonio.
25: Gracias, buenas noches.
0: Muy buenas noches. Vamos con Polo Espejel. Hay problemas por lluvias en Ecatepec. ¿Cómo estás, Polo?
8: ¿Cómo estás, Primitivo? Muy buenas tardes. Sí, ya lo había pronosticado el Servicio Meteorológico Nacional, intensas lluvias para esta tarde en el Valle de México, y fue justamente en la zona de Santa María Tulpetlac, allá en el municipio de Ecatepec, donde la intensa lluvia de esta tarde noche sorprendió a automovilistas, comerciantes, peatones y usuarios del transporte público de pasajeros, principalmente en la colonia Nuevo Laredo, ya que las fuertes corrientes de agua prácticamente convirtieron en auténticos arroyos las avenidas Río Bravo y la Avenida México, son las que bajan de la parte alta de Tulpetlac. Los tirantes de agua superaron los 50 centímetros. Algunos vehículos fueron arrastrados por las corrientes de agua. Esto ha afectado severamente la circulación de la vía Morelos y también de la autopista México-Pachuca, justo en el bajo puente de El Jorobado, que conecta la vía Morelos con la parte alta de Santa María Tulpetlac, y pasa por debajo de la autopista de Joto. Una camioneta, Primitivo, quedó atrapada y sus tripulantes tuvieron que descender para ponerse a salvo. Para estos momentos, la lluvia ha cedido y bueno, pues es el trabajo ya del Cuerpo de Bomberos Protección Civil para llevar a cabo el censo y el arrastre de los vehículos que fueron afectados, Primitivo.
0: Muy bien, Polo, muchas gracias.
8: Buenas noches.
0: Muy buenas noches. Así está la situación. Tome precauciones si usted tiene que trasladarse o se encuentra en aquella zona del Valle de México. Vamos a entrar en contacto. Este tema es muy importante porque han concluido ya los foros para dar voz a las industrias aseguradoras de hospitales después de dos periodos de sesiones y de discusión en la Cámara de Diputados. ¿A qué me refiero? A que se han establecido estos trabajos a lo largo de prácticamente medio año para regular la emisión, el manejo de las pólizas de gastos médicos mayores. Ha habido pues una gran demanda de los usuarios, una gran demanda de miles de personas en torno a la arbitrariedad con que a veces se manejan estos pólizas de gastos médicos, que además, pues la verdad, son muy caras en muchos casos. Ha habido propuestas de parte de diversos partidos políticos y, bueno, la intención es terminar con los excesos tanto de aseguradoras como de hospitales. Vamos a hablar del tema con el diputado Jericó Abramo Mazo, el secretario de la Comisión de Hacienda de la Cámara de Diputados. ¿Cómo estás, Jericó?
9: Primitivo, saludarte con mucho gusto a ti, a tu auditorio. Pues muy contento porque han sido un año, 5 meses desde que presenté las 9 iniciativas para terminar con los excesos y los abusos de aseguradoras y hospitales. Y a lo largo de este año, 5 meses, realizamos 3 foros. Me tocó presidir el grupo de seguros y fianzas en la Comisión de Hacienda y Crédito Público. Y después de que presentamos las iniciativas, se fueron sumando otras 16 iniciativas relacionadas con el mismo tema y pudimos construir un predictamen de ley, un anteproyecto de ley que está listo desde el 28 de abril para ser votado, que tiene el consenso de los 6 partidos que integra la Cámara de Diputados, de las 500 y 500 diputados, y que ya no hay excusa. El tiempo que aseguradoras y hospitales pidieron para volver a revisar la ley se les dio, les dimos 5 meses más de revisión. Y bueno, lo que te puedo decir es que este dictamen incluye que se podrá hacer la portabilidad de una empresa a otra, aunque la empresa hoy no te lo permita en las bases que un cliente lo requiere. 2, podrás escoger el médico de tu elección sin que esté o no en el padrón de las aseguradoras. 3, los hospitales tendrán que garantizar que cada año con año tendrán que publicar sus tarifas de procedimientos médicos, prótesis de rodilla, operaciones de vejiga, corazón, hígado, riñón, etcétera.
0: Sí.
9: 4, se le va a quitar el impuesto de la renta a los personas arriba, en las pólizas de personas arriba de los 60 años. Se les va a permitir la deducibilidad del IVA, la acreditación del IVA cuando haya cualquier riesgo, percance o el pago de la póliza. 6, las pólizas ya no podrán tener letras chiquitas.
0: Ah, eso es muy importante, híjole.
9: Prohibidas las letras chiquitas y con quiachonita a dulcear. Seis. Sí. Los hospitales ya no podrán darte piquete de ojos cuando tú estás en una cuidados intermedios y tu familia pide un saldo. Ya no podrán decirte, no lo tengo, te lo doy hasta que salgas, porque ahí es donde en ese oscurantismo, en esa opacidad, es donde ellos triplican sus tarifas de costo y hace que las pólizas de los seguros se vayan a las nubes, porque no hay una garantía de precio y una prótesis de rodilla que cuesta promedio 80,000 pesos, te la suben a 500,000 pesos.
0: Sí, claro. Hay una gran arbitrariedad y discrecionalidad de parte de muchos hospitales, ¿no? Primero, lo que bien dices, la opacidad de que no sabes cuánto vas a pagar. Evidentemente uno llega a un hospital y en muchas ocasiones llega de emergencia y lo que menos pregunta es cómo va la cuenta, ¿no? Y cuando preguntas, te la hacen cansar.
9: Así es, Primitivo, por eso propusimos esta iniciativa de ley, por eso no he dejado yo en los últimos años 5 meses de seguir cabildeando, construyendo acuerdos, hablando con diputadas, diputados, convenciéndoles de que es lo mejor. Y al principio sí traíamos algunas cosas que pudieran interferir en mercado, que las quitamos del dictamen, como que si ya cumplías 60 años y ya tenías 20 años pagando tu póliza, no podrán subirte la inflación más hasta cinco puntos el costo de tu póliza. Uh-huh. Eso, bajo la opinión del sector actuarial, decían que era interferir en mercado y podía poner en riesgo el sector asegurador. Lo quitamos del dictamen.
0: Sí.
9: Y incluimos como prioridad uno al paciente, porque hoy por hoy el paciente y el usuario de los sistemas de seguros de gastos médicos está en el último lugar de la fila. Correcto. Aunque en la retórica narrativa de los hospitales y las aseguradoras te vendan comerciales de que tú eres el primero en la lista, no es cierto, eres el último, porque cuando tú sales del hospital, para empezar, no te dan de alta y no te vas hasta que el seguro les pueda permitir tu alta.
0: Así es.
9: Aunque eso viene el artículo 290 del Código Penal Federal. Dos, si tú quieres el estado de cuenta, no te lo dan, haciendo que te metan el caballazo. Tres, hoy le damos facultades a la Conducef y a la Profeco para que te puedan sancionar desde 500 hasta 2,000 UMAS por proceso de abuso. O sea, si en tu clínica tú sabes que la operación de corazón abierto vale 300,000 pesos, uh-huh, y o ponerte 5 stents vale 200,000 pesos, no te puedes pasar de un margen mayor o mínimo. ¿Sí me explico?
0: Sí, claro.
9: Y eso le va a dar la garantía al usuario de que su aseguradora no le va a decir año con año, tu póliza subió 60% porque la inflación médica fue del 15%.
0: Oye, ese es un tema fundamental, ¿no? Porque ese es un argumento de las aseguradoras. Ellos dicen, pues es que la inflación médica es lo que marca, al final de cuentas, el aumento de las propias primas. Y la verdad es que la inflación médica es algo que está disparado en México y en el mundo. Y es algo, además,
9: ¿sabes por qué,
0: que
9: primitivo?
0: No queda muy claro por qué, ¿no? ¿Ah? Cuéntame.
9: ¿Sabes por qué?
0: ¿Por qué?
9: Porque la generan los hospitales. Y porque, exacto, cómodamente las aseguradoras lo han usado de argumento para triplicarte la tarifa. Es una especie de amafiato entre aseguradoras y hospitales, que aunque a una le perjudica, la compensa con que tú lo pagues en el excedente. Y esto se genera por la opacidad del sector de medicina privada, que hay muchos cochupos, hay mucha corrupción, hay mucho oscurantismo. Tú quieres que te van a operar con, por decir algo, con una prótesis A, y tú quieres y tu médico te quiere prender a veces prótesis D.
0: O te ordena procedimientos que no son necesarios, ¿no? De repente
9: te pide 100 estudios cuando ocupas 2.
0: Exactamente.
9: Para darle jale al laboratorio, para que el laboratorio le dé comisión al hospital y al doctor, lamentablemente. Y no es el caso de todos los doctores, porque hay doctores sumamente éticos.
0: Pero es que es cierto, así, a ver, lo voy a poner en estos términos, ¿no? Hay muchos hospitales que fijan una cuota, ¿no? A sus médicos.
9: Una cuota. Le dicen a los médicos, uh-huh, ¿viste la nota de la jornada de antier?
0: A ver.
9: Sale un informe del INEGI donde México es de los países del mundo que más deja a sus pacientes de hospitales privados en las pernoctas de la noche. Cuando ya posiblemente puede estar sano, te dice el doctor, no, hombre, claro, quédate otro día, hombre. ¿Y por qué? Pues porque sí, el hospital le dice, pues déjame los 3 días más para meterles más suero, más, claro, más cenita, que se quede más tiempo, y meto 2 noches de hospital más, lo cual hace que el seguro encarezca el costo de la póliza al final al usuario. Y que también viene una campaña de educación en la reforma, una campaña de educación financiera, para que también la gente pueda aprender a usar mejor sus seguros de gastos médicos, porque también claro. El usuario a veces se pone de acuerdo en que quiere hacerse un procedimiento y termina que no era ese procedimiento el que se iba a hacer, pero se pone de acuerdo con el broker le vende que le puede hacer la tranza, y al final del día, ¿qué está pasando? Tú di que me vas a operar una rodilla, pero me voy a operar quizá una cuestión estética del muslo izquierdo, y no me lo quiere pagar el seguro porque es estético y lo metemos en la rodilla. Ese tipo de abusos se pueden evitar con educación financiera y con ética médica y ética ciudadana. ¿Y lo podemos hacer? Sí.
0: No. Se tiene que hacer, ¿no? Y además tiene razón. Tenemos que estar muy educados los consumidores. Ajá. Pues para saber, primero para acercarnos a quien sea necesario para tener el mejor uso de estos instrumentos, ¿no? Que insisto, son bastante caros.
9: Y vuelvo a insistir, Primitivo, México es el país más caro de América, desde Canadá hasta la Patagonia, en inflación médica.
0: Ese es
9: ¿Y
0: increíble.
9: ¿Y a poco tenemos la economía de Venezuela?
0: Pero por supuesto que no. O sea, realmente.
9: ¿Sabes cuál es la inflación médica de Estados Unidos del 2025?
0: No, a ver.
9: El 9%. ¿Sabes cuál fue la de Canadá? El 6.8. No. ¿Sabes cuál fue la de Colombia? El 8. ¿Sabes cuál fue la de El Salvador? El 7.8. ¿Por qué México el 14.56?
0: Y no hay manera de controlar eso. Ya sé que está el tema de libre mercado, pero gran parte de la inflación tiene que ver con estas prácticas.
9: ¿Cómo lo controlas, Primitivo? Pues, metiendo nuevas reglas. Y las reglas se llaman transparencia. Que se abre el juego. Tú llegas a un restaurante. A ver, un día me decía un dueño de hospitales, un directivo de un dueño de hospitales. Me decía, es que usted no sabe, diputado. Nosotros somos el Rolls Royce de los hospitales. Usted no nos puede pedir que publiquemos al público nuestras tarifas, porque imagínese cómo el Rolls Royce de los hospitales va a publicar sus tarifas. Y yo le decía, con todo respeto, señor directivo, el Rolls Royce, cuando usted va a comprar un Rolls Royce o un BMW o un Nissan o un Chevrolet Tavo o va a comprarse un Subaru,
0: sí,
9: a la agencia, está publicado el precio, es claro, público. Y lo regula la Profeco. Ah, es que el Rolls Royce cuesta 8 millones y el Aveo vale 250,000 pesos. Está bien, pero los dos tienen la obligación de publicarlo ante los libros de Profeco.
0: Desde luego.
9: ¿Estamos de acuerdo? Publique sus tarifas para que las aseguradoras, en base a su costo de tarifas, puedan tasar. Pero,
0: ¿sabes? Es que ahí está un punto, ¿no?
9: Claro.
0: Hay quien toma la salud como un artículo de lujo.
9: A ver, y quizás sí lo es para los que tienen la oportunidad de pagar su póliza.
0: Yo estoy de acuerdo, pero bien lo dices. Sí. Todos tenemos el derecho a saber cuánto podemos o no podemos pagar.
9: Así es. A ver, y llevo, imagínese usted, mi querido Primitivo, una persona de 70 años, que lleva pagando su póliza 45 años ininterrumpido, se cuidó, estaba sano, no hay ninguna motivación para el que se cuidó, para el que corrió, para el que no comió sodio, para el que no comía grasas saturadas. Y para ese paciente que se hace un estudio anual, ¿no puedo meter un sistema preventivo que premie su salud? Y que le digamos, por haberte cuidado, a ti no te va a subir la tarifa más que la inflación y X porcentaje, porque tú no le generas un riesgo al sector de aseguradores. Claro que se puede, y lo estamos metiendo, intentando meter en un adendum de la ley. Y lo más importante es darle garantías a quien tiene 30, 40 años pagando, a que cuando ya llegó a viejo, ya no tiene la misma capacidad de ingresos, tú al sector asegurador, no lo vas a mandar al sector público pateándolo,
0: claro.
9: No, le vas a dar tres opciones de cómo puede mejorar sus condiciones en base a su nivel de ingreso. Y ya la persona decidirá si se queda con la opción A, B o C. Eso sí se puede.
0: Claro.
9: Pero no le quieras decir que no hay opciones para esa persona que toda la vida pagó su seguro pensando que cuando se iba a llegar a viejo, se iba a enfermar, se iba a curar con las mejores capacidades hospitalares.
0: Por supuesto. Oye, nos hacen una pregunta aquí en nuestra audiencia. Si se vale que en algunos hospitales, y aquí citan uno, el Hospital Infantil Privado, si se vale que te hagan firmar un pagaré en blanco si quieres que te atiendan por medio de aseguradora.
9: No es ilegal. El tema es que te van a argumentar que como no ha terminado la cuenta, no te pueden tasar cuánto vas a deber. Sí es importante que es como cuando tú vas a comprar un auto, vas a sacar un auto, digo, no es el caso, o vas a comprar una mercancía o una refacción y te la vas a llevar a crédito, pues te hacen firmar un contrato.
0: Claro.
9: Para ellos el contrato pagaré, porque es un contrato pagaré, dice, pues me comprometo a pagar los gastos médicos que ocurran en este hospital.
10: Lo que no se vale es que después de que te cures, Primitivo, te dejen como garantía.
0: Claro.
10: Y hoy en los hospitales de México, y te lo digo, en el 100%, ni uno se salva, cuando un paciente ya ha estado de alta por su médico, lo que estamos poniendo en la ley es que tú no te puedes, después de que yo te firme el contrato, pagaré. O te dé una garantía con mi tarjeta de crédito. O tenga un seguro de gastos médicos que cubra en mi póliza lo que me estás haciendo. Tú no tienes por qué retenerme y ponte de acuerdo en los esquemas de pago.
0: Sí, sí, sí.
10: Ah, por supuesto. Si yo no tengo seguro y decidí ir a un hospital y firmé un... claro, lo estoy firmando, pero no. Lo que han hecho ellos con los pagarés es triplicar el costo de los precios y compensan su costo financiero.
0: Claro.
10: Y es lo que está mal.
0: Muy bien. Pues, Jerico, muchas gracias por tomarnos estos minutos. Es un tema súper importante que afecta a millones de personas y que se tiene que poner en orden. Muchas gracias por tomar la llamada.
10: Estamos para servirte y vamos a llegar a buen puerto. Y primero Dios, en este periodo de sesiones estaremos haciendo esta ley realidad, porque todos los partidos están de acuerdo: Morena, PT, Verde, PRI, MC y PAN. Todos están de acuerdo, todos presentaron iniciativa, todos abonaron la ley y es un esfuerzo conjunto. Sería la primera iniciativa que sale del legislativo con el acuerdo unánime desde un inicio.
0: Muy bien, pues eso
10: ya lo dijo el propio diputado Ricardo Monreal, que ellos están de acuerdo y que ya quieren votarlo. Esperemos que esto continúe y no haya con que nos echamos para atrás.
0: Que pase cuanto antes. Gracias, diputado.
10: Un abrazo.
0: Fuerte abrazo, Jerico Abramo Mazo, secretario de la Comisión de Hacienda en San Lázaro. Regresamos después de mensajes con el maestro Alfonso Zárate y su comentario semanal.
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0: 7 de la noche con 23 minutos. Ya está con nosotros Alfonso Zárate, el maestro Alfonso Zárate, con sus usos del poder. Los ecos, Alfonso, del informe de gobierno y esta insistencia, me parece, de parte de la presidenta, porque es un mensaje que se ha dado el martes durante el informe y posteriormente, ayer sobre todo, fue muy notable. Este tema de establecer o dejar en claro que no hay una ruptura. Quizás fue el mensaje político más importante del informe, que no hay una ruptura con Andrés Manuel López Obrador. Ayer llamó mucho la atención la crítica al gobierno de Estados Unidos o a las agencias estadounidenses por apapachar a unos y no a otros. Dice que quieren dividir al gabinete federal, ¿no? En una clara referencia a los reconocimientos a Omar García Harfuch. ¿Cómo percibes las cosas, Alfonso? Te saludo, primero que nada. Buenas noches.
1: Hola, buenas noches, primo. Me parece que de los distintos enfoques que pueden hacerse a este mensaje que pronunció la presidenta con motivo de su segundo informe, quizá lo más interesante desde una perspectiva esencialmente política es esta afirmación o esta lectura que han hecho muchos analistas en el sentido de que ese texto marca el inicio de un deslinde entre la presidenta y su antecesor. Y yo me preguntaría, ¿qué lleva a los analistas a esta conclusión? Y creo que unos de ellos hacen una lectura incorrecta de la historia. El gran referente es el rompimiento del presidente Cárdenas con el jefe máximo Plutarco Elías Calles, quien, habiendo dejado la presidencia, seguía mangoneando a quienes formalmente gobernaban, Emilio Portes Gil, Pascual Ortiz Rubio, Abelardo L. Rodríguez. Entonces, en 1936, a 2 años de su administración, Cárdenas expulsa del país a Calles y se piensa mecánicamente que después de los primeros 2 años la doctora Sheinbaum habría de hacer lo mismo. Pero creo que esta lectura parte de una ignorancia de la historia. Hay que recordar que Lázaro Cárdenas se sumó a la revolución a los 18 años, que antes de cumplir los 25 ya era general y que fue divisionario a la edad de 33 años. Entonces, cuando Cárdenas llega a la presidencia, ya había sido gobernador de su estado, ya había sido secretario de guerra, ya había sido secretario de gobernación y desde luego era un hombre que había construido una relación con el factotum del poder, que en esos años eran los jefes de operaciones militares. Entonces, ¿qué manera tendríamos de contrastarlo con la presidenta Sheinbaum? Yo creo que no hay manera de establecer un paralelismo. Habría que recordar cuáles fueron las razones por las que Andrés Manuel, convertido en el gran elector, escogió a Claudia. Y yo diría que esas fueron, en primer lugar, porque carece de un capital político propio. Y en segundo lugar, porque de todos los aspirantes, ella era la que mejor le garantizaba la permanencia de su proyecto, su paso a la historia, la protección para él y para los miembros de su familia, y eso es lo que está haciendo. Entonces, creo que también algunos analistas dicen que el mensaje tuvo una ausencia notable, que es la de Andrés Manuel López Obrador. Eso no es cierto, eso es erróneo. En 3 ocasiones... lo cita por su nombre, para destacar sus logros, la masificación de los maestros, la creación del IMSS Bienestar, el rescate de la producción de fertilizantes, y además hay que agregar las menciones que hace al humanismo mexicano, a por el bien de México, de los pobres, de los todos, primero los pobres, a la economía moral, y todo esto que reafirma la identidad obradorista de la presidenta. En conclusión, primo, no observo una ruptura. Creo que la doctora Sheinbaum ni quiere ni puede romper con su creador, que deslindarse de López Obrador generaría una convulsión entre la clase política morenista, implicaría ignorar quién puso y a quién se la deben los gobernadores, los legisladores, los principales funcionarios de la administración pública y, más importante, a quién responden las anchas franjas sociales beneficiadas con los programas sociales, que antes que morenistas son obradoristas. ¿Cómo lo ves, primo?
0: Muy interesante tu punto de vista, porque yo coincido, no hay una ruptura, no hay un deslinde de Andrés Manuel López Obrador, ni de la evidentemente de la Cuarta Transformación, del fundador de la Cuarta Transformación, porque además, pues, Andrés Manuel, con este juego de las famosas corcholatas, se ocupó de acotar la actuación o el margen de maniobra de la propia presidenta de la República, desde antes de que se definieran las candidaturas. Ahora, Alfonso, yo solamente te preguntaría algo. El proceso electoral, que ya inició de manera irregular, por supuesto, ¿no?, con la designación ya de los que serán los candidatos en varios de los estados de la República de parte de Morena, ¿este proceso electoral no le puede permitir a Claudia Sheinbaum asumir un mayor control del movimiento?
1: Sí, yo creo que la presidenta tiene angostos márgenes de maniobra, los cuales se expresan, por ejemplo, en materia de seguridad. A mí no me cabe la menor duda que la estrategia de seguridad pública que encabeza Omar García Harfuch es 180 grados diferente a la de abrazos, no balazos.
0: Correcto.
1: La explico, obviamente, por la presión de nuestros vecinos del norte, la presión muy fuerte del gobierno de Donald Trump, y porque esto es posible todavía. En efecto, yo coincido en que a la hora de definir las principales candidaturas habrá una posibilidad de impulsar algunos legisladores que sean más cercanos a la presidenta Sheinbaum. Pero como decía hace un rato, el problema principal es que ella no tuvo las posibilidades o las capacidades de construir una base política propia. Recuerdo, por ejemplo, el caso de la sucesión de Luis Echeverría, en donde una de las razones de Echeverría para escoger a López Portillo es que no tenía capital político propio. Pero ¿qué es lo que ocurre? Que cuando llega a la presidencia López Portillo, se sacude Echeverría. ¿Por qué? Por la institucionalidad de la clase política priista.
0: Claro.
1: Me puedo imaginar que cuando Echeverría le pide apoyo a don Fidel Velázquez, don Fidel le dice: presidente, nosotros somos institucionales. Lo apoyamos a usted como presidente y ahora apoyamos a López Portillo, que es el presidente. Usted ya bailó, siéntese. Entonces, creo que sí tendrá un pequeño margen, pero como no tiene con quién, sus cartas son muy limitadas. Uh-huh. Quienes la acompañaron en la jefatura de gobierno, quienes la acompañaron en la alcaldía Tlalpan. Entonces, en mi opinión, así como ha ocurrido en el pasado, el señor de Palenque seguirá teniendo mano en las principales decisiones de este gobierno.
0: Muy bien. Pues, Alfonso, muy interesante esta lectura que haces, porque tendrá que marcar los siguientes meses en relación a lo que todo va a estar en juego, ¿no? Es una elección muy importante, con relevo en muchísimas gubernaturas y, por supuesto, en el Congreso Federal. Como siempre, muchas gracias. Un abrazo.
1: Otro para ti, con mucho afecto.
0: Gracias, el maestro Alfonso Zárate. Regresamos.
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4: Las jirafas tienen la lengua de color azul oscuro para evitar quemaduras solares mientras comen hojas de los árboles altos.
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7: Seguimos en Grupo Fórmula cuando son las 7 de la noche con 35 minutos. Vamos a hablar de un tema que ha crecido muchísimo en los últimos años, que ha crecido en función de la derrama económica, pero también en función de los riesgos que acarrea por justamente la demanda de servicios de cirugía estética, de servicios estéticos que hay en nuestro país. México es el segundo país con mayor proporción de pacientes extranjeros en cirugías plásticas. Es decir, solamente Colombia nos supera en este tema de los visitantes que llegan pues a hacerse cirugías plásticas, que llegan a realizarse cuestiones odontológicas, pero sobre todo estéticas. Y es un mercado que genera 8,000 millones de dólares al año. A pesar de esto, aún hay unas regulaciones muy laxas para tratar de verificar y garantizar que los servicios que se ofrecen muchas veces a través de las redes sociales cumplan y no pongan en riesgo a la vida de las personas que llegan pues para solicitar uno de estos procedimientos. Está en la línea, está en el Zoom, perdón, el doctor Porfirio Castillo Campos, cirujano plástico certificado, un médico con una larguísima experiencia. Él ha sido galardonado con el Premio Nacional de Cirugía y ha publicado en importantísimos revistas especializadas como el Aesthetic Surgery Journal allá de la Universidad de Oxford. Doctor, ¿cómo estás?
8: Bien, bien, gracias, Primitivo. Buenas noches a ti y a toda tu audiencia.
7: Al contrario, gracias a ti por tomarnos este enlace y platicar con la audiencia de Grupo Fórmula. Doctor, ¿qué también están regulados los servicios de cirugía estética, los servicios que se ofrecen a veces aparentemente muy baratos y que tienen una alta demanda, no solamente de parte de extranjeros, sino también del público mexicano, en tiempos en donde justamente el tema estético es tan importante? ¿Qué también están observados por parte de las autoridades?
8: Bueno, sí, de hecho la COFEPRIS ha dado ciertas alertas en algunas ocasiones donde ellos comentan que aunque hacen las revisiones y son bastante estrictos en su en sus lineamientos, siempre va a haber personas que se dedican a ofrecer ese tipo de procedimientos, como tú bien acabas de comentar, que se promocionan en las redes sociales. Lo que sí hay que estar muy pendientes es de que, a pesar de que la COFEPRIS está regulando este tipo de cosas, lo que sí hay que alertar al público uh-huh. es que deben de buscar siempre que el cirujano que lo vaya a operar sea un cirujano plástico certificado, porque no es lo mismo tener miles de seguidores en la

0: redes sociales, en una cuenta de red social, con respecto a una especialización, a una certificación y a una experiencia, y que tengan las instalaciones adecuadas como lo rige la COFEPRIS, ¿no?
1: Oye, es que de repente es muy fácil, ¿no? Tú te metes a tus redes sociales y ves algún influencer que recomienda a algún médico y piensas que ya es el genio, que es una garantía. ¿Cómo podemos verificar estas certificaciones? ¿Cómo podemos verificar la reputación de los médicos?
0: Sí, es muy fácil realmente. El Consejo Mexicano de Cirugía Plástica, Estética y Reconstructiva tiene un link en la red, que si ponemos ese nombre, así, Consejo Mexicano de Cirugía Plástica, Estética y Reconstructiva, vamos a llegar a ese link y ahí podemos poner el nombre del cirujano, ya sea el nombre del cirujano, por ciudad, por estado. Y si aparece en ese directorio del Consejo Mexicano de Cirugía Plástica, Estética y Reconstructiva, es que está certificado. Si no aparece en ese directorio, es que no tiene los conocimientos, el entrenamiento ni las credenciales para poder realizar un procedimiento de este tipo. Y por eso es que suceden tantas cosas que luego nos damos cuenta por los medios de comunicación, ¿no?
1: Ni aunque tenga millones de seguidores, ¿no? Lo importante es eso. Lo importante es el
0: Eso es lo
1: documento,
0: importante.
1: ¿no?
0: Si está en ese directorio, es que tiene los conocimientos y está avalado por el Consejo de que tuvo una preparación adecuada, porque para ser cirujano plástico se necesitan entre 6 y 8 años de posgrado. No es lo mismo una maestría o un diplomado, no tiene absolutamente nada que ver con el nivel de tener esos años de posgrado después de la carrera de medicina.
1: Son 8 años, es impresionante, es como estudiar dos carreras más, ¿no?
0: Así es, exactamente.
1: Wow,
0: Así
1: oye, y
0: es.
1: para desarrollar una técnica, tú has desarrollado técnicas muy interesantes, ¿no? Esta
0: Ah, sí.
1: de retinoplastia, ¿cuántos años te lleva el investigar y además el esforzarte para pues ser, ahora sí que revolucionario en este tema de la cirugía?
0: Sí, pues mira, realmente esto nos lleva muchos años de estudio, de pruebas, digamos, de estar viendo que los resultados también a largo plazo, ¿no? De hecho, yo he diseñado, digamos, tres técnicas. Eso que tú mencionas de la de retinoplastia a través de incisiones mínimas, que es un rejuvenecimiento facial donde se realizan pequeñas incisiones que, sumado todo, estamos hablando de 13 centímetros contra 100 centímetros, que puede ser una técnica tradicional. Y eso ya está publicado en una revista que se llama Aesthetic Surgery Journal Open Forum de la Universidad de Oxford, Inglaterra.
1: Sí.
0: Y estoy por publicar una segunda técnica con respecto al busto, en donde se hacen varias incisiones y lo que esta técnica evita es hacer esos cortes en la piel.
1: Correcto.
0: Es a través de punciones, de tal manera que no quedan los estigmas de la cirugía en la mama, en el busto. Y logramos subir, reafirmar, se puede reducir o aumentar si la paciente cuenta con tejido graso en diferentes áreas del cuerpo. Y en cuanto al contorno corporal,
1: Sí.
0: esto no lo diseñé yo porque es una tecnología que se utiliza, en este caso es lipoescultura láser, y se introduce una fibra óptica de menos de 1 milímetro de diámetro, con lo cual reafirmamos la piel de los brazos, como estábamos viendo aquí en las imágenes. Las imágenes estas, estamos viendo cómo está descendido el busto y aquí ya se
1: Correcto.
0: aumentó y se reafirmó sin que tenga cicatrices. Y a nivel corporal, esto es también a través de punciones, entra esta fibra óptica y reafirmamos la piel sin necesidad de cortar, ya sea en los brazos, en el abdomen, en la espalda, en glúteos o en muslos.
1: Correcto. Oye, Porfirio, te quería
0: Sí.
1: preguntar, estamos en tiempos en donde la imagen lo es todo, y además estamos también en tiempos electorales. Yo cada vez veo más políticos que por vanidad o por imagen, por proyección de imagen, pues acuden a los servicios de los cirujanos plásticos. ¿Tú percibes ese aumento en la demanda de este tipo de pacientes?
0: Sí, de hecho, bueno, Lo que pasa es que estamos también en una sociedad que somos muy, muy visuales, ¿no?
1: Sí.
0: Y efectivamente la imagen cuenta mucho, y sobre todo en este tipo de áreas, en donde, digamos, necesitan este tipo de personajes, pues tener una mayor aceptación con sus correligionarios,
1: claro.
0: ¿no?
1: No, pues, entonces, con los votantes, ¿no?
0: Con los votantes, exactamente, así es. Entonces, una buena imagen, de hecho, hace que nosotros en los primeros segundos aceptemos o no aceptemos a alguien, ¿no?
1: Claro.
0: Visualmente.
1: No, no, desde
0: entonces,
1: luego.
0: Eso es muy importante. Y efectivamente, muchos, no solo aquí, a nivel internacional, acuden a hacer cierto tipo de cosas para pues tener una mejor imagen y una mejor aceptación, ¿no?
1: Bueno, pues a muchos de los políticos mexicanos hay que recomendarles que vayan y verifiquen la certificación porque quedan pues pa'l bote de la basura, ¿no?
0: Sí,
1: no
0: pues
1: voy a
0: bueno,
1: decir
0: es
1: nombres,
0: que
1: pero ya cada quien que ponga ahí su fotografía preferida, ¿eh?
0: Sí, así es. Sí, lo que pasa es que aquí también depende de las técnicas que se utilicen.
1: Claro.
0: Y entre más natural sea un resultado, es mucho mejor.
1: Desde luego. Pues Porfirio, muchas gracias. Porfirio Castillo Campos, doctor, te agradezco mucho que hayas tomado estos minutos para platicar con la audiencia de Grupo Fórmula. Hay muchos temas
0: gracias
1: que tienen que
0: ti.
1: Ver con la cirugía estética y con procedimientos que hay que abordar porque pueden convertirse en un asunto de salud muy importante para las personas. No solamente es la estética, que es fundamental, pero es también saber en quién ponen las personas pues, su vida, ¿no? ¿En manos de quién la ponen?
0: Sí, eso es muy, muy, muy importante. ¿Quién lo va a operar? ¿Dónde lo van a operar?
1: Sí.
0: ¿Y en qué instalaciones? Que tengan las certificaciones necesarias, tanto el cirujano como las instalaciones.
1: Muy bien. Porfirio, muchas gracias. Buenas noches.
0: A ti, muchísimas gracias por la invitación, Primitivo.
1: Gracias. Vamos a hacer una pausa y de regreso vamos a hablar de dinero. Porque pues, se viene ya la discusión del paquete presupuestal y ya lo dijo hoy Ricardo Monreal, no hay lana y créame, van a buscar hasta por debajo de las piedras. Ya está Pepe Yuste en el círculo de espera, listo para entrar a batear aquí en este espacio informativo. Volvemos.
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10: 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Fuerzas federales detuvieron en Lomas de Angelópolis, Puebla, a Goben Ulises N., alias El Amarillo, líder de la célula de los rusos que opera en Acapulco, Guerrero, dedicados a los delitos de extorsión, tráfico de drogas y homicidio. El Partido Verde Ecologista destacó la instalación de 20 arcos carreteros inteligentes en 20 estados del país como parte de las reformas tecnológicas que impulsó para combatir el robo al transporte. El proyecto contempla una inversión de 360 millones de pesos para monitorear autopistas clave en Puebla, Querétaro y el Estado de México. La presidenta municipal de Ecatepec, Azucena Cisneros, solicitó el apoyo del gobierno del Estado de México y del gobierno federal para reparar las cavernas subterráneas provocadas por drenajes colapsados. Advirtió que la reparación requerirá una inversión de 100 millones de pesos. Informó Itzel Vanegas. 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
12: Mi querido Pepe, y usted no había abierto el micrófono y ya estábamos platicando. ¿Cómo estás?
13: ¿Cómo estás, primo?
12: Buenas noches. ¿Bien? Pues aquí solicitando tu sapiencia y tu sabiduría, porque hoy la presidenta hizo un anuncio en torno al combate al huachicol, ¿no? Dijo que para reforzar el combate al huachicol, se va a fijar la trazabilidad del IEPS a combustibles, es decir, del impuesto que se cobra a cada litro de combustible, de diésel, de gasolina, se va a instalar la trazabilidad. ¿Qué es eso de la trazabilidad? A ver, explícanos tú que todo lo sabes.
13: Que lo vas siguiendo todo el tiempo.
12: Correcto.
13: Lo vas siguiendo. ¿Sabes en qué momento? Es el mismo IEPS que se cobró. Bueno, es distinto, pero lo vas siguiendo desde que entra al país. ¿A quién se lo vendes? ¿Con qué IEPS? Que lo vas a tener que estar mostrando. ¿Quién lo lleva? Que debe ser Pemex. ¿A qué tipo de gasolineras llega? ¿Quién lo vende? Y ese IEPS tienes que demostrarlo. Y entonces esa trazabilidad la tiene que realizar el SAT. El SAT es el que va a saber hoy si este estuvo pagando, aquí pagó 8.50, aquí pagó 7.50, aquí pagó 10. Esa trazabilidad la va a tener que mantener el SAT. Ahora, el SAT tiene que estar listo para esto. Todavía no lo está, pero se espera que sea ahí.
12: ¿Y por qué no lo está? Eso se tendría que hacer ya de cajón, ¿no?
13: No,
12: toda,
13: bueno,
12: la vida.
13: Desde luego sí, desde luego sí. El SAT como que ha tenido una situación quizá rara últimamente, porque la estrategia que traía de grandes contribuyentes se acabó en un momento, ya no puede cobrar más porque ya se acabó, ya cobró a los grandes contribuyentes. Hubo quejas de las empresas de Estados Unidos, que se les cobraba muy fuerte, que el SAT les cobraba muy fuerte. Esto, entonces ha tenido que meter a otros temas. ¿Sabes si va a haber una transición o no en el SAT? Está ahí, se rumora mucho una transición en el SAT. Entonces, sí, la verdad es que el Servicio de Administración Tributaria, pues sí, debe tener listo esto. Fue como para ayer, ¿no?
12: O para antier. ¿Desde cuándo estamos hablando de huachicol? Hace años ya, de este tema. El huachicol fiscal hace un par de años, más reciente. Pero pues es un tema ahí pendiente. El otro punto, Pepe, hablando justamente del tema de los impuestos, pues ya estamos en las puertas, ¿no?, de la discusión del paquete económico del próximo año, del presupuesto federal, pero sobre todo de dónde va a salir la lana para que el gobierno gaste. El gobierno está atravesando una situación difícil, ya bien, ya lo dices, no hay dinero, hay pocas fuentes de dónde jalar. Hoy la presidenta dijo que se va a hacer más duro en contra de la evasión fiscal. ¿Para qué alcanza con combatiendo la evasión con el esquema que tenemos actualmente?
13: Mira, con el esquema que tenemos actualmente, y aparte te la pongo más difícil, primo, es el esquema actual y con el compromiso con agencias calificadoras de seguir bajando el déficit público, el déficit fiscal.
12: Es que es tremendo.
13: Es tremendo. El que te dejó, la herencia que te dejó López Obrador fue el más elevado en 30 años, casi del 6% del PIB. Se metieron un ajuste muy fuerte la administración de Claudia Sheinbaum, hay que decirlo, muy responsable, y ahí bajaron el primer año 1.5 puntos del PIB. O sea, nadie lo ha hecho, la verdad, claro. Es que sí. Y se nota. Y de ahí han tenido que bajarlo de manera gradual, pero las agencias calificadoras te siguen diciendo, oye, acordaste bajarlo, tienes que seguirlo reduciendo. Y eso le metes el problema de que no tienes ingresos. ¿Por qué no tienes ingresos? Por este mantra de la 4T, también he dado por López Obrador, ¿no?, de que no va a haber una reforma fiscal, no vas a mover los impuestos. Entonces, si no mueves los principales impuestos que te dan más ingresos, que es el ISR por mucho, uh-huh, el impuesto sobre la renta te da el 50%, no mueves el IVA, que te da casi el 30%, bueno, pues te quedan los IEPS. Los IEPS y aduanas. Entonces, en los IEPS es donde estamos viendo que tratan de hacer circo, maroma y teatro para moverlos y pues los escondes como impuestos saludables, ¿no?
12: Y eso te iba a preguntar, ¿no? Porque ya no están anunciando. Y ese es el que más duele, el impuesto a la cerveza.
13: No, no, ahí sí se pasaron. Se pasaron en esa ocasión.
12: No, sí, pero impuesto a la cerveza, impuesto a las sopas estas instantáneas. Por ejemplo, que dices, son más y más impuestos. Y además los maquillan diciendo, son para desincentivar el consumo.
13: Sí, claro.
12: Como ocurrió con los cigarros, por ejemplo.
13: Sí, sí, sí.
12: Y
13: no, sí, mira, el problema es eso. Elevan tanto el impuesto que en el caso de los cigarros ni desincentivaron tanto el consumo, y lo que ha pasado es que son tan caros que empieza a entrar contrabando más barato y lo consumes. Entonces hay un problema de salud porque empiezas a consumir el contrabando, ¿no? En el tema de los refrescos, ¿qué pasó el año pasado? Uh-huh. Le metieron impuestos y también le pusieron que eran saludables para los que tienen azúcar, pero le metieron a los que no tienen azúcar, ¿no?
12: Todos los, como siempre, exactamente.
13: Todos los ceros le metieron, ahí no se entiende por qué. Entonces la única forma que de entenderlo es que son pues impuestos que vienen a grabar, ¿no? Son recaudatorios de que necesitas dinero y lo están tratando de buscar. Y ahora, ¿por qué a la cerveza? En la cerveza sí había todo una disputa dentro de las compañías, porque decían, por ejemplo, los destilados y tequileros, oye, no me vayas a grabar a mí otra vez, ¿no? Porque en efecto el tequila y los destilados,
12: bueno,
13: y el vino
12: es mucho más. Es muy alto el impuesto. Yo conozco, yo tengo amigos que producen vino y que prefieren venderlo en Estados Unidos.
13: Claro.
12: Porque no les sale vendiéndolo aquí en México.
13: Está a la par lo que te graban para tequila, sí, cualquier destilado, y el vino está a la par, y entonces la cerveza pues se había quedado rezagada en una buena estrategia que habían hecho las cerveceras de aquel entonces, uh-huh, cuando Moctezuma, Modelo, a ver, pero estamos hablando de quiénes cabildeaban de aquel entonces, Juan Sánchez Navarro, te cabildeaba.
12: No, bueno, pero por supuesto,
13: te cabildeaban,
12: ¿no?,
13: Aramburu Zavala, y del otro lado estaba el Diablo Fernández, te cabildeaba con Eugenio Garza Lagüera. Entonces ellos lograron que en efecto que la cerveza no se grabara tanto, te decían, es de consumo popular, lo, sí, cual es cierto, sí, es muy transparente, lo damos, es más sana, hicieron todas, ¿no? y claro, entonces el 94% del consumo de bebidas alcohólicas, el 94% es cerveza, y es el que te da pues apenas el 60%, quieren cambiar el 60% de ingresos, quieren cambiar eso. Bueno. Y ahora la cerveza, pues vas a tener hasta, le van a incrementar hasta un peso por cerveza, por unidad.
12: Por unidad.
13: Por unidad.
12: Wow.
13: Y ya en los estadios ni te digo, primo.
12: No, no, bueno, es que haz cuentas, ¿qué otro te cuesta una cerveza en un estadio? 180 pesos.
13: Sí, sí,
12: ¿no?
13: Sí, sí.
12: Que es el equivalente, a ver, te sirven dos cervezas, sí, ¿no? Que en la tienda te cuestan 20 pesos. Bueno, ya.
13: Sí,
12: ya. Ya. Ya no sé si no ir al estadio, no tomar cerveza, en fin. Pepe, muchas gracias.
13: Qué gusto, primo.
12: Como siempre.
13: Buenas noches,
12: te
13: primo, gracias.
12: Te escuchamos en unos minutos más en la Fórmula Financiera.
13: Cómo
12: con
13: no,
12: Carmen Cortés, con Marco Mares y toda la información importante.
13: Ahí vamos a estar.
12: Económica,
13: gracias.
12: Hasta la dolorosa también. Porque muchas veces así es, ¿no? Gracias, Pepe.
13: Primo, gracias.
12: Pues ya estamos llegando al final de esta emisión informativa de Grupo Fórmula. Gracias por acompañarnos a lo largo de estas dos horas. A nombre de José Cárdenas, lo invito a que se quede con la Fórmula Financiera, Pepe Yuste, Marco Mares, y también con mi querida Mari Carmen Cortés, y en tele con el doctor Leonardo Curcio. Yo soy Primitivo Olvera. Le deseo buenas noches. Gracias.

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16: ¿Qué tal? Buenas noches, bienvenidos a Fórmula Financiera. Los saluda José Yuste, ya con mi querida Mari Carmen Cortés, que está por llegar ya aquí en cualquier momento. Y mi Marco Antonio Mares, que ya está también atorado en el tráfico, que hay un tráfico espantoso. Ahí al pobre de Marco Mares le habrá tocado también el tráfico, pues muy fuerte en este instante. Estarán por llegar. Y desde luego, bueno, pues el día de hoy llamó la atención en las noticias del día, pues que México está exportando de manera récord, sigue exportando a Estados Unidos. 125 mil millones de dólares está exportando México en julio. Es otra vez el récord, es de verdad de llamar la atención. Y esto, bueno, pues lo hemos venido comentando, donde las exportaciones eran las exportaciones anteriormente automotrices las que lideraban. Ahora son las exportaciones electrónicas las que lideran toda esta pues andanada de ventas al exterior que trae México. Se ha convertido por mucho en nuestro país en el principal socio comercial de Estados Unidos, en el principal proveedor de Estados Unidos, y sobre todo, bueno, por estas exportaciones, desde luego electrónicas, que sí llama la atención, pues la verdad que a pesar de todo, el motor que sigue estando encendido en México son las exportaciones, el motor externo. Mari Carmen Cortés, ¿cómo estás?
3: Creo que bien.
16: Esperemos que sí, Mari Carmen.
3: Ha sido un día muy aciago, pero bueno, ya estoy aquí. Y déjame decirle que en esto de las exportaciones, lo preocupante, muy buenas noches a todos, buenas noches, Pepe. Yo sé, lo preocupante es que no son las exportaciones que más valor agregado generan. Desde luego, sí es positivo que estemos exportando y armando equipos para inteligencia artificial en Estados Unidos. Marcelo Ebrard, ya lo decíamos, en el marco del G20, está impulsando mucho el desarrollo de inteligencia artificial en México y de hubs para que se pueda armar aquí la inteligencia artificial. No solamente que seamos maquiladores de equipo de cómputo para Estados Unidos, sino que también podamos pues tener todo lo que es la inteligencia artificial. Y creo que hace bien, pero el problema sigue siendo la industria automotriz que no acaba de repuntar. Y por otro lado, pues todos estos dimes y diretes sobre el paquete económico 2027 que va a presentar el secretario de Hacienda el 8 de septiembre. Y no sé si tú coincidas conmigo, Pepe, es el segundo presupuesto que va a entregar Edgar Amador, secretario de Hacienda, pero hay una gran especulación, expectativa de qué es lo que va a incluir y no va a incluir. No son nuevos impuestos. Los han dicho hasta el cansancio, no sube el impuesto sobre la renta. Pero sí hay una reformulación del famoso IEPS a bebidas alcohólicas, si nos los ha dicho aquí el Consejo Regulador de Tequila, para cobrarle más a las... No es que se vaya dirigido solamente a las cervezas, pero son las que menos pagan y es lo que más se consume, porque se paga por ese concepto de valor, ad valorem que le llaman, y ahora va a ser ad quantum, es en la cantidad de alcohol, y ahí es donde le va a llevar al tren a la cerveza y a los muchos millones de mexicanos cheleros.
16: A los muchos millones, por eso es donde no se entendía por qué la cerveza tenía poco impuesto. Yo creo que sí se entiende quienes cabildeaban en aquel entonces, además eran empresas mexicanas, la cerveza ganó muchos debates en todos los sentidos, y sí, en efecto, el 94% de lo que se consume en bebidas alcohólicas es de cerveza, el 94%, y aporta menos del 60% de ingresos al fisco, así que por eso, pues, decían los tequileros, oye, no nos vayan a cargar otra vez la mano nosotros, sino carguen la cerveza, y es lo que van a hacer con la cerveza. Pero bueno, ya tenemos a Marco Mares. Marco Antonio Mares, ¿cómo estás? Marco, en el tráfico, ¿cómo te va?
5: ¿Qué tal, Pepe? Yo soy Mari Carmen Cortés, muy buenas noches. Creo que tu garganta necesita gritos, una chelita, mi querido Pepe Yuste.
16: Antes de que te haya impuesto, Marco.
5: Los mexicanos bien cheleros y el gobierno con necesidad de recursos para que se materialice.
3: Marco, te estamos oyendo muy mal, muy cortado. Te vamos a volver a llamar, yo creo que también por lo menos la lluvia, te vamos a volver a marcar porque sí se oye cortado, para que nos cuentes, pero no hay nada más dramático para cualquier periodista de un programa de radio que no llegar a tiempo, ¿eh? Créame que yo también ahorita
16: vengo. Sí, es espantoso. Oye, bueno, y estaba el impuesto que comentábamos de cervezas y el otro impuesto, desde luego, a todos los alimentos que tengan alto contenido de sodio, o sea, sal, que son todos.
3: No necesariamente, son toda la chatarra. ¿Sabe? Papitas, churrumais, toda la chatarra.
16: Pues ahí ya le metiste bastante, sí.
3: Eso, ya con eso de todo. Y todo lo que sean las sopas instantáneas. Pero, por ejemplo, y dicen que también vienen los embutidos.
16: Embutidos,
3: el jamón serrano, pero el jamón de pavo, ni modo que te lo vayan a enjaretar.
16: Las salsas.
3: Todas las salsas tienen
16: sí,
3: mucho.
16: Sí, casi sí.
3: A ver, Marco, ya te retomamos otra vez, a ver si ahora sí te escuchamos
5: así
3: mejor.
5: Así es, Mari Carmen.
3: Ahora sí.
5: Pepe, les decía que sí, ahora sí se escucha bien.
3: Sí.
5: Es la maravilla de la tecnología, los watts y la comunicación a través de esta vía. Les decía que seguramente se va a combinar este doble factor de que la cerveza no venía pagando este impuesto y la necesidad del gobierno de incrementar sus ingresos, obviamente, pues será una de las puertas que tomará el gobierno para alcanzar pues los ingresos que se propone. Y por otro lado, quería comentarles, hay una nota que es interesante porque ya hay un cálculo de parte del sector energético de cuánto necesitaría México para desarrollar el fracking. México va a necesitar alrededor de 108 mil millones de dólares para esta técnica de extracción de petróleo y de gas a través de el fracking, y el cálculo es de la Asociación Mexicana de Hidrocarburos, que calcula que para desarrollar 24 proyectos de hidrocarburos no convencionales y aumentar la producción de gas mediante fracking, se necesitaría esa cantidad. Sin duda, México, el gobierno mexicano va a tener la necesidad de hacer contratos muy atractivos para atraer una cantidad tan importante como esta, menos la cantidad que pueda poner el gobierno, pero en virtud de la necesidad de avanzar en la consolidación y el ajuste fiscal, es muy probable que tenga que recurrir en gran medida a los recursos privados, Mari Carmen,
3: Pepe. Ahora, el problema es que esta nueva ley de inversión, esta reforma de la ley de inversión extranjera directa, ya hoy la Coparmex alertó pues de que puede ser un freno a las inversiones. Habrá que ver cómo, apenas envió al Senado, me parece que está en el Senado, cómo viene, cómo se aterriza, pero sí se pretende que el gabinete de seguridad tenga un visto bueno en todas las, y entre los sectores que son estratégicos, como el energético.
16: Es el energético cuando más requerimos inversiones energéticas. Ahí es un símil lo que vamos a tener nosotros de Estados Unidos, es un símil idéntico prácticamente, pero pues a nosotros sí nos hace falta mucho la inversión extranjera directa, y en este caso del tema de petrolero, del fracking, pues desde luego más. Ahí yo creo que va a tener que haber mayor flexibilidad todavía, van a tener que haber mejoras en los contratos que hace Pemex sobre todo esto. Y bueno, también está todo el tema que he venido escuchando a lo largo del día, todo lo que pasó con Juan Domingo Beckman, que se reunió con Andy López Obrador,
3: con los dos hijos, ¿no?
16: Con Gonzalo López Obrador. ¿Qué le puede pasar? Porque en el caso de Andy, pues le quitaron la visa, que si eso le puede afectar o no. Pues mira, Juan Domingo Beckman es el principal tequilero de México.
3: Sí, aquí la Cuervo. Que le vienen a quitar la visa
16: por la verdad es que no lo veo por ahí, es el principal tequilero de México. Además, es un tequilero que no sucumbió a las compras que llegaron a la edad de compras de extranjeros. Todos los demás sucumbieron. Y, por ejemplo, en el caso de Tequila Cuervo, al contrario, se fortaleció. Hoy en día, incluso la que denunció lo que pasaba con el presidente municipal de Tequila, que estaba enloquecido, realmente agarró el Museo del Tequila como su casa y quería hacerse de todas las propiedades. Bueno, pues fue precisamente Tequila Cuervo. Así que bueno, estamos hablando de un empresario, además innovador, que han mantenido toda una industria. ¿Qué le va a pasar? Pues yo creo que en este caso, pues nada.
3: Yo creo que
16: va a mantenerse que es un buen empresario.
3: A ver, ni que fuera el esposo de Andy, ¿verdad? O sea, no hay manera de que le hagan, o sea, no tiene ninguna razón por sentarse a comer en un restaurante y gastar un ojo de la cara, que eso es lo que más se está cuestionando, las bebidas que bebieron y creo que de 24,000 pesos la botella y el costo del restaurante, pues son fifís. Pero eso no es para que te quiten la visa.
16: Pues sí, no es. Marco.
5: Pues sí, definitivamente coincido con ustedes. Creo que lo importante por ahora es que pues se tienen que hacer las averiguaciones pertinentes respecto de lo que pudiera haber o no en materia de alguna especie de alianza, de asociación, pero por lo pronto pues no hay nada, y obviamente lo que llama la atención es que se trata de uno de los tequileros más importantes del país.
16: Sí, incluso el principal, Marco, yo lo pondría como el principal tequilero del país. Lo han hecho bien, es el que más exporta, de hecho Tequila Cuervo, a través de todos sus segmentos, es el que más exporta, así que bueno, pero bueno, estuvo en esta reunión, bueno, no complicada. Y bueno, pues sigue ya todo sigue para el 8 de septiembre, parece que de repente todo va para el 8 de septiembre.
3: Yo te decía que el año pasado no sentí tanta especulacha.
16: Ahora sí.
3: Sobre lo que va a venir, y ahora sí. ¿Y por qué? Porque está muy presionada las finanzas, más presionadas que el año pasado.
16: Fíjate que el gran tema, Mari Carmen, ahí es pues que va a tener que presentar una reducción de déficit fiscal la Secretaría de Hacienda.
3: Creíble.
16: ¿Cómo? ¿Y cómo?
3: Creíble, claro.
16: Sí, ¿y cómo lo presenta si están tan ajustadas las finanzas? No hay ingresos, decíamos que no hay IVA, no hay ISR, vas a depender del IEPS, ¿y dónde vas a ajustar todavía más el gasto? El gasto ya está muy ajustado. La verdad es que es un reto muy complicado.
3: Quiere gastar más en infraestructura, más en gastos sociales, más en educación, y luego, y no quiere subir los impuestos, no hay una reforma fiscal, o sea, con la pura sal y las cervezas no nos va a salir. No creo que salga.
16: Los embutidos.
3: Pues cuánto jamón serrano comeremos los mexicanos. Vamos a un corte, no se vaya.
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0: regresamos aquí a Fórmula Financiera y nos da mucho gusto que tenemos en la línea Raúl Bolaños, el Cacho, él es el Cacho Cue, él es el nuevo presidente de la Cámara de Diputados, diputado del Partido Verde Ecologista. Raúl, gracias por tomarnos la llamada, espero que sea la primera de muchas. Muy buenas noches.
1: Muy buenas noches, Mari Carmen, un saludo a Marco, a Pepe, y por supuesto que sí, las veces que me inviten, con mucho gusto.
0: Gracias.
1: Platicar con ustedes y con su auditorio, es muy importante mantenernos informados.
0: Yo lo primero que quiero felicitarte es que has mantenido una total y absoluta apertura hacia los medios, lo cual me encanta, desde luego, como periodista, y también hacia los partidos de oposición. Eso me gustó mucho, mantener abierto el diálogo. No hubo ningún sainete en la entrega del informe cuando se anticipaba, pero te va a tocar bailar con, no sé si con la más fea, pero algunos feitos, te va a tocar complicado la presentación del paquete, la discusión, vienen algunas medidas que no van a ser muy populares, como el aumento del precio de la cerveza finalmente. ¿Qué sabes? ¿Qué medidas vas a tomar? O sea, ¿cómo vas a mantener? Se vuelven eternos estas discusiones del presupuesto.
1: Así es, Mari Carmen. Primero te agradezco con los comentarios. Es que para mí de la política, y es como a mí me gusta manejarme, la apertura y el diálogo. Si renunciáramos al diálogo como políticos, renunciaríamos a lo más esencial, Mari Carmen. Y el diálogo implica diálogo con los medios de comunicación, con la ciudadanía y, por supuesto, entre los políticos. Por eso logramos lo que pasó el martes en la sesión de Congreso General, porque platicamos con todas y con todos, construimos acuerdos y tuvimos una sesión ordenada, respetuosa, donde cada quien fue firme en su postura. Y yo espero que ese pueda ser el sello de este año legislativo. No canto victoria, insisto, voy un día a la vez, pero como tú bien lo dijiste al inicio, hablando con todas y con todos de manera cotidiana y permanente, se pueden construir acuerdos. Ahora, en el tema del presupuesto, yo estoy seguro, Mari Carmen, que vamos a todo político para hacer una discusión ordenada. Eso en cuanto al procedimiento. Y en cuanto al fondo de cómo vendrá el proyecto de presupuesto, la verdad es que las declaraciones que han hecho algunos colegas, escuché a Carol, que es muy bueno, el presidente de la Comisión de Hacienda, él debe de tener más información que nosotros mismos, porque él está en plena comunicación con la Secretaría de Hacienda. Nosotros no sabemos en realidad qué es lo que va a venir en el paquete. Sabemos lo que la presidenta ya mencionó hoy en la mañana, la trazabilidad para el tema de hidrocarburos, posiblemente creo que ajustes en el IEPS, pero el martes 8 de septiembre por la tarde recibiremos, ahora sí, en su totalidad, todo el paquete económico del secretario de Hacienda, y a partir de ahí lo turnaré a las comisiones de Hacienda y de Presupuesto y Cuenta Pública para su análisis. Hasta en tanto, Mari Carmen, yo la verdad te estaría mintiendo si te dijera que sé algo de cómo viene el paquete presupuestal.
2: Claro, Raúl Bolaños, ¿cómo estás? Te saluda Marco Antonio Mares. Muy buenas noches, Raúl.
1: Bien, Marco, qué gusto escucharte y gracias también a ti por la oportunidad.
2: Felicidades en primer lugar, Raúl. Y en segundo, pues no saben, porque todavía no tienen el paquete económico, pero ¿qué es lo que, desde tu punto de vista, debería de tener el paquete económico en la medida en que México está en una situación complicada, con un crecimiento estancado, con unas finanzas públicas con muy poco margen de acción, la necesidad de reducir su nivel de déficit fiscal, un endeudamiento que no debe de rebasar su proporción del Producto Interno Bruto y pues ingresos que no están siendo lo suficientes como para alcanzar y cubrir las necesidades? Cuéntanos cuál sería o cuáles serían los puntos más importantes desde tu punto de vista que deberían de incluirse en el paquete.
1: Mira, Marco, con toda honestidad, sin ser un experto en el tema financiero, pero sí como responsable de esta facultad exclusiva de la Cámara de Diputados, para empezar lo que esperamos es que sea un paquete presupuestal austero, en el que haya ahorros, pero que también haya una manera en la que el Estado pueda recaudar para obtener muchos más ingresos. Hay temas, por ejemplo, que tienen un gasto público muy importante, ustedes lo han comentado, ustedes son expertos en esto, el tema de los programas sociales, que ya son derechos constitucionales, pues es un tema de gasto público bastante alto, pero que le sirve a la ciudadanía. Entonces, ¿de qué manera retribuyes ese gasto? Pues a través de la recaudación, y ahí hay que estar muy atentos a lo que se ha venido comentando, que yo insisto, no quisiera yo dar ninguna declaración irresponsable porque no conozco más allá de lo que se ha venido diciendo en los medios de comunicación, qué impuestos van a ser nuevos o de qué manera va a haber mayor recaudación. Celebro mucho lo que la presidenta mencionó sobre la trazabilidad de impuestos especiales sobre productos y servicios, el famoso IEPS, a los combustibles, porque pues de esa manera también se va a poder combatir el huachicol fiscal. Pero por mi parte, Marco, yo lo que garantizo, y lo he venido mencionando en cada espacio, es que va a haber total apertura para que todos los grupos parlamentarios puedan expresar lo que ellos consideren conveniente, y vamos a comenzar en las negociaciones políticas mientras las comisiones, que son las expertas, realizan el estudio técnico del paquete presupuestal. Yo estaré haciendo mi trabajo político con las y los coordinadores para que podamos llegar a algún acuerdo y hacer este debate de manera seria y que no se convierta en un debate en el que a través de las reservas pues empiezan a hablar de temas políticos o electorales del 2027.
2: Fíjate que eso
1: podría confundir.
2: Ese es el tema, Raúl, qué bueno que lo comentas. Te saludo, José Yuste, ¿cómo estás?
1: Bien, Pepe, gusto en escucharte.
2: Qué gusto en escucharte, Raúl. Estamos platicando con el diputado Raúl Bolaños Cacho Cue, ya hoy presidente de la Cámara de Diputados, y justo ese es el reto, Raúl, que vas a tener, yo creo, y qué bueno que lo tienes muy muy claro, de evitar que se transforme esto en un ir y venir político solamente, cuando hay mucho que discutir y se puede discutir de manera pues con mayores alturas, ¿no?
1: Mira, yo decía en mi mensaje inicial, Pepe, que este tercer año legislativo es mucho más complejo que los dos previos porque se da en un contexto electoral. Y aun y cuando la competencia electoral es parte de la democracia, no debe de hacernos olvidar para qué estamos en la Cámara, que es para representar y legislar. Entonces, cada que yo tengo oportunidad de estar recordando y tratando de guiar el debate hacia los temas serios legislativos, lo haré. Y lo que sí no podemos perder es el diálogo con todas las fuerzas políticas para hacer este tipo de acuerdos con el que construimos el martes y llevar el debate al tema preciso que estamos discutiendo. Para mí lo más importante que viene en este periodo ordinario, y esta es una declaración bastante seria que estoy haciendo, es el paquete presupuestal. Más allá de las iniciativas que hemos recibido, el paquete presupuestal pues es el gasto de las y los mexicanos y tenemos que verlo con esa seriedad y con esa seriedad hacer buena política para que haya un debate serio y haya un dictamen bastante serio y responsable por parte de las comisiones que sea discutido a profundidad en el Pleno.
0: No, y además recordar que hay tiempos precisos para la aprobación del presupuesto, ya no se apaga el reloj, se para el reloj como en los tiempos del PRI. Aquí creo que es a fines de octubre cuando ya tiene que estar aprobado todo de egresos, corrígeme, y el 15 de noviembre ya todo el paquete con todo ingresos, y solamente ustedes los diputados ven ingresos y egresos, ¿verdad? Así es.
1: Es correcto, nosotros vemos ingresos y egresos. Tienes las fechas muy claras, Mari Carmen, quizá más claras que muchos compañeros.
0: Tantos años moviendo el abanico.
1: Es correcto, pero bueno, lo que yo quisiera es que cuando ya vayamos a las fechas límites ya tengamos nosotros pues alguna especie de acuerdo con las y los coordinadores y las bancadas para hacer una discusión seria. Insisto, mira, si vamos a discutir el paquete presupuestal a su profundidad, vamos a las reservas que sean, las que me quieran decir, mil y tantas si quieres, pero que sean sobre el presupuesto, no sobre las campañas, no sobre las elecciones, no sobre las propuestas partidistas. Y eso es lo que vamos a procurar construir. No sé si lo vayamos a lograr, si no lo logramos, pues también seremos tolerantes, pero apelaremos a la buena política y al diálogo para tratar de hacerlo.
2: Pues vaya desafío que te tocó, Raúl Bolaños, lo decías bien al principio, en plenos tiempos políticos electorales, llevar la conducción en la Cámara de Diputados y tratar de evitar que el tema económico se contamine con las demandas o expresiones políticas, está complicado, pero pues ojalá que lo logres. La institucionalidad y la imparcialidad en tu encargo, pues sin duda tendrá mucho que ver, Raúl.
1: Te agradezco mucho los comentarios y mira, no me cuelgo ninguna medalla y aprovecho el espacio que me dan porque sí es importante mencionarlo, incluso hasta presumirlo, el buen ambiente político que hay ahora en la Cámara de Diputados. Primero, ayuda mucho cuando el coordinador de una mayoría como es Ricardo Monreal está abierto al diálogo con todos los grupos parlamentarios. Y segundo, cuando los demás coordinadores también quieren construir acuerdos con seriedad y tienen palabra, ayuda mucho más. Y eso es lo que está sucediendo ahora en la Cámara. La coordinadora de Movimiento Ciudadano, Ivonne Ortega, Elías Licha del PAN, Carlos Puente del Verde, Reginaldo del PT, Moreira del PRI, todos tienen una relación cordial y con seriedad vamos construyendo acuerdos. Entonces yo tengo muy buena fe de que lo vamos a lograr. No podía no reconocerlos porque no es cuestión de Raúl Bolaños, es cuestión de la voluntad de todos.
2: Qué bueno que sea así. Entonces, bueno, todo listo ya para el 8 de septiembre, esperar el paquete presupuestal.
1: Ahí estaremos por la tarde recibiéndolo y a las órdenes de ustedes, si nos abren los micrófonos para
2: claro.
1: platicar un poco
2: encantado,
1: más.
2: Claro, claro,
0: sí, encantados. Sí, claro sí. Oye, claro. Y luego ya vendrá también el desglose del informe, ¿no? Con la presentación de los secretarios en comisiones, ¿no? Eso viene después.
2: Las glosas.
0: Desglosas. Sí.
1: Ya viene ahora la glosa, el próximo martes por la mañana tenemos sesión y ahí ya se empezará a discutir la política interior y el próximo lunes. Quizá martes va a haber sesión de la Junta de Coordinación Política y acordará el calendario de las comparecencias de los funcionarios, algunos en comisiones, algunos en el claro. pleno, otros en la Junta de Coordinación Política, pero eso le corresponde a ellos.
2: Pues qué bueno, pues Raúl Bolaños, muchísimas gracias por la entrevista.
3: Raúl, gracias.
2: Mucha suerte.
1: Gracias a ustedes y estoy pendiente aquí y a sus órdenes siempre.
2: Muchas gracias. Vamos a un corte, regresamos con más aquí a Fórmula Financiera.
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5: Este es el resumen informativo.
6: Manuel Valadez, presidente del Tribunal Superior de Justicia, informó que en Durango se registran cerca de 600 divorcios al mes. La mayoría son incausados.
7: Yo siento que va muy ligado a la cuestión de los divorcios. Ahorita tenemos un promedio diario en Durango de 18 a 20 divorcios. Nos llegan ahí al tribunal 18 a 20 divorcios por día.
6: El presidente municipal José Antonio Ochoa anunció el encendido del alumbrado patrio, integrado por 409 figuras instaladas en distintos puntos del centro histórico.
8: Estamos bien preparados para la fiesta. Vamos a tener el 6 este domingo a las 8 de la noche el alumbrado, que va a estar espectacular. Se los digo desde ahorita, cada vez gracias al equipo de servicios públicos liderado por Felipe Cortés, donde mujeres principalmente son ya expertas, siempre están motivando su ingenio para sorprendernos.
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9: Los delfines se llaman por nombres específicos mediante silbidos únicos que desarrollan para identificarse dentro de sus grupos sociales siempre.
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13: Regresamos aquí a Fórmula Financiera. Y bueno, hoy la presidenta Sheinbaum, que le preguntan todos los días que cómo viene el paquete, evidentemente, sobre todo con toda esta especulación del impuesto a la sal, yo creo que hasta el salmón. Entonces, si es hasta el salmón, y yo no sé cómo vayan a hacerlo.
14: A todo, me encantó lo que
13: dice. Se supone que era alto contenido de sodio.
14: Tú cuando vas al súper y ves en los sellos, casi todos tienen alto contenido de sodio.
13: Pero bueno, tenemos en la línea a Gonzalo Monroy, él es experto en temas de energía. Gonzalo, ¿cómo estás? Muy buenas noches.
14: Hola, Gonzalo.
15: Hola, Gonzalo, ¿cómo estás? Buenas noches.
16: Qué gusto platicar con los tres, muy buenas noches.
13: Gracias. Oye, Gonzalo, pues ahí se fue un evento en el que estuvo ahí la Secretaría de Energía, el director general de Pemex, la directora de la Comisión Federal de Electricidad, organizado por el Consejo Coordinador Empresarial, en el que eran nuevos proyectos de inversión, muy optimistas de que, bueno, ahí no anunciaron más que los mismos 10 contratos mixtos. Esta gran asociación, que ahora ya la presumen como el logro chiquiti guau de Pemex con la, creo que es australiana, Woodside. ¿Tú cómo la ves? ¿Qué oportunidad les ves que realmente se concreten más proyectos de inversión cuando a la vez están cambiando la ley para que no puedan invertir en sectores estratégicos sin autorización del Consejo de Seguridad?
16: Fíjate, qué bueno que estás tocando ese tema, Mari Carmen. Y mira, yo diría que por desgracia estamos empeorando las cosas, a pesar de estas intenciones de mostrar que ha habido algo diferente. Y la realidad es que no hay nada diferente. No hay una nueva convocatoria, por ejemplo, en términos de proyectos de energía renovable. Pemex prácticamente está rogando detrás de cámaras que alguien se les acerque con algún proyecto, proyecto que hay que decirles, se los puedo ir platicando, donde Pemex no tenga que invertir, donde Pemex pueda ser el que pueda vender y pues prácticamente negociar con el gobierno en algunas otras áreas, ser una especie de gestor de permisos, llamémoslo de alguna manera. El gran problema es que no hay ninguna oportunidad de allá afuera, no hay rondas petroleras para invertir en fracking o en aguas profundas o en la propia parte de la refinación, toda la parte, la permitología sigue totalmente parada. Así que por más que hagan estos eventos, pues simplemente estamos rumiando los viejos proyectos.
14: Pues desafortunadamente, Gonzalo, ¿cómo estás? Te saluda Marco Antonio Mares. Muy buenas noches, Gonzalo Monroy.
16: Qué gusto, Marco, platicar contigo.
14: Igualmente, Gonzalo. Pues es desafortunado porque pues se abrió una expectativa positiva en la medida en que se anuncia este nuevo plan de inversiones en infraestructura, en el cual se tiene contemplado que una parte

0: que empieces construcción a tiempo, que la construcción tenga el ritmo adecuado y sobre todo que termines a tiempo. El gran problema es que hay cosas, como todo mundo lo sabemos, que están fuera de su control. Si se llegan a tardar en una consulta pública, eso puede retrasar y tener un efecto catastrófico sobre todo lo demás. Obviamente estos intangibles no han sido ponderados por la autoridad, que sigue poniendo todavía las reglas en un mundo que, hay que decirlo, se aleja mucho de la realidad que vivimos día a día. Y por el lado de Pemex, pues por desgracia vemos una falta de liderazgo. No hay ningún proyecto nuevo, a pesar de que ya viene el presupuesto de egresos la siguiente semana, pues simplemente Pemex no ha mostrado si picha, cacha, ni tampoco deja batear.
1: Sí, eso es lo que está pasando, desde luego. Ahí, Gonzalo, te saluda José Yuste. ¿Cómo estás, Gonzalo? ¿Cómo te va?
0: Querido Pepe, qué gusto, muy buenas noches.
1: Muy buenas noches, Gonzalo. Oye, el tema de fracking, de repente lo vemos, se está analizando, pero ahí Pemex tiene un enorme reto y ya salió la iniciativa privada a decir que, bueno, por lo menos van a ser más de 100,000 millones de dólares los que se van a tener que invertir en fracking. ¿Tú cómo lo ves? ¿Crees que, porque así como se ven las cosas, pues va a tener que sacar varios contratos de fracking y contratos flexibles para que las empresas privadas le participen?
0: Fíjate, es que bueno que tocamos el tema del fracking, y yo te diré que por desgracia siguen todavía pensando en mecanismos que, te puedo adelantar, querido Pepe, no van a funcionar. Para el por ejemplo, para entrar al tema de fracking, sobre todo que lo quieren hacer en el norte del país, entrar por una convocatoria no sirve. Entrar por proyecto tampoco sirve. Entrar incluso por concurso de bloques tampoco sirve. Aquí tenemos que hacer un rediseño muy bien pensado, dar una flexibilidad. Hay que decirlo, es todo lo opuesto a las dos administraciones pasadas, a las empresas, para que se puedan mover mucho más ágiles y mucho más flexibles. Se trata de abrir un mercado que no existe. Entrar incluso, me atrevo a decirlo, que entrarle de la mano de Pemex termina o puede terminar siendo más un obstáculo que un beneficio para desarrollar estos recursos.
2: Sí, bueno, y aquí está también la parte eléctrica, que ahí parece ser que hasta donde yo estoy viendo que está avanzando mucho más Emilia Calleja que Juan Carlos Carpio.
0: Absolutamente. Y eso, fíjate, yo te
2: diría. Y no es para hacer comparaciones de la DEA, ¿verdad? Pero creo que está más eficiente Emilia, ¿no?
0: No, pero fíjate, y yo te diría que es absolutamente cierto, y yo te diría de que eso es incluso y rebasa a los dos directores, incluso al defenestrado anterior director de Pemex, Víctor Rodríguez Padilla. La realidad es de que la Secretaría de Energía se ha enfocado únicamente en el tema eléctrico, le ha dedicado recursos, le ha puesto mayor planeación, y en Pemex, pues por desgracia, parecería un barco a la deriva cuando enfrente tiene un huracán categoría 5.
3: Sí, Gonzalo, y bueno, lo que también vimos hace algunos días con esta nota de Bloomberg, en donde pues causó mucho revuelo, pero la médula de la información tenía mucho que ver con la situación, la delicada situación que vive Petróleos Mexicanos, y yo quisiera preguntarte al respecto, ¿cómo están siendo considerados los bonos de Petróleos Mexicanos en los mercados internacionales?
0: Esa es una excelente pregunta. Yo te diría de que ahorita, hay que decirlo, los bonos de Pemex están cotizando prácticamente ya como si fueran bonos basura. Y esto, hay que decirlo, no es ninguna sorpresa, no es ninguna novedad. Aquí el gran problema es de que se ha utilizado al gobierno para ir financiando los recursos de Pemex y que este vaya justamente moviéndose en alguna dirección. El mejor ejemplo son estos bonos precapitalizables que, en cierta manera, sin haber sido mencionados por la presidenta en su segundo informe, son la razón por la cual Pemex ha empezado a bajar su deuda. Obviamente no es suficiente para la escala de más de 80,000 millones de dólares que tienen deuda, más todo lo que tiene de proveedores. El gran problema de esto es que no tenemos suficientes recursos para nuevos proyectos. Toda esta inversión, todo este apoyo es para pagar por cosas que ya ocurrieron en el pasado. Y eso obviamente acelera, o mejor dicho, perpetúa la parálisis que hemos visto en el sector energético.
1: Sí, claro, desde luego, Gonzalo, es lo que estamos viendo, una parálisis que es fuerte. Y ahora, bueno, fíjate que los datos que daban en el informe de Pemex, decían ya se redujo un poco la deuda, un mucho 20,000 millones de dólares, llegó la producción a 1.77 millones de barriles diarios, también eso ya llamó la atención. En fin, algunos datos que trataban de solventar a Pemex, pero pues le falta mucho, ¿no, Gonzalo?
0: Totalmente, fíjate, yo te diría de que incluso ahí, y digo sin ponernos extremadamente

0: quisquillosos, la realidad es de que algunos datos son muy malentendidos. Hablar de 1.77 millones de barriles de crudo o de petróleo crudo es algo que no hemos visto desde el año 2019. La realidad es de que hoy tenemos alrededor de 1.100.000 barriles de petróleo, de los que estamos prácticamente exportando, cosa que apenas salió ese dato ayer, de menos de 350.000 barriles, una de las cantidades más pequeñas desde 1979. Y te lo puedo decir, no es porque estemos refinando más, es porque la producción sigue cayendo.
1: Oye, pero en el caso de Dos Bocas, supuestamente ya ahora sí ya está funcionando, ¿no? Ya se elevó. O eso dice, o eso dice.
0: Exactamente.
1: No te rías, eso dicen, uno que es ingenuo.
0: Me recordó al anterior presidente que inauguró 21 ocasiones Dos Bocas, que nos prometía que ya estaba listo, que ya estaba funcionando, y cuando decía eso, al día siguiente o a la semana, teníamos un incidente, que un incendio, que una fuga, y pues bueno, se los puedo ir adelantando, Dos Bocas sigue todavía en pruebas, no está todavía operando de forma comercial, le faltan muchos certificados técnicos, y pues bueno, seguramente en algún momento del siguiente año ya la veremos llegar a este tipo de producción.
2: Claro, tenemos un minutito y medio, Gonzalo, pero no quiero dejar de preguntarte, el apagón eléctrico, sabotaje, delincuencia común o delincuencia organizada, ¿qué fue?
0: Yo te diría que es delincuencia organizada, encabezada principalmente por la falta de planeación de Manuel Barlet. Y hay que decirlo con todas sus letras, estos apagones que siguen ocurriendo en ambas penínsulas no es producto de otra cosa más que de la mala planeación. Para darle una idea muy rápida a la gente, todo lo que Manuel Barlet no invirtió en el sexenio pasado, pues hace que la península siga corriendo con la demanda de 2026, pero los cierros prácticamente de 2018. Obviamente esta insuficiencia que no se corrige hasta el año 2027 y 28, que lleguen nuevas plantas de ciclo combinado, pues va a hacer que recurrentemente veamos estas fallas catastróficas.
3: Así es, desde luego. Pues Gonzalo Monroy, qué gusto platicar contigo, experto en temas de energía. Gonzalo, muchas gracias.
2: Gracias, Gonzalo.
0: Al contrario, les mando un tremendo abrazo a ustedes y a todo su público.
1: Gracias.
3: Desde luego, gracias. Nosotros vamos a ir a un corte comercial. Gracias.
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7: El primer animal en órbita espacial fue la perra Laika, lanzada por la Unión Soviética en 1957.
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10: Ya habíamos hablado en estas cápsulas del oxímoron, que es justamente una figura retórica donde dos términos que son totalmente antónimos crean una nueva expresión. Y les comentaba de la graciosa torpeza de la que hablaba Borges en el Aleph. Graciosa torpeza, justamente dos términos. Pero a mí el que más me gusta de los oxímorones es mini súper. Mini súper, pues justamente mini súper. La palabra supermercado nace en los años 50 cuando se crean estos grandes almacenes de autoservicio y entonces es supermercado, un mercado enorme. Pero después nacen los mini súper, que ya son pequeños supers. Entonces, pequeños grandes. Y es el oxímoron más bonito que yo me he encontrado.
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6: Jornada con mucha información en el cuadro masculino del Abierto de Estados Unidos, con Taylor Fritz y Flavio Cobolli clasificándose. El estadounidense mandó un mensaje claro después de aplastar a Bellucci por 6-0, 6-1 y 6-1 en solo 98 minutos de partido, y así es como el finalista de 2024 ya está en la ronda número 3. Flavio Cobolli tuvo que remontar al australiano Tristan Schoolskate y ahora enfrentará al belga Alexander Bloks. La sorpresa del día llegó con Dan Sweeney de Australia, número 123 del mundo, que eliminó al 13º sembrado Lorenzo Musetti. A esta eliminación se suma la de Félix Auger-Aliassime. El canadiense, semifinalista del año pasado, sufrió problemas físicos y terminó cayendo ante Karen Khachanov. Así es como continúa la actividad en este, el último Grand Slam de la temporada. Esto es 1540, yo soy Mauricio Ávila en Fórmula Deportes.
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1: Regresamos aquí a Fórmula Financiera. Y bueno, regresando al paquete, Ricardo Monreal dice que no va a haber alza a ningún producto, que no nos preocupemos, pero pues todo el mundo dice que sí viene este cambio en el IEPS de ad valorem ad cantum. Eso que suena así como muy inteligente y muy latín, en realidad implica que en lugar de cobrar por el costo de la bebida, lo cobren por la cantidad de alcohol. Y ahí, ¿qué pasa? Que la cerveza que tiene, que es muy barata, pues pagaba muy poquito IEPS y tiene casi la misma cantidad de alcohol, dependiendo que el tequila, y con una copa de vino o con una botella de vino. Entonces, una botella de vino puede pagar IEPS muy caro y una cerveza no, y entonces los productores de bebidas alcohólicas y destilados se llaman, ¿verdad?
3: Destilados.
1: Dijeron, no, pues no es justo, y entonces ahora pues no es justo, y págatelas de presente. Creo que es una propuesta que incluso viene de la propia industria.
2: Pues vamos a ver, Mari Carmen, porque si lo dicen que cuando el río suena es que agua lleva. Vamos a ver si realmente...
1: Es que cuando la catarata suena.
2: Aquí se está escuchando muchísimo. Yo creo que es poco probable que no se cumpla este escenario. El gobierno mexicano tiene que buscar fuentes de dónde recaudar más impuestos, de dónde recaudar más ingresos. El gobierno mexicano tiene un margen muy, muy pequeño para lograr ese difícil equilibrio entre el avance en el ajuste fiscal, la consolidación fiscal, que las agencias calificadoras, los analistas económicos están muy atentos para ver a qué velocidad se va a llevar adelante, cuál es el compromiso que se va a hacer para en el 2027 continuar haciendo este ajuste fiscal, el cual hasta ahora pues no se ha podido cumplir, se ha realizado a una velocidad menor respecto de la que originalmente había planteado el propio gobierno, y en consecuencia pues tiene que buscar de dónde proveerse de más recursos.
3: Sí, el gran tema va a ser eso, ¿cómo te están viendo las agencias calificadoras? Con las agencias calificadoras, ahí, bueno, pues, en efecto, ahorita nos mantienen el grado de inversión, pero en dos de ellas ya estamos en el último escalón. En el último escalón, entonces, sí tienes que empezar a presentar, pues, una tendencia de que vas a reducir el déficit fiscal. Vas a reducir el déficit fiscal, que ya no te vas a seguir endeudando mucho más. Esto en una economía que casi no crece es difícil, porque es una economía que si no crece, pues la deuda se hace más grande. La verdad es que es una economía que pues se va haciendo más chiquita la economía, y la deuda más grande respecto de la economía, y el déficit igual es más grande. Entonces, bueno, pues ahí es un tema, uno, que esperamos que ya empecemos a crecer, pero si no crecemos, ¿cómo solventar toda esa situación? Bueno, pues con mayores ingresos. No tenemos reforma fiscal. Entonces, ¿de dónde sacan los mayores ingresos? Del ISR no va a haber, del IVA no va a haber. Entonces tiene que ser de los IEPS, que es la tercera fuente de ingresos, es mucho más pequeña, y ahí los buscas. Ya vimos lo de cigarros del año pasado, lo de refrescos, y ahora vendrían lo de alimentos alto en contenidos de sodio, y vendría desde luego pues el tema de la cerveza. Eso es lo que estaremos viendo, y así nos vamos a seguir. La verdad es que vamos a ver cómo se presenta el paquete para el 8 de septiembre, pero es un paquete que debe presentar una reducción en el déficit fiscal, debe presentarlo. ¿De cuánto es el déficit fiscal? Pues el que dejó López Obrador es el más elevado. Esa fue la herencia maldita, ¿no? La de López Obrador, con el casi el 6% del PIB, 5.9% del PIB que dejó el déficit fiscal, el más alto, el más elevado en 30 años. Lo han bajado la presidenta Sheinbaum y Edgar Amador. La verdad es que de manera responsable lo han bajado a 4.3, la verdad es que bastante, más de 1.5 puntos del PIB. Sí, fue un ajuste muy fuerte el que hubo con eso, pero hay que seguirlo bajando, así que vamos a ver cómo lo presentan el 8 de septiembre.
1: Y bueno, ¿qué dijo Ricardo Monreal? Porque la diputada Vanessa López Carrillo del PT, y se lo comentábamos ayer, fue la que ya presentó la propuesta para cambiar el cobro ad valorem actual, a valor, hasta 53% sobre el valor del producto, por un modelo ad quantum, por la cantidad de alcohol, basado en los grados de alcohol. Y ya dijo Monreal, no se me aceleren. Les dijo a los del PT y a los de Morena, no hay que presentar ninguna iniciativa, ya la presentaron, hay que esperar, ya está presentada la iniciativa por parte de la diputada del PT, que todos creemos que no la hizo ella, sino ahora resulta que sabe mucho de cuánto ya valoren, ¿verdad?, el PT, pero bueno, la presentó y creemos que estaba asesorada por Hacienda, ¿no? Pero hoy dice Ricardo Monreal que no va a subir el precio de la cerveza, porque para Morena es esencial, y para la 4T, cuidar el bolsillo de los mexicanos, pues no lo cuidaban los refrescos, no lo cuidaban los cigarros, sí. Les valió.
2: Además, el cálculo es de que van a recaudar 6,500 millones de pesos adicionales el próximo año con el impuesto a la cerveza, y bueno, pues obviamente en los jaloneos, en las estiras y aflojes del sector político, pues se deja ver muy claramente para dónde va la pedrada, aunque en esta ocasión pudiera ser, como dice Ricardo Monreal, que espérennos tantito, todavía no, pero muy probablemente por ahí va.
3: No, Ricardo Monreal está haciendo tiempo, es un político muy aversado, Ricardo, y lo que hace es decir, oiga, no va por aquí cuando vamos a discutirlo, vamos a verlo, y al final, pues sí, si así
2: lo discutimos, hizo la legislatura, lo pusimos así a consulta,
3: así lo quiso el mandato del pueblo.
1: El presidente lo mandó y sí, el pueblo lo aclamó, queremos que nos cuadre más
3: esa, sí, ya lo hemos visto cuántas veces, de amor.
1: Como una que otra.
3: Sí,
1: y muchas. Bueno, lo que sí dijo la presidenta, porque la pregunta de la mañanera es que viene, que también ya se había anunciado, la trazabilidad del IEPS en los precios de la gasolina y del diésel. ¿Y esto es para qué? Para auténticamente seguir el dinero. Para eso es la trazabilidad, ir trazando quién lo paga, quién lo vende, quién lo importa. Porque el guachicol fiscal es el petróleo que viene de Estados Unidos y que a veces se importa como si fuera chicles y resulta que es petróleo y se vende más caro. Porque aquí está más caro, ahorita no te ha dado tanto, pero está más caro aquí que allá la gasolina. Y entonces era parte del guachicol fiscal, evadían impuestos a través del guachicol. Entonces, no es el está el guachicol nacional, que es los tipos que llegan y perforan los ductos de Pemex y se roban. Y está el guachicol fiscal que viene de Estados Unidos, que es por el que está el gobernador Rufo en la cárcel, que lo están culpando de haber, que él dice que no, pero es lo que lo culpa, de haber tenido la red más grande de guachicol, del que importaban bajo otras aceites o otras materias, y en realidad era petróleo y lo vendía como gasolina, ¿no?
2: Pues sí, la verdad es que la gran pregunta es por qué hasta ahora se decide el gobierno mexicano a hacer una estrategia como esta de seguir el dinero a través de la trazabilidad del impuesto sobre la renta. Yo creo que es algo muy importante que se tenía que haber hecho ya desde hace tiempo, y que pues más vale tarde que nunca, sin duda alguna. Pero bueno, esto del guachicol fiscal se viene registrando desde hace muchos años, no es algo nuevo, se ha venido incrementando de manera notable desde el sexenio pasado. Y ahora, pues lo que estamos viendo es que el gobierno ya ha entrado en conciencia, es que se tiene que perseguir, que se tiene que sancionar. Y bueno, pues ojalá que esta sea una medida efectiva, aunque la presidenta misma dijo, pues no es de la noche a la mañana, todavía se tienen que preparar, pero por ahí viene.
3: Mira, el huachicol fiscal sí, surgió el momento en que obviamente te cobran al empezar a importar tanto combustible, y lo hacían pasar como si fuera agua, y realmente era gasolina, y ahí venía el tema de no pagaba impuestos. Es el guachicol fiscal, que no pagas impuestos en la aduana, y entonces para hacerlo pues necesitas manejar las aduanas, y es el gran problema que se está viendo, y el gran la situación que vemos con los sobrinos del que fue secretario de la Marina, precisamente si lo hicieron o no a través de esto, porque pues al fin y al cabo tú manejas la aduana. Si manejas la aduana, pues manejas esto. Entonces lo permitieron.
1: Y bueno, por otro lado, ahora sigue cambiando de tema. Donald Trump de verdad es que no tiene, de veras, le vale todo lo que dice. Y lo están acusando de que México, la presidenta, ya me lo ha dicho, lo dijo en su informe de gobierno, la no injerencia, de que no puede permitir la injerencia de México, de Estados Unidos en las elecciones. ¿Y qué dice hoy el señor Trump? Que gracias a él, desde que regresó al poder, Latinoamérica está regresando a la derecha y abandonando los regímenes de izquierda. ¿Y qué dice? Gracias a su político, gracias a Donald Trump, es lo que él dice. Ya ha ganado a la derecha en 7 elecciones presidenciales, que sí es cierto que ha ganado. Ecuador, Bolivia, Honduras, Chile, Costa Rica, Perú y Colombia. O sea, y dice, gracias a mí, gracias a mi intervención. Digo, qué horror, y el 4 de octubre son las elecciones en Brasil. Yo creo que ahí no va a perder Lula da Silva, no creo, pero... Y luego pues vienen las de México, las de medio término en aquí en México, ¿no? Y varios gobernadores, 7 gobernadores, ¿no? Son los que van a cambiar. Y pues está todo muy preocupado de cuál va a ser la injerencia de Estados Unidos. Y él lo presume. No, miren, nada más lo que hago.
2: Pues sí, la verdad es que hemos visto que el presidente de Estados Unidos le ha gustado mucho alardear sobre muchos temas, aunque en la realidad sí es... cierto, si es una realidad que ha venido expandiendo su fuerza política en distintos países de la región latinoamericana. Esa sí es una realidad.
3: Sí, y bueno, por otro lado, le mandamos un fuerte abrazo a Altagracia Gómez. Hoy murió su papá. Murió Raimundo Gómez Flores, un empresario muy conocido, muy fuerte de Jalisco. Los empresarios jaliscienses ser uno de los 3 más fuertes. Hoy fallece a los 74 años. Él, bueno, pues se le conoció mucho por el tema de Minsa, por todo lo que hizo con Minsa frente a lo que era Maseca, por otro lado, con Roberto González Barrera, y aquí era Minsa en harina de maíz. Él tuvo el tema de Dina.
1: ¿De Dina?
3: Dina, cuando se producían camiones, se producían camiones con Dina. Fue por un momento Raimundo Gómez Flores fue por un momento banquero con Cremi, compró, después, bueno, obviamente, todo eso que yo. Terminó. Estaba también en Estrella Blanca, era propietario también
1: eso
3: de Estrella Blanca.
1: Eso sí, no sabía.
3: Sí, de Estrella Blanca. Pero y de tema de inmobiliario. O sea,
2: pues un abrazo a Altagracia Gómez,
1: Dina, sin lugar
2: por el sensible fallecimiento de su señor padre.
1: Y Altagracia Gómez se queda al frente del consorcio del padre. O sea, es una mujer sumamente inteligente, es una de las principales asesoras de la presidenta Sheinbaum y desde hace ya varios años está al frente del consorcio. Por eso no aceptó ser parte del gabinete, entre otras cosas. Pero bueno, vamos a un corte.
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15: Las tres garantías. La primera bandera nacional oficial, la del Ejército Trigarante de 1821, tenía sus franjas de forma diagonal. Sus colores representaban las tres garantías. El blanco simbolizaba la religión, el verde la independencia y el rojo la unión nacional.
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1: Hola, ¿qué tal, amigos? Muy buenas noches. Estamos aquí transmitiendo en vivo desde la Ciudad de México la segunda hora de Fórmula Financiera. Le damos la bienvenida al auditorio de Telefórmula que se incorpora a partir de este momento con nosotros en las frecuencias de Telefórmula en México y Estados Unidos. Y seguimos en el 103.3 de FM y el 970 de AM, aquí abriendo la conversación. Y bueno, uno de los temas que más están aquí en la boga de todo el sector empresarial tiene que ver con el paquete presupuestal, que es el paquete económico, la ley de ingresos, la miscelánea fiscal, que se va a entregar, la va a entregar Edgar Amador, el secretario de Hacienda, el próximo martes, y hay una gran especulación de qué tiene y qué no tiene, si trae o no trae los impuestos a la cerveza. No es nuevos impuestos, es una nueva fórmula para medir el IEPS y calcularlo en lugar de el valor, calcularlo por el contenido alcohólico, con lo cual le dan en la torre a las cervezas, porque son las que tienen menor precio y tienen mayor contenido alcohólico, y entonces solo serían las perjudicadas. Pero Ricardo Monreal dice que no nos preocupemos, que Morena no va a atentar contra el bolsillo de los mexicanos, que tampoco viene el impuesto a los productos con sodio, con elevado sodio, que ahí incluía toda la gama de chatarras que usted se puede imaginar, sopas instantáneas y hasta supuestamente embutidos. Todo esto son especulaciones. Lo que sí no es especulación es que el PT presentó una iniciativa, esa sí la presentó en la Cámara de Diputados hace dos días, para precisamente cambiar la fórmula del IEPS. No viene aparentemente a Hacienda, pero todo el mundo creemos que sí, y vamos a ver cómo viene el paquete. Y sí dijo la presidenta Sheinbaum que viene la trazabilidad del IEPS en todo lo que es la venta de combustibles, lo cual sí está muy bien. Ayer también le decíamos que el embajador de Estados Unidos en México, el señor Ronald Johnson, ha dicho que la manera más eficiente de combatir al narcotráfico es a través del seguimiento del dinero, y la forma más eficiente de combatir el huachicol fiscal es siguiendo precisamente quién sí, quién no está pagando todo, darle la ruta del seguimiento al IEPS. Me parece que va a ser un acierto y que debe tener éxito. Marco Mares, muy buenas noches.
2: ¿Qué tal? ¿Cómo estás, Mari Carmen Cortés? Muy buenas noches. José Yuste, muy buenas noches. Y bueno, la Coparmex, este sindicato patronal, el más importante del país, cuestiona la reforma a la ley de inversión extranjera, esta reforma que busca que se integren las Fuerzas Armadas a la Comisión Nacional de Inversiones Extranjeras y que podría condicionar o negar la posibilidad de que se realicen inversiones en distintos sectores que se consideran como estratégicos para la seguridad nacional. La Coparmex advierte que, lejos de ayudar, esta iniciativa de ley, si se aprueba, puede complicar la atracción de capitales y pide, en consecuencia, frenar nuevas cargas a las empresas en el paquete económico del 2027, que no se convierta en una nueva carga para las empresas, está pidiendo la organización empresarial. Editorial y dice que aunque se prevé una discusión durante el actual periodo ordinario de sesiones, la propuesta ya está generando dudas entre el sector privado y la organización patronal considera que debe revisarse con mayor cuidado para evitar efectos negativos sobre la inversión. Podría abrir la puerta a mayores controles y márgenes de discrecionalidad, porque entre los puntos que generan preocupación están someter a revisión de instancias de seguridad, el ejército, la marina, entre otras, las inversiones superiores a 49% en sectores estratégicos, establecer la negativa ficta cuando una autoridad no responda dentro del plazo legal y prever multas de hasta 200,000 unidades de medida y actualización o UMAS. Así es de que pues es algo preocupante para la Coparmex esta reforma a la ley de inversión extranjera. José Yuste, ¿cómo estás? Muy buenas noches.
3: ¿Qué tal? Buenas noches, Marco Mares. Sí, le comentábamos en la primera hora, Marco Mares y Mari Carmen Cortés, ¿cómo estás? Buenas
1: hola,
3: noches.
1: Hola, hola, Pepe.
3: Comentábamos sobre los temas de los empresarios. Lamentablemente hoy fallece Raimundo Gómez Flores, lo comentábamos, el empresario jalisciense. Le mandamos un abrazo a Altagracia Gómez. Ella está a cargo de pues este emporio que logró ser el papá. La verdad es que fue innovador y se metieron al tema de harina de maíz. Hizo industrializar harina de maíz con Minsa. Esa fue la competencia con Maseca. Tuvo Dina en su momento la producción de fabricación de camiones en México con tecnología mexicana. Eso se hacía en Ciudad Sahagún, incluso con Dina. Eso fue muy importante en su momento. Estrella se quedó con Estrella Blanca, la línea de autobuses que hay de Estrella Blanca. También fue banquero con Cremi. En fin, alguien importante, interesante, Raimundo Gómez Flores, fallece a los 74 años en Jalisco, su estado natal, así que bueno, pues un abrazo. Y lo otro que comentábamos de otro empresario, de Juan Domingo Beckman, que bueno, pues sí, estuvo en la cena con el hijo de López Obrador, con Andrés, Andy, ¿no? Andy López Obrador, estuvo en la cena, y con Gonzalo López Obrador también. Son López Beltrán ellos, y el papá obviamente es el expresidente. Y ahí Juan Domingo Beckman, ¿qué sucede con él? Pues es un gran empresario, es un empresario tequilero, es el principal empresario que tiene el Tequila Cuervo, que es también el principal exportador. Se enfrentó incluso al presidente municipal de Tequila, que quería extorsionar a todos los productores de la región, así se dio a conocer. Él no sucumbió a las ventas de las grandes tequileras, así que de lo que venga a suceder, pues la verdad es que él, yo creo que tiene una vida propia. Que ¿por qué lo vio? No sabemos exactamente. En efecto, está en el contexto de este impuesto a la cerveza y que no le van a cargar a los tequilas, pero pues no sabemos si sea eso u otra cosa. Pero pues Juan Domingo Beckman tiene vida propia y está en Tequila Cuervo y es una empresa pues realmente exitosa.
1: Los empresarios tienen todo el derecho al mundo a reunirse con quien quieran, pero sí llamó la atención que en el medio que está la polémica tan fuerte de Andy, se haya reunido con él. Y además, medio de todo este exhorto que hace la presidenta Sheinbaum, a que no solamente hay que ser austeros, hay que para hacerlos, o sea, que no estén siendo ostentosos, pues Andy le entra por un oído y le sale por el otro, y pues va a un restaurante muy fifí, muy costoso, toman bebidas muy caras, y le vale gorro, ¿no? O sea, la austeridad republicana. Que a ver, si no les gusta la austeridad, no estén en la 4T. Y aquí aprovecho para también la secretaria de Turismo, Josefina Rodríguez. Está muy enojada porque el periódico Reforma lleva 2 días exhibiendo su vida personal, que no tienen que hacerlo, fotos de ella en traje de baño con su novio. Pero el problema no es el traje de baño ni el novio, el problema es que en una foto trae un reloj Cartier y al lado cuando la presume en redes sociales y a la hora de lo que sube se la quita para que no vean que tiene estos ostentas. Y ella dice, esto lo he comprado con mi dinero. No importa si lo compró con su dinero, si se lo encontró en la calle, si se lo regaló su abuelita. No tiene que ponérselo cuando es representante del gobierno que está fomentando la austeridad. Y cuando la presidenta todos los días le dice, sean austeros, mira mi reloj. Esto, por cierto, no es para desde luego vale 4 pesos. Y mira, ¿por qué usa bisutería? ¿Cuál es el problema? ¿Por qué tiene que usar un Cartier de no sé cuántos miles de pesos cuando hay miles de relojes que son baratos, que puede ponerse, que se ven bonitos? ¿Por qué tienen que ser ostentosos? Y si no les gusta, que no sean funcionarios públicos. ¿no?
2: Pues la verdad es que creo que son muchos los ejemplos de funcionarios del actual gobierno, del anterior también, que ostentan una gran cantidad de objetos de lujo y que además no corresponden con los ingresos que pues estarían recibiendo, independientemente de que previamente hubieran podido tener o no la posibilidad de acumular recursos como para tener ese tipo de objetos. Lo cierto es que si están bajo la ideología del actual gobierno, que habla de tener un gobierno que cuyos funcionarios se manejan en la medianía y que no deben ser ostentosos como lo ratificó la presidenta de la República, pues obviamente sí están en completa incongruencia con la pues la señal, las directrices del propio gobierno que encabeza Claudia Sheinbaum.
3: Y mira, desde luego tú puedes darte algún lujo, una lo que sea, pero pues sí, si estás predicando que va a ser austero y que es un gobierno austero, pues sí, salir con un reloj Cartier que es realmente muy caro, ¿no? Muy, muy caro, pues sí, sí, obviamente llama la atención. En eso no tiene que ver con que sea o no buena secretaria de turismo. A mí se me hace alguien, a mí me, incluso es agradable, es una buena secretaria de turismo, trata de fomentar el turismo, lo hace bien, Josefina Rodríguez, pero pues yo creo que aquí sí se equivocó. No puede salir con un reloj así, no. cuando es un cuando hay austeridad, y que tú ves a la presidenta que es austera, por ejemplo.
1: Claro, la presidenta nunca trae ni super joyas de oro, ni trae nada.
2: Ni su ropa parece, ¿no?
1: Su ropa sí es carilla, ¿sí? Sí, es hecha a mano. Esa ropa es hecha a mano, es hecha a su medida exactamente y no es baratita. No es de lujo, no es de marca.
3: Sí, pero no sería de lujo y sí, pero, sí se ve elegante.
1: Sí, sí, yo no dije que no sea elegante.
3: Me parece bien, ¿no?
1: Sí, pero no es una ropa baratita. Sí, yo no me lo que digo, no la compró en sí, Suburbia. Sí, sí. O sea, es ropa hecha a mano y muy bonita, se viste muy bien, pero no es barata. Pero bueno, vamos a un corte.
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7: Sheinbaum celebra 50 años del Colegio Militar. La patria es primero, reitera.
5: Eluniversal.com.mx.
7: Todo es legal. Sheinbaum asegura que departamentos del titular de Birmex están en su declaración patrimonial.
5: Milenio.com.
7: Brote de salmonela en el Hospital General de México deja 135 médicos enfermos.
5: Elfinanciero.com.mx.
7: Nuevo récord en exportaciones. México hace envíos por más de 60 mil millones de dólares a Estados Unidos en julio.
5: Excelsior.com.mx.
7: Desapariciones son prioridad para el gobierno de México. García Harfuch.
5: Eleconomista.com.mx.
7: Confianza de los consumidores mexicanos creció en agosto ante mayor optimismo en los hogares.
5: Ford.com.mx.
7: Exportaciones tecnológicas de México superan al transporte. VS.
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10: El mono capuchino. Este pequeño primate destaca como uno de los habitantes más inteligentes y astutos de la selva tropical. Utiliza de manera constante herramientas naturales como piedras y ramas para romper frutos secos. Vive en comunidades ruidosas y muy sociables.
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0: Y a Fórmula Financiera. Tenemos a Sara Pablo en la línea, reportera de Grupo Fórmula. Sara, tú cubres el Senado. Muy buenas noches. Ya se presentaron ahí algunas iniciativas, una muy controvertida que es la de inversión extranjera. Quería que nos platicara, pues, cómo está la discusión, qué está pasando ahí con esta ley.
1: ¿Cómo estás, Marica?
0: Buenas noches.
1: Buenas noches. Un saludo a ti y a todos. Pues fíjate que ya se turnó a comisiones esta iniciativa de la presidenta Claudia Sheinbaum, que busca modificar la ley de inversión extranjera, ciertamente una iniciativa que ha causado polémica y sobre todo, bueno, pues hay quien dice que va a afectar las inversiones. Hoy el presidente de la Comisión de Estudios Legislativos, el senador de Morena, Manuel Huerta Ladrón de Guevara, por supuesto negó que esto vaya a afectar las inversiones. Fue turnada a las comisiones de Economía y Estudios Legislativos primera, y lo que dicen es que, bueno, pues en los próximos días se va a abrir, por supuesto, la discusión. Recordemos, esta reforma plantea cambios para ampliar la integración de la Comisión Nacional de Inversiones Extranjeras, incorpora a las y los titulares de las Secretarías de Seguridad, Protección Ciudadana, Defensa Nacional y Marina, y establece que cuando se analicen asuntos de seguridad nacional participen permanentemente con voz pero sin voto la Fiscalía, el Centro Nacional de Inteligencia, el Servicio de Administración Tributaria y la Unidad de Inteligencia. Sobre todo, bueno, pues lo que ha causado polémica es que esta comisión estará encargada pues de vigilar las inversiones y se crea en los hechos un régimen especial para determinados sectores considerados estratégicos. Se plantea que cuando un inversionista extranjero pretenda participar directa o indirectamente en más del 49% del capital social de una empresa mexicana, será necesaria una resolución favorable de la Comisión Nacional de Inversiones. Y bueno, hay tres escenarios: que se declare viable la adquisición al considerar que no hay riesgos para la seguridad nacional, autorizarla condicionándola o modificándola, o bien con medidas de mitigación, o impedir la adquisición por razones de seguridad nacional. Esto es lo que estará sobre la mesa en los próximos días. Y bueno, ¿cuáles son aquellas áreas consideradas estratégicas? Todo lo que tiene que ver con energía, transporte, sanidad, comunicaciones, también inteligencia artificial, robótica, semiconductores, ciberseguridad, tecnologías cuánticas y nucleares y biotecnología. Hoy el senador Huerta decía que lo que se busca pues es una regulación más precisa y no se pretende afectar la inversión extranjera, pero seguramente, bueno, veremos la discusión amplia en el Senado en las próximas semanas.
2: Claro. Sara Pablo, ¿cómo estás? Te saluda Marco Antonio Mares. Muy buenas noches, Sara.
1: Marco, ¿cómo estás? Buenas noches.
2: Bien, con el gusto de saludarte. ¿Podrías recordarle a la audiencia de Fórmula Financiera, a nosotros, el origen de esta iniciativa de reforma? ¿De dónde emanó? Y si nos puedes platicar con un poquito más de detalle la secuencia que de aquí en adelante se espera tendrá esta iniciativa de reforma en cuanto a su discusión y eventual aprobación.
1: Sí, pues esta fue una reforma enviada directamente por la presidenta Claudia Sheinbaum en el arranque justo del periodo ordinario de sesiones, es decir, llegó apenas hace un par de días. Ya fue turnada ahora a estas dos comisiones. La Comisión de Economía, que preside el senador de Morena, Manuel Reyes, y también la Comisión de Estudios Legislativos primera, que preside el propio senador Manuel Huerta, ambos de Morena. Lo que esperaremos en los próximos días es que se trace una ruta. Decía el senador Manuel Huerta que la próxima semana se va a reunir la Junta de Coordinación Política y ahí se van a definir las prioridades, porque está también pendiente una ley de protección industrial, y bueno, pues se van a definir qué es lo que viene primero, pero él esperaría que primero se apruebe esa otra iniciativa y después esta. Una vez que se defina la ruta, pues seguramente en las comisiones dictaminadoras, que son estas dos, se va a abrir el análisis y entonces tendrá que ser aprobada por las comisiones, después por el Pleno del Senado y turnada a la Cámara de Diputados, donde tendrá que ser pues ratificada o rechazada según se apruebe aquí primero en la Cámara Alta.
3: Sí, así es, Sara, te saluda José Yuste. Oye, Sara, aparte de esta iniciativa de ley, porque hay varias iniciativas, ¿no? Ya nos narrabas que hay varias iniciativas que se van a lanzar.
1: Sí, y por ejemplo en la Cámara de Diputados está también pendiente esta iniciativa que busca prohibir la doble nacionalidad. Recordemos que, bueno, la presidenta ha señalado que ella iba a proponer que aquellos interesados en contender por una gubernatura o por la propia presidencia de la República, pues que no tuvieran esta doble nacionalidad. En todo caso, que si alguien cuenta con la doble nacionalidad, renuncie, por ejemplo, a la española o cualquier otra, y entonces se quede únicamente con la nacionalidad mexicana, para que pues se prioricen, por supuesto, los temas de México y no de otro país. Esa iniciativa está en la Cámara de Diputados, eso será la Cámara de Origen. Una vez que la aprueben en los diputados, vendrá al Senado también para su ratificación. Esa sí es una iniciativa de reforma constitucional, por lo que requiere las dos terceras partes, no así la de la inversión extranjera. Es una reforma legal que con la mayoría simple puede salir adelante, es decir, no está tan complicado que la aprueben Morena y aliados, pero la de doble nacionalidad, esa sí es una reforma constitucional y tendrían que pues tener la mayoría calificada, que hoy, digamos, la tienen a pesar de la situación del senador Enrique Insunza, que se separó de la bancada, pero también que ya ha adelantado pues que él va a votar junto con Morena las iniciativas que estén en discusión.
0: Oye, en toda la inversión extranjera directa, el objetivo es si ya va a entrar comisiones, que pasaría el pleno, porque en el caso del presupuesto tienen hasta el 30 de octubre el Senado para aprobar la parte de egreso, según tengo entendido con el calendario, y no hay tanta prisa como si habría prisa con la inversión extranjera directa. ¿Hasta cuándo crees tú que pasaría ya el pleno?
1: Pues todavía no tienen la fecha. Yo hoy justo le preguntaba eso al senador que es presidente de la comisión dictaminadora. Dijo que no tienen una fecha, pero seguramente tendría que ser antes de esa fecha. Digamos, tienen todavía septiembre y octubre. Hay tiempo todavía, pero no tienen ya una fecha específica para subirla al pleno. Todavía están, digamos, viendo cuál sería la ruta legislativa y si es que abren algún tipo de consultas, ¿no? También.
2: Claro. En este sentido, Sara, en el tema de esta controversia alrededor de la ley de inversiones extranjeras que busca que se integre pues las Fuerzas Armadas a la Comisión Nacional de Inversión Extranjera para pues decidir si aprueban o autorizan o vetan inversiones que consideren que están relacionadas con la seguridad nacional. En el ámbito legislativo de análisis, de estudios, ¿cuáles son las posiciones que se han presentado? Porque ahí siempre hay posiciones un poco más ortodoxas, no tan políticas.
1: Sí, fíjate que todavía los partidos de oposición hasta ahora no se han pronunciado sobre esta iniciativa. Entiendo que la estaban estudiando para ver si realmente afectaba a las inversiones. No ha habido como un pronunciamiento definitivo por parte de los, en este caso del PRI, PAN y Movimiento Ciudadano. En Morena, bueno, pues yo creo que no va a haber ningún obstáculo, ¿no?, para que se apruebe, pero es un asunto que todavía están analizando, dado que apenas llegó esta propuesta. Los partidos todavía no fijan una postura, se les preguntó en esta semana y se dice que estaban pues analizando los alcances de la propuesta.
3: Eso es. Oye, Sara, por lo que se ha visto, este Congreso parecería, pues hasta el momento parecería más constructivo, ¿no?, que la legislatura pasada, o me estoy equivocando.
1: ¿Lo dices por el nuevo presidente de la mesa directiva?
3: Sí.
1: Sí, bueno, Higinio Martínez, que asumió justo la nueva presidencia, pues él dijo que va a ser conciliador. Quizá vamos a ver más debate, más apertura, pero dudo mucho también que esto signifique que se refleje esa apertura en cambios a las leyes, ¿no?, a las propuestas. Lo cierto es que las reformas que se han aprobado hasta el momento por parte de Morena y aliados difícilmente han incorporado cambios que haya planteado la oposición. Entonces, pues sí, ha dicho el presidente que sí van a conciliar, pero de ahí a que incluyan sus propuestas, pues todavía no.
0: Los van a escuchar, les van a dar una palmadita
3: más elegante, pero no los van a tomar en cuenta.
0: Pues
3: claro.
0: Querida Sara Pablo, muchísimas, estamos dando mucha lata, Sara, ahora ya con el presupuesto.
3: Muchas gracias, Sara.
0: Muchas gracias.
1: Claro que sí, un abrazo, buenas noches.
0: Buenas noches. Oye, y bueno, tú decías, Pepe, al principio del programa, una nota que hoy se dio a conocer, que viene de parte de la Oficina del Censo de Estados Unidos, que son los 60,000 millones de dólares de exportaciones mexicanas, un nuevo récord, pero la mayoría son, lo decíamos también, exportaciones que no generan un gran empleo, porque viene de las armadoras que mandan todo el equipo de cómputo, que no está nada mal, ¿no?, enviarlo. Pero no es la industria automotriz, no son los cierritos que requieren generar empleo en México.
2: Pues sí, desafortunadamente no son pues prácticamente exportaciones que se originan en el ensamble de pues microprocesadores que vienen de Asia y que se envían a Estados Unidos.
3: Pero vamos a un corte comercial, regresamos.
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3: Manuel Valadez, presidente del Tribunal Superior de Justicia, informó que en Durango se registran cerca de 600 divorcios al mes. La mayoría son incausados.
4: Yo siento que va muy ligado a la cuestión de los divorcios. Ahorita tenemos un promedio diario en Durango de 18 a 20 divorcios. Nos llegan allá al tribunal 18 a 20 divorcios por día.
3: El presidente municipal José Antonio Ochoa anunció el encendido del alumbrado patrio, integrado por 409 figuras instaladas en distintos puntos del centro histórico.
5: Estamos bien preparados para la fiesta. Vamos a tener el 6 este domingo a las 8 de la noche el alumbrado, que va a estar espectacular, se los digo desde ahorita. 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
8: Las cebras tienen rayas para confundir a los insectos, ya que este patrón visual dificulta el aterrizaje de las moscas.
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0: Regreso aquí a Fórmula Financiera. Tenemos en la línea a Stephanie Henaro, ella es analista internacional. Stephanie, un gustazo, buenas noches.
1: Hola, buenas noches, Mari Carmen, Marco y Pepe.
0: Gracias. Oye, Stephanie, oye, había muchos temas que tocar contigo, la relación bilateral con Estados Unidos y México, pero hoy Trump hace alarde de que gracias a él, desde que llegó a su segundo periodo, han caído ya 7 regímenes de izquierda en Latinoamérica, gracias a él y su intervención en las elecciones, cosa que se me hace un escándalo que lo reconozca tal cual, cuando está además aquí en México toda la polémica de la que cómo quiere tener injerencia Estados Unidos en México. ¿Qué opinas? Porque yo no recuerdo que ningún mandatario de Estados Unidos ha hecho tal alarde.
1: Es algo que de alguna manera siempre ha ocurrido. Estados Unidos tiene intereses sí. estratégicos en todo el continente, pero tal vez nadie lo había dicho de una manera tan descarada, ¿no?
0: Sí.
1: Y esto tiene que ver, Mari Carmen, con el nuevo marco mental que trae Estados Unidos para relacionarse con el continente, porque no hay que olvidar que en marzo de este año, en la conferencia contra los cárteles, Pete Hegseth, su secretario de defensa, habló de la Gran Norteamérica que va desde el Ecuador hasta Groenlandia, y ese es el perímetro de seguridad de Estados Unidos. Entonces va alineando a los 33 países que ocupan ese territorio para que pues cumplan los intereses de Estados Unidos y que no solamente se alineen en términos de seguridad e ideología, sino que luego también Estados Unidos pueda acceder a sus recursos naturales, como lo estamos viendo ahora con Venezuela.
2: Claro, Stephanie Henaro, ¿cómo estás? Te saluda Marco Antonio Mares. Muy buenas noches. Qué gusto saludarte, Stephanie.
1: Buenas noches, Marco.
2: Ahora que mencionas el tema de seguridad continental que Estados Unidos pretende tener, quisiera preguntarte en torno a esta iniciativa de ley de reforma para reformar la ley de inversión extranjera directa en México y integrar a las Fuerzas Armadas para que revisen, autoricen o prohíban inversiones que pudieran poner en riesgo la seguridad nacional. Hay quienes han señalado que esto está prácticamente orientado a tener un guiño con el gobierno de Estados Unidos en la medida de que corresponde con el tema de seguridad nacional. ¿Tú cómo lo ves, Stephanie?
1: Así es, no hay que olvidar que Estados Unidos el día de hoy envió un fuerte mensaje diciendo que ya están desarticulando a los cárteles y que ahora van por la parte fuerte, que es la de el lavado de dinero. Y aquí hay que ver la naturaleza global de los cárteles, porque no solamente son mexicanos, ¿no? Como nos han hecho creer, tienen tentáculos por todo el mundo y son cárteles globales. Y pues mucho de la arteria financiera también viene de Asia y eso no hay que perderlo de vista.
3: Sí, sin lugar a dudas, Stephanie. Te saluda José Yuste. ¿Cómo estás, Stephanie? ¿Cómo te va?
1: Hola, Pepe, aquí feliz de saludarlos.
3: No, hombre, qué gusto escucharte. Oye, Stephanie, ya decías tú de Estados Unidos en el continente y no podemos pasar por alto lo de Venezuela. No, lo de Venezuela es realmente un escándalo por el cinismo de Donald Trump en el interés económico que tiene solamente el petróleo. Le tiene sin cuidado la

0: pedazos de pastel entre las tres potencias. Este es el cacho que Estados Unidos está defendiendo, y como ya no se trata de tener solamente los recursos naturales donde te salga más barato, ahora hay que tenerlos donde estén más cerca y dentro de un área que puedas controlar. Y eso es lo que está haciendo Donald Trump con el petróleo de Venezuela. Es la respuesta al fin de la globalización.
1: Oye, pero en el caso del petróleo, quien dice que de Venezuela, que quedaron en el peor de los mundos, se quedó la dictadura y perdieron el petróleo.
0: Sí, definitivamente. Y lo peor del caso es que tampoco le va a servir a Donald Trump para bajar el precio de la gasolina para las elecciones de medio término en noviembre. Y aquí el tema es que para que los venezolanos empiecen a ver un beneficio, se van a tardar por lo menos 20 años, porque está muy deteriorada su industria petrolera.
2: Pues sí, definitivamente. Stephanie, y para encuadrar un poquito más todo lo que está ocurriendo, todo lo que hemos venido conversando en este momento, pero lo que existe en el tablero, en la relación bilateral entre México y Estados Unidos, la revisión del T-MEC, todas estas presiones relacionadas con el combate al crimen organizado, el lavado de dinero, y el contexto también que incluye al G20, la buena relación que se ve que ha venido sembrando el secretario de Economía, Marcelo Ebrard, con sus colegas en Estados Unidos. ¿Cómo combinas todos estos elementos? ¿Qué tanto México puede avanzar en este G20?
0: Sí, es un G20 bastante interesante, donde México ha destacado por su interés en la inteligencia artificial. Nuestro secretario ha estado muy bien relacionado. Y fíjate cómo hablan del G20, en el G20, de la inteligencia artificial, como si fuera solamente un tema digital. Pero mientras lo vean como del siglo XXI, puede acabar siendo un tema del siglo XX, porque la inteligencia artificial, para que pueda funcionar, necesita muchísima agua, tanto para refrigerar los servidores, ¿no?, como para producir la capacidad de terawatts, la energía que necesitan los centros de datos, y también cobre. Entonces, claramente están hablando de los principios para que Estados Unidos pueda ganarle esta batalla a China, pero no se están poniendo a ver la parte de recursos naturales. Entonces Estados Unidos tiene que ver si puede dominar el área donde pueda tener un circuito cerrado de producción de inteligencia artificial. Y nosotros, que estamos tan entusiastas y necesitamos mucha agua para la inteligencia artificial, o somos uno de los países que va a entrar en estrés hídrico para el 2030.
3: ¿Qué dato nos das, Stephanie? Porque esto es interesante. En efecto, quisiéramos entrarle precisamente a la inteligencia artificial, pero pues sí, para entrarle y tener los servidores que son de inteligencia artificial, necesita sobre todo agua, sí, en efecto, agua para mantenerlos con esa temperatura, y es algo que no se está viendo, y México pues sí tiene varios retos. Ahora en el G20 pues queda palpable.
0: Así es, porque la inteligencia artificial, Pepe, no está en la nube. La inteligencia artificial está en los centros de datos, ¿no? Sí, y eso claro, a veces se nos olvida, y hay que tenerlo muy presente en el mundo, que ya está, no es el que viene, ya está.
1: Sí, además son centros que no solo requieren gran cantidad de agua, requieren gran cantidad de energía eléctrica. Hay todo un movimiento también de ecologistas que dice que la economía, que la inteligencia artificial, pues es uno de los causantes, y va a ser uno de los principales causantes también del cambio climático, porque consumen demasiada agua y energía para poder funcionar, y que cada vez que tú estás ahí en ChatGPT o lo que sea jugando, pues estás consumiendo esos datos y esa agua y esa energía.
0: Sí, así es. Y los datos de consumo de energía son impresionantes, porque se está calculando que, por ejemplo, que para 2030, que ya no está tan lejos, se triplique la cantidad de terawatts que el mundo está consumiendo. Y esto solamente va a estar repartido entre Estados Unidos y China. Entonces, claramente va más allá de acuerdos, de principios, de buenas intenciones. ¿Qué pasa con la parte de recursos? ¿Cómo lo vamos a distribuir entre inteligencia artificial, entre agricultura, ¿no?, y entre uso corriente para la ciudadanía? Ese es el otro tema que tendrían que estar pensando los líderes en el G20 y que no se mencionó.
2: Así es, Stephanie, y más allá de lo que se piensa ya en el G20, ¿qué opinas? ¿Cuál es tu análisis respecto de la posición de México en torno a la construcción de estas bases de datos que se están construyendo en todo el mundo, y que dice que México no será un hub internacional de estos centros de datos? Y por el otro lado, pues se ha observado que han llegado inversiones importantes a nuestro país,

0: en ese sector.
1: Claro, es importantísimo que avancemos en la construcción del centro de datos porque nuestros datos no se quedan en nuestro país. Y ahí es donde ves que lo que nosotros creemos que es un país donde empieza y donde acaba, ya no tiene nada que ver con lo que pasa cuando se trata de los datos, ¿no? Traspasan las fronteras que nosotros consideramos como fijas todos los días y entonces hay que pensar en términos de soberanía digital. ¿Qué pasa con la información que producimos los mexicanos día a día con todo lo que usamos? Porque ya tenemos una experiencia de vida cada vez más digital.
0: Sí, la verdad es que sí, sí es cierto esto. Pues ahora en el G20 esto es lo que se vio, Stephanie, el tema de inteligencia artificial es una carrera que ya todo el mundo quiere ganarla, pero particularmente Estados Unidos está vuelto loco contra China, se siente que va atrás. Entonces, pues lo que estamos viendo, realmente esta disputa es la que estamos viendo.
1: Y claro, y es importantísima porque de alguna manera, ¿no?, las grandes batallas son por la ideología. En algún momento tuvimos el capitalismo contra el comunismo, pero en este momento la tecnología se ha convertido en la nueva ideología. Y tú nada más piensa cómo maneja la información Estados Unidos, claro, a través de OpenAI, y cómo la maneja China a través de DeepSeek u otras compañías, ¿no? De alguna manera te moldean el pensamiento, moldean la percepción, claro, y eso es importantísimo.
0: Claro, claro.
2: Pues, Stephanie Enaro, muchísimas gracias.
0: Muchas gracias,
2: Stephanie. Como siempre, Stephanie, muy interesante. Gracias.
0: Un abrazo, Stephanie.
1: A ustedes, un placer.
2: Vamos a un corte.
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6: La historia comienza en Londres, tras una cena de escritores. Ian Fleming, creador de James Bond, recluta al cronista de viajes Norman Lewis como espía para viajar a La Habana, investigar las posibilidades de éxito de la Revolución de los Barbudos y buscar una entrevista con el líder rebelde Fidel Castro. Es diciembre de 1958 y la capital cubana es un hervidero. En sus hoteles, casinos y bares coinciden escritores como Ernest Hemingway y Graham Greene, mafiosos como Meyer Lansky y Santo Traficante, políticos como John F. Kennedy y un puñado de periodistas de largo colmillo y contactos infinitos. Es Desfila La Habana, la más reciente novela del escritor cubano Antonio José Ponte, quien nos muestra un retrato de la bulliciosa capital cubana en las semanas previas a la caída del dictador Fulgencio Batista, el triunfo de la revolución y los primeros meses de un régimen que muy pronto revelaría su verdadero rostro.
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3: Guadalupe Victoria y el decreto. En 1825, el primer presidente de México, Guadalupe Victoria, institucionalizó de manera oficial el 16 de septiembre como la gran fiesta nacional. Se realizó una ceremonia cívica en la catedral y un desfile militar por la capital.
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8: El estado de Alaska es el lugar de Estados Unidos donde hay más personas que caminan diariamente hacia su trabajo.
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9: El alcalde de Morelia, Michoacán, Alfonso Martínez, y Verónica Bernal, directora del 38 Festival Internacional de Música de Morelia, Miguel Bernal Jiménez, anunciaron que el festival se realizará del 13 al 22 de noviembre de este año y contará con la participación de la Orquesta Sinfónica Nacional y la Orquesta Sinfónica de Minería. El Partido Verde en el Congreso de la Ciudad de México respaldó la propuesta para reducir la jornada laboral a 40 horas semanales. El líder ecologista Jesús Sesma señaló que esta reforma busca mejorar la calidad de vida de los trabajadores. Expertos del descanso señalaron que uno de cada tres adultos en México no duerme las horas necesarias para llevar una vida saludable. Esto debido a diferentes situaciones como estrés, ansiedad o el colchón sin soporte adecuado, lo que puede generar interrupciones breves del sueño. Informó Itzel Vanegas. 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
3: Regresamos a Fórmula Financiera.
2: Aquí a Fórmula Financiera y tenemos en la línea, nos da mucho gusto como siempre, a Carlos Serrano. Él es el economista en jefe del BBVA aquí en México. Carlos, ¿cómo estás? Muy buenas
0: Hola,
2: noches.
0: Hola, Carlos, ¿qué
10: buenas
0: tal?
10: Noches, buenas noches, Carlos. ¿Cómo estás?
11: Hola, buenas noches a los tres. Qué gusto saludarlos. Siempre un placer hablar con ustedes.
2: Oye, Carlos, hoy sacaron ustedes un análisis muy interesante sobre el salario mínimo. ¿Hasta dónde puede seguir subiendo? A ver, cuéntanos, porque eso me hace muy interesante, porque toda esta correlación de que mientras más sube el salario mínimo, más sube también la economía informal, pero cuéntanos.
11: Así es, Mari Carmen. Bueno, sacamos hoy un episodio de un podcast que estamos sacando en BBVA, y pudimos charlar con un experto en estos temas, que es Raimundo Campos, un profesor del Colegio de México, mi compatriota Pablo Peña y yo, y lo que determinamos, y también nosotros hemos sacado análisis al respecto en BBVA, es que en México, Mari Carmen, creo que sí había espacio para subir el salario mínimo cuando empezó a hacerse de manera importante en 2018. ¿Por qué? Porque el salario mínimo era muy, muy bajo, lo ganaba muy poca gente, entonces esos aumentos no causaron tantas distorsiones, pero nos parece ahora que hemos llegado a un punto donde ha aumentado tanto, digamos, de 2018 a la fecha ha aumentado más de 150%, que me parece ahora que si se siguen aumentando el salario mínimo a lo mismo ritmo, vamos a empezar a tener problemas tanto de menor empleo como de mayor informalidad e incluso de presiones inflacionarias. Es decir, yo creo que ya se está agotando el espacio para aumentar el salario mínimo.
10: Carlos Serrano, ¿cómo estás? Te saluda Marco Antonio Mares. Muy buenas noches. ¿Cómo estás, Carlos?
11: Marco, siempre contento de hablar contigo.
10: Muchas gracias. Carlos, bueno, pues es un dato importante. El salario mínimo tenía espacio para aumentar. Podríamos ya estar en un momento de su punto de inflexión. ¿Qué tanto más podría continuarse con esa política de incremento que desde lo que se escucha en el gobierno, pues es la intención seguir aumentándolo? La pregunta clave es, ¿qué tanto puede seguir aumentándose sin que afecte al aparato productivo nacional, a las empresas en nuestro país?
11: ¿Cómo no, Marco? Yo creo que hemos llegado a un punto, y repito, yo creo, y yo así lo expresé cuando empezaron a subir en 2018, que era afortunado, que era bueno. Creo que los aumentos que se dieron hasta el año 23 o 24 pues no generaron distorsiones importantes porque veníamos de una base baja, pero ahora yo daría un número, que es que ahora el salario mínimo equivale al 77% del salario mediano. Entonces, ahora, cuando se aumenta en doble dígito el salario mínimo, se le está aumentando a una buena parte de la masa laboral, y eso afecta a las empresas, al grado que si nos fijamos desde 2024 a la fecha, han desaparecido alrededor del 10% de las empresas formales en México. Esto lo vemos en los registros del INE. Entonces, yo creo que si seguimos con estos ritmos, vamos a seguir en una situación donde las empresas van a salir de la formalidad, donde habrá empleos de menor calidad y habrá menor calidad de empleo. Entonces, creo que ya estamos en un punto donde seguirlo aumentando de estos ritmos de doble dígito va a resultar contraproducente y va a afectar a los trabajadores.
0: Carlos, te saluda José Yuste. ¿Cómo estás? ¿Cómo te va, Carlos?
11: Querido Pepe, muy bien a ti.
0: Bien, bien. Oye, escuchándote con atención, Carlos, pues la verdad es que se le ha aumentado el salario mínimo sin discutir productividad, sin discutir cómo darle incentivos a la micro y pequeña, sobre todo micro, pequeña y mediana empresa, que son las altas generadoras de empleos, pero la micro y pequeña empresa no tiene ningún incentivo, solo han tenido mayores costos laborales. Se ha aumentado el salario mínimo, que no está mal, desde luego todos queremos aumentar, que se aumente el salario mínimo, pero sin estas condicionantes, la verdad es que, pues sí, lo único que estamos haciendo es fomentar informalidad.
11: Así es, yo creo que en efecto, cuando se empezó a aumentar el salario mínimo, cuando se empezó en 2018, Pepe, solamente el 2% de los trabajadores ganaban el salario mínimo. Entonces, aumentarlo afectaba poco a las empresas, pero ahora pues que hay un porcentaje ya mucho mayor de trabajadores que lo gana. Cada aumento le pega, sobre todo, como bien dice, a las pequeñas y medianas empresas, que además de los aumentos al salario mínimo, ahora van a tener que enfrentar la reducción en la jornada laboral de 48 a 40 horas. Y creo que ya llegamos al punto donde lo que estamos haciendo es encarecer mucho la formalidad. Y esto ya no es una teoría, como les mencionaba. Si vemos los números en las encuestas, en los dos últimos años el número de empresas informales ha crecido en 11%. El número de trabajadores informales, que ya había bajado 52, regresó a 55. Entonces yo creo que, como bien dices, todos queremos que suba el salario mínimo, pero ya llegamos a un punto en que esto solo va a ocurrir si se empiezan a dar mejoras en la productividad. Mientras no se haga, creo que lo que vamos a hacer es hacerle la vida más difícil a las empresas pequeñas y medianas, y eso va a significar que se creen menos empleos, por lo cual la medida pues puede salir peor para los propios trabajadores.
2: El problema es que la presidenta tiene entre sus 100 puntos de toma de posesión llegar a que el salario mínimo te alcance para dos canastas básicas. No creo que esa es la meta, llegar a este punto. También en el caso de la frontera norte se subió tanto que ahora ya lo están subiendo menos porque ya empezaron a ver estas distorsiones. Y creo que otra distorsión, Carlos, es que antes el que ganaba, había un gran porcentaje de la masa laboral que ganaba dos o tres salarios mínimos, y este hecho también se ha reducido, porque se ha incrementado el número de trabajadores que gana el mínimo y se ha reducido el número de trabajadores que ganaban hasta cuatro salarios mínimos.
11: En efecto, Mari Carmen, esto se ha comprimido, digamos, como ha aumentado tanto el salario mínimo, y por lo tanto, cuando se aumenta el salario mínimo, pues se está aumentando el salario en doble dígito a una mayoría de trabajadores. Antes, cuando se aumentaba el salario mínimo, como bien dice, pues no afectaba mucho a aquel que ganaba tres salarios mínimos, pero ahora resulta que estamos aumentándoselo a una buena parte de los trabajadores. Ya estamos en un punto donde las empresas, sobre todo pues, las pequeñas y medianas, que son los que más trabajadores contratan, ya no están pudiendo con esa carga laboral.
10: Sí, Carlos Serrano, ¿cuál sería la vía, cuál sería el camino a seguir para pues combinar el propósito político que sin duda pues tiene esta intención gubernamental de continuar aumentando el salario mínimo casi casi por decreto y lograr que se vaya ligando con la productividad para que pues pueda evitarse en mayor grado las distorsiones que ya se vienen registrando?
11: Como Marco, yo creo que lo que habría que hacer es tener una agenda justamente de aumento en productividad y de aumento en la inversión. La mejor forma de crear más empleos, la única forma de hacerlo de forma sostenida es con mayor inversión. Entonces yo creo que el gobierno debería ahora abocarse pues, a reducir las incertidumbres que hay en cuanto a Estado de Derecho. Eso va a traer más inversión y mayor productividad, y eso es lo que va a tener aumentos en los salarios, no solo en el mínimo, sino en general en todo el espectro. Entonces yo creo que ya llegamos al punto donde lo que hay que hacer es fomentar la productividad, y para eso me parece que en buena medida hay que trabajar en fortalecer el Estado de Derecho, entre otras medidas, pero sobre todo esa.
0: Sí, fortalecer el Estado de Derecho y otra vez discutir productividad. ¿Cómo lo hacemos, Carlos? Porque no lo hemos discutido en muchos años el tema de productividad, que es un tema clave, desde luego.
11: Desde luego, Pepe, no se ha discutido que llevamos 30 años en el país donde la productividad está estancada, eso es dramático, y por razón el país crece poco, y si no entramos en serio el tema de la productividad, pues nos vamos a quedar entrampados en estos crecimientos del 1%, y eso va a significar que no se va a poder seguir avanzando en la lucha contra la pobreza. Ha sido muy afortunado lo que se ha hecho en términos de reducir la pobreza con transferencias sociales, con aumentos del salario mínimo. Me parece que esa estrategia, que repito, ha sido muy afortunada, se está agotando, y ahora la única forma de poder seguir reduciendo la pobreza de forma sostenida me parece que será logrando aumentos en la productividad. Si no, no lo vamos a lograr. Eso debería estar en el centro de la agenda nacional.
2: Sí, porque además tú decías ahorita la reducción de la jornada laboral, que aparentemente no, pues qué pasa de 48, 46 horas el primer año, pero implica una serie de retos, sobre todo por la regulación, la inspección de la Secretaría del Trabajo, para que cómo estás cumpliendo, cuáles son las horas, hay muchas restricciones para cumplir las horas extras, y esto va a afectar mucho a pequeños chagarritos que tienen horarios muy amplios, como son los restaurantes, ¿no? Todo los salones de belleza, que a lo mejor la gente se tiene, no se puede ir tan rápidamente en un pequeño salón de belleza porque están todavía en el tinte o en el corte, lo que sea, ¿no?
11: Exactamente, yo creo que eso, justamente ese tipo de negocios pequeños, esta combinación de aumento en los salarios mínimos, sí, de reducción en la jornada laboral, pues está encareciendo mucho la operación para estas empresas, y eso puede hacer que salgan de la formalidad.
2: Pues Carlos Serrano, economista en jefe del BBVA, gracias, muchísimas gracias.
0: Carlos, nos vemos, gracias.
11: Gracias a los tres, gracias. Fuerte abrazo a los tres.
10: Gracias.
2: Y rápidamente, antes de irnos, un milagro, están rescatando a dos personas con vidas de un túnel de agua en Nepal. Una semana después de las inundaciones, con vida.
0: ¿Y están con vida después de una
2: parece
0: semana?
2: Parece ser que hay más personas ahí en ese túnel.
0: Esperemos.
2: Esperemos que sí. Pepe, yo estoy, buenas noches.
0: Mari Carmen Cortés, Marco Mares.
10: Mari Carmen, Pepe, muy buenas noches, hasta mañana.
2: La producción de Diana Cepeda, con la asistencia de Charles González, en los controles técnicos Lorenzo Gasca, el staff de televisión Paco Huerta, David Méndez, Cecilia Durán, Alerrey, Francisco Hernández, en YouTube Jorge Cruz y Katy Hernández. Se quedan en Telefórmula con Juan Pablo Pérez Díaz en Fórmula Noticias, en Radio con Ya Salió el Peine con Pei Garza. Y nos vemos mañana.
0: Hasta mañana.
2: Gracias.
0: Hasta mañana.
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19: Este es el resumen informativo.
20: Manuel Valadez, presidente del Tribunal Superior de Justicia, informó que en Durango se registran cerca de 600 divorcios al mes. La mayoría son incausados.
21: Yo siento que va muy ligado a la cuestión de los divorcios. Ahorita tenemos un promedio diario en Durango de 18 a 20 divorcios. Nos llegan allá al tribunal 18 a 20 divorcios por día.
20: El presidente municipal José Antonio Ochoa anunció el encendido del alumbrado patrio, integrado por 409 figuras instaladas en distintos puntos del centro histórico.
22: Estamos bien preparados para la fiesta. Vamos a tener el 6 este domingo a las 8 de la noche el alumbrado, que va a estar espectacular, se los digo desde ahorita. 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
2: Caminando por México.
3: Izamal, Yucatán, conocida como la ciudad de las tres culturas. Esta bellísima localidad yucateca destaca porque prácticamente todos sus edificios y templos están pintados de un radiante color amarillo. El majestuoso convento de San Antonio de Padua, construido sobre una antigua pirámide maya, domina un entorno donde el pasado prehispánico, la época colonial y la vida moderna coexisten con absoluta armonía.
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7: Desde la Ciudad de México, para todos los peludomaníacos, esta emisión que tiene que ver con lo que no tiene explicación lógica. Bienvenidos, soy Gina Avilés.
8: Hola, ¿qué tal? ¿Cómo están? Buenas noches, gracias por acompañarnos en esta emisión. Porque aquí vamos a platicar de esas historias que llegan vía remota para platicarnos todas esas experiencias que nos pueden poner los pelos de punta.
7: 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Es el momento en el que tú puedes contar tu experiencia.
8: Mándanos un mensaje de voz o de texto al miedofón 55 21 93 59 26. 55 21 93 59 26. Ahí nos puedes mandar mensaje de voz o de texto, compartir fotografías, videos, memes, lo que tú quieras.
7: Entre las montañas de la Sierra de San Pedro Mártir, en Baja California, habitantes y excursionistas han reportado luces que se desplazan sin una trayectoria clara y desaparecen repentinamente. Algunos creen haber presenciado ovnis, otros dicen pues que quizás son aeronaves, vehículos lejanos o fenómenos atmosféricos. No existe una prueba concluyente de un origen extraterrestre, pero los relatos dejan una pregunta inquietante.
8: Ánimo, mi querida Gina.
7: ¿Qué es lo que vieron realmente? Hoy, luces que aparecen y se desvanecen, ¿qué ocultará San Pedro Mártir?
8: Pregunta para ti. ¿Has observado alguna luz que desaparezca sin explicación alguna? ¿Cómo distinguir un ovni de un dron o un satélite? Son preguntas que tal vez ya te has hecho y que esta noche valdría la pena que comentaras con nosotros, porque para eso nos pintamos.
7: Queremos tus relatos y tus experiencias, que las platiques. Queremos escucharlas.
9: Saludos. ¿Qué tal? ¿Cómo están? Bueno, tengo una historia que contar. Eso sucedió hace un tiempo ya. Yo vivía en un edificio, en un cuarto piso. el balcón de este edificio daba exactamente frente a una avenida de doble sentido, dividida por un camellón como de unos 2 metros más o menos de ancho. Y esta avenida venía de un cruce que se hacía como a unos 200 metros con una avenida muy importante, con mucho tráfico todo el tiempo. Entonces, esto ocurrió una tarde-noche, son de esas tardes ya que están ya medio oscuras. No estaba todo oscuro, pero ya estaba un poco oscuro. Ese día había llovido, todavía estaba chispeando un poco. Entonces, ese día pasó algo chistoso porque estaba yo sentado ahí en el balcón, cuando de repente a lo lejos vi yo que de la avenida que les digo que quedaba como unos 100, 200 metros más o menos de distancia, sobre la carretera vi que venía flotando una figura como si fuera tal vez una persona. Tenía cabeza, tronco, tenía manos, lo que no recuerdo realmente era si tenía pies o no. Era una figura humana como blanca, azulosa, transparente, que venía desplazándose sobre encima de la carretera. Inclusive, de hecho, lo vi cuando pasó frente al lugar donde yo estaba, pero lo vi de la parte de arriba y todavía lo seguí con la mirada hasta que a lo lejos ya no lo vi, pero iba desplazándose, flotando sobre, siguiendo el camino de la carretera, y en ese instante no había coches, no había gente, no había alguien que yo creo que tal vez más lo hubiera podido ver, hasta que lo vi, lo perdí de vista, porque en el camión había árboles y ya no lo vi más. Pero sí me quedé, la verdad, que sumamente pues sorprendido, ¿no? Al ver una figura de ese tipo, y más que nada que venía flotándose, desplazándose sobre la carretera, y pues la verdad mío no me dio, porque digo, yo lo vi desde arriba, y digo, si la figura tal vez lo hubiera visto más cerca mío o algo, la verdad que hubiera sido un buen susto el que me hubiera dado, ¿no? Pero pues bueno, es mi relato, un relatito cortito que les quería a ustedes contar. Bueno, saludos.
7: Gracias. Estos pequeños relatitos, como tú dices, pero que se quedan en nuestra memoria a través del tiempo, y ya ustedes están participando. También aquí nos están diciendo: una vez en el cerro vi una luz blanca, pensé que era la luna, pero después vi bien y ya no estaba, es decir, no era la luna. J.O. Tapatío, hablando del tema, les platiqué del OVNI en Melaque, Jalisco, hace muchos años. Oye, ¿qué tal que nos recuerdas esa experiencia? Te invitamos,
8: sí, estaría muy
7: para
8: bueno
7: que te reportes. Uh-huh. Hablando, en esta noche estamos hablando de estas luces que han visto allá en Baja California. Aprovechamos para saludar a nuestros amigos de La Paz, Baja California, que nos escuchan a través del 97.5 de FM. Saluditos. Vi una experiencia que no solamente ocurre allá en Baja California, sino en varias partes del mundo. Y esta noche queremos que tú, si has visto algunas luces extrañas en el cielo, es el momento de reportarte. Hay algunos campistas que aseguran que ciertas luces no permanecen en el cielo, sino que parecen captar los movimientos de quienes los observan. Por ejemplo, si una persona camina hacia el norte, el resplandor avanza en la misma dirección. Si se detiene, la luz también queda suspendida. Esto comienza a perturbar a algunas personas porque intenta regresar, por ejemplo, si es un campamento, y resulta que esta luz avanza con movimientos inteligentes. De ahí que se puede empezar a entender que no es una luz cualquiera, sino que podría tener que ver algo con algún extraterrestre.
8: Pues posiblemente, Gina, es una probabilidad muy, muy alta, ya que pues los testimonios así lo dicen. Una historia podría pues hablar, por ejemplo, de un grupo de excursionistas que instaló sus tiendas cerca de un sendero conocido. Durante la madrugada, estos jóvenes observaron pues unas luces azules. En realidad eran tres luces. A ver, vamos a la llamada.
7: Hola, buenas noches, ¿cómo te llamas?
4: Hola, buenas noches, me llamo Manuel.
7: Manuel, ¿desde dónde nos escuchas?
9: desde Toluca.
7: Toluca, Toluquita la Bella está con nosotros esta noche. Saludos a los amigos de allá de Toluca. ¿Y tú qué nos quieres platicar?
9: Ah, pues les iba a contar una historia de... pues unas naves que vimos unos primos, mi hermano y yo, aquí en el municipio de Calimay.
7: Okay, a ver, platícanos.
9: Tenemos una tía que ella dice que ve estas, pues en realidad ellas luces, ¿no? Porque las ve de lejos.
7: Sí.
9: Pero nos platicaba que las veía, y entonces ella les hacía una seña como si los saludara y nos contaba que le regresaban una luz, ¿no? Como que
7: decía, o sea, sí había respuesta. Sí.
9: Ajá. Y entonces, pues una noche mis papás se fueron y invité a mis primos y uno de ellos me acompañó a darle de comer a mis perros porque los tengo así en el patio, ¿no? Entonces salimos y al estar ahí pues haciendo los sus platos y todo, nos dimos cuenta que pasó una luz extraña en el cielo, ¿no? Y entonces pues nos acordamos de lo que mi tía nos contaba y así, y le hicimos como una seña, ¿no? Para ver si nos regresaba la luz como ella decía, ¿no?
7: Sí, claro.
9: Y entonces al hacer eso, la luz se detuvo. Y entonces al detenerse, pues mi primo y yo nos impactamos y nos le quedamos pues obviamente viendo más, ¿no? Y en eso nos percatamos de que se estaba haciendo más grande, pero porque se estaba acercando. Bueno, eso es lo que supusimos en ese momento. Entonces pues decidimos subir a la azotea, ¿no? Para verlo mejor. Entonces cuando íbamos subiendo, mi hermano y mi primo más chico, que estaban los dos chicos, estaban jugando videojuegos, y les dijimos, ¿no? Así de, ah, oigan, vengan, a ver, vimos algo raro, a ver, vengan. Entonces pues ya éramos cuatro en total cuando subimos a la azotea. Y entonces al subir, pues sí, efectivamente es la luz se seguía acercando, y cuando se acercó demasiado al punto de que pudimos observar que la luz en realidad eran tres luces.
7: Permíteme, ahorita vámonos, Manuel, a una pausa y regresamos contigo. No te vayas, por favor. El Miedofón, 55-2193-5926.
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0: ¿En alguna ocasión has visto alguna luz extraña en el cielo que consideras que no fue algo lógico o normal? Pues repórtate. Saluditos a Luis Ayala, dice, fieles a la afición, peludomaníaca. Vamos a continuar con Manuel, te interrumpimos por la pausa, pero ya estamos de vuelta.
1: Manuel. Hola, hola.
2: Ah. Aquí
0: ya
2: estamos.
0: Ya estamos aquí.
1: Ok, ok. Continúo.
0: Sí.
1: Entonces, pues les digo que subimos a la azotea y nos dimos cuenta que se estaba acercando y se acercó tanto que vimos que era un triángulo, como, ajá, tres luces en forma de triángulo. Y al verlo, pues, se acercó tanto a tal punto de que el triángulo pasó, pues, considerablemente cerca, arriba de nosotros. Pero cuando se puso arriba, o bueno, cuando se iba acercando, del centro, como que se abrió, pues sí, como una ventana o algo. Pues sí, se abrió, no había nada y de repente se abrió como un círculo de luz también, pero a mi parecer como que era, se veía para adentro, por así decirlo.
0: O sea, como, ¿estás dando a entender que era una nave nodriza?
1: No tan grande, estaba, pues si le pudiera calcular el tamaño, a lo mejor como de unos 20 metros de largo, porque era un triángulo, entonces de largo era más, un poco más grande, y de hacia los lados era un triángulo, pues sí, como un poco isósceles, pero con la base más chica que lo alto, ajá, que lo largo, perdón.
0: Sí.
1: Entonces no era tanto como tan grande como para ser nodriza, pero sí, pues sí, un poquito, ¿verdad? Como una casa, hagan de cuenta.
0: Ok.
1: Y entonces, bueno, igual no, como era muy, muy de noche y estaba muy oscuro, pues no vi si, como que si era 3D, por así decirlo, así nada más se veía, pues, las luces flotando. Y entonces vimos que se abrió algo adentro, les digo, como en el centro, que se veía para adentro.
0: Sí.
1: Y se veía, por dentro se veía como las superficies que son tornasol.
2: Ajá.
1: Como que traen varios colores, ¿no?
2: Sí, claro.
1: Así se veía un poco, pero fue tan rápido, o sea, como que pasó, la abrió, se veía que estaba abierta esa cosa, y ya que pasó, pues ya lo dejamos de ver por abajo, por así decirlo, y se fue, ¿no? Pero pues sí, fue una experiencia muy, muy rara, porque aparte los cuatro lo vimos y nos preguntamos, ¿no? Si ya vieron que, pues como que se abrió, ¿no? Que tenía algo en el centro y dijimos, ah, sí, como de colores. Ajá. Entonces, pues todos vimos ahora es que lo mismo.
0: Vaya, ¿esto hace mucho que sucedió?
1: Sí, ya tendrá a lo mejor unos 9 años, 10 años, cuando yo tenía como unos 18.
0: Ok, era un jovencito, pero de ese tiempo para acá no has vuelto a tener una experiencia similar.
1: Pues tuve una con mi novia, igual sí, tiempo después, como unos 6 años después, más o menos 5.
0: Ah, ok. Y estabas acompañado ya entonces de otra persona. ¿Y fue una situación similar?
1: Ajá, esta vez fue más temprano porque me mudé yo ahora. Esto fue en Pachuca.
0: Ah, ok.
1: Porque yo tengo familia allá, entonces pues en ese tiempo yo me mudé para allá, para la universidad y todo, y allá fue donde me pasó esa segunda, pues sí, ves que vi una, pues lo que yo digo es que uno no puede saber, ¿no? O sea, puede ser a lo mejor sí un ovni o algo, pero quién sabe, ¿no? A lo mejor hasta tecnología de otro país, ¿no?
0: Bueno, sí, primero tenemos que descartar lo lógico y después ya nos vamos a lo sobrenatural, pero pues lo cierto es que sabemos que a través de todo este tiempo que hemos estado escuchando en La Mano Peluda situaciones al respecto, sabemos que hay mucho de lo que todavía no se le puede explicar. Por supuesto, ¿tú crees en la presencia de objetos voladores?
1: Sí, pues sí, la verdad, esas... pues por así decirlo, naves, o pues sí, no hay otra forma de decirlo, porque son del tamaño de un avión o hasta un poco más grandes, y sí se mueven de una manera que pues yo no he visto, al menos públicamente, que lo enseñen oficialmente, pues que exista eso, ¿no? Porque pues sí se movían de una manera que un avión no. Aparte de que, pues, bueno, la segunda vez me percaté que sí hacían ruido, porque uno piensa que no hacen ruido, pero la segunda vez me percaté que hacía un ruido como de muy extraño, como de helicóptero.
0: Ajá.
1: Pero como si las hélices estuvieran por dentro, no sé cómo explicarlo. Ajá, como que se escuchaban.
0: Oye, como... porque en la mayoría de los casos no nos refieren ruidos, y en tu caso sí alcanzaste a escuchar algo que no se te hizo como totalmente definido.
1: Sí, bueno, esa segunda vez, si quieren, se las comento rápidamente, o sea.
2: Ok.
1: Ahí en donde yo vivía, bueno, donde rentaba, tenía la lavadora en la parte de la azotea, igual precisamente. Entonces yo subía a checar si estaba abierto y me di cuenta que estaba bonito por el atardecer. Entonces pues ya subí y le dije a mi novia que si quería subir, y ya subimos los dos. Y nos quedamos viendo tantito, y les digo que fue bien, bien temprano, apenas estaba atardeciendo, como las 7:30 por ahí. Y entonces igual vimos una luz, pero hagan de cuenta que esas luces son como muy blancas, no es como la de los aviones luego que traen el rojo, ¿no? Que parpadea y ese tipo de otras luces. O sea, como que estas son blancas, totalmente blancas, y la mayoría de veces no parpadean. Y bueno, esa vez vimos igual una luz y se nos hizo extraña, y esta vez se acercó mucho más rápido que la otra vez que le conté. Esta vez se acercó muy rápido, y también casualmente era un triángulo. Entonces por eso pues como que pues me acordé de esa vez, pero esta vez, al ser de pues sí, había más luz, sí se vio bien bien el triángulo negro. Bueno, sí, era negro, y las esquinas, pues las luces, ¿no? Solo que esta vez no pasó tan cerca.
2: ¡Órale!
0: ¡Vaya!
1: Pero pasó y se fue, ¿no? Y entonces, al quedarnos nosotros ahí, pues nos quedamos viendo, hagan de cuenta que desde ahí se veía las montañas ahí de Para el Chico, allá en Pachuca. Entonces, pues nos quedamos viendo para allá porque, pues así, ¿no? A ver si veíamos otro y así. Y en eso, cuando estábamos viendo hacia allá, sentimos, bueno, se sintió también, era el sonido que les digo, como de un helicóptero, pero desde atrás. Entonces, al sentirlo, pues volteamos, y al voltear vimos las luces otra vez, pero esta vez no era de un triángulo, esta vez eran como haciendo como una especie de círculo, sí.
0: ¿Mm?
1: Pero estaba muy cerca, o sea, pero no se veía, sí era como, pues no se veía ya bien, no sé cómo decirlo, era como si las luces nada más estuvieran ahí flotando, pero haciendo círculo, pero muy cerca, y sonaba ese sonido que les digo, como de helicóptero, pues sí, como, no al aire libre, como si tuviera las hélices por dentro, ¿no? Ajá.
0: Ok, pues muchas gracias por compartirnos varias experiencias que tienes al respecto, y qué bueno que esta noche te animaste.
1: Sí, ya probé suerte y pues sí.
2: Bien, amigo, bueno, muy bien.
0: Te vamos a esperar en la siguiente ocasión que desees. Aquí te esperamos.
1: Sí, muchas gracias. Que tengan buena noche.
0: Buenas noches.
2: Hasta luego, mi querido amigo. Buena historia, buena historia. Y fíjate que hace un momento les estaba yo platicando al respecto de unos excursionistas que pues estaban haciendo un campamento y estaban en un sendero que de cierto modo era conocido. Es decir, había mucha gente que ocupaba ese lugar como para ir de camping. De repente, ya en la madrugada, ellos vieron tres luces detrás de los árboles. No se oían motores, solamente vieron las luces. Tampoco se escuchaban animales, no había movimiento entre ramas. Solamente, digamos que una especie de vibración en el suelo. Cuando amaneció, descubrieron que el camino había desaparecido. Es decir, el sendero por el que ellos caminaron se había como borrado, se había difuminado, entonces se confundía con todo el panorama, todo lo que estaba ahí. Ya no estaba ese caminito marcado, sesgado, por donde inclusive fueron invitados a caminar de algún modo, como si los guiara a ese punto para poder ser observadores de este fenómeno. Son cosas increíbles que vamos a ir platicando. Y mira, por ejemplo, aquí nos comenta nuestro amigo, ahorita te digo quién es nuestro amigo, aquí está Charlie M, dice: yo sí vi un ovni en Ciudad de México. Viajó de sur a norte hacia el Cerro del Chiquihuite, hizo un ángulo de 90 grados, o sea, ¡fum! Y se dirigió al oeste de la ciudad. Yo y mi amigo lo vimos, dice nuestro querido Charlie M. Muchas gracias, brother, por participar, y por supuesto sabemos que así es. Y eso, yo creo que eso, ese punto que toca nuestro amigo, es de lo más importante, Gina. Porque cuando vemos que una luz atraviesa el horizonte, bueno, pues puede ser, ¿no? Pues una estrella fugaz, puede ser lo que quieras, hasta un avión, un helicóptero o inclusive un dron. Pero cuando una luz muy intensa de repente hace este vuelo en escuadra, ahí eso ya es medio raro. Podemos platicar al respecto. Vamos al corte, Gina.
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0: Continuamos. tenemos relatos y experiencias de México para el mundo. Saludos a Daniel Ríos, a Omega, a todos los que están uniéndose y están participando con nosotros.
17: Hola, buenas noches, Guima y Nacho. Soy yo otra vez, yo otro tapatío de acá de Tlajomulco. Y les quiero comentar eso de aquel OVNI que vi hace muchos años. Allá en Melaque. Estábamos ahí en un, digamos, ¿cómo se llama? Una especie de lunada. Ahí entre mis familiares y yo. Hasta que un tío, no era realmente mi papá que vio el OVNI, era un tío que vio el puntito que parpadeaba muy extraño porque parpadeaba como entre muy lento, así como esos, como los foquitos navideños, así cuando parpadean muy lentamente, así era muy parecido. Todos pensábamos que era un satélite, pero nunca supimos qué era en realidad. Si alguien sepa de estas cosas, me lo dicen, o alguien sepa de, o otra persona sepa de estas cosas también, a lo mejor alguien sepa esto. Así que muchas gracias, Gina y Nacho, y bonita noche para todos. Y feliz 31 aniversario de la mano peluda.
0: Risa macabra y toda la cosa, me parece excelente, pero como tú dices, esto que no tiene una explicación, luces, objetos, movimientos que pues nos hacen confundirnos, pero pues es que en el cielo también hay cosas que no podemos entender. Saludos a la señora Juana Córdoba Limón desde León, Guanajuato. Dice, aquí los estoy escuchando.
2: Claro, sí, les mando. Déjame. Ahí estoy. Claro que sí. Gracias por escucharnos en León, Guanajuato. Y dice Aurelio Bruno, buenas noches, peludo banda. Si quieren ver ovnis, vayan al volcán Popocatépetl en Puebla, Tonantzintla y Santa Rosa, Tecamachalco y la Laguna de Alchichica. Es común verlos. Los siguen a los militares, dice nuestro amigo Aurelio. Muchas gracias, brother, por participar.
0: Pues ya nos dio entonces un punto que podemos visitar, ¿no?
2: Y mira qué comenta. Si ven militares en el volcán Popocatépetl, es seguro que verán ovnis, ya que a ellos les llama la atención las armas humanas. Ok, amigo, ¿cómo llegaste a esa conclusión? Sería interesante platicar, mi querido Aurelio. Ojalá te animaras a marcarnos aquí al Miedofón, mandarnos un mensaje o reportarte.
0: Mira, Almas Nocturnas de Glass vive en Puebla.
2: Sí.
0: Y ahí nos dice, hay muchos avistamientos en Puebla, en el Popocatépetl.
2: Mira, también.
0: ¿Tú has tenido alguna experiencia, Almas Nocturnas? Platícanos, porque se dice, por ejemplo, que el Popocatépetl es un centro de energía para los ovnis, que se acercan, pero a cargar energía.
2: Eso es.
0: Sí, Fanny dice que si nos puede contar el relato de lo que ella observó, por supuesto.
2: Pues de una vez, si fuera posible, de una vez, porque luego se acaba el programa y se quedan con las ganas, ¿eh? Pues vamos a continuar. Tenemos por aquí algunos audios, Gina, que
0: sí, y también escuchamos relatos, pero también nos apoyamos porque somos una familia que cada noche estamos reunidas. Y esta noche, una peludomaníaca que está con nosotros constantemente, Delia de Jalapa, Veracruz, nos está pidiendo de favor si pueden hacer una oración por mi mamita que se acaba de caer y está muy lastimada. Uy. Que se recupere pronto. Muchas gracias de antemano y que Dios los bendiga siempre. Los quiero muchísimo. Igualmente. Delia, por supuesto, queremos pedirle, nada más que no dejaste el nombre de tu mamita, para que ella se recupere, y las vamos a incluir en nuestro grupo de escuderos. Benny nos dice, yo tengo una buena historia. Benny, te estamos esperando.
2: De una vez.
0: Comunícate, por supuesto, queremos escucharla.
2: Claro. Oye, fíjate, dice, saludos Gina y Nacho, mi nombre es Arturo y vivo en Ensenada. Lo que voy a contar ocurrió durante una excursión a la Sierra de San Pedro Mártir. Éramos cuatro amigos y ninguno creía en ovnis ni en historias paranormales. Cerca de la medianoche, vimos una luz blanca elevarse detrás de los pinos. Pensamos que era un vehículo subiendo por algún

0: se apagó. En ese momento escuchamos pasos alrededor del campamento. No eran pisadas sobre las ramas, sino golpes secos y regulares, como si alguien caminara sobre un piso de madera. Daban una vuelta completa alrededor de nosotros, se detenían detrás de mi tienda y después comenzaban nuevamente. Nos encerramos en los vehículos y bajamos de la sierra sin esperar el amanecer. Creí que todo había terminado. Pero tres noches después, desperté porque mi habitación estaba iluminada. Afuera de mi ventana flotaba la misma esfera blanca. No proyectaba luz sobre los árboles, la calle ni las casas, solamente iluminaba mi rostro. Tomé el teléfono y volví a grabarla. Al revisar el video, descubrí que la figura suspendida ya no estaba debajo de la esfera. Ahora aparecía dentro de mi habitación, de pie junto a la cama. ¡Qué bárbaro! Desde entonces cierro las cortinas antes de dormir. Sin embargo, todas las madrugadas, exactamente a las 3:17, una luz blanca atraviesa la tela. Anoche ocurrió algo diferente. Alguien golpeó tres veces mi ventana. Cuando reuní valor para acercarme, encontré una mano marcada sobre el vidrio, pero la huella estaba del lado de adentro. ¡Wow! ¿Qué fue lo que sucedió, amigo? Me encantaría que nos compartieras, bueno, si se puede, ¿verdad?, ese video que grabaste, como que para darnos una idea de esa esfera blanca que decías. Sería interesantísimo. Y además, yo creo que esa experiencia, amigo, fue bastante espeluznante, ¿no crees?
1: Mira, y también nos están dando su opinión. Omar dice: chicos, sé que sonará un poco exagerado, pero tengo la creencia que los extraterrestres son los ángeles caídos. Por eso se mueven a esa velocidad. Y también pueden desaparecer porque son seres de otra dimensión que se pueden presentar en nuestro plano. Uh-huh. No, me parece importante, pues, todos los puntos de vista. Y no podemos rechazar ninguna suposición o hipótesis porque, pues, la verdad absoluta no la tenemos. Y puede ser esta posibilidad que tú dices, que sean ángeles caídos.
0: Sí, fíjate que yo concuerdo, yo también soy muy afín a esa teoría que dicen que los seres extraterrestres son como interdimensionales. Es la única forma en que yo encuentro la manera de vencer el viaje, pues a través del espacio exterior, en instantes, en segundos, porque solamente con la velocidad de la luz no sería suficiente, porque lo que nosotros estamos viendo brillar así a lo lejos, que ves una estrella, es una fuente lumínica que está pero lejísimo, Gina. Ni siquiera en 200, 300 años podríamos llegar hasta donde fue producida esa luz. Y digo, nada más es como un ejemplo, ¿verdad? Porque puede depender, obviamente, de la ubicación exacta, pero es un ejemplo para poderlo expresar así, de ese modo.
1: Claro. Y bueno, queremos también tus experiencias, que nos quieres comentar acerca de estas luces, porque pues existe la posibilidad de construir una leyenda sobre vigilantes que comenzaron a comunicarse con una luz utilizando una linterna. Encendían el aparato dos veces y les respondían con destellos. Y luego hacían tres señales y recibían tres pulsaciones desde el cielo. Una noche, uno de tantas ocasiones, alguien preguntó en voz alta: ¿dónde están? La luz dejó de responder. Segunditos después, los tres destellos aparecieron detrás del grupo, entre los árboles, a manos de 50 metros, más o menos, ¿no? 50 metros. Nadie quiso investigar y desde entonces evitaron volver a realizar este tipo de señales o de preguntas, porque, pues bien dicen, si no quieres tener respuesta, mejor no preguntes.
0: Sobre todo respuestas que te pueden inquietar, ¿verdad? Eso es lo que nosotros siempre decimos, porque curiosos somos todos por naturaleza.
1: Ok, bueno, pues aquí dice Cris: el universo que vemos es holográfico. Ellos pueden manipularlo mediante su tecnología.
0: Ok.
1: Dice: todo respaldo

0: Todo respaldado por una investigación de la CIA, se desclasificaron los documentos.
1: Sí, fíjate que he estado platicando con gente experta en eso y dicen que sí desclasificaron documentos, pero no todos. Hay bastante información que todavía se están guardando. No sabemos cuál sea la intención de irlo dosificando, pero no sacaron a la luz todos los documentos. Hay todavía algunos secretos que seguramente tienen un objetivo, ¿no? Por el que no lo quieren revelar. Pero bueno, vamos a seguir platicando al respecto.
0: Pero también dicen que sacan uno que otro como para desviar la atención de algunos eventos que estén pasando de manera relevante, y entonces pues sacan nada más una pintadita, ¿no?
1: Así
0: una
1: es.
0: Pincelada. Vámonos a una pausa y regresamos. El Miedofón, 55-2193-5926.
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1: San Cristóbal de las Casas, Chiapas. Este pueblo mágico, envuelto en la neblina de los altos de Chiapas, enamora con su ambiente colonial y bohemio. Sus coloridas casonas, templos barrocos y andadores peatonales conviven con la vibrante riqueza cultural de las comunidades. Disfrutar de un café local mientras se aprecian los textiles tradicionales artesanales envuelven al viajero en una atmósfera mística e inolvidable.
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5: El coordinador de Morena en la Cámara de Diputados, Ricardo Monreal, aseguró que hasta el momento la aplicación de impuestos a la cerveza y productos con exceso de sodio son una especulación. Además, hizo un llamado a esperar la entrega del paquete fiscal 2027. La edición 38 del Festival Internacional de Música de Morelia, Miguel Bernal Jiménez, se realizará del 13 al 22 de noviembre de este año y contempla un total de 20 actividades para que los ciudadanos y visitantes puedan disfrutar del evento, informó el alcalde de Morelia, Michoacán, Alfonso Martínez. Durante su gira por Morelos para dar a conocer los resultados de su segundo informe de gobierno, la presidenta Claudia Sheinbaum dio a conocer que 246.776 personas reciben la pensión de adultos mayores. Informó Itzel Vanegas. 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
9: Regresamos, relatos que no tienen explicación lógica. Cris, es comprobable, no sé si conoces el caso del médico Paul Parada boliviano. Les tengo información de él. Cris, comunícate y platícanos. Mientras tanto, ya tenemos a Benin, que nos quiere contar un relato. Buenas noches.
10: Hola, buenas noches.
9: ¿Cómo estás, Benin?
10: Muy bien. Muchísimas gracias por aceptarme.
9: ¿Desde dónde nos escuchas?
10: Desde Puerto Vallarta.
9: Ah, mira, Jalisco se hace presente también. A ver, ¿qué nos quieres platicar, Benin?
10: Pues mira, yo tengo una historia. La verdad me pasó a mí hace ya algunos años. Yo estaba más joven, actualmente tengo 28 años. Tenía en ese entonces 25, 24 más o menos. Mi familia prácticamente es de la sierra de Guerrero, del estado de Guerrero, en un lugar, en un pueblito llamado Los Valles. En ese pueblito es muy común que pasen cosas medio extrañas, un pueblito donde pasen cosas raras, ¿no? Tipo fantasmas y cosas así. Yo no creía en nada de eso porque pues yo era muy escéptico. Entonces, fueron dos ocasiones las que me sucedió esto. Una vez fuimos de la ciudad a la sierra, fuimos en un viaje para conocer a familia y con que decir, ¿no? Entonces mi papá tiene una casa grande, que es una casa pues hecha de adobe, que ya tiene muchos años. En esa casa se criaron mis tíos, se criaron la mayor parte de mi familia. La casa está muy bien construida, tiene muchos años y no se ha deteriorado pues mucho. Y desafortunadamente en esa casa pues ha habido muchos velorios de la familia, personas conocidas y así, ¿no? Entonces, una vez estábamos en la cena, eran aproximadamente las 8 o 9 de la noche, y en ese pueblito casi no hay luz. Entonces, es muy común que pues en la noche prendan veladoras o tienen lámparas de pila o cosas así para iluminarse. Pero sí me pasó que en una ocasión cuando estábamos cenando se sentía el ambiente un poco pesado, y en la parte de afuera de la casa hay un corredor grande y hay una vereda, hay un callejón, todo es terracería y muchos árboles grandes. Y pues estaba yo al lado de la puerta acomodando una maleta, las cosas y demás. Entonces escuché que tocaron la puerta y pues yo pensé que era tal vez algún vecino o algún tío, no sé. Yo me encontraba nada más con uno de mis hermanos. Entonces tocaron la puerta, yo quise abrir y mi mamá me gritó desde la cocina: "No abras la puerta". Y yo me quedé: "¿Por qué?". Entonces pasó, no abrí la puerta. Como a los 5 minutos tocaron, pero tocaron la ventana. La ventana estaba a un lado de la puerta, básicamente. Entonces, pues no abrí tampoco. Y me cuenta que hace ya muchos años, cuando mis tíos eran más jóvenes, que básicamente tenían mi edad o un poco menos, les hacían eso, tocaban la puerta, pero cuando abrían, pues no había nadie, y escuchaban que hablaban. Es muy común allá que cuando la casa está muy en silencio, siempre hay una persona que habla, pero es una voz muy grave, es una voz de un hombre, pero no podemos entender qué es lo que dice. Es decir, habla y dice algo como un tipo balbuceo, pero nunca podemos identificar qué son esas palabras, nunca podemos identificar qué es lo que nos tratan de decir, ¿sabes? Entonces, después de que tocaron la puerta, abrí, no había nadie, cerré la puerta y hablaron. Yo, pues, me saqué de onda. Te repito, yo era escéptico, no tenía miedo de eso, no sabía nada de esos temas. Y a mí se me hacía fácil pensar que era una simple persona, pero pues pasaron más cosas seguidas así, hasta que una vez nos mudamos a la ciudad y ya teníamos una casa en la ciudad, en el estado de Guerrero también. Okay. Y una noche, creo que en julio, un mes de julio, entre julio y agosto, casi por esas fechas, pues es el tiempo de lluvias, ¿correcto? Uh-huh. Entonces, la casa en la que estábamos viviendo tenía techo de lámina, pues era una casa de madera, una casa básica, normal. Entonces, en una noche de lluvia, yo estaba acostado en una hamaca, que son muy comunes allá en el estado de Guerrero, las hamacas. Yo me gustaba mucho dormir en una hamaca y eran como las 10, 11 de la noche, mis papás ya estaban acostados. Mi mamá es una persona que es muy devota de la religión, le gusta antes de dormir hacer oraciones, pedir por toda la familia y demás. Mi papá estaba acostado en su cama, dormido. Mi mamá estaba sentada en la orilla de la cama haciendo sus oraciones. Yo estaba en la hamaca con mi celular. Las luces ya estaban apagadas, estaba lloviendo, se escuchaba el sonido de la lluvia en la lámina, y cuando una persona hablaba no se alcanzaba a entender qué decían. Entonces alguien habló por fuera de la casa. Yo pensé que había sido mi papá.
7: Sí.
10: Entonces cuando alguien habló, una persona, yo dije: "¿Qué pasó?", pensando que había sido mi papá. Y yo pregunté: "¿Qué pasó?". No lo escuché. Y mi mamá solamente me hizo así de que no dijera nada. Entonces pasó y otra vez escuchó a alguien que habló, no se entendía por el ruido de la lluvia, y yo le dije: "¿Qué pasó? Es que no lo escucho muy bien". En eso mi papá habló y dijo, dice, bueno, ¿qué tienes tú? Ya duérmete. Cuando mi papá dijo eso, yo noté que la voz no era la de él. O sea, yo pensando que era la voz de él. Entonces mi mamá se levantó muy sigilosamente, muy tranquila. Se acerca conmigo y me dice, cuando escuches que están hablando así, no contestes, porque le estás dando paso a que esa cosa o eso que te está hablando entre a la casa. Entonces yo sentí unos escalofríos enormes. Apagué mi celular, me quedé dormido, y al día siguiente, cuando yo estaba a punto de bañarme, me tocó ver, bueno, fueron dos cosas. Primero, al entrar al baño, yo estaba solo en mi casa, pregunté si el baño estaba ocupado, me dijeron que sí, yo pensé que era uno de mis tíos o mis primos o alguien, pues yo dije, ok, está ocupado. Total, pasaron 5 minutos, 10 minutos, no salió nadie, volví a preguntar, me dijeron que sí, y dije, no, bueno, ok, alguien está adentro. Entonces pasaron otros 10 minutos, abrí la puerta del baño y no había nadie. Nadie estaba dentro del baño. Yo me saqué de onda, me dio mucho miedo. Después me fui a bañar, hice lo que tenía que hacer. Cuando me terminé de bañar, simplemente vi que atrás de mí, por el reflejo del espejo, había una persona parada. Era un hombre alto. Se veía muy oscuro, era como tipo una sombra, algo medio raro. Me dio mucho miedo, la verdad, porque yo estaba solo. Ahí fue donde yo empecé a creer. Y después de ese día, yo ya no puedo, pues básicamente, estar en lugares muy oscuros, porque siempre puedo ver esa misma sombra que me acompaña, o esa sombra que hace presencia donde algunas partes que yo voy. Ya acudí a básicamente personas que me orienten de qué se trata, y pues prácticamente es una cosa que yo adquirí cuando era niño en la sierra donde vivíamos antes, donde yo me crié, porque pues desafortunadamente ahí es donde se dan muchos casos paranormales. Así que al día de hoy, a mis 28 años, todavía tengo eso pegado, y pues no sé hasta cuándo me persiga.
9: Pero tú has intentado quitártelo, ¿has hecho alguna...?
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12: ¿Cuánto cuesta?
13: Eso sale en 60 pesos.
12: 60 pesos. Y entonces esta, ¿en cuánto me la puedes dejar?
13: En 50.
12: Para llevármela así como para animarme.
13: Así es.
12: ¿En 50 pesos?
13: 50 pesos.
12: Ok, ¿y si te compro dos?
14: ¿Cuántas veces has escuchado esa frase frente a un puesto de artesanías? Parece algo inocente, casi un juego. Pero, ¿alguna vez te has preguntado cuántas horas de trabajo, cuántas generaciones de conocimiento y cuántas manos están detrás de ese alebrije, de ese huipil, de ese barro negro que quieres llevarte por la mitad de su precio? El regateo es una práctica tan antigua como el comercio mismo. En México, tiene raíces profundas. Durante siglos, fue parte esencial de la vida en mercados y plazas. Un diálogo entre comprador y vendedor que iba más allá del dinero para convertirse en un vínculo social. Un acto de convivencia donde ambas partes salen ganando. Un centro de investigación ha estudiado el comportamiento de pequeños negocios artesanales que operan en condiciones de subsistencia, y la conclusión es clara. El regateo indiscriminado que antes era juego, hoy tiene consecuencias graves.
15: el proceso es mucho tiempo. Por ejemplo, se tiene que hurrir, enrollar el hilo, pero es todo esa mano.
14: Detrás de cada artesanía hay una inversión que no se ve. Horas de trabajo meticuloso, materias primas que cada vez cuestan más y la aplicación de técnicas que son patrimonio cultural transmitidas de generación en generación. Una pieza de barro negro de Oaxaca puede llevar días de moldeado, secado y bruñido a mano. Un rebozo puede requerir semanas en el telar. Cuando regateamos sin considerar eso, no solo minimizamos el valor de un objeto, afectamos directamente el sustento de una familia. Las ganancias del día de un artesano se van en lo básico: comida, salud, escuela, techo. Números hablan. Según el INEGI, las artesanías representan casi el 18% del Producto Interno Bruto Cultural de México, la actividad que más aporta a ese sector. Se estima que más de 8 millones de mexicanos elaboran productos artesanales, la mayoría de manos de mujeres indígenas. Sin embargo, el salario promedio de un artesano en 2025 fue de apenas 6.580 pesos al mes. Y el problema es más profundo de lo que parece. Desde hace años, las artesanías se perciben como simples souvenirs, lo que fomenta la búsqueda de precios bajos y desconoce el esfuerzo, la creatividad y el tiempo invertido en cada pieza. El regateo sistemático contribuye a una consecuencia dolorosa. Las nuevas generaciones ya no encuentran económicamente viable continuar con el oficio de sus padres y abuelos. El legado se rompe. La próxima vez que tengas un alebrije de Oaxaca, un rebozo de Tenancingo, un barro de Mata Ortiz o un bordado de Tenango entre las manos, recuerda que no estás comprando un souvenir. Estás sosteniendo siglos de historia, identidad y oficio. La UNESCO lo dijo claro. La artesanía es quizá el sector cultural donde más se percibe la tensión entre economía y cultura. Pregunta cuánto tiempo le tomó hacerlo, qué materiales usó, de dónde viene la técnica. Y antes de pedir rebaja, hazte la pregunta que de verdad importa. ¿Cuánto vale para ti que ese conocimiento siga existiendo? De Leonardo Santiago, con información del portal Ciencia UNAM. Les saluda Mónica Genis.
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18: Buenas noches, bienvenidos a este su programa Estilo de Vida. Yo soy el señor Gerardo Medina, me da muchísimo gusto que nos acompañen el día de hoy a través de esta su casa Grupo Fórmula, donde le damos poder a su voz. Y para acompañar conmigo este programa, la gratísima compañía de Miriam Díez.
19: Hola, ¿cómo están? Bienvenidos, un abrazo para todos. Y ahora tienes tú muy guapetón, muy combinadito, muy...
18: Sí, Marquito no pudo venir porque fue al dentista. Ahora sí que le encargué que fuera que le rompieran la boca.
19: Ay, qué malo eres, que le tumbaran los dientes, dices.
18: Que me hicieran la gentileza de tumbarle los dientes.
19: Ay, qué malo.
18: No, fue al dentista. Entonces le digo, ¿para qué vienes?
19: Es que es incomodísimo.
18: Vienes con la boca hinchada.
19: Sí, ni puedes hablar bien, estás todo adolorido, estás como que ya te quisiera a tu casa.
18: Y con anestesia en la cara.
19: Ajá, y ya te quisiera a tu casa, ya. ¿No? ¿A poco no te
18: Entonces pasa? Le dimos el día libre a Marquito. 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Bueno, porque después de la plática, que dura aproximadamente 2 horas, ajá, 2 horas y media, vamos a tener un grupo musical mexicano, probablemente un pequeño show, y vamos a dar pozoliza ese día. En vez de dar chilaquiles, vamos a dar pozoliza. Pero mucha gente nomás escuchó show y pozoliza.
19: Fiesta.
18: No escuchó.
19: Dijeron fiesta.
18: Lo de la plática que dura 2 horas y media.
19: Claro.
18: Y de lo de la compra de los productos. Y me han estado hablando, una señora me mandó un mensaje y me dijo, quiero reservarle para 3 personas. Le digo, a ver, señora, ya le explicó a las personas que es una plática de 2 horas y media.
19: Sobre los elementos,
18: donde explicamos para qué sirve cada uno y para la venta de los mismos a un precio preferencial. Y que después de esas 2 horas y media de plática,
19: ya viene.
18: Viene música mexicana, viene un pequeño show y que en vez de darles chilaquiles vamos a dar pozole. Ah, no, no, no, entonces en otra ocasión.
19: O sea, quería,
18: se los digo de una vez para que los que no vayan a ir porque pensaron que era llegar a echar pachanga, se van a ir de espaldas cuando escuchen que hay una plática de 3 horas antes de la fiesta supuesta, ¿verdad? De la música de mariachis, del show que nos vayan a poner en Las Tertulias y todo este rollo. Me manden el mensaje y me digan, no voy a ir. Para que tampoco, y para que le hablen a sus amigos, porque hay quienes me dijeron, ya anóteme a 4 más, ya anóteme a 5 más.
19: Como si fuera fiesta, sí.
18: Como realmente. Si fuera la fiesta de la colonia, ¿no?
19: Sí, sí.
18: O sea, no, no, no va así, se los digo con todo respeto y con todo cariño. Es el lunes un desayuno, como los que hacemos cada mes en Las Tertulias. La única diferencia es que en este desayuno, donde vamos a dar la información, la plática de todos los productos y donde los pueden ir a adquirir a un costo muy inferior, a un costo muy preferencial y poder llevar a cabo la toma de sus elementos, va a haber después del desayuno música mexicana, un pequeño show. En vez de darles chilaquiles, les vamos a dar una pozoliza y nos la vamos a pasar muy bien. Pero no se confundan, no es, nos vemos para una fiesta el 14,
19: no.
18: No, sí les quiero hacer mención para que no vayan a pensar que los estamos sorprendiendo. Incluso le voy a pedir a Sofi que me grabe este fragmento del programa para que los que lo quieran escuchar y nos digan, yo no oí nada, no dijo nada, aquí está, ese fragmento lo dije el día de ayer también, con otras palabras, pero lo dije también el día de ayer, y voy a pedir que haga un pequeño inserto en el programa de mañana, en el programa del sábado, en el programa del domingo, para que las personas estén conscientes de que no los estamos nosotros sorprendiendo, porque a mí el sorprendido fui yo, Miriam.
19: Cuando de repente...
18: Y apúnteme a 5, y apúnteme a 4, y apúnteme, sí, ¿no?, a 3, a ver...
19: Y al mariachi colgar conmigo.
18: Sí, entonces ya cuando les dices, es la plática, se van a chutar sus invitados la plática de 2 horas y media. No, mejor vamos en otra ocasión. O sea, eso significa cuando haya nada más fiesta.
19: Claro.
18: Fiesta nada más va a haber el 18 de diciembre que hagamos la posada de Navidad. Así en es. La maraca.
19: Pero normalmente siempre es la plática y luego como una cortesía para ustedes que siempre nos escuchan, que van a las pláticas, que consumen
18: sus elementos,
19: se da pues para que festejemos todos el mes patrio, pero es por eso, ¿no?
18: Es por eso, sale. La que sí va a ser fiesta nada más va a ser Las Tertulias, la maraca, pero hasta el 18 de diciembre,
19: claro,
18: hasta la posada del 18 de diciembre. Entonces sí quise hacer referencia de esto para que no vayan a irse de espaldas, porque luego los que llegan ni los conocemos, ni nos conocen, ni nos oyen en radio, ni nos ven en tele, ni nos siguen.
19: Se
18: en
19: fueron
18: redes.
19: A la fiesta.
18: Ellos, a mí me invitaron a una fiesta.
19: Para celebrar el 15 de septiembre.
18: No, pues no hay esa fiesta. No, ajá. Para que no se me vayan a sorprender. Y quienes ya me mandaron mensaje anotándose y que digan, no, si no me gusta, pues manden un mensajito, no sean malitos, para cancelar su asistencia. No me voy a molestar, en lo absoluto me voy a molestar, y me ponen, no, en esta ocasión no voy a ir, y ya, yo lo entenderé. Y los que sí quieran ir, porque ya saben que cuando hago esta reunión, aventamos la casa por la ventana y que les damos unos super precios y que el desayuno va a estar riquísimo y que voy a dar una plática de todos los elementos.
19: Sí, es un evento especial.
18: Y que después viene la música mexicana y luego viene el probablemente bailables. Mándenme su mensaje para que apartemos su lugar.
19: Claro.
18: Porque no es lo mismo hacer chilaquiles que servir pozole.
19: Claro.
18: Entonces, si el pozole, necesitamos nosotros saber cuántos platos se van a servir de pozole. ¿Sale? El costo de la entrada es de $150.
19: No, pues está bien.
18: Es el pago del desayuno.
19: No, por supuesto
18: la
19: que no.
18: La pozoliza está arriba de los $200. Entonces,
19: esta no es una cortesía para todas las personas que nos siguen, ¿no?
18: Sí. Bueno, entonces, ya saben. 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
18: 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Y pues hoy vamos a seguir platicando sobre los elementos que normalmente nosotros ingerimos para nuestro uso personal y que generan alguna deficiencia en nuestro organismo. Recuerden ustedes que existen elementos que son indispensables para que nuestro cuerpo pueda funcionar bien. Y cuando tenemos nosotros una enfermedad producto de la carencia de estos elementos, ¿verdad? Entonces comenzamos a generar lo que nosotros llamamos enfermedades deficitarias. Y esas enfermedades deficitarias son el producto de la falta de estos nutrientes en nuestro cuerpo. Por eso necesitamos nosotros consumirlos de manera adecuada y frecuente. Ahora, hoy vamos a hablar del calcio. Del calcio, que es un elemento del que muy pocas veces hablamos. Acuérdense que hay calcio orgánico y calcio metálico. Y muchos de los calcios que ustedes consumen son calcios metálicos. Los calcios metálicos son calcios hidrofóbicos. Esto no es que les dé miedo a nadar ni que les tengan miedo al agua. Sino que no tienen enlace con el ion de hidrógeno. Ajá. Y por consiguiente no pueden deshacerse adecuadamente en el torrente sanguíneo. Los calcios son hidrofóbicos y hay calcios que son hidrosolubles, ¿verdad? Como es el calcio orgánico, que sí se puede metabolizar. Vámonos a un pequeño corte y estamos volando con César en su programa
19: Estilo de Vida.
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17: Vamos a una breve pausa y regresamos a su programa Estilo de Vida.
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3: El jaguar, el felino más grande de América, es un cazador solitario y sigiloso. Su pelaje manchado le permite camuflarse perfectamente entre la vegetación de la selva. Además, posee una mordida tan poderosa que puede atravesar el caparazón de tortugas.
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4: Y ya estamos nuevamente con César en su programa
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4: Bueno, vamos a cerrar los ojos y vamos a pensar en nuestra niñez. Y seguramente todavía vamos a ver a nuestra mamá diciendo, tómate la leche.
6: Sí. ¿Verdad?
4: Lo primero que nos decía, yo me chocaba la leche.
6: ¿Sí?
4: ¿Sabes por qué? Porque la leche que yo consumía sí era de establo.
6: Ah, era más fuerte.
4: El olor era muy fuerte. Me gustaba a veces el olor cuando ordeñaban a la vaca.
6: Ajá.
4: Porque a mí me tocaba ir a la ordeña.
6: Ajá.
4: Para ver cómo la paseaban en las cubetas, y de las cubetas con el cilindro de litro te la servían en las ollas que llevabas tú, ¿no? Uh-huh. ¿Te acuerdas que ibas con tu ollita a que te sirvieran la leche?
6: A mí en la casa llevaban, pero
4: los tambos.
6: Los de vidrio. ¿Te acuerdas que eran unos? No. Ah, esos son los que llevaban.
4: Estamos de la mina normales donde le echan la leche de la vaca.
6: A mí llegaba el señor lechero y dejaba los vidrios, los envases.
4: No, a mí me tocó ir a ver cómo ordeñaban a las vacas. Y por eso no me gustaba. Porque era ya servido en el vaso.
6: Ajá.
4: Era muy fuerte el olor. Ya después comencé a tomar la leche no leche, esta que inventaron.
6: Esta leche
4: que
6: inventada.
4: Agua pintada, ¿verdad? Que te dicen que es leche y no es leche.
6: Ajá.
4: Pero sí, la leche de vaca es muy fuerte el olor. Es muy fuerte. Y hacía la nata. Y si no te la tomabas caliente, te tomabas las natas también. Entonces tenías que quitarle al café o a lo que te hicieran.
6: Sí, así también era.
4: La nata.
6: Así.
4: Y a mí la nata. Me encantaba la nata con azúcar en el pan.
6: Sí, a mí también. Y un poquito
4: no
6: de vainilla.
4: Pero no la nata del café ni la nata del chocolate.
6: Qué chistoso.
4: Esas me daban como que asquito. Entonces, puede ser que ahora usted le diga lo mismo a sus hijos, ¿verdad? Bueno, la mamá tenía razón y usted también. La leche es la mejor fuente de calcio. Y los niños necesitan mucho calcio para formar huesos fuertes. Ahora, cierre los ojos y piense de nuevo en el pasado. Y esta vez en sus años de adolescente. Probablemente recordará que usted le decía a su mamá, ay mamá, la leche es para niños, ¿no? Ella tenía razón y usted no. La leche, o más bien el calcio de la leche, no solo es para niños. Se necesita el calcio durante toda la vida para que los huesos se mantengan fuertes. Ahora, ¿por qué necesitamos el calcio? El calcio es indiscutiblemente el mineral más abundante en nuestro organismo.
6: Uh-huh.
4: Constituye cerca del 2% del peso total del cuerpo.
6: Pues sí, los huesos.
4: O sea, si tú pesas 100 kilos, de esos 100 kilos, 2 kilos son de calcio. Por darles un ejemplo. Que no estoy muy alejado, ¿eh? Yo pesaba 94 kilos antes de empezar mi plan de alimentación. O sea, que quería decir que yo tenía 1 kilo 900 gramos de calcio, ¿no? Entonces, el calcio, ¿verdad?, del cuerpo está entre 1 y 1.5 kilos. Si usted es un adulto promedio, ¿no? Y casi todo el calcio, el 98% del calcio, se encuentra en los huesos. El otro 1% restante está en los dientes, y el 1% excedente, o sea, el 98% en los huesos, el 1% en los dientes y el 1% está en la sangre.
6: Llevándola para todo el cuerpo.
4: Y aunque es muy pequeña la cantidad de calcio que circula en el torrente sanguíneo, es muy importante tanto que el organismo que se encarga de extraer el calcio de los huesos para asegurarse de que haya suficiente calcio en la sangre esté en cantidades adecuadas. Hay dos tipos de células, unas se llaman osteoblastos y otras se llaman osteoclastos.
6: Uh-huh. La que construye.
4: Las células osteoblastos son los que, como dice Miriam, las que construyen el hueso. Y el osteoblasto es el que roba el calcio de la superficie del hueso para llevarlo al torrente sanguíneo. El calcio es indispensable para muchas funciones dentro del cuerpo, ¿verdad? Y aunque es una cantidad muy pequeña de calcio que se extrae de los huesos, ¿verdad? Entre otras cosas, el calcio ayuda a regularizar los latidos del corazón.
6: Sí.
4: El calcio controla la presión sanguínea, coagula la sangre, contrae los músculos y envía mensajes a través de los nervios. El calcio es necesario para producir diferentes hormonas y enzimas, especialmente las que controlan la digestión. ¿Te acuerdas que cuál es el mejor antiácido que existe? El carbonato de calcio. Se llama sal de uvas.
6: Te dan, luego te dan ese y el de magnesio, los dos, ¿verdad?
4: Sí, pero no, el otro era la magnesia de Philips.
6: Esa también.
4: No, pero el sal de uvas es el carbonato de calcio.
6: Ok.
4: Que ahora ya lo juntan con ácido acetil salicílico. No me gusta. Yo cuando consumo el carbonato de calcio, es solito, como toda la vida lo hemos consumido, ¿no? Entonces el calcio sirve también para producir energía y utilizar las grasas. Y también ayuda a formar el tejido conectivo y a prevenir la presión alta y el cáncer de colon.
6: Mira.
4: Para todo eso sirve el calcio. Ahora, ¿cómo fortalecer los huesos con calcio? ¿Cuántos huesos tiene el esqueleto?
6: ¿Cuántos son?
4: 206. Que conforme vas envejeciendo se van haciendo menos.
6: ¿Se van juntando o qué?
4: Por ejemplo, el coxis, que son 12, vuelve 1. El sacro, que son 13, vuelve 1. Y así se van haciendo menos huesos, ¿no? Y cada uno de ellos contiene casi en su totalidad fosfato de calcio, que es una mezcla de calcio y fósforo. Así, ¿te acuerdas que cuando decíamos que el hueso está constituido por calcio, fósforo, magnesio, zinc, silicio, colágeno y vitamina D3, ¿no? Entonces, los huesos son duros, pero también son tejidos vivos. Los huesos viejos se desgastan paulatinamente y van formando unos nuevos. Aunque ustedes no lo crean, todo su esqueleto se volvió a formar. Así como la piel reepiteliza cada 40 días.
6: También
4: y que tu piel es nueva cada 40 días. Y que tus cabellos se caen y salen cabellos nuevos. Y que cada una de las células del cuerpo, por ejemplo, los glóbulos rojos, cada 48 horas toda tu sangre es nueva. La vida de los glóbulos rojos es 48 horas.
6: Qué padre, ¿verdad?
4: Entonces, cada 48 horas, toda tu sangre, toda es nueva.
6: Se renueva.
4: ¿No? Entonces, también los huesos se van renovando. Desde el momento en que naces hasta que llegas a los 30 o 35 años, se forman los huesos con más rapidez de lo que se pierden.
6: Sí, claro.
4: O sea, cuando eres joven, es más rápido el proceso de regenerar un hueso que de perderlo. Así que se vuelven más grandes y más densos hasta que alcanzan lo que se llama la masa máxima del hueso. A los 35 años tú tienes la masa máxima del hueso. Por eso es importante que te cuides en esta edad. Tu mayor masa muscular y tu mayor densidad ósea es entre los 35 y los 40 años de edad. Esa es con la que vas a llegar anciano.
6: Así que hay que tenerla para que...
4: ¿Tú cómo la cuidaste?
6: Pues yo hacía ejercicio y me tomaba...
4: No, pero sí llegaste con buena masa muscular.
6: No. Siempre he sido como más flaquilla.
4: ¿Sí?
6: Y sí he hecho ejercicio, pero no era así de que me hiciera un músculo gigante. Pero tengo buena masa muscular, o sea, sí puedo. Estoy bien, pues, estoy normalita.
4: Bueno. Entonces, después de los 35 años, ¿verdad? Comenzamos nosotros a desgastar los huesos. Y su reconstrucción es más lenta que el desgaste.
6: Sí, claro.
4: Se comienza a retirar algo de lo que ahorramos de hueso.
6: Claro.
4: O sea, todo eso que estuvimos ahorrando de hueso durante nuestra juventud.
6: Se queda como en bodega.
4: Se comienza a perder después de los 35 años. Entonces, parte del proceso de envejecimiento es la pérdida normal y paulatina de la masa ósea. Y si no se tiene suficiente calcio, esto puede ocurrir rápidamente. En especial en las mujeres que han llegado a la menopausia.
6: Ahí se te va, pero de volada. Ahí sí tienes que tomar suplemento.
4: Ahora, si se pierde demasiado calcio, se vacía la cuenta de ahorros de los huesos.
6: Sí, pues sí.
4: O sea, ¿y cuánto tienes de ahorros? Nada, ya me los gasté
6: todos. Y tampoco puedes dormir bien. Y el calcio algo tiene que ver también.
4: El calcio interviene en el ciclo del sueño.
6: Sí.
4: Entonces, en este punto, los huesos se vuelven delgados, débiles y se fracturan con facilidad.
6: Porosos, ¿verdad?
4: Entonces, ¿cómo se aparece ven? La osteoporosis.
6: Sí.
4: Aquí es donde el calcio entra en acción. Si los huesos son fuertes y si les sigues dando mucho calcio conforme van envejeciendo, vas a ayudar a que sigan fuertes durante toda la vida. Incluso si la osteoporosis, repito, incluso si la osteoporosis ya ha comenzado a aparecer, el calcio puede ayudar a retardarla.
6: Sí, claro.
4: Pero hay que ver osteopenia, qué, ¿no?, tipo de calcio vas
6: a tener. Es el que estás tomando, claro.
4: Porque hay calcio que cuando es hidrofóbico, cuando no tiene enlace con el ion de hidrógeno, no se puede absorber en el torrente sanguíneo y produce impactaciones en venas, vasos, arterias, se impacta en las paredes del intestino y produce piedras en el riñón y en la vesícula.
6: Dijo, híjoles, no se las recomiendo.
4: Pero vámonos a un pequeño corte. Estamos volando con ustedes aquí en su programa
6: Estilo de Vida.
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5: Ácido alfa lipoico. El ácido alfa lipoico es un antioxidante que se produce de forma natural en el cuerpo. También se puede ingerir en alimentos y en suplementos. Es considerado como el antioxidante universal, ya que es tanto soluble en agua como soluble en aceite. Algunos de sus beneficios son brindar protección al cerebro y también ser útil en ciertas enfermedades del hígado, como la neuropatía diabética. El ácido alfa lipoico reduce los síntomas de neuropatía diabética, principalmente dolor, entumecimiento en extremidades inferiores y ardor. En la dieta de diabéticos tipo 2, aumentó un 30% los niveles saludables de insulina, incrementando notablemente la utilización de glucosa en la sangre. Para el caso de los diabéticos en particular, es un nutriente que mejora notablemente su calidad de vida. Vamos a una breve pausa y regresamos a su programa Estilo de Vida.
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4: Y ya estamos nuevamente con ustedes en ese programa
6: Estilo de Vida.
4: Bueno, entonces, el calcio tiene un papel muy importante en la prevención y tratamiento de la osteoporosis.
6: Sí.
4: Porque la osteoporosis es un problema de salud muy serio. Fíjate que la osteoporosis afecta a cerca de 25 millones de mujeres en México.
6: Sí, y en el mundo yo creo, me atrevo a decirte que también son muchas, ¿eh?
4: Y ahora, usted necesita calcio de ahora en adelante para evitar las fracturas de los huesos.
6: Así es.
4: A causa de la osteoporosis.
6: Junto con la vitamina D.
4: Que ese es otro apéndice, ¿eh?
6: Ajá.
4: Fíjense, la osteoporosis significa que los huesos se fracturan fácilmente porque son delgados, porosos, quebradizos. La osteoporosis se debe a varias causas relacionadas para ingerir poco calcio. En la alimentación diaria juega un papel importante.
6: Sí.
4: Pero muchas veces no consumimos suficiente calcio a través de la dieta.
6: Así es.
4: Entonces tenemos que consumir un calcio orgánico.
6: Uh-huh.
4: El calcio interviene en los procesos de coagulación. Cuando una abuelita tiene osteoporosis y no puede el osteoclasto robar suficiente calcio de la superficie del hueso, porque el osteoclasto no puede entrar al interior del hueso, la roba de la superficie del hueso. Cuando ya está muy poroso el hueso, pues dice, pues no pude agarrar nada. Entonces, ¿qué ocurre? Una viejita se corta y ahí te encargo que pueda coagularle la sangre, cicatrizar siquiera.
6: Cuesta mucho.
4: Le tienen que poner en vez de un curito un esparatrapo para pararle el sangrado. El calcio interviene en el ciclo del sueño.
6: Te digo.
4: Cuando las personas no tienen suficiente calcio, que están en la osteoporosis, duermen mal. Porque es un ion neutralizante que ayuda a transmitir los impulsos eléctricos del cerebro. El calcio neutraliza la acidez en el estómago.
6: También, claro.
4: El calcio sirve para producir hormonas. Pero si tú ya estás en la menopausia, los hombres en andropausia, ¿qué hormonas van a producir?
6: Pues sí, ya no.
4: El calcio sirve también para los estímulos de los huesos, pero también para los estímulos de los músculos.
6: Y el músculo y el hueso están íntimamente ligados.
4: Cuando el músculo hace ejercicio y se comienza a contraer el músculo, libera osteoblastos.
6: Así es.
4: Que digamos que son las células madres de hueso, ¿no?
6: Y protege.
4: Y va generando una mayor densidad ósea.
6: Así es.
4: Y ese calcio se va al músculo y permite la transmisión de los impulsos eléctricos del músculo también. Sí. Una deficiencia de calcio produce calambres. También. Sí. Ahora, ¿para qué más nos ayuda el calcio? Para fortalecer el nervio óptico. Cuando las abuelitas van por la calle y dicen, ando como borracha, se me movió el piso, es porque no hay suficiente calcio en el nervio óptico. Entonces, el calcio tiene muchas cosas importantes, no nada más formar huesos.
6: Uh-huh.
4: Ahora, necesitamos también colágeno, vitamina D, silicio, zinc, magnesio.
6: Sí, todo
4: porque
6: se
4: si
6: suma,
4: todo es calcio no. Nada más, si todo es calcio, calcio, calcio, calcio, llega un momento en que los huesos se hacen muy duros, pero se hacen porosos,
6: así
4: huecos
6: es.
4: Por dentro. Donde va el colágeno, no hay colágeno. Entonces se hace como el panal de una abeja, ¿has uh-huh. visto, no?
6: Sí, sí.
4: Que
6: sí.
4: Tiene sus huequitos. Entonces se rompe el hueso también con facilidad. Entonces tenemos nosotros que combinar el calcio con los demás nutrientes que necesitas para los osteoporosis,
6: claro.
4: Incluyendo incluso hasta las isoflavonas. Que ayudan a producir los osteoblastos que te ayudan a llevar el calcio hasta el interior del hueso con el magnesio, ¿verdad? Entonces, tenemos nosotros que entender que hay una recomendación diaria de calcio para nuestro organismo. y hay un panel de consenso de los niveles de calcio de acuerdo a la persona. Si es una persona recién nacida, hasta medio año de edad, necesita 400 miligramos de calcio. Si es una persona de medio año hasta un año de edad, 600 miligramos de calcio. Si es un niño de 1 a 10 años de edad, de 800 a gramo 200 de calcio.
6: Ven creciendo.
4: De 11 a 24 años, de 1200 a 1500 miligramos de calcio. Luego, mujeres de 25 a 50 años, ya se reduce la necesidad, nada más un gramo.
6: Sí, porque no estás creciendo.
4: Mujeres de 50 a 65 que toman estrógenos, un gramo. Mujeres de 50 a 65 que no toman estrógenos, gramo y medio.
6: Sí.
4: Hombres de 25 a 65 años, un gramo. Mujeres y hombres mayores de 65 años, gramo y medio. Mujeres embarazadas, gramo y medio.
6: Claro, porque para el bebito también se necesita.
4: Y mujeres en periodo de lactancia, gramo y medio.
6: También, en la producción de leche se va calcio para el bebé.
4: Tú sabes que en la dieta las personas consumen aproximadamente un gramo de calcio. Pero ese gramo de calcio no es suficiente. Por eso necesitan una suplementación adicional de 400 gramos, de 600 gramos, de 800 gramos, de 1200, de 1000, de 1500. Y eso es a través de suplementos o de algunos alimentos.

0: para poder estar en óptimas condiciones, para evitar muchos problemas a medida de que vamos envejeciendo. En el caso de Linda, que tú la conoces, uh-huh. ella toda la vida fumó, le entraba a la copita, a la fiesta, a los refrescos, las bebidas carbonatadas, tomaba mucho café. Entonces, cuando llegó a los 35, 40 años, ya tenía osteoporosis.
1: ¿Cómo crees?
0: Además de que tiene problema de tiroides.
1: Super chava.
0: Que ahorita ya le estamos dando su T-Max para la tiroides y va muy bien. Pero una razón por la que en la actualidad la gente no obtiene suficiente calcio es que ya no toma leche. Antes se tomaba más leche.
1: Y las leches que hay, como tú dices, no son
0: tan... Es pura agua.
1: Sí. Adicionadas, imagínate, adicionada con calcio. Pues, ¿cómo?
0: Y adicionada con vitamina D.
1: Y con zinc.
0: Y con zinc. Fíjate, en el año de 1970, las personas en promedio tomaban 116 litros de leche al año. En el 94, según una tabla que tengo, ese número bajó a 92 litros. Y al mismo tiempo empezaron a beber más refresco. Yo conozco mucha gente que abre su refrigerador y en vez de tomar un vaso de leche, toma una Coca-Cola de dieta.
1: Eso es cierto. Y yo me acuerdo en mi casa, híjoles, cómo tomaban leches mis hermanos, qué barbaridad. Mi mamá tenía que comprar por lo menos para cada uno 3 litros diarios de ellos.
0: Pues mira, la Asociación Mexicana contra la Osteoporosis dice que hay que tomar 3 vasos de leche al día. Uh-huh. Si no los tomamos, hay que tomar 1 gramo diario de calcio. Pero de calcio orgánico.
1: Claro.
0: No de calcio de coral, ni estas cosas. Ni de calcio de ostras. Porque eso es calcio metálico, no te va a beneficiar.
1: Ni sabía
0: muchos
1: que
0: de los calcios. Bueno, ay, ¿cómo no
1: calcios
0: vas a saber?
1: ¿Calcios de ostras?
0: Si es lo que anunciaban toda la vida en la tele.
1: ¿De ostras?
0: De ostras.
1: No, te juro que no me acuerdo de eso.
0: No es posible.
1: ¿Calcio de ostras? Yo tampoco, ella, ni él.
0: ¿Sabes quién anunciaba? Carmen Salinas.
1: Ni me acuerdo del anuncio de Carmen Salinas. Vaya, de veras no sabía.
0: Y calcio de coral anunciaba también ella.
1: Fíjate.
0: Bueno, a Miriam es pedirle demasiado que se acuerde de lo que pasó antier. Entonces, hay recomendaciones no solo para los niños que no tienen suficiente calcio. Muchas mujeres ingieren menos de 600 miligramos de calcio al día, cuando su normatividad debiera de ser 1.5 gramos. Y entonces el calcio, que es uno de los nutrientes que con toda probabilidad falta en la alimentación normal de México, comienza a generar estragos.
1: Claro.
0: Ahora, hay medicamentos que roban calcio.
1: Ah, además.
0: Si ya tener una alimentación deficiente es bastante malo, lo peor es que un buen número de medicamentos comunes le roben calcio al organismo. Y ese es un tema tan importante como las personas que toman café. Si tú tomas café y tomas estas bebidas carbonatadas, las cocas, las pepsis, todo esto, tú vas a eliminar el calcio a través de la orina. Se llama calcio sérico.
1: Sí, yo sabía.
0: Entonces,
1: el
0: hay
1: café
0: muchas personas que se descalcifican por el café, claro, y las gaseosas.
1: Claro, claro.
0: Que no muchas personas gaseosas. Se descalcifican por el café y los refrescos.
1: Sí, y toman mucho café.
0: Pero hay muchos medicamentos de prescripción médica que absorben cantidades muy importantes de calcio del organismo.
1: Ándale.
0: Y provocan osteoporosis. Y si los toman con regularidad, pues consulten al médico de la conveniencia de tomar también suplementos de calcio.
1: Claro.
0: Pero vámonos a un pequeño corte y regresamos volando con ustedes aquí en su programa
1: Estilo de Vida.
2: 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Los probióticos pueden ayudarte a recuperar el equilibrio. Tu intestino es tu segundo cerebro. ¿Te sientes cansado, estresado o con calambres? Tal vez te falta magnesio. Este mineral esencial ayuda a relajar los músculos, mejorar el sueño y regular el sistema nervioso. Además, apoya la salud del corazón y reduce la fatiga. Inclúyelo en tu rutina.

0: cocina y dale un respiro a tu cuerpo. Recuerda, magnesio, el mineral del equilibrio. Los ácidos grasos esenciales son clave para el corazón, el cerebro y la piel. Reducen la inflamación, mejoran la concentración y cuidan tu salud cardiovascular. Vamos a una breve pausa y regresamos a su programa Estilo de Vida.
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1: Y ya estamos nuevamente con César en su programa
2: Estilo de Vida.
1: Ay, cómo falta Marquito para gritar, ¿verdad?
2: Ay, es que Marquito le echa enjundia al grito.
1: Pero bueno, hoy tenía...
2: Yo le sirvo de coro.
1: Hoy tenía la boca hinchada.
2: Ay, pobre.
1: Y no precisamente de estar
2: gritando.
1: Ay,
2: es que qué molesto es, ¿verdad? Cuando te hacen algo en la boca. Es muy molesto. A mí no me gusta.
1: Fíjate que...
2: Digo, es necesario y hay que hacerlo.
1: El dentista, el doctor que me atiende a mí, que es extraordinario. Yo le digo el doctor Nefertiti.
2: ¿Por qué Nefertiti?
1: Porque le encanta Egipto.
2: Ay,
1: entonces tiene estas invitaciones de la Embajada de Egipto a cenas y todo lo que ves en su consultorio.
2: Todo es de,
1: de Cleopatra, Nefertiti, Tutankamón.
2: Toda la historia de...
1: Sí. Todo, está muy padre su consultorio porque te tiene.
2: Oye, ¿quiere ir a Egipto hace mucho? Yo también quiero conocerlo.
1: No, paso sin ver.
2: ¿No quieres conocer las pirámides?
1: Ahorita está horrendo.
2: Ah, bueno, ahorita no, pero hay que ir.
1: Tengo curiosidad de ver el nuevo museo que acaban de inaugurar, que es virtual el museo y que incluso creo que abarca parte de las pirámides dentro del museo.
2: ¡Ay, qué padre!
1: Pero sí, unas primas me regresaron del Cairo y me dijo, esta palapa está rey, ¿eh? O sea, y eso se los digo en comparación porque son bien sangrones, ellos, ajá, bien payasos. Pero a lo que se quieren referir es que hay que tener mucho cuidado.
2: Claro.
1: Entonces, le mando besitos a la gente de Iztapalapa que se le inunda la casa cada rato. Deberían de hacer algo con eso, oye. No hay quien destape el drenaje.
2: Ya no hay quien se dedique a ello. Es que ya también hay cosas mucho más modernas que no pongan en riesgo la salud de un ser humano, imagínate.
1: Yo tengo muchos amigos por allá. Y luego hay unas tortas. Ay, no sabes qué tortas, las tortas gigantes.
2: ¿Dónde?
1: Estas están por Rojo Gómez, allá para adelante de la central de abastos. Las tortas del Azur se llaman. No,
2: ay,
1: no, Dios mío.
2: Deberías de hacer
1: ¿qué
2: un
1: tortas? Les mando saludos a mis cuates de allá
2: un
1: también.
2: Un tour de los restaurantitos.
1: Voy a hacer un programa que se llame Me Quiero Comer a México.
2: Ándale.
1: Me quiero comer a México, se vaya. Así como Verón en caso Malacarrey, sí. Me quiero comer al mundo.
2: Así tú.
1: Yo voy a hacer Me Quiero Comer a México, un programa de alimentos. Porque hay tanto que comer en México, tan sabroso. Bueno, entonces decíamos que hay medicamentos que roban el calcio. La cortisona y otros medicamentos esteroides.
2: La cortisona hay que tener mucha precaución siempre.
1: Son malísimos para las personas
2: así
1: que tienen...
2: Es.
1: Problemas de absorción de calcio. Mucha gente toma medicamentos llamados glucocorticoides, ¿no? Y no asocian que el glucocorticoide es cortisona.
2: Claro.
1: ¿No? Que son versiones sintéticas de las hormonas esteroides que produce el organismo de manera natural. Y esta amplia gama de fármacos incluye a la cortisona, la hidrocortisona, la prednisona, la dexametasona. Todas esas son lo mismo, ¿eh? Les repito. La cortisona, la hidrocortisona, la prednisona, la dexametasona. Y que muchas vienen en cremas, ¿eh? en cremas se descalcifican igual que si fueran tomadas o inyectadas.
2: Yo, fíjate que yo me tomé una, me dieron tratamiento cuando la alergia estaba muy fuerte y el estómago me lo hizo, bueno, ya ni te cuento, ya imagínate.
1: Fíjate que estos medicamentos, hablando de por qué están hechos, pues son salvavidas.
2: Sí, claro. O sea,
1: la cortisona, la prednisona, la dexametasona, la hidrocortisona, son salvavidas. Porque a mucha gente, por ejemplo, en la pandemia, ¿cuántos no salvaron?
2: A mi hija la salvó.
1: En México solamente, más o menos unos 15 millones de mexicanos padecen de asma severa.
2: Sí. Yo.
1: Otro tanto padece lupus, artritis reumatoide, enfermedades inflamatorias del intestino, problemas orgánicos. Pero ese es un gran pero. También puede causar la pérdida de la masa ósea.
2: Sí.
1: Desgastarla más rápido.
2: Sí.
1: Y más rápido de lo que se puede formar.
2: Claro.
1: Perdón. Porque ya estamos en una edad en que no podemos construir hueso más rápido de lo que lo destruimos.
2: Sí, no.
1: Empezamos a entrar en una edad en la que destruimos más hueso del que podemos construir.
2: Así es.
1: Por eso es tan importante tomar alimentos que contengan también isoflavonas, magnesio, silicio, zinc. Hay uno que nosotros manejamos, se llama Osteote Plus, uh-huh, que tiene todo eso. Tiene todo eso el Osteote Plus. Te ayuda porque contiene calcio, magnesio, vitamina D3, K2. La vitamina K2 evita que se formen los depósitos de calcio en las venas y en las arterias. Y la vitamina D3 ayuda a fijar el calcio en el organismo. Entonces siempre deben de venir en dúo.
2: Ajá, que vayan juntas.
1: La K2 y la D3.
2: Para que hagan, potencialicen su acción.
1: La K2 y la D3. Entonces, sí debemos nosotros de tomar en cuenta que hay que tomar un complemento que tenga todo.
2: Claro.
1: No nada más calcio.
2: Es cierto.
1: Ahora, acuérdense que sin el silicio no se sintetiza el colágeno. Y hay gente que toma y toma colágeno, grenetina, dijeras colágeno, grenetina hidrolizada.
2: Sí.
1: Que ¿para qué sirve? Para engordar, ¿verdad? Y no todo el calcio que viene en la leche es un calcio bioaccesible también. Porque el calcio que hay contenido en la leche de vaca es muchísimo más vasto que el contenido en la leche humana. Y está asociado a la caseína. Hay muchas personas que son intolerantes a los caseinatos. Ahora también está asociado a la lactosa. La lactosa es un disacárido. Es una molécula de azúcar que tiene dos moléculas. Y que está asociado también a la leche de vaca. Ahora, la caseína que contiene la leche de vaca es 300 veces muchísimo más vasta que la contenida en la leche humana.
2: Claro, pues los becerritos
1: necesitan más. Lo cual muchas veces impide que el cuerpo la pueda absorber.
2: Claro.
1: Porque, como dices tú, no es lo mismo los huesos de un becerro que los huesos de un bebé.
2: Por supuesto.
1: Un becerro cuando va a nacer, la vaca se abre de patas y expulsa al becerro y el becerro se levanta y camina. Yo quisiera saber qué mamá se abre de piernas, expulsa al bebé y dice, ahí me alcanza en la recámara.
2: Sí, no.
1: O sea, no.
2: Ahí me buscas cuando tengas hambre.
1: Ahí, si puedes, gateas, ¿no? No. O sea, es distinta nuestra consistencia ósea.
2: Claro.
1: Entonces, por eso también es distinto el que tomemos leche de vaca y el que tomemos este tipo de alimentos, ¿no? Entonces, la leche de vaca en muchas ocasiones debe de ser consumida con mesura. Por eso ya vienen las leches deslactosadas, descremadas.
2: Deslactosada light.
1: Sin caseinatos. Uh-huh. Que termina vendiéndote pura agua pintada, ¿no? Pero es que hay muchos peros también en la toma de la leche. Y aunque mucha gente sí tomaba antes como un servidor que a nosotros nos daban, a mí sí me daban mis 3 vasos diarios de leche. A mí sí me daban mis 3 vasos diarios de leche. Porque me daban la leche de la mañana. Luego nos daban después de la comida o un licuado de fresa o un licuado de plátano. Y en la noche nos daban la leche otra vez.
2: Uh-huh. Para merendar tu vasito de leche también.
1: Ahora ya nos ocupan ni los licuados, ¿verdad?
2: Pues quién sabe.
1: Sí.
2: Yo creo que sí, ¿verdad?
1: Yo me acuerdo que incluso
2: es más fácil para los niños.
1: Para llevar a la escuela, si no me lo daban en la comida, me lo daban para llevar a la escuela en un termito. Me daban mi licuado de plátano o mi licuado de mamey o mi licuado de fresa. Era plátano, mamey, fresa y había otro más que nos hacía mi mamá. Y sabían ricos. Lo que no me gustaba era que le echaba huevo.
2: Ese a mí me lo daba mi mamá en la mañana, ¿no? Huevo. Yo también. Entonces, se le veía el moco ahí cargando.
1: Mi mamá se apiadó de nosotros y dejó de echarle huevo a los licuados. Llegamos al final de esta hora. Muchísimas gracias por habernos acompañado. Cuídense mucho. Nos vamos después del himno nacional. Continuamos con ustedes aquí en este programa.
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0: Y recordándoles que pueden enviarnos un mensaje de WhatsApp al 55 23 35 47 74. ¿Sabías que practicar gratitud diariamente reduce el estrés y mejora tu bienestar emocional? Vamos a una breve pausa y regresamos a su programa Estilo de Vida. 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
4: Bienvenidas y bienvenidos a Revista del Consumidor Radio. Yo soy Leos.
5: Yo soy Cha. Y hoy estamos aquí con todos ustedes para cocinar el platillo sabio de Profeco.
4: Les traemos una receta que combina sabores dulces, ácidos y saladitos. Atún a la vizcaína.
5: Tome nota. Para preparar nuestro platillo necesitaremos 5 latas de atún, ya sea en agua o aceite, pero bien drenadas. Medio kilogramo de jitomate, una cebolla, 2 dientes de ajo finamente picados, 3 papas medianas cocidas y cortadas en cubitos y media taza de puré de tomate.
4: También vamos a utilizar aceitunas verdes, alcaparras y chiles güeros en escabeche al gusto. Además, 3 cucharadas de aceite de oliva, 2 hojitas de laurel, sal, pimienta y un poquito de sazonador de hierbas a la italiana. Y si le quieren dar ese toquecito crujiente, 1/4 de taza de almendras fileteadas. ¿Vamos a la preparación?
5: Para iniciar, en una cacerola u olla grande calentamos nuestro aceite de oliva y sofreímos la cebolla junto con el ajo hasta que estén transparentes y bien doraditos. Después agregamos los jitomates cortados en cubos pequeños y salpimentados.
4: Añadimos el puré de tomate, agregamos un poquito de sal, el sazonador de hierbas al gusto y las hojas de laurel. Dejamos cocinar a fuego medio por unos 10 minutos hasta que el jitomate reduzca un poco.
5: Pasado este tiempo, agregamos las aceitunas sin hueso y las alcaparras. Y aquí va un paso que es opcional, pero que le da un toque muy rico, la verdad. Unas almendras fileteadas. Mezclamos todo muy bien y lo dejamos al fuego unos 5 minutitos más para que todos los sabores se integren a la perfección.
4: Ahora vamos a agregar la papa precocida para que termine de cocinarse con el calor del guiso. Después incorporamos el atún y lo mezclamos con muchísimo cuidado. El secreto aquí es hacerlo suavemente para que no se nos bata la papa ni se nos deshaga el atún.
5: Y para el toque final, sazonamos con sal y pimienta al gusto, pero mucho ojo aquí. Les vamos a pasar un tip muy importante. Recuerden que las aceitunas y las alcaparras ya son bastante saladas, así que prueben su guiso primero para que no se les vaya a pasar la mano con la sal.
4: Para cerrar, vamos a agregar chiles güeros enteros al gusto. Y un secretito es que le podemos poner un chorrito del mismo vinagre con el que vienen los chiles, que le va a dar un poco de acidez muy característica y muy deliciosa. Tapamos después la olla y dejamos a fuego medio por 10 minutos para que ahora sí todos los sabores se integren por completo. Y listo, ya quedó.
5: Ya podemos disfrutar de este espectacular atún a la vizcaína. Para presentarlo, decoren con unas hojitas de perejil fresco, un poquito más de almendras fileteadas y, por supuesto, acompáñenlo con unas buenas tostadas, puede ser también un bolillito.
4: Lo que quieran, galletitas. Queda buenísimo. Anímense a prepararlo y cuéntenos en nuestras redes sociales cómo les fue. No se les olvide que también pueden ver esta receta en el canal de YouTube Profeco TV. Yo soy Leos.
5: Yo soy Chay y fue un gusto cocinar con ustedes aquí en Revista del Consumidor Radio.
4: ¡Hasta la próxima!
5: ¡Bye, bye!
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6: Playa de Arena Verde, Estados Unidos. Conocida oficialmente como Papakolea, esta joya exótica se encuentra en la Isla Grande de Hawái. Es una de las cuatro únicas playas en todo el planeta que posee arena de color verde oliva. Esta tonalidad tan extraña se debe a la presencia masiva de cristales de olivino, un mineral pesado que se desprende del cono volcánico que rodea la bahía tras las constantes erupciones. El mar erosiona la roca volcánica, lavando los materiales ligeros y dejando este espectacular matiz verde que contrasta con el océano.
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1: Muy, pero muy buenas noches. Bienvenidos a este su programa Estilo de Vida de Jerry Medina. Nos da muchísimo gusto que nos hayan acompañado como noche a noche en este su programa Estilo de Vida. Gracias por estar con nosotros. Estamos más que felices de saber que estamos contando con todos y cada uno de ustedes. Y bueno, el día de hoy no se despeguen. Tenemos pues información importante. Así que información que cura. El día de hoy nos acompaña el doctor Rubén Ventura Hernández Tejeda. Él es especialista en angiología, cirugía vascular y por supuesto también endovascular. Muy buenas noches, doctor, ¿cómo estás?
2: Muy buenas noches, qué gusto saludarte, Marco. Muchas gracias por la invitación.
1: Cuéntenos un poco sobre esta situación. A ver, háblenos un poquito sobre la angiología. ¿Qué se dedica a la angiología?
2: La angiología es la ciencia que dedica al estudio de los vasos. Uh-huh. Y vasos, pues, realmente hay en todo el cuerpo. Uh-huh. El angiólogo tiene ciertas limitaciones por la formación. Nosotros no nos metemos ni a la cabeza ni al corazón.
1: Que son otras especialidades.
2: Así es.
1: Ok. Oiga, pero cuéntenos un poco sobre, pues, esto de la angiología. A ver, ustedes ven exactamente vasos, venas y todo esto.
2: Todo esto.
1: A ver, cuéntenos. Todo esto.
2: Por porcentaje, uh-huh, la mayor incidencia es venosa, como uh-huh, en todo el mundo. Uh-huh. Entonces, la patología venosa es mucho más frecuente que la arterial. Pero también depende por zonas. Porque eso depende mucho de la alimentación. Uh-huh. Acuérdate que la aterosclerosis depende de lo que tú comas.
1: Claro.
2: Pero mucho de lo que tú vives.
1: Ajá, también.
2: Uh-huh. Entonces, yo siempre les digo a los pacientes, dice, es que ya dejé de comer, ya no estoy comiendo nada que me suban los triglicéridos, las microglobulinas, todas esas cosas. Le digo, no se preocupe, pero usted es una gente súper estresada.
1: El estrés también provoca.
2: Es maestra de parulillos, ¿cómo se llaman esas? Las instructoras de los niños chiquitos.
1: Ah, claro, ¿pediatra?
2: No.
1: La instructora.
2: Sí, en la escuela.
1: Ah, ok.
2: No, pobrecilla.
1: Un estrés, pobrecilla. Sí. Aguas donde los niños, a los pequeñitos, les pase algo, porque imagínense, la verdad es que...
2: Horrible, ¿no? Horrible.
1: Es un estrés total, y aparte de los niños hiperactivos todo el tiempo.
2: Y groseros.
1: Y groseros también, dependiendo de cada educación, de cada familia, ¿verdad? Entonces, se la pasa estresada.
2: Sí, pobrecilla.
1: Y eso también obstaculiza, pues obviamente...
2: Una buena respuesta al tratamiento.
1: Una buena respuesta. Ah, mire.
2: Lo que pasa es que tú tienes que darle un panorama amplio, uh-huh, en el cual ella sepa que no es nada más la pasillita.
1: Claro.
2: ¿Sí? Uh-huh. Que es una serie de factores para que esto no suceda. ¿Sí? Con el estrés que se hace, te aumentan las hormonas, las catecolaminas, empieza a haber mayor estrés a nivel vascular, pero arterial. Y acuérdate que todo el estrés a nivel arterial produce alteraciones a nivel endotelial, y eso provoca, haz de cuenta como es una ruptura. Uh-huh. Es donde pasa el flujo y te va dejando su recuerdo. Te va dejando lo que es grasa y lo que es calcio.
1: Oiga, por estrés, doctor, usted como especialista en angiología, entonces por estrés también pueden obstruirse las venas.
2: Definitivamente.
1: ¿Más que por la alimentación? ¿O va ahí por ahí va?
2: Mira, yo creo que es... El estrés es lo peor que puede haber. Es el enemigo número uno del
1: lo que está reinando actualmente en el mundo.
2: Así es, ¿no? Así es. Yo tengo un amigo que tiene 40 años, uh-huh, y tuvo enfermedad de tres vasos. Porque era subdirector, algún director de las cosas de las computadoras de los bancos.
1: No, bueno, y tenía que estar las 24 horas
2: por día. No, pero no podía ni dormir,
1: claro,
2: oye.
1: Claro.
2: Terrible. Uh-huh. Y eso es muchísimo estrés.
1: Mucho estrés, ajá.
2: Entonces, eso fue lo que le produjo esto. Y no se lo aceptaron como enfermedad.
1: Ah, y aparte de todo, cuando de ahí sale, viene el problema.
2: Es
1: el origen muchas veces, hasta porque las aseguradoras, hasta por ahí, te buscan las letras más chiquitas para decirte esto, yo no te apoyo. Y como ya se vuelve hasta crónico, porque fíjense el nivel de estrés que sostiene al tener que estar al pendiente de esas computadoras. Y aparte, ahorita con los hackeos y con la inteligencia artificial y con todo lo que está viviendo, pues tiene que estar todo el tiempo a las vivas, porque si no, cualquier filtración ocasiona problemas.
2: Pero fíjate una cosa que yo les digo sobre todo a la gente más allegada a mí, a mis amigos.
1: Sí.
2: Yo les digo, por ejemplo, ustedes tienen que oír a su cuerpo.
1: Uh-huh.
2: Tienen que oír las llamadas de atención. Pero este amigo no hizo caso porque el trabajo no tenía tiempo.
1: Claro.
2: Le digo, ahora tienes tiempo.
1: Claro.
2: Y eso está muy mal. O sea, no aprovechar el tiempo después de pasado la cosa, ¿no? de que ya sucedió la catástrofe, porque es una catástrofe.
1: Claro.
2: Una enfermedad de tres vasos es catastrófico.
1: ¿Cuáles son? ¿Cómo es esa? A ver,
2: es cuando se enferman los tres vasos coronarios.
1: ¿Cuáles son?
2: El derecho, izquierdo y el anterior.
1: No, pues ahí ya está a punto
2: de decir adiós. Le tuvieron que poner bypass y toda la cosa. Entonces,
1: claro.
2: Por eso es que es lo que yo siempre les digo a las gentes que están cercanas a mí, ¿no? Oigan su cuerpo. El cuerpo habla, pero no grita.
1: Así es.
2: Sí.
1: Es
2: cierto. Cuando te grita, es porque ya la situación es difícil.
1: Uh-huh.
2: Y no es lo mismo ir oportunamente a que te revisen, a que llegues con un pie podrido al consultorio, ¿no? Aquí son muchas cosas que pasan, ¿no? Por ejemplo, la incidencia del pie diabético, pues es más en gente que son diabéticos e hipertensos,
1: uh-huh.
2: ¿Sí? Porque generalmente van de la
1: mano. Es el origen, ¿eh?
2: Uh-huh. Así es. Entonces, ¿qué sucede? El diabético, con el tiempo, pierde sensibilidad. Entonces, en ocasiones, un diabético puede traer una piedra en el zapato que no se da cuenta.
1: Sí, o un clavo.
2: Así es.
1: Un clavo se le puede enterrar en el pie y ni le duele, ni lo
2: así
1: siente.
2: Es,
1: ¿no?
2: Así
1: pierde
2: es.
1: Sensibilidad, como dice exactamente. Ajá.
2: Pero fíjate que la gente debe estar acostumbrada, porque yo siempre les recomiendo a mis diabéticos que, por favor, véanse los pies. Revísense el pie, cada uno, dense 5 minutos para revisárselos. Los talones, el antepié.
1: ¿Con qué periodicidad hay que revisar?
2: Diario.
1: Diario.
2: Diario.
1: Desde ahí, diario con la hora. Desde que se baña, se da cuenta cómo están sus pies, si trae algo o no trae.
2: Mira, Marco, no vas a creer, pero hay gente que no se conoce las piernas.
1: ¿Cómo cree?
2: Te lo juro.
1: ¿Por ahí? ¿Por? ¿Cómo por?
2: Pues, yo no sé, pero le dices, oiga, ¿y eso desde cuándo lo tienen?
1: No se había ni dado cuenta.
2: No se había ni dado cuenta.
1: Ay, no, qué cosa, ¿no?
2: Entonces, es lo que te estaba comentando. En la época actual nos presiona tanto, nos come tanto todo, que cuando te das cuenta ya tienes un problemón. Siendo que empezaste con una cosa que era fácil de detectar y de resolver.
1: Claro. Oiga, a ver, ¿cuáles son esas primeras manifestaciones que empieza a presentar el cuerpo? Como dice, el cuerpo habla. ¿Qué es lo que primero que empieza a sentir alguna persona cuando empieza a tener como esta insuficiencia venosa o esta que esté tapada las arterias? O a ver, cuéntanos.
2: En la insuficiencia venosa, el diagnóstico tú lo hace el paciente.
1: Ajá.
2: Él te dice, doctor, tengo varices.
1: O sea, es el primero.
2: Así es.
1: Porque hemos visto que personas tienen, pero desde las varices normales hasta unas muy saltadas que hasta las enamoradas se ven y que casi casi revientan las piernas, ¿no?
2: En esa situación es muy importante hacer hincapié con los pacientes de que no todas las varices son iguales,
1: uh-huh.
2: ¿Sí? Porque mucha gente por ahorrarse van y ven a gente que no es gente calificada. Y eso con el tiempo trae sus consecuencias.
1: O sea, también en este negocio hay gente que no tiene, pues, la...
2: Hay gente que se dedica a inyectar las venas.
1: Sí.
2: Sí. Llega y el paciente llega, pásale por allá, ahorita lo ponemos. Y llega y le...
1: ¿Quién sabe que le inyectan, aparte?
2: Mira,
1: aparte
2: esas
1: que,
2: ¿no? Gentes,
1: certificadas.
2: Generalmente son médicos.
1: ¿Ah, sí?
2: Sí, pero médicos generales.
1: No, pues tienes la especialidad. Necesitas la especialidad para poder comprender cuál es el problema del paciente, claro.
2: Y saber si las venas son de tipo primario o secundario.
1: Uh-huh, aparte.
2: Uh-huh. A mí me llegó hace poco tiempo un paciente con un tumor vascular, se llaman angiodisplasias.
1: Uh-huh.
2: Y llegó con el venólogo, a flebólogos que se dicen ellos,
1: uh-huh.
2: Y me hizo inyectar la tumoración. Qué susto cuando le empezó a sangrar. No sabía ni qué hacer.
1: Pues, ¿cómo paras eso? Y si no sabes, no tienes ni idea.
2: Entonces,
1: especialidad, claro.
2: Es por eso es tan importante que la gente acuda oportunamente, pero con la gente que sabe.
1: Claro.
2: No con la gente que le dicen, ay, tengo una clínica de úlceras.
1: Ajá. Uh-huh. Claro.
2: Una úlcera es una pérdida de sustancia que puede ser por miles de causas. ¿Sí? puede ser venosa, puede ser arterial, puede ser neurológica, puede ser por compresión. O sea, es muy amplio todo eso. Entonces, aquí lo importante es que cuando tú tengas algo, acudas, pero con la gente calificada.
1: ¿Pero qué les parece si nos vamos a una brevísima pausa y regresamos a este su programa Estilo de Vida?
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4: ¿Sabías que realizar respiraciones profundas por un minuto disminuye la ansiedad y te ayuda a relajarte?
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7: Nuestra comida mexicana tiene algo maravilloso. Además de ser deliciosa, puede ayudarnos a alimentar muy bien a nuestros hijos. Ingredientes como los frijolitos, el maíz, los nopalitos y el aguacate nos ofrecen proteínas, fibra, vitaminas y grasas saludables que necesitan para crecer fuertes. Y lo mejor de todo es que podemos preparar comidas sencillas, llenas de sabor y muy nuestras. No tenemos que alejarnos de nuestras tradiciones para cuidar su alimentación. Podemos aprovechar todo lo bueno que nuestra tierra nos ofrece. Unos frijoles con tortillas, nopales y aguacate pueden convertirse en una comida nutritiva y deliciosa para toda la familia. Llevar nuestros sabores a la mesa también es enseñarles a querer nuestras raíces. Alimentarlos bien es otra manera de decirles cuánto los amamos. Sígueme en todas mis redes sociales como Gina Ibarra-TV.
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8: El canario. El canario es un ave doméstica pequeña y elegante que ha sido criada en cautiverio durante siglos, siendo mundialmente famosa por el prodigioso y melodioso canto de los machos. Estos pájaros destacan por su variedad de colores vibrantes que van desde el clásico amarillo brillante hasta tonos rojizos y blancos. A diferencia de los loros o las ninfas, los canarios no requieren una interacción física constante ni ser domesticados para el contacto humano directo. Ellos prefieren la seguridad de su jaula, donde disfrutan saltando entre perchas y balanceándose. Su cuidado es relativamente sencillo, basándose en una buena mezcla de alpiste, agua limpia, baños regulares y un lugar iluminado sin corrientes de aire. Su canto alegre aporta una atmósfera de paz, frescura y naturaleza inigualable a cualquier hogar.
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9: Playa de las Conchas, Australia. Ubicada en la región de Shark Bay, Shell Beach es una de las dos únicas playas del mundo formadas enteramente por conchas en lugar de arena. Debido a la alta salinidad del agua, los depredadores naturales de un pequeño molusco local no pueden sobrevivir, permitiendo que su población crezca de forma desmedida. A lo largo de miles de años, billones de pequeñas conchas blancas se han acumulado, creando una capa de hasta 10 metros de profundidad que se extiende por más de 60 kilómetros.
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1: Estamos de regreso en este su programa Estilo de Vida de Jerry Medina aquí en Grupo Fórmula, abriendo la conversación, y estamos hablando nada más y nada menos que con el doctor Rubén Ventura Hernández Tejeda. Él es especialista, él es angiólogo, de cirujano vascular y también endovascular. ¿De qué hablan estas especialidades, doctor? A ver, háblenos un poquito nada más de angiología, cirugía vascular y endovascular.
2: Cirugía vascular, el angiólogo es, como ya te comenté al principio del de la entrevista, es la gente que se dedica al estudio de los vasos. Chicos, medianos y grandes.
1: ¿Así se le llaman las venas, vasos?
2: Así es, a los vasos en general.
1: Pero ese tendría como
2: así es.
1: Término técnico,
2: así
1: médico.
2: Así es. Okay. Pero ya, por ejemplo, si tú hablas de una vena, pues ya es un vaso venoso.
1: Vaso venoso.
2: Si tú hablas de una arteria, es un vaso arterial. Entonces, a eso nos dedicamos nosotros. ¿Y qué diferencia tenemos con muchas otras especialidades? Por ejemplo, con el cirujano de corazón, nosotros no operamos corazón.
1: Sí, porque es otra especialidad.
2: Así es.
1: Con el neurocirujano,
2: pues nosotros no abrimos este
1: cerebro,
2: cabezas. Entonces, esa es la diferencia. Y esta especialidad no es porque yo sea angiólogo, pero es una de las más amplias que existen en la medicina.
1: ¿Por qué, doctor? ¿Por qué tan amplio?
2: Porque te puedes meter desde el cuello hasta la punta del dedo gordo.
1: Menos corazón.
2: Menos corazón.
1: Y de
2: menos
1: la cabeza cerebro. Para abajo, menos el corazón.
2: Entonces, es muy amplia. Entonces, tienes que saber manejar tórax, abdomen, miembro pélvico, miembro torácico. Es muy amplia. Por eso, esta especialidad me gusta mucho.
1: Oiga, ¿y cuál es la más recurrente que usted diga? Pues
2: de las patologías. Ajá. Sí, las patologías más recurrentes es la varicosa primaria. ¿Y por qué decimos primaria?
1: Ajá.
2: Porque es secundaria a la herencia, a los factores que llaman de riesgo. ¿Sí? ¿Y cuáles son los factores de riesgo en la enfermedad venosa primaria? La obesidad, la multiparidad, el estar mucho tiempo parado, mucho tiempo sentado.
1: O sea, hay que moverse, hay que hacer ejercicio, hay que caminar.
2: Por ejemplo, tú si estás mucho tiempo sentado, tienes que usar media elástica.
1: Mucho tiempo, ¿de cuánto tiempo estamos hablando sentado? Para tener que utilizar
2: 8-10 horas.
1: O sea, 8. O sea, toda la gente como policías, gasolineras, todas estas personas que se dedican a estar sentados.
2: Los policías, les voy a pasar un tipo. Tienen clasificada la enfermedad venosa como profesional.
1: Okay.
2: Cosa que ningún otro lo tiene.
1: Mira, los policías.
2: Ah, sí,
1: pero no sé si la cubre seguro médico privado y
2: el
1: seguro.
2: Híjole, social. El privado, ya sabes.
1: Ah, ok.
2: Pero el tour, o sea, el.
1: Mi
2: alma mater es.
1: Sí, el seguro social.
2: Una chulada.
1: Y aparte, pues ahí están los verdaderos especialistas, porque como lo platicaba con un amigo mío que trabaja en un hospital privado, como dice, pues sí, aquí, que cardiólogo, que dice, pues sí, aquí en el seguro, ¿cuántas intervenciones te gusta que tengamos a la semana? ¿Y cuántas intervenciones de tipo exactamente como cardiólogo tienen el privado? Pocas. Entonces la práctica.
2: Los precios, además,
1: ¿no? Ah, no, bueno, los precios ya ni, de eso ya ni hablamos.
2: Entonces, esa es la diferencia, ¿no? Y yo qué te puedo decir, por ejemplo, el Seguro Social es una institución tan noble, ¿no? que a pesar de todo sigue en pie.
1: Oiga, pero ¿qué es lo que falla ahí, por ejemplo, en la parte del Seguro Social que tanto, pues que ha habido tanto
2: revuelo?
1: En cuestión del Seguro Social, porque mira, se habla de que deficiencias de todos.
2: Deficiencias, creo que va a haber y siempre ha habido. La situación es pues la gente no se da cuenta que somos muchos.
1: Es
2: y nosotros somos uno, y nosotros vemos 20, 30 pacientes en el día. Que eso no es verlos. ¿Sí? Pero la verdad, yo te vuelvo a comentar. El Seguro Social, mi alma mater, la amo.
1: O sea, el Seguro Social sí es bueno.
2: No, excelente.
1: Porque le digo, lo han satanizado demasiado al Seguro Social.
2: Pero es que no sabe quién lo sataniza.
1: Ajá, ¿y
2: pues
1: qué?
2: La gente que no sabe.
1: Los médicos no están bien y todas esas cosas.
2: ¿Qué puedes hacer?
1: Son indolentes. O sea, todas esas cosas se dice el Seguro Social. Yo por eso le pregunto.
2: Tú viste 30 gentes.
1: Ajá.
2: Te llegan dos más.
1: Sí.
2: Tú tienes otras cosas que hacer.
1: Claro.
2: No, no hacer, pues, exactamente. Entonces, eso cuenta mucho para mí. O sea, no, un agente que ve 30 agentes no es un agente indolente.
1: Pues no, claro que no.
2: Es un agente que ama su trabajo. Ajá. Que ama su institución.
1: Sí, es que incluso otra de las cosas que también se dice del Seguro Social es que llegas prácticamente y entonces te ve el médico, ah, ¿qué? Me duele la cabeza, ya le hace la receta, vayas a la farmacia, si es que hay medicinas y ya. Y que no te hace una auscultación, una revisión exhaustiva que dure media hora, 40 minutos, una hora. Yo no lo sé, por eso yo le pregunto a usted como médico.
2: Mira, yo
1: de
2: te su puedo, alma mater, yo te puedo decir, yo ¿ah? Te puedo decir, ese es un primer nivel.
1: Ese es de primer nivel. Si las de yo terceras son.
2: Nunca estuve en un primer nivel.
1: Ah, ok. Usted está en puras áreas de especialidad.
2: Así por es, profesión. Así es. Entonces, yo de ahí sí lo desconozco. Y la vez que me ha tocado ir a que me atiendan como paciente, pues me he ido bien. Entonces,
1: para la gente que nos está escuchando también, ¿podría hacer la diferencia entre una una clínica de primer nivel a tercer nivel? Para que la gente sepa qué diferencia hay. Porque por decir tercero, ya decimos es de tercera, de cuarto. O sea, pensamos que ya está muy. Entonces quieren confundir eso. Entonces mejor que usted como especialista.
2: El primer nivel,
1: ajá,
2: son las enfermedades generales.
1: General.
2: Gripa, catarro, tos, bronquitis, diarreas. Sí, es lo que obtiene el médico de primer contacto.
1: Es como de clínica.
2: Ándale, ajá, son las clínicas de primer nivel. En el segundo nivel,
1: ajá,
2: ya hay especialistas con la capacidad de hacer lo que tú haces a nivel del tercer nivel,
1: ajá,
2: pero que no tienen los recursos. O sea, no tienen, porque es un segundo nivel.
1: Ajá.
2: Y los niveles en el seguro social están bien definidos.
1: Ajá.
2: Sí. Acá nosotros en el cuando estuve en el centro médico teníamos la
1: oportunidad
2: de tener todo y más.
1: Ajá.
2: Entonces la impresión que te puedo dejar es que la impresión que yo tengo de mi institución es de que es lo mejor y no pude formar el mejor hospital que en el que me formé.
1: Que no, pues sí, la verdad. Oiga, ahora como angiólogo o como especialista, además, ¿cuál la población en México con qué porcentaje tiene presente estos problemas?
2: Mira, acuérdate que el segundo y tercer lugar de mortalidad en México lo tiene la diabetes y sus complicaciones.
1: Uh-huh.
2: Y el tercero lo tiene el corazón y sus complicaciones. Entonces, de ahí vas a sacar el porcentaje tan importante que tenemos de pacientes.
1: Uh-huh.
2: ¿Eh? Y son pacientes que tienen que atenderse definitivamente en un tercer nivel en un momento dado.
1: Claro.
2: ¿Sí? Por ejemplo, una cosa muy importante, el pie diabético es un pie que si llega oportunamente no hay problema.
1: ¿Qué es el pie diabético?
2: Es que el pie diabético es un pie infeccioso,
1: uh-huh,
2: o un pie que tiene una lesión, un rasguño, que tiene una herida de por una piedra, pero que por muchos factores no atienden, no acuden oportunamente.
1: Pero el origen es la diabetes.
2: La diabetes y la hipertensión.
1: O sea, los dos en conjunto.
2: Así es, así es.
1: Ah,
2: porque uno graba el otro.
1: Ah, ok. Diabetes, o sea,
2: pero
1: diabetes
2: en el 80% de los casos,
1: ¿ah?
2: El diabético es hipertenso.
1: Ok.
2: Entonces, y eso es muy importante porque van de la mano.
1: ¿Y cómo se genera a este problema, por ejemplo, para poder llegar al pie diabético y no quizás que ataque a otro órgano del cuerpo antes de llegar al pie?
2: Aquí entran muchos factores. El factor más importante es la educación.
1: Uh-huh.
2: ¿Sí?
1: ¿Sí?
2: Si tú no tienes una educación adecuada, uh-huh, ¿sabes cuándo te vas a controlar?
1: Uh-huh.
2: Nunca.
1: Uh-huh.
2: Yo siempre les digo a los pacientes de reciente inicio, les digo, mira, la diabetes y la hipertensión son como tu mujer. Trátala bien, uh-huh, te va muy bien. Trátala mal, te va muy mal.
1: Claro.
2: Y yo pienso que en este momento muchas de las amputaciones, ¿sí?, pueden ser susceptibles de corregirse antes de.
1: Uh-huh.
2: ¿Sí? Pero volvemos a lo mismo. Si tú tienes pacientes que tienen problema varicoso, tienen una úlcera isquémica, que tienes problemas más sencillos, te dedicas más para poder mover tus camas, como dicen ellos. Uh-huh. Sí. Entonces el pie diabético es así como el patito feo de todos. Pero el patito feo de todos sí puede tener remedio.
1: ¿Pero qué le parece si nos vamos a una brevísima pausa y regresamos a este su programa Estilo de Vida?
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8: París, Francia. París, la célebre ciudad de la luz, es un faro global de elegancia, arte, intelecto y romanticismo que ha cautivado a viajeros durante siglos. Sus amplios bulevares y la majestuosa Torre Eiffel enmarcan una urbe que es sinónimo de alta costura, diseño vanguardista y alta cocina sofisticada. Más allá de su innegable herencia histórica, el París contemporáneo es un crisol multicultural sumamente diverso, donde comunidades de origen africano, asiático y árabe aportan dinamismo a barrios bohemios como el Belleville y Montmartre. Sus museos de clase mundial como el Louvre y sus icónicos cafés a la orilla del Sena siguen siendo el punto de encuentro de artistas, pensadores y estudiantes internacionales, consolidando su estatus como una de las metrópolis más influyentes del planeta.
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11: La historia comienza en Londres, tras una cena de escritores. Ian Fleming, creador de James Bond, recluta al cronista de viajes Norman Lewis como espía para viajar a La Habana, investigar las posibilidades de éxito de la Revolución de los Barbudos y buscar una entrevista con el líder rebelde Fidel Castro. Es diciembre de 1958 y la capital cubana es un hervidero. En sus hoteles, casinos y bares coinciden escritores como Ernest Hemingway y Graham Greene, mafiosos como Meyer Lansky y Santo Traficante, políticos como John F. Kennedy y un puñado de periodistas de largo colmillo y contactos infinitos. Es Desfila la Habana, la más reciente novela del escritor cubano Antonio José Ponte, quien nos muestra un retrato de la bulliciosa capital cubana en las semanas previas a la caída del dictador Fulgencio Batista, el triunfo de la revolución y los primeros meses de un régimen que muy pronto revelaría su verdadero rostro.
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9: El origen del desfile militar. La tradición del desfile del 16 de septiembre nació formalmente en 1935 por decreto del presidente Lázaro Cárdenas. Se estableció para exhibir la lealtad y poder de las Fuerzas Armadas ante el pueblo en un ambiente de fiesta nacional.
5: Cuida lo que comes.
8: Fajitas de res con champiñones. Cocina tiras finas de bistec de res magra con una cantidad generosa de champiñones rebanados y cebolla. Sazona con pimienta y una pizca de sal. Es un plato proteico delicioso que no requiere grasas añadidas para destacar.
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1: Y ya estamos de regreso en este su programa Estilo de Vida de Jerry Medina, aquí en Grupo Fórmula, abriendo la conversación. Estamos platicando con el doctor Rubén Ventura Hernández Tejeda. Él es especialista en angiología, cirugía vascular y, por supuesto, también en endovascular. Oiga, doctor, entonces estaba hablando de lo del pie diabético, el origen. De además, dice, si debe, hay dos cosas que me está diciendo, ¿qué es?
2: Aquí lo importante es un adecuado control de la diabetes. En México, a pesar de que es un país que tiene muchísima incidencia en diabetes, tienen diabetofobia.
1: Sí, es cierto.
2: La gente dice, no, yo no soy diabético, soy prediabético.
1: Ajá, exacto. Que ya son pastos en...
2: Ya son diabéticos.
1: Ya están en el límite, claro.
2: Así es. Entonces, no se cuidan.
1: No se cuidan. Siguen tomando refresco, comiendo demasiados carbohidratos, llevando una vida sedentaria, o sea, todas esas cosas, ¿no?
2: Y yo digo, bueno, pues esto puede pasar en gente que no tenga preparación.
1: Ajá.
2: Pero pasa en gente preparada.
1: Bueno, hasta médicos.
2: Sí.
1: Ha pasado, ¿no? Que
2: sí. Entonces...
1: Oiga, hay que cuidarse, dice el doctor, y lo ve muy pasadito de peso, y... No, yo también soy diabético, y si le ven sobre su escritorio el refresco de cola.
2: Sí, definitivamente. Esa es una de las causas muy importantes para el desarrollo del pie diabético. Y te vuelvo a comentar. Es la falta de conocer tu cuerpo.
1: Claro.
2: No te percatas de las llamadas de atención que te dice, oye, aquí estoy.
1: ¿Cuáles son las enfermedades más recurrentes que puede provocar precisamente ese problema de
2: la diabetes?
1: Los problemas de las venas.
2: Ah, los problemas.
1: ¿Cuáles son las más recurrentes?
2: Las más recurrentes son, acuérdate, los factores de riesgo que ya te dije. Ajá. Multiparidad,
1: ¿sí?
2: Obesidad, sedentarismo, permanecer más de 8 o 12 horas de pie o sentado. Por eso te dije que los policías es enfermedad
1: y la multiparidad.
2: La multiparidad es.
1: Porque están ahí para.
2: Pero fíjate que afortunadamente ahora ya la multiparidad ha bajado mucho.
1: Y ya está regulada hasta por ley, ¿no?
2: Pero hay otros factores, ¿no? Por ejemplo, las gentes que trabajan en los bancos. ¿Cuántas horas estamos sentados?
1: Sí, hasta 10 horas
2: sentados. Y luego les preguntas, ¿y por qué no te paras? Porque no puedo pararme, no acabo.
1: Claro, es cierto.
2: Y esas gentes tienen otro tipo de problemas porque no se paran ni siquiera a sus necesidades básicas. Y todo eso hay que comprenderlo para saber y poderte explicar cuáles son las situaciones estas, ¿no? Y, por ejemplo, si tú además... tienes una carga genética. ¿A qué se refiere la carga genética? A que tu mamá, tu abuelita, tu tía, tu hermana, tu hermano tienen varices, el porcentaje de que tú tengas varices es mucho más alto.
1: Claro. Oye, ¿qué se acumula en las varices, doctor? A ver, cuando ya vemos esas venas tan saltonas y demás, ¿qué es lo que se va acumulando? ¿Qué va pasando ahí en las venas?
2: Fíjate que la vena, acuérdate que es un tubo.
1: Ajá.
2: Es una liga.
1: Sí.
2: ¿Qué pasa con el problema varicoso? Se elonga y se pone tortuoso. ¿Sí? Cuando se pone tortuoso no es que se deposite nada, sino que se produce turbulencia. El problema, el sistema circulatorio está desarrollado para correr por tubos rectos, no tubos anfractuosos. Cuando tú tienes tus varices así, como la carretera de Cuernavaca, tienes mayor predisposición a tener un cuadro de trombosis, una varicoflebitis. Acuérdate que hay factores que predisponen a los cuadros de trombosis. Uno es el aumento de la densidad en la sangre, la estasis o el estancamiento de la sangre, y alguna lesión de tipo vascular. Entonces, si tú comprendes esos tres conceptos, pues ya concibes todo lo demás, ¿no?
1: Pero, por ejemplo, ¿para eso hay estudios, doctor? Que usted diga, ay, empiezo, ¿cómo es el cuerpo? Pues habla solo. Habla, perdón.
2: Pero hay las situaciones que la gente no sabe con quién ir.
1: A ver, digo, ¿entonces con quién?
2: Sí, tiene que ir con gente calificada. Gente certificada.
1: Sí.
2: Como somos 1,000 angiólogos que vemos en la República. Ajá. Certificados. Entonces, es muy importante que la gente sepa con quién va. No es lo mismo que tú es a tomar, y tomaste un curso de un mes. Uh-huh. Nosotros hicimos cirugía general, hicimos angiología. Entonces, por lo menos la experiencia de estar ahí en el hospital es muchísima.
12: Muchísimo, pues claro.
2: Son muchísimos años.
12: Ajá. Y se tienen que estar capacitando siempre, todo el tiempo, ¿no?
2: Y tú te tienes que estar recertificando cada 5 años.
12: Recertificando, claro.
2: Ajá. Así es. Y tengas la edad que tenga, aquí no hay tope.
12: Exacto.
2: Mientras tú ejerzas, tienes que ser certificado. Y está muy bien.
12: Claro. ¿Qué tanto ha avanzado la angiología de cuando usted estudió a la fecha? ¿Qué aparatos nuevos, qué medicamentos, qué tratamientos? A ver, cuéntanos.
2: Mira, lo más novedoso, por ejemplo, es que ahora nuestra arma fundamental es el ultrasonido doble-duplex. Ajá. Uh-huh.
12: ¿En qué consiste esto?
2: Es un ultrasonido común y corriente, nada más que tiene el sistema duplex, que es un sistema en el cual tú lo ves y te dice cómo está la sangre, si hay algún trombo, si hay alguna

0: muchas de las veces hay síntomas, es lo que te digo, la gente no conoce su cuerpo, o si lo conoce no quiere comprender que algo tiene, ¿no? Cuando tú tienes, en la gran mayoría que tiene problema carotidio, empiezan con vértigo. Y van con todo el mundo menos contigo. Van con el otorrino, con el internista. Entonces, y es muy importante.
1: Entonces, para esos problemas, esos dolores, hay que ir con el angiólogo. Primero.
0: Mira, no en primer lugar, pero hay muchas situaciones. Yo, por ejemplo, si yo lo estudio y no tiene nada vascular, pues vete con el otorrino. O vete con el audiólogo. ¿Sí? Es que en determinadas situaciones hay gente que es que no canaliza a la gente como debe. También es malo.
1: Claro. Oiga, doctor, y ahora, por ejemplo, muchas veces cuando se tapan las venas hay incluso problemas para lo del cerebro. ¿Pueden sufrir derrames o...?
0: Es la enfermedad carotidia.
1: A ver, cuéntense.
0: Acuérdate, porque la enfermedad carotidia es la que el flujo que lleva la irrigación al cerebro.
1: Exacto.
0: Si tienes alguna placa de ateroma que por el mismo flujo pasa y se lleva un pedazo de placa, te produce una ateroembolia.
1: ¿Sí?
0: Sí. Y eso te produce un infarto cerebral.
1: Ok, ¿sí? Qué peligroso.
0: Ahora, cuando hay una placa de más del 50%, muchas de las veces la placa puede vencerse, o entra el flujo y la diseca, o sea, la levanta, y entonces te hace un flap. O sea, te la tapa totalmente. Y otra de las cuestiones muy importantes es cuántas veces la gente, por ejemplo, tiene así como que de repente sientes como que te mareas y no te sientes raro, ¿no? Eso es porque tuvo un ateroembolismo. O si no lo tuvo, hay que descartarlo.
1: Claro.
0: Pero tu cuerpo te está hablando y está diciendo, oye, fíjate que necesito que veas esto. Pero la gente no le hace caso a su cuerpo.
1: Pero, por ejemplo, ¿podría llegar a tener problemas de las venas sin que tenga hipertensión ni diabetes o no?
0: Sí, de las venas sí.
1: ¿Ah, sí?
0: Sí.
1: O sea, no es...
0: Tienes el factor hereditario. Que es muy importante.
1: Ajá, sí.
0: Y si eso le agregas tabaquismo, sedentarismo,
1: ¿alcohol?
0: Bueno, el alcoholito también es... tiene su historia, vos.
1: Claro. Oiga, pero entonces el tabaco y el alcohol afectan también las venas, la circulación y todo esto, ¿no?
0: Más que la circulación venosa, la circulación arterial.
1: Arterial.
0: Acuérdate que el cigarro afecta el endotelio, o sea, la parte interna del vaso.
1: Dígale a Sofi, porque Sofi se echa su cigarrito. Aquí está, mira. Pero bueno, ¿qué les parece si nos vamos a una brevísima pausa y regresamos a este su programa Estilo de Vida?
2: ¿Sabías que consumir pescado rico en omega 3 mejora la memoria y protege tu corazón?
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5: La historia comienza en

0: Londres. Tras una cena de escritores, Ian Fleming, creador de James Bond, recluta al cronista de viajes Norman Lewis como espía para viajar a La Habana, investigar las posibilidades de éxito de la Revolución de los Barbudos y buscar una entrevista con el líder rebelde Fidel Castro. Es diciembre de 1958 y la capital cubana es un hervidero. En sus hoteles, casinos y bares coinciden escritores como Ernest Hemingway y Graham Greene, mafiosos como Meyer Lansky y Santo Traficante, políticos como John F. Kennedy y un puñado de periodistas de largo colmillo y contactos infinitos. Es Desfila La Habana, la más reciente novela del escritor cubano Antonio José Ponte, quien nos muestra un retrato de la bulliciosa capital cubana en las semanas previas a la caída del dictador Fulgencio Batista, el triunfo de la revolución y los primeros meses de un régimen que muy pronto revelaría su verdadero rostro.
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3: Los fuegos artificiales pueden parecer parte de la fiesta, pero para nuestros hijos pueden convertirse en un accidente que cambie su vida para siempre. Una chispa, una explosión inesperada o un descuido puede provocar quemaduras graves, lesiones en los ojos o incluso afectar su audición. 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
7: Y ya estamos de regreso en este su programa Estilo de Vida, de Jerry Medina, aquí en Grupo Fórmula, abriendo la conversación. Estamos platicando con el doctor Rubén Ventura Hernández Tejeda. Él es especialista en angiología, cirugía vascular y endovascular. Oiga, doctor, a ver, díganos, ¿tiene algún contacto, algún teléfono, algunas redes sociales? ¿O cómo lo puede contactar como angiólogo la gente? Porque ahorita que lo está escuchando, pues dice, pues sí, es cierto, no sabía, no tenía conocimiento de que pues hay estos problemas, podría empezarlos a consultar con el angiólogo.
8: Sí, podría ser el correo doctor@hernandeztejeda.com.mx.
7: A ver, otra vez despacito.
8: Doctor completo.
7: Ah, doctor completo.
8: doctor@hernandeztejeda.com.mx.
7: ¿Y su consultorio dónde está?
8: En las calles de Querétaro.
7: ¿En la Roma?
8: En la Roma Norte, sí.
7: Ah, en la Roma Norte.
8: Es Querétaro 147 y el despacho es 303.
7: ¿Y abre de qué hora a qué hora?
8: Estamos ahí de 2 a 6 de la tarde y de 7 a 9.
7: O sea, ¿por la tarde o también en la mañana?
8: No, en la mañana no, pues cuando operamos.
7: Es como operar. Pero en las tardes sí.
8: Así es.
7: ¿De 2 a 7?
8: De 2 a 7. De 2 a 5, porque hay que comer.
7: Ah, claro. Oiga, ¿y teléfono no tiene?
8: Sí.
7: Ah, pues menéndolo despacito nada más para que la gente, porque hay gente que dice, yo no me adapto al correo tampoco, porque hay gente de todas las generaciones que dice, no, yo necesito agarrar el teléfono y marcar. A ver, ¿cuál es el teléfono?
8: 55-55-84-0026 y 55-64-4538.
7: Claro. Oiga, ¿y cómo hay que cuidar las venas, doctor? Entonces, a ver, cuéntame.
8: Las venas, ¿cómo las vas a cuidar? Uh-huh. No es posible que cambies de profesión.
7: No, pues no, eso sí, ¿no?
8: Entonces, debes de acudir con una gente calificada para que te diga qué él te puede ofrecer.
1: Sí.
8: Sí. Porque tú con ese traes un factor de riesgo muy importante. O haces un trombo y haces una embolia pulmonar, o haces una varicorragia, o haces una úlcera. Entonces, es muy importante que la gente que tiene varices acuda oportunamente.
1: ¿Cada cuándo hay que ir con el angiólogo?
8: Pues por lo menos cada 6 meses.
1: Cada 6 meses.
8: Si tienes factores de riesgo.
1: ¿Y si no?
8: Y si no, pues una vez al año.
1: Una vez al año. Y es.
8: Sobre todo si eres diabético, hipertenso.
1: Ahí si no hay
8: vuelta de hoja.
1: Tienen que estar sí o sí para que esté revisando.
8: Así es.
1: Porque como dices, si no, pues puede venir una hasta amputación, ¿no?
8: Así es. Sobre todo en el pie diabético.
1: En el pie diabético.
8: El pie diabético tiene un alto índice de complicación en amputaciones.
1: Y, por ejemplo, en las intervenciones, ¿es con láser hoy en día, con medicamento, o cómo se van haciendo, dependiendo del problema que tenga la gente?
8: Dependiendo del grado.
1: Del grado.
8: Ajá. Es muy importante, por ejemplo, puedes hacerlo. Hay gente, por ejemplo, que están en la provincia y no tienen láser.
1: Así es cierto.
8: Y no pasa nada. Si la operas, como se ha operado hace 50 años,
1: ¿ah, sí?
8: No pasa nada.
1: Ah, mire.
8: Los puedes usar sin ningún problema. Tiene la ventaja el láser que, por ejemplo, te tratan de la rodilla hacia arriba.
1: Ajá.
8: Sí. Como dicen los muchachos, te lasean, te la van quemando con el láser. Pero eso no te lo quitan. Eso ahí se queda.
1: ¿Y qué pasa con esa vena?
8: Se reabsorbe.
1: ¿Se reabsorbe el cuerpo? ¿La reabsorbe? Sí. ¿Y no la necesita el cuerpo?
8: Muchas de las veces, no. Por eso te estudian. A ti antes de decirte te vamos a operar de las venas, te estudian. Ven cómo están la perimetría de tus piernas, la coloración de las piernas, si no tienes más varices en una pierna que en otra. Muchas cosas que hay que tener en cuenta para tomar la decisión de operarte, ¿no? Porque es muy fácil llegar y decirte, te opero mañana.
1: Exacto.
8: Por ejemplo, la gente muchas de las veces dice, te pasa el ultrasonido hasta la ingle.
1: Ajá.
8: Y de la ingle para arriba.
1: Así es.
8: Y no sabemos qué hay. Puede no haber nada.
1: ¿Qué pasa si no, por ejemplo, la gente sabiendo que trae problemas de venas o de vasos no se atiende, doctor? ¿A dónde puede llegar esto?
8: Pues puede llegar hasta la muerte.
1: ¿Hasta la muerte?
8: Hasta la muerte. Acuérdate que las venas, como te dije, elongadas y tortuosas, producen turbulencias y la formación de trombos, son trombóticas. Y un trombo puede migrar a cualquier sitio. No al cerebro, porque son trombos venosos. Migran generalmente al pulmón, y eso se llama tromboembolia pulmonar. Esa es la catástrofe mayor que puede ocurrir con las. Pero es una catástrofe que no debe pasar.
1: Oiga, y ahí cuando esa trombosis pulmonar, ¿qué es lo que genera en el cuerpo? ¿Cuál es la reacción?
8: Pues estás muriendo, no puedes respirar. Hay un infarto pulmonar. Si es masivo, por ejemplo, hay gentes que se les van trombos enormes y tapan prácticamente toda la vasculatura del pulmón. Entonces, ahí es cuando hay que ver qué se hace. Se le ponen una cosa que se llaman fibrinolíticos. Si es las arterias pulmonares, intentar hacer una trombectomía o hacer una trombolisis, ¿no? muchas situaciones que se pueden hacer, pero hay que estudiar el caso.
1: Claro. Y hay que decir, la gente tiene que atenderse sabiendo si es por herencia o es porque ya salió de más. Tienen que estar conscientes de que tienen forzosamente estar siendo atendidos por ustedes.
8: Sí.
1: 2 veces al año si ya es, o 1 vez al año, ¿no?
8: Así es,
1: dependiendo de,
8: así es,
1: de su problema. Y si tienen pie diabético, peor tantito, ¿no?
8: El pie diabético tiene muchas categorías, las principales. Infeccioso, mixto. Y mixto desde el punto de vista vascular, pulsual, arterial y venoso. Y entonces, entre más problemas, más apellidos tiene, más mal pronóstico tiene, ¿no?
1: Oye, en la torre. Sí, porque sí tenemos que estar como muy atentos a toda esta parte, y más hoy en día con todo lo que comemos.
8: Pero fíjate, Mario, ¿qué es lo que yo te digo? Realmente la gente, pues como que no le da la importancia que tiene a todo esto.
1: No. De hecho, ni van al médico.
8: Así es.
1: Empezando por ahí.
8: ¿Eh?
1: Tengo un dolor de esto y nos automedicamos.
8: Así es.
1: ya si vemos que es más severo que ya de plano, y es cuando ahora sí corremos y queremos que el médico, por arte de magia, con la varita mágica, nos alivie. Y ya está muy avanzado el problema, ¿no?
8: Yo creo que el punto clave de todo esto es saber escuchar tu cuerpo. Si tú lo sabes escuchar, puede pasarte cualquier cosa porque no estás exento de nada. Pero es más fácil que se resuelvan. Entre más pronto acudas a una gente calificada, mejor te va.
1: ¿Cómo podemos traducir esto de hay que saber escuchar el cuerpo?
8: Que cualquier situación anómala que tú sientas, que te den calambres, que sientas hormigueo, que de repente sientes caliente la pierna, que se te hincha una sola pierna, que vas caminando y te duele la una de las piernas, todo eso son llamadas de atención. Pero si tú preguntas, por ejemplo, ¿qué tanto le haces caso a tu cuerpo cuando tienes esas cosas? No les hacen caso.
1: No le hacemos caso.
8: Y entonces, por eso es la catástrofe que se presenta. Hay gente que llega y dice, yo vengo porque mis hijos me trajeron.
1: Así es, tal cual.
8: Pero yo no siento nada, pues no siente nada porque tiene la neuropatía diabética. Entonces, pero sí es importante que para las gentes de la nueva generación, pues sigue habiendo muchos y más diabéticos. Entonces, que esto quede como un mensaje importante de que la gente que es hipertensa y diabética tiene que estarse.
1: Se sigue incrementando, ¿verdad? Y siguen subiendo los índices mucho de hipertensión y también de diabetes, ¿verdad?
8: Así es. Sí, y la verdad son los dos factores de riesgo más importantes para enfermedades cardiovasculares, no de corazón, no de vascular, sino cardiovascular.
1: Doctor, nada más, entonces volvemos a repetir su nombre, doctor Rubén Ventura Hernández Tejeda. Él es especialista en angiología y cirugía vascular. ¿Nos puede volver a repetir sus números telefónicos?
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1: Pues le agradecemos en el alma que nos haya acompañado, doctor, y ahí la gente se puede poner en contacto con usted para alguna consulta.
8: Marco, muchísimas gracias por tu invitación.
1: Un verdadero placer, doctor, y bueno, en nombre de Jerry Medina, les agradecemos que nos hayan acompañado en este su programa Estilo de Vida.
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10: ¿Sabías que evitar el exceso de sal protege tus riñones y reduce el riesgo de hipertensión? 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
12: Presentó su iniciativa Regreso a Clases 2026, un conjunto de nuevas funciones de inteligencia artificial diseñadas para ayudar a estudiantes y profesores a comenzar el nuevo ciclo escolar mejor preparados. Entre las principales novedades están las herramientas de Gemini, como Gemini Notebook, para organizar en un mismo espacio materiales de una clase o proyecto, los cuales estarán disponibles para consultar en cualquier momento, ya sea en presentaciones, programas de estudio o artículos de internet. Destaca que Google incorporó a su buscador cuestionarios personales analizados para que los estudiantes puedan buscar y practicar con ejercicios sobre cualquier materia con preguntas interactivas, explicaciones de las respuestas y enlaces para continuar aprendiendo. Y en este ciclo escolar, Google anunció un año gratuito de sus planes avanzados de inteligencia artificial para estudiantes universitarios en Estados Unidos con acceso a Google AI Pro y para los estudiantes fuera del país con Google AI Plus. Soy Aide Rivera. 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
13: Una cosa de la que padecemos mucho los mexicanos por el colorido que hay en este país, desde una trajinera, el Día de Muertos, los puestos de la calle, el tianguis, en una ciudad el tráfico, los colores de la naturaleza, etcétera, es el horror vacui. El horror vacui es un sentimiento que nace del minimalismo en la arquitectura, que es el horror a los espacios vacíos. O sea, no nos gusta a los mexicanos en general tener, por ejemplo, paredes donde no hay un cuadro colgado, o un calendario. Si vas a un taller mecánico, siempre van a tener algo colgado en la pared, o una virgencita o algo. El horror vacui es horror al vacío, y es un fenómeno que pasa muchísimo en los países donde hay mucho color.
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5: Muy, pero muy buenas noches. Bienvenidos a este su programa Estilo de Vida de Jerry Medina. Nos da muchísimo gusto que nos hayan acompañado como noche a noche en este su programa Estilo de Vida. Gracias por estar con nosotros. Estamos más que felices de saber que estamos contando con todos y cada uno de ustedes. Y bueno, el día de hoy no se despeguen. Tenemos pues información importante, así que información que cura. El día de hoy nos acompaña el doctor Rubén Ventura Hernández Tejeda. Él es especialista en angiología, cirugía vascular y por supuesto también endovascular. Muy buenas noches, doctor, ¿cómo está?
6: Muy buenas noches, qué gusto saludarte, Marco. Muchas gracias por la invitación.
5: Cuéntenos un poco sobre esta situación. A ver, háblenos un poquito sobre la angiología. ¿Qué se dedica a la angiología?
6: La angiología es la ciencia que dedica al estudio de los vasos. Uh-huh. Y vasos, pues realmente hay en todo el cuerpo. Uh-huh. El angiólogo tiene ciertas limitaciones por la formación. Nosotros no nos metemos ni en la cabeza ni al corazón.
5: Que son otras especialidades.
6: Así es.
5: Ok. Oiga, pero cuéntenos un poco sobre, pues, esto de la angiología. A ver, ustedes ven exactamente vasos, venas y todo esto, ¿no?
6: Todo esto.
5: A ver, cuéntenos. Todo esto.
6: Por porcentaje, uh-huh, la mayor incidencia es venosa, como en todo el mundo. Uh-huh. Entonces, la patología venosa es mucho más frecuente que la arterial. Pero también depende por zonas. Porque eso depende mucho de la alimentación. Uh-huh. Acuérdate que la aterosclerosis depende de lo que tú comas.
5: Claro.
6: Pero mucho de lo que tú vives.
5: Ajá, también.
6: Uh-huh. Entonces, yo siempre les digo a los pacientes, dice, es que ya dejé de comer y ya no estoy comiendo nada que me suban los triglicéridos, las microglobulinas, todas esas cosas. Le digo, no se preocupe, pero usted es una gente súper estresada.
5: El estrés también provoca.
6: Es maestra de parulillos, ¿cómo se llaman esas? Las instructoras de los niños chiquitos.
5: Ah, claro, ¿pediatra?
6: No.
5: La instructora.
6: Sí, en la escuela.
5: Ah, ok.
6: No, pobrecilla.
5: Estrés, pobrecilla. Sí. Porque aguas donde a los niños, a los pequeñitos les pase algo, porque imagínense, la verdad es que...
6: Horrible, ¿no? Horrible.
5: Es un estrés total, y aparte de los niños hiperactivos todo el tiempo.
6: Y groseros.
5: Y groseros también, dependiendo de cada educación, de cada familia, ¿verdad? Entonces se la pasa estresada.
6: Sí, pobrecilla.
5: Y eso también obstaculiza, pues obviamente...
6: Una buena respuesta al tratamiento.
5: Una buena respuesta. Ah, mire.
6: Lo que pasa es que tú tienes que darle un panorama amplio, uh-huh, en el cual ella sepa que no es nada más la pasillita.
5: Claro.
6: ¿Sí? Uh-huh. Que es una serie de factores para que esto no suceda. ¿Sí? Con el estrés que se hace, te aumentan las hormonas, las catecolaminas, empieza a haber mayor estrés a nivel vascular, pero arterial. Y acuérdate que todo el estrés a nivel arterial produce alteraciones a nivel endotelial, y eso provoca, haz de cuenta, como es una ruptura. Uh-huh. Es donde pasa el flujo y te va dejando su recuerdo. Te va dejando lo que es grasa y lo que es calcio.
5: Oiga, por estrés, doctor, usted como especialista en angiología, entonces, ¿por estrés también pueden obstruirse las venas?
6: Definitivamente.
5: ¿Más que por la alimentación? ¿O va ahí por ahí va?
6: Mira, yo creo que es... El estrés es lo peor que puede haber. Es el enemigo número uno del
5: lo que está reinando actualmente en el mundo.
6: Así es, ¿no? Así es. Yo tengo un amigo que tiene 40 años, uh-huh, y tuvo enfermedad de tres vasos. Porque era subdirector, algún director de las cosas de las computadoras de los bancos.
5: No, bueno, y tenía que estar las 24 horas
6: por día. No, pero no podía ni dormir, claro, claro. Terrible. Uh-huh. Y eso es muchísimo estrés.
5: Mucho estrés, ajá.
6: Entonces, eso fue lo que le produjo esto. y no se lo aceptaron como enfermedad.
5: Ah, y aparte de todo, cuando de ahí sale, viene el problema. Es el origen muchas veces, hasta porque las aseguradoras, hasta por ahí, te buscan las letras más chiquitas para decirte esto, yo no te apoyo. Y como ya se vuelve hasta crónico, porque fíjense el nivel de estrés que sostiene el tener que estar al pendiente de esas computadoras. Y aparte, ahorita con los hackeos y con la inteligencia artificial y con todo lo que está viviendo, pues tiene que estar todo el tiempo a las vivas, porque si no, cualquier filtración ocasiona problemas.
6: Pero fíjate una cosa que yo les digo sobre todo a la gente más allegada a mí, a mis amigos.
5: Sí.
6: Yo les digo, por ejemplo, ustedes tienen que oír a su cuerpo.
5: Uh-huh.
6: Tienen que oír las llamadas de atención. Pero bueno, este amigo no hizo caso porque el trabajo no tenía tiempo.
5: Claro.
6: Le digo, ahora tienes tiempo.
5: Claro.
6: Y eso está muy mal. O sea, no aprovechar el tiempo después de pasado la cosa, ¿no? De que ya sucedió la catástrofe, porque es una catástrofe.
5: Claro.
6: Una enfermedad de tres vasos es catastrófico.
5: ¿Cuáles son? ¿Cómo es esa? A ver,
6: se enferman los tres vasos coronarios.
5: ¿Cuáles son?
6: El derecho, corazón, izquierdo y el anterior.
5: No, pues ahí ya está a punto.
6: Entonces,
5: de
6: decir, le tuvieron adiós, que poner bypass y toda la cosa. Entonces,
5: claro.
6: Por eso es lo que yo siempre les digo a las gentes que están cercanas a mí, ¿no? Oigan su cuerpo. El cuerpo habla, pero no grita.
5: Así es.
6: ¿Sí? Cuando te grita, es porque ya la situación es difícil.
5: Uh-huh.
6: Y no es lo mismo ir oportunamente a que te revisen, a que llegues con un pie podrido al consultorio, ¿no? Aquí son muchas, muchas cosas que pasan, ¿no? Por ejemplo, la incidencia del pie diabético, pues es más en gente que son diabéticos e hipertensos.
5: Uh-huh.
6: ¿Sí? Porque generalmente van de la mano.
5: Es el origen, ¿eh?
6: Uh-huh. Así es. Entonces, ¿qué sucede? El diabético, con el tiempo, pierde sensibilidad. Entonces, en ocasiones, un diabético puede traer una piedra en el zapato que no se da cuenta.
5: Sí, o un clavo.
6: Así es.
5: Un clavo se le puede enterrar en el pie y ni le duele, ni lo siente. Pierde sensibilidad, como dice exactamente. Ajá.
6: Pero fíjate que la gente debe estar acostumbrada, porque yo siempre les recomiendo a mis diabéticos que, por favor, véanse los pies. Revísense el pie, cada uno, dense 5 minutos para revisárselos. Los talones, el antepié.
5: ¿Con qué periodicidad hay que revisar?
6: Diario.
5: Diario.
6: Diario, diario.
5: Entonces, de ahí, diario con la hora. Entonces, desde que se baña, se da cuenta cómo están sus pies, si trae algo o no trae.
6: Mira, Marco, no vas a creer, pero hay gente que no se conoce las piernas.
5: ¿Cómo cree?
6: Te lo juro.
5: ¿Por qué?
6: Pues, yo no sé, pero le dices, oiga, ¿y eso desde cuándo lo tienen?
5: No se había ni dado cuenta.
6: Ay,
5: no, qué cosa, ¿no?
6: Entonces, vale. Es lo que te estaba comentando. En la época actual nos presiona tanto, nos come tanto todo, que cuando te das cuenta ya tienes un problemón. Siendo que empezaste con una cosa que era fácil de detectar y de resolver.
5: Claro. Oiga, a ver, ¿cuáles son esas primeras manifestaciones que empieza a presentar el cuerpo? Como dice, el cuerpo habla. ¿Qué es lo que primero que empieza a sentir alguna persona cuando empieza a tener como esta insuficiencia venosa o esta que esté tapada las arterias? O, a ver, cuéntanos.
6: En la insuficiencia venosa, el diagnóstico tú lo hace el paciente.
5: Ajá.
6: Él te dice, doctor, tengo varices.
5: O sea, es el primer.
6: Así es.
5: Porque hemos visto que personas tienen, pero desde las varices normales hasta unas muy saltadas, que hasta las moradas se ven. Y que casi casi revientan las piernas, ¿no?
6: En esa situación es muy importante hacer hincapié con los pacientes de que no todas las varices son iguales.
5: Uh-huh.
6: ¿Sí? Porque mucha gente, por ahorrarse, van y ven a gente que no es gente calificada. Y eso con el tiempo trae sus consecuencias.
5: O sea, también en este negocio hay gente que no tiene, pues, la...
6: Hay gente que se dedica a inyectar las venas.
5: Sí.
6: Sí. Llega y el paciente llega, pásale por allá, ahorita lo ponemos. Llega y le...

0: no sabes, no, pues, no tienes ni idea.
1: Entonces,
0: es una especialidad, claro.
1: Es por eso es tan importante que la gente acuda oportunamente, pero con la gente que sabe.
0: Claro.
1: No con la gente que le dicen, ay, tengo una clínica de úlceras.
0: Ajá. Claro.
1: Una úlcera es una pérdida de sustancia, que puede ser por miles de causas. Sí. Puede ser venosa, puede ser arterial, puede ser neurológica, puede ser por compresión. O sea, es muy amplio todo eso. Entonces, claro, aquí lo importante es que cuando tú tengas algo, acudas, pero con la gente calificada.
0: ¿Pero qué les parece si nos vamos a una brevísima pausa y regresamos a este su programa Estilo de Vida?
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3: ¿Sabías que realizar respiraciones profundas por un minuto una vuelta al mundo?
4: Tokio, Japón. Tokio representa la fusión más espectacular y armoniosa entre las tradiciones ancestrales del continente asiático y el futurismo tecnológico más avanzado. Esta colosal e hiperactiva metrópolis sorprende al mundo con su impecable organización, seguridad absoluta y un orden civil ejemplar que contrasta con su alta densidad demográfica. El paisaje urbano transita con gracia desde los pacíficos santuarios sintoístas rodeados de naturaleza hasta los distritos de Shibuya y Shinjuku, iluminados por gigantescas pantallas LED y habitados por las últimas tendencias de la moda urbana global. Su capacidad para adoptar la influencia occidental sin perder un ápice de su mística identidad oriental la convierte en una joya cosmopolita verdaderamente única.
5: OpenAI presentó una versión de su inteligencia artificial con herramientas de estudio y controles parentales. ChatGPT for Teens fue diseñada para adolescentes de entre 13 y 17 años con el objetivo de apoyar el aprendizaje y ofrecer mayores medidas de seguridad. La herramienta incorpora Study Mode, un modo de estudio que ayuda a los jóvenes a comprender materias escolares y a desarrollar su propio razonamiento y no solo a recibir una respuesta, ya que explica conceptos, plantea preguntas y guía al estudiante paso a paso. Esta modalidad puede reconocer cuando un adolescente intenta acortar una tarea y lo redirige al modo estudio para resolver problemas de forma colaborativa. Con las study hours se establecen horarios en los que el modo de estudio se activa de manera predeterminada. Estos tiempos pueden ser establecidos tanto por el adolescente como por sus padres o tutores vinculados para generar mejores hábitos de estudio en una rutina. Soy Aidey Rivera. 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
6: Adiós al rey Harald de Noruega. Se convirtió en el rey más longevo de Europa desde el 2022 a la muerte de la reina Isabel II. Harald V de Noruega, de 89 años, estuvo 35 años en el trono y se manejó por su lema que cumplió hasta el final: todo por Noruega. Considerado el gran modernizador de su país, fue el primero en ser nacido en Noruega y también el primero que se casó con una plebeya, la reina Sonia, con la que estuvo casado por 58 años. Su gran sentido del humor, pero también su entrega a sus deberes reales, hicieron que gozara de gran popularidad entre el pueblo noruego. El rey Harald fue deportista de por vida. Representó a Noruega en vela en los Juegos Olímpicos de 1964, 1968 y el 72. Fue maravillosa su participación al presentar a la selección noruega en el Mundial al puro estilo vikingo. Ha terminado la era de un rey que amó a su pueblo. 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

0: ya estamos de regreso en este su programa Estilo de Vida de Jerry Medina, aquí en Grupo Fórmula, abriendo la conversación. Y estamos hablando nada más y nada menos que con el doctor Rubén Ventura Hernández Tejeda. Él es especialista, él es angiólogo, cirujano vascular y también endovascular. ¿De qué hablan estas especialidades, doctor? A ver, háblenos un poquito nada más de angiología, cirugía vascular y endovascular.
1: Cirugía vascular, el angiólogo es, como ya te comenté al principio de la entrevista, es la gente que se dedica al estudio de los vasos. Chicos, medianos y grandes.
0: ¿A ese se le llaman las venas, vasos?
1: Así es, a los vasos en general.
0: Pero ese tendría como así es. Término técnico,
1: así
0: médico.
1: Es. Okay. Pero ya, por ejemplo, si tú hablas de una vena, pues ya es un vaso venoso.
0: Vaso venoso.
1: Si tú hablas de una arteria, es un vaso arterial. Entonces, a eso nos dedicamos nosotros. ¿Y qué diferencia tenemos con muchas otras especialidades? Por ejemplo, con el cirujano de corazón, nosotros no operamos corazón.
0: Sí, porque es otra especialidad.
1: Así es.
0: Con el neurocirujano,
1: pues nosotros no abrimos
0: cabezas,
1: entonces. Entonces, esa es la diferencia. Y esta especialidad no es porque yo sea angiólogo, pero es una de las más amplias que existen en la medicina.
0: ¿Por qué, doctor? ¿Por qué tan amplia?
1: Porque te puedes meter desde el cuello hasta la punta del dedo gordo.
0: Menos corazón. De la cabeza para abajo, menos el corazón.
1: Entonces es muy amplia. Entonces tienes que saber manejar tórax, abdomen, miembro pélvico, miembro torácico. Es muy amplia. Por eso esta especialidad me gusta mucho.
0: Oiga, ¿y cuál es la más recurrente que usted diga? Pues
1: de las patologías. Ajá. Sí, las patologías más recurrentes es la varicosa primaria. ¿Y por qué decimos primaria?
0: Ajá.
1: Porque es secundaria a la herencia, a los factores que llaman de riesgo. ¿Sí? ¿Y cuáles son los factores de riesgo en la enfermedad venosa primaria? La obesidad, la multiparidad, el estar mucho tiempo parado, mucho tiempo sentado.
0: O sea, hay que moverse, hay que hacer ejercicio, hay que caminar.
1: Por ejemplo, tú si estás mucho tiempo sentado, tienes que usar media elástica.
0: ¿Mucho tiempo? ¿De cuánto tiempo estamos hablando, sentado? Para tener que utilizar...
1: 8 o 10 horas.
0: O sea, 8. O sea, toda la gente como bancos, policías, gasolineras, todas estas personas que se dedican a estar sentados.
1: Los policías, les voy a pasar un tipo. Tienen clasificada la enfermedad venosa como profesional.
0: Okay.
1: Cosa que ningún otro lo tiene.
0: Mira, ¿y los policías?
1: Ah, sí,
0: pero ¿y si la cubre seguro médico privado y el seguro?
1: Híjole,
0: social.
1: El privado, ya sabes.
0: Ah, ok.
1: Pero el seguro social. Mi alma mater es.
0: Sí, el seguro social.
1: Una chulada.
0: Y aparte, pues ahí están los verdaderos especialistas, porque como lo platicaba con un amigo mío que trabaja en un hospital privado, como dice, pues sí. Aquí, que cardiólogo, que dice, pues sí, aquí en el seguro, ¿cuántas intervenciones te gusta que tengamos a la semana? ¿Y cuántas intervenciones de tipo exactamente como cardiólogo tienen el privado? Pues pocas. Sí, entonces, la práctica.
1: Los precios, además,
0: ¿no? Ah, no, bueno, los precios ya ni, de eso ya ni hablamos.
1: Entonces, esa es la diferencia, ¿no? Y yo qué te puedo decir, por ejemplo, el seguro social es una institución tan noble. Que a pesar de todo, sigue en pie.
0: Oiga, ¿pero qué es lo que falla ahí, por ejemplo, en la parte del Seguro Social, que tanto, pues que ha habido tanto,
1: revuelo,
0: porque... Ajá, en cuestión del Seguro Social, porque mira, se habla de que deficiencias de todos.
1: Deficiencias creo que va a haber y siempre ha habido.
0: Ajá.
1: La situación es, pues la gente no se da cuenta que somos muchos.
0: Ajá, es cierto.
1: Y nosotros somos uno, y nosotros vemos 20, 30 pacientes... en el día. Que eso no es verlos. ¿Sí? Pero la verdad, yo te vuelvo a comentar, el Seguro Social, mi alma mater, la amo.
0: O sea, el Seguro Social sí es bueno.
1: No, excelente.
0: Porque le digo, lo han satanizado demasiado al Seguro Social.
1: Pero es que no sabe quién lo sataniza.
0: Ajá, ¿y
1: pues,
0: qué?
1: La gente que no sabe.
0: Que no hay medicamentos, que los médicos no están bien y todas esas cosas.
1: ¿Qué puedes hacer?
0: Son indolentes. O sea, todas esas cosas se dice el Seguro Social. Yo por eso le pregunto.
1: Tú viste 30 agentes.
0: Ajá.
1: Te llegan dos más.
0: Sí.
1: Ajá. Tú tienes otras cosas que hacer.
0: Claro.
1: No, exactamente. Entonces, eso cuenta mucho para mí. O sea, no, un agente que ve 30 agentes no es un agente indolente.
0: Pues no, claro que no.
1: Es un agente que ama su trabajo, uh-huh, que ama su institución.
0: Sí, es que incluso otra de las cosas que también se dice del seguro social es que llegas prácticamente y entonces te ve el médico, ah, ¿qué? Me duele la cabeza, ya le hace la receta, vayas a la farmacia, si es que hay medicinas y ya. Y que no te hace una auscultación, una revisión exhaustiva que dure media hora, 40 minutos, una hora. Yo no lo sé, por eso yo le pregunto a usted como médico.
1: Mira, yo de te su puedo, alma mater, yo te puedo decir, yo ¿ah? Te puedo decir, ese es un primer nivel.
0: Ese es de primer nivel. Si las de yo terceras son.
1: Nunca estuve en un primer nivel.
0: Ah, ok. Usted está en puras áreas de especialidad.
1: Así por es. Profesión. Así es. Entonces, yo de ahí sí lo desconozco. Y la vez que me ha tocado ir a que me atiendan como paciente, pues me he ido bien. Entonces.
0: Para la gente que nos está escuchando también, ¿podría hacer la diferencia entre una una clínica de primer nivel a tercer nivel? Para que la gente sepa qué diferencia hay. Porque por decir tercero, ya decimos es de tercera, de cuarto. O sea, pensamos que ya está muy. Entonces quieren confundir eso. Entonces mejor que usted como especialista.
1: El primer nivel, ajá, son las enfermedades generales.
0: General.
1: Gripa, catarro, tos, bronquitis, diarreas. Sí, es lo que obtiene el médico de primer contacto.
0: Es como de clínica.
1: Ándale, ajá, son las clínicas de primer nivel. En el segundo nivel, ajá, ya hay especialistas con la capacidad de hacer lo que tú haces a nivel del tercer nivel, ajá, pero que no tienen los recursos. O sea, no tienen, porque es un segundo nivel. Ajá. Y los niveles en el seguro social están bien definidos. Ajá. Sí. Acá nosotros en el cuando estuve en el centro médico teníamos la oportunidad de tener todo y más. Ajá. Entonces la impresión que yo te puedo dar la impresión que yo tengo de mi institución es de que es lo mejor y no pude formar el mejor hospital que en el que me formé.
0: Que no, pues sí, la verdad. Oiga, ahora como angiólogo o como especialista, además, ¿cuál la población en México con qué porcentaje tiene presente estos problemas?
1: Mira, acuérdate que el segundo y tercer lugar de mortalidad en México lo tiene la diabetes y sus complicaciones. Uh-huh. Y el tercero lo tiene el corazón y sus complicaciones. Entonces, de ahí vas a sacar el porcentaje tan importante que tenemos de pacientes. Uh-huh. ¿Eh? Y son pacientes que tienen que atenderse definitivamente en un tercer nivel en un momento dado.
0: Claro.
1: ¿Sí? Por ejemplo, una cosa muy importante, el pie diabético es un pie que si llega oportunamente no hay problema.
0: ¿Qué es el pie diabético, doctor?
1: Es que el pie diabético es un pie infeccioso, uh-huh, o un pie que tiene una lesión, un rasguño, que tiene una herida por una piedra, pero que por muchos factores no atienden, no acuden oportunamente.
0: Pero el origen es la diabetes.
1: La diabetes y la hipertensión.
0: Y o sea, los dos en conjunto.
1: Así es. Porque uno graba el otro.
0: Ah, ok. Diabetes, o sea,
1: pero
0: diabetes
1: en el 80% de los casos, ¿ah?, el diabético es hipertenso.
0: Ok.
1: Entonces, y eso es muy importante porque van de la mano.
0: ¿Y cómo se genera a este problema, por ejemplo, para poder llegar al pie diabético y no quizás que ataque a otro órgano del cuerpo antes de llegar al pie?
1: Aquí entran muchos factores. El factor más importante es la educación.
0: Uh-huh.
1: ¿Sí?
0: ¿Sí?
1: Si tú no tienes una educación adecuada, uh-huh, ¿sabes cuándo te vas a controlar?
0: Nunca.
1: Nunca.
0: Uh-huh.
1: Yo siempre les digo a los pacientes de reciente inicio, les digo, mira, la diabetes y la hipertensión son como tu mujer. Trátala bien, te va muy bien. Trátala mal, te va muy mal.
0: Claro.
1: Y yo pienso que en este momento muchas de las amputaciones, ¿sí?, pueden ser susceptibles de corregirse antes de.
0: Uh-huh.
1: ¿Sí? Pero volvemos a lo mismo. Si tú tienes pacientes que tienen problema varicoso, tienen una úlcera isquémica, que tienes problemas más sencillos, te dedicas más para poder mover tus camas, como dicen ellos.
0: Uh-huh.
1: Sí. Entonces el pie diabético es así como el patito feo de todos. Pero el patito feo de todos sí puede tener remedio.
0: ¿Pero qué le parece si nos vamos a una brevísima pausa y regresamos a este su programa Estilo de Vida?
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5: Singapur. Singapur es una ciudad-estado futurista que se ha consolidado como el puente financiero y tecnológico más limpio, verde y eficiente entre Oriente y Occidente. Destaca mundialmente por su exitosa convivencia multicultural, uniendo armónicamente a comunidades de origen chino, malayo, indio y una inmensa población de expatriados occidentales. Su arquitectura vanguardista desafía la gravedad de los icónicos invernaderos de Gardens by the Bay y el impresionante complejo Marina Bay Sands. La gastronomía singapurense es el reflejo fiel de su diversidad, combinando mercados callejeros galardonados con los restaurantes más sofisticados. Singapur es, en definitiva, el modelo global de una metrópolis sostenible, próspera y multicultural, orientada con paso firme hacia el desarrollo del mañana.
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6: Adiós al rey Harald de Noruega. Se convirtió en el rey más longevo de Europa desde el 2022 a la muerte de la reina Isabel II. Harald V de Noruega, de 89 años, estuvo 35 años en el trono y se manejó por su lema que cumplió hasta el final: todo por Noruega. Considerado el gran modernizador de su país, fue el primero en ser nacido en Noruega y también el primero que se casó con una plebeya, la reina Sonia, con la que estuvo casado por 58 años. Su gran sentido del humor, pero también su entrega a sus deberes reales, hicieron que gozara de gran popularidad entre el pueblo noruego. El rey Harald fue deportista de por vida. Representó a Noruega en vela en los Juegos Olímpicos de 1964, 1968 y el 72. Fue maravillosa su participación al presentar a la selección noruega en el Mundial al puro estilo vikingo. Ha terminado la era de un rey que amó a su pueblo. 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
7: Playa de Vidrio, Estados Unidos. Situada en Fort Bragg, California, esta playa tiene una historia de transformación ecológica asombrosa. Durante la primera mitad del siglo XX, el lugar fue utilizado activamente como un vertedero público de basura y botellas. Con el paso de las décadas, las olas del Océano Pacífico limpiaron la costa y trituraron los desechos de vidrio, puliéndolos hasta convertirlos en millones de pequeñas joyas de colores lisas y brillantes. Hoy, es un área protegida en donde la naturaleza transformó la contaminación en un paisaje artificialmente hermoso.
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7: El sonido no viaja en el espacio porque no hay moléculas de aire para transmitir las vibraciones entre las estrellas.
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0: Y ya estamos de regreso en este su programa Estilo de Vida de Jerry Medina, aquí en Grupo Fórmula, abriendo la conversación. Estamos platicando con el doctor Rubén Ventura Hernández Tejeda. Él es especialista en angiología, cirugía vascular y, por supuesto, también en endovascular. Oiga, doctor, entonces estaba hablando de lo del pie diabético, el origen. De además, dice, si debe, hay dos cosas que me está diciendo, ¿qué es?
1: Aquí lo importante es un adecuado control de la diabetes. En México, a pesar de que es un país que tiene muchísima incidencia en diabetes, tienen diabetofobia.
0: Sí, es cierto.
1: La gente dice, no, yo no soy diabético, soy prediabético.
0: Ajá, exacto. Que ya está un pasito en...
1: Ya son diabéticos.
0: Ya están en el límite, claro.
1: Así es. Entonces, no se cuidan.
0: No se cuidan. Siguen tomando refresco, comiendo demasiados carbohidratos, llevando una vida sedentaria, o sea, todas esas cosas, ¿no?
1: Y yo digo, bueno, pues esto puede pasar en gente que no tenga preparación.
0: Ajá.
1: Pero pasa en gente preparada.
0: Bueno, hasta médicos.
1: Sí.
0: Ha pasado, ¿no? Que
1: de repente. Entonces,
0: oiga, hay que cuidarse, le dice el doctor, y lo ve muy pasadito de peso, y no, yo también soy diabético, y si le ven sobre su escritorio el refresco de cola.
1: Sí, definitivamente. Esa es una de las causas muy importantes para el desarrollo del pie diabético. Y te vuelvo a comentar. Es la falta de conocer tu cuerpo.
0: Claro.
1: No te percatas de las llamadas de atención que te dice, oye, aquí estoy.
0: ¿Cuáles son las enfermedades más recurrentes que puede provocar precisamente este problema de
1: la diabetes?
0: Ah, no, de la los problemas de las venas.
1: Ah, los problemas.
0: ¿Cuáles son las más recurrentes?
1: Las más recurrentes son, acuérdate, los factores de riesgo que ya te dije.
0: Ajá.
1: Multiparidad,
0: ¿sí?
1: Obesidad, sedentarismo, permanecer más de 8 o 12 horas de pie o sentado. Por eso te dije que los policías es enfermedad
0: y la multiparidad.
1: La multiparidad es.
0: Porque están ahí para.
1: Pero fíjate que afortunadamente ahora ya la multiparidad ha bajado mucho.
0: Sí. Y ya está regulada hasta por ley, ¿no?
1: Pero hay otros factores, ¿no? Por ejemplo, las gentes que trabajan en los bancos.
0: También.
1: ¿Cuántas horas estamos sentados?
0: Sí, hasta 10 horas sentados.
1: Y luego les preguntas, ¿y por qué no te paras? Porque no puedo pararme, no acabo.
0: Claro, es cierto.
1: Y esas gentes tienen otro tipo de problemas porque no se paran ni siquiera a sus necesidades básicas. Y todo eso hay que comprenderlo para saber y poderte explicar cuáles son las situaciones estas, ¿no? Y, por ejemplo, si tú además... tienes una carga genética. ¿A qué va a servir la carga genética? A que tu mamá, tu abuelita, tu tía, tu hermana, tu hermano tienen varices, el porcentaje de que tú tengas varices es mucho más alto.
0: Claro. Oye, ¿qué se acumula en las varices, doctor? A ver, cuando ya vemos esas venas tan saltonas y demás, ¿qué es lo que se va acumulando? ¿Qué va pasando ahí en las venas?
1: Fíjate que la vena, acuérdate que es un tubo.
0: Ajá.
1: Es una liga.
0: Sí.
1: ¿Qué pasa con el problema varicoso? Se elonga y se pone tortuoso. ¿Sí? Cuando se pone tortuoso no es que se deposite nada, sino que se produce turbulencia. El problema, el sistema circulatorio está desarrollado para correr por tubos rectos, no tubos anfractuosos. Cuando tú tienes tus varices así, como la carretera de Cuernavaca, tienen mayor predisposición a tener un cuadro de trombosis, una varicoflebitis. Acuérdate que hay factores que predisponen a los cuadros de trombosis. Uno es el aumento de la densidad en la sangre, la estasis o el estancamiento de la sangre, y alguna lesión de tipo vascular. Entonces, si tú comprendes esos tres conceptos, pues ya concibes todo lo demás, ¿no?
0: Pero, por ejemplo, para eso hay estudios, doctor. Que usted diga, ay, empiezo, ¿cómo es el cuerpo? Pues habla solo. Habla, perdón.
1: Pero hay las situaciones que la gente no sabe con quién ir.
0: A ver, digo, ¿entonces con quién?
1: Sí. Tiene que ir con gente calificada. Gente certificada.
0: Sí.
1: Como somos 1,000 angiólogos que vemos en la República, certificados. Entonces, es muy importante que la gente sepa con quién va. No es lo mismo que tú es a tomar, y tomaste un curso de un mes. Nosotros estuvimos, hicimos cirugía general, hicimos angiología. Entonces, por lo menos la experiencia de estar ahí en el hospital es muchísima.
0: Muchísimo, pues claro.
1: Son muchísimos años.
0: Y se tienen que estar capacitando siempre, todo el tiempo, ¿no?
1: Y tú te tienes que estar recertificando cada cinco años.
0: Recertificando, claro.
1: Así es. Y tengas la edad que tenga, aquí no hay tope.
0: Exacto.
1: Mientras tú ejerzas, tienes que ser certificado. Y está muy bien.
0: Claro. ¿Qué tanto ha avanzado la angiología de cuando usted estudió a la fecha? ¿Qué aparatos nuevos, qué medicamentos, qué tratamientos? A ver, cuéntanos.
1: Mira, lo más novedoso, por ejemplo, es que ahora nuestra arma fundamental es el ultrasonido duplex.
0: ¿En qué consiste esto?
1: Es un ultrasonido común y corriente, nada más que tiene el sistema duplex, que es un sistema en el cual tú lo ves y te dice cómo está la sangre, si hay algún trombo, si hay alguna suspensión en el torrente sanguíneo. Entonces, ese ha sido un avance muy importante. Otro avance muy importante en la angiología ha sido el hecho de a través de cirugía de mínima invasión, poder resolver problemas muy grandes. Tú por una cirugía de mínima invasión puedes resolver un aneurisma. ¿Sí? Tú por una cirugía de mínima invasión puedes resolver una enfermedad carotidia. ¿Sí? Qué bueno que me acordé de la enfermedad carotidia, porque es muy importante.
0: ¿Qué es, doctor?
1: La enfermedad carotidia es cuando hay alteraciones en las carótidas. Las carótidas son los vasos que llevan la circulación al cerebro, ¿sí? Muchas de las veces hay síntomas, es lo que te digo, la gente no conoce su cuerpo. O si lo conoce, no quiere comprender que algo tiene, ¿no? Cuando tú tienes, en la gran mayoría que tiene problema carotidio, empiezan con vértigo. Y van con todo el mundo menos contigo. Van con el otorrino, con el internista. Entonces y es muy importante.
0: Entonces, para esos problemas, esos dolores, hay que ir con el angiólogo, ¿eh? Primero.
1: Mira, no en primer lugar, pero hay muchas situaciones. Yo, por ejemplo, si yo lo estudio y no tiene nada vascular, pues vete con el otorrino. O vete con el audiólogo. ¿Sí? Es que en determinadas situaciones hay gente que es que no canaliza a la gente como debe. También es malo.
0: Claro. Oiga, doctor, y ahora, por ejemplo, muchas veces cuando se tapan las venas hay incluso problemas para lo del cerebro. ¿Pueden sufrir derrames o...?
1: Es la enfermedad carotidia.
0: A ver, cuéntanos.
1: Aguanta, porque la enfermedad carotidia es la que el flujo que lleva la circulación al cerebro.
0: Si
1: tienes alguna placa de ateroma que por el mismo flujo pasa y se lleva un pedazo de placa, te produce una ateroembolia.
0: ¿Sí?
1: Sí. Y eso te produce un infarto cerebral.
0: Ok, qué peligroso.
1: Ahora, cuando hay una placa de más del 50%, muchas de las veces la placa puede vencerse o entra el flujo y la diseca, o sea, la levanta y entonces te hace un flap, o sea, te la tapa totalmente. Y otra de las cuestiones muy importantes es cuántas veces la gente, por ejemplo, tiene así como que de repente sientes como que te mareas y no te sientes raro, ¿no? Eso es porque tuvo un ateroembolismo. O si no lo tuvo, hay que descartarlo.
0: Claro.
1: Pero tu cuerpo te está hablando y está diciendo, oye, fíjate que necesito que veas esto. Pero la gente no le hace caso a su cuerpo.
0: Pero, por ejemplo, ¿podría llegar a tener problemas de las venas sin que tenga hipertensión ni diabetes o no?
1: Sí, de las venas sí.
0: ¿Ah, sí?
1: Sí.
0: O sea, no es
1: eso. Tienes el factor hereditario.
0: Sí.
1: Que es muy importante.
0: Sí.
1: Y si eso le agregas tabaquismo, sedentarismo,
0: alcohol.
1: Bueno, el alcoholito también tiene su tiene su historia, vos.
0: Claro. Oiga, pero entonces el tabaco y el alcohol afectan también las venas, la circulación y todo esto, ¿no?
1: más que la circulación venosa, la circulación arterial. Acuérdate que el cigarro afecta el endotelio, o sea, la parte interna del vaso.
0: Dígale a Sofi, porque Sofi se echa su cigarrito. Aquí está, mira. Pero bueno, ¿qué les parece si nos vamos a una brevísima pausa y regresamos a este su programa Estilo de Vida?
9: ¿Sabías que consumir pescado rico en omega 3 mejora la memoria y protege tu corazón?
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12: La cobaya o cuyo. La cobaya, conocida popularmente en diversos países como cuyo o conejillo de indias, es un roedor herbívoro, nativo de la región andina, que destaca por su temperamento noble, pacífico y asustadizo. Son mascotas excepcionales para los hogares debido a que rara vez muerden y se comunican de una manera sumamente tierna mediante una variedad de sonidos agudos y chirridos con los que expresan entusiasmo o solicitan su comida favorita. Su dieta es estrictamente herbívora y requieren de un aporte indispensable de vitamina C a través de pimientos y verduras frescas, ya que su organismo no la produce por sí mismo. Al ser animales gregarios, disfrutan enormemente de la compañía de otras cobayas y del contacto suave con los humanos, convirtiéndose rápidamente en animales muy apegados, mansos y reconfortantes para compartir la rutina diaria en casa.
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13: Los fuegos artificiales pueden parecer parte de la fiesta, pero para nuestros hijos pueden convertirse en un accidente que cambie su vida para siempre. Una chispa, una explosión inesperada o un descuido puede provocar quemaduras graves, lesiones en los ojos o incluso afectar su audición. Por eso, no permitas que tus pequeños manipulen pirotecnia aunque parezca inofensiva. Mantén estos productos lejos de sus manos y, si hay fuegos artificiales cerca, acompáñalos y vigílalos en todo momento. Enseñarles a cuidarse también es una forma de demostrarles cuánto los amamos. Disfrutemos las celebraciones, pero sin poner en riesgo lo que más queremos, porque ningún momento de diversión vale una lesión para toda la vida. 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
14: Orizaba, Veracruz. Custodiado por el majestuoso e imponente Pico de Orizaba, este pueblo mágico combina una arquitectura señorial con una naturaleza desbordante. Su teleférico, el paseo del río con su reserva natural y el clima templado convierten a esta urbe en una joya veracruzana.
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15: Los diamantes son trozos de carbón que soportaron presiones y temperaturas extremas bajo la superficie de la Tierra por siglos.
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0: Y ya estamos de regreso en este su programa Estilo de Vida de Jerry Medina aquí en Grupo Fórmula, abriendo la conversación. Estamos platicando con el doctor Rubén Ventura Hernández Tejeda. Él es especialista en angiología, cirugía vascular y endovascular. Oiga, doctor, a ver, díganos, ¿tiene algún contacto, algún teléfono, algunas redes sociales? ¿O cómo lo puede contactar como angiólogo la gente? Porque ahorita que lo está escuchando, pues dice, pues sí, es cierto, no sabía, no tenía conocimiento de que pues hay estos problemas, podría empezarlos a consultar con el angiólogo.
1: Sí, podría ser el correo doctor@hernandeztejeda.com.mx.
0: A ver, otra vez despacito.
1: Doctor completo.
0: Ah, doctor completo.
1: doctor@hernandeztejeda.com.mx.
0: ¿Y su consultorio dónde está?
1: En las calles de Querétaro.
0: ¿En la Roma?
1: En la Roma Norte, sí.
0: Ah, en la Roma Norte.
1: Es Querétaro 147 y el despacho es 303.
0: ¿Y abre de qué hora a qué hora?
1: Estamos ahí de 2 a 6 de la tarde y de 7 a 9.
0: O sea, ¿por la tarde o también en la mañana?
1: No, en la mañana no, porque cuando operamos.
0: Es como operan, pero en las tardes sí.
1: Así es.
0: ¿De 2 a 7?
1: De 2 a 7. De 2 a 5, porque hay que comer.
0: Ah, claro. Oiga, ¿y teléfono no tiene?
1: Sí.
0: Ah, pues dándolo despacito nada más para que la gente, porque hay gente que dice, yo no me adapto al correo tampoco, porque hay gente de todas las generaciones que dice, no, yo necesito agarrar el teléfono y marcar. A ver, ¿cuál es el teléfono?
1: 55-55-84-0026 y 55-64-4538.
0: Claro. Oiga, ¿y cómo hay que cuidar las venas, doctor? Entonces, a ver, cuéntame.
1: Las venas. ¿Cómo las vas a cuidar? Uh-huh. No es posible que cambies de profesión.
0: No, pues no, eso sí, ¿no?
1: Entonces, debes de acudir con una gente calificada para que te diga qué él te puede ofrecer.
0: Sí.
1: Sí. Porque tú con ese traes un factor de riesgo muy importante. Uh-huh. O haces un trombo y haces una embolia pulmonar, o haces una varicorragia, o haces una úlcera. Entonces, es muy importante que la gente que tiene varices acuda oportunamente.
0: ¿Cada cuándo hay que ir con el angiólogo?
1: Pues por lo menos cada 6 meses.
0: Cada 6 meses.
1: Si tienes factores de riesgo.
0: ¿Y si no?
1: Y si no, pues una vez al año.
0: Una vez al año. Y es de...
1: Sobre todo si eres diabético, hipertenso.
0: Ahí si no hay,
1: Ahí no hay vuelta de hoja.
0: Tienen que estar sí o sí para que esté revisando.
1: Así es.
0: Porque como dices, si no, pues puede venir una hasta amputación, ¿no?
1: Así es. Sobre todo en el pie diabético.
0: El pie diabético.
1: El pie diabético tiene un alto índice de complicación en amputaciones.
0: Y, por ejemplo, en las intervenciones, ¿es con láser hoy en día, con medicamento, o cómo se van haciendo, dependiendo del problema que tenga la gente?
1: Dependiendo del grado.
0: Del grado.
1: Ajá. Es muy importante, por ejemplo, puedes hacerlo... hay gente, por ejemplo, que están en la promesa y no tienen láser.
0: Así es cierto.
1: Y no pasa nada. Si la operas, como se ha operado... Hace 50 años.
0: Uh-huh. Ah, sí.
1: No pasa nada.
0: Ah, mire.
1: Los puedes usar sin ningún problema. Tiene la ventaja el láser que, por ejemplo, te tratan de la rodilla hacia arriba.
0: Ajá.
1: Uh-huh. Sí. Como dicen los muchachos, te lasean.
0: Ajá. Uh-huh. Uh-huh.
1: Te la van quemando con el láser. Pero eso no te lo quitan. Eso ahí se queda.
0: ¿Y qué pasa con esa vena?
1: Se reabsorbe.
0: ¿Se reabsorbe? ¿El cuerpo la reabsorbe?
1: Sí.
0: ¿Y no la necesita el cuerpo?
1: Muchas de las veces, no. Por eso no. Te estudian. A ti antes de decirte, te vamos a operar de las venas, uh-huh. Te estudian. Ven cómo están la perimetría de tus piernas, la colación de las piernas, si no tienes más varices en una pierna que en otra. Muchas cosas que hay que tener en cuenta para tomar la decisión de operarte, ¿no?
0: Uh-huh.
1: Porque es muy fácil llegar y decirte, te opero mañana.
0: Uh-huh. Exacto.
1: Por ejemplo, la gente muchas de las veces dice, te pasa el ultrasonido, hasta la ingle.
0: Ajá.
1: Y de la ingle para arriba.
0: Así es.
1: Y no sabemos qué hay. Puede no haber nada.
0: ¿Qué pasa si no, por ejemplo, la gente sabiendo que trae problemas de venas o de vasos, no se atiende, doctor? ¿A dónde puede llegar esto?
1: Pues puede llegar hasta la muerte.
0: ¿Hasta la muerte?
1: Hasta la muerte. Acuérdate que las venas, como te dije, elongadas y tortuosas, producen turbulencias y la formación de trombos, son trombóticas.
0: Uh-huh.
1: Y un trombo puede migrar a cualquier sitio. No al cerebro, porque son trombos venosos. Migran generalmente al pulmón. Y ese se llama tromboembolia pulmonar. Esa es la catástrofe mayor que puede ocurrir con los. Pero es una catástrofe que no debe pasar.
0: Oiga, y ahí cuando esa trombosis pulmonar, ¿qué es lo que genera en el cuerpo? ¿Cuál es la reacción?
1: Pues estás muriendo, no puedes respirar. Hay un infarto pulmonar. Si es masivo, por ejemplo, hay gente que se les van trombos enormes y tapan prácticamente toda la vasculatura del pulmón. Entonces, ahí es cuando hay que ver qué se hace. Se le ponen una cosa que se llaman fibrinolíticos. Si es las arterias pulmonares, intentar hacer una trombectomía o hacer una trombolisis, ¿no? Muchas situaciones que se pueden hacer. Pero hay que estudiar el caso.
0: Claro. Y hay que decir, la gente tiene que atenderse sabiendo si es por herencia o es porque ya salió de demás, tienen que estar conscientes de que tienen forzosamente estar siendo atendidos por ustedes.
1: Ah, sí.
0: Dos veces al año, si ya es, o una vez al año, ¿no?
1: Así es.
0: Dependiendo de.
1: Así es.
0: De su problema. Y si tienen pie diabético, peor tantito, ¿no?
1: El pie diabético tiene muchas categorías. Las principales: infeccioso, mixto. Y mixto desde el punto de vista vascular, pues fue el arterial y venoso. Y entonces, entre más problemas, más apellidos tiene, más mal pronóstico tiene, ¿no?
0: Hoy en la torre. Sí, porque sí tenemos que estar como muy atentos a toda esta parte. Y más hoy en día con todo lo que comemos.
1: Pero fíjate, Mario, el estrés. ¿Qué es lo que te digo? Realmente la gente, pues como que no le da la importancia que tiene a todo esto.
0: No. De hecho, ni van al médico.
1: Así es.
0: Empezando por ahí.
1: Sí.
0: Tengo un dolor de esto y nos automedicamos.
1: Así es.
0: Ya si vemos que es más severo que ya de plano, y es cuando ahora sí corremos y queremos que el médico, así por arte es. De magia, con la varita mágica, sí, nos alivie. Y ya está muy avanzado el problema, ¿no?
1: Yo creo que el punto clave de todo esto es saber escuchar tu cuerpo. Si tú lo sabes escuchar, puede pasarte cualquier cosa porque no estás exento de nada. Pero es más fácil que se resuelvan. Entre más pronto acudas a una gente calificada, mejor te va.
0: ¿Cómo podemos traducir esto de hay que saber escuchar el cuerpo?
1: Que cualquier situación anómala que tú sientas, que te den calambres, que sientas hormigueo, que de repente sientes caliente la pierna, que se te hincha una sola pierna, que vas caminando y te duele la una de las piernas, todo eso son llamadas de atención. Pero si tú preguntas, por ejemplo, ¿qué tanto le haces caso a tu cuerpo cuando tienes esas cosas? No les hacen caso.
0: No le hacemos caso.
1: Y entonces, por eso es la catástrofe que se presenta. Hay gente que llega y dice, yo vengo porque mis hijos me trajeron.
0: Así es, tal cual.
1: Pero yo no siento nada, pues no siente nada porque tiene la neuropatía diabética. Entonces, pero sí es importante que para las gentes de la nueva generación, pues sigue habiendo muchos y más diabéticos. Entonces, que esto quede como un mensaje importante de que la gente que es hipertensa y diabética tiene que estarse.
0: Se sigue incrementando, ¿verdad? Y siguen subiendo los índices mucho de hipertensión y también de diabetes, ¿no?
1: Así es. Sí, y la verdad son los dos factores de riesgo más importantes para enfermedades cardiovasculares, no de corazón, no de vascular, sino cardiovascular.
0: Doctor, nada más, entonces volvemos a repetir su nombre, doctor Rubén Ventura Hernández Tejeda. Él es especialista en angiología y cirugía vascular. ¿Nos puede volver a repetir sus números telefónicos?
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0: Pues le agradecemos en el alma que nos haya acompañado, doctor, y ahí la gente se puede poner en contacto con usted para alguna consulta.
1: Marco, muchísimas gracias por tu invitación.
0: Un verdadero placer, doctor, y bueno, en nombre de Jerry Medina, les agradecemos que nos hayan acompañado en este su programa Estilo de Vida.
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9: ¿Sabías que evitar el exceso de sal protege tus riñones y reduce el riesgo de hipertensión? 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
16: Estas son las Stevie Bites con Stevie de TV. Imaginen una ciudad donde los solteros tienen solo una noche al año para hacer lo que quieran sin tener que estar casados. Solo por una noche reúne a Mónica Bárbaro y a Colin Turner como Ali y Owen, dos desconocidos que conectan en Nueva York y pasan la noche intentando volver a encontrarse entre malentendidos, personajes excéntricos y situaciones cada vez más absurdas. La dirige Will Glock, responsable de ECA y Con Todos Menos Contigo. Sí, aquella película que ayudó a demostrar que la comedia romántica todavía podía llenar cines. Si extrañabas películas que te hicieran reír y suspirar, esta es la indicada, porque algunas historias de amor necesitan años para empezar, pero esta solo tiene una noche. Solo por una noche ya está disponible en los cines de todo el país. Estas fueron las Stevie Bites con Steve de TV.
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17: Una cosa de la que padecemos mucho los mexicanos por el colorido que hay en este país, desde una trajinera, el Día de Muertos, los puestos de la calle, el tianguis, en una ciudad el tráfico, los colores de la naturaleza, etcétera, es el horror vacui. El horror vacui es un sentimiento que nace del minimalismo en la arquitectura, que es el horror a los espacios vacíos. O sea, no nos gusta a los mexicanos en general tener, por ejemplo, paredes donde no hay un cuadro colgado, o un calendario. Si vas a un taller mecánico, siempre van a tener algo colgado en la pared, o una virgencita, o algo. El horror vacui es horror al vacío. Y es un fenómeno que pasa muchísimo en los países donde hay mucho color.
11: 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Cuida lo que comes.
18: Fajitas de res con champiñones. Cocina tiras finas de bistec de res magra con una cantidad generosa de champiñones rebanados y cebolla. Sazona con pimienta y una pizca de sal. Es un plato proteico delicioso que no requiere grasas añadidas para destacar.
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22: Cinco de la mañana con 30 minutos tiempo del centro de México. Gracias por estar con nosotros esta mañana de viernes. Ya es viernes y es 4 de septiembre de 2026. A nombre del equipo que hace posible este espacio informativo, Adriana Romero, Claudia Arellano, Rogelio Miguel, Carlos Telles y Ricardo Díaz, les saluda Juan Manuel de Anda. Estamos transmitiendo en vivo a través del 103.3 de FM, el 970 de amplitud modulada, y en todas las plataformas de Grupo Fórmula, en streaming a través de YouTube, en el canal de Grupo Fórmula Oficial. Les recuerdo mis redes sociales con mucho gusto. Usted me puede seguir a través de X. Ahí me encuentra como arroba Juan M. de Anda. En Facebook, Juan Manuel de Anda. Y en Instagram, como Juan Manuel de Anda G. Tenemos información importante que se ha generado en las últimas horas y que estaremos compartiendo con usted en la próxima hora y media. Ayer en la conferencia de prensa del pueblo en la mañanera, la presidenta Claudia Sheinbaum adelanta que el paquete económico del próximo año, del 2027, que será entregado al Congreso el próximo 8 de septiembre, buscará combatir la evasión fiscal, pues dijo que aunque han combatido el problema, aún existen o aún hay factureras y también mucha evasión al fisco. También la presidenta anunció que otro de los objetivos es que en el caso de los combustibles haya trazabilidad en el impuesto especial sobre producción y servicios, lo que ayudaría a combatir el tema del huachicol. Enrique Hernández tiene los detalles. Bueno, parece que no tenemos la nota con Enrique. En esta misma conferencia de prensa del pueblo, la presidenta Claudia Sheinbaum descartó que vaya a haber un aumento de impuestos a cigarros y a bebidas alcohólicas. Es un tema que ha causado y ha provocado muchísimo ruido. Y fíjese también, en la Comisión de Hacienda de la Cámara de Diputados hay información al respecto. Están negando que exista un acuerdo o una decisión ya tomada para aumentar el impuesto especial sobre producción y servicios, el famoso IEPS, a la cerveza o a los alimentos con alto contenido de sodio, esto de cara al paquete económico del próximo año. Tenemos ya la información con Enrique Hernández. Adelante, Enrique.
23: Adelanta la presidenta Claudia Sheinbaum que como parte del paquete económico para el 2027 que enviará la próxima semana al Congreso, habrá un endurecimiento de la política contra la evasión fiscal, luego de advertir que hay muchos sectores de la industria que insisten en evadir su responsabilidad con el fisco. Así lo dijo.
24: Vamos a esperar a la próxima semana. ¿En qué consiste esencialmente? Disminuir la evasión. Ese es el objetivo. Lamentablemente todavía sigue habiendo problemas de... ha disminuido, pero de factureras y de evasión al fisco. Entonces lo que queremos bajo distintos mecanismos es garantizar pues que no hay evasión.
23: Y pese a que trascendió que en la Cámara de Diputados se proyectaba un incremento para la cerveza y otras bebidas, la presidenta confirmó que no habrá aumento al IEPS, pero se anticipó que habrá trazabilidad de impuesto a la gasolina a fin de evitar más acciones de huachicol. Así lo comentó la presidenta.
24: Queremos que el IEPS a los combustibles tenga trazabilidad. Eso nos va a ayudar mucho con el tema que ha disminuido mucho, pero todavía se presentan casos de huachicol. Que por ejemplo el IEPS que pagas a la hora de la importación pueda tener trazabilidad a la hora de la distribución y hasta la venta en la gasolinera.
22: Gracias, Enrique, por tu información. Y vámonos con Maru Rojas. Le comentaba que la Comisión de Hacienda de la Cámara de Diputados dice no, siempre no. No hay una decisión tomada todavía sobre un posible incremento al IEPS, tanto a la cerveza como a los productos con alto contenido de sodio. Maru, adelante con tu reporte. Buen día.
2: ¿Qué tal, Juan Manuel? Muy buenos días. El pasado martes, en entrevista para Grupo Fórmula, el presidente de la Comisión de Hacienda nos adelantaba como exclusiva porque él sabe y ha cabildeado con los diputados de la Comisión de Hacienda y las autoridades hacendarias por dónde pueden aumentar los impuestos y que duela menos. Ellos consideran que con la bandera de la salud pueden ser las bebidas alcohólicas y los productos con sodio, siguiendo esta bandera de la salud que usaron el año pasado para aumentar impuestos en las bebidas endulzadas. Así nos lo decía Carol Antonio Altavirano, diputado de Morena y presidente de la Comisión de Hacienda de la Cámara de Diputados.
4: A partir de ese tema de salud, tendremos que revisar dónde ajustamos. Es por donde nosotros vemos que tanto el Ejecutivo como desde la Cámara de Diputados podemos hacer planteamiento en ese sentido, ¿eh? Porque ya hay propuesta de varios diputados. Claro, o sea, todos. O sea, ahí tienes el tema del sodio, tienes el tema de las bebidas alcohólicas. Si somos congruentes en el sentido de cómo lo hicimos, cómo se anunció, cómo lo planteamos en el caso del IEPS de bebidas azucaradas, estos son los temas que quedarían pendientes y tendremos que discutir.
2: Este jueves, el presidente de la Junta de Coordinación Política en la Cámara de Diputados, Ricardo Monreal, aplacó las alertas de la Comisión de Hacienda y Crédito Público y aseguró que a pesar de que no se descarta en este momento la aplicación de IEPS a productos y alimentos con exceso de sodio como las sopas instantáneas y el ramen japonés, salsas, embutidos, entre otros, así como las cervezas, todo es mera especulación.
5: No adelanto vísperas. Siempre me gusta discutir sobre documentos formales. Ahora es una especulación si que los productos elevados de sodio, si la cerveza, si la sopa esta, cuyo nombre no quiero pronunciarme para que no promueva.
6: Maruche. Y la cerveza sobre todo.
5: Mejor me espero para no generar reacciones inconvenientes innecesarias. Voy a esperar. Pero les quiero decir a todos, los empresarios, empresarias, ciudadanos, ciudadanas, que vamos a actuar responsablemente.
2: Juan Manuel, mi reporte, y que tengan todos excelente fin de semana.
22: Muchísimas gracias, Maru, también para ti. Bueno, pues ahí está, se desdice el presidente de la Comisión de Hacienda de la Cámara de Diputados, el morenista Carol Antonio Altamirano, y dice, no, esto todavía no es una decisión tomada, no hay todavía esa la certeza de que se pueda incrementar el IEPS en, sobre todo en la cerveza y en los productos con alto contenido de sodio. Y es que también, ya le habíamos comentado también ayer por la mañana, el sector empresarial se pronunció en contra justamente de esta situación, porque dice el hecho de que pues se incrementen los impuestos podría dar pie a que se incremente también el costo de los productos y en todo caso el consumidor estaría pues optando en algunas ocasiones por consumir productos patitos o apócrifos. Jenny Valencia, tú tienes datos y tienes información sobre el pronunciamiento del sector empresarial. Buen día.
20: Hola, ¿qué tal, Juan Manuel? ¿Cómo estás? Te comento que el sector empresarial rechazó la intención de diputados de Morena en San Lázaro de incluir en la miscelánea fiscal 2027 la propuesta de aumentar el impuesto especial sobre producción y servicios a bebidas alcohólicas y productos con excesos en contenido de sodio como las frituras, salsas, sopas instantáneas y embutidos, con el argumento de cuidar la salud de la población. El presidente del Consejo Coordinador Empresarial, José Medina Mora, advirtió que no se le puede castigar o cargar la mano al consumidor con más impuestos. El líder del sector empresarial a nivel nacional consideró que el gobierno debe mejorar su forma de gastar.
25: Esperemos que esa no pase. Por las condiciones en las que está el país, consideramos que no se le debe cargar la mano al consumidor. Esperamos que ese contenga reducción de gastos. El gobierno tiene que mejorar la manera en que gasta y que invierte. Y desde luego que los impuestos sean para aquellos que no pagan impuestos y no para los que ya estamos estamos tanto personas como empresas pagando.
20: Asimismo, Octavio de la Torre, presidente de la Confederación de Cámaras Nacionales de Comercio, Servicios y Turismo, aseguró que por ley el gobierno y los legisladores están obligados a consultar cualquier propuesta que pueda afectar o traer un impacto negativo en los comercios formales que sí pagan impuestos.
7: Que hay una ley de cámaras empresariales y sus confederaciones que establece en el artículo 4 que se encuentra vigente, que los obliga a consultarnos. La consulta que tiene que hacer tanto el gobierno como el poder legislativo

0: empresarial de los Estados Unidos hay preocupación por las grandes cantidades de inversiones que están llegando a sectores estratégicos de México, Jenny.
1: Así es, y es que empresarios estadounidenses muestran su preocupación por la revisión anual del T-MEC y el riesgo de que no se concrete por la ruptura que se dio entre Estados Unidos y Canadá. Comentarte que Larry Rubin, presidente de la American Society México, llamó a Canadá vuelva a las negociaciones, ya que la revisión del acuerdo comercial se tiene que dar entre los tres países socios y antes de que termine este año.
2: Creemos que México jugará un papel importantísimo para asegurar que Canadá termine las negociaciones que le corresponden y se pueda firmar un tratado. Seguimos afirmando que el T-MEC sí será terminada la negociación en más tardar diciembre, sumando a Estados Unidos y sumando a Canadá.
1: En conferencia, Larry Rubin calificó como peligroso que México siga permitiendo la entrada de empresas chinas al país, al igual que de inversiones. Es la información. Que tengas excelente fin de semana, Juan Manuel.
0: Muchísimas gracias, Jenny. Igual para ti, hablando de México y de los Estados Unidos. Pues fíjese, sí, nuestro país se mantuvo como el principal socio comercial de la Unión Americana durante los primeros 7 meses de este 2026, con una participación de 16.7% en el intercambio total, esto de acuerdo con datos de la Oficina del Censo y la Oficina de Análisis Económico. El saldo positivo de México en su balanza comercial con Estados Unidos asciende a 26.310 millones de dólares, esto al cierre del mes. Bueno, ¿cómo cerraron los mercados financieros el día de ayer, en el jueves, la cuarta jornada de la semana? La bolsa mexicana concluyó con un avance de 0.85%. En los Estados Unidos, en Nueva York, fue jornada alcista. También el Dow arriba 1.18%, el Nasdaq 1.40% de ganancia y el Standard & Poor's también positivo, 1.06 puntos porcentuales. En Asia han concluido operaciones los mercados financieros, ya la última jornada de esta semana, la de este viernes, y están concluyendo con resultados mixtos. Mientras tanto, en el viejo continente los mercados están en su apertura y también están pues en el terreno mixto. El dólar interbancario está en 16 pesos con 95 centavos en ventanilla, 16.41 a la compra y en 17.35 a la venta. El euro en 19 pesos con 65 centavos. Los precios del petróleo registraron movimientos mixtos, afectados justamente todavía, y esto va a continuar por las tensiones allá en el Medio Oriente. La mezcla mexicana está en 90.74 dólares por barril, el West Texas Intermediate en 91.30 dólares y el Brent del Mar del Norte, un dólar arriba, un dólar más de lo que cotizó ayer, está en 95.52 dólares por barril. Fíjese, y en este marco, dos funcionarios de los Estados Unidos informan que el ejército de su país escoltó a 40 embarcaciones comerciales que transportaban unos 18 millones de barriles de crudo a través del estrecho de Hormuz. Se trataría de la mayor cantidad de petróleo que han trasladado por esa vía desde el inicio de la guerra. En tanto, el gobierno de Irán informa de la muerte de 18 personas, incluidas dos mujeres y un niño, y aumentó a 142 los heridos a raíz de los ataques que ha lanzado el ejército de los Estados Unidos. Y vámonos ahora hasta La Habana con Diego Cárdenas de la agencia EFE, porque ayer se da un anuncio importante de parte del gobierno cubano. Ya están poniendo en marcha nuevas medidas para flexibilizar la inversión extranjera y también ampliar el espacio del sector privado. Diego, adelante con tu reporte. Buen día.
3: El gobierno cubano da luz verde a las empresas extranjeras para contratar empleados de forma directa sin pasar por agencias estatales y además abrir cuentas bancarias en el exterior sin autorización previa del Banco Central de Cuba. Las medidas fueron publicadas en la Gaceta Oficial y son parte de las 176 transformaciones económicas y sociales aprobadas por el gobierno en el Decreto Ley 128. Durante rueda de prensa, Óscar Pérez Oliva, viceprimer ministro y titular de Comercio Exterior cubano, se refirió al respecto.
4: Lo que tiene que ver con el comercio y las inversiones está relacionado, está estrechamente ligado al sector externo, ¿sí? A la economía internacional, a las relaciones económicas externas de nuestro país, y ahí es precisamente donde está incidiendo de manera más directa el bloqueo de los Estados Unidos y todas las acciones que ya sobrepasan los niveles tradicionales.

0: Ahora en la isla, las compañías internacionales que estaban obligadas a contratar empleados locales mediante agencias empleadoras del Estado podrán contratar directamente, terminando con el monopolio estatal, y también podrán pagar bonificaciones o gratificaciones en moneda extranjera a sus trabajadores. Al tiempo, las empresas tampoco necesitarán permisos del Banco Central de Cuba para manejar cuentas en el exterior, sino que podrán abrir y operar en el extranjero sin autorización. El sector turístico también hace parte de las medidas anunciadas. A partir de ahora se podrán crear agencias de viajes privadas y para impulsar el ecoturismo se permitirán inversiones con reducción de impuestos en zonas priorizadas para conservación y en contextos patrimoniales. Las reformas aprobadas buscan liberar y descentralizar la economía cubana en medio de la grave situación económica de la isla.
1: Muchísimas gracias, Diego. Diego Cárdenas, de la Agencia EFE. Y vámonos con mi querido Beto Campos, porque el día de hoy, este viernes, arranca la jornada 7 del fútbol mexicano. Hay un partido. Cuéntanos, mi querido Beto, buen día.
2: Juan, muy buenos días. Así es, el día de hoy comienza la fecha 7 de la Liga MX Apertura 2026. Ya prácticamente estamos llegando a la mitad del campeonato mexicano y el equipo de Bravos de Juárez estará recibiendo al Pachuca, mientras que para el domingo Cruz Azul hace lo propio con Santos Laguna. Así también habrá que mencionar que hay 4 partidos que fueron aplazados por el tema de las semifinales y la final de la Leagues Cup, en donde Monterrey estará enfrentando al Toluca y América se mide con León en el duelo por el tercer lugar. En el Abierto de Estados Unidos, dentro de la categoría de dobles femenil, destacar lo de la mexicana Juliana Olmos, quien terminó avanzando a la siguiente ronda en conjunto con Ingrid Neal de Estonia. En la NFL, los Halcones Marinos de Seattle hicieron oficial el cambio de dueños. La familia Koshla tomó el control del vigente campeón con inversión de empresarios de nuestro país, mientras que en la Fórmula 1 en estos momentos se está desarrollando lo que es el Gran Premio de Italia, pero los detalles los tendremos más adelante.
1: Así es, mi querido Beto, regresamos contigo un poco más tarde en torno al asesinato hace 2 días de Jonathan Meléndez Ochoa, el tecladista de la banda Camilo VII, y de su familia y de una mujer que les ayudaba, a Leida Romero. Estos hechos ocurridos en Atizapán, en el Estado de México. Ayer la presidenta Claudia Sheinbaum abordó el tema en la conferencia de prensa del pueblo, lamentó justamente la muerte de estas personas y dijo que las autoridades conocen ya las posibles causas del crimen y al mismo tiempo están brindando todos los apoyos a los familiares.
3: En efecto, una situación muy triste, lamentable. Ya hay detenidos y ya se conocen también las causas de una disputa que tenía la familia con otra familia. Incluso ya salió en los medios una publicación y se está apoyando a las familias por parte del gobierno del Estado de México y lo que podamos hacer desde Secretaría de Gobernación.
1: Vámonos con Polo Espejel. Polo, a ver, tú estuviste justamente cubriendo la despedida que le dan a artista Jonathan Meléndez Ochoa y a su familia. Fueron velados en una agencia funeraria de Tlalnepantla, en el Estado de México, mientras que la joven que trabajaba con la familia fue velada en su domicilio allá en Chalco, también en el Estado de México. Polo, adelante, buen día.
4: Juan Manuel, te saludo esta mañana y te informo que en una agencia funeraria de Santa Mónica en Tlalnepantla, aquí en el Estado de México, son velados Jonathan Meléndez, su esposa e hija, en medio de una estricta privacidad y a la que asisten personas de su círculo más cercano. En contraste, en un domicilio de la colonia La Loma, en San Martín Cuautlalpan, en el municipio de Chalco, aquí en el Estado de México, también es velada a Leida Romero, la nana de los hijos del fundador, productor musical y tecladista de la banda de rock Camilo VII, en tanto que el responsable de este crimen, Diego Sebastián Ross, y su cómplice y chofer Gerardo, serán enviados a un penal de un momento a otro. Las indagatorias de la Fiscalía Juan Manuel se han extendido a otra línea relacionada con una serie de fraudes que junto con su esposa Paola Mandri, también de origen argentino, habrían cometido a través de una razón social nómade en una plataforma digital donde habrían defraudado a varias personas con la renta de inmuebles o tiempos compartidos en Acapulco, Tepoztlán y Valle de Bravo. Y es justo en este renglón y por diferencias económicas financieras, en donde estarían en juego cifras importantes en dólares y bitcoins, lo que provocó el trágico desenlace donde al socio, fundador, productor musical y tecladista de esta banda, Camilo VII, Jonathan Meléndez, a su esposa con 4 meses de gestación, su hija de 3 años y la nana de la familia, así como la mascota de la familia, fueron acribillados a tiros. El reporte que tengo.
1: Muchísimas gracias, Polo. Pues sí, lamentable, lamentable este crimen ocurrido, repito, allá en Atizapán, en el Estado de México. Juan Antonio Jiménez, a ver, cuéntanos, porque todo parece indicar que hay una nueva carta de parte del ex vicealmirante Manuel Roberto Farías a la presidenta Claudia Sheinbaum. Cuéntanos, buen día.
5: Gracias, Juan Manuel. Muy buenos días. El ex vicealmirante Manuel Roberto Farías Laguna, quien se encuentra bajo proceso por delincuencia organizada y por su presunta participación en una red de contrabando y tráfico ilegal de combustible, pidió a la presidenta Claudia Sheinbaum ordenar al titular de la Secretaría de Marina, Raimundo Pedro Morales Ángeles, entregar la información que se le solicitó sobre este caso, ya que sigue sin acatar los mandamientos judiciales al negarse a entregar documentos necesarios para su defensa. En una carta escrita desde el penal del Altiplano, Farías Laguna sostiene que la dependencia sigue sin acatar ordenamientos judiciales y ministeriales intransigentemente. Por ello, dirige la solicitud a la mandataria por ser su superior jerárquica. Dijo que se trata de documentos cuyo único objetivo es demostrar su inocencia y a su vez dejar al descubierto a los responsables que orquestaron la farsa que se montó al utilizarlo como chivo expiatorio, pues afirma existe evidencia documental que señalan a personajes relacionados con este asunto y que no han sido requeridos ni investigados, personajes que forman parte de las Secretarías de Estado, del Senado de la República y miembros de Morena que en este momento están en busca de cargos públicos. El exmarino, Manuel Roberto Farías Laguna, insistió en que fue utilizado y que se usó la institución como si fuera una organización criminal para encubrirse ellos mismos, pero quedaron al descubierto y exhibidos por la propia investigación. Juan Manuel, el reporte.
1: Muchísimas gracias, Juan Antonio, por tu información. Déjeme comentarle también que el Instituto Nacional Electoral aprobó ya finalmente la denominación y el emblema del nuevo partido político nacional Somos. Va a utilizar letras rosas sobre fondo blanco. Laura Itzel Castillo ya asumió la titularidad de la Secretaría de las Mujeres con el compromiso de dar continuidad y profundizar las políticas públicas orientadas a garantizar la igualdad sustantiva y el derecho de las mexicanas a una vida libre de violencia. Y el gobierno de México, fíjese, también ya presentó la nueva Estrategia Nacional de Búsqueda de Personas Desaparecidas. Contempla 10 acciones para fortalecer el registro nacional, las investigaciones, la búsqueda en vida y la identificación de personas fallecidas. El director del, en otra información, el director del Instituto Nacional de Migración, Sergio Salomón, informa que los 2.900 connacionales que fueron deportados por Estados Unidos a Guatemala, Honduras y Costa Rica, bueno, pues están externando su preocupación por esta situación. Frente a esta medida, dijo que nuestro país activó traslados terrestres y aéreos hacia el AIFA para garantizar su regreso seguro. Fíjese, otra información que también ha llamado mucho la atención. El Hospital General de México, Eduardo Liceaga, ha detectado un brote de gastroenteritis infecciosa aguda que afectó a 135 médicos residentes y de alta especialidad. Esto después de consumir alimentos en el propio comedor, de este hospital. Se hicieron pruebas de laboratorio y se confirmó la presencia de salmonela y también casos de coinfección con E. coli. Así la situación en el Hospital General de México. Hay datos en relación al fenómeno meteorológico del Niño. Investigadores del Instituto de Ciencias de la Atmósfera y Cambio Climático de la UNAM están alertando que este fenómeno ya registra actividad en el Pacífico mexicano y se prevé que alcance una intensidad muy fuerte hacia finales de este 2026. Señalaron que esto podría atraer una mayor cantidad de lluvias en el noroeste del país y sequía en el sur durante los meses de septiembre, octubre y noviembre. Así el tema de este fenómeno climatológico, meteorológico, el fenómeno del Niño. Y por cierto, Mari, se intensificó a huracán categoría 2 en la escala Saffir-Simpson y se localiza a 755 kilómetros al oeste-suroeste de Cabo San Lucas, en Baja California Sur. Este ciclón, en interacción con otros fenómenos, provocará lluvias muy fuertes en una buena parte de la República Mexicana. Para la capital de nuestro país, el servicio meteorológico está pronosticando temperaturas que estarán oscilando entre 13 y 15 grados como mínima y entre 26 a 28 como máxima. En este momento el termómetro marca 13 grados. El programa Hoy No Circula para este viernes aplica para todos los autos con engomado color azul y terminación de placas 9 y 0. Bueno, antes de la pausa, déjeme comentarle que Shakira fue una de las máximas ganadoras de los premios Juventud 2026, alcanzó 3 galardones. Otros artistas que se llevaron también 3 trofeos fueron Prince Royce y Romeo Santos. Bad Bunny conquista 2 reconocimientos. En este momento nos despedimos del auditorio que nos escucha a través de nuestras estaciones hermanas en el interior de la República y que continúan con su programación habitual. Que tengan un excelente fin de semana aquí en la capital del país. Volvemos después de una pausa.

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2: La historia comienza en Londres, tras una cena de escritores. Ian Fleming, creador de James Bond, recluta al cronista de viajes Norman Lewis como espía para viajar a La Habana, investigar las posibilidades de éxito de la Revolución de los Barbudos y buscar una entrevista con el líder rebelde Fidel Castro. Es diciembre de 1958 y la capital cubana es un hervidero. En sus hoteles, casinos y bares coinciden escritores como Ernest Hemingway y Graham Greene, mafiosos como Meyer Lansky y Santo Traficante, políticos como John F. Kennedy y un puñado de periodistas de largo colmillo y contactos infinitos. Es Desfila La Habana, la más reciente novela del escritor cubano Antonio José Ponte, quien nos muestra un retrato de la bulliciosa capital cubana en las semanas previas a la caída del dictador Fulgencio Batista, el triunfo de la revolución y los primeros meses de un régimen que muy pronto revelaría su verdadero rostro.
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1: ¿Cómo le va? Muy buenos días. Son ya las 6:00 a.m. en punto. Hora de comenzar veraz y oportunamente bien informado la mañana de este viernes 4 de septiembre de 2026. Yo le saludo con gusto, pero además ya lo sabe, también le agradezco que nos permita hacer su opción informativa, que nos deje acompañarle con toda la información que se ha generado a lo largo de las últimas horas. Para ello, vamos a invitarle para que se quede con nosotros. Vamos a escuchar lo que tenemos preparado para usted los próximos 60 minutos. Estos son nuestros avances.
2: Estoy a frente del Museo Francisco Villa. Creo que estas vacaciones, igual que en estos años pasados, han ido en aumento, ha ido creciendo los visitantes y eso nos da mucho gusto porque el turismo cultural fluye en Durango. Y uno de los puntos para percibirlo, para verlo con mucha emoción es aquí en el museo.
3: Estamos bien preparados para la fiesta. Vamos a tener el 6 este domingo a las 8 de la noche el alumbrado que va a estar espectacular, se los digo desde ahorita. Cada vez, gracias al equipo de servicios públicos liderado por Felipe Cortés.
4: A raíz del último accidente que hubo el día 11 de agosto, no me equivoco, donde falleció una persona, en el Consejo Estatal Ciudadano vimos que este rampa no está cumpliendo su función, que es la de detener vehículos que vienen sin frenos, sobre todo vehículos de carga.
5: Yo siento que va muy ligado a la cuestión de los divorcios. Ahorita tenemos un promedio diario en Durango de 18 a 20 divorcios. Nos llegan ahí al tribunal 18 a 20 divorcios por día.
6: Aquí lo que nosotros vemos como regidores que tenemos esa proximidad con el ciudadano, pues es que necesita el duranguense tener ese apoyo. Yo creo que el que hoy venga la presidenta y que el gobernador sea el primero en poderla recibir, pues es la muestra de esa colaboración que tiene tanto ella como él.
7: Nosotros en los socios de la Cámara no tenemos ninguna queja más. En cambio, sí también vi este video y en el cual nos llama la atención invitar a los dueños de los negocios que puedan denunciar que realmente hay una libertad, que si no sienten alguna certeza o algo, que se acerquen a la Cámara. Nosotros tenemos una línea y un contacto directo con las autoridades federales, estatales y municipales.
1: Quédese con nosotros. Esta y otras noticias no menos importantes se las vamos a estar compartiendo los próximos 60 minutos. Y vamos a dar inicio con la información, no sin antes recordarle, estimado Radio Escucha, que estamos transmitiendo en vivo desde la esquina de la Fuente Informativa, esta esquina que conforman la avenida 20 de Noviembre y la calle Independencia. El número es el 1006, estamos instalados en el segundo piso sobre la avenida 20 de Noviembre, aquí en el centro histórico de nuestra ciudad, desde donde generamos nuestra señal, esta señal que llega hasta usted a través de la frecuencia XHE 105.3 de FM y lo puede hacer también a través de la página de internet www.radioformula.mx. Allí podemos estar ustedes y nosotros en la misma frecuencia. Déjeme también felicitar en este día a quienes llevan los nombres de Moisés, Bonifacio, Calétrico, Fredaldo, Ida, Imgarda, Marcelo y Rosalía. También muchas felicidades a quienes en este día están cumpliendo años o celebrando alguna fecha en especial. Decirles que hoy llevamos ya 246 días transcurridos, faltan 119 días para que concluya este año 2026. Estamos a punto de finalizar la semana número 36. Vámonos con la información. El presidente de la Unión de Asociaciones Turísticas y Comerciales de Durango, Héctor Zaragoza, señala que los hechos delictivos que se registraron en la supercarretera Durango-Mazatlán no deben considerarse como un factor para dejar de seguir transitando, pues las autoridades han asegurado que la seguirán resguardando.
8: Bueno, mira, sí, te lo comento. A nosotros nos da gusto que la propia autoridad de la Secretaría de Seguridad Pública hace mención que ellos están tomando cartas en el asunto, inclusive están buscando resguardar la parte que le corresponde a Durango y el tema de la investigación por parte de las autoridades, pues para ver qué fue lo que sucedió y lo que haya sucedido, pues poder hacer que los culpables vayan a lo que es el tema de la justicia. Te lo comento, nosotros sí hacemos un llamado a las propias autoridades de gobierno federal, del estado, aparte de que, como lo mencionó también la propia Secretaría de Turismo, la importancia de esta supercarretera, Elizaro lo menciona, y que pues ha sido una carretera segura, no ha tenido incidentes hasta estas últimas dos semanas. Comentarte, esta supercarretera finalmente fue creada para hacer un cruce eje interoceánico entre el Pacífico con el Golfo, para el trasiego de mercancías. A veces consideramos que los duranguenses hemos perdido el enfoque del por cual está construida esta carretera. El puerto internacional de Mazatlán trae mercancías que vienen de otras partes del mundo, y esto te permite que puedan llegar al centro de la República e inclusive algunas pasar hasta el Golfo. Igual lo que llega del Golfo y del centro de la República, transitar por esta carretera, llegar al puerto, para que puedan los empresarios hacer también lo que es la exportación de productos. El primer objetivo de la construcción de esta carretera, ese fue el tema comercial. De hecho, recuerdo en la presidencia de Vicente Fox, así se manejaba, como una supercarretera de eje interoceánico. Y el segundo punto es el turístico. Entonces, de ahí la importancia que las propias autoridades federales del estado resguarden esta carretera para que tenga un flujo constante de mercancías y un flujo constante de turismo. Ahora, no solamente es para que el Durango pueda llegar a este destino turístico de Mazatlán, sino porque también todos los connacionales de California, esta parte de Estados Unidos, bajan por lo que es Sonora, y lo bajan por la supercarretera Durango-Mazatlán. Algunos duranguenses connacionales llegan a Durango, pero mucha parte se va al centro de la República, porque los connacionales pues son de todo el país, y finalmente también del centro de la República para llegar a este propio destino. Entonces la realidad es de que tenemos que buscar nosotros, exhortar nosotros en Unión de Acciones Turísticas y Comerciales, la propia Asociación de Agencias de Viaje y Turismo Durango, a las propias autoridades, para efecto de que se resguarde esta carretera. Claro que pudiera generar alguna afectación en el tema de percepción, pero lo hemos visto, el duranguense sabe, conoce la carretera, tenemos años nosotros con esta carretera usándola para temas de turismo, y te lo comento, han sucedido incidentes en otros años, generalmente siempre suceden incidentes, pero tenemos que estar conscientes que después de un incidente no significa que está constantemente sucediendo. Entonces son hechos de, podríamos llamarlo así, de cierta manera, aislados, y que esperemos que con el trabajo y bien hecho que está haciendo la propia autoridad de la Secretaría de Seguridad Pública del estado, nosotros esperamos que ya no tenga incidentes y que se pueda continuar, porque faltan 4 meses todavía para cerrar el año. Todavía estamos en un periodo, ya no periodo vacacional, pero en un verano, y todavía tenemos 2 puentes importantes, el de noviembre, y con este que tal vez exista la posibilidad que no sea puente, pero también es un día festivo, el día 16, pero también viene el periodo vacacional muy importante de diciembre, que es el que permite que los mazatlecos, la gente de Culiacán, la gente de Sonora, se venga a Durango al tema de el turismo, el ecoturismo, y de que el duranguense se pueda ir a disfrutar de este destino turístico que es Mazatlán.
1: Y la autoridad debe buscar evitar la informalidad porque siempre trae afectaciones a los comerciantes que están establecidos. Así lo dice también Héctor Zaragoza, presidente de la Unión de Asociaciones Turísticas y Comerciales.
8: Bueno, mira, la autoridad debería de buscar el tema de la formalidad, porque la informalidad se puede traducir en evasión de impuestos, que las empresas no estén pagando impuestos, no estén reguladas, que inclusive te vendan productos de baja calidad, inclusive de dudosa procedencia. De ahí es muy importante que estos productos, también la ciudadanía, nosotros, como te lo he comentado siempre, jugamos un rol importante, es la otra parte. Y es el rol, inclusive pudiera hacerse el más importante. También nosotros como ciudadanos, pues no comprar en la informalidad, hay que buscar la formalidad, hay que buscar el comerciante establecido que te vende este tipo de productos, y la autoridad buscar en su función de tratar de retirar a los que no tengan permisos para hacerlo o invitarlos a la formalidad, inclusive hacer a lo mejor algún tianguis o alguna especie de lugar donde se puedan instalar ellos y paguen cierto impuesto y puedan ofrecer este tipo de producto. Pero la ciudadanía tiene la solución en sus manos, porque si se está ofreciendo un producto que estamos viendo que está en la informalidad, hay que comprarlo en la formalidad. Inclusive lo mismo se traduce no solamente para este tipo de productos, sino para todos los productos en general, inclusive también para el producto turístico. La gente a veces también buscando el tema de comprar en la informalidad, en redes sociales, donde no saben si es una agencia, es una persona que les está diciendo que no es ni siquiera de la ciudad, buscando el tema de ahorrarse algunos pesos, terminan inclusive hasta pagando más, al lugar de buscar una agencia que sabes que sí paga impuestos, que tiene con toda la infraestructura y que te va a cumplir. Entonces, eso se traduce también a la pérdida también inclusive del patrimonio. Por eso es muy importante que la ciudadanía también juegue su rol importante. Y sí, efectivamente, pues trae una afectación. La informalidad siempre va a traer una afectación al comercio formal.
1: Vamos a hacer una pausa. Son las 6:00 a.m. ya con 12 minutos. Regresamos.
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1: Seis de la mañana ya con 15 minutos. Continuamos. Alejandra Delgado, coordinadora local del NASA Space Apps Challenge, aquí en Durango, invitó a jóvenes a participar en este evento gratuito, donde podrán desarrollar soluciones tecnológicas a retos planteados por agencias espaciales.
19: Es el 14 y 15 de noviembre y es un evento en el cual los chicos van resolviendo retos con datos de 17 agencias espaciales. Se pueden realizar lo que son aplicaciones web, prototipos, todo este tipo de programación con todos los datos que nos brindan las agencias. No hay un nivel específico, se hace la convocatoria abierta, puede ser como niños pequeños, secundaria, prepa, universidades. El beneficio no solamente es el reconocimiento que ellos obtienen por parte de NASA Space App Challenge, que es una institución a nivel mundial, sino todo lo que podemos realizar para Durango a través de la resolución de estos problemas que nos plantean. No tiene ningún costo para todos los chicos. NASA Space App Challenge. Se tienen que registrar en la página oficial de NASA Space App Challenge. Está como locación Durango, ya la sede. Ahí eliges la sede, que es Durango, y te registras ya con nosotros directamente ahí. También están nuestras páginas de Facebook, Instagram y TikTok, que es NASA Space App Challenge Durango. Se va a llevar a cabo el 14 y 15. Estamos en la búsqueda de la sede, sí, por confirmar.
1: Y Karen Ríos, presidente del Consejo de Empresarios Jóvenes, anunció una capacitación de 12 semanas para emprendedores enfocada en finanzas, ventas, marketing, temas del SAT y desarrollo empresarial. Este programa iniciará el 20 de septiembre y espera reunir a cerca de 70 participantes.
20: Es un programa que nosotros creamos dentro del Consejo de Empresarios Jóvenes que está dirigido sobre todo a emprendedores universitarios. O sea, todos estos jóvenes que tienen ideas de emprendimiento, que ya tienen un emprendimiento funcionando, porque cuando son estudiantes se tiende mucho a vender cosas en la escuela, que postres, que artesanías, etcétera. Entonces, ya que estén vendiendo algo o que solamente tengan la idea, pueden entrar. Es un programa de capacitación de todos los temas que tienen que ver con emprendimiento, desde finanzas, las habilidades blandas, contabilidad, el SAT, les daré, o sea, todos los permisos que hay que sacar, y dura 12 semanas, son 12 semanas de capacitación, son los sábados de 9 a 12 de la tarde, y vamos a comenzar el día 20 de septiembre. Entonces, invitarlos a que se sumen, es una iniciativa que la verdad es que estamos impulsando porque creemos en el emprendimiento, porque queremos que Durango crezca y porque es nuestra tarea como empresarios también. En nuestras redes sociales estamos como CEJ Durango, CEJ Durango, o como Emprende CEJ Durango, Emprende CEJ Durango en Instagram. Ahí pueden ver la convocatoria y mandarnos un mensaje para inscribirse. Tenemos ya 2 generaciones graduadas, hacemos una generación cada 6 meses. En estas generaciones hemos tenido ya la primera generación 39 graduados, la segunda 72, casi el doble, y pues bueno, en esta tercera generación estamos esperando contar con 70 emprendedores. Lo limitamos un poco para poderles dar también el seguimiento correcto a sus proyectos y que se vuelva más personalizado. Hay un porcentaje del 20% de ellos que ya está dentro del Consejo de Empresarios Jóvenes, es decir, ya están dentro como empresas formales, dadas de alta en el SAT, ya con todos sus permisos. Dentro de estos emprendedores que apenas van iniciando y que están en edad temprana, la verdad es que es muy bueno, porque muchos de ellos comienzan siendo informales y muchos se quedan ahí. Entonces, lo que nosotros les pedimos únicamente para pertenecer al consejo es que se formalicen, que nosotros los apoyamos en el proceso, cualquier duda que tengan, y pues que ya empiecen a ser empresas productivas. Todos los temas de emprendimiento en el SAT, en el ESDAR, en impuestos estatales, o sea, todo lo que tenga que ver con formalidad. Y aparte las habilidades blandas del emprendedor, todo lo que es ventas, marketing, etcétera. Pero sobre todo los giros digitales, o sea, los emprendimientos digitales, todo lo que son automatizaciones, aplicaciones, o sea, ya se están yendo por este lado porque pues naturalmente su generación ya está más avanzada que nosotros. Entonces hay tanto giros tradicionales, pero también los digitales. Sí, alimentos sigue siendo uno de los más también altos, alimentos y comercio.
1: Y Alejandro Bardán Ruelas, vicepresidente de Bares y Alcoholes de Canaco, advirtió que el aumento de impuesto a las bebidas alcohólicas afectaría a bares, restaurantes y consumidores. Señaló que el sector ya enfrenta incrementos en insumos, bajas ventas y competencia desleal de negocios informales, por lo que pide escuchar a los empresarios antes de aprobar nuevas cargas fiscales.
2: En días pasados nos estamos enterando presente que en el Congreso hay una propuesta para aumentar en el IEPS en las bebidas con contenido alcohólico, en específico la cerveza, productos con sodio y algunos otros tipos de productos. Creo que para el tema de bares y restaurantes, obvio, es un golpe fuerte porque a final de cuentas quien se le traslada ese aumento es al consumidor final. Coincido que hay que aumentar el tema de ingresos en el país, pero debemos tener en cuenta que el tema restaurantero en los últimos años a nivel nacional ha tenido una baja significativa en los ingresos para este mismo rubro. Cada vez son más los meses complicados para quienes tenemos un tema de un bar o de un restaurante. Hoy eso se debe a que los insumos que usamos en los restaurantes, en los bares, pues cada vez tienen un aumento. Les doy un ejemplo, el tema de la carne de enero para acá ha subido casi un 25%. Y es muy difícil que nosotros como restaurantes podamos trasladar un aumento de esa dimensión al público final, al consumidor final. ¿Qué significa? Que ese porcentaje de aumento lo tenemos que absorber los empresarios y eso pues cada vez es más complicado. Ustedes han visto que cada vez más restaurantes y bares están cerrando, no solo en Durango, no es un tema exclusivo para Durango, sino que es un tema que a nivel nacional es preocupante. Las diferentes cámaras a nivel nacional ya han hecho estudios para ver qué es lo que está pasando en el tema restaurantero. Es complicado, cada vez más el empresario tenemos que meterle audacia, inteligencia y estar innovando para tratar de mantener los clientes en este tipo de establecimientos. Están proponiendo un 50% de impuesto en el IEPS, en el tema de las bebidas con contenido alcohólico. La verdad es que es un mundo de porcentajes. Piensa el gobierno aumentar y percibir cerca de 18,500 millones de pesos a partir del 2027. Sé que se requiere y que se ocupa. Pero bueno, yo creo que hay más rubros en los que se puede dividir esta carga, que no sea solamente en el tema de bebidas. Se pretende también que en temas con contenido en sodio, en refrescos de nueva cuenta. Entonces yo creo que sí es interesante que a nivel nacional nos organicemos las cámaras para poder decir a los diputados, porque últimamente pues creo que el Congreso sin pedir y sin hacer ningún tipo de preguntas o análisis o invitarnos a trabajar en conjunto para poder llegar a un porcentaje que sea adecuado y que el consumidor final no sea el que pague estas consecuencias. No solamente en eso, la verdad es que en el tema de la informalidad a nivel nacional y aquí en Durango es muy fuerte, son personas que no pagan impuestos, que no están registrados, que no aseguran a sus empleados. Para nosotros es una carga fuertísima el tema del seguro, pagar impuestos, estar establecidos, pagar rentas, pagar todo ese tipo de obligaciones fiscales que lo hacemos con mucho esfuerzo, pero que se tiene que hacer. Y es una competencia desleal que vemos, al menos en el tema restaurantero, muchas fondas, muchos barecitos clandestinos, que no pagan ningún tipo de impuestos. Y más allá, muchas veces, a veces hasta ni licencias de trabajo tienen. En el municipio y a nivel nacional, esto te digo, no es nada más un tema específico de Durango. Si tú vas a Torreón, tú vas a Zacatecas, a Mazatlán, y entrevistas a las personas que nos dedicamos en este rubro, y es segurísimo que todos coincidimos en eso. Es un tema, desafortunadamente, a nivel nacional, no específico de Durango.
3: Este es el resumen informativo.
1: Posterior a un periodo vacacional como el de verano, donde se regresa a un ciclo escolar, sí se disminuye la compra de paquetes vacacionales, pero no tarda en llegar la recuperación, así lo dice Héctor Zaragoza, presidente de la Unión de Asociaciones Turísticas y Comerciales de Durango. Uno de los museos más visitados durante vacaciones es el Museo Francisco Villa. Presentó un flujo de 200 visitantes diarios entre locales y paisanos. Así lo comentó su director, Esbardo Carreño. El presidente municipal, José Antonio Ochoa, anunció el encendido del alumbrado patrio, integrado por 409 figuras instaladas en distintos puntos del centro histórico. Jorge Mojica Vargas, presidente del Consejo Estatal Ciudadano, dio a conocer que solicitaron a CAPUFE revisar la rampa de emergencia debido a accidentes mortales y posibles fallas en su mantenimiento o diseño. Vamos a hacer una pausa, 6 de la mañana ya con 26 minutos. Enseguida regresamos.
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32: El corazón de una ballena azul es tan enorme que un ser humano podría nadar fácilmente por sus arterias principales.
33: La historia del deporte.
34: Hablar de Juegos Olímpicos es hablar de la leyenda de Usain Bolt, un jamaiquino que deslumbró a todo el mundo por su impresionante velocidad. Es poseedor de varios récords mundiales y olímpicos en su especialidad de 100 metros planos y relevos 4x100. Asimismo, logró obtener 8 medallas de oro. 2 las ganó en Pekín 2008, 3 en Londres 2012 y 3 en Río 2016. Posteriormente se retiró debido a las lesiones que le cobraron factura de sus grandes logros.
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1: Son ya las 6 de la mañana con 31 minutos. Vamos rápidamente a compartirles las condiciones meteorológicas, el pronóstico meteorológico para Durango hoy viernes, cortesía de la Comisión Nacional del Agua, que nos llega a través del ingeniero Víctor Hugo Rendeles, jefe de meteorología e hidrología de la Comisión Nacional del Agua. Y mire, hoy viernes, el monzón mexicano sobre el noroeste de México y divergencia en altura generarán lluvias de fuertes a muy fuertes, acompañadas con descargas eléctricas y rachas de viento en Sonora, Sinaloa, Chihuahua, Durango y Nayarit. Por otra parte, continuará el ambiente caluroso, de caluroso a muy caluroso en el norte de México, estados del litoral del Pacífico y del Golfo de México. Este viernes hay probabilidad de lluvias de fuertes a muy fuertes en la Sierra Occidental, lluvias de ligeras y aisladas en el resto de la entidad, incluida la ciudad capital. Amanecemos este viernes con una temperatura mínima fresca de 15 a 16 grados Celsius. Al mediodía se prevé caluroso con una temperatura máxima de 32 a 33 grados. Y mañana sábado amanecemos nuevamente con temperatura mínima fresca de 15 a 16 grados. El pronóstico extendido, bueno, habrá rachas de viento muy fuertes de entre 40 y 50 kilómetros por hora. El pronóstico extendido de la temperatura para este sábado, amanecemos con 15 a 16 grados como mínima, la temperatura máxima 32 a 33 grados. El domingo, mínima de 14 a 15 grados, máxima de 30 a 31 grados. Lunes, de 13 a 14 grados, máxima de 28 a 29 grados. En cuanto a las lluvias, sábado y domingo, lluvias de fuertes a muy fuertes en la sierra y ligeras a moderadas en el resto de la entidad, incluida la ciudad capital. Y próximo lunes, hay que tener precaución, las lluvias fuertes, de fuerza muy fuertes en la sierra y municipios del centro y oriente del estado, incluida la ciudad capital, ligeras a moderadas en el resto de la entidad. Vamos a continuar con más información, gracias al ingeniero Víctor Hugo Rendeles de la Comisión Nacional del Agua. El presidente municipal, José Antonio Ochoa, anunció el encendido del alumbrado patrio, que está integrado por 409 figuras instaladas en distintos puntos del centro histórico. Señaló que habrá operativos de seguridad, protección civil y salud pública para garantizar festejos familiares seguros y ordenados.
9: Estamos bien preparados para la fiesta. Vamos a tener el 6 este domingo a las 8 de la noche el alumbrado, que va a estar espectacular. Se los digo desde ahorita, cada vez gracias al equipo de servicios públicos liderado por Felipe Cortés, donde mujeres principalmente son ya expertas, siempre están motivando su ingenio para sorprendernos y así lo hacen. Mujeres extraordinarias que les mando un fuerte abrazo. Va a estar espectacular, 409 figuras, muchas de ellas recicladas, a ver, lo hacen. Ahora sí que del mismo cuero salen las correas en muchos de estas áreas, y unas son nuevas, por supuesto, de las cuales rehabilitadas son 226 y 183 nuevas, eficientando el recurso de todos los duranguenses, por supuesto. Y van a estar en la Avenida 20 de Noviembre, Plaza Fundadores, por supuesto, la Cuarto Centenario, Plaza de Armas. Va a ser un espectáculo que los invitamos, va a estar muy bonito, una presentación muy ingeniosa de estas hombres y mujeres que la verdad se la juegan en la Plaza Hito, en la calle Miguel Hidalgo, en la Plazuela Bacortiz, bueno, ya saben, banderas, rostros de nuestros héroes. El 8 de septiembre, esto, la seguridad está garantizada, es sumamente importante que estemos con el apoyo preventivo. El centro histórico es una prioridad para nosotros, y por supuesto que haber reforzamiento de policías, bien comprometidos a disfrutar una de las fechas que a mí lo personal me encantan, junto con la Navidad, festejar nuestra identidad, nuestra historia, nuestros valores, lo que nuestros próceres de la independencia soñaron con un país. Bueno, nosotros tenemos esa gran responsabilidad de tanta gente que dio su vida, sus ideales, por tener una patria libre, una patria ordenada, una patria generosa, pero aparte una patria donde podamos vivir en seguridad todos nosotros. Por supuesto que Protección Civil también tendrá su parte, inspectores, salud pública, inspectores. Y
1: también destacó José Antonio Ochoa la buena situación financiera del municipio de Durango, una inversión de 1.120 millones de pesos en obra pública y nuevos proyectos de vialidad, tecnología y apoyo social. También reconoció el respaldo del gobernador y aseguró que mejorarán la atención ciudadana.
9: Siempre nos tenemos que superar a nosotros mismos, esa es la visión que tenemos nosotros de la administración, nunca estar conformes con lo que hacemos. Ya lo estamos haciendo. Entre los primeros 3 años, en la primera temporada en obra pública invertimos 1.120 millones de pesos. En este año, tan solo en este año, la misma cantidad, pero en un solo año. Siempre, y esperemos que el próximo año sea más extraordinario, mejor, que haya más obra. Traemos ahí un proyecto que después se los voy a ver si estoy conjugando todo el tema financiero, pero va a ser un gran impulso a vialidades, todavía más de lo que estamos haciendo a vialidades secundarias. Ahí se los dejo, pero estamos todavía estructurándolo financieramente. Pero lo más importante es que tenemos la posibilidad de soñar y que se nos vuelvan nuestros sueños realidad. ¿Por qué? La estabilidad financiera del municipio es muy importante. Tenemos semáforo verde de estabilidad sostenible, así lo establece la Secretaría de Hacienda y Crédito Público, donde también la Cámara de Diputados de Federal establece que somos el segundo municipio menos endeudado del país. Nomás nos gana Acapulco, el menos, solamente con el 4.1% de los ingresos totales. Es lo único que está comprometido del 100% de nuestro presupuesto, 4.1 de endeudamiento. Esto habla de una disciplina férrea para cuidar el dinero de todos los duranguenses. Pero aparte, per cápita por persona, somos el cuarto lugar de los más de 2.400 municipios de todo el país. Es parte de que ya hasta ahorita ya hemos superado nuestra propia expectativa de recaudación que teníamos de todo el año. Ahorita ya la superamos por más de 100 millones de pesos, que esto va a traer beneficios. Por supuesto, vamos a tener un presupuesto más robusto, vamos a cumplir con nuestro programa de obra y de programas sociales, pero aparte, debido a al pacto de coordinación fiscal que establece que al elevar tus ingresos los municipios, la federación tiene la obligación de regresarte más recursos. Y ahí es donde también vamos a tener otro beneficio extra el próximo año, donde estaremos recibiendo más millones para beneficio de la gran familia duranguense. El summit es el día 10, muy importante, Y para nosotros es fundamental este gigante de la tecnología. Viene Microsoft, vienen grandes empresas donde ha sido un verdadero éxito, una atención plena de los jóvenes principalmente, y por supuesto que siempre estaremos, también traemos algo muy, muy importante en cuanto al emprendimiento de jóvenes y no tan jóvenes también, pero proyectos importantes. Después del informe del señor gobernador, que por cierto quiero felicitarlo, ha sido un gran aliado del municipio, un hombre que se ha preocupado porque estas expectativas financieras, esta obra que se está haciendo, se concrete, y que siempre lo he dicho, ha sido muy valioso su participación, se ha sentido de veras esa solidaridad con el municipio. Gracias a que nos paga puntualmente las participaciones, nosotros podemos administrar mejor, podemos planear mejor, podemos hacer un gobierno responsable como él nos lo ha pedido. A ver, vamos a salir a escuchar a los ciudadanos, vamos a salir a resolver y a dar resultados como la exigencia ya hace 4 años. Por eso lo felicito, por esa solidaridad con todos los municipios de Durango y por supuesto con la capital. Ha sido un verdadero amigo, un verdadero aliado, pero sobre todo un hombre que ha dictado la visión del Durango que tanto anhelamos, porque Durango tiene memoria y tiene historia. Sí, se está ajustando. Siempre estamos en una mejora continua. Uh-huh. La verdad, la Dirección de Atención Ciudadana ha traído grandes resultados. Hemos mejorado mucho.

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1: Datos musicales.
2: Datos musicales.
3: En la industria musical, muchos miden sus trayectorias de acuerdo con los galardones obtenidos. Y en cuestiones de premios, tenemos a George Solti, un director de orquesta que estuvo más de 70 veces nominado en los Grammys y logró obtener 31 en toda su carrera, siendo el segundo máximo ganador de premios Grammy.
4: Papá, con Gina Ibarre.
5: Los fuegos artificiales pueden parecer parte de la fiesta, pero para nuestros hijos pueden convertirse en un accidente que cambie su vida para siempre. Una chispa, una explosión inesperada o un descuido puede provocar quemaduras graves, lesiones en los ojos o incluso afectar su audición. Por eso, no permitas que tus pequeños manipulen pirotecnia aunque parezca inofensiva. Mantén estos productos lejos de sus manos y, si hay fuegos artificiales cerca, acompáñalos y vigílalos en todo momento. Enseñarles a cuidarse también es una forma de demostrarles cuánto los amamos. Disfrutemos las celebraciones, pero sin poner en riesgo lo que más queremos, porque ningún momento de diversión vale una lesión para toda la vida. 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
6: Letras con Primitivo Olvera.
7: La historia comienza en Londres, tras una cena de escritores. Ian Fleming, creador de James Bond, recluta al cronista de viajes Norman Lewis como espía para viajar a La Habana, investigar las posibilidades de éxito de la Revolución de los Barbudos y buscar una entrevista con el líder rebelde Fidel Castro. Es diciembre de 1958 y la capital cubana es un hervidero. En sus hoteles, casinos y bares coinciden escritores como Ernest Hemingway y Graham Greene, mafiosos como Meyer Lansky y Santo Traficante, políticos como John F. Kennedy y un puñado de periodistas de largo colmillo y contactos infinitos. Es Desfila La Habana, la más reciente novela del escritor cubano Antonio José Ponte, quien nos muestra un retrato de la bulliciosa capital cubana en las semanas previas a la caída del dictador Fulgencio Batista, el triunfo de la revolución y los primeros meses de un régimen que muy pronto revelaría su verdadero rostro.
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8: De acuerdo con la UNICEF, en México, 53 de cada 100 niñas y niños menores de 6 años sufren algún método de disciplina violenta en sus hogares, lo que puede afectar el desarrollo neurológico y la capacidad de empatía de los menores. El gobierno de la Ciudad de México informó que entre noviembre de 2024 y el 23 de julio de 2026 se han emitido más de 2 millones de licencias permanentes, lo que ha permitido recaudar más de 3 mil millones de pesos, que serán empleados en inversión pública. Baja California acumula 56 defunciones asociadas a las altas temperaturas durante la actual temporada de calor. 53 casos corresponden a golpe de calor y 3 a deshidratación, informó la Secretaría de Salud local, mientras que el país registra 99 muertes a causa de las temperaturas extremas. 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
9: 6:45 a.m. Mire, alrededor de 900 visitantes recibió el Museo de la Ciudad 450, tanto internacionales y locales, con guías certificados y bilingües. Así lo dio a conocer la directora, la maestra Lucero Acosta.
10: Sí, muchas gracias por esta entrevista. Estamos muy contentos aquí en el Museo de la Ciudad 450 por los resultados obtenidos en este periodo vacacional. Tuvimos mucha afluencia de gente local, por supuesto, de las familias de Durango, que disfrutaron sus vacaciones y vinieron en familia, papás, abuelitos, niños, a visitar nuestro museo, a conocer acerca de la identidad, de las costumbres, de lo que nos representa como duranguenses. Tiene mucho éxito el alacranario, vinieron a visitarlo y por supuesto tuvimos también mucha presencia de personas extranjeras. A comparación de otros años estuvo aumentando más la visita y pues muy contentos de recibir a tanta persona que viene del extranjero. Vinieron personas de España, de Italia, de Argentina, muchas personas de Estados Unidos.

0: Unidos, que estuvieron aquí de diferentes estados presentes, y de Colombia estuvieron, por supuesto, también de la República Mexicana, estuvieron de Veracruz, de Aguascalientes, de Michoacán, de Oaxaca, y pues mucha presencia de gente que estaba muy, muy complacida de conocer este edificio histórico, el Palacio de Escárzaga, y de poder ver a través de sus salas, hacer el recorrido en esta cronología que tenemos en el guión museográfico, que ha sido pues preparado y diseñado para que la gente conozca todos los sucesos que se presentaron y cómo vivió Durango a través del tiempo, desde sus primeros fundadores hasta los íconos más importantes que representan a nuestra tierra.
1: En el caso de las personas que no hablan español, ¿ustedes manejan algún tour bilingüe o cómo manejan ese tema?
0: Por supuesto que sí, tenemos guías certificados y personas bilingües que dan la visita guiada a las personas que vienen, y pues también se van muy contentos, muy atendidos. Es importante poder tener estas herramientas y, por supuesto, contando con el respaldo de la Dirección de Fomento Económico y Turismo, de la cual el Museo 450 forma parte. Entonces, pues, en este sentido, que somos también el toque artístico, cultural y turístico, atender a la gente como se debe, y por supuesto que vienen de otros países, atenderlos en el idioma, en el idioma universal más de todos, que bueno, es el inglés ahorita, y que pues la gente sabe más inglés, y los atendemos con mucho gusto para el deleite y disfrute de todos.
2: Y también invita a la maestra Lucero Acosta, directora del Museo de la Ciudad 450, a todos los duranguenses a disfrutar las novedades en el Palacio de Escárzaga.
0: Por supuesto que sí. Tenemos en la sala Guillermo Bravo, a la cual están invitados todos a la exposición del maestro Juan Antonio Burciaga, que es una remembranza de todos los años en los que él ha sido artista plástico. Y ahí se puede observar las obras que ha hecho a través del tiempo en el desarrollo de su carrera artística. Es una exposición muy bonita, muy pintoresca, y que habla mucho y tiene mucho sentido de sus memorias. Por otra parte, tenemos un colectivo de creadores que son todos museógrafos, artistas plásticos, que encabeza el maestro Rogelio Domínguez, y otros artistas más muy representativos, en donde podrán observar también sus trabajos, sus obras, en la sala Celebrando en Durango, en planta alta del museo. Esta obra se llama Fragmentos, y bueno, también tiene una obra muy grande del maestro Rogelio Domínguez, en la cual pues ha sido un performance que ha estado aquí trabajando en vivo, para que la gente, construyéndolo, para que la gente que viene al museo pueda ver cómo un artista plástico está diseñando estos formatos a gran escala de esta pintura tan bonita que está viendo, y invitar a toda la ciudadanía, que nos dará mucho gusto poder recibirlos este sábado 5 de septiembre a las 12 del día aquí en la planta alta del Museo de la Ciudad, a otra obra de un artista que viene de fuera, que ha estado entre Zacatecas y Guadalajara, la maestra Rosana Zuber. Y pues que vamos a tener también su obra Estratos de Cera, que ahorita está el montaje precisamente, y pues los invitamos a todos a que conozcan, a que podamos compartir de su obra, de esta artista foránea, muy representativa, muy reconocida, y que inclusive va a ser una rifa para los que asistan aquí a la inauguración de una obra pequeña que trae. Entonces, pues todos cordialmente invitados, no se lo pueden perder, ya es este sábado a las 12 del día aquí en el Museo de la Ciudad.
1: Muy bien, y no sé si lo había mencionado, no sé si tengan algún promedio de personas que vinieron durante vacaciones, algún número.
0: Aproximadamente oscila entre los 800 a 1000 personas, que es un número excelente, en el periodo vacacional.
2: Y otro de los museos más visitados durante vacaciones es el Museo Francisco Villa. Presentó un flujo de 220 visitantes diarios entre locales y paisanos. Esto nos comentó su director, el profesor Esbardo Carreño.
3: Pues saludarlos, gracias Radio Fórmula por darme la oportunidad de hablarles. Soy Esbardo Carreño, maestro, y pues estoy afrente del Museo Francisco Villa. Creo que estas vacaciones, igual que en estos años pasados, han ido en aumento, ha ido creciendo los visitantes, y eso nos da mucho gusto porque el turismo cultural fluye en Durango, y uno de los puntos para percibirlo, para verlo con mucha emoción, es aquí en el museo. Nos damos cuenta que a pesar de que hay varios, bastantes museos en la ciudad, muchas opciones que visitar, 17 museos en general, 6 que pertenecen al Instituto de Cultura, el Museo Francisco Villa sigue siendo uno de los más visitados, y quizá el privilegio de estar en este edificio maravilloso del Palacio, de estar en el centro, pero también el atractivo de que es el museo de la cultura del villismo, el museo dedicado al general Francisco Villa más grande del país. Tenemos 16 salas con interactivos, es un museo vivo, es un museo que nos ofrece una información general, no solamente del general Villa y de su trayectoria, de su vida en general, sino también de lo relacionado con los grupos antagónicos, y también con todas las ramificaciones que tuvo la revolución en todos los conceptos. Entonces nos da mucho gusto que el flujo aumentó, fueron unas vacaciones un poquito más largas de verano que en otras ocasiones, eso dio ocasión a que los padres tuvieran la libertad. Se dio un fenómeno, como salen primero de vacaciones en Estados Unidos, nuestros paisanos llegan antes de que nuestros alumnos de aquí de México salgan de vacaciones. Llegaron los paisanos y era muy notorio que llegaban con niños, con jóvenes, y algo especial porque tenemos visitas guiadas bilingües. Muchos de ellos nos decían, ¿podría acompañarnos en alguien bilingüe? Porque mis jóvenes no han venido nunca, es primera vez que vienen y tienen más facilidad para entender los conceptos en inglés. Entonces se les daba en inglés, por supuesto, aun cuando eran paisanos y gente que era originaria de las regiones de Durango. Luego ya se vino las vacaciones y se vino el flujo local, regional, y sobre todo los grupos de jubilados. Los grupos de jubilados que durante el año fluyen, en verano fueron más fuertes, del Estado de México, de Tabasco, de Chiapas, de Guerrero, de mucha gente nos visitó de Guadalajara. Creo que la mayor parte fue Monterrey, Guadalajara y nuestros vecinos de Sinaloa, que aún con las dificultades siguen visitándonos y están viniendo. Tuvimos un promedio diario de 220 asistentes. Se mantuvo, bajaba, subía, pero es un promedio general, y creo que al final de todos los museos del instituto, pues fue el que tuvo mayor visitantes, y aunque todo en general fueron, no sé exactamente si 9,000 y piquito, de cualquier manera, alrededor de los 7,000 estuvieron con nosotros.
2: Así estamos llegando al final de esta primera emisión de Fórmula Noticias Durango. Muchísimas gracias, estimado radioescucha. Soy Marco Antonio Espinosa. Lo invitamos para que nos sintonice hoy en punto de las 3 de la tarde. Por lo pronto, quédese en la programación de Grupo Fórmula. Viene Azucena Uresti. A las 8 llega Ciro Gómez Leiva. Por la mañana, ya lo saben, está veraz y oportunamente bien informado en este, su primer espacio informativo de la mañana aquí en Durango. No hay más.
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28: El grito de Dolores. El origen de las fiestas patrias se remonta a la madrugada del 16 de septiembre de 1810. El cura Miguel Hidalgo llamó al pueblo de Dolores a levantarse en armas contra el dominio español, iniciando la independencia de México.
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31: Queen anunció que su histórico concierto en Budapest, celebrado el 27 de julio de 1986, fue restaurado en 4K y llegará a cines de IMAX el próximo 7 de octubre, antes de su lanzamiento para formato doméstico el 30 de octubre. El espectáculo fue el primer gran concierto de una banda occidental detrás de la cortina de hierro y una de las últimas giras de Freddie Mercury. Brian May recordó la emoción de tocar ante un público que durante años solo había podido escuchar a Queen mediante cassettes clandestinos, calificando aquella noche como un momento irrepetible. Porque algunas presentaciones terminan convirtiéndose en parte de la historia.
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33: El país que más produce platino en el mundo es Sudáfrica.
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36: ¿Qué tal? Bienvenidos, son las 7 de la mañana, es viernes 4 de septiembre del año 2026. Soy Azucena Uresti y estas son las noticias. Alrededor de 100 drones presuntamente vinculados con cárteles mexicanos fueron derribados por el ejército de Estados Unidos durante agosto en la frontera entre ambos países, según reveló Fox News, citando a un alto funcionario del Departamento de Guerra. El periodista Bel Melugin informó que esta es la primera vez que el Pentágono revela la magnitud con la que estaría utilizando tecnología antidrones, incluidos sistemas láser, para neutralizar estos dispositivos que, según autoridades, son utilizados para vigilar a sus agentes y facilitar actividades ilícitas en la frontera. De acuerdo con el reporte, cada uno de los derribos fue coordinado previamente con el ejército mexicano. Ante la consulta del medio de comunicación, la vocera del Pentágono confirmó que Estados Unidos está empleando tecnología defensiva contra drones para proteger a militares y agentes que participaron en operativos fronterizos. La presidenta Claudia Sheinbaum defendió al director general de Birmex, a Carlos Ulloa, tras revelarse que compró de contado dos departamentos por un valor conjunto de 22 millones de pesos. Aseguró la presidenta que las operaciones fueron legales y que los inmuebles aparecen en la declaración del funcionario.
0: Presidenta, sobre los departamentos del director de Birmex, ¿alguna declaración, presidenta? ¿Le ha informado algo sobre esos departamentos? ¿Todo legal, presidenta? ¿Los departamentos? Pero está tu contado, presidenta, 22.4 millones de contados. ¿Está todo legal?
36: De acuerdo con la información publicada por el Universal, Ulloa adquirió el primer departamento en febrero del 2020, cuando era secretario particular de Claudia Sheinbaum en el gobierno capitalino. El reporte indica que este costó 7,450,000 pesos. El segundo lo compró en diciembre de 2023, cuando era secretario de Desarrollo Urbano y Vivienda de la Ciudad de México. Pagó 15 millones de pesos, también de contado. Durante ese periodo, el salario neto más alto que habría recibido como servidor público rondaba los 100,000 pesos al mes. Ante los cuestionamientos, el titular de Birmex sostuvo que su patrimonio no está oculto, que el dinero provino de sus ingresos, de la venta de otros inmuebles, de herencias familiares recibidas hace dos décadas y ahorros de sus casi 30 años de trabajo en los sectores públicos y privados. La presidenta Claudia Sheinbaum viajó a Durango, donde tras un evento con el gobernador Esteban Villegas fue interceptada por Brenda Valenzuela, quien le entregó una carta solicitando avances por la desaparición de su hijo, Carlos Emilio Valenzuela, quien fue visto por última vez el 5 de octubre del año pasado, luego de ir al baño en un restaurante en el Valentinos en Mazatlán, donde celebraba su cumpleaños número 21. En el texto, Brenda pide a la presidenta avances verdaderos en el caso de su hijo y pidió ponerse en su lugar como madre, y en el lugar también de Carlos Emilio. Póngase ahí, escribió Brenda, aunque sea por un instante. Imaginen la oscuridad, el miedo, la incertidumbre. Les suplico, les ruego y les exijo con todas mis fuerzas, con las fuerzas que me quedan, que busquen a mi hijo. Háganlo con la urgencia que exige la vida, la empatía, la verdad y con la humanidad que exige la justicia. Además, aseguró que desde el primer minuto interpuso su denuncia, como le indican las autoridades, pero que a pesar de ello suman ya 11 meses de impunidad.
1: Son 11 meses desde que mi hijo desaparece y pues lo he mencionado en otras ocasiones. Para mí como madre, ningún avance ha sido suficiente, ninguna estrategia, ningún acto de investigación ha sido suficiente porque son 11 meses y mi hijo sigue sin ser localizado. Las autoridades de Sinaloa perdieron tiempo valioso, cometieron muchas omisiones que vinieron a impactar en 11 meses después seguir sin localizar a mi hijo. Creo que ya esto va más allá de problemas administrativos. Yo creo que requiere que nos voltee a ver, que haga un compromiso personal la presidenta de México para que toda esta crisis sea visibilizada, sea atendida y sea resuelta.
36: Ayer se reportaron en México 42 asesinatos. Los estados con más ejecuciones fueron pues Sinaloa con 9, Tabasco con 7, Sonora con 5, además de Baja California y Guanajuato con 3 homicidios cada uno. Los cuerpos de Jonathan Meléndez, tecladista y fundador de Camilo VII, su esposa Ana Paula Barragán y su hija Sofía de 3 años, son velados en la funeraria Galloso de Santa Mónica en Tlalnepantla, en el Estado de México. Los servicios se realizan de manera privada. Por separado, Aleida Romero, de 21 años, trabajadora de la familia, fue llevada a su casa, a la casa de su familia, en la colonia La Loma, en San Martín, Cuautatlán, en Chalco, donde es despedida por sus seres queridos. Mientras avanza la investigación por este multihomicidio, las autoridades aseguraron en Tecama que el automóvil Kia sedán color gris, que presuntamente llegaron y huyeron los responsables del homicidio, registrado ubicado el martes en Atizapán. El asesino Diego Sebastián Rosen Berlín y su cómplice Gerardo Cisneros Bejarano se encuentran detenidos en el complejo central de la Fiscalía en espera de que hoy mismo, entre las 6:30 y 9:00 a.m, sean trasladados a un penal del Estado de México. Carolina Iracema Romero, de 39 años, empleada del Ayuntamiento de Escuinapa, Sinaloa, fue asesinada ayer cuando salía de su casa para dirigirse a trabajar. Junto a su cuerpo fue dejada una cartulina con un mensaje atribuido a un grupo criminal. No ha sido revelado el mensaje. De acuerdo con el medio El Noroeste, Carolina era jefa de departamento ahí en este ayuntamiento, pero también era maestra de educación especial. Además, elaboraba postres, distribuía en tienditas, mantenía a sus hijos, era pues madre de familia, era una hija ejemplar. Apenas el martes una mujer fue asesinada y una más resultó herida. Ambas fueron atacadas a balazos en la carretera federal en el mismo municipio. Y el domingo fue asesinado el subdirector de tránsito municipal, Miguel Antonio Zazueta, quien tenía solo 27 días en el cargo y cuyo cuerpo también fue abandonado junto con un narcomensaje. Ante la violencia en el municipio, el ayuntamiento decidió cancelar las actividades culturales y artísticas programadas con motivo del 111 aniversario de la municipalidad, las cuales iniciarían hoy y terminarían hasta el lunes el próximo lunes de septiembre. Ahí mismo en Sinaloa, dos personas fueron asesinadas, dos mujeres anoche dentro de su casa, en la zona Las Chonitas, muy cerca de La Gallera, y a espaldas de las canchas de la Universidad Politécnica del Estado. Tras acudir a atender el reporte, peritos localizaron alrededor de 20 casquillos percutidos, mientras policías de investigación y militares resguardan esta zona. Hasta el momento no hay ninguna persona detenida. Morena denunció ante el INE a Jorge Álvarez Máynez y a Movimiento Ciudadano por un video publicado el 17 de agosto en el que el dirigente mesista respalda a Grecia Quirós, la alcaldesa de Uruapan, y al movimiento fundado por Carlos Manso.
2: No quieren que compitan en las próximas elecciones. Les tienen miedo, pero no están solos. Movimiento Ciudadano defenderá a Grecia Quirós y el legado de Carlos Manso. En esta lucha por la justicia y la dignidad, cuenten con nosotros.
36: En su denuncia, Morena considera que pues el mensaje de Jorge Álvarez Máynez constituye actos anticipados de precampaña y campaña. Además, dicen que afecta la equidad rumbo a las elecciones. El coordinador nacional acusó a Morena de intentar censurar el mensaje porque temen que Grecia pueda disputar en la gubernatura. Esta queja se suma a las denuncias que mantienen Morena y Movimiento Ciudadano rumbo al 2027. Esta misma semana, Movimiento Ciudadano acudió al INE para denunciar actos anticipados de campaña relacionados con la designación de los coordinadores estatales de Morena. Además, semanas antes presentó otra denuncia contra figuras morenistas como Andrés Manuel López Beltrán, Andrea Chávez, Geraldine Ponce, a quienes acusa de promover actos anticipados de campaña en sus aspiraciones. El presidente nacional del PRI, Alejandro Moreno, volvió a ofrecer una alianza. Ahora se la ofreció a Grecia Quirós, la alcaldesa de Uruapan.
3: En el PRI tenemos cuadros, tenemos mujeres y hombres, siempre cualquier perfil que esté echado para adelante, que quiera servirle a Michoacán, Grecia, el propio Poncho Martínez con el que se dialoga a nivel local, son cuadros que pueden ganar la elección, pero lo más importante es que cuando ganen hagan buenos gobiernos. Hay un gobierno de resultados, hay un gobierno que le sirva a la gente, entonces tenemos una enorme posibilidad, entonces aquí lo platicamos. Miren, todos coincidimos aquí en que lo importante es la coalición.
36: La propuesta para aumentar los impuestos a la cerveza y crear un gravamen para los productos con exceso de sodio va a ser revisada y no cuenta por ahora con el aval de la bancada morenista en la Cámara de Diputados, dijo Ricardo Monreal. Un día después de que el presidente de la Comisión de Hacienda, Carol Antonio Altamirano, planteó que estas medidas podrían incorporarse en el paquete económico 2027, Monreal dijo que cualquier modificación fiscal deberá analizarse con los sectores involucrados para evitar un nuevo golpe a la economía.
4: Que vamos a actuar responsablemente. Que no vamos a generar mayores cargas tributarias que afecten al bolsillo de los mexicanos, aunque tenemos un problema de ingresos. Seguramente Hacienda nos planteará esquemas novedosos para resolver o para atender estos problemas económicos provocados por los ingresos frente a los egresos de la Federación.
36: El exfiscal de Asuntos Relevantes de la Fiscalía General de la República, Ulises Lara, fue denunciado por su media hermana, Hilda Lara, de usar sus vínculos en la Fiscalía Capitalina para impulsar un proceso penal en su contra por la disputa de una casa. De acuerdo con un reportaje de Proceso, en 2013, Hilda compró a su padre, Carlos Lara, una casa ubicada en la alcaldía Gustavo Madero. En 2021, su padre desconoció la operación y la acusó de fraude, pero la madre, Adigua Dian, testificó que la venta se había ocurrido. Hilda sostiene que, ante el revés, Ulises Lara, quien en ese entonces era vocero de la fiscalía, aprovechó su cargo para fabricarle el delito de despojo agravado, por el que fue vinculada a proceso, aunque recientemente jueces federales revocaron la vinculación al determinar que el delito había prescrito. Hilda afirma que Lara continúa interviniendo, pues la representante legal de su caso, Montserrat Díaz, es ex subordinada de Lara en la fiscalía y ha presentado las últimas apelaciones, además que señala que en 2023 denunció a Ulises ante el órgano de control de la Fiscalía Capitalina por abuso de poder, por conflicto de intereses, por tráfico de influencias. El caso fue cerrado por falta de elementos.
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36: De esto y más le estaremos informando si nos acompaña después del corte, agradeciendo como siempre la amabilidad de su compañía. Gracias, bienvenidos y muy buenos días.
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14: ¿Qué pasa si un ladrón puede tener acceso a toda mi información?
15: Pues la verdad es que son dos aperturas importantes.
14: Es una sanción moral, como quien dice, ¿no?
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36: Son las 7 de la mañana con 15 minutos y bueno, pues muy movido está el tema ya, por supuesto, del 2027, las candidaturas, las alianzas, lo que puede suceder en los estados de la República donde se renueva gubernatura. Hace un par de días, Alejandro Moreno, el dirigente nacional del PRI, lanzó pues esta petición a la oposición para que se unan en una sola alianza contra Morena.
18: Los convoco y los llamamos a unirnos en un solo frente gran opositor para que en una alianza para defender a México ganemos las elecciones y regresemos la paz, la armonía y la tranquilidad a nuestro país. No es momento de mezquindad ni de cálculos políticos. Cuando México y la patria están en juego, no hay espacio para la indiferencia. Hay que dar la batalla por la gente, hay que dar la batalla por las entidades federativas, por los municipios y por la nación entera.
36: Luego le contestó casi de inmediato Clemente Castañeda de Movimiento Ciudadano de esta forma.
19: Yo ayer pensaba justo en eso cuando escuchaba el discurso del PRI y decía, el PRI no tiene autoridad moral para convocar ni a una borrachera, lo digo con respeto. Pero nosotros hemos definido nuestra ruta política y así vamos a seguir.
36: Lo mismo me dijo ayer Luis Donaldo Colosio cuando platiqué aquí ayer con él. Pues Jorge Romero, dirigente nacional del PAN, ¿cómo estás? Buenos días, Jorge.
20: ¿Cómo estás, Lucena? Buenos días a ti, a todo tu auditorio.
36: Gracias por respondernos esta llamada. Pues ya dice MC que no. ¿Qué dice el PAN? O sea, todo el mundo le está dando pues la espalda a esta solicitud o esta propuesta que hace Alejandro Moreno. ¿Qué dicen ustedes, Jorge?
20: Pero mira, decirte que yo desde hace una semana, creo que exactamente hace una semana en La Paz, en la plenaria que tuvimos con diputadas y diputados, lo que dije no fue que ya se anuncia ninguna alianza. Luego se publica lo que se quiere escuchar, mi queridazo.
36: A ver, dime.
20: Lo que sí dije, y reitero, es que es una decisión tan importante, en verdad tan delicada, que por supuesto que la dirigencia nacional va a escuchar a sus dirigencias y militancias locales. Pues claro que lo voy a hacer. Y por supuesto que voy a ser absolutamente receptivo. Dos cosas, Azucena. Una, la decisión final, de manera estatutaria, no lo digo así con soberbia ni con, o sea, a ver, estatutariamente, la decisión final es del CEN.
36: Correcto.
20: Es de la directiva nacional. Ya, punto. O sea, se enoje quien se enoje, pues. Ahora, esta dirigencia nacional está absolutamente convencido de que hay distintas realidades por estado. Bueno, correcto, pues claro que vamos a tomar una decisión en conjunto. ¿Qué es lo que te digo? Dos cosas. Una, no va a haber una realidad en una península, es el ejemplo que yo uso, que se le imponga a la otra península. Una realidad en Tamaulipas no se va a imponer en Chiapas. O sea, una realidad en Querétaro no se va a imponer en Campeche, pues. Pero también lo digo, no vamos a dejar pasar posibilidades reales de triunfo, porque antes de pensar en banderitas azules, estamos pensando en la máxima misión, que es impedir que crezca el tumor guinda. Eso sí me queda claro. Eso sí lo digo con absoluta contundencia, mi querida Azucena.
36: Ahora, MC dice no. No, rotundo, contundente, nosotros vamos solos en las 17 gubernaturas. Tú me habías dicho lo mismo hace algunos meses, entiendo que la política también es de circunstancias. De los 17 estados de la República, ¿en dónde ves que sí pueden hacer algún acuerdo con el PRI?
20: Es precisamente en el análisis en el que estamos. A ver, decirte, uno, yo no veo yo una completa, bajo ninguna circunstancia. O sea, yo no veo.
36: No ves 17 de 17.
20: No, para nada, no, me refería ahorita al movimiento naranja, pues, o sea, no lo veo bajo ninguna circunstancia a él queriendo hacer una completa, no la veo bajo ninguna circunstancia.
36: Pero con ustedes tampoco.
20: No, por eso, no los veo a ellos bajo ninguna circunstancia. Ahora, nosotros estamos analizando precisamente dónde hay una posibilidad real, y por supuesto, pues por supuesto te lo digo, Azucena, que para nosotros un factor de construir esta alianza, y que por cierto hay muchos partidos locales, no necesariamente es una alianza bilateral y ya, es el principal factor, el de una competencia que acabe en triunfo, y sí los hay, Azucena, te lo aseguro. Y tú acabas de decir, esto es de circunstancia, la circunstancia de hoy también te cambia en Ya, en un mes, ya no te digo en 7 meses.
36: Sí, sí, sí.
20: En 15 días a veces cambian las circunstancias. Y nosotros entendemos, hombre, a mí no me avergüenza, Azucena. O sea, yo entiendo, yo voy a seguir peleando por la marca, por el emblema, por lo que significa Acción Nacional hasta el final. Y después me queda absolutamente claro que nuestra máxima misión es impedir que avance los gobiernos de Morena. Ah, pero ahí vamos a dejar la piel, o sea, no, que no quepa ninguna duda.
36: Oye, por ejemplo, ves Nuevo León, ¿no? Creo que es una de las alianzas más claras que puedes tener con el PRI.
20: Fíjate, ahí yo te lo puedo decir, ni siquiera en Nuevo León yo veo, ¿cómo te diré? Una alianza entre emblemas, Azucena. Lo que existe en Nuevo León es un liderazgo que está creciendo mucho en la persona del alcalde
36: de Monterrey,
20: Adrián de la Garza. Ahí yo creo que se podría construir una coalición mucho más amplia, incluso que de dos emblemas. No sé si me explico.
36: Pero con partidos locales.
20: Esta es una circunstancia muy... Exactamente, ajá, sí, claro. Esta es una circunstancia de las que nosotros más queremos apuntalar. Uh-huh. Cuando ni siquiera es un emblema de un partido, cuando es un liderazgo. No sé si me explico. Además, no está afiliado ni a uno ni a otro. Y que no le estamos buscando nosotros la afiliación. Lo que estamos buscando es, insisto, impedir la mancha guinda, que tristemente Nuevo León es lo que más suena amenazante. Lo digo con todo respeto, pero lo tengo muy analizado.
36: Ahora, lo que voy es, hace meses decías no rotundo, y esto se decide en el Comité Ejecutivo Nacional. Meses después me dices... Bueno, probablemente vamos en alianzas en algunos de los estados. De los 17.
20: Enfatizando esa palabra, mi querida Azucena, probablemente, con la confianza que nos tenemos en esta plática solo entre tú y yo. Sí. A ver, mi querida Azucena, enfatizando esa palabra, probablemente, porque una cosa es, lo digo, abrir la posibilidad, empezar el diálogo, que por supuesto que yo voy a hacer, pues las dirigencias locales antes que nada son mis amigos, Azul. No, yo no soy un talibán. Lo que te quiero decir es, una cosa es abrir la posibilidad y otra cosa es que se aterrice. Eso también lo quiero dejar muy claro. Si vamos avanzando ante cosas sensatas, escenarios sensatos, todo por el país, todo por impedir la mancha guinda. Ahora, de eso anunciar que ya está armado y realizado, bueno, todavía falta tiempo, mi querida Azucena.
36: Bueno, oye, ¿cómo ves Sinaloa? Paola Gárate, la diputada del PRI, pues se inscribió en esta herramienta que ustedes abrieron para que se inscribieran todos los que quisieran ser candidatos del PAN. Sigue siendo priista. ¿Cómo ves esta dualidad en el caso particular de Paola, que es un personaje pues muy destacado, desafortunadamente por las razones equivocadas, porque ha sido víctima de violencia ahí en el estado de Sinaloa?
20: Mira, yo me comprometo contigo, Azucena, con tu auditorio, a ir hablando de cada caso en particular. No me parece ahorita oportuno porque estamos exactamente en ese análisis. A ver, te contesto para que no suene a que no. Paola es una gran mujer, más allá de cualquier filiación partidista. Tenemos grandes liderazgos también en el PAN, allá en Sinaloa. Y tiene que empezar el análisis, Azucena, y es lo que ya estamos listos para empezar.
36: Ay, perdón, ya no es un no definitivo a ir con el PRI. Ya no es no. Es en algunos, probablemente.
20: No, ya no es un...
36: ¿Sí te escucho? Ya no es un no.
20: Ya está abierta la posibilidad de analizar junto con las dirigencias locales la posibilidad de conservar, por supuesto, lo que ya gobernamos y de arrebatarle a la mancha guinda gobiernos. Y derivado de ese análisis veremos la posibilidad de si sí o si no. No, a ver, te contesto, no es ya un no definitivo y por supuesto todavía no es un sí definitivo, querida Susana. Yo insisto, si hablamos de una ruta sensata que se apegue a la realidad, todo por impedir la mancha guinda, pero con esa claridad en mis palabras, querida Azucena.
36: Bueno, pues a ver cómo les va. Ya ves que la elección pasada pues te reprocharon mucho, ¿no? La alianza con el PRI.
20: Sí, a ver, también estoy muy claro, Azucena. Mira, déjame decirte qué está pasando.
36: Ajá, a ver.
20: A ver, también me queda a mí muy claro, y no me asusto, no me espanto, digo, por Dios. Uh-huh. Y cuando uno hace un planteamiento, lo que por lo general escuchas es quienes tienen el planteamiento contrario. Obviamente, sea la decisión que sea, Azucena, el no ir en alianza o el ir en alianza, por supuesto que va a haber voces que estén en contra de A o de B. O sea, no existe la solución en donde todos van a decir a favor. Bueno. Ni existe la decisión en donde todos van a decir en contra, pues así es. Esto no es la política, esto es la vida, Azucena.
36: ¿Qué opinas del no, no tan categórico de MC?
20: Yo creo que es, yo sinceramente creo que es un error. No me pongo yo a opinar de las decisiones de otros partidos, me considero respetuoso. Lo que sí a veces ha sido en este país trágico es no haber logrado mayorías por una no unión total. Cuando se trata de que nadie tenga mayorías absolutas, es que eso sí tenemos que entenderlo.
36: Muy bien.
20: Las mayorías absolutas nos han causado mucho daño.
36: Pues seguimos atentos. Muchas gracias, Jorge.
20: Gracias a ti, Azucena. Buen día.
36: Gracias a Jorge Romero. Bueno, pues ya el no rotundo de MC al ofrecimiento de Alejandro Moreno del PRI, del no rotundo de MC, pues a la posibilidad de que sí hay alianzas en alguna de las gubernaturas del Partido Acción Nacional. El corte y regresamos.
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30: Creel, Chihuahua. Ubicado en las tierras altas de la Sierra Tarahumara. Este pueblo es la puerta de entrada principal a las majestuosas barrancas del Cobre. Rodeado de imponentes bosques de pinos, misteriosas formaciones rocosas y hermosas cascadas, es el lugar ancestral de la comunidad Rarámuri. Su estación del tren Chepe añade un encanto nostálgico ideal para la aventura alpina.
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36: Son las 7:30 a.m. y bueno, pues en Sinaloa las cosas siguen muy difíciles. Esta semana pues ha sido particularmente violento desde hace 2 años, más violento que de costumbre a raíz de lo que pasó con el Mayo y con los Chapitos, pero esta semana ha sido particularmente dura, en una semana en donde pues sabemos que tenemos como contexto el regreso frustrado de Rubén Rocha Moya a la gubernatura, la salida forzosa después de que todo Morena le dio la espalda, pero el aferrado senador Enrique Insunza, que regresó a la Cámara, aunque dice, tratando de engañar, por supuesto, que se separó de la bancada de Morena. En todo este contexto, pues la violencia no para. Felicitos Trujillo, ¿cómo estás? Buenos días.
3: Con el gusto de saludarte, Susana, muy buenos días. Fueron 10 los asesinatos que se cometieron ayer, entre ellos pues destacaron el de 2 mujeres, uno ocurrió precisamente en Mazatlán, y el caso pues más intenso ocurrió ayer muy temprano con el asesinato de Carolina, una trabajadora del ayuntamiento de Cuinapa. Ella era jefe de bienes patrimoniales, quien pues fue asesinada a balazos la mañana de ayer en la colonia Centro cuando se disponía a trasladarse a su centro de trabajo. De acuerdo con los primeros reportes, estaba en su vehículo ahí en su vivienda cuando fue interceptada por sujetos fuertemente armados que le dispararon en repetidas ocasiones. Aunque intentó refugiarse, quedó sin vida a bordo de su vehículo color rojo. Paramédicos del lugar llegaron y pues nada más confirmaron que ya no tenía signos vitales. La zona acordonada quedó bajo investigación de la Fiscalía de Justicia. Comentarte que Carolina pues era madre de 2 hijos, ella trabajaba para el Ayuntamiento de Escuinapa y también era maestra de educación especial. Con este caso suman 11 feminicidios registrados en Escuinapa en lo que va del año. A nivel estatal, pues la cifra asciende ya a 82 feminicidios. Por la tarde se dio a conocer que el ayuntamiento de Escuinapa canceló las actividades por el 111 aniversario de la municipalización de Escuinapa. Esto pues en este contexto de violencia que bien señalas, con el asesinato pues de esta mujer, aunque no lo dice pues este comunicado, y el domingo pues también dábamos cuenta del asesinato del subdirector de tránsito también en Escuinapa, Susana.
36: Tremendo, hay organizaciones no gubernamentales felicitos que están reportando que en lo que va de este año 85 mujeres han sido asesinadas ahí en Sinaloa.
3: Sí, yo pues el dato más actualizado que tengo, traigo 82, falta revisar quizá alguno más, porque traíamos 81 con este caso de Carolina, y anoche también pues mataron a dos hombres y una mujer en un crimen también en Mazatlán. Tendríamos 82, quizá una pequeña variación de las cifras. De hecho, también se hablaba, porque también se localizó a una mujer sin vida en Mazatlán, estaba desaparecida. Al parecer tiene un golpe en la cabeza, pero no se ha podido determinar si fue un feminicidio o una muerte derivado de algún accidente que se haya golpeado. Falta que las autoridades lo comenten. Eso ocurrió pues también ayer en el puerto, una jornada pues particularmente violenta la que se tuvo en todo el estado, y también pues se reportaron algunas detenciones, de hecho, en la zona sur, donde pues los operativos de seguridad han estado incrementándose a consecuencia también del aumento violento.
36: Bueno, oye, ¿y Rocha? ¿Y el Rocha?
3: No, ya desde el día que pidió licencia por segunda ocasión, ajá, ya no se le vio en el Palacio de Gobierno, pues nos tocó reportarte cuando llegó, y pues fue la última vez que se les vio al menos ahí en el Palacio de Gobierno. De él ya no se ha sabido absolutamente nada. Está pues Graciela Domínguez Nava con toda la actividad y teniendo pues diversos eventos. Hoy, de hecho, tiene la mesa de seguridad y eventos en Choix, Sinaloa, pues allá en la zona norte.
36: Y sigue ella muy custodiada, ¿no? La gobernadora interina y también la candidata de Morena al gobierno de Sinaloa.
3: Efectivamente, bueno, en la conferencia de prensa que dio para dar a conocer los detalles de cómo había sido la designación por parte de Morena, fue la senadora con licencia Imelda Castro, quien pues al salir de esta conferencia en un hotel de aquí de Culiacán pues se daba cuenta de 12 camionetas artilladas de la Guardia Nacional con 9 elementos cada una, que eran las cuales pues se había determinado que las iban a custodiar. Sabemos que ha tenido diversos eventos, reuniones por diversos puntos del estado, pero al parecer los partidos de Morena, del Partido Verde y el PT, que son sus aliados, habían solicitado esta guardia o custodia federal para las actividades que realiza la coordinadora de la Cuarta Transformación aquí en Sinaloa.
36: Oye, hay un personaje ahí que medio se nos quedó perdido, el alcalde de Culiacán. ¿Qué pasó? Felicitos, que también pidió licencia, pero pues casi no se le menciona.
3: Sí, efectivamente. Fíjate que él, ya no supimos más nada, salvo aquel día 23 de mayo que fue citado por la Fiscalía General de la República a la delegación aquí en Culiacán. Dice que acudió, fue la última comunicación que dio a través de sus redes sociales, que acudió ahí, pero después absolutamente más nada. No pidió reinstalarse al cabildo, era lo que esperábamos con la nueva, pues con el regreso de Rubén Rocha Moya. Él no pidió regresar al ayuntamiento, ya no se supo más nada de él, ni del resto de funcionarios que han sido señalados por los Estados Unidos.
36: Bueno, pues una semana muy violenta, probablemente pues este vaya a ser uno de los meses, septiembre, agosto, septiembre, de los meses más violentos ahí en Sinaloa, con el contexto pues que ya nos estabas mencionando. Felicitos, muchas gracias.
3: Quedamos al pendiente, Susana, excelente día.
36: Gracias, recordemos que son 10 personas las señaladas por Estados Unidos desde el mes de abril por tener nexos con el cártel de Sinaloa, por supuesto Rubén Rocha Moya, que vino, se fue, regresó, Rubén Rocha Moya por conspiración para importar narcóticos, posesión de ametralladoras, dispositivos destructivos, conspiración para poseerlo, relación con el cártel de Sinaloa, con los Chapitos, Enrique Insunza, que ahora pues también es poeta y es filósofo y dice que ya no es senador por Morena, que ahora es senador independiente, aunque pues para beneficio de la bancada oficialista dice que va a seguir votando a favor de los proyectos que se presenten. Enrique Díaz Vega, presuntamente que se entregó en Estados Unidos, era el secretario de Finanzas, pues tampoco hemos tenido noticias de él. Damaso Castro Saavedra, el vicefiscal de la Fiscalía de Sinaloa, que según se menciona, pues fue quien ordenó ejecutar el montaje en donde pues se trató de engañar que Héctor Melesio Cuen había sido asesinado en un asalto en una gasolinera y no en la finca donde estaba esta reunión político-criminal con Héctor Melesio Cuen, con el Mayo Zambada, con el Chapito y con algunos otros personajes de la política. El ex jefe de la Policía de Investigación de Sinaloa también está señalado, Marco Antonio Almanza, Gerardo Mérida Sánchez, el general en retiro, ex secretario de Seguridad Pública en Sinaloa, que también se fue a Estados Unidos, se entregó, colaboró y ahora está no libre, sino está bajo vigilancia de las autoridades, supongo una vez que ha dado la información correspondiente. Juan de Dios Gámez Mendívil, que es lo que le mencionaba yo a Felicitos, porque no hay nada sobre el alcalde, solo pidió licencia y pues ya desapareció. Y bueno, pues ahí están estos personajes, todavía dos que se entregaron a Estados Unidos, Insunza y Gerardo Mérida Sánchez, y el resto pues está libre, uno gozando de su sueldo, de una curul en el Senado, y Rubén Rocha Moya pues todavía protegido. Recuerda ayer la presidenta, a ver si tenemos esta parte, le preguntaron a la presidenta Claudia Sheinbaum sobre Amílcar Olán, el amigo muy cercano de Andy López Beltrán, con quien ha sido exhibido, pues haciendo diversos negocios con varios de los proyectos del papá de Andy, de Andrés Manuel López Beltrán, de Andrés Manuel López Obrador. Por primera vez la presidenta en un par de ocasiones ha hablado respecto a este sujeto, Jorge Amílcar Olán Aparicio, empresario tabasqueño, amigo de Andrés Manuel López Beltrán, y la presidenta ayer dijo, pues sí, se está investigando a Amílcar, pero también se están investigando a muchos otros que están señalados.
4: Todo sí, se investiga, desde así. Todo, no hay nada que no se investigue, pero pues tiene que basarse en evidencias científicas, porque si no, pues es lo que dice una revista, un periódico, una red. Entonces todo se investiga, tanto administrativamente como penalmente. Entonces, ya que la fiscal puede informar de toda esta investigación alrededor de el contrabando de combustible.
5: Y también si Hacienda tiene información en torno a Amílcar Olán.
4: Sí, y también la Secretaría de Anticorrupción y de Buen Gobierno.
36: Bueno, pues hoy Reforma, cuando el río suena es que agua lleva, dicen. Hoy Reforma da a conocer que Jorge Amílcar Olán Aparicio promovió un amparo federal por temor a ser detenido y, según dijo, convertirse en víctima de una cacería. Luego de que el 3 de marzo agentes con distintivos de la fiscalía y hombres con uniformes militares y armados rodearan su domicilio en la Ciudad de México, en su demanda Jorge Amílcar Olán amigo de Andy López Beltrán, relató que los uniformados tomaron fotos y preguntaron por él sin identificarse, pero el personal de seguridad de la privada impidió su ingreso y se negó a informar dónde se encontraba. 20 días después, el 23 de marzo, presentó el recurso para saber si existía alguna orden de aprehensión en su contra, o sea, metió un amparo buscador, así le llaman los abogados, y el juez primero de distrito en materia penal, Carlos Alberto, consultó a las autoridades y a quienes consultó negaron que tuvieran una orden de aprehensión para capturar a Milcar Olán, por lo que 2 meses después el juez dio por concluido el amparo. El miércoles, como le decía, la presidenta Claudia Sheinbaum confirmó que Hacienda y la Secretaría Anticorrupción tienen información sobre el empresario y aseguró que todo se investiga tanto administrativa como penalmente. Por cierto, la presidenta está en Zacatecas, ya había ahí anunciado que este fin de semana iba a tener pues una gira más larga para ir presentando detalles sobre el informe. La presidenta empezó la conferencia matutina en el 52 Batallón de Infantería, en la Oceava Zona Militar, ubicado ahí en Avenida Secretaría de la Defensa Nacional en Zacatecas. A las 10:30 va a otro evento, a la Plaza de Armas de Zacatecas, donde, bueno, pues recién estalló un coche bomba, como lo recordamos el martes pasado. Luego estará en la tarde en San Luis Potosí, 2:30 de la tarde, y a las 6:00 p.m. estará en Aguascalientes. Por lo pronto inicia hoy esta gira, este viernes en Zacatecas, donde pues ya ha tomado la palabra el gobernador David Monreal, que bueno, pues da un avance de su estado, pues habla bien, que van avanzando, etcétera, y se despide la presidenta.

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1: Guadalupe Victoria y el decreto. En 1825, el primer presidente de México, Guadalupe Victoria, institucionalizó de manera oficial el 16 de septiembre como la gran fiesta nacional. Se realizó una ceremonia cívica en la catedral y un desfile militar por la capital.
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2: Los antiguos egipcios usaban piedras como almohadas para dormir, algo que hoy nos parecería sumamente incómodo y difícil de usar.
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3: Un solo rayo contiene suficiente energía para tostar 100,000 rebanadas de pan en una fracción de segundo muy pequeña.
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2: Las medusas inmortales pueden revertir su ciclo de vida y volver a ser pólipos cuando se enfrentan a crisis ambientales extremas.
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4: La Fiscalía de Oaxaca detuvo al regidor de Hacienda Abelino N. y al síndico municipal Jorge N. por su probable responsabilidad en el delito de violencia política agravada contra las mujeres por razón de género, cometido contra Dolores Luciana Valadez, alcaldesa de Santiago Choapam, en la región de La Cuenca. La jefa de gobierno, Clara Brugada, entregó 97 viviendas dignas, sustentables y asequibles para familias de las alcaldías Azcapotzalco y Gustavo Amadero. Detalló que cuentan con ecotecnologías como calentadores solares y captación de agua de lluvia para cuidar y proteger el medio ambiente. La organización Amnistía Internacional señaló que la presidenta Claudia Sheinbaum dejó fuera de su segundo informe de gobierno la crisis por desapariciones, la violencia y los riesgos que enfrentan las mujeres buscadoras, así como las agresiones contra periodistas y personas defensoras de derechos humanos.
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5: Son las 7:45 y bueno, pues en este caso tremendo de Atizapán, que ya nos contaba pues ayer lo que había sucedido nuestro compañero Carlos Jiménez. Se espera que estos sujetos, porque son dos los detenidos, sean trasladados el día de hoy de la Fiscalía del Estado de México hacia el penal. Está en proceso, por supuesto, está en proceso pues la investigación. Ya ubicaron el auto en el que el chofer, conductor, cómplice llevó a este sujeto a la casa de la familia que asesinó y pues están los dos detenidos. Héctor de Mauleón hoy escribe su columna sobre este caso. Dice, la voy a leer textual con permiso de Héctor, que la publica en El Universal. Dice, ¿por qué después de asesinar a cuatro personas y una mascota sencillamente regresó a su casa? ¿Por qué su cómplice entregó en la puerta una licencia a su nombre? ¿Por qué se le avisó a la fiscalía con tanto retraso? Esa es una pregunta que no nos han podido responder. Ayer se tardaron 3 horas en atender el reporte del amigo que llegó al departamento y que se dio cuenta que algo estaba pasando. Hace el reporte y las autoridades se tardan 3 horas en llegar. La cámara del elevador que lo llevó al departamento en el que iba a perpetrar la monstruosidad que había planeado y que ayer sacudió como pocos con su extrema crudeza, muestra a Diego Sebastián Rosén Ferlini con lentes oscuros, una gorra, una chamarra negra y una mochila en la espalda. Dentro de esta llevaba cinta industrial plateada, cinchos negros, unos guantes, un desarmador plano y otro de cruz. Eran las 5:24 del 1 de septiembre. A esa hora, dentro del elevador, Rosen volteó a observar la cámara de seguridad. No le importó dejar esa evidencia. Días antes había ordenado a un cómplice, Gerardo Cisneros Bejarano, que fuera a una tienda a adquirir la cinta, los cinchos, los desarmadores. Según Cisneros, le había dicho que iba a cobrar un dinero que le iban a pagar en criptomonedas y que al cambiarla le daría una lana. Cisneros lo recogió ese día en su casa de la colonia del Valle y lo llevó al fraccionamiento Gran Viur en el bosque Esmeralda de Atizapán. El chofer conducía un sedán gris plata. Al registrarse en la entrada entregó su licencia de conducir, que registraba un domicilio en

0: Tecámac en el Estado de México. Diego Sebastián Rosen se bajó del auto y le pidió al chofer que lo esperara. En esta primera parte de la historia aparecen los primeros detalles oscuros que la Fiscalía del Estado de México tendrá que esclarecer. La Fiscalía cree que Rosen había visitado aquel lugar varias veces y que se valió de la confianza de él o los vigilantes para tener acceso al edificio al que el tecladista y fundador de la banda mexicana Camilo VII, Jonathan Jonas Meléndez, se acababa de mudar en compañía de su esposa, Ana Paola, y sus dos hijos, una niña de 3 años y uno de 6. Según las investigaciones, estoy leyendo textual la columna de Héctor de Mauleón, según las investigaciones, el músico y Rosén eran socios en distintos negocios de Airbnb, rentaban casas en Valle de Bravo, Acapulco, Cuernavaca y Tepoztlán, y se habían asociado para construir también un grupo de cabañas que serían rentadas por medio de la plataforma. Pero algo salió mal. Los socios comenzaron a tener desacuerdos financieros. Además, Diego Sebastián tenía denuncias por fraude en la renta de algunos inmuebles. Esto se sabe porque al llegar al edificio, hacia las 6:30 de aquella tarde, el tecladista fue informado que su amigo Sebastián lo estaba esperando en el departamento. Una fuente cercana a la investigación dice que Jonathan había llegado en compañía de un amigo y que al saber que el otro estaba arriba le confesó: es mi socio, pero tengo problemas con él. Espérate y si en 15 minutos no te hablo, llama a la policía. El testigo dice que al cumplirse aquel plazo envió un mensaje para preguntar si todo estaba bien y que le contestaron todo bien. De acuerdo con el testigo, casi una hora más tarde el vigilante le dijo que el coche del socio ya se estaba yendo. Le llamó a Jonás, pero este ya no respondió. Arriba estaba una de las escenas más impactantes que es posible imaginar. Para ponerse a llorar, dijo uno de los investigadores. Hasta donde se sabe, al no recibir respuesta, el amigo de Jonathan llamó a la policía, llegaron la municipal de Apatzingán y algunos elementos de la Guardia Nacional. Y pues hasta ahí sabemos, hasta ahora, qué fue lo que pasó en esa casa, en esa terrible escena en Atizapán. José Luis Montenegro, periodista especializado en seguridad, ¿cómo estás, querido? Buenos días.
1: Buenos días, Arsena. Siempre es un gusto estar contigo.
0: Gracias. Hoy estábamos hablando hace ratito con Felicitos Trujillo sobre pues todos estos personajes de Sinaloa, dos que se fueron a Estados Unidos a dar información, Rocha Moya pues que pidió licencia, regresó, se fue, pero pues ahí anda libre, el exalcalde de Culiacán, pero el favorito de los dioses del Olimpo, porque es que le encanta, pues es Enrique Insunza, ¿no? El senador que ahora dice que no es morenista.
1: Ya se volvió independiente a partir del 31 de agosto pasado, que regresa al Senado, querida Azucena. Pues vemos a este hombre pues enarbolar y ensalzar el cinismo puro, ¿no? Es decir, regresar como si nada a la Cámara y pues tratar de emular frases de Séneca y de otros filósofos para desviar la atención de lo evidente, de lo que mencionaba tanto Felicitos Trujillo como tú, que es la acusación de la Corte del Distrito Sur de Nueva York, por lo menos de los cargos de conspiración para traficar droga, aportación de armas y otros tantos delitos, inclusive el lavado de dinero. Es interesante lo que hace este hombre en su regreso. Ahora se escuda nuevamente bajo el fuero, pero ahora de manera independiente deja el grupo parlamentario, aunque en la praxis sabemos que se podría tratar nuevamente de un teatro, Azucena, porque vemos que el propio grupo lo ha respaldado, le ha dado abrazos, le ha dado...
0: ¿Qué tal lo recibieron a Dan Augusto López y Gerardo Fernández Noroña, eh? Eso es amor, abrazos.
1: Esos son abrazos y no balazos, ¿no? refiriéndome a fuego amigo, yo creo que de eso se trata, de cobijar a este personaje que a todas luces ha tenido un involucramiento con los propios cárteles en Sinaloa, con los recorridos que yo he podido hacer, Azucena. La gente lo llama inclusive el otro señor del sombrero en su propia región, en Badiraguato, ¿no? Haciendo alusión a este mote que tenía Ismael el Mayo Zambada.
0: Oye, y luego estos señores son tan descarados que además de que no piden licencia, no, ni siquiera bajan la cara, todavía le echan el caballo a los reporteros, a los periodistas como tú, pues que no hacen otra cosa que su trabajo, que es investigar. Déjame recordar lo que dijo Insunza sobre ti, por favor.
2: Quisiera preguntarle, más bien, si nos puede revelar dónde estuvo estos 4 meses, específicamente, le voy a preguntar.
3: ¿Las coordenadas quiere?
2: No, bueno, si la puede también, pero, sí. Senador, ¿usted estuvo protegido en estos 4 meses, ya dice usted, por algún grupo de político? o del crimen organizado estos 4 meses?
3: Absolutamente no. Mire, hubo un periodista que no está acá porque él dice ser periodista. Ni recuerdo el nombre, pero da entrevistas a todos los medios que fue a mi pueblo. Dice que fue a mi pueblo y sí tomó algunas imágenes. Es un pueblo muy modesto. No encontró ninguna casa así enorme como para decir, esta es la casa del senador. Mis padres viven allá. Viven de manera muy modesta. Diré, y lo diré con orgullo de hijo, que viven de la ayuda que yo les doy y también de las pensiones que afortunadamente hoy da el Estado Constitucional de Bienestar en México. De tal manera que estuve en mi domicilio en Culiacán, estuve, por supuesto, visitando a mis padres, me precio de ser buen hijo, estuve trabajando en mi oficina, justamente estos 22 dictámenes que he mencionado, que están listos ya en la Comisión de Estudios Legislativos, para que esta semana o cuando se determine, puedan ser abordados por las y los integrantes. Estuve protegido por mi honestidad.
0: ¿Qué tal, Montenegro? Pues fuiste tú, nos das entrevistas en todos lados, platicamos aquí tú y yo, y ahora pues dice que tú eres una persona que se dice periodista porque les encanta irse contra la prensa.
1: Totalmente, digo, refiriéndome a este sujeto, pues, ¿qué se puede esperar que hable de la prensa de esta manera? Veíamos cómo a mi compañero Jorge Monroy de Latinus le bromeaba inclusive que si quería las coordenadas de su casa, si las quieren, yo se las puedo proporcionar, la casa donde viven sus padres en Batequitas, yo tuve la oportunidad de ir. Como niño chiquito, mi querida Azucena, tuve que ir a tocarle a la puerta de la casa de sus padres para que saliera y me diera una entrevista. Este personaje no estaba en esta vivienda porque estaba departiendo en el Country Club con otro impresentable en el Senado, con Javier Corral, que acumula 88 faltas en la Cámara. Y bueno, pues ahí estaban ellos haciendo una especie de cónclave que después sería descubierto en un lugar privado al cual se accede solamente por membresía. Esta casa que a la que yo acudí a Azucena, que pueden ver el video completo en mi canal de YouTube, en el podcast Narcomundo, pues le estaban construyendo inclusive una barda perimetral para que no pudieran los reporteros como un servidor acceder a esta zona, e inclusive para que no los asediaran a los padres, al papá Insunza y a la madre que viven ahí. Justamente la prensa que quería reconocer y conocer la zona en la que este hombre supuestamente se guarecía y leía sus libros de filosofía. Pues no, si yo hubiera sido también el papá Insunza, creo que también hubiera sí, cuestionamientos, ¿no? En torno a las tropelías de su hijo de la Corte del Distrito Sur de Nueva York.
0: Bueno, pues sí, ahora pues tratando de engañarnos de que ya no es morenista. Morena, por cierto, porque bueno, pues hay que tener buena memoria, José Luis Montenegro, como es tu caso, no los ha expulsado, ni a Rubén Rocha Moya, que se aventó el tiro de dejar a la presidenta ahí colgada sin decirle que quería regresar. La presidenta tuvo que mover todo Morena, todo el gobierno, para que el señor se sintiera tan presionado que se regresara a su casa. Insunza también desafiándola, regresando al Senado, a Adán Augusto recibiéndolo con abrazos, apapachos, igual que el impresentable de Noroña. Morena no los ha expulsado,
1: No ha expulsado tampoco al alcalde que mencionabas tú, de Culiacán, Juan de Dios Gámez Mendívil. Uh-huh. No ha expulsado a Rocha Moya. Y esto que refieres tú de que se haya saltado las trancas el propio Rocha Moya, fíjate que aprovechando el espacio, yo tuve la oportunidad de platicar con gente cercana que se reunió el día que arribó Rocha Moya al Palacio de Gobierno de Culiacán, y decían que Rocha Moya había platicado en una llamada telefónica con la presidenta el día que volvió este hombre y que la presidenta anunció que tenía gripa. Habían hablado por teléfono, te lo puedo confirmar por una fuente que estuvo presente en este gabinete cuando regresó Rocha Moya, que él había avisado y le dijo a la presidenta, oiga, voy a ir, ya tengo ganas de regresar, y usted dijo que yo tenía el apoyo y la venia siempre y cuando yo me sintiera cómodo. Esa es otra exclusiva que traemos ahí en Narcomundo, pero...
0: ¿Y la presidenta le respondió? ¿Sí estaría hablando con la presidenta?
1: Se supone que la presidenta le respondió que no era buen momento.
0: A ver, aguántame y cuéntame más, no nos vayas a dejar así, aguántame tantito, por favor.
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0: Le damos la bienvenida a quienes se incorporan en este momento a la señal de televisión de Grupo Fórmula. Muchísimas gracias en Telefórmula. Muy buenos días a todas y a todos. Le damos también las gracias a quienes desde las 7 de la mañana están a través de las frecuencias de Grupo Fórmula en la República Mexicana. Por supuesto, nuestras redes sociales, nuestras plataformas digitales, nuestro canal de YouTube, por supuesto. Muy buenos días a todas y a mí y a todos. Y nuestra página de Grupo Fórmula también. Nuestra muy exitosa página de grupofórmula.com.mx. Bueno, son las 8 de la mañana con un minuto. Vámonos al resumen con Lourdes Murguía.
1: Manuel, buenos días. Esta es la información. En el coche bomba que explotó frente a la comandancia de Ojo Caliente, Zacatecas, se utilizaron 200 kilos de material explosivo. Hasta el momento hay 3 personas detenidas por este hecho, aseguró esta mañana desde Zacatecas el secretario de Seguridad, Omar García Harfuch. El gobernador David Monreal dijo que por primera vez se ve una estrategia del gobierno federal firme y decidida contra la violencia en el estado. Aún hay 41 residentes internados de los 135 que resultaron afectados por el brote de salmonela en el Hospital General de México. Ninguno de ellos tuvo el riesgo de perder la vida. Los hemos visitado y todos están recuperándose de forma adecuada, aseguró por la mañana el secretario de Salud, David Kersenovich. Dijo que el brote se dio en un restaurante subrogado que está dedicado al servicio de los residentes y que no hay pacientes contagiados. El gobierno está desesperado por encontrar más dinero. Despilfarran en cada obra, capricho y ocurrencia y terminan por perder miles de millones de pesos. Aunque ya no vaya el impuesto a las bebidas alcohólicas y a la botana, esta no fue una ocurrencia de los diputados. Están coordinados con el gobierno federal, aseguró por la mañana Homero Niño de Rivera, integrante de la Comisión de Hacienda y Crédito Público. La tercera fue la vencida y ayer por la noche se aprobó nuestra última propuesta de emblema. Solo quedó la palabra Somos con fondo blanco y letras rosas. A partir de hoy comenzaremos a trabajar en el posicionamiento de nuestra nueva imagen, aseguró por la mañana Guadalupe Acosta Naranjo. Agregó que la decisión de rechazar los logos anteriores fue absurda, pero que no les pueden prohibir seguir conjugando las palabras Somos con sus causas originales. Ayer fueron asesinadas 42 personas en México, de acuerdo con cifras preliminares publicadas esta madrugada por la Secretaría de Seguridad y Protección Ciudadana. Los estados más violentos fueron Sinaloa, donde se registraron 9 homicidios dolosos, y Tabasco, donde las autoridades reportaron 7 asesinatos. En estos momentos, el dólar interbancario se cotiza en 16 pesos con 90 centavos.
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0: 8 de la mañana con 3 minutos. ¿Qué más en la conferencia?
3: Podemos seguir escuchando lo que dice el secretario Omar García Harfuch de Ojo Caliente, Zacatecas.
4: Le aseguró una granada de fragmentación, un artefacto explosivo improvisado, 70 cartuchos, cargadores, dosis de diversas drogas, un teléfono.
0: Al detenido, al primer detenido por el caso del coche bomba.
4: Posteriormente, en otra acción del gabinete de seguridad con las autoridades locales, fueron detenidos Hipólito N. y Miguel N., quien cuenta con orden de aprehensión por homicidio. Ambos están relacionados con una célula delictiva con operación en Aguascalientes y Zacatecas. De acuerdo con los datos recabados, ambos habrían realizado labores de vigilancia para realizar la agresión. Estas detenciones y las tareas de investigación han permitido avanzar en el esclarecimiento de los hechos y en la identificación de otras personas que participaron en el traslado y la colocación del vehículo. Esta no es una investigación terminada y se está apoyando en toda la Fiscalía General de Justicia hasta detener a todos los responsables y eliminar estas células delictivas que generan violencia.
0: Todo lo que nos informa el secretario de Seguridad Ciudadana del Gobierno Federal, Omar García Harfuch, es que van 3 detenidos, Sofía.
3: 3 detenidos.
0: 3 detenidos por el hecho de la instalación de este coche bomba, de este auto bomba, allá en Ojo Caliente el domingo pasado. Volvemos.
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19: Explorando la naturaleza.
20: Playa de las Cuevas de Benajil, Portugal. Esta playa exótica se encuentra escondida dentro de una colosal cueva marina en la región de Algarve. La erosión del viento y el agua esculpió una impresionante cavidad de piedra caliza que posee una abertura circular en el techo, permitiendo que la luz del sol entre e ilumine la arena dorada del interior. El acceso a este santuario natural se realiza únicamente por vía marítima, ya sea nadando, en kayak o en barco, ofreciendo un refugio de paz verdaderamente espectacular y secreto.
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0: Ocho de la mañana con 9 minutos, Sofía.
3: Y termina, nada más para concluir, la idea de lo que decía el secretario de Seguridad, Omar García Harfuch, sobre el coche bomba que explotó frente a la comandancia de Ojo Caliente, Zacatecas. Dice que no es una investigación terminada, que están todavía investigando, que persiste la violencia entre cárteles delictivos de células delictivas en la región y que la principal línea de investigación sería una disputa entre el cártel Jalisco y el cártel del Pacífico. Esa es la principal línea de investigación que están siguiendo. Una disputa entre cárteles donde se ven involucrados ataques a las autoridades.
0: entre el cártel Jalisco
3: y
0: entre
3: el cártel
0: del Pacífico,
3: que son células,
0: las autoridades se ven involucradas.
3: Sí, que generan episodios violentos contra la población o contra autoridades. Y dice justamente que son células que operan entre Aguascalientes y Zacatecas, que están buscando a personas involucradas en estos hechos, no solo dentro de Zacatecas, también ampliaron la búsqueda hacia otros estados.
1: Muy bien. Bueno, muchas gracias, Sofía. Seguimos gracias. Pendientes y atentos a esta conferencia que se está llevando a cabo ahí en Zacatecas. Pues cumplió la presidenta. Lo primero a lo que ha entrado realmente como tema es el tema de la seguridad, y en eso vamos a estar. Cambio de tema. Miriam Moreno, buenos días.
2: Buenos días, Manuel. Se cumplen mañana 11 meses de la privación ilegal de la libertad de Carlos Emilio Galván. Recordemos... Él desapareció después de que fue al baño en el bar Terraza Valentino en Mazatlán, Sinaloa. Y desde entonces lo único que hay o de lo que sabemos públicamente de la investigación, Manuel, es un video que meses después se supo que existía de Carlos Emilio llevado,
1: saliendo del lugar.
2: Exactamente, lo conducen un par de hombres afuera del bar, se sube a una camioneta. Y esa es la última imagen que logran las autoridades de Carlos Emilio, y desde entonces nada. Su mamá, Brenda Valenzuela, ha platicado con nosotros mes con mes de este infierno, de la búsqueda de no solamente de Carlos Emilio, sino de buscar, de lograr que las autoridades la atendieran y tomaron cartas en el asunto. Ayer... estuvo la presidenta de la República en Durango, en la ciudad de Durango, y me decía Brenda por la mañana que tenía la intención de irla a buscar, de tener una cita con ella, que nos ha platicado en varias ocasiones que es necesario.
1: Porque Brenda vive en Durango.
2: Brenda vive en Durango y es originaria de Durango. Ahí vivía Carlos Emilio, uh-huh, él estaba de
1: visita. Sí, él estaba de vacaciones.
2: Era el día de su cumpleaños, el 5 de octubre, en este festejo, en estos días de descanso, es que se da su desaparición en Mazatlán, Sinaloa. Y tenemos en la línea a Brenda Valenzuela justo para 11 meses y ver qué sucedió ayer. ¿Pudiste tener contacto, acercarte, Brenda, con la presidenta de la República?
0: Brenda, como buenos siempre, días, como siempre, la oportunidad de poder escucharla y saludarla, de saludarte. ¿Cómo estás? Buen día.
22: Buenos días, Manuel. Muchas gracias a ustedes. Efectivamente, como lo comentan, son ya 11 meses de búsqueda, 11 meses partida en dos, suspendida entre la ausencia y la incertidumbre. Y 11 meses después, pues logro finalmente este acercamiento con la presidenta Claudia Sheinbaum. Sí pude el día de ayer tener acercamiento, abordarla, platicarle brevemente del caso de mi hijo, que considero es algo que no es ajeno a su conocimiento, más sin embargo, pues sí fui muy precisa en solicitarle, pese a que pues era un evento masivo, un evento público que ella está manejando como parte de su informe de gobierno, más sin embargo, pues lo vi como una posibilidad y nuevamente lo intenté, algo que ya desde muchas maneras y por muchos medios había estado intentando lograr. Tuve ese acercamiento, le puntualicé la posible atención, el posible espacio para una audiencia, para que me pueda escuchar, para que el caso pueda ser revisado personalmente por ella, para que se puedan tomar acciones que nos lleven a la localización de mi hijo Carlos Emilio, porque son 11 meses que no han sido fáciles y que pese al trabajo de las fiscalías y de otras instituciones, pues mi hijo no ha podido ser encontrado.
0: Brenda, ¿cómo sería entonces este encuentro con la presidenta?
22: Acudió al estado de Durango, uh-huh, como parte de su informe de gobierno. Fue ahí donde pues ahora sí que me di a la tarea entre la multitud de gente para poder tener este acercamiento y abordarla.
0: ¿Y hubo oportunidad entonces sí de tener un intercambio con ella?
22: Sí, Efectivamente, me pidió mis datos, los cuales pues yo ya llevaba en una solicitud, en una petición que yo le hice por escrito, donde pues básicamente entre otras cuestiones le solicitaba más que nada pues un espacio para poder platicar con ella, un espacio para hablarle de cómo se han venido dando pues toda la investigación sobre el caso de mi hijo, para que pues ella de cierta manera pueda asumir un compromiso personal, sí como presidenta, pero pues también como ser humano, como madre, que entienda que el contexto que nos es momento de que nos voltee a ver a todas las madres, a todas las familias. Acaba de pasar también el Día Internacional de las Víctimas de Desaparición.
0: Así es.
22: Y yo creo que, como lo he comentado también en ocasiones anteriores, el caso de mi hijo Carlos Emilio no es algo aislado. Nos podemos dar cuenta que es un país entero el que tiene familias incompletas, el que está atravesando por toda esta crisis, que es momento de que la voltee a ver, de que sea nombrada como lo que es y que se actúe.
2: Oye, Brenda, a lo largo de estos 11 meses hemos visto, y tú nos has narrado los avances y no avances de la investigación. Hasta donde nos quedamos el mes pasado, tú nos dijiste que había ya claramente señalamientos o ya se sabía muchas cosas sobre cómo habría operado la desaparición de Carlos Emilio, posibles presuntos responsables, pero no se estaba actuando, estaba como atorada la situación ahí en fiscalías. ¿Tú crees que platicar con la presidenta de la República en ese ámbito de confianza, ella pueda tomar decisiones que sean necesarias para que avance tu caso en este contexto de que ya hay varias líneas establecidas y lugares y presuntos responsables? ¿Sería determinante, decisivo?
22: Sin duda considero que sí, Miriam. En meses anteriores también tuve reunión con la fiscal Ernestina Godoy.
0: Así es.
22: Que también mostró una apertura y una disposición para que se siguiera atendiendo el caso y se tomaran las medidas necesarias para que mi hijo fuera localizado. De igual manera, creo que pues ahora sí la presidenta Claudia Sheinbaum pues es el cargo más alto que tenemos en el país y considero que sí sería muy importante que ella pueda revisar personalmente el caso y que instruya o que determine acciones, estrategias de búsqueda al nivel de la crisis que estamos padeciendo muchas familias y que finalmente esto pueda resolverse.
0: Brenda, pues como siempre, te abrazamos, te agradecemos mucho la oportunidad de poder platicar contigo. Qué bueno que se dio este encuentro ayer. Ojalá tenga consecuencias favorables, consecuencias positivas en lo que necesitas tú, que es información, que es la verdad, ¿no? Que es avanzar en esta triste historia. Y muchas gracias, como siempre, Brenda, por estar, pues ahora sí que por tomarnos la llamada y por platicar con nosotros cada mes.
22: Muchas gracias a ustedes por el acompañamiento estos 11 meses ya, Manuel y Miriam. Muchas gracias.
0: Gracias, Brenda. Gracias. Saludos. Saludos, Brenda. Miriam.
2: Pues es esta crónica que hemos estado haciendo con este caso en particular.
0: Así es.
2: De Carlos Emilio. Son 11 meses de un seguimiento de cómo se da el inicio. Y aquí es muy importante cómo el sistema de justicia del estado de Sinaloa retrasa toda la investigación. ¿Te acuerdas? No aseguraron el VAR.
0: No investigaron, no hicieron nada.
2: No investigaron las cámaras. Pasaron varias semanas y meses para poder establecer que algunas servieran, unas no servían, y lograr un video en donde se ve por fin a Carlos Emilio guiado por unas personas, incluso la misma Fiscalía del Estado de Sinaloa, un poco haciendo como, o tratando de permear la duda de que a lo mejor se había ido por cuenta propia, ¿no? Entonces, es duro que ahora sea la única alternativa fuerte la presidenta de la República.
0: Es correcto.
2: La carta fuerte en esta investigación.
0: Bueno, gracias, Miriam. No nos despedimos. Tenemos un pendiente otro tema, ¿no? Un tema lo vamos a desarrollar un poquitito más adelante. Bueno, por lo pronto vamos a pausa. Estamos por la mañana. Gracias por sus comunicaciones. Hacemos un corte, volvemos.
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5: La fecha real de la independencia. Aunque la independencia se consumó el 27 de septiembre de 1821, México celebra su fiesta nacional el 15 y 16 de septiembre. Esta tradición conmemora el levantamiento armado del cura Hidalgo en 1810 y el inicio de la gesta.
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21: Continuamos con Ciro Gómez Leyva por la mañana.
0: De la mañana con 24 minutos, que se llevó una felicitación el gobernador de Zacatecas, David Monreal, por parte de la presidenta Sofía?
3: Sí, fueron felicitaciones recíprocas. Tanto el gobernador David Monreal felicita y le agradece a la presidenta.
8: Felicidades, presidenta, por su estrategia de seguridad, que ahora sí, como dijo, que ahora sí es una estrategia firme y decidida.
3: Por primera vez es una estrategia firme y decidida.
0: Nótese, la de López Obrador, por supuesto que no era ni estrategia.
3: No lo dicen directamente, pero a eso suena realmente, la verdad. Pero sí, la presidenta felicita al gobernador por el trabajo que se ha hecho en Zacatecas. Dice que es un trabajo continuado. De hecho, hacen un esquema de la ruta de la pacificación en Zacatecas y la presidenta le cede la palabra al gobernador David Monreal para que sea él el que explique cómo se ha dado esta ruta de pacificación.
0: Y así
3: ahí
0: se da ese reconocimiento.
3: Ahí se da ese reconocimiento.
0: Muy bien. ¿Qué más, Sofía? ¿O algo más o nos esperamos?
3: Pues rápidamente le preguntan a la presidenta sobre esto que ya comentabas temprano con Arturo Ángel, esta solicitud de detención urgente con fines de extradición de Cristina Pereira, esposa de Genaro García Luna. México le pide a Estados Unidos que la detenga para extraditarla hacia México y la presidenta simplemente responde que es parte de una investigación que viene desde hace tiempo en la Fiscalía General de la República. Eso es lo que tiene que ver con temas judiciales. En temas políticos, le dicen a la presidenta que el coordinador de los diputados de Morena, Ricardo Monreal, declaró por ahí que prevé unas elecciones complicadas para 2027, que la oposición se ha fortalecido, le hace un llamado a Morena a pues, que refuercen quizá las operaciones porque viene complicada la elección. Le dicen, presidenta, ¿usted coincide con eso? Y ella dice, la verdad, no tanto. Se ríe un poco la presidenta, dice, ya no me toca a mí hablar de la elección, es un proceso del INE, pero creo que va muy bien el movimiento del que provenimos, dice la presidenta, hay un reconocimiento muy grande de parte de la gente, van bien los programas del bienestar, el tema de seguridad, el tema de economía. Entonces, no coincide con la observación de Ricardo Monreal, la presidenta.
0: Bueno, que por cierto, por ahí anda. Publicó uno de sus videos diciendo o caminando por alguna de las calles del centro de Zacatecas, diciendo precisamente que había recibido la invitación de la presidenta para acudir y para acompañarla a esta presencia ahí en la capital del estado de Zacatecas. Bueno, entonces fue referido y él escuchó directamente eso.
3: Él escuchó directamente. No coincidió tanto.
0: Mira, ahí está el video, ¿ves? Ahí, ese es el video que te digo de esta mañana, donde está caminando él por alguna de las calles del centro de Zacatecas. Bueno, cambio de tema, Vania Pasarán, ¿qué pasa con estas mantas que están llegando? En algún momento las vimos en Ciudad Juárez, estas mantas que dicen muerte y Morena es lo mismo, Morena se retuerce cuando ve este tipo de cosas, pero llegaron a la Ciudad de México, así sea brevemente.
9: Así es, Manuel.
0: ¿Cómo estás? Buen día.
9: Buenos días, Sofía. Solo para hacer un recuento rápido, el lunes 10 de agosto nosotros hablamos en este espacio con Daniela Álvarez, quien es la presidenta del PAN en el estado de Chihuahua, y nos informó que habían iniciado como PAN estatal una campaña con dos espectaculares, uno en Ciudad Juárez y otro en Chihuahua Capital, donde decía Morena y muerte es lo mismo en letras blancas con un fondo color guinda. Y más tarde las tuvieron que retirar por instrucciones del Instituto Electoral del Estado de Chihuahua y también porque interpusieron una queja ante el Instituto Nacional Electoral. Ahora, el domingo pasado iba por circuito interior a la altura de la Condesa, poco antes de llegar a Chapultepec, todo esto con sentido hacia el norte, y pude ver precisamente una lona similar a la del estado de Chihuahua. Letras blancas, fondo guinda, con la leyenda Morena y muerte es igual a Morena. Por la ubicación de esta lona y donde estaba colocada, pude ver que era el comité delegacional, así se llaman todavía, delegacional, del Partido Acción Nacional de Cuauhtémoc. Entonces, yo regresé el día martes, esto fue por la noche, el domingo por la noche, regresé el día martes para poder tomar fotos y pasarles precisamente la información sobre lo que había visto. Sin embargo, mi sorpresa fue que la lona ya no estaba. En un primer instante no tuve información por parte del comité, pero después pude contactar a algunos integrantes del comité y particularmente...
0: ¿Del comité del PAN?
9: Del comité del PAN de ahí, de Cuauhtémoc, y particularmente al representante del Instituto Electoral de la Ciudad de México, a Aníbal Cáñez, y él me indicó que el diputado federal de Morena, quien por cierto es representante del Distrito 9 de Chiapas, Guillermo Santiago, promovió una queja sobre esta lona que se ubicó precisamente en la Condesa. Esta queja se promovió en la Unidad Técnica de lo Contencioso Electoral por calumnias a Morena, porque se colocó precisamente a las afueras del comité de delegacional del PAN en Cuauhtémoc. La lona que decía Morena y muerte es muerte y Morena es lo mismo. Hasta esta mañana la información más actualizada que tengo, Manuel, es que no ha habido avance de esta queja, y por lo que me explicó el representante Aníbal Cáñez fue que en realidad esta queja solo se interpone, aún no ha sido turnada, no saben si se va a discutir, esta decisión puede pasar semanas o meses. Entonces, por ahora, o sea, solo
8: lo que le surgió es que quitaran
9: pero
8: la multa.
9: Así es, la retiraron, y ante esta información que él me explicó de que aún no procedía, digamos, yo le dije, bueno, si no procedía, ¿por qué la retiraron? Y su respuesta fue que él no tenía esa información, que no sabía quién la había puesto, pero que en realidad el comité de Cuauhtémoc la puso a petición de vecinos de la alcaldía Cuauhtémoc, quienes también habían pagado la lona y que incluso ya habían dado respuesta a solicitudes de información hechas precisamente para saber de dónde habían sacado el PAN de Cuauhtémoc esta lona. Y pues esta mañana la lona aún no la colocan de nuevo. Insisto, esta queja no ha procedido en el INE ni en el Instituto Electoral de la Ciudad de México, pero bueno, se vio el primer avistamiento de una campaña similar, al menos aquí en la Ciudad de México. También fue muy específico con que esta no era una acción institucional ni del Comité Ejecutivo Nacional del PAN, ni del PAN de la Ciudad de México, y mucho menos del PAN en Cuauhtémoc. Pero, bueno, se da este antecedente de que ahí en el PAN de Cuauhtémoc colocaron una lona que decía muerte y Morena es lo mismo. Vamos a ver qué es lo que pasa.
8: Oye, ¿y si una de estas mantas, por ejemplo, se pone en vez de en un comité distrital, como los fue en el caso del PAN, se pone en un domicilio, también opera de la misma manera, sabes?
9: No tengo información al respecto. Yo pensaría que no, porque es un domicilio particular, o sea, es una cuestión
8: ahí
9: civil,
8: no
9: es electoral,
8: ¿no?
9: Ajá, no es un tema electoral, pero lo consulto y te doy la información.
8: Sí,
9: digo, sobre
8: se
9: eso.
8: Me ocurre, ¿no? Pues porque a lo mejor la gente, como dicen ahí en el comité, así dice, ¿no? En el comité distrital de Cuauhtémoc, la gente nos pidió que la mandáramos a hacer.
9: Así es.
8: Bueno, pues entonces a lo mejor pueden hacer las suyas y ponerlas en sus ventanas, ¿no? Como
9: sí.
8: Muchas otras ocasiones se han puesto manifestaciones populares para expresar alguna idea.
9: Así es. Hace unos días también la presidenta del PAN de la Ciudad de México, Luisa Gutiérrez, publicó un video donde expresaba que habían intentado colocar algunos espectaculares, pero las personas dueñas de estos espacios, al saber qué mensaje querían dar o qué propaganda querían poner, no se lo permitieron y denunciaba, bueno, acusaba un poco a Morena que estaban censurando, pero nunca hablaron de replicar el mensaje que se había visto en Chihuahua o que se vio en Chihuahua a principios de agosto de esta, con esta leyenda, ¿no? De que muerte y Morena es lo
8: mismo. Y las de Chihuahua también las terminaron bajando.
9: Sí, las terminaron quitando. De hecho, colocaron ya luego otros mensajes, solamente con, me parece que eran letras blancas y fondo negro, pero haciendo referencias al temas de seguridad, que Chihuahua no iba a ser como Sinaloa, si no estoy equivocada, esa fue la última lona que colocaron en Chihuahua.
8: En Chihuahua.
9: Así es, uh-huh. Sí. Pero aquí en Ciudad de México, pues solo retiraron esa y vamos a ver cómo avanza esta queja que interpusieron en el INE.
8: Muy bien, muchas gracias, Vania.
9: Gracias, Manuel, muy buen día.
8: ¿Algo más allá en la conferencia en Zacatecas que está dando bastante información?
3: Pues le preguntan a la presidenta relacionado con el tema de Ojo Caliente, cómo apoyar a las personas afectadas y sobre todo qué mensaje mandarle a la gente en Zacatecas, ya que tiene miedo después de estos eventos. Y dice la presidenta que lo primero es garantizar que no haya impunidad, que ya hay detenidos en estos hechos. Eso manda un mensaje de cero impunidad. No es que ocurra un hecho violento y no haya detenidos, dice la presidenta. Y en segundo lugar, esclarecer cómo se dieron los hechos, dónde se compró la pólvora, cómo se adquirió, cómo se dio toda esta estructura, dice la presidenta. Entonces, así es como se garantiza que la gente no tenga miedo combatiendo o esclareciendo estos hechos, dice la presidenta. Y nada más para retomar el tema de lo que decía el secretario de Seguridad, Omar García Harfuch, de las líneas de investigación en este coche bomba, lo que dice el secretario de Seguridad, Omar García Harfuch, en este tema de los hechos delictivos, dice el secretario que son hechos delictivos que van contra la población y en contra de las autoridades. Estas células delictivas del Cártel Jalisco y el Cártel Pacífico que están en medio de una disputa.
0: ya no le entró al fondo, por ejemplo, pero me imagino que tiene que ver con lo que nos decía nuestro compañero corresponsal Omar Hernández, ¿no? Algunas referencias sobre detenciones que se hicieron y sobre algunas ejecuciones, una cosa así de los que nos platicaba precisamente Omar Hernández y que afectaban a uno de los cárteles, ¿no? Y entonces por eso se le adjudica originalmente al Cártel Jalisco Nueva Generación esta acción, pero ya vimos que el secretario lo que dice es una disputa, ¿no?
3: A células de cárteles que operan en la región, que operan en la frontera entre Aguascalientes y Zacatecas, que están en esa zona, que realizan, dice, sí reconoce el secretario que continúan estas disputas, que es lo que está atendiendo el Gabinete de Seguridad.
0: Bueno, vamos a pausa. Estamos por la mañana, en esta mañana de este viernes 4 de septiembre de este 2026. Hacemos un corte, no le cambie.
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34: Tequila, Jalisco. Ubicado a las faldas del imponente volcán homónimo. Este destino es la cuna de la bebida más emblemática de México. El paisaje azul de los campos de agave, declarado Patrimonio de la Humanidad, enmarca un pueblo de haciendas antiguas y destilerías históricas. Recorrer sus calles permite reconocer el proceso artesanal del tequila, fusionando historia, sabor y una fiesta cultural constante.
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36: CONAGUA advirtió que el huracán Mary, el cual se intensificó a categoría 2, se desplazará gradualmente al suroeste de las costas de Baja California Sur, lo que generará lluvias puntuales en el centro y sur de la entidad, así como vientos de 30 a 40 kilómetros por hora con rachas de 50 a 70 kilómetros por hora en ese estado. El indicador mensual del consumo privado, esto es, la evolución del gasto realizado por los hogares en bienes y servicios de consumo, se ubicó en junio en 113.4 puntos. De acuerdo al INEGI, representa un retroceso mensual de 0.4% respecto a mayo. Autoridades de la Secretaría de Salud, encabezados por su titular David Karsenovich, visitaron el Hospital General de México para revisar el estado de salud de los médicos residentes contagiados por salmonela luego de consumir alimentos en dicha institución. Informó Amy Arriaga. 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

0: 8:39. Bueno, vamos a leer un poquito más adelante esta carta que pues publica, hace pública a los medios, pero realmente es objetivo de la publicación que hizo ayer el periódico El Universal de un patrimonio, del patrimonio que tiene y los viajes que el señor Carlos Ulloa ha hecho, el director de Birmex. Ya tarde, después de las 7 de la noche, hizo la publicación de una carta. Ahora la vamos a leer, donde él explica, efectivamente, pues un poco lo que el Universal había informado, ¿no? Que estos departamentos que ha comprado por una cantidad muy superior a sus ingresos, pues tienen una explicación, ya sabe, todos heredan algo, ¿no? Todos estos casos siempre salen con que ya les heredaron un dinero, les heredaron propiedades. Siempre se resuelve igual. Pero bueno, la leemos ahora. Miriam Moreno, regresamos al tema de la señora Celia, porque el lunes termina pues el plazo de la investigación complementaria que hemos visto, la señora que fue el 5 de agosto atropellada en la alcaldía Benito Juárez por un camión de la RTP. Producto de eso, pues muy lastimada quedó la señora, tanto así que le tuvieron que amputar una pierna, la pierna derecha. Platicamos con ella esta semana, platicamos con su abogado, pero el lunes viene una audiencia importante.
1: Así es, y el asunto es, se vence el término de investigación complementaria. Recordemos que gracias a que entra a la defensa de este caso el nuevo abogado Edgar Fabián Hidalgo, porque no era su abogado inicial.
0: No lo platicó él.
1: No, entonces él entra, ve la carpeta de investigación, ve que ya está el término para ir al proceso en las audiencias intermedias, y dice, no puede ser porque la carpeta tiene vicios, tiene irregularidades, está incompleta, no se hicieron investigaciones, algo tan básico como los datos del autobús que atropelló a la señora.
0: Por ejemplo. ¿No?
1: ¿Qué ruta cubría? Por ejemplo, un dato tan básico, indispensable, no aparece en la carpeta de investigación. Logró, gracias a que interviene, tiene la sensibilidad del juez, que les dieran 2 meses de investigación complementaria, los cuales se vencen este lunes 7 de septiembre. Sin embargo, como nos expuso en las 2 entrevistas que hemos tenido con él, no hay todavía elementos suficientes para llegar a un proceso, llevar a juicio al responsable, al presunto responsable. Por eso lo tenemos en la línea telefónica.
0: Para saber exactamente entonces cómo viene la audiencia del lunes, abogado Edgar Fabián Hidalgo, precisamente abogado de María Celia Migoni Iglesias. Abogado, adelante, buen día.
2: Muy buen día, Manuel. Muy buen día, Miriam. Muy buen día a todo su auditorio que nos hace favor de escucharnos. Gracias por la invitación. Y sí, como lo dice Vinian muy acertadamente, el periodo de investigación complementaria.

0: por, como bien lo decía Miriam, por vicios, por temas de cuestiones de nulidad, que de hecho un juez de control generó o señaló que tenía que ser nula a partir de un punto en específico del proceso para que se retrotrayera, y en ese momento se retomaron los 2 meses o propiamente el periodo de investigación complementaria. Lo que se hizo, porque se tiene que solicitar antes de que termine el periodo de investigación complementaria, es precisamente en esas fechas previo a que sea el 7, solicitar esta reapertura, y tendríamos que esperar a lo que nos informe el juzgado, si está de acuerdo, que yo espero o confío en que sí, porque ya ha sido muy sensible en este tema y la verdad ha sido muy, muy humano, por así decirlo, sobre todo con la atención a la señora Celia, y esperemos que sí nos puedan dar nuevamente esos otros 2 meses, que lo más seguro es que nos van a citar a una audiencia y se va a tener que dirimir con las partes procesales.
1: Oiga, abogado, esto es por el lado del juez, digamos, en el proceso. ¿Qué está pasando? ¿Ha habido sensibilidad también de la Fiscalía de Justicia de la Ciudad de México para verificar lo que no se hizo, revisar la actuación del Ministerio Público?
0: La realidad mínima es que desde que hemos tenido trato con el Ministerio Público en las distintas áreas que corresponden, sí nos dan, por así decirlo, la atención, pero al momento de dar la respuesta formal, o sea, sí nos atienden, nos dicen aquí está la carpeta, pase usted, pero ya al momento de dar las respuestas a las peticiones pasa lo que les comentaba en una entrevista pasada. Se solicita, tenemos 2 meses, se solicita un día y nos los tardan un mes completo para contestar o para acordarnos y nos niegan la mayor parte de las peticiones, pues entonces ahí obviamente no hay sensibilidad. Hasta el momento no hemos tenido más contacto. Lo que sí se está haciendo y debe estar por entregarse el día de hoy es un dictamen pericial que ya se logró hacer en materia de medicina a favor de la señora Celia, y se estará presentando obviamente de un perito particular, porque todos los dictámenes que hay en ese, bueno, propiamente serían informes, no ha habido un dictamen porque no se ha dado una información, digamos, certera de la situación que tendría la señora Celia que enfrentar en un futuro. No solo cómo se encuentra ahorita, porque te dan como el diagnóstico, te dicen, mira, le pasó todo esto, le hicieron esto y actualmente se encuentra así. No, pues eso, estoy seguro que la señora Celia está más que consciente de cómo se encuentra.
2: Claro.
0: Pero lo que necesitamos es que nos digan, ah, bueno, pero derivado de todo esto, pues sabes qué, precisamente pues no puede caminar, necesito una silla de ruedas especial, cuáles son las características de esa silla de ruedas, la prótesis, qué prótesis requiere. Es más, algo tan sencillo que nunca lo contemplaron, que en ese dictamen sí viene, porque se tiene que hacer de una manera muy, muy integral, cómo puede andar en su propia casa, porque parece mentira, todos dirán, ah, pues en tu casa estás cómodo, no, qué tal si en tu casa tienes que subir escaleras, o en tu casa, por eso lo han de haber visto en algún momento en algún cuarto de hospital, tienen unos barandales de acero que están muy bien empotrados en las regaderas para que no se puedan caer las personas. Y eso hablando de personas que se pueden valer por sí mismas. Si no, ¿qué cuidados requiere ella? Porque va a tener una persona que le dé una terapia, una persona que requiera tener un cuidado permanente, porque si la hija la va a cuidar para siempre, pues la hija ya no va a ser su vida.
2: Claro.
0: Y no creo que ella ande buscando eso para su hija. Todo eso nunca se ha contemplado, nunca. En todo el tomo de la carpeta y los tomos, 2 tomos médicos que fue de las intervenciones quirúrgicas y médicas que tuvo la señora Celia, nunca se contempló. Pero en este dictamen que se está presentando, yo creo que en unos minutos más debe estarse presentando en la oficina de partes de la fiscalía, estaríamos esperando que lo analicen, lo retomen y nos permitan presentar al perito especializado para que lo ratifique y lo tomen en cuenta. Como ven, lo que estamos haciendo es que independientemente de que nos ponen ciertas trabas o nos dicen que no, nosotros continuamos con el proceso, no nos podemos parar y estamos atacando a todos los frentes al mismo tiempo porque pues la señora Celia no puede esperar. Claro, necesitamos que ella pueda ya tener una vida, si no resuelta, por lo menos lo más acorde a sus posibilidades,
2: a su circunstancia
0: y que pueda
2: actual
0: continuar con ella. Es correcto.
2: Es correcto. ¿Cómo está ella, abogado? ¿Cómo está ella? Platicamos con ella hace dos días, hace 3 días. Evidentemente pudimos escucharla, pero ¿cómo ha estado al paso de estas horas?
0: Yo sí le tengo que hacer un reconocimiento a la señora Celia desde que la conocí. Obviamente, como ustedes vieron, tiene la sensibilidad a flor de

0: piel, no es para menos. La situación que ella vive es muy, muy dramática, muy trágica, pero yo sí le reconozco su esfuerzo. Cuando yo la conocí, tuvimos que vernos porque para ver la carpeta de investigación, ya se imaginarán, yo no la podía ver porque no era el abogado que estaba nombrado en ese momento. Tuvo ella en silla de ruedas con su hija, y una en silla de ruedas que no le ayuda porque la pierna que tiene todavía roza con el piso y pues la lastima. Entonces, ese tipo de situaciones yo la vi su fuerza, vi su necesidad, en mi opinión, para mí, es la necesidad de justicia. Ella quiere que esta situación no quede impune, no solo por ella, yo lo veo más por su familia, porque hay veces que al principio decía, pues me hubiera convenido más morirme, ya no estaría yo padeciendo esto, o viendo cómo están las circunstancias. Pero la verdad he visto que desde que estamos trabajando de esta manera en el proceso, la veo muy fuerte, la veo muy convencida, y pues sí, no hay de otra más que ella es realmente el soporte del pilar, porque como le decía, si usted no está conmigo, no nos acompañamos, el proceso no va a avanzar, y la verdad sí se lo tengo que reconocer, es muy valiente.
1: Oiga, abogado, yo me quedé con una duda ahora que estuvimos con ustedes, que los entrevistamos, que platicamos. ¿La señora María Celia recibe algún apoyo de gobierno económico, una ayuda que además de los apoyos que recibe de la gente, doña Celia pueda tener un apoyo ya de una institución de gobierno, no sé, de discapacidad, algo? A nivel alcaldía o gobiernos de la Ciudad de México o gobierno federal.
0: Es algo curioso, ahora sí que el tema, no la pregunta, se entendería que sí. Lo voy a tratar de explicar muy rápidamente. A la señora Celia, justo cuando pasa el accidente, que fue en agosto, ella propiamente cumple años en septiembre. De hecho, ayer, el día que se llevó a cabo la entrevista con ustedes, si no mal recuerdo, fue el 2.
1: Sí.
0: Ese día era su cumpleaños. Precisamente cumplía 61 años. Ella cumplió 60 años cuando estaba con este proceso y que seguía en el hospital, en la atención médica, que como regalo fue que se quedara sin una pierna. Entonces, en ese inter, su hija le ayudó a tramitar la pensión de adulto mayor. Y hasta apenas, creo que hace una semana, 3 días más o menos, se la acaban de entregar. Apenas. Pero apenas sin el plástico. De ahí todavía no ha recibido dinero hasta este momento.
1: Híjole. Y eso es todo. Bueno, un plástico.
0: Eso es todo. El plástico nada más. Y obviamente tuvo que ir. Hacer visita, le hicieron visita y además tuvo que presentarse al lugar donde tenía que ir a registrarse, porque pues decían, pues si no, ¿quién es, no? Si no, no creemos que sí sea la señora. Y ahí tuvo que ir como pudo para que dieran fe de que sí es ella. Y después de todo esto, y realmente porque también su hijo presentó una queja, es que le dan todo este trámite. Pero si ven, prácticamente se aventó un año.
2: Claro.
1: Sí.
2: Sí, en la circunstancia extrema que ya platicamos el día de la entrevista y por lo cual tuvimos una expresión muy amplia de las personas interesadas en tratar poder, ojalá se haya podido de alguna forma ayudar a doña Celia. Pues nos mantenemos atentos, abogado, nos mantenemos atentos, ya están los recursos que se están poniendo, los recursos que tienen que continuar. De la Fiscalía no sabemos nada, ¿verdad, Miriam?
1: No, de la Fiscalía, ayer habíamos recibido el mensaje de que habían turnado y revisaban nuestra solicitud, que sí sabían del caso, que estaban revisándolo, pero no sucedió
2: pero
1: nada.
2: No, más.
1: No llegó información. Yo supongo que siguen revisando bien de qué se trata, cómo está la carpeta a los ministerios públicos, porque los señalamientos que hizo el abogado obviamente son muy serios en cuanto...
2: Claro.
1: En cuanto a que no hicieron su trabajo de manera exhaustiva y lo hicieron también de manera irregular, ¿no?
2: ¿Algo más, abogado?
0: Pues solamente nuevamente agradecerles a ustedes y si me permiten externar el agradecimiento a todo su auditorio. La verdad tengo que reconocerlo a partir, no me acuerdo si fue ayer, creo que fue ayer cuando me mandó un mensaje a la señora Celia. Efectivamente le están llegando los apoyos por parte de la gente.
2: Pues
0: de los
2: muchas gracias.
0: Verdaderamente muchas gracias. Es exclusivamente para ella. Bueno, estaba llorando porque me decía, bueno, ya voy a poder pagar algo de la renta.
2: Qué bueno, porque ella debe un año de renta,
0: Así es, la verdad también agradecerle a las personas que le rentan porque han tenido la paciencia de todo este tiempo y mantener pues a su familia en un techo por lo menos. Y en segundo, pues mire, yo estoy seguro que la fiscalía que conoce el asunto, lo conoce porque me consta que porque he ido físicamente y lo hemos visto. Pero si hasta este momento no se han pronunciado, quiero pensar que no mentimos, porque además la carpeta
2: así está. No, porque ya había llegado
0: así está, y de hecho, como bien lo decía Miriam, yo no estuve al principio. No. Yo no tendría por qué inventar algo que ni siquiera estuve. Así está, tal cual, así me la entregaron, así está. Y así están las cosas. A mí lo que me sorprendió cuando la vi precisamente fue eso. Viendo todo eso, le dije, bueno, ¿y por qué no es posible que estuviera? No es que no hubiera avanzado, es que no avanzó adecuadamente. Jamás se pusieron a valorar las necesidades de la víctima ni su reparación integral del daño. Era, síguele el proceso, porque tenemos una persona, pero con todo respeto, ¿de qué servirá que el chofer pues, esté en la cárcel? Si es que ya está, porque no puede llegar a pagar o no puede hacer una reparación del daño. Al fin y al cabo, es un delito
2: lo importante. Culposo. Exacto.
0: La víctima, ¿qué va a pasar con la víctima? Que es una señora de edad adulta, es una señora que es mujer y que además era el sustán de su familia. Nadie se puso a pensar nada en eso, Eso es lo que sí resulta muy impresionante o muy increíble.
2: Pues nos mantenemos atentos, abogado. Muchas gracias. Gracias como siempre. Gracias una vez más.
0: No, estoy completamente a sus órdenes. Muchas gracias a ustedes y que tengan un excelente fin de semana.
1: Muchas gracias.
2: Gracias, Edgar Fabián Hidalgo, abogado de María Celia Migoni Iglesias. Miriam.
1: Pues nada, seguimos muy atentos a la investigación, a ver qué nos dice la fiscalía. Y pues el lunes, fundamental, a ver si se cambia la fecha para que tengan 2 meses, Manuel. A ver si aparece.
2: Para que se amplíe, ¿no? El periodo de investigación.
1: Y a ver si aparece el periodo de investigación complementaria. Importantísimo que aparezcan los datos de la concesión de este camión.
2: Sí, pues,
1: que
2: a ver aparezca. Si es real, o es pirata, ¿no?
1: El seguro, ¿no? De gastos de para cubrir daños a terceros.
2: Gracias, Miriam. Pausa.
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0: 9 de la mañana, Deyanira Pérez Baena, buenos días.
1: Hola Sofía, muy buen día, vamos con un resumen de la información. En el coche bomba que explotó frente a la comandancia de Ojo Caliente, Zacatecas, se utilizaron 200 kilos de material explosivo. Hasta el momento hay 3 personas detenidas por este hecho. Aseguró esta mañana desde Zacatecas el secretario de Seguridad, Omar García Harfuch. Dijo que una de las líneas de investigación es una disputa entre células del cártel Jalisco Nueva Generación y el Cártel del Pacífico, disputa que sigue generando estos episodios de violencia y agresiones contra las autoridades. Aún hay 41 residentes internados de los 135 que resultaron afectados por el brote de salmonela en el Hospital General de México. Ninguno de ellos tuvo el riesgo de perder la vida, los hemos visitado y todos están recuperándose de forma adecuada. Aseguró por la mañana el secretario de Salud, David Kersenovich. Dijo que el brote se dio en un restaurante subrogado que está dedicado al servicio de los residentes y que no hay pacientes contagiados. El gobierno está desesperado por encontrar más dinero. Despilfarran en cada obra, capricho y ocurrencia y terminan por perder miles de millones de pesos. Aunque ya no vaya el impuesto a las bebidas alcohólicas y a la botana, esta no fue una ocurrencia de los diputados. Están coordinados con el gobierno federal. Aseguró por la mañana Homero Niño de Rivera, integrante de la Comisión de Hacienda y Crédito Público. La tercera fue la vencida y ayer por la noche se aprobó nuestra última propuesta de emblema. Solo quedó la palabra Somos con fondo blanco y letras rosas. A partir de hoy comenzaremos a trabajar en el posicionamiento de nuestra nueva imagen. Aseguró por la mañana Guadalupe Acosta Naranjo, dirigente nacional de Somos. Agregó que la decisión de rechazar los logos anteriores fue absurda, pero que no les pueden prohibir seguir conjugando la palabra Somos con sus causas originales. Y en estos momentos, el dólar interbancario se cotiza en 16 pesos con 88 centavos.
0: 16 pesos con 88 centavos y sigue bajando. Empezamos el programa 16, como en 16.91, ¿no?
1: Sí, 16.91. Bueno, pues
0: pendientes a ver con cuánto lo cerramos. Muchísimas gracias, Deyanira.
1: Gracias, Sofía.
0: Vámonos ahora contigo, Ulises Soriano, porque viernes de manifestaciones aquí en la Ciudad de México. ¿Ahora en dónde y por qué? Ulises, buen día.
2: Sofía, muy buenos días, qué gusto saludarte. Nos hemos trasladado hasta el Eje Central y el cruce con Avenida Juárez, donde integrantes de la Normal Rural de Teteles Puebla sostienen un plantón. Déjame decirte que ellos arribaron desde la 1 de la tarde del día de ayer y hasta hoy mantienen este plantón. Ellos exigen la liberación de un abogado y que se detengan las agresiones en su contra. Durante la madrugada tuvieron reuniones con autoridades, sin embargo, no hubo acuerdos favorables. En esos instantes, la Avenida Juárez está utilizando de manera reversible todo esto para liberar la carga vial rumbo al Paseo de la Reforma. Sin embargo, en estos instantes también el Paseo de la Reforma, Avenida Hidalgo, a la calle de Artículo 123, su ayuntamiento, son las alternativas viales para todos aquellos que quieren circular por el centro de la Ciudad de México. Y en estos momentos, pues todos estos jóvenes ya están pidiendo apoyo, entre ellos papel de baño y insumos para poder continuar con este plantón que sostienen aquí y que tienen al menos unas 5 o 6 casas de campaña, así como 2 autobuses, y todos ellos están en estos momentos plantados en esta importante avenida. Mientras tanto, Sofía, es la información que te tengo a bordo de la motocicleta de Grupo Fórmula.
0: Muchísimas gracias, Ulises. Pendientes de cómo se complica la situación con el tráfico en esa zona más adelante. Muchísimas gracias, Ulises Soriano. Nosotros hacemos una pausa y regresamos aquí por la mañana.

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22: 9:09. Vámonos hasta Venezuela, Lourdes.
23: Sí, ayer se cumplieron 8 meses ya de la detención y extracción del expresidente Nicolás Maduro de Venezuela a Estados Unidos. 8 meses, Manuel, y hace unos días pues se publicaron en sus cuentas de redes sociales algunas fotografías del expresidente ya preso allá en Estados Unidos, que al principio decíamos que si eran falsas, no eran falsas estas fotografías, después se confirmó que no, que sí el expresidente publicó estas fotografías, pero bueno, vamos a Venezuela para saber cómo están allá a 8 meses de esta detención. ¿qué ha pasado? ¿Qué han avanzado? ¿Cómo están las cosas por allá, Ronnie Zamora? Buenos días, periodista venezolano en Caracas.
1: Buenos días, Lourdes, Manuel.
22: Hola, Ronnie.
1: Muchas gracias.
22: Pues, ¿cómo se siente? ¿Cómo ves tú? ¿Cómo describes el panorama 8 meses después? ¿Cómo están las cosas?
1: Bueno, el panorama en Venezuela no es muy lejano del que teníamos antes del 3 de enero. El tema económico sigue siendo el punto central, lo que más padece la población acá en Venezuela. Y 8 meses después, pues, es poco la mejoría que se puede palpar de esa, digamos, ilusión que tenía la población venezolana. La mayoría de la población venezolana después del 3 de enero, pues, el pueblo venezolano enfrentando una dura realidad económica que todavía no pareciera mejorar en el futuro cercano. Hay muchas expectativas con el tema petrolero. Hemos visto que el gobierno de los Estados Unidos ha firmado un acuerdo bastante oscuro con una empresa venezolana y el gobierno venezolano para explotar unos campos petroleros que hay hacia el sur de Venezuela. Pero estos acuerdos, la opacidad de estos acuerdos, la manera en que esto se dio casi introspectivamente, sin conocimiento de la población de qué es lo que estaba sucediendo, pues nos lleva o lleva a pensar que no van a ser acuerdos beneficiosos, al menos en el corto plazo, para el pueblo venezolano, Manuel.
23: Y es más o menos esto que nos comentas, Ronnie, es parte de lo que dijo ayer María Corina Machado en un video que subió a sus redes sociales, que no sabían quién había firmado este acuerdo, con qué fines, en cuánto tiempo, pues que la gente de Venezuela tenía como esta idea otra vez de que era alguien más quien decidía lo que iba a pasar con los recursos de la tierra venezolana y no los venezolanos. Esto es más o menos lo que nos cuentas que está pasando allá.
1: Es correcto, Lourdes, porque este acuerdo, para darles un poco de contexto en México rapidito, este acuerdo, la empresa que está involucrada, la empresa por parte de Venezuela que está involucrada en este acuerdo, es una empresa que se llama NAPBE, cuyo director principal es una persona de nombre Alejandro Betancourt, que ya estuvo involucrado en un caso de corrupción muy grave hace aproximadamente 15 años cuando se le entregó la concesión para que trajera algunas empresas termoeléctricas y aliviar el grave problema eléctrico que hay en Venezuela. Y 15 años después, pues las poblaciones siguen sufriendo hasta 6 horas de cortes diarios. Entonces, esta misma persona es la que está involucrada, reconocido por el Departamento de Estado, reconocido por el gobierno de Estados Unidos, está involucrada en la negociación de estos campos petroleros, lo que lleva a esta opacidad de la cual habla María Corina Machado, porque no se sabe en qué términos se están firmando estos contratos, cuál es la duración, cuáles son las regalías que podría obtener el pueblo venezolano y sobre todo quién va a administrar estos recursos, porque el miedo es que sigan las mismas personas, pues aquí no ha habido un cambio institucional realmente, un giro con respecto a lo que había antes del 3 de enero a niveles de instituciones políticas e instituciones jurídicas, Lourdes.
22: Ronnie, no, y entendible perfectamente bien el planteamiento que se está haciendo por el tema petrolero, pues sin duda que sí. ¿Alguna nostalgia por el tema de Maduro que tú percibas?
1: Bueno, el chiste de las calles es quién es Nicolás Maduro. O sea, la gente no habla de Nicolás Maduro. El gobierno interino ha hecho un esfuerzo bastante importante en ir, digamos, desplazando la imagen que estaba de Nicolás Maduro, que estaba en todas partes, en todos rincones, en todas calles de Venezuela. Poco a poco ha ido desapareciendo del día a día del venezolano. Y con respecto a las fotos que mencionabas, Manuel, al principio, pues bueno, fue un poco sorpresivo el tema de las fotos para nosotros acá en Venezuela. Uh-huh. Pero también empiezan las teorías un poco de conspiración, porque la foto aparece justamente el día después de que se habla de este contrato. Eso fue el viernes pasado, que se habla de este contrato con Estados Unidos, este polémico contrato, y bueno, hay voces que dicen que esa foto aparece para recordar a los venezolanos que mientras estaba Nicolás Maduro enfrente del gobierno, pues no se estaban entregando los recursos a los Estados Unidos.
22: Es correcto.
23: Y si regresan, del regreso de María Corina, que se ha dicho desde que ella salió de allá de Venezuela, que va a regresar, pero no dice cuándo. ¿Allá se escucha algo, Ronnie, de si regresa, no regresa y como cuándo sería más o menos?
1: Bueno, se ha hablado en varias oportunidades del regreso de María Corina Machado. Han ido regresando parte de su equipo principal, el equipo que estaba exiliado, e inclusive personas que estuvieron por mucho tiempo alojadas en la Embajada de Argentina, que sufrieron cortes de luz, que se les bloqueara el acceso a alimento y medicina, y que después salieron en una operación bastante confusa, pero lograron salir de Venezuela. Estas personas de su equipo principal han ido regresando, lo cual está, para todos es evidente, se está preparando el terreno para el regreso. El ministro del Interior y Justicia, Diosdado Cabello, el polémico ministro del Interior y Justicia, dijo en su programa del miércoles que asomó la idea de que ella estaba preparando el regreso para finales de este mes, y también dijo que, bueno, que el gobierno se está preparando para que, si eso se da, pues afrontar esta situación. ¿A qué se refiere exactamente? Pues siempre queda la duda, porque creemos que el gobierno no está en posición en este momento de atentar de ninguna manera, ni jurídica, ni bajo presión de ningún tipo, contra la figura de María Corina Machado, Lourdes.
22: Claro, correcto. Pues gracias, como siempre, Ronnie. Uno más,
23: Ronnie, porque el tema de la salida de los presos políticos, ¿sabes cuántos quedan todavía en las cárceles y han estado, pues, paulatinamente saliendo poco a poco?
1: Después de aquellas oleadas que estuvimos hablando nosotros en programas previos, la última oleada importante de presos políticos fue hace aproximadamente 3 semanas. Se calcula en estos momentos, las organizaciones no gubernamentales que manejan esta información hablan de aproximadamente 400 presos políticos todavía en las cárceles, pero también es importante decir que no solo es los presos políticos que están en las cárceles, sino aquellas personas que han salido, que se mantienen judicializadas, digamos, sin razón o con razones dudosas sobre las causas que se les imputan. Estas personas todavía, algunas tienen, digamos, estos sensores para saber si están realmente recluidos en su casa, o tienen medidas de presentación constante ante el Ministerio Público. Esa situación también debería, en el futuro cercano, normalizarse, si es de verdad que se va a lograr o se van a entregar los derechos políticos que fueron restringidos a este grupo de venezolanos.
22: Correcto. Pues muy atentos, como siempre, y muy agradecidos con tu reporte, Ronnie.
1: No, gracias a ustedes. Estamos siempre a la orden.
22: Saludos allí en Venezuela, Ronnie Zamora. Bueno, 9:17, cambio de tema, Leopoldo Espejel, te escuchamos, buen día.
2: ¿Cómo estás, Manuel? Buen día. Poco antes de las 9:00 a.m. partió el convoy blindado del complejo central de la Fiscalía del Estado de México en la ciudad de Toluca, con destino hacia el penal de Barrientos, donde es trasladado el multihomicida y el cómplice del asesinato de la familia del fundador, productor musical y tecladista de la banda de rock Camilo VII, Jonathan Meléndez. Se trata de Diego Sebastián Rosen Perlini y de Gerardo Cisneros, quienes en punto de las 10 de la mañana deberán quedar puestos a disposición de un juez de control para que determine la situación jurídica de estas dos personas, que, como sabemos, cometieron este crimen el pasado martes en un complejo residencial de Atizapán de Zaragoza, en agravio de la familia del tecladista de Camilo VII, Jonathan Meléndez. En estos momentos, el traslado continúa en proceso, y te repito, de acuerdo con la Fiscalía del Estado de México, el plazo constitucional de 48 horas vence a las 10 de la mañana, Manuel, para que queden a disposición de un juez de control. Por otra parte, poco después del mediodía, también se dará el último adiós a Sebastián, a su esposa, a su hija, en un cementerio del municipio de Naucalpan, y en contraparte lo harán a Leida Romero, la nana de la familia, en un cementerio del municipio de Chalco. Lo que tenemos al momento, Manuel.
22: Atentos con la información, entonces, se está desarrollando. Muchas gracias, Leopoldo.
2: Buenos días, Manuel.
22: Muy buenos días. Bueno, vamos a ir a la pausa. Se ha referido el secretario de Seguridad Ciudadana, Omar García Harfuch, a este tema, Sofía.
3: Sí, lo que...
22: Si te parece, lo podemos ver después del corte. Lo podemos escuchar después del corte para que no parezca algo atropellado en este reporte. Bueno, ¿tiene usted algo que hacer esta noche? ¿Tiene plan? ¿Ya tiene plan? Si no tiene plan, le invitamos. Tenemos 4 boletos dobles para ir a ver a las Pumitas contra las Chicas del América. Así que Pumas América en la Liga Femenil de Fútbol. El partido es a las 9 de la noche en el Estadio Olímpico de Ciudad Universitaria, hoy en la noche. ¿Quiere usted ir? Tenemos 4 boletos dobles. Le doy el número telefónico para que nos hable luego de la pausa. Volvemos.
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32: El tucán. Esta colorida ave destaca inmediatamente por su enorme y vistoso pico, el cual utiliza hábilmente para alcanzar frutas en las ramas delgadas. Habita en las copas de los árboles amazónicos, llenando el denso entorno con sus característicos cantos.
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21: Vamos con Ciro Gómez Leyva por la mañana.
22: 9 de la mañana con 24 minutos. Ahí le va el número telefónico. Si es que usted quiere boletos, tenemos 4. 4 para ver a las Pumitas contra las Niñas del América, las Señoritas del América. Es la Liga Femenil de Fútbol. Le digo, el partido es hoy en la noche, hoy viernes 4 de septiembre a las 9 de la noche en el Estadio Olímpico de Ciudad Universitaria. Llámenos al 55 52 79 22 91. Repito, 55 52 79 22 91. Simplemente nos dice que usted quiere ir a ver el fútbol femenil esta noche, Pumas América, y se lleva su boleto. Muchísimas, muchísimas gracias. Ahora sí, Sofía, decíamos antes del corte que el secretario de Seguridad Ciudadana se ha referido al tema del multihomicidio de Atizapán.
6: Sí, este caso que ha sido tan trascendental, tan impactante, que incluso el Gabinete de Seguridad entró al tema, informaron desde las primeras detenciones, y hoy le preguntan al secretario de Seguridad, Omar García Harfuch, un poco sobre el móvil, sobre cómo se dieron los hechos y sobre las investigaciones, y el secretario responde.
7: Ayer justamente, bueno, desde el primer momento entramos en comunicación, desde el primer momento de este lamentable multihomicidio, entramos en comunicación con el fiscal, con el licenciado José Luis Cervantes, Pablo Vázquez, secretario de Seguridad, y en menos de 12 horas estaban los primeros detenidos. Todo indica, nos pidió la fiscalía también reservar para que pueda llevarse bien la primera audiencia, no compartir tanta información hasta que se lleve a cabo la primera audiencia, pero definitivamente pues el homicida tenía una relación comercial, por decirlo así, o de cierta sociedad con el padre de familia.
8: ¿Se conoce qué cantidad de dinero le exigía el agresor a la víctima?
7: Desconozco, pero lo pregunto a la fiscalía. Lo que sí es un hecho es que estaba exigiendo dinero, hubo una exigencia, hubo ciertas amenazas y se comete este lamentable multihomicidio.
8: ¿Faltarían personas por detener? ¿Hubo apoyo de otras personas?
7: Los principales responsables están detenidos. Más bien, el principal responsable, el que comete los homicidios, está detenido. Hay otra persona que le ayudó. Y de todos modos estamos agotando todas las líneas de investigación con la Fiscalía del Estado de México para saber si hay más responsables. Pero el principal está detenido. Estuvo detenido en menos de 12 horas.
8: ¿El agresor Diego N. Tiene otras carpetas de investigación? ¿Tiene denuncias por otros ilícitos, secretario?
7: Me parece que tiene antecedentes también en el Estado de México. Voy a pedir a la Fiscalía que lo aclare.
8: Ok, finalmente, secretario, déjeme preguntarle respecto a Juan Carlos Valencia González, quien es señalado por Estados Unidos como el nuevo líder del
6: campo. Y hasta ahí lo que refiere el secretario sobre el caso de Atizapán. Dice, no sabemos exactamente cuánto dinero era lo que le estaba pidiendo, pero sí había una exigencia de dinero y sí había amenazas de por medio en este caso.
22: Se ha estado hablando del tema de dinero en efectivo y criptomonedas, ¿no?
6: Sí, hay dos hipótesis. Una que debían 300 mil pesos, que había una deuda de 300 mil pesos, y otra que dice que iba a buscar dólares en efectivo dentro de la casa y un tema de criptomonedas, una cuenta millonaria en bitcoins. Y dice también el secretario, el principal responsable, la persona que lo habría cometido, ya está detenido. Está detenida también la persona que lo habría llevado, que es su chofer, y están investigando a ver si alguien más estuvo involucrado en estos hechos.
22: Bueno, ahora regresamos al tema de la conferencia. Cambio de tema, Moisés, buen día.
10: Manuel,
22: Moisés,
10: buenos días, buen día. Sofía, buenos días también. Hace poco más de una hora, Manuel, Donald Trump publicó el siguiente tweet que voy a leer. Dice, acaba de anunciarse una gran cifra de empleo, rompiendo todas las estimaciones por el doble y hasta el triple, y todavía no han visto nada. Los empleadores añadieron 162 mil puestos de trabajo en agosto. Bajen las tasas de interés, porque Estados Unidos es un acreedor mucho más sólido de lo que era hace apenas poco tiempo. Un país fuerte significa una tasa de interés más baja. Es un mejor crédito, muy sencillo. Deberíamos tener la tasa más baja de cualquier país del mundo, como en los viejos tiempos. Si Estados Unidos no aceptara permitirle a los demás países tener superávits, podríamos detener eso de inmediato. Esos países dejarían de ser considerados financieramente de élite. Bajen la tasa de interés o dejaré de comerciar con los países con los que tenemos déficit. Algo que la Suprema Corte en Estados Unidos, en su ridícula y muy costosa decisión sobre los aranceles, reconoció claramente que el presidente tiene derecho absoluto de hacer. Es decir, Donald Trump estaría amenazando, porque no creo que llegue a un anuncio, estaría amenazando que dejaría de tener relaciones comerciales con los países con los que tenga superávit. Y aquí entra algo muy interesante, Manuel, porque en junio México tuvo el mayor superávit con Estados Unidos, es decir, México exportó mucho más de lo que importó de Estados Unidos. Estamos hablando, de hecho, de una cifra récord, una cifra de 26 mil millones de dólares. México exportó a Estados Unidos 60 mil 500 millones de dólares, pero importó 34 mil 240 millones de dólares, es decir, un déficit de 24 millones, y bajo esta amenaza de Donald Trump, México estaría sin comercio con Estados Unidos. Falta que se cumpla y falta que el presidente Trump quiera hacer esto, porque Estados Unidos tiene superávit con 135 países alrededor del mundo, entonces suena algo muy improbable, pero la amenaza de Donald Trump en términos comerciales vuelve a estar ahí y vuelve a reprocharle a la Suprema Corte que al tirar los aranceles, bueno, él tiene la facultad de imponer estas condiciones con los países justamente con los que tenga superávit.
22: Como siempre, vago el mensaje del presidente Trump, ¿no?
10: Sí,
22: para
10: sí.
22: dar a entender o suponer ciertas cosas.
10: Sí, sí, bueno, deja poco interpretación, concretamente dice que terminaría el comercio con los países con los que tenga superávit.
22: Es decir, no importa México, si tienes un tratado de libre comercio.
10: Pues habrá que ver si se mantiene el tratado de libre comercio por esta disputa de Canadá. Hasta ahorita se mantiene. Creo que no importaría, sería cancelar, sí, el tratado de libre comercio bajo esta supuesta amenaza de Donald Trump y principalmente con México, que es el país con el que Estados Unidos tiene mayor superávit a nivel mundial. México es el país número uno en el ranking internacional dentro de los 135 países con los que Estados Unidos tiene superávit. México abarca el lugar número uno con cifras, Manuel, de hace un par de semanas, del mes pasado, de hace unos meses, de julio. México en julio tuvo el mayor superávit con Estados Unidos por un déficit de 26 mil millones de dólares.
22: Bueno, pues ya veremos. Ahora sí que en qué se traduce, ¿no?
10: Pues habrá que ver si continúa con esta amenaza. Donald Trump ha mantenido una disputa con la Suprema Corte de Estados Unidos, principalmente desde que le tiraron los aranceles, y ha estado buscando cómo pegarle comercialmente a diferentes países para tener a Estados Unidos como la mayor potencia comercial, y esta podría ser una de las estrategias que use. Es la primera vez que lo dice. Sabemos que Donald Trump amenaza varias veces antes de sí hacer algo, si es que lo hace, entonces habrá que ver si esta se cumple.
22: Oye,
10: y si continúa con
22: esto. Y cuando se refiere al tema de las tasas, ¿se refiere a sus tasas?
10: A las tasas de interés de Estados Unidos.
22: Las que insisten que tienen que bajar.
10: Sí, desde que subió a la presidencia en 2024, ha sido parte fundamental del discurso de Donald Trump bajar las tasas de interés de Estados Unidos, algo que la Reserva Federal de Estados Unidos no le ha cumplido. Y bueno, esta sí es una amenaza simultánea a los países con los que Estados Unidos tiene superávit, pero también a la Suprema Corte, porque dice el presidente tiene toda la facultad de tomar este tipo de decisiones. Uh-huh. Recordemos que con los aranceles la Suprema Corte dijo que el presidente no tenía la facultad completa para imponerlos y por eso se fueron para abajo. Donald Trump reitera que para esta decisión de cortar lazos comerciales con los países que tenga superávit, el presidente tiene toda la facultad de tomar esa decisión.
22: Muy bien, gracias, Moisés.
10: Al contrario, Manuel.
22: Bueno, regresamos a la conferencia de prensa. ¿Ya acabó?
6: Ya terminó. Y le preguntan, bueno, a las 10:30 de la mañana tiene la presidenta el evento en la Plaza de Armas, allá en Zacatecas, ya como su informe legislativo. Le pregunta Israel Aldave a la presidenta sobre las investigaciones de huachicol fiscal, en las investigaciones en las que están involucrados los hermanos Farías. Y le pregunta puntualmente, Israel le pregunta... ¿Adán Augusto López y Andrés Manuel López Beltrán están en esa investigación? Y la presidenta dice, no hay, hasta donde nos ha informado la Fiscalía General de la República, alguna investigación en contra de ellos. Dice la presidenta que hay varias líneas de investigación en este tema. Dice, una es la que viene de ese buque de Tampico que decomisaron en febrero del año pasado. El buque este enorme uh-huh. que decomisaron. Y el otro, el tema, son los ferrotanques que entraron por Piedras Negras. Esas son, digamos, las dos líneas de investigación. Y dice la presidenta que alguien dentro de esta investigación, en alguno de los testimonios, pudo haber mencionado alguno de estos nombres, que es lo que se ha dicho, lo que se ha dicho mucho, que hay una mención a Andy, ¿no?, en esta investigación. Pero dice la presidenta, la fiscalía es quien tiene que investigar, quien tiene que verificar si ese testimonio tiene validez o no tiene validez, si hay pruebas o no hay pruebas. Pero puntualmente no hay algo en contra de Adán Augusto López ni de Andrés Manuel López Beltrán en lo que tiene que ver con la fiscalía. Le insiste Israel Aldave y le dice, ¿la Secretaría Anticorrupción tiene alguna investigación en contra de ellos? Y dice la presidenta que de entrada, pues la Secretaría Anticorrupción investiga a funcionarios. Andrés Manuel López Beltrán no es ni ha sido funcionario, entonces pues a él lo descarta. Y lo que tiene que ver con Adán Augusto López, dice la presidenta, pues hasta donde yo sé, tampoco hay nada en este caso que tenga que ver con investigaciones en la Secretaría Anticorrupción. Entonces así los deslinda de esta investigación por huachicol la presidenta.
22: Ya de plano.
6: Pues hasta el momento no hay nada. Quizá hay algún testimonio donde se mencionen sus nombres, pero hay que verificar si es válido el testimonio, si hay alguna prueba confiable o prueba sólida en contra de ellos.
22: Y la Fiscalía de la República, por supuesto, que no va a tocar al hijo del expresidente.
6: No, porque ni la anticorrupción, porque ya dijo la presidenta, no es ni ha sido funcionario.
22: Ni es funcionario. Muy bien. Bueno, vamos a pausa. Gracias, gracias por todos sus mensajes, gracias por todas sus comunicaciones. @ Ciro Gómez L, nuestra cuenta de X, Facebook, Instagram y Thread Ciro Gómez Leiva. Por X y por TikTok, @ Radio-Fórmula. Por Facebook, Radio Fórmula. Por Instagram y Thread Radio Fórmula MX, nuestro sitio para que nos visite, radiofórmula.com.mx. Y la línea telefónica que ya le platicaba que tenemos, 5552-79-2291. Pausa, volvemos.
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36: La consumación de la independencia. Aunque el movimiento inició en 1810, la independencia de México se consumó el 27 de septiembre de 1821. El ejército trigarante, encabezado por Agustín de Iturbide, entró triunfante a la Ciudad de México, poniendo fin a 11 años de guerra.
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38: En el espacio de Azucena Oresti, en Grupo Fórmula, el presidente de Acción Nacional, Jorge Romero, afirmó que las dirigencias estatales en entidades con elecciones en 2027 exploran una alianza PAN-PRI. Sin embargo, señaló que podría dar luz verde a la coalición solo donde represente una opción real de triunfo. La Fiscalía de Guerrero informó que en una mega operación federal contra la extorsión fueron detenidos el director de movilidad de Tlapa, Simitrio Álvarez, y 71 falsos policías preventivos en los municipios de la región de la montaña, Chilapa, Tlapa y Atixtlac. El INEGI informó que en junio de 2026 la inversión fija bruta en México registró un aumento mensual de 1.3% respecto a mayo. El indicador sobre la compra de maquinaria, herramientas y bienes a corto plazo registró un crecimiento a tasa anual de 5.9%. Informó Emi Arriaga. 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
39: Continuamos con Ciro Gómez Leiva por la mañana.

0: esto tan violento qué es?
1: Y esto tan violento, Manuel, estamos escuchando a una banda mexicana integrada por tres mujeres mexicanas, se llaman The Warning, y las escuchamos a ellas por dos razones. Primero, porque se convirtieron en la primera banda mexicana, primera banda de mujeres en llegar al número uno de Billboard, a la lista de canciones de rock más escuchadas en radio, esto por la revista Billboard, pero además ellas también van a estar en el medio tiempo del partido de la NFL aquí en la Ciudad de México entre los 29 San Francisco y los Vikings de
0: ellas?
1: Minnesota. ¿Son ellas?
2: 49.
1: Y son ellas las que van a estar en este medio tiempo. Entonces, por eso las estamos escuchando. Y hasta hoy en la mañana, el secretario de Economía, Marcelo Ebrard, publicó en sus redes sociales.
0: Las
1: felicitó. Las felicitó. Pues por lo menos las felicitó.
0: No me digas.
1: Las
0: ¿no?
1: felicitó.
0: Sí, sí, le acomoda re bien al secretario,
1: a él le gusta,
0: ¿no? Que el cake, que
1: a él
0: el K-pop,
1: le gusta el K-pop.
0: ¿Cómo se llama
1: a él
0: estos?
1: Le gusta muchísimo el K-pop.
0: ¿Pero cómo se llaman estos chavos?
1: BTS.
0: Los BTS acomoda el secretario, ¿no? ¿Estas señoritas se llaman?
1: No, se llaman The Warning, pero...
0: The Warning se acomoda el secretario.
1: No, pero con...
0: Ay, secretario, usted se acomoda a todas.
1: Con BTS sí hay pruebas de que le gusta y que es súper seguidor. Con ellas las está felicitando, la primera banda mexicana conformada por mujeres.
0: ¿Y ya quiere
1: mujeres.
0: Boletos,
1: no? No ha dicho si quiere boletos.
0: Ay, secretario. Bueno, secretario de ¿cómo se llama? De Economía.
1: De Marcelo Economía.
0: Verdad.
1: Marcelo.
3: No, estoy buscando algo para ponerle seriedad a esto porque
0: derivó después en de relajo. Saludos,
1: bueno,
0: al secretario Marcelo Ebrard. Que por cierto me decían que lo vieron en un vuelo que venía de Washington. Pues ¿dónde andaba? En Carolina del Norte.
1: Pues que
0: o
1: ya
0: sea, lo
1: sé.
0: Volaron hasta Washington y luego regresaron de Washington a México, que llegó anoche. Bueno,
3: sí,
0: muchas gracias.
3: Debe ser como
1: gracias.
3: Su central de operaciones.
0: Yo supongo, ¿no? De la línea aérea que lo mandaron.
3: Y rápido,
0: bueno.
3: Hablando de la.
0: Saludos al secretario Marcelo Ebrard.
3: De la Secretaría de Economía, están informando que el 22 de septiembre arranca la segunda fase de la Ruta Logística MX 2026, México, la nueva ruta del mundo, una iniciativa coordinada por la Secretaría de Economía, donde participan especialistas nacionales e internacionales, académicos. Dice que esta busca articular la participación de instituciones públicas, privadas y educativas en un programa formativo estructurado, gratuito y con valor curricular para sus participantes. Es lo que está informando en este momento la Secretaría de Economía para darle seriedad a antes de que llegue el señor.
0: Pues vámonos entonces con el señor Enrique Burak.
4: Don ¿cómo Enrique? Están?
0: Buenos
4: días.
0: Días.
4: Fíjate que esta
3: ponte
4: chica...
3: serio, por favor.
4: No, claro, es de eso se trata. No, pero esta chica la tuve la oportunidad de... Digo,
0: ¿las viste?
4: Se refería ¿sí? a Lourdes. De entrevistar en Santa Clara en el Super Bowl pasado.
0: ¿Ah, sí?
4: Pero lo curioso es que, y bueno, curioso y además penoso por mi ignorancia absoluta del tema.
0: Bueno.
4: Pero bueno, no, nos comentaba la persona que las traía, que pues si queríamos platicar con ellas, entrevistarlas. Y bueno, pues la verdad es que entiendo que son un hitazo. Entonces, pues
0: es lo que estamos viendo, ¿no?
4: Les irá bastante bien en ese partido de San Francisco contra Minnesota. Bueno, hablando acerca de la Fórmula 1, este fin de semana se renueva la temporada y va a ser con el Gran Premio de Italia en circuito de Monza. Veremos si es que Checo Pérez y el equipo Cadillac son capaces de tener su primer punto en la temporada junto con su compañero de equipo Valtteri Bottas. Hoy se llevan a cabo los dos primeros ensayos libres, habrá uno tercero el día de mañana. Charles Leclerc, Lewis Hamilton y George Russell fueron los tres más rápidos en el primero de los ensayos. Y Colton Herta ocupó el sitio de Checo Pérez en esa primera práctica.

0: Alguien que es un tenista francés. El primer set lo gana Zverev 6-4, pero luego gana el segundo set Halys por 6-4. Luego Zverev gana el tercero 7-6, pero luego Halys gana el cuarto 7-6 y el quinto y último lo gana Zverev por 6-3.
1: Oye, pues partido, ¿a qué hora acabó el juego?
0: El partido ahora de Nueva York finalizó 2 de la mañana con 15 minutos.
1: A la medianoche de aquí.
0: Sí, a las 12:15 de acá. El primer partido en contra de Lorenzo Sonego también fue larguito, así que pues este desgaste pues muchas veces llega a causar daños en los jugadores. Y por lo pronto a quienes les fue mal, que perdieron en este partido correspondiente a la segunda ronda, fue Félix Auger-Aliassime, que es el tenista canadiense número 3 en la siembra, y Alex de Minaur, el australiano número 6 en la siembra, con lo cual ya quedaron fuera 4 tenistas del top 10. Y por cierto, el día de hoy juegan las hermanas Williams, que están de regreso haciendo pareja. Serena de 44 años de edad y Venus de 46. Entre las dos ganaron 14 títulos de Grand Slam siendo haciendo pareja las hermanas. Y en el Abierto de Estados Unidos se impusieron en 1999. O sea, ahí estamos hablando del siglo pasado.
2: Del siglo pasado.
0: Y también en 2009. Ahora pues vamos a ver cómo les va en contra de la pareja de Xin Shan y Janet.
2: ¿Perdón? ¿Sabes cómo era?
0: El partido es como a las 5 de la tarde, una cosa.
2: Por ahí de las 5, ok.
0: Más o menos. Bueno, y también fue eliminada Renata Zarazúa en dobles, y la que sí gana en dobles es Juliana Olmos, también mexicana. Liga Mexicana de Béisbol, el día de ayer se puede jugar en Puebla. El partido entre los Pericos y el conjunto de los Olmecas de Tabasco es el juego número 4, en donde Jeremy Rhodes tiene un buen trabajo en el centro de diamantes, 7 entradas y 1/3 para el conjunto de los Olmecas, recibiendo 5 imparables y una carrera, y el relevo fue bueno también de Francis Peguero en 1 entrada y 2/3, sin recibir carrera. Con ellos los Olmecas ganan 2-1, toman ventaja en la serie 3-1. El día de hoy es el partido número 5 también en Puebla. Mientras tanto, los Toros de Tijuana pues están esperando a su rival. La serie del Reyes va a iniciar en Tijuana porque ellos fueron el mejor equipo en la temporada regular. Bueno, los de la FIFA son maravillosos.
2: ¿Infantino?
0: Pues bueno, el señor es el presidente de la FIFA.
3: ¿Estás aprovechando que nadie te va a regañar hoy?
0: No es regañar, es un intercambio de opiniones, pero luego pues también... Pues es una forma de incomodar, ¿no? Pero bueno,
3: el caso es que...
2: Se llama censura, mi querido Enrique.
0: No, censura es cuando dices algo y te dicen que no lo digas.
2: Ah, bueno.
0: Pero en este caso sí se dice y causa molestia, pero pues nos divierte.
2: El caso échale, es que... Échale a la FIFA,
0: recuerden
2: échale.
0: Ustedes que la UEFA interpuso una serie de demandas contra la FIFA, pues por toda esta serie de prácticas que se establecieron en el Mundial de Fútbol, la opacidad en la venta de los boletos, bueno. Pues la FIFA contraataca. Y ahora ellos están acusando a la UEFA de una campaña de desprestigio.
1: No puede ser. ¿Pero quién le puede ganar el desprestigio a la FIFA?
0: Sí, no. Mira, que se vea Infantino al espejo y ya se está desprestigiando. Pero bueno, entonces, habrá que ver en qué finaliza esto. Pero bueno, sin
2: perdón, ¿y en qué consiste el desprestigio de la UEFA?
0: Pues en una campaña que están haciendo en contra del presidente de la FIFA, el honorable Gianni Infantino.
2: De eso se trata, ok.
0: Exactamente, y que pues ellos desde luego están en contra de que venga una reelección, que sabemos que noviembre, el 18 de noviembre es la fecha límite para que se presente algún candidato, para que le haga oposición a Infantino, y que la designación del presidente, ya sea nuevo o... Una nueva reelección de Infantino va a ser en marzo próximo en Marruecos.
2: Ok.
0: Pero ya lo veremos. Pero sí, la verdad vi la nota y me causó risa porque qué bárbaros. Bueno, la jornada 7 del fútbol mexicano se pone en marcha el día de hoy. El jueves sotanero con el partido de Juárez en contra de Pachuca. Ah, sí, cierto. ¿Qué dije? Jueves, ¿verdad?
2: Jueves sotanero.
0: Como diría el rápido Esquivel, con quien tuvimos...
2: No, a ver si estabas poniendo atención.
0: Sí, es... A ver si me estás poniendo atención. Bueno, hoy es viernes sotanero y juega Juárez en contra de Pachuca a las 9. Mañana hay 3 partidos, San Luis contra Chivas a las 5, Atlas contra Atlantes a las 9 y antes a las 7, Tigres en contra de Necaxa. Y él después estará jugando el partido de Puebla en contra de Toluca, Querétaro contra Monterrey. No es cierto. Eso no le dan caso. Me voy a regresar porque es un desastre.
2: Entonces, si era el jueves, sotanero, regresamos al jueves sotanero.
0: Viernes sotanero. Al fin todavía nos quedan como 3 minutos.
2: Sí.
0: Lo que pasa es que hay partidos que son pospuestos por la Leagues Cup. O sea, este error de mi parte, es culpa de la Lipton.
1: Es patrocinado.
3: Todo es culpa de la Lipton.

0: Es culpa de la Leagues Cup.
1: Patrocinado por la Leagues Cup.
0: Bueno, me regreso.
1: Venga.
0: ¡Hoy! Viernes sotanero.
1: Viernes sotanero.
0: Entonces, por hacer el chistecito. El
1: viernes sotanero. Sí, no, nos salió re mal.
0: Bueno, Juárez en contra de Pachuca a las 9. Mañana juega San Luis en contra del equipo de las Chivas a las 5. Tigres contra Necaxa a las 7. Atlas en contra de Atlante a las 9. El domingo vamos a tener el partido de Cruz Azul en contra de Santos a las 5. Ahí vamos bien.
1: Uh-huh. Vamos bien.
0: Pero, debido a que viene el partido por el tercer lugar de la Leagues Cup y que viene el partido por el título de la Leagues Cup, entonces hay partidos que se posponen. Para más adelante. Puebla, Toluca, Querétaro, Monterrey y América, Tijuana.
1: Eso es quién sabe cuándo.
2: Aquí.
0: Eso es más adelante. Ya está el calendario, ya está todo esto. Si usted está muy pendiente de todo esto.
1: Muy interesado.
0: Exactamente. Bueno, pues resulta que el partido de Pumas contra León de la jornada 7 se va a jugar el jueves.
1: Ok.
0: Pero el partido de Puebla contra Toluca se va a jugar el 15 de septiembre.
1: Martes.
0: ¿No? Son muy patriotas. Luego el América contra Xolos se va a jugar el 28 de octubre, en plena Serie Mundial.
1: Ya ni quien se acuerde.
0: El Querétaro contra Rayados va a ser el 14 de noviembre. Eso okay. Se llama patear el balón. Y el 14 de septiembre, o sea, ya nos regresamos en el tiempo, es el León en contra de San Luis.
1: Muy bien.
0: ¿No? Para que lo pongan en su agenda. Muchas gracias, Sofía. Y, ¿qué otra cosa era? Ah, bueno, pues son los partidos que se suspenden. Y el domingo, 4 de la tarde, León contra América, que es por el tercer lugar de la Leagues Cup. Y luego es el Toluca contra Monterrey a las 7:15.
1: No,
0: ya le dediqué mucho tiempo a esto. Dentro del fútbol americano profesional, que la campaña inicia el miércoles, con el partido de Seattle en contra de Nueva Inglaterra, ojalá nos puedan acompañar 6:15 de la tarde por Canal 5. Los vaqueros de Dallas liberaron más de 19 millones de dólares en el tope salarial. Esto, pues, esperando a que venga alguna contratación antes de que venga el límite para hacer cambios entre los equipos. Reestructuraron los contratos del tackle defensivo Kenny Clark, también del esquinero Darren Blandini, también del ala cerrada Jake Ferguson. Tenían 14.2 millones de dólares, ahora tienen 19 millones. Y esto lo aprovecharon el año pasado también. Tenían un espacio, un guardadito. Y se trajeron a Quinnen Williams, que es un liniero defensivo que estaba con el equipo de los Jets de Nueva York, y Anthony Richardson ha sido designado como el mariscal de campo suplente de los Potros de Indianapolis detrás de Daniel Jones. Y bueno, también mencionar acerca de, es que hay mucha gente que nos ha preguntado acerca de las transmisiones de la NFL que tendremos en Televisa.
1: Sí, sí, sí.
0: Entonces, ya que tenemos tiempo. El miércoles, ya decía, es el partido de Seattle en contra de los Patriotas, 6:15 de la tarde a través de Canal 5. Vamos a tener el famoso Blitz, ahora se va a VIX.
1: Ok.
0: Todos los domingos. Y entonces el primer partido que tendremos a las 11 de la mañana de la jornada 1 va a ser Buffalo contra Houston. Dos equipos de postemporada, muy buen partido. 11 de la mañana. Y después a las 2:35 de la tarde veremos a Filadelfia en contra de Washington. También por
1: correcto.
0: El entonces esa va a ser la semana 1 de la NFL. Ojalá nos puedan acompañar. Y la verdad es que pinta para que sea una campaña realmente extraordinaria. Y a tus Santos de Nueva Orleans los veo como que puede ser un equipo sorpresa.
1: ¿Crees?
0: No para llegar
1: ¿crees?
0: Lejos.
1: No.
0: Pero
1: no,
0: sí
1: ni,
0: quizás
1: ahora sí
0: para...
1: que ni de lejos.
0: Pues no, pero quizás inclusive hasta para ganar la división.
1: ¿Te gustó lo poquito que sí. se vio en la pretemporada?
0: Bueno, digo, perdió sus dos primeros, luego le ganaron los vaqueros. No te dice vaqueros, mucho sí, la pretemporada. No. Pero sí es un equipo que con Kellen Moore en su segundo año me gusta. Tyler Shock, su mariscal de campo, se me hace interesante. Habrá que ver si es que alguien Camara está sano. Pero en esta división donde, pues, con Tampa nunca sabes. Carolina, pues, es un equipo que ahí va más o menos. El equipo de Atlanta tiene muy buen personal. Habrá que verlos ahora con Kevin Stefanski como entrenador en el jefe. Pero bueno, puede ser.
1: Pues ojalá, ahora sí que ojalá tengas voz de profeta, porque la verdad ha sido un poquito frustrante, ¿no? Verlos jugar.
0: Pues
1: varios
0: años.
1: Como cada tanto.
0: Y los Patriotas de Sofía ahora van a tener que enfrentar calendario de equipo ganador de división, entonces
1: eso,
0: la cosa va a cambiar.
1: Para que le
2: tenemos
1: toque.
2: A Drake May para hacerle frente al calendario de equipo ganador.
0: No, la cosa es que necesitas quien lo defienda, porque la liga ofensiva...
1: Cierren el micro, la señorita.
2: El viernes no vamos a estar
0: discutiendo. Okay, no discutimos.
1: Cierren el micro, la señorita.
2: El lunes, el martes discutes.
0: Bueno, ¿quieren que les diga otra vez la jornada 7? No, ya.
1: No. Okay. Muchísimas gracias, Enrique.
0: Bueno, pásenla bien. Adiós.
1: Buen fin de semana. Buen
0: adiós.
1: Jueves, sotanero.
0: Bye.
1: Bueno, vámonos al resumen, lo que queda de tiempo. Lourdes.
3: 9:53 por la mañana. En el coche bomba que explotó frente a la comandancia de Ojo Caliente, Zacatecas, se utilizaron 200 kilos de material explosivo. Hasta el momento hay 3 personas detenidas por este hecho, aseguró esta mañana desde Zacatecas el secretario de Seguridad, Omar García Harfuch. Dijo que una de las líneas de investigación es una disputa entre células del Cártel Jalisco Nueva Generación y el Cártel del Pacífico. Aún hay 41 residentes internados de los 135 que resultaron afectados por el brote de salmonela en el Hospital General de México. Ninguno de ellos tuvo el riesgo de perder la vida. Los hemos visitado y todos están recuperándose de forma adecuada, aseguró por la mañana el secretario de Salud, David Kersenovich. El gobierno está desesperado por encontrar más dinero. Aunque ya no vaya el impuesto a las bebidas alcohólicas y a la botana, esta no fue una ocurrencia de los diputados. Están coordinados con el gobierno federal, aseguró por la mañana Homero Niño de Rivera, integrante de la Comisión de Hacienda y Crédito Público. La tercera fue la vencida y anoche el INE aprobó nuestro emblema, solo quedó la palabra Somos con fondo blanco y letras rosas. A partir de hoy comenzaremos a trabajar en el posicionamiento de nuestra nueva imagen, aseguró por la mañana Guadalupe Acosta Naranjo, dirigente nacional de Somos. En estos momentos el dólar interbancario se cotiza en 16 pesos con 86 centavos.
1: Sofía.
2: Y rápidamente, Manuel, en la conferencia el secretario de Seguridad, Omar García Harfuch, dijo que se habían registrado 23 ataques como el del coche bomba en Zacatecas en lo que va de la administración. Está precisando en estos momentos el gabinete que son solo 6 con vehículos, son 23 agresiones en general hacia autoridades. O episodios violentos con vehículos, únicamente 6.
1: 6.
2: Sí, es lo que, y no de esta magnitud, pero lo está precisando en este momento para que no quede el dato incorrecto de parte del secretario.
1: Perfecto, bueno, muchas gracias, tenga buen fin de semana, lo espero así el próximo lunes en punto de las 7 de la mañana, quédese con Chumel Torres, que le vaya muy bien.
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2: Ya estamos de regreso, señora bonita, amigo de casa. Bienvenida sea usted a No Son Horas. Ya estamos aquí en Grupo Fórmula. Le saludo como cada día. Chumel Torres, me acompaña como siempre mi... Muy puntual.
3: Siempre.
2: Siempre.
3: Sí.
2: Que hoy te ha reclamado Ferreirón porque le pones un tuit diario pidiéndole una canción y te fallaste.
3: No, lo he hecho... No, ¿a diario?
2: ¿No diario?
3: No, siempre.
2: ¿Pero qué? ¿Qué le haces?
3: No, pues le mando... Es que, Feregrino, usted no está para saber ni para contarlo yo.
2: Ajá, muy bien.
3: Y quiero empezar diciendo que lo respeto ampliamente, se me hace una persona súper profesional y la neta lo quiero mucho. Pero siento que a esa hora...
2: Es que, no, te llama...
3: A la hora en la que empieza...
2: Le está tomando el café y está...
3: Y a la hora... Sí sabes que empieza súper temprano, que llega aquí a abrir la cortina.
2: Es que la taza está...
3: Entonces, a veces siento que solo somos Manuel y yo contra el mundo a esas horas de la mañana.
2: Solo él y yo como Pandora.
3: Entonces, le mando un mensaje de... Manuel, bien. Te estamos oyendo acá desde la Guadalupe Tepeyac.
4: Te estamos oyendo aquí desde la Agrícola Oriental.
3: ¿Puedes ponerme una canción, por favor?
4: ¿Me puedes poner, señor locutor?
3: Ayer lo felicité por su programa que tuvo tantos años allá, el de A Quien Corresponda.
2: No, es él,
3: que,
2: pero...
3: No, era él, que pegaba y decía, no se deje.
2: El momento más aburrido
3: así
2: de la
3: mañana. Así empezó Manuel Ferregrino, luego ya se hizo una...
2: Una vez sí conocía a Garralda y sí me quedé como, ay, me va a reclamar algo. Así, ¿sabes qué me pasaba? Que cuando estaba chiquillo, pues, sentí que estaba bien enojado siempre. Y dije, ah, nomás es como Loreto.
3: Pues es que siempre estaba enojado.
2: ¿Sí va?
3: Sí, como sí. Ferregrino.
2: No, Ferre sí está...
3: Por eso come tanta botana, güey, por...
2: Sí, para bajarse el...
3: Sí, para que no le... Para el azúcar.
2: Para el azúcar.
3: Para el azúcar.
2: Oye, hoy en la mañana, esto no lo traemos, pero ya dijo la doctora que no se está persiguiendo de la fiscalía ni a Adán ni a Andy por el tema de huachicol fiscal y pues los únicos sorprendidos fueron, pues nadie.
3: Adán y Andy.
2: Adán y Andy no lo está persiguiendo. Bueno, muchas gracias. Seguiremos, ¿va?
3: Sí.
2: Vamos
3: sí.
2: Rápidamente con el Hospital General porque el Hospital General de México, en el Hospital General de México, el doctor Eduardo Liceaga, se llama el hospital.
3: Sí.
2: Es bien, Gabriel. No me pidas demasiado, güey. No me pidas. Estás pidiendo muchísimo. Dejó... Se detectó un brote de gastroenteritis infecciosa aguda.
3: Que chorrillo, se dice.
2: Chorro.
3: Con todas sus letras.
2: Es lo que tiene ánimo.
3: Turbo chorro.
2: Por eso ha bajado.
3: Turbo chorro.
2: En México tenemos súper normalizado el...
3: ¿Sabes cómo se le llama el término científico?
2: No. ¿Cómo?
3: Aguacaca.
2: No,
3: sí, ese es el término.
2: El cagasagua, te lo digo. No. Es gastroenteritis infecciosa aguda.
3: Cuídese del estornudo, de la tos.
2: No,
3: hombre,
2: imagínate esa combinación acá inmortal acá.
3: Aquí lo gacho.
2: Ajá.
3: Es que fueron los doctores los que se enfermaron.
2: Los doctores, güey.
3: Los doctores se enfermaron.
2: A ver, recétese.
3: Alguien llame a un doctor, por favor.
2: Y se llama a sí mismo. Así.
3: 135
2: para,
3: médicos.
2: ¿Para qué se enferman? No me dan sus apuntes.
3: 135 médicos residentes.
2: Si quieren enfermar, nomás cheque su cuaderno.
3: 40 de ellos siguen.
2: ¿135? Pues, ¿sí? ¿Qué comieron?
3: Pues es lo que pasa, muchachos.
2: Beso de 100.
3: ¿No les hierven, los sopes?
2: Sí, no. A mí se me hace que se están infectando por ahí.
3: Ahorita vamos con eso porque está... Digo,
2: está bueno,
3: para que todo el mundo fuera ahí a pagar
2: fuego. Sí, exactamente. Vamos a un corte comercial y regresamos a usted. No se nos vaya.
5: La maldición me extraña.
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11: Este es el resumen informativo.
12: Rogelio Soto Choa, presidente de la Unión Regional Ganadera de Durango, señaló que la ganadería enfrenta una situación crítica por la falta de lluvias y espera que las precipitaciones de septiembre mejoren los agostaderos. Sergio Sánchez López, presidente de la Canaco, invitó a los comercios a participar en el Buen Fin con promociones y descuentos para impulsar las ventas y fomentar las compras anticipadas.
13: Tenemos el Buen Fin, igual que el año pasado, un poco adelantado a lo que normalmente esperábamos. Está del 13 al 17 de noviembre. Bueno, pues esperar a invitar a los comerciantes a que se sumen a este gran evento comercial que puede ser el preámbulo para las ventas navideñas, ¿no?
12: Hay un total divorcio entre la realidad y la percepción del gobierno, asegura Óscar Moreno, presidente nacional de Confederaciones de la Coparmex, luego del segundo informe de esta administración federal.
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23: Señora bonita, mi amigo amo de casa, ¿ya vi el reloj? Ya son las 10. Sobrevivimos la semana de milagro y con el hígado en pausa y la fe puesta nomás en el fin de semana. Pero aquí seguimos, tercos y de una pieza. Ya sabe qué hacer. Prenda la tele o súbale a su radito porque estas horas no son horas. ¡Salmonela a domicilio! El comedor del Hospital General enfermó a 135 médicos y hospitalizó a 41. ¡Alguien llame a un doctor! ¿Traes cambio? El director de Birmex se compró 2 departamentitos de riguroso contado y sacó 19 viajes. ¡Qué rendidor sale el sueldito del servicio público! Perdió, pero ganó. En Matamoros registraron a un bebé como Isisí por el meme mundialista y nadie le preguntó a los papás, ¿y si no?
24: Esta parte de mi vida. Esta pequeña parte. Se llama felicidad.
23: Siquiera con sacapuntas. Diputado de Morena se adorna con la entrega de 2 lápices por alumno. ¡Qué bárbaro, qué generoso y detalloso!

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0: estamos de regreso, señora bonita. Amigo de casa, le estamos tratando de explicar. Todo confundido yo, güey.
1: El doctor Lisiaga.
2: Está bien, no es usted de aquí,
0: no soy de aquí, perdóname, sí, sí.
2: Del que el hospital se llama Eduardo.
0: El hospital se llama Eduardo Lisiaga. Es el Hospital General de México. Y resulta que había un brote de gastroenteritis infecciosa aguda, dicho por sus siglas. ¿Verdad?
2: Sí.
0: Y afectó a 135. El tema es que afectó a 135 médicos residentes y de alta especialidad, dejando 41 de ellos internados en sus propias instalaciones. Perdón que me ría, porque me dio nervios. Para recibir tratamiento de deshidratación, fiebre, náusea y vómito.
2: Al menos no tuvieron que ir a correr, no corrieron lejos, pues. O sea,
0: exacto.
2: Te agarró el correte que te alcanza, pero ahí...
0: No, imagínate. Sí, no, es que no sales. ¿Te acuerdas de mi carretera?
2: La cosa es que fue en un
0: de comedor. De Querétaro hasta acá, gordo. Pero mira, bendito, yo tengo toda la suerte del mundo. Todos los baños eran impecables.
2: Eso dices,
0: Andrés. No, de verdad, como no, de verdad, no, te diría, no tengo ningún
2: como
0: empacho.
2: Como el de Trainspotting.
0: No tengo ningún empacho, te hubiera dicho al momento, pero mira, a la derecha del padre. Y el tema es que están ahorita, dices que están apagando fuegos.
2: Todo este asunto fue en un comedor para residentes operado por una tercera.
0: Que se llama...
2: Una empresa privada.
0: Ajá.
2: Restaurantes Grogi.
0: Grogi.
2: Es Grogi. Grogi. S-A-D-C-B.
0: Grogi. Ajá.
2: Sí.
0: No ya. Confío, no, no confío. ¿O sí?
2: Pues no sé qué pudo haber causado una...
0: No, hay mil cosas. No, no, no. Es que el mexicano come pura bacteriota, güey. Sí. Sí, no, ya el mexa ya toma agua del charco y no te pasa.
2: Bueno,
0: nada.
2: La cosa es que pues les estuvieron diciendo, oigan, ya ni la chiflan. Como que en sus propias instalaciones y todo. Y luego fue ahí don
0: Kersenovich,
2: don Eduardo Clark. Fueron hoy ahí a...
0: ¿Los dos?
2: A cotorrear
0: Es que ya cuando van en el dúo dinámico, ajá.
2: Alma Rosa Sánchez Cornejo, director del hospital.
0: Fueron Marty y Doc.
2: Sí, se fue.
0: ¿Verdad que sí?
2: Oye... Sí. Pero sí, ahorita ya están, no, muchachos.
0: Fueron
2: no.
0: Ricky Morty.
2: No estén confundiendo las cosas.
0: ¿Por qué?
2: Pues están apagando fuegos, ¿no? Ya cuando el secretario de salud tiene que estar yendo ahí a explicar
0: sí.
2: Qué es lo que está sucediendo.
0: Sí, sí,
2: y
0: sí.
2: Todo.
0: Sí, la verdad es que sí.
2: Pero bueno, pues nada más, o sea, está bien, nosotros entendemos, vivimos en México, a todos nos ha dado la venganza de Moctezuma.
0: No, hombre,
2: pues,
0: claramente, ay,
2: digan,
0: no,
2: señores,
0: no.
2: Pues sí.
0: El beso de Neptuno, pues, sí. Ándale.
2: Pues sí, o sea, a todos nos ha tocado. El... Y yo soy el guarro.
0: ¡No! El retortijón bailarín.
2: Bueno, sacarle la lengua al diablo no, también. No.
0: Ubicas el retortijón bailarín sí, que ya estás sí, llegando y lo haces así sí. Como...
2: Oh. El de sudor, acá, que te empieza así
0: ya,
2: el sudor.
0: Ya flotas así como X-Men.
2: Un sudor frío así que
0: sí,
2: te recorre
0: frío.
2: Todo
0: no,
2: el
0: no,
2: espinazo.
0: No, ese es el peor. Sí, sí. Sí.
2: Y vas apretando. ¿Cómo?
0: Sí.
2: Sí,
0: y es justo cuando falla el elevador, cuando no sirve la llave.
2: Cuando te hablan, ajá, te hacen hablan. Agacharte sí. Por algo, güey.
0: ¿Le puedes subir a la tele, por favor? Gracias. Ante el escándalo, el secretario de Salud, David Kersenovich, y el subsecretario, Eduardo Clark, y la directora del hospital, Alma Rosa Sánchez, acudieron a supervisar la situación y prometieron deslindar responsabilidades administrativas. No es culpa de nadie.
2: No es culpa, al menos no...
0: El chorro lo pagamos todos.
2: Lo que intentaron hacer fue pues que no se culpara a la Secretaría de Salud, sí. Ni mucho menos al excelente servicio de salud que tenemos en México.
0: Digo, lo dijeron así como muy suelto, pero la verdad es que yo no sé...
2: Sí, sí, sí.
0: ¿Le faltaba consistencia al mensaje?
2: Sí. Pues digan, a todo mundo nos
0: sí,
2: pasa,
0: pues sí,
2: wey,
0: nos pasa
2: no hay
0: a
2: nada
0: todo
2: penoso.
0: Mundo. Ahora, fueron 135 doctores.
2: Imagínate, al mismo, o sea, en los mismos días
0: no,
2: que
0: hombre,
2: a 135 vatos se les afloja el mastique, güey. Sí. Pues no.
0: Imagínate decir de repente que aquí al hospital, hijo, pero es que es de gobierno. Ay,
2: ay. Ya no voy a ese, güey.
0: Sí, güey, no puedo dar una clínica privada.
2: Búscame, no habrá en Los Ángeles una camita.
0: Exacto. Quiero ir a Houston. No, no llegas. No, hombre, no llegas. Un vuelo. No hay manera, ¿eh?
2: Bueno, pues ahí está. Dios nos los guarde.
0: Sí,
2: a los
0: no, hombre.
2: Médicos.
0: Aliméntense sanamente.
2: Siempre
0: cobran
2: son
0: fibra, los pan blanco, pan tostado.
2: Sólidos, líquidos.
0: Nada de lácteo.
2: Sí, sí, sí.
0: Ni
2: irritantes.
0: Ni irritantes.
2: Eso le... Digo, ustedes han de saber
0: Pan tostado. ¿No? Es el aglutinante.
2: Sí. Nada de picoso.
0: No, hombre, no.
2: Ni grasoso.
0: Ni café.
2: ¿Café? ¿El café?
0: Sí, el café irrita.
2: No, sí irrita. No Gabriel. Tapa el...
0: ¿Cómo?
2: ¡Tunas! ¿Cómo? Muchas tunas, muchachos. Muchas sí. Tunas sin masticar.
0: Corcho, pero... No, es cierto. El tema es que el mexicano tiene muy normalizado...
2: Un mango. De hacha, no.
0: Vamos rápidamente con el servicio público, porque está rindiendo muchos frutos. Vamos hasta Birmex. No son las bicis, ¿verdad? Es Birmex.
2: No, es de justo.
0: El actual, otra vez que tiene que ver con los medicamentos, el actual director general de Laboratorios Biológicos y Reactivos de México, el señor se llama Carlos Alberto Ulloa Pérez, anda de acaudalado jugando al Monopoly de la vida real porque adquirió de riguroso contado, pagó en cachete, dos departamentos de lujo con un valor de 22.4 millones entre 2020 y 2023. De acuerdo con las declaraciones patrimoniales en Declaranet, la primera propiedad fue de 123 metros cuadrados. ¡Joder! Fue comprada el 24 de febrero del 2020 en plena pandemia. Es que el señor...
2: Un mesecito antes.
0: Ah, sí, fue en marzo.
2: Un mesecito antes.
0: Y luego, por 7.450.000 mil, cuando fungía el señor como secretario particular de la Jefatura de Gobierno de la Ciudad de México. La segunda dijo, 123 no me son suficientes. Écheme uno de 230, del doble.
2: Sí.
0: 236 metros cuadrados, la liquidó de un solo pago. 15 millones pagados de una...
2: En una exposición.
0: En una sola exhibición. Esto fue en 2023 y ahora ya encabezaba la Secretaría de Desarrollo Urbano y Vivienda de la capital. Yo creo que está bien.
2: Y luego...
0: Porque si vas a ser secretario de vivienda, tienes que tener varias viviendas.
2: Y luego, a la par de estas compras de chantes,
0: ajá,
2: se aventó unos viajecillos, 19 viajes internacionales a Norteamérica, Europa y América Latina.
0: Pues para ver si había casas en otros lados, Gabriel.
2: El asunto es que usted se preguntará, bueno, ¿y a ti qué te importa todo lo que compra el caballero?
0: A mí no me importa nada.
2: Pues que el señor gana 100 mil varos nomás.
0: Es que te digo, yo creo que deberían de pasarnos sus planes financieros, o sea...
2: Son muy organizados.
0: Aquí es Guerra y Finamex. ¿Cómo crees, güey? Estos señores, güey, con un sueldo de 100 mil varos, dos depas de 22 millones, gordo. Y luego viajecitos acá, 15 millones de contado, güey.
2: ¿Cómo le hacen?
0: Yo creo que es una coincidencia.
2: Son, o sea, genios.
0: No es corrupción.
2: ¿Qué hacen en Birmex y no en la Secretaría de
0: Esto
2: Economía?
0: Esto debe ser sin duda una coincidencia porque el señor es muy cercano al gobierno y ya dijo en Cuernavaca, Claudia Sheinbaum dijo, si todo está en su declaración, todo es legal. Vámonos. Tenemos el baita. Ya no me cabe, ¿verdad? No, ya no me cabe. Pero el tema es ese, güey. O sea, 22.4 millones de pesos con un sueldo de 100 mil. Es que esta gente hace magia. A mí lo que se me hace bien chistoso ya es que estamos teniendo notas cada vez más evidentes de corrupción. Y ya nomás se dice, pues si lo declaró, ¿está bien?
2: Pues sí.
0: Ah, bueno. O sea, en otros tiempos esto hubiera sido impensable, inconcebible. Así que, no, sí lo declaró. Entonces la verdad es que no tiene nada que esconder este señor de Birmex, ¿eh?
2: Ahí está, pues para que no andes de hocicón.
0: Qué belleza.
2: Para que no andes de hocicón.
0: Vamos a un pequeño corte comercial y regresamos en 2 horas. Usted no se nos vaya. Vamos y volvemos.

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1: Ya estamos de regreso, señora bonita, amigo de casa. Le estábamos platicando en el bloque pasado acerca de este señor Carlos Alberto Ulloa Pérez, que adquirió dos departamentos por 22.4 millones de pesos en dos años, en tres, entre 2020 y 2023, de acuerdo con Declaranet. La presidenta Claudia Sheinbaum ya dijo, pues si los declaro, no hay corrupción, hay honestidad. El tema es que aquí lo único que está en contra de este señor es dos cosas muy simples: la lógica y las matemáticas. Porque si tú ganas 100 mil pesos mensuales, Gabriel,
2: sí, señor,
1: para poder juntar 22.4 millones de pesos, necesitarías ganar 100 mil pesos sin gastar un solo peso y ahorrar 18 años con 8 meses.
2: No, ¿cómo crees?
1: Feliz, feliz. O sea, entiéndase que estás ganando 100 mil pesos mensuales.
2: Sí.
1: Y los ahorras,
2: íntegros.
1: Íntegros.
2: O sea, así como.
1: Para 22.4 millones.
2: Así como chilla la rata. Así los guardas, no le pellizcas para nada.
1: No le pellizcas para nada.
2: ¿Cuántos años?
1: 18 años con 8 meses. Porque tú al año...
2: Y no estás contando los viajes, mi hermano.
1: No, esa es aparte, porque debe tener otra chamba.
2: Eso ha de ser con...
1: O sea, el señor hay una de dos. O es corrupto, o tiene una máquina del tiempo donde puede ir y venir en tres años, viajar y ganar lo de 18.
2: ¿Pero por qué pensar lo peor siempre?
1: Pues es que no, más bien es por la matemática. A mí
2: ¿qué tal si es una persona muy disciplinada, muy ahorrativa?
1: Exacto, debería haber ganado eso desde hace 18 años, cosa como cuando tenía como 15, este señor, y ahorrar todo ese dinero para podérselo comprar.
2: ¿Y si sí?
1: ¿Y si sí?
2: ¿Qué tal si sí?
1: Yo creo que sí, Gabriel, fíjate.
2: Tú eres muy desconfiado.
1: La fiscalía dijo así de, pues sí,
2: yo eres una eres una persona desconfiada, eres una persona envidiosa.
1: ¿Envidiosa?
2: Envidiosa sobre todo.
1: No, sí me da mucha envidia, que en tres años te puedes comprar dos depas. Híjole, no puedo.
2: ¿Por qué le ha fregado más que tú, obviamente?
1: Y cuando
2: alguien trabaja más que tú, ¿por qué no, güey?
1: Trabajó 18 años en tres, güey.
2: Lo de 18 años en tres.
1: Exacto.
2: Y sin gastar un solo...
1: Trabajó 6 años cada año, güey.
2: Con una disciplina.
1: Con una disciplina y una... sin gastar un solo peso.
2: Porque es difícil.
1: Budista el
2: caballero. Es difícil no pellizcarle ahí al ahorro.
1: Es difícil, es casi, yo diría que es imposible que alguien que gana 100 mil pesos se compre dos depas que suman 22.4 millones. Yo diría que es imposible, pero la realidad se dobla cuando estamos hablando de la 4T. O sea, el concepto de física.
2: Se rige por otras.
1: Se rige a través de otras físicas, de otras mecánicas, Gabriel.
2: Bueno, pues ahí está.
1: Al cumplirse el primer año de operaciones de la nueva Suprema Corte del Acordeón, cuyos juzgadores rindieron protesta el 1 de septiembre de hace dos años.
2: Del año pasado. Oye, ya un año.
1: Ya tenemos un año de esta flamante Suprema Corte.
2: Qué padre.
1: Qué
2: muchas
1: padre.
2: Felicidades.
1: Les mandamos un abrazo a ustedes. Se levantó un chistorín.
2: Reapareció.
1: Sí. ¿Quién? Ella. Norma Pineapple.
2: Y don Laine.
1: Y Laine, extraño. Tic Strini.
2: Sí, ese era un buenazo. Deberían regresar.
1: Deberían de meternos a casa de los famosos o algo ahí.
2: Ándale.
1: Hay que verlo.
2: Buenas puntadas se aventaban.
1: Sí.
2: Bueno, ¿qué hizo doña Norma?
1: Empezó doña Norma diciendo que sostuvo las notas ahí frente al público con...
2: Fue un foro de la Escuela Libre de Derecho.
1: Un conversatorio y luego dijo, ay, se me olvidaron, no sé qué. Y dijo, como estoy a la moda, pues traigo mi acordeón. Y era...
2: ¿Te imaginas entre ellos? No, ¿Qué se han de decir entre ellos?
1: Métanos ese chat.
2: Norma.
1: Ándale.
2: Invítenos ahí.
1: Sí.
2: Mire, yo le picho un pozolito.
1: ¿Va?
2: Un pozolito. También a Lainez.
1: Sí, mi Lainez.
2: Unos pozolitos ahí. Y luego, acabando de comer, bueno, pues...
1: ¿Qué ha habido?
2: Al desempanse, ¿un
1: ¿Es un espadín? Un espadín con agüita mineral.
2: Un carajillo, rey.
1: Ándale con tu carajillo.
2: Carajillo doble.
1: Sí.
2: Que eructes fuego.
1: Ajá.
2: Y pues, ¿qué ha pasado, muchachos?
1: ¿Y qué ha pasado? ¿Cómo han visto
2: año?
1: Ahora sí, ¿qué ruido trae el chicharrón? Sí, se me hace que ese chisme se debe poner... Deberíamos hacer un ventaneando legislativo, algo así, ¿verdad? Chotzer Pedrito.
2: Me adhiero.
1: ¿Tienes el tweet de la señora Piña? Vamos a verlo para que usted se una a nuestro regocijo. Échalo.
3: Muy buenos días a todas y a todos. Hay que irnos adaptando a la sociedad en la que estamos y mandos abogados, siempre guardando ciertos principios y valores que cada uno de nosotros tenemos. Pero bueno, como estoy a la moda, pues traigo mi acordeón, ¿verdad? Entonces, hay que adaptarse, ya vengo con acordeón.
1: Qué diferente es.
2: Doña Norma añadió que no estuvo bien pensada, hablando de la elección.
1: Ah.
2: Incluso ni siquiera hubo un diagnóstico.
1: No.
2: Y pues sí, tiene toda la razón. Pero también apareció don Javier Lainez.
1: ¿Mi Lainez?
2: Sí.
1: ¡Ay, te extraño!
2: ¿Te acuerdas cuando con Azucena, ¿cómo estás? Pues muy mal, Azucena.
1: Muy mal, gracias.
2: Muy mal, gracias.
1: No, cuando le digo, pues aquí la mandaría.
2: Hasta sticker tenemos.
1: Tenemos un sticker, Lainez, te lo mando.
2: Sí, usamos el sticker.
1: Hasta que dijo así, pues aquí la Margarita. Dice, Margarita Ríos Farhat. No, hombre, antes este era otra sala, güey.
2: Era otra.
1: ¿Te acuerdas que
2: era
1: no? Otro. Y esto es una. Hicimos un sketch, ¿te acuerdas del pulso? Sí, de Normita sí. Piña. Y en vez de enojarse, en vez de. Me mandó una carta. Estuvo muy chistoso tu.
2: Sí, sketch. Sí.
1: A ver, tenemos el otro, ¿ah?
2: ¿Eh? A ver, el de.
1: A ver, échalo.
2: Don Javier.
1: Échalo.
4: Por eso no es que vaya a haber jueces buenos o malos en ese sentido. O de buena me manejé. Es que esos son los incentivos que creó la elección y que para mí está en la raíz. No puedes arrancarlos. ¿Cómo sacas eso? ¿Con qué reforma esto se corrige? Mandándolos a capacitación obligatoria, pretendiendo que se capaciten si ese es nuestro aliciente para lo que sí a lo largo de tu vida. Entonces, ahora va a haber que cuidar. También hay esta nueva iniciativa, pues hay que dar de seguimiento. Para todos son paliativos, para todos son una aspirina para un cáncer terminal.
1: Milagro, güey. Lo teníamos todo.
2: Lo teníamos todo y lo dejamos ir. Bueno, pues ya vendrán
1: gente
2: otros.
1: Preparada, güey.
2: Eso es lo que
1: se extraña, güey.
2: Porque hasta cotorreando son gente muy,
1: sí, no,
2: muy
1: no,
2: inteligente.
1: Olvídate,
2: muy
1: sí,
2: inteligente.
1: Sí.
2: Muy
1: es gente que dice a la postre.
2: Así, ya, a la limón.
1: Ajá, dicen así como, y esto es de contentillo.
2: Qué bonito habla don
1: Javier. No, y ahorita es una verdulete. Sí.
2: Don Javier,
1: o sea, digo, no por desestimar.
2: Es el Arjona de la Suprema Corte.
1: El Arjona de la Suprema Corte. Si el norte fuera el sur, ¿verdad? Se extraña, Gabrielito Mimi.
2: Pues sí, ni modo.
1: Recula.
2: Es lo que hay.
1: Es lo que hay, ni modo, pues ahí nada. Pues ahí hay días buenos y hay temporales y temporales.
2: Sí, digo, ya
1: vendrás.
2: Todos sí. Ellos cambian.
1: Decía la profeta Yuri, siempre verdad.
2: Uno es el mejores, que se queda aquí a sufrirle.
1: Oye, el impuesto a la cheve.
2: Regulation.
1: A una propuesta surgida de la Comisión de Hacienda para elevar el IEPS. Esto se le conocía como el impuesto GAP, porque estaba sobre todo aplicando un gravamen especial a la cerveza y a las sopas instantáneas, ramen y embutidos. Hubo lágrimas en el estudio, no lo voy a negar.
2: Toda mi onda.
1: Es mi pirámide alimenticia, mi juez. No, pero dijeron que no, ya te tuvieron.
2: Por el memonto.
1: Y sí, el tema es que eran 60 centavos, a un peso.
2: Sí, sí, sí.
1: Por la Chaver.
2: Y por cantidad, güey.
1: En este país hay dos cosas que yo le dije yo a un cuate que le tenía. Y le decía, Kuma, aquí no te puedes meter con dos cosas. Para dejarlo en secreto.
2: A un cuate que cambió mucho.
1: A un cuate que cambió mucho de bandera. Le decía Pedro Kumamoto. Ay. No te puedes meter con dos cosas, ni con el fucho, ni con la cheve.
2: Sí, sí, sí.
1: ¿Te acuerdas al principio del sexenio, licenciado? Que querían que no estuviera la chela fría en los Oxxos.
2: Ah, sí, para que no te incentivara a comprarla. Sí, claro.
1: Tomamos corona.
2: Del cenicero hemos tomado la cerveza.
1: Tomamos corona zorrillada en los festivales, güey. Sí, es como quedada, que claramente ya está pútrida y así sin problema.
2: Ni siquiera es de esta década.
1: En los cigarros, así. A ver, dame el de la rata porque el del feto ya lo tengo. Sí, es como, o sea, no hay manera. O sea, no, históricamente no se puede con los vicios. Ya dijeron que no, pero ya Monreal dio a conocer.
2: Le echaron para atrás por el momento.
1: Ey.
2: Digo, y... no nos vamos a meter. Le echaron para atrás por el momento.
5: Por el momento.
2: Y todo fue por la polémica. Uh-huh. Y porque también doña presidenta les dijo, ¿qué pasó? Pues si dijimos que no va a haber más impuestos. No lo vean como un impuesto, muchachos. Es un ajuste.
1: Es algo que se mire. Sí, claro. Es una cuestión de
2: todos dijeron, está bueno, pues, por el momento, porque ya saben que esto
1: es... No, exacto.
2: La cosa es que quedó clara que le están rascando ahí hasta entre los cojines del sillón a ver si encuentran varos.
1: Le están rascando la cazuela.
2: Tan así... que don Monreal, Ricardo Monreal, ¿qué dijo el caballero?
1: Dijo, ¿saben qué? No vamos a generar mayores cargas que afecten, aunque sí tenemos un problema de ingresos.
2: No nos habíamos fijado.
1: No lo habíamos notado.
2: No habíamos visto.
1: No lo habíamos notado. Justo Machu Picchu, ¿cómo se llama la señora que dijo? Y no digan que lo están saliendo de los impuestos. Bonita.
2: Como aquellos juguetes. Ya nos habíamos dado cuenta, que nada más están buscando por dónde meterle estocada.
1: Sí, ya están en... No tengo dinero.
2: ¿Sí? ¿Sí? ¿Por qué? ¿A dónde se irá todo, tú?
1: A los jóvenes y a los viejitos y a las tarjetas. Todas las tarjetas. Mira, mira, a Pemex, el río sin fondo, el Tren Maya.
2: Se irá a los baches.
1: Exacto.
2: Saneamiento.
1: Es más, se nos había dado si rellenaras los baches con varo.
2: Vámonos.
1: Vamos a un corte comercial y regresamos.
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8: La historia comienza en Londres. Tras una cena de escritores, Ian Fleming, creador de James Bond, recluta al cronista de viajes Norman Lewis como espía para viajar a La Habana, investigar las posibilidades de éxito de la Revolución de los Barbudos y buscar una entrevista con el líder rebelde Fidel Castro. Es diciembre de 1958 y la capital cubana es un hervidero. En sus hoteles, casinos y bares coinciden escritores como Ernest Hemingway y Graham Greene, mafiosos como Meyer Lansky y Santo Traficante, políticos como John F. Kennedy y un puñado de periodistas de largo colmillo y contactos infinitos. Es Desfila la Habana, la más reciente novela del escritor cubano Antonio José Ponte, quien nos muestra un retrato de la bulliciosa capital cubana en las semanas previas a la caída del dictador Fulgencio Batista, el triunfo de la revolución y los primeros meses de un régimen que muy pronto revelaría su verdadero rostro.
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11: Los humanos nacen con 300 huesos, pero de adultos solo tenemos 206, porque muchos de ellos se fusionan naturalmente.
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12: La presidenta Claudia Sheinbaum confirmó que México solicitó al gobierno de Estados Unidos la detención con fines de extradición de Linda Cristina Pereira, esposa de Genaro García Luna, exsecretario de Seguridad, como parte de la investigación del FGR sobre corrupción y lavado de dinero. La gobernadora Delfina Gómez reconoció la transformación que vive el Poder Judicial del Estado de México. Durante el primer informe de actividades del magistrado Héctor Macedo, presidente del Tribunal Superior de Justicia Estatal, la mandataria dijo que la justicia salió del escritorio para acercarse a la gente de manera transparente y efectiva. El secretario de Seguridad, Omar García Harfuch, señaló que una de las líneas de investigación sobre el atentado contra la comandancia de Ojo Caliente, Zacatecas, del 30 de agosto, apunta a una disputa entre el Cártel Jalisco Nueva Generación y el Cártel del Pacífico. 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

Porque si alguien tiene idea de los negocios, la tecnología y todo lo que le depara al futuro, es Maca Riva. Vámonos con la carnita.

0: Acá platicando de reggaetón nuevo, exactamente.
1: Cállate, productor, carajo. Estamos trabajando.
0: Estamos trabajando, estamos platicando,
1: no,
0: hombre.
1: Con tus cosas.
0: Cámaras y micrófonos con la señora Maca arriba. ¿Cómo están?
2: ¡Bravo! Oigan, ¿cómo están? Hoy no traigo nada de tecnología, traigo todo de negocio y algo.
0: Hoy no traigo
2: no
0: nada.
2: Hoy no traigo nada. Hoy quiero platicar de Niurka y Galilea como la vez pasada. No, no es cierto.
0: Ay, ya dije, Pey, salte de ese cuerpo chambeador.
2: Pey, sal de mi cuerpo. No, ahí les va.
0: A ver.
2: Hoy traigo una historia de negocios muy curiosa. A ver, ¿qué tienen en común Reebok, Champion, Juicy Couture y Guess? Y ahí les va.
0: Los 90.
2: Que todos están bajo el paraguas de una marca que se llama Authentic Brands Group. Pero necesito regresarme a Reebok porque de ahí va a partir nuestra historia, ¿ok? Ahí les va. Reebok acaba de firmar a Karol G. Así le doy paso a Pei, ¿ok? Así Pei sale de su cuerpo. Reebok acaba
0: todo,
2: de firmar
0: a Karol G. Todo se relaciona con Pei. O sea, todos los caminos conducen a Pei.
2: Todos los caminos conducen a Pei. Pero Karol G acaba de firmar con Reebok. Y ustedes pensarán, a ver, ¿qué? ¿Reebok es cool? ¿Qué hace con Karol G? No, Reebok había muerto. ¿Cuál es la historia de Reebok? Y ahí les va. Les voy a dar un poquito de contexto. El primer contexto es que Reebok en algún punto de la historia, por ahí de los 80s, fue más popular que Nike. ¿Por qué se hizo más popular que Nike? Una marca inglesa de zapatos que se hacían con piel hechos a mano. O sea, ¿cómo se hace la marca más popular de tenis de la historia? Y la realidad es que tiene que ver con los aerobics. Cuando llega la era de los aerobics, Reebok tiene una visión muy clara, que es que las mujeres dentro del mundo de los aerobics no están siendo, o sea, no hay ninguna marca de tenis que llegue a ellas. Todas las marcas son de correr, son toscas, no están planeadas para este look de aerobics de el leotardo, las mallitas, los calcetines hasta arriba y toda esa era aerobics, ¿no? Entonces Reebok crea un tenis que está diseñado específicamente para el mundo de los aerobics, que era un tenis mucho más ligero, nada tecnológico, funcionaba perfecto.
0: Y luego que tenía un talonzote, ¿verdad? ¿Te acuerdas que tenía, era como tobillera,
2: ¿sí?
0: Casi?
2: Sí, sí, no, sí, te acordaste el freestyle, Reebok, sí, claro. Se llamaba. Chumel, de que yo tenía uno.
0: ¿Yo tenía?
2: Sí.
0: Claro que tenía, ¿tú tenías Reebok? Claro que sí.
3: Sí.
0: Sin
2: pero no freestyle.
0: ¿Eh?
2: No el freestyle.
0: No, o sea, tenemos el tenisote ese que era así como...
3: El de bota, sí,
0: claro, era súper
2: no,
0: cool.
2: Pero ahí les va, ese llega después. Porque Reebok se hace famoso con los aerobics.
0: Y no que yo sea aerobic, ¿no?
2: Se consolida en la vida del básquetbol.
0: Ajá.
2: O sea, cuando ellos encuentran este nicho dentro del básquetbol y firman a Shaquille O'Neal y firman a muchos grandes, se vuelven la marca oficial del equipo de básquetbol de Estados Unidos cuando ellos ganan la medalla de oro en los Juegos Olímpicos. Entonces, en ese momento, Reebok se vuelve muy cool. Sacan una versión de sus tenis con 50 Cent, sacan una versión de sus tenis con Jay-Z, y entonces realmente llega esta segunda ola, o sea, como que los aerobics los crean, y crean la marca, y crean la moda, y crecen. Pero el básquet los consolida como una marca muy poderosa. Y cuando están en la cima de la montaña, Adidas los compra, y los compra por una millonada. Les deja 32% de prima de lo que valían en ese momento en bolsa. Ok, Adidas dice, esta es la oportunidad de nuestras vidas. Voy a dar 32% más de lo que vale la acción. ¿Y qué creen que hace Adidas, señores?
0: Lo suprime.
2: Los deshace. Literalmente lo que sucede es que sustituyen todos los contratos que tenía Reebok en ese momento con las grandes, ¿no? Con el hockey, con el básquetbol, y dicen, ah, nosotros ya vamos a ser la marca oficial, y Reebok se va a regresar a ser la marca de las mujeres, del gimnasio, de los aerobics, no van a ser la marca principal. Y entonces Adidas empieza a agarrar esos contratos, ¿y qué sucede? Que Reebok pasa de vender 3.700 millones de dólares a vender 1.700 millones de dólares bajo el reinado de Adidas. Un desastre absoluto. Y entonces entra esta marca y esta compañía que se llama Authentic Brand Group y dice, yo quiero comprar a Reebok y lo quiero revivir. Y básicamente, ¿qué es lo que hace esto? Porque es, o sea, creo que es una historia de negocio interesantísima. Lo que hacen estos cuates es que son los dueños de la marca, pero no hacen absolutamente nada del producto, ni de la distribución, ni de la operación. Literalmente ellos tienen la marca, se la dan en licencia a Estados Unidos, a un productor de zapatos, al desarrollador que está en Estados Unidos, se las dan a alguien en Asia, a alguien en México para que distribuyan la marca y ellos cobran regalías. Para este momento, después de que Reebok ya lleva un tiempo abajo de Authentic Brand Groups, Reebok está reviviendo niveles que los reportes dicen que vende 5.000 millones de dólares. O sea, significativamente más de lo que Adidas la compró en ese momento y del... por supuesto, muchísimo más de lo que Adidas fue diluyendo el valor de la marca. Uh-huh.
3: Ahora, entonces, eran unas cosas que la gran

0: hoy en día nadie se cuestiona si va a comprar un Reebok o no, muy poca gente, pero existe la posibilidad, porque además cuando tú los comprabas que te gustaban, que eran los Chunky, también, o sea, la princesa Diana fue la que creó la marca Reebok.
1: Ah, sí, esa no me la...
2: Sí, sí, ella traía su Reebok ahí. Ah, mira. Pero es
0: obviamente
2: que...
0: a la princesa Diana Reebok no le pagaba, ¿no? Eso asumo que es ilegal en la realeza. Ay, no ya. Sé, hoy Meghan Markle hace sus cosas. Pero en realidad ella le gustaba.
2: La princesa
0: mucho
2: Diana haciendo menciones, ¿verdad, güey?
3: Muchos me han preguntado por mis tenis, que se
1: que los tenis sean eternos.
2: Exacto. Aquí con mis tenis Reebok, no hay cascada.
0: Así literalmente. Ah. Entonces, Diana creó toda esa cultura dentro de Reebok, pero luego Reebok lo que hizo fue un poco irse por todos lados dentro de su estrategia de marca. Por un lado se va con las que hacíamos aerobics. Bueno, no sé si tú hacías aerobics, Chumelo, tú, pero las que hacíamos aerobics.
1: Evidentemente yo no.
2: Está bien que soy de dudosa procedencia, pero el aerobic ya era demasiado.
1: Que soy marca libre.
2: Sí, va, güey, porque lo que había muchos es que hacían mis tías el step. ¿Te acuerdas de que
1: no?
2: Era un escaloncito nomás que se
1: hacía. Es que esas mujeres son más sofisticadas que nadie. Esas señoras, esas santas.
2: Sí, güey, no,
1: mis tías eran
2: de
1: hi, hu, ha. Ah, claro, el banquito.
2: Era un banquito.
0: El banquito, sí los veo.
2: Te subías y te bajabas. Y era muy de ese look. No, hombre, luxazo, güey.
1: Ah, mira, ahí está Diana.
0: Luxazo, de la Diana. Luxazo. Gran imagen, que escogió el Uriel. Muy gran, muy buena imagen. Ahora, fue una marca que tuvo una identidad que no hacía mucho sentido. ¿Cómo pasas de la princesa Diana a 50 Cent? Entonces, el reto que tiene hoy la marca es cuál va a ser esa nueva identidad. En teoría se están yendo por todos estos atletas que son los rebeldes, los cool, ¿no? Se fueron con un cuate que es como el rebelde del golf, se van con Karol G. En teoría están creando esta identidad que está alrededor de ser los rebeldes, los cools, la nueva generación que va a usar Reebok, pero veremos qué pasa. Ahora, pensar, nada más quiero hacer una mención de todas las marcas que tiene Authentic Brand Groups que siguen este modelo, donde están reviviendo marcas muertas. Chéquense estos: Aeropostal, Nine West, Brooks Brothers, Juicy Couture, Vince Camuto, Dockers. O sea, marcas que sí tienes en la cabeza, Roxy, Forever 21, pero que hace mucho, mucho no compras. Y es un modelo interesantísimo.
2: Ahora, Reebok tiene mucho de la cultura del hip hop, porque a los hip hoppers, iba a decir una palabra que no debo decir, no les alcanzaba para los Nikes, porque los Air Force One estaban bien caros y los jugadores que todavía no eran tan cool estaban firmados con Reebok. O sea, los del básquet, como Pablo, así digo, no que fuera malo, pero un Larry Bird, por ejemplo, él traía Reeboks. Entonces, como no te alcanzaba para los Nike, comprabas el Reebok y por eso era un movimiento urbano importante. Digo, yo no soy tan sneakerhead, pero sí sé que era porque no te alcanzaba para los chunky Nikes. Que tenían hasta, ¿te acuerdas que tenían la bombita?
1: La bombita.
2: Sí, bueno, hasta se me saca el pináculo. Era el iPhone de los tenis, güey.
1: Sí, era el modelo Andrés García. Sí, le decían.
2: Ajá,
1: sí.
2: Y luego que según esto que brincabas más. Sí, exactamente.
0: Ahora, les doy un dato curioso rápido.
2: Ajá.
0: Antes de que ya me corran. Cuando Reebok inicia, eran los tenis más caros del mercado. Los Nike costaban $14 y los Reebok costaban 60, porque se veían como una marca de lujo inglesa hecha a mano con piel, y Nike ya fabricaba en Asia y en ese momento Reebok no. Entonces me gusta que lo digas porque es curioso que esa sea la percepción cuando en realidad fue ya el momento de declive que tal vez les dio el coolness. Está cool.
2: Ah, qué cabrón. Es como que no, es que me acuerdo de Dr. J y los primeros basquetbolistas cuando no, ni siquiera había guerra de tenis. ¿Eso quién lo puso de moda? ¿Jordan?
1: Sí, no, se hicieron así. O sea, los Nike se dispararon cuando Jordan.
0: Los Nike se disparan con Jordan.
2: Sí,
0: cuando
2: con Jordan, y luego están los Pippen y luego están los de este, ¿cómo se llama? Esos son mis favoritos. El Airworm que tiene un zipper.
1: Ah, esos no me
2: acuerdo. El Rodman, los Rodman.
1: Ah, Dennis
2: está
1: Rodman.
2: Está súper cool. ¡Tú redes, mi Maca bebé!
0: @ soy Maca Arriba y los veo el próximo viernes ya ahí en persona.
1: A ver si es cierto.
2: A ver si es cierto, ya no queremos nada. Exacto. No somos la princesa Diana, que ni ya pelamos a la prensa. Muchas gracias, mi Maca. Vamos a un corte comercial y volvemos rápidamente aquí en No Sonoras. No se nos vaya.

0: sabemos cómo va el país. Ahora veamos con qué van a salir mañana.
1: Ya estamos de regreso, señora bonita, amigo mo de casa. Vamos con México contra la IA, Gabriel. Yo creo que la IA ve a México y dije, no, de aquí no voy a jalar.
2: O sea, aquí no lo voy a hacer.
1: Aquí no lo voy a armar.
2: Estos cuates me superan.
1: Sí. Hoy, la oficialía primera del registro civil en Matamoros, allá en Tamaulipas, una familia registró formalmente a un recién nacidito con el nombre de pila de Isisi. Así es, querido Zapata. La adaptación de la frase Isisi.
2: Te respondo, mi
1: y
2: querido Zapata.
1: Te respondo, querido Zapata, nada más a ti, a la señora que se le cayó la taza así. Y entonces a mí se me hace que ese niño fue producto de una apuesta. El lema
2: no,
1: que...
2: no digas, güey, no, no, eso sí no se me había ocurrido, mira, fíjate.
1: Chin.
2: No.
1: Chin, chin.
2: Chin, chin, chin,
1: chin. Chin, chin, ¿qué le dijo?
2: No había pensado en eso.
1: A ver, Carmela, si gana, si pasa México, 2-0. Después del partido de Ecuador le ponemos y sí, sí.
2: A que no te creo, viejo.
1: Claro que no, Humberto, vas a ver. Y de repente que ¿qué hubo? Ese hijo niño fue producto de una apuesta.
2: No,
1: güey. Sebastián Goku y sí, sí. No, este
2: es con I. Hay que decirlo.
1: Ajá,
2: y
1: está
2: sí,
1: bien.
2: O sea, y sí, sí.
1: Está bien. Y sí, sí.
2: Y sí, sí.
1: Este, bueno, está bueno.
2: Si, si es niño y sí, sí. Si
1: ¿cómo,
2: niña,
1: ¿cómo era la chava del Twitter
2: si es
1: que
2: niña,
1: se llamaba
2: Isisi?
1: ¿Aveame? ¿Te acuerdas que había una muy famosa en Twitter que su papá le ha puesto...
2: ¿Anif de la Rev?
1: No, no, no. Una que le ha puesto Aguiame o Aveame, que era de las Áricas de la América, güey. Sí, no, realmente, no, no, no.
2: Esto se da mucho,
1: el
2: se Mexa, da mucho
1: tú
2: en
1: le das
2: México.
1: Libertad y hace unas cosas bien...
2: Los Onedoyar.
1: ¿Qué?
2: Los Onedoyar.
1: ¿Onedoyar?
2: Sí, sí, sí. Hay gente que se llama Onedoyar.
1: ¿Por qué?
2: Porque en el billete de un dólar dice...
1: $1 ¿Onedoyar?
2: Sí, sí, sí. Sí, no es real, ¿eh? Es real, te lo prometo, güey. Es real.
1: Quítale el internet a Venezuela, güey. No, 1000% Onedoyar es venezolano.
2: Sí, suena
1: así como... Vamos al clima con Onedoyar Ramírez. ¿Ah? Sí, sí, sí.
2: Si, es real.
1: Si tu nombre tiene más de una Y o TH.
2: Porque, digo, antes.
1: Cono Sur.
2: Antes a falta
1: Cono
2: de.
1: Cono Sur.
2: Antes a falta de internet, pues estaba o el calendario. O la cosilla ahí que estaba. Porque antes, en los días, estaba el santoral. Que luego tuvieron a bien cambiar. A mí me pusieron el nombre de mis santos.
1: ¿Ah, sí? Sí, sí, sí. ¿Gabriela?
2: O sea, antes.
1: ¿Sí, Patricia?
2: ¿Osiris? ¿Nancy? No, ¿Santa Nancy? ¿A poco hay Santa Nancy?
1: ¿Isabel?
2: No, y luego cambiaron el santoral.
1: No,
2: y ya
1: a mí me hubieran puesto Flavio, no manches, no. Flavio Chumel, ¿no?
2: Flavio Torres, suena bien, güey. Tiene música, güey.
1: Flavio de por sí, güey.
2: Flavio después, Torres.
1: No, o sea, Flavio Torres es así como de... Y entonces ahora el índice de cotización está... Digo, de Isisi a Flavio mil veces. Pero, saludo a mi profe Flavio, le mando un abrazo.
2: Bueno, pues ahí está. Neta, vamos, es real que hasta el funcionario ahí lo dio su declaración ahí a los medios.
1: Ajá.
2: Se les hizo original y a nosotros pues nos llamó la atención particularmente que se pusiera y dice sí, pero...
1: No, se les hizo original. El vato llegó con el señor Omar Javib, que era el titular de la oficina regional, registral, y le dice, ¿cómo la pone el niño? Y sí, sí, y le hace...
2: ¿A que no?
1: Al children. Y te dejó tu señora. Y lo hace doña Pati. Pues sí, pues ni modo. ¡Qué bárbaro! Oye, no me regañarán. Nah, ahorita vemos. Y lo,
2: pero pues, sí le dices, ¿no? O sea.
1: ¿A quién?
2: Yo, por ejemplo, a mí sí me tocó una vez, digo, no están para saberlo.
1: Ajá.
2: De alguna noviecilla que tuve ahí. Fui al bautizo de su primo.
1: Ajá.
2: Era su primito, pues lo iban a bautizar. Ajá. La neta, no me acuerdo cuál era el nombre, pero sí estaba así bien zarrote.
1: Sí.
2: Y el padre sí les dijo.
1: ¿Ah, sí?
2: Les dijo, oigan, ¿sí lo pensaron?
1: Ajá.
2: Pero la mamá se enojó mucho porque le dijo...
1: Le cae la agüita y ya valió.
2: Padre, ¿qué no vio? Porque creo que hay como una, no sé, la orden del día para los padres, los bautizos y todo eso. Y ahí viene el nombre. O sea, para el padre no debería ser una sorpresa.
1: No debería.
2: Sí, el nombre que escogen. Sí, sí. Pero a mí me tocó que suspendió la misa. Para decirles, piénsenlo bien, poner, o sea, yo sé que ya lo registraron y
1: Herculano,
2: todo.
1: Herculano, así
2: sí, le digo. Sí, güey, digo, Gabrielito es un muy buen nombre.
1: Gabrielito es muy bonito.
2: Pero sí hay unos nombres que qué bárbaro.
1: Mi papá tenía
2: Tristán,
1: unos...
2: Tristán, güey.
1: ¿Eh?
2: actriz.
1: No, mi papá tiene unos amigos, güey, que dice que o sea, hippies, claramente, que le puso a sus hijos universo e infinito. ¡Hombre, vato! Sí, sí, mejor sí, ponles sí. así, quiero que fumes mota. Es que... Sí, la verdad.
2: Sí, los 60, ¿eh? Los 60 están llenos de... O sea, lluvia.
1: Que el doctor universo.
2: Que te llames tormenta.
1: No, no, güey.
2: Lluvia.
1: No.
2: Güey. Ajá. Hay que pensarlo muy bien. Es que gente, yo... piénsenlo porque el nombre marca, o sea.
1: Sí, marca. Hablando de marca, mi papá sí. tenía una. Yo la conocí. A Dina.
2: ¿A Dina?
1: Dina.
2: Dina.
1: Su papá era trailero y le puso Dina.
2: No, güey. No, te creo.
1: Yo
2: no,
1: la
2: te
1: creo. Yo la conocí.
2: Le hubiera puesto Mercedes.
1: Ah,
2: pues manejaba sí. un Dina, ¿no?
1: Es que manejaba Dina. Sí. ¿Qué te digo? A mí no va a dar exacto. Bueno. Toyota Ertiga. ¡Altima! ¿Por qué no llegaba? Y el pequeño Spark.
2: ¿Phantom?
1: ¿Eh?
2: ¿Un Phantom?
1: Ah, no, no,
2: que
1: no.
2: Que me llame Phantom. Phantom Mimi.
1: No, no. Mimí. No, ay, Dina, güey. Así. Yo la conozco. ¿Sí? Phantom Mimi.
2: Güey, Phantom Mimi. Mimi. ¿Tú, por qué te llamas Karen? Karen.
1: Exacto. No sabe. Porque a, mi papá le, porque a mi papá le gustaban mucho las
2: ¿por Karen? ¿Nadie? ¿Por una tía? ¿De quién? ¿Tuya? ¿Ella te bautizó? ¿Fue tu madrina? Ah, estás intentando que no haga un chiste de eso, ¿verdad?
1: Ya se nos acabó el tiempo. Muchas gracias por acompañarnos antes de que Grecia que meta más en problemas con nuestro staff. Nos vemos el lunes en punto de las 10 de la mañana. Usted ya se puede ir a trabajar y disfruta del Pulso de la República que está en YouTube. Nosotros ya nos vamos.
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16: El Monte Everest sigue creciendo aproximadamente 4 milímetros cada año debido a la colisión continua de las placas tectónicas asiáticas.
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3: Hoy viernes 4 de septiembre en Todo para la Mujer. 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
2: Hola, ¿cómo les va? Muy buenos días. Gracias por estar con nosotros. Hoy que es viernes 4 de septiembre, hoy cumple Beyoncé, cumple Carlos Ponce y aniversario luctuoso de Gustavo Cerati. Hoy sería el cumpleaños de mi papá. Tanto mi papá como mi mamá eran Virgo los dos. Por eso se agarraron del chongo. Pues sí, tiene que ser. Dos Virgos, imagínense. Que son tan tiquismiquis y tan ordenados y tan así, cuadrados, ¿no? Virgos. O sea, se tenía que agarrar del chongo. Bueno, aquí está Johnny conmigo, Jonathan Donatiuh.
4: Ay, feliz de estar aquí, Max, con todos ustedes, con muchas exclusivas, mucho teatro, traemos cortesías. Ayer me fui a Nocturno.
2: Buena hora,
4: Jiménez Cacho, sí, padrísimo.
2: Jiménez Cacho, un gran actor.
5: Está bueno.
4: Sí, claro. Sí.
2: Ernesto Buitrón, ¿cómo
5: estás? Hola, Max, buen día, pues no se despegue, tenemos un programa, ya lo escuchó Lalito Gutiérrez, como nunca trae una declaración explosiva de Julio César Chávez, más adelante vamos a la entrevista, intentó atentar en contra de su entonces su esposa y su hijo
2: por las adicciones.
5: Eso es que
2: mira, cuando están,
5: bueno, en la época de las adicciones.
2: Sí, claro.
5: O sea, pensó que quería.
2: Cuando están muy entonces, metidos en la droga o en el alcohol, no saben ni qué hacen.
5: Entonces está fuerte.
2: Sí. Y peor que los quieras meter a una clínica o algo porque te quieren matar.
5: Exacto, Max. Y también traemos, pues exclusiva, pues bueno, tenemos una nota de qué pasó con la bronca entre Julio Camejo, Alicia Villarreal y Arturo Carmona. Más Luis adelante, de Luis de Llano, tenemos muchas preguntas porque lo que pasó ayer no es normal. Se habla de tráfico de influencias porque la salida de Luis de Llano, que vamos a ver en un momento, Max, sale. Yo no conozco a ningún reo que no sea el Chapo, el Mayo Zambada, que salgan custodiados por elementos de seguridad del mismo penal. Ayer por la tarde sale Luis de Llano del Torito, casi 24 horas de estar detenido por este tema administrativo de no ha cumplido ni el tema de la indemnización ni el tema de la disculpa, pero salen alrededor de 20 o 30 policías bancarios, que hay que preguntar quién autorizó eso, a custodiarlo de la prensa, Max.
2: Llevarlos, ni que fuera de veras el Chapo.
5: A llevarlo sano y salvo a su vehículo, y aquí yo creo que la pregunta es importante, la directora del centro en este caso, del centro de sanciones administrativas
2: Torito, ¿no?
5: del Torito, Claudia Yesbel Reyes Hernández, hay que preguntarle, ¿quién autorizó que elementos bancarios salgan a custodiar a una persona que estaba dentro del sistema del sistema penal? ¿Quién lo autorizó para que lo sacaran? ¿Por qué sacan así a una persona? Podemos entender que es un adulto mayor, pero el señor está ahí por un delito que no ha cumplido, por un desacato. ¿Por qué se autorizó el uso? Esos policías agredieron a los compañeros reporteros que se encontraban afuera del Torito, Max. Los aventaron porque además sale el señor Luis de Llano, sale un primer como cordón de seguridad, luego dos, tres, y los otros aventando a todos que únicamente querían una declaración de un delito que cometió Luis de Llano, porque está esto ya por un juez dictado, el señor está siendo señalado de abuso. Es un desacato, pero no sé si la directora o la jefa de gobierno, Clara Brugada, sepa que se utilizan policías para custodiar a personas que cometen delitos de la prensa. Esa es la pregunta.
2: Sí, porque a los demás los echan a la calle y ya, órale, como perro por tu casa, adiós, vete a tu casa.
5: Es correcto, Max, yo estuve
2: pero
5: ahí.
2: Pero a él sí lo custodiaron, fíjate, 20 policías.
5: 20 policías, yo estuve ahí y vi salir por lo menos desde la madrugada hasta ayer en la mañana que vine al programa, vi salir a 4 personas. Las 4 personas salían con sus chunches en la mano, los cordones de sus zapatos y adiós. Y de hecho ahora sí, casi patada, váyase. Pero la verdad, lo que yo repasó con Luis de Llano sí deja mucho que pensar y habla también de un tráfico de influencias. Vamos a ver si quieres, Max, esta nota de Luis de Llano. Y ahorita también tenemos una declaración del hijo, porque entre líneas, en la entrevista que da Francisco de Llano, dice, bueno, es que la directora, que volvemos con la señora Claudia Yesbel, pues hubo muy buen trato. Deja ver, vamos a...
2: A ver.
1: Luego de casi pasar 30 horas arrestado en el Centro Administrativo de Sanciones San Fernando por incumplir la orden de un juez de pedir disculpas públicas a Sasha Sokol, tras haber sido acusado de abusar de ella siendo menor de edad, Luis de Llano salió libre y, para evitar tener una plática con la prensa, fue custodiado por aproximadamente 40 policías, quienes entre empujones lo ayudaron a subirse al auto que lo esperaba, por lo que no emitió ni una sola palabra.
6: ¿Cómo está, señor?
7: Señor,
8: no, que no tiene influencia, señor.
9: O sea, graba todo esto.
10: Ingreso.
9: Son más de 40 hombres.
10: Métase.
9: ¿Por qué lo sacaron
10: de esta manera?
8: ¿Qué nos puede decir al respecto? ¿Qué nos puede decir?
10: ¿Por qué lo sacaron de esta manera?
8: ¿Cuáles son los privilegios que...
1: Para Grupo Fórmula, Berenice Ortiz.
2: Sí, pues había muchísimos policías. Yo me imagino que los policías se los pusieron por tanta prensa que había afuera. Puede ser.
5: Pues, Max, puede ser, pero yo he visto salir del juzgado a, por ejemplo, a Pablo Moctezuma, papá de Frida Sofía. Recordarán que hace muchos años él estuvo señalado por un fraude a un restaurante aquí en Las Lomas de Reforma.
4: Ah, sí.
5: Salió normal.
2: Sí, ¿verdad?
5: Y era Pablo Moctezuma, era ese hermano de Esteban Moctezuma, que tenía un cargo ejecutivo en TV Azteca y que tenía un poder importante, y el señor salió normal. A mí se me hace muy normal, porque nunca, durante muchos años que he cubierto ese tipo de notas, he visto que nadie salga así.
4: Un trato
5: y menos
4: así.
5: Porque, a ver, vamos a recapitular para la gente. Está condenado por daño moral y abuso sexual en contra de Sasha Sokol. Eso ya un juez lo dictaminó. Ya se le impuso una sanción económica, se le está exigiendo una disculpa pública. Ahora, me contaron, Max, ayer por la noche, que debatía este tema con una persona muy cercana al caso, muy, muy cercana, me dijo, lo que sucede es que por recomendaciones de sus abogados, Luis de Llano no puede dar la disculpa, porque el momento de él ofrecer una disculpa está dando un testimonio de que entonces sí hubo un abuso sexual, y entonces podría considerarse... Hablando, vámonos a la legislación de lo que pasó apenas en este caso con Sasha y con todo lo que se reformó en la ley. Si hay una disculpa pública donde dice textualmente, sí, yo reconozco que tuve un abuso sexual y un daño en contra de Sasha Sokol, en un sistema penal, esto es una confesión. Entonces, está entre la espada y la pared, Luis de Llano, Max, porque si no hace esto...
2: De todos modos, lo coge el toro, porque claro. Fíjense, si no hace la disculpa, se va 5 años a la cárcel.
5: Sí.
2: Por desacato.
4: ¿Y si la hace?
2: Y si la hace, está aceptando que sí hubo un abuso.
4: Ya sería un delito.
2: Hubo un delito y entonces, claro. De todos modos, se va a la cárcel.
4: Oye, y el dinero es para una donación, ¿verdad?
5: Es una donación
4: que quiere que
2: se... Bueno, Sasha dijo que
4: lo va a donar.
2: Que
5: por eso justo, ajá, Max decía, había versiones de, no, es que el dinero ya se le dio. No, Sasha dijo, en el momento en el que yo reciba el dinero, cuando salió la sentencia,
4: ¿es una donación?
5: Yo lo voy a donar a una asociación que proteja a las mujeres y a los niños del abuso infantil.
4: Claro.
5: Eso lo dijo ella, eso no ha sucedido. Y creo que lo de ayer de Luis de Llano, mucha gente merece una explicación, porque al final creo que agrava más la situación el que él salga con... Yo conté como 20 alrededor, pero sí había más. O sea, imagínate 40 policías que le inviten que él dé una declaración, Max.
4: No.
2: Pues sí, pero ¿y quién los rentó? ¿Que la policía bancaria se renta ahí? ¿Quién los rentó?
5: Sí, Luis, justo sucediendo, ¿no? La policía bancaria también, no. Ayer investigué, por ejemplo, en muchos negocios la policía bancaria está porque el negocio le paga a la policía bancaria. Ahí yo no sé cuál fue el trato, pero entonces esto abre la puerta que si a usted, señor que nos escucha, o señora, lo detienen y tiene el capital suficiente, puede rentar a la policía del centro penitenciario, es el Torito, para que lo ayude. O sea, eso es lo que
2: no,
5: a mí me
2: deja. Para que te ayuden, simplemente porque
5: pues para
2: que lo saquen. Y la prensa no te agobie.
5: Pues sí, Max, pero...
2: Pero si eres Juan Pérez, no va a haber prensa.
5: Sí, o sea, si yo fuera millonario y me agarran en el Torito y me quiero que mañana dar clase, entonces yo digo, bueno, ¿dónde rento a la policía bancaria para que me proteja al salir? Sí, son como cosas muy... que no tenemos una respuesta. Y mira, creo que cabe el byte del hijo. Esto es lo que dijo Francisco de Llano.
11: ¿Qué te dice el Francisco?
12: Su papá, porque no lo han visto en sala general.
13: Ay, no sé. Yo nomás lo vi en el lugar donde se, o sea, donde son las juntas como de visita.
11: ¿Qué te dice él? ¿Qué pudieron platicar?
12: La disculpa pública.
13: No hablamos nada de eso. Hablamos nada más de cómo está, cómo se siente. ¿Y
14: cómo se siente?
13: Está tranquilo, pues obviamente, pues, como dije al principio, no es el lugar óptimo para estar.
12: Y que nada más están armando como un circo y que...
13: ¿Ah, sí?
12: Eso es lo que se dice, que con dinero puede estar en otro lugar.
13: No sabía eso, no.
15: Oye,
13: no,
15: Jordi Rosado ha estado al pendiente de tu papá, ¿sabes si después de esta entrevista pudieron hablar?
13: No sé nada de Jordi, la verdad. Pero bueno.
12: O sea, ¿tú aseguras que tu papá sí está aquí adentro?
13: ¿Cómo?
12: ¿Tú aseguras que tu papá sí está aquí adentro?
13: Pues te acabo de decir que acabo de saber, ¿no?
16: Una vez que se haga, ¿qué procede? ¿Qué seguiría?
13: No sé, tengo reflexión. Tengo chance de hablar con el abogado y con gusto ahorita me vuelvo a reportar con ustedes. Pero bueno, como comenté, la verdad que el lugar, muy buen trabajo de todo el equipo de seguridad. Tienen muy bien armado esto. Muchas felicidades a la maestra. Y bueno. Pues nada,
16: no lo ves con miedo, es la primera vez que está aquí, entonces...
14: Y ya bueno, Lisa se ha puesto en comunicación con ustedes
13: para checar con eso y poder regresar de lado.
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6: Este es el resumen informativo.
7: Manuel Valadez, presidente del Tribunal Superior de Justicia, informó que en Durango se registran cerca de 600 divorcios al mes. La mayoría son incausados.
8: Yo siento que va muy ligado a la cuestión de los divorcios. Ahorita tenemos un promedio diario en Durango de 18 a 20 divorcios. Nos llegan allá al tribunal 18 a 20 divorcios por día.
7: El presidente municipal José Antonio Ochoa anunció el encendido del alumbrado patrio, integrado por 409 figuras instaladas en distintos puntos del centro histórico.
9: Estamos bien preparados para la fiesta. Vamos a tener el 6 este domingo a las 8 de la noche el alumbrado, que va a estar espectacular, se los digo desde ahorita. Cada vez, gracias al equipo de servicios públicos liderado por Felipe Cortés, donde mujeres principalmente son ya expertas, siempre están motivando su ingenio para sorprendernos.
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11: ¿Qué?
12: No me digas.
13: Aquí está regresando,
12: bueno,
13: Max.
12: Estamos de regreso. Y entonces, Luis de Llano ya salió, pero sigue con el proceso, claro. Hasta que no se deslinde, o el juez diga o no diga, o si da la disculpa. Lo pueden hacer penal, si no da la disculpa se va a 5 años a la cárcel. O sea, de todas, lo coge el toro.
13: Sí, Max. Qué mal. Sí, sí, ese es un tema fuertísimo. Luis de Llano, hasta el día de hoy no hemos tenido una explicación clara de la situación.
12: Y todo por una entrevista con Jordi Rosado, que no debió de haber mencionado a Sasha para nada.
13: No.
14: El pasado, ¿no? Sacar el pasado, dejar las cosas ya ahí, sí.
12: O sea, como por...
14: Sí, sí.
13: Y es un caso que ya hemos visto, Max, porque también le pasó...
12: arrepentido.
14: Híjole.
12: Como de esos pecados.
14: Te cambia la vida. ¿Cómo el decir algo te cambia la vida en cualquier momento? No sabes lo que tú decías, ¿no? Asentar algo, darlo por hecho, no saber, y ya te metiste en un problema.
12: Ya.
14: Porque tienes que comprobarlo.
13: Sí, está fuerte. Exacto. Este es el mismo efecto de Gloria Treviño, Max.
12: Sí.
13: El mismo caso, una historia vieja... que se trae al presente y que entonces mueve fibras de todos los involucrados y entonces demandas.
12: Es que cuando hicieron la bioserie de Gloria Trevi, estábamos en una comida con Gloria, citó a los medios, igual Carla Estrada, para decirnos qué estaba haciendo y cómo iba la serie, y nos puso un fragmentito de la serie. Y yo le dije a Carla, híjole, van a abrir una cloaca, porque eso ya está pasado, ya estaba más o menos aplacado, pero a la hora que hacen la serie, no, hombre, pues ahí se
13: sí, y yo creo que
12: otra
13: esto
12: vez
13: es
12: todo,
13: Max.
14: Y Gloria la quería hacer, Gloria insistió mucho en eso.
13: Pues sí, uno siempre dice, mi abuelita decía, Max, en el pecado llevas
12: la penitencia.
13: Hay cosas que tienen, ahora hay que recalcar aquí un punto, Max. No se puede normalizar esto. Yo creo que estos 2 días han sido de muchas cosas que vienen a hablar de la versión. Sasha sí dice que fue un abuso y al final ella tiene las pruebas, no se puede cuestionar. Incluso un juez ya lo dictaminó.
12: Claro.
13: Me parece que el abogado de Luis de Llano hace unas declaraciones un poco desatinadas que me da y que trajimos al programa ayer, donde dice que ella estaba infringiendo, en este caso, una sanción porque se dio a conocer a través de sus redes que había sido detenido por el tema del desacato, ¿no? Uh-huh. hay que recordar algo, Sasha es la víctima, Max. Sasha tiene, obviamente, esta situación lamentable del abuso. Gracias a ella, ahora muchos niños en México pueden estar seguros de que estos delitos no prescriben. Me parece que también habrá una estrategia legal por parte de Luis de Llano en la que tratarán o tratan de desacreditar a Sasha y a lo que dijo un juez. Pero bueno, pues creo que hay que, si hay algo que aplaudir, es que el juez dice, bueno, no se acató esto, vayan a la a su casa y lo detienen, porque pues hasta ahorita no ha pasado, el tiempo se acaba, Max. Uh-huh.
14: Son 48 horas, ¿verdad?, que le dieron.
13: Estuvo 24.
14: Pero ahorita le dieron 48 horas para que lo cumpla, ¿no?
13: Hay un plazo.
14: Son 48 horas.
13: Sí,
14: son 48 horas.
12: Hay un plazo, pero los abogados, si no le han dicho a Luis que puede hacer la disculpa, pues ahí está el problema.
14: Híjole.
12: Que los abogados le dicen no la hagas porque entonces estás aceptando el delito.
13: Sí.
12: Y total, tendría
14: que meter una...
13: Y aquí fíjate, también aquí hay una precisión que me hace, estamos haciendo con Jorgito Patiño de Hechos Espectáculos, si es un daño moral hasta este momento. Es un daño moral, entonces él tiene que ver esta situación de pagar y de también ofrecer la disculpa pública, pero por el otro lado también anoche me dicen, se puede convertir en penal, en utilizando eso. Y hay otro caso que justo quiero traer a la mesa, Max, que viene acorde. En Estados Unidos acaban de sentenciar al asesino de Tupac Shakur, este rapero famoso asesinado en los 90s. ¿Qué fue lo que llevó a las autoridades a detenerlo a tantos años del asesinato? Declaraciones y entrevistas del chofer que venía en el vehículo donde se atentó en contra de vida de Tupac Shakur. Él ofreció varias, escribió un
12: pero
13: libro.
12: Pero recuérdanos el caso, no me acuerdo.
13: Tupac Shakur era uno de los raperos más famosos y recordemos que hubo una guerra de pandillas en Estados Unidos. En su momento los raperos no nada más representaban la música, sino representaban pandillas. Asesinan a uno de ellos que se llamaba Notorious B.I.G. y luego, saliendo de una pelea en Las Vegas de Mike Tyson, Tupac Shakur, que era uno de los famosos y es uno de los raperos famosos más reconocidos del planeta, lo asesinan en el strip de Las Vegas.
12: Sí.
13: Por una guerra de pandillas. Bueno, las tres personas que venían dentro del vehículo que abrió fuego en contra de Tupac, ya murieron dos. Uno de ellos era el chofer. Bueno, resulta que el chofer sobrevivió. Estas dos personas murieron también en guerra de pandillas, pero el chofer años después empezó a dar entrevistas de que él estuvo en el caso. Como era un caso cerrado, la policía que lo que pudo hacer es empezar a investigar en esas entrevistas y utilizar esas entrevistas que él dio y en un libro que él publicó sobre el asesinato de Tupac desde el punto de vista de su pandilla, y fue condenado en Estados Unidos esta semana por los mismos testimonios que él dio, sí, porque él era el chofer del vehículo donde se abrió fuego y mataron a...
14: Por abrir la boca.
12: Fíjate, qué barbaridad.
13: Entonces ahí está el caso, Max, suerte, pero bueno, habrá también
12: por eso,
13: que ver.
12: Cuando estás en un juicio o estás en una demanda, los abogados te dicen, mira, no hables, no digas nada de nada.
14: Todo puede ser usado en tu contra, exactamente.
12: Sí, entonces te dicen, no.
14: Dice mi abuelita, ya a la boca de nadie no le ganas.
12: No, y además, no además la prensa te dice, bueno, algo pasó, algo no.
14: No, pero no puedes hablar.
12: No puedes hablar.
14: Es mejor quedarte callado.
13: Sí, nada, está durísimo, Max. Pero sí, bueno, durísimo, pues ahí está. Y también, bueno, pues ver qué pasa. ¿Cuánto le habrá costado esta policía bancaria para salir?
12: Pues quién sabe quién la haya rentado.
13: Sí.
12: Dice Flor que se puede rentar. Pero no sabemos quién la rentó.
14: Hay que ver cuánto cuesta.
12: Luis de Llano, o la rentó la directora del penal.
13: Sí, no hay respuestas de nada, Max.
12: ¿O la rentó quién? No sabemos.
13: Lo que sí sabemos es que la imagen que usted vio aquí, que puede ver en las redes de Maxim más adelante y en las de Grupo Fórmula, es sale custodiado por más de 20 elementos de policía.
14: Imagínate.
13: Ya sentenciado por un delito de daño moral y nadie dice nada. El abogado no quiso darnos el nombre, te acordarás que después aquí Flor lo consiguió.
12: Sí.
13: Entonces.
12: Ni el nombre quiso dar el abogado.
13: No, por eso justo.
14: Todo es oculto,
13: todo es secreto, todo es así.
12: Qué cosa tan rara. Bueno, pasando a otro tema, les cuento que Julio Camejo, ya ven que él, primero Carmona dijo que Melanie estaba, su hija, estaba embarazada. Luego Julio Camejo lo confirmó, dijo sí, sí está embarazada y sí, Carmona va a ser abuelo, o sea, como el vocero. Sí. Bueno, entonces luego Alicia Villarreal sale a decir que ni Carmona ni Camejo son voceros de su familia y que ya se callen la boca y no estén diciendo cosas. Yo creo que Carmona tiene derecho porque también Meleni es su hija.
14: ¿Es el papá?
13: Sí, claro.
12: Exacto,
13: claro.
12: Él es hijo claro. de, él es papá de Meleni. Claro. Tiene derecho a decir si va a ser abuelo o no. Lo que sí no me parece es Julio Camejo.
13: Y le respinga, Max, es que aquí hay un tema. Ella, en la entrevista que pasamos también, le respinga, no, es que ¿por qué dijo? Es que es un chismoso. Pues tiene la mitad de los derechos porque es el papá, Max. O sea, no puede ser el chismoso. Pues si él dijo, yo quiero decir, lo que sé es que aquí yo creo que es muy egoísta Alicia Villarreal de querer decir, yo era quien tenía que decirlo, o mi hija y después yo.
12: No, pues no. Porque Carmona también es papá.
13: Sí, también sí. es papá.
12: Es el papá y Meleni, pues es su hija.
13: Y Carmona entonces, quedó.
12: Él podía decir, yo voy a ser abuelo, estoy feliz porque voy a ser abuelo.
14: Claro.
12: ¿Por qué no?
14: Pues sí.
12: ¿Verdad?
13: Y quedó como pero chismoso bueno, Camejo. Max.
12: Eso es lo que dice Camejo.
11: Luego de que Julio Camejo dijera que su compadre Arturo Carmona se convertiría en abuelo un par de meses atrás, antes de que Meleni Carmona lo hiciera oficial, el actor así reaccionó cuando le preguntaron su opinión respecto a que Alicia Villarreal dijo se le hizo de muy mal gusto que su ex haya gritado a los cuatro vientos el embarazo de su hija, siendo que era una noticia demasiado privada.
15: No, fíjate que a mí nadie me regañó, yo celebré nomás a mi compadre Carmona, porque creo que las bendiciones hay que celebrarla, y más cuando quieres a alguien. Carmona es un, además de ser un gran tipo, una gran persona, ha sido un gran padre, un padre estoico, un padre que ha estado en todo momento, un padre que cuando su hija lo ha necesitado, ahí ha estado firme. Meleni, mi vida, wow, te conozco desde que era chiquitita y te he visto crecer a través de fotos, videos que me enseña tu papá, así que qué lindo, qué bendición que traigas un ser hermoso a este mundo, que venga con mucha, mucha, mucha salud y vas a entender lo maravilloso. Ahora sí vas a entender lo maravilloso que se vuelve la vida.
16: Oye, ¿no tienes miedo que te vaya a regañar la Villarreal? Porque ayer que algunos compañeros la vieron en el aeropuerto, decía que se le hacía una falta de respeto que Arturo haya pues expuesto, revelado que su hija estaba embarazada, porque era algo muy privado de Meleni.
15: Yo siempre voy a respetar a Alicia Villarreal, mis respetos para ella como artista, como madre, como mujer, cada quien tiene su punto de vista. Yo simplemente creo que las bendiciones hay que celebrarlas y tener un hijo, traer un hijo en este mundo, en un momento en que ya casi nadie quiere tener hijos, es una bendición.
11: Para Grupo Fórmula, Berenice Ortiz.
13: Ahí está Max, listo. Oye, Julio Camejo empieza el domingo en la granja VIP, Max, dentro del chismoso, ¿no? A ver si cuenta algo, a ver si nos cuenta ahí algo. Ahora, les tengo información exclusiva, pero ya no cabe. Más adelante
12: ahorita
13: se los voy a
12: decir. Ahorita nos las cuentan después del corte.
13: De la granja.
12: Vamos a corte.

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1: Pero súper bueno, estamos de regreso. Y estábamos contando de Yolanda del Río ayer, que tuve el gustazo de volverla a ver porque hacía muchos años que no la veía. Y fíjense que les decía, claro, ellos son chamacos y no saben. Sí. Pero Yolanda les decía yo que La Hija de Nadie fue una canción, tanto la película como la canción, súper exitosísima. Oh. Sí, entonces ella, de hace 40 años que no se presenta en la Ciudad de México, abrió el Metropolitan y al otro día estaba sold out. Sí.
2: Wow. Eso nos causa mucha... Sí. Porque conocemos a muchas figuras, Max, que van al Metropolitan
1: les cuesta.
2: Y eso no se llena. Sí. Pero abrir uno y cerrar, y entonces ayer nos decía la señora Yolanda del Río, sí, ya tengo el otro.
1: Ya tiene otra fecha y ya también sold out. Y si habla una tercera, también va a estar sold out.
3: Sí. La gente
1: es que tiene muchísimos éxitos, sí. Muchos éxitos.
2: 40 años que no venía, imagínate.
1: Que no venía
2: años.
1: A la ciudad.
3: Wow.
1: Porque dice que ha venido a otros lugares, por ejemplo, en Chihuahua, y por allá se ha presentado una que otra vez. Ella trabaja mucho en Estados Unidos porque tiene años viviendo en Estados Unidos.
3: Pues un acierto venir a México, a donde se hizo.
1: Fue un acierto. ¿Quién crees que la trae?
3: Periquito, Sergio Gabriel.
1: Periquito, sí, así como revivió a Prisma.
3: Sí.
1: Ahora revivió a Yolanda del Río.
3: Qué padre. Acuérdense que trajo también a Lila Denny, que la estaba convenciendo.
1: Lila Denny, que también estaba convenciendo.
3: Sí. Sí, Sergio Gabriel siempre busca a remontarnos a este pasado y traer al público, a la gente que quiere ver al consorcio.
1: Sí, que trae al consorcio. Por ejemplo, dice Yolanda del Río que ella tiene muchos fans jóvenes. Por su mamá o por su abuelita.
3: Claro, mi abuelita sí la escuchaba.
1: Sí, claro. Sí.
2: Oye, Max, aquí hay mensajes de todo el público que estamos leyendo en la página de YouTube, Chismecito Fórmula. Váyanse, ahí está Maxine en vivo. Le pican, hay un chat que vemos todos los días. Vemos haters, no haters, saludos, no saludos. Y hay unos mensajes aquí que dicen, no estoy defendiendo al señor Luis de Llano, que nos pone Damaris, pero los padres, ¿por qué no denunciaron en ese momento? Bueno, aquí la que al final el tiempo cambia, la que denuncia es Sasha, claro. Porque ella pues obviamente en este momento se da cuenta que tiene y que sufrió de abuso y se sintió preparada y bueno, pues al final es ella quien lo hace. Saludos de Sandra. Buenos días, me da coraje que si dicen que es una famosa, que sí hay justicia, pero tanta injusticia en las mujeres. Fíjate que después de que Sasha hizo esta denuncia, las autoridades se hizo una jurisprudencia y la ley, el día de hoy, cualquier persona que haya sido víctima de abuso, que haya sido menor de edad, no prescribe el delito, puede ir y denunciar gracias a que Sasha lo visibilizó. Claro. Sí. Creo que es importante. Román dice, buenos días, Maxine. ¿Cómo se llama? Recordemos que no es obligatorio, nos dice Luz, que den entrevistas y mucho menos el abogado. Yo creo que sí es obligatorio porque es una figura pública y porque se está tratando de un caso mediático y el abogado está ingresando por una persona que es un productor de televisión en un caso completamente público. Yo sí creo que es obligatorio que él, si no es Luis, el abogado tendría que darnos una respuesta de algo, Max.
1: ¿Y cuántos hates tenemos hoy?
2: Hoy tenemos conectados como uno, hoy son poquitos, Max, hoy son como cuatro.
1: Bueno.
2: No han aparecido los de otros canales de televisión que también nos atacaban a Alicia y a mí, porque ya los descubrimos. Estaban disfrazados de cuentas, esos ya no aparecieron o ya no ponen nada. Pero ahí estamos leyendo todos los mensajes, Max.
1: Bueno, diario tenemos hates, pero no importa. Se los agradecemos mucho porque se toman el tiempo.
3: De vernos.
1: Para mandarnos
2: claro. Texto.
1: Claro. Si no, pues cómo. Sí. Oigan, fíjense que Mar Contreras... pues se encuentra en un dilema, porque, por cierto, la vimos guapísima en la presentación de la novela, que es la del Güero Castro, Tierra de Amor y Coraje. Resulta que se presentó con un vestido negro de tiras. Ella tiene un cuerpazo.
3: Sí.
1: Con un vestido negro así de tiras, que dejaba parte de la piel desnuda. Wow, no, hombre, se veía guapísima. Con un cuerpazo bárbaro. Entonces está en un dilema porque dentro de la telenovela también está Dalila Polanco. Acuérdense que en La Casa de los Famosos ellas tuvieron...
3: Sí, no se llevaban.
1: Sí, no se llevaban y tuvieron varios encontronazos. Pues ahora no sé cómo le van a hacer, pero van a tener que trabajar juntas. Ella dice que no tiene problema, pero bueno, a ver qué dijo.
4: Durante la presentación de la telenovela Tierra de Amor y Coraje, pudimos observar que Mar Contreras y Dalila Polanco para nada se dirigieron la palabra, por lo que le preguntamos a Mar si jamás habrá una buena relación entre ella y la actriz después de los conflictos que tuvieron en La Casa de los Famosos México, tercera temporada.
5: Pues es parte del show, ¿no? O sea, creo que también hay que aprovechar todo esto.
6: Pero no hubo ni siquiera, o sea, porque todos como que se saludan.
7: No hay como
0: nunca se hubiera pasado.
5: No, no tenemos una relación.
6: ¿Y las grabaciones hicieron escenas juntas?
5: Sí.
0: ¿Y cómo fue?
5: Muy divertidas para Estrella. Es lo único que les puedo
0: decir. ¿Cómo fue el encuentro?
5: No voy a spoilear, pero Estrella.
0: Oye, pero ya te
5: vimos. Es una canija.
6: ¿En algún momento limar asperezas te gustaría?
5: Pues mira, en realidad yo no, pues como siempre les he dicho, yo nunca tenía un problema con nadie. Si ellos o ellas lo tienen conmigo, pues cada quien. Pero por mí, yo siempre estaba en disposición de cualquier cosa.
0: Digo, te la vas a volver a encontrar en algún proyecto, otro proyecto, ¿no?
5: Pues no sé, digo, antes no la conocí, no me la había topado en ningún proyecto, no sé si.
7: ¿Y qué opinas de
4: la actriz considera que en la cuarta temporada del reality los habitantes no se atreven a crear polémicas por miedo a la funa.
5: Mira, la he visto muy poco. Creo que sí he visto que tienen miedo a la funa. En realidad creo que, gracias, creo que en general he sentido que entraron muy predispuestos, ¿sabes? Muy, de cierta manera, cuidándose. Sí, tenemos escenas.
0: Ah, okay. Hubo mucho
5: muy divertidas
0: hubo
5: para
0: mucho,
5: Estrella.
0: Oye, hubo mucho profesionalismo entre ustedes.
5: Pues yo creo que por mi parte siempre. O sea, en realidad creo que yo nunca he involucrado mis relaciones personales en lo profesional, ¿no?
4: Para Grupo Fórmula, Berenice Ortiz.
1: Bueno, pues ahí está lo que dice Mar Contreras, que está
3: guapísima.
1: Guapísima de veras.
3: Acuérdense que estuvo en Mentiras también.
1: No sé si sea peluca cierto. Lo que le pusieron, con fleco y larguito el pelo, se ve muy bien. O serán extensiones, no lo sé. Sí. Pero se ve muy bien. Cambio de look, de peinado y le queda muy bien.
3: Perfecto.
1: Sí.
3: Oiga, Max, me fui a... ¿piensan que ustedes les pueden manipular la mente?
1: Sí, cómo no.
3: Claro, pues fui a ver el espectáculo de El Manipulador de Mentes.
2: Ah, qué padre.
1: ¿Y eso?
2: ¿Dónde está?
3: Está en el Teatro Jorge Negrete.
1: ¿Pero qué es, hipnotista o qué?
3: Es un hipnotista, pero ¿qué creen? Es como la obra que sale mal y Peter Pan que sale mal, porque el hipnotista se le empieza a revelar todos los secretos y es, se la pasa a uno divertido, participa el público y mire, vamos a checar esta nota
2: a
3: que
2: ver,
3: es.
2: A ver, vamos a ver.
3: Amigos de Maxine Gutsai, me encuentro en el Teatro Jorge Negrete porque estoy a punto de conocer a alguien que me va a manipular la mente, el manipulador de mentes, y aquí está Daniel Ortiz, que es nuestro manipulador. Dime, ¿cómo te preparas? Y aparte, ¿ya tienes todo listo para controlar esas mentes, para lograr tu objetivo?
8: Siempre estoy listo, es la verdad. No, pues nada, el prepararme es darle una buena pasada otra vez al texto en las mañanas de funciones, porque es bastante texto lo que se dice en la obra. Y pues nada, estar constantemente repasando, en el camerino repasar textos con el compañero.
3: Aquí está Miguel Tercero, y Miguel es el ayudante de un manipulador. ¿Qué realmente el público necesita para que sea capturado así, decirle, necesitamos? ¿En qué te fijas?
9: Pues creo que nos podemos dar cuenta de las personas que vienen con una disposición para pasársela bien y dejarse llevar por la magia. Y
3: ¿cómo puedes dejarte soltarte así que dices, quiero que me manipules? Yo creo que controles mi mente para que esta mente pueda sacar así todos los secretos que hay en el espectáculo.
8: Pues mira, yo creo que, como bien dijo Miguel, la premisa es venírsela a pasar bien. Y yo lo que puedo notar del espectador es que entran muy rápido en el mood, se dan cuenta muy rápido de cuál es el humor que va a manejar la obra durante toda la función y se predisponen, ¿no? Entonces es muy fácil poder identificar las personas que están con una mirada de yo quiero participar, ¿no? O están ya metidos en el beat de la obra y es muy fácil poder ver y decir, claro, ya los tenemos, ya si le preguntan a una persona sé que va a contestar con disposición. Y creo que también que se sientan con la libertad de que en este show, en esta obra, reírse de uno mismo es fundamental, ¿no?
3: ¿Cuántos experimentos vamos a poder ver esta noche?
9: Híjole, experimentos, me llama la atención la palabra, porque realmente cada función sí hay una serie de experimentos que pasan en tiempo real y de manera, por primera vez, cada función, ¿no?
3: Todo va a salir bien, no va a salir mal, ¿verdad?
8: Por supuesto. Ahora ya no te habla Daniel, te habla el manipulador de mentes. Y en este espectáculo todo sale perfecto.
3: ¿Qué tan perfecto?
8: Perfecto, dije. Todo es perfecto. A menos de que haya alguien que arruine las secciones a las que tiene que subir.
9: No, tú eres muy bueno y yo confío mucho en ti.
8: Vengan al Teatro Jorge Negrete. Aquí. Jueves, viernes y sábados van a ser manipulados. Como él.
9: Él.
8: Cada vez que le des la mano a alguien, vas a revelar un secreto tuyo. Despierta.
3: Me gusta el pan.
8: Ah, perfecto.
3: Regresamos a Fuego con Maxine Goodside. Ahí está, me manipuló la mente. Comedia, comedia, sí. Sí, tenemos tres pases dobles para que vayan mañana y hoy. Ahí está, en el Teatro Jorge Negrete. Mañana a las 6 y hoy a las 8 de la noche.
1: Y que el público participa.
3: Participa, sí, Max. Ah, y también, ¿saben qué? Se integró Raquel Vigorra a Divorciémonos, mi amor.
2: Ah, qué padre.
3: Está allí con Homerito, está Michelle Viet, está Carlos Espejel, Adrián Dimonte, en el Teatro Broadway. Y nos vamos ahí también a regalarles dos pases dobles para que vayan a las 5:40 y a las 8 de la noche en el Teatro Broadway.
1: ¿Dónde está el teatro?
3: Ahí en el Centro Teatral Manolo Fábregas.
1: Ah, arriba, claro, es uno de los, el que es. Está hasta el fondo.
3: Sí. Y hoy inició la tercera temporada de La Cámara Blanca. ¿Hoy? Ya tenemos 6 meses con La Cámara Blanca.
2: Hoy, amigo, yo fui al estreno.
3: Para que vayan 5 pases dobles para La Cámara Blanca. Y entonces esta se presenta en el Teatro Varsovia.
2: Con Eric Bucio,
3: Max.
2: Ahí estamos viéndolo.
3: Bucio, Frida Street y Alexander Frederick, una producción de Oscar y Igor Bucio, también autoría de él. Así
2: ay,
3: es.
2: Qué padre.
3: Ahí estamos con
2: y que
3: todo
2: Johnny
3: el
2: le ha echado muchas ganas en ese proyecto, bastante. Porque nos invitó al estreno. Ahí, ¿sí? Gracias a Johnny, Max, descubrimos que Sergio Bazañez ya tenía novia. Porque estábamos Flor Plata y yo sentados y de repente veíamos que enfrente de nosotros había rumacos. Le estaban agarrando la pierna a alguien y Flor voltea y estaba Chucho. ¿Quién es Sergio Bazañez?
1: Ándale.
3: Está feliz con la novia,
2: y corrió, porque corrió con la novia, la mandó primero.
3: Está muy guapa,
2: y se quedó.
3: Muy guapa, pero bueno, la novia.
1: Vamos a corte, ahorita volvemos.
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14: La campana de Dolores. La emblemática campana que tocó Miguel Hidalgo en 1810 no se quedó en Guanajuato. En 1896 fue trasladada a Palacio Nacional en la Ciudad de México, donde la presidenta la hace sonar cada 15 de septiembre durante el grito.
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15: La presidenta Claudia Sheinbaum subrayó los buenos resultados económicos durante junio de este año, pues la inversión en el país tuvo un crecimiento anual de 7.7% gracias a la iniciativa privada y a la inversión gubernamental.
16: Impulsada por la inversión pública, 18.1%, que acumuló 2 meses de crecimiento de doble dígito, y por un repunte en la inversión privada, 6%. Y en el primer semestre, la inversión pública creció 10.9% anual, apoyada por el avance de diversos proyectos estratégicos de infraestructura. Hay buenos resultados.
15: Diego Sebastián N. y Gerardo N., presuntos implicados en el multihomicidio de Jonathan Meléndez, tecladista de la banda Camilo VII, y su familia, fueron trasladados al Centro de Reinserción Social de Barrientos, en Tlalnepantla, Estado de México.
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0: Que yo vi dos, tres estrellas a IMAX que estaban apócrifas. No es cierto, pero quedó. Te van a hacer un homenaje en Monterrey IMAX próximamente. Ya lo está cuadrando Flor para que vayas. Cenes deliciosa en ese lugar al que fuimos. Que tiene comida. Sí. De mi gusto, te digo que tú bien. La mejor arrachera la comimos ahí.
1: Buenísima.
0: Y en el restaurante más caro no estaba tan bueno.
2: ¿Y no comieron cabrito?
0: No, nos iba a llevar Max al rey del cabrito, ya no fuimos.
1: Sí, ya no nos dio tiempo.
0: La machaca. Nos llevaron a otro.
1: Es que fuimos un día, dos días.
0: Sí. Dos días.
1: Y pasando el programa, pues no tienes tanto tiempo.
2: Es que se come tan rico allá, el asado de boda. El asado de boda.
0: Pero ahora, Max, hay que detallar algo. Michelle Salas estaba en Monterrey en un evento de moda, como nunca habló con la prensa, habló con Ramiro, pero dentro de la entrevista, Max, cuando le dijeron, oye, la salud, ella jamás negó que sí pasó el problema de salud. Dijo, gracias a Dios, está bien.
1: Sí.
0: No, es que no haya pasado. Si a ti te preguntan, oye, ¿a ti te dio un infarto? No, pues no me dio. Pero si yo le pregunto, ¿te dio un infarto? Gracias a Dios, estoy bien. Es que sí te dio.
1: Sí, te dio. Pues, yo creo que sí, estuvo malito, pero ya está bien. No, yo creo que los medios exageraron, diciendo que estaba grave y que un infarto y que estaba a punto de morirse. No. Sí debe haber tenido algún problema de salud, sí, pero fue leve. Tan fue leve que de ahí se vino a México hasta a hacer el comercial. De Coca-Cola y no pasó nada. O sea, realmente vimos bien a Luis Miguel. Entonces, esto fue lo que dijo Michelle, su hija.
3: Estar aquí en Monterrey, me vine a echar mis taquitos con mi papá.
4: Perfecto. ¿Tu papá cómo está, Michelle?
3: Todo muy bien.
4: ¿Está fuera de lo que se dice, él está bien?
3: Todo muy bien, gracias a Dios. Todo perfecto, está súper bien. Descansando, a gusto,
4: ¿verdad?
3: Alistándose para lo que viene.
4: Eso, ¿y tú cómo estás? ¿Tú? ¿Bien?
3: Súper, bien, tranquila.
5: ¿Estás cerrando el año cómo, además de estar aquí como invitada estrella?
3: Pues, la verdad, muy bien, estoy tranquila, estoy, la verdad, trabajando en proyectos personales que ya les contaré. Estoy cocinando varias cosas, he estado medio ausente, pero es por algo.
4: ¿Por qué, la ausencia en Monterrey si eres regia por adopción? ¿Verdad?
3: Tienes que traer más.
4: Claro, pero ya son notadísimos, ¿verdad?
3: Qué hermoso.
4: Perfecto,
5: oye, gracias. ¿Planes de que crezca la familia?
3: Ya pronto.
5: ¿Sí?
3: Ya
5: pronto.
4: ¿Organizamos el Inichawer en Monterrey o qué onda? Gracias, Michelle, qué amable.
5: Una foto.
6: Que saludes a tu mamá.
1: Ándale.
2: Muy linda.
1: Pues bueno, por lo menos se paró y platicó con la prensa, sí. Y todo, bien linda.
0: Sí, no salió con 20 policías, no, Max, no, del lugar.
2: Y sin maquillaje, guapa, ¿eh?
0: Sí, piel, Michelle, fíjate que
1: pues guapa. Michelle con y sin maquillaje es muy guapísima. Guapa.
0: Estuvo en un evento de moda que le fue muy bien, ella es imagen de muchas marcas europeas. Sí. Y vino específicamente a eso, entonces en Monterrey. Y de hecho, muchos compañeros que entraron al evento de moda dicen, no, súper linda, platicamos.
1: Sí, muy linda,
0: muy,
1: la verdad,
0: creo que bien
1: se
0: por ella.
1: Se portó muy bien.
0: Y hablando de su padrastro, Max, Humberto Zurita. Que es bueno, oficialmente su padrastro. Habló Humberto Zurita porque está en mal de amores con Lalito y habló de este pues romance de telenovela que tiene con Stephanie Salas, porque ya ves que
1: sí.
0: A ver, si no mal recuerdo, yo cuando él estaba casado con Christian Bach, esta Stephanie estaba chiquita.
1: Sí, claro.
0: Era una bebé.
1: Bueno, no tanto como bebé, pero era una chavita.
0: Y entonces, ¿quién lo diría que la vida años después
1: los iba a juntar? Pero fíjate que yo acabo de ver Mal de Amores. Se la recomiendo muchísimo, muchísimo. Si leyeron la novela, esta es una recreación de la novela. Está preciosa la serie, no saben qué bonita. Muy bien producida, muy bien actuada. Este chavo, Juan Pablo Torres, ya estoy enamorada de él. Porque fíjate, te voy a decir que es muy guapo, muy buen actor, pero además te da sexy, pero también te da mucha ternura. Ella es espectacular, están todos muy bien, y ahí está Humberto Zurita, hace el papá de Daniel, el personaje que hace Juan Pablo Torres. Entonces, realmente es una serie que vale la pena que la vean, esté en Netflix, no se la pierdan. Para fin de semana es una verdadera delicia. Se la van a pasar muy bien. Entonces, bueno, Humberto Zurita, que está ahí, que hace el papá de Daniel, que es un periodista durante la Revolución. Todo pasa entre 1910 y 1916 o 15, por ahí. En esos 5 años es donde se desarrolla esta novela. Entonces, durante la Revolución, ser periodista y opinar, porque eran los zapatistas, los villistas, los no sé qué, los maderistas, bueno, un desastre verdaderamente. Entonces no podías estar de ningún lado porque los otros te mataban. Uh-huh. Tú eras villista, te mataban los zapatistas.
2: Y para hablar
1: o los maderistas. Sí. Y entonces era un horror. Una de matazones que

0: ¿qué les cuento? Pero él era periodista. Entonces, realmente el personaje de Humberto Zurita es un personaje muy tierno, porque es doctor y es papá del protagónico. Entonces, realmente es un personaje muy lindo. Y eso fue lo que dijo Humberto.
1: El actor Humberto Zurita, quien forma parte del elenco de Mal de Amores, que Netflix estrena hoy, comentó que no se imaginó nunca que algún día sería novio de Stephanie Salas, y que tanto las hijas de ella como los hijos de él se llevan muy bien. Así que los rumores de cualquier pleito son simplemente eso.
2: Lo podía imaginar, porque le llevo muchos años. Entonces, yo nunca pues la vi así como un hombre a una mujer, ¿no? La vi como una gran amiga, la queríamos mucho, la cuidábamos mucho en sus trabajos, pero era muy chiquita. Una gran familia en ese sentido, o sea, cada quien hace su vida, porque te digo, mis hijos no están ahorita aquí, andan en Europa, uno estaba trabajando en las Islas Canarias, el otro por allá también. Ahora nos juntamos para estar unos días antes de que se volvieran a ir. Mish, por su lado, pues ya se casó. Camila está ahorita viviendo en Nueva York. Creo que viene a hacer un trabajo. Así que, bueno, la vida pero nos llevamos muy bien, nos queremos mucho. Yo las quiero muchísimo a las dos niñas y las quiero de... Bueno, a Camila yo la conocí ya grande, pero a Mish la conocí muy chiquita. Así que... Y mis hijos se conocen también entre ellos. Hemos convivido incluso en algunas ocasiones juntos.
1: El histrión comentó cuál fue su más grande mal de amores y abrió su corazón ante ese gran dolor.
2: Nunca tuve un mal de amores, afortunadamente. Nunca. Nunca, porque me casé muy joven y las parejas que pude haber tenido antes, pues yo era demasiado liberal. Entonces... No, nunca, afortunadamente no, nunca tuve... Mi mal de amores fue que se me murió mi mujer, ¿no? Pero luego la vida me regaló a Stephanie, y pues ahora estoy también muy feliz.
1: Para Grupo Fórmula, Eddie Gutiérrez.
3: Sí. Ahí está Humberto Zurita. Oye, Max, fíjate que ahorita este personaje que me das, no sé si te acuerdas tú, que él fue es muy famoso en Italia, Humberto Zurita, porque participó en Terra Ribelle.
0: Sí.
3: Una serie italiana de la RAI, y en su momento, bueno, Humberto Zurita era el sex symbol de toda Italia, porque Terra Ribelle era una historia de estas como gaucha, ¿sabes? Era un bandido.
0: Sí, bueno, es muchos... que era... Humberto Zurita, el más guapo del continente.
3: Y le va muy bien, yo creo que Zurita ha hecho grandes personajes. Y
0: sí,
3: está.
0: ¿Cómo no?
3: De repente, cuando anda de buenas, como con Lalo, da estas entrevistas. A mí me tocó la teoría con Vicky López refunfuñando ahí en la casa de Indio Fernández.
4: ¿Sí?
3: Sí, de cómo tanta prensa, Vicky. Bueno, también Vicky le juntó 30 medios. Entonces.
4: Bueno, pues, Humberto Zurita produjo, con Christian Bach, produjo la película de Paulina Rubio. La de Bésame en la Boca.
3: Ah, ¿sí? Fíjate.
4: Y estaba ahí, Kenia Gascon salía ahí.
0: Dijeron
4: salía,
0: también, produjeron telenovelas.
4: Sí, Azul. Producían juntos.
0: ¿Cómo se llamó la telenovela que hicieron para Azteca Azul?
4: Oye, pero y había otra película, a ver si te acuerdas, que salía Gabriel Soto del demonio. Salía de abajo así, desnudo, ¿no te acuerdas?
3: No me acuerdo, pero qué bueno que no la vi.
4: La hizo Christian Bach. Sí, se hacían películas para videocine.
0: Sí.
3: Para sí, eran videocine. Pero más videohomes, ¿no?
0: Eran como
3: videohomes. Sí, esa no creo que haya estado en la marquesina de aquí.
4: Sí,
3: de,
4: estuvo, y
3: de,
4: también la de Paulina, bésame en la boca.
0: Pero bueno, Humberto Zurita era el más guapo.
3: Oye, Max, estamos a 48 horas de que inicie la granja VIP. Tengo información exclusiva. ¿La podemos decir?
0: No, primero ¿sí? Vamos con Cassandra.
3: ¿Cassandra?
0: Ah, no, pero nos cabe Cassandra. Sí. Órale. Cassandra, que Changuerotti, que también está en Mal de Amores.
4: Guapísima.
3: Qué guapa.
1: Cassandra Changuerotti forma parte de la serie Mal de Amores, que Netflix estrena hoy en sus 190 territorios. La actriz, como pocas veces, habló acerca de sus hijas y de cómo las educa.
5: Y sobre escribir y sobre un montón de cosas, ¿no? Soy mucho de la pedagogía Waldorf, que me parece una pedagogía super seria, con la que yo estudié. Y bueno, sí, ahí tengo una formación muy importante. Está muy conformado cómo se desarrolla la creatividad.
6: ¿Crees que es una buena
5: te dice la necesidad de cambiar el mundo y ofrecer lo mejor de ti a través de este tipo de educaciones en las que después la notan y que sepan leer así súper pronto. No los presionamos, que nos dejemos ser niños más en un mundo que va súper rápido y que nos incita a muy temprana edad a vivir cosas que no les corresponden.
1: La actriz que compartió su experiencia en la maternidad, de la que casi nunca habla, está segura de que por el momento las niñas deben divertirse y jugar, y ya habrá tiempo de que disfruten de las grandes producciones de las que ella forma parte.
5: Completamente, y que se vean, y que vean solteras, y que sea una amiga date cuenta, y que vean la Remedios Varo, y que vean sus pinturas y sus universos y la espiritualidad, y que vean a Milagros, y que vean, es un regalo enorme. Que sí, me siento muy afortunada.
1: Para Grupo Fórmula, Eddie Gutiérrez.

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0: Pan es una maravilla.
1: Estamos de regreso y fíjense que... ¿Qué dijo Eduardo Yáñez? ¿Tú sabes qué dijo Eduardo Yáñez?
0: Eduardo Yáñez habló, Max, de que obviamente está en contra... Ayer tuvo un evento que está en contra del maltrato a la mujer, refiriéndose a lo que ha pasado entre José Manuel Figueroa y Ninel Conde. Ya ves que José Manuel tuvo unas...
1: Ah, porque
0: satinadas.
1: Dijo que el Botox ya le había afectado el cerebro. Ajá.
0: Entonces Yáñez dijo eso, pero también por otro lado le tiró zarpazo a la prensa. Dijo, no, pues no estamos obligados a dar entrevistas, y menos en el aeropuerto, y no sé qué tanto... Yo pienso, si un artista no hace conferencias, no hace eventos, no hace presentaciones, y el único lugar que hay es el aeropuerto, o aquí Fórmula, o aquí abajo en el café, nosotros lo hemos hecho, Max. El otro día estaba Manuel Velasco, te acordarás, Liz
2: sí.
0: y yo.
2: Ah, sí,
0: dijimos,
2: sí,
0: está
2: sí,
0: Manuel
2: sí.
0: Velasco aquí. ¿Qué hacemos? Pues lo entrevistamos. Claro. Porque
1: para
0: es
1: que les
0: trabajo.
1: Contara de Anaí.
0: De Anaí. Entonces,
1: fue
0: yo
1: cuando Anaí
0: difiero.
1: Tenía el problema del oído.
0: Del oído.
2: Sí,
0: del
2: cuando
0: oído.
2: Vino con López Dóriga, ¿no?
0: Ajá, y estaba ahí abajo. Y sí. Él súper lindo dijo, bueno... No estaba programado, era un café, de hecho se veía el café y todo, y él dijo, pues sí, yo pienso que la persona que es una celebridad puede decir, sí. No, pues si está ahí, hay 20 medios. Poncho claro. Herrera nos lo dijo aquí, las únicas veces que les digo, espérenme es cuando traigo a mis hijos, sí. Cuando no, pues ya agárrenme.
1: Claro.
0: Pero bueno, eso dijo más.
1: Sí, entonces acuérdate que cuando tenían ahí el problema del oído... Que el que dio toda la información que le había pasado
0: ajá,
1: fue su esposo.
0: Pues su esposo sí. No lo dio aquí en pues
1: exclusiva. Él estaba bien informado uh-huh. Que era. Porque unos decían que se iba a quedar sorda, los otros que le habían reventado el tímpano. Claro. O sea, había miles de versiones. El que realmente dijo exactamente lo que tenía fue su esposo, Manuel Velasco. Que él sí sabía qué era lo que tenía.
2: Claro.
0: Sí.
1: No especulando. Bueno, vamos a ver qué dijo Eduardo Yáñez.
3: Eduardo Yáñez apadrinó la obra en la que debutó Enzo, el hijo de Rey Grupero y Nanda Rocha, y ahí dijo darle gusto que Ninel Conde se haya quejado de la actitud de la prensa en lugares como el aeropuerto u otros lugares públicos que no son aptos para hacer una entrevista.
4: A ver, ¿cuántas veces nosotros nos hemos encabronado con ustedes? O sea, a lo mejor es un momento, ¿no? ¿Qué está pasando? Algo habrá sufrido, sentido presionada, sobre todo que ustedes son muy, muy de preguntar sobre la vida personal. Y hay que acordarse que nosotros lo que queremos hacer es anunciar nuestro trabajo y explicárselos hasta donde quieran, ¿no? Pero nuestra familia no es, no caen en el derecho de información, como ustedes pretenden a veces, ¿no? Que si la hija de no sé quién, que si la prima de no sé dónde, que si el no sé qué de no sé cuándo, se pasan de lanza también ustedes.
5: Pero cuando ventilan en un documental como el caso de ella, que habló de su vida personal, de sus
4: ¿quién?
5: Parejas, Ninel, por ejemplo,
4: ah,
5: ¿ahí
4: pero...
5: es válido, ¿no?
4: Yo creo que ahora a ella le ha tocado usarlos a ustedes, ¿no? Y hay que aceptarlo. Eso es todo, o sea, ustedes también nos agarran de piñata, ajá, y ahora le tocó a ella. Está bien, ella también les ha dado a ustedes unas grandes entrevistas y todos los chismes y todas las jaladas, ¿no? Entonces, pues ahora tiene, yo creo que le tocó a ella ponerse así, hay que a veces entender.
3: Para Grupo Fórmula, Berenice Ortiz.
0: Está Max. Pues ahí está Lalo Yáñez. Bueno, yo difiero un poco. Creo que al final, bueno, sí está bien. Hay muchos temas que se engloban a una figura pública, pero también se habla del trabajo. Pero muchas veces hay temas que, si no están hablando de trabajo, pues es importante decir, oye, hay una situación en la que señalaste a José Manuel Figueroa de esto. ¿Cuál es tu punto de vista?
1: Claro.
0: O José Manuel dijo esto, ¿qué quieres tú responder?
2: Pero luego como que lo que decíamos, abrir la boca como que te da miedo y dices, mejor me espero tantito, sí. ¿No? O lo pienso, o digo, chin, o te agarran infragante y no sabes qué contestar.
1: Solamente
2: mejor
1: Adame,
2: sonreír,
1: no tiene
2: y decir
1: pelos
2: algo.
1: En la lengua.
2: Ay, sí, mis respetos, ¿eh?
1: Adame dice
2: mis
1: cada respetos. Cosa que te quedas con la boca abierta.
2: Sí.
1: Ayer lo que dijo de Aldo.
0: De Aldo.
2: De Aldo Rendón.
0: No, bueno.
1: Sí. Me quedé, dije, ¿qué dijo?
0: ¿Cómo? Cada día se reinventa.
1: ¿Sí?
0: Dicen que soy el vocero. Pero, no, si a mí hasta me demandó. No
2: ¿te
0: soy
2: demandó
0: el
2: a ti?
0: A mí me demandó Alfredo Adame, igual que a Marifer Centeno hace ya algunos años, pero por un programa que estábamos con Adela Micha, en un programa que se llamaba... La Saga Live,
2: la
0: creo que los jueves, miércoles.
2: Cuando
0: jueves,
2: pasó lo de Niurka, ¿no?
0: Cuando pasó lo de Niurka, ahí Adame nos demandó a todos ajá. Los del panel. Entonces no soy su vocero, no soy su RP, no lo trato porque al final es una figura pública, porque siempre hay unos haters que me dicen lo mismo, es que tú, es que Adam, no, damos las notas porque él está ahí.
1: Claro.
0: Pero bueno, les cuento que a 48 horas max de la granja VIP, sé que ahora la granja ha innovado en los realities. ¿En qué sentido? Me enteré por unas personas que trabajan en la producción que hay un, que dentro de tu contrato, a tu contrato tú dice que yo no puedo atacar a Jonathan Tonatiuh por una cuestión que no tenga que ver con lo que está pasando en ese momento en el reality. O sea, si Jonathan se robó 100,000 pesos, yo en el reality no puedo agarrar y decirle, tú eres un ratero porque te robaste 100,000 pesos de Maxine. Eso está penadísimo dentro del contrato. Entonces, lo que están haciendo...
1: O sea, nada más lo que pasa ahí entre
0: nada
1: ellos.
0: Más. O sea, yo puedo atacarlo de que sea flojo, de que no limpie esto, de que esto, de lo que
1: no
0: te dijo a ti.
2: De que no cocine, de algo así.
0: Exactamente. Entonces, están súper blindados y justo me dijeron lo mismo. Me dijeron, es una cuestión que la granja ha querido hacer para evitar meterle mano, como en la Casa de los Famosos le meten mano todo el tiempo, desde el contrato te dicen, a ver, tú puedes atacarlo de lo que quieras, de lo que sea dentro del reality, si sucede una pelea, confrontación, pero tú no puedes venir y sacar que es un deudor, que es un que es una,
1: o que me hizo, o me dijo,
0: me dijo que se peleó con tal,
1: que no fuera dentro del reality,
0: sí,
1: está
0: y dentro de eso también, en ese blindaje que hace Fremantle Media, todos ellos también pasaron por una serie de exámenes, revelan a Pablo Montero el domingo, o sea, sí va a haber un, como un ramillete
1: también
0: por,
1: Pablo va a entrar,
0: no sé cuánto aguante,
2: Pablo
0: pero
2: va a entrar,
0: es ranchero,
1: es ranchero,
0: sí, sí, es ranchero, entonces él para eso mandado a hacer. Ahora, entonces yo creo que si la Casa de los Famosos no hace algo el domingo...
2: Va a entrar alguien, dicen que va a entrar
0: alguien. Dicen que va a entrar Yerimoa, que dice que no.
2: O Adrián Marcelo.
0: Dice que va a entrar Adrián Marcelo. Yo me inclinaría como visor del reality de que si entra... Bueno, y el otro que dicen que entra es Ari Boroboy.
2: Y Mariana Seguane.
1: O Imelda Tuñón.
0: Imelda Tuñón no puede por lo legal. Imelda Tuñón no puede porque tiene varias audiencias en el caso de Maribel y tiene que salir sí o sí. Entonces, ella la saquemos la granja. Ari Boroboy no creo que se preste al mercado. Es
1: no
0: un
1: creo
0: empresario.
1: Que Ari Boroboy entre.
2: No, yo tampoco
0: Yerimoa
2: creo.
0: Sí, sí creo que podría
2: pero
0: ser.
2: Pero no creo que...
0: Pero
2: creo
0: ahora, que... ¿usted cree que el domingo, si Yerimoa entra a la casa, automáticamente 5 millones de personas se van a ir de un canal al otro a ver a Yerimoa?
1: No.
0: Yo no creo.
2: Yo tampoco.
0: Yo creo que la gente se va a quedar a ver el brete de Adame con Trejo, se va a quedar a ver a Pablo Montero con Manelik, se va a quedar a ver a Niurka con Ivonne Montero,
2: qué
0: confrontarse con
2: Linko,
0: Natalia Alcocer. O sea, eso es lo que yo pienso por lo que lo vería.
1: Sí, ahora, porque en la granja va a haber mucho mitotero.
0: Sí, sí, sí. Y les tengo otra exclusiva, Max. A ver, ya ven que aquí dimos hace 2 semanas el tema de la Sonora Santanera.
1: Sí.
2: Ah, sí.
0: Bueno, la próxima semana sale el documento que les dije que iba a suceder, el documento de registro de marca, porque me contaron que en esta conciliación el Auditorio Nacional, ya ven que al Auditorio lo habían demandado hace tiempo con Sergio Gabriel, cuando Sergio Gabriel trae la Internacional y Paquita, gana la marca la Internacional, la Sonora Santanera de Carlos Colorado, y le manda al Auditorio, y el Auditorio tiene que pagar. El concierto cancelado es la derivación de que el documento de Indautor y del INPI sale, y entonces prohíbe que se utilice una marca que no es de ellos, entonces el Auditorio dijo, yo me lavo las manos, concierto cancelado. Hay una gira en Europa que arranca, creo que en unos
1: meses. Pero a ver, vamos a ponerlos en contexto. Están peleando el nombre de la
0: Sonora Santanera.
1: La Sonora Santanera, la Internacional.
0: Ajá, o sea, la Internacional Sonora
2: Santanera. Hay varias, que es la auténtica, ¿no? La Internacional.
0: Es que Sonora
2: María Fernanda.
0: Es una marca que tiene la viuda de Carlos Colorado. Y que ella tiene la Sonora Santanera de Carlos Colorado. Los ex santaneros hacen la Internacional Sonora Santanera. Lo que se pelea es el nombre de la marca, Sonora Santanera. O sea, si la Sonora Santanera se cambia y quita el nombre y se pone la Internacional Sonora de los nombres de los dueños, cantan lo mismo, pagan sus derechos, pero el hecho de usar el nombre en los shows es lo que afecta, porque en hecho el documento que salga la próxima semana incluso puede afectar la gira de Europa. En Europa, la Internacional Sonora Santanera registró su nombre.
2: Okay.
0: Pero hasta donde yo sé, cuando salga este documento, la viuda de Carlos Colorado y su defensa podrían decir, bueno, este es un tema de marca que nos pertenece en México y que se está explotando en otro país, y podría estar la gira de Europa comprometida, así como el Auditorio Nacional que se canceló, donde iba a estar Lucía Méndez, Angélica María, ajá, Angélica Vale, Rocío Banquels. Entonces, ahí hay un tema.
1: Pues a mí los santaneros me dijeron que ellos tienen el derecho de usar la Internacional Sonora Santanera.
2: Pues a ver qué pasa.
0: Pues a ver qué pasa. Vamos a tener más información porque sí, ya ven que les dije que se iba a mover el auditorio.
1: Que porque ellos habían ya ganado ese nombre, la Internacional Sonora Santana.
2: Bueno, pero si la gente no va a la granja a verle ni va a la casa, los famosos que vaya a ver el Fantasma de la Ópera.
0: 20
2: ya quedan
0: funciones.
2: 20 funciones nada más del Fantasma, sí. Max.
1: Ya se va.
2: Imperdible ir a ver todos los efectos.
0: Y estrena protagonista, ¿no?
2: Así
0: el Fantasma, sí. Ahorita más regresando ahorita les decimos quién.
1: Tienen otro protagonista, pero ¿saben qué? Ya se ve el Fantasma y no se pueden quedar sin verlo, sí. Porque es una súper obra de teatro con una producción espectacular. Vamos a corte y volvemos.

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5: Manuel Valadez, presidente del Tribunal Superior de Justicia, informó que en Durango se registran cerca de 600 divorcios al mes. La mayoría son incausados.
6: Yo siento que va muy ligado a la cuestión de los divorcios. Ahorita tenemos un promedio diario en Durango de 18 a 20 divorcios. Nos llegan allá al tribunal 18 a 20 divorcios por día.
5: El presidente municipal José Antonio Ochoa anunció el encendido del alumbrado patrio, integrado por 409 figuras instaladas en distintos puntos del centro histórico.
7: Estamos bien preparados para la fiesta. Vamos a tener el 6 este domingo a las 8 de la noche el alumbrado, que va a estar espectacular, se los digo desde ahorita. Cada vez, gracias al equipo de servicios públicos liderado por Felipe Cortés, donde mujeres principalmente son ya expertas, siempre están motivando su ingenio para sorprendernos.
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11: La cordillera de los Andes es la cadena montañosa continental más larga de la Tierra, cruzando 7 países de Sudamérica.
0: 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Está de vuelta.

0: Ya bien encarnada.
1: Estamos de regreso y Lalito nos tiene noticias de esta película que se llama La Guerra de los Últimos.
2: Sí, pero antes de que...
1: Con el guapo de Jacob Elordi.
2: Exacto, pero antes de entrar de lleno al cine le queremos contar que las 20 funciones que tiene El Fantasma de la Ópera van a estar muy bien engalanadas porque hay un nuevo protagonista. Lo vamos a mostrar aquí en, bueno, son las últimas 20 funciones y tenemos la foto del nuevo protagonista,
0: Gonzalo.
2: La verdad está muy guapo, que se llama
1: muy
2: Gonzalo.
1: Muy guapo y canta precioso.
2: Sí,
1: la
2: verdad
1: ahí está,
2: es que
1: mira
2: sí.
1: Qué guapo.
2: Ahí está, Gonzalo,
1: mira,
2: Aburto. Gonzalo Aburto de la Fuente. Él es el nuevo Raúl y la verdad es que, bueno, Ernesto, tú tenías.
3: Él es Raúl,
2: opinión.
3: Es el.
2: El novio de Cristina.
3: Ah, el novio logra, de Cristina, sí.
2: Exacto, es el que logra como rescatarla.
1: No, es el fantasma.
2: No, es el fantasma.
1: No. Es el novio.
2: El novio de Cristina.
3: El novio de Cristina.
2: Ya ve que todo
1: que
2: el proceso.
1: Al final la rescata.
2: Se enamoran porque se conocieron cuando estaban niños.
1: Sí.
2: Luego la deja de ver, regresa, la encuentra en el teatro, se vuelve a enamorar de ella, obviamente. Y él es el que intenta rescatarla.
3: Ajá.
2: Pues de toda la.
3: No, y es muy bueno.
2: Que la verdad es que sí es un trauma psicológico que el fantasma le hace a Christine. La verdad. Es un bullying psicológico bastante fuerte que le hace para tenerla atrapada.
3: Sí.
2: Porque
3: claro,
2: le dice que es su ángel. Y él, Raúl, es el que se encarga de decirle: no,
3: que
2: nada,
3: no.
2: Ángel, nada. Tú vete conmigo porque.
3: Que de hecho estaba en Raúl,
1: sí,
3: Luis.
1: El fantasma se la lleva.
3: Se la lleva.
1: A
3: Luis Anduaga era el que estaba. Felicidades a Luis por esta temporada brutal. De los que más aplaudidos porque además tiene un gran vocal. Pero también estrenan Fantasma porque el fantasma es Ricardo Estrada.
0: Uh-huh.
3: Ricardo Estrada comenzó a dar funciones este fin de semana. Y bien, yo sé que el teatro domingo. Lleno una de la tarde, entonces va a haber gira,
0: sí, va a haber gira, para gira. Ajá, sí.
1: Del
0: van
1: fantasma.
0: A Puebla, van a Monterrey.
1: Sí, pero hay que verla en el Teatro Insurgentes y ya se va.
3: Sí.
1: Nomás quedan 20 funciones.
3: Hay que ir, Max. Hay que ir todos.
1: Aprovechar.
3: A verla, no hay que organizar nosotros y nos vamos un.
0: Aparte, el fantasma está inspirado en hechos reales. Hay que decir que esta novela sí tenía abajo todos esta presa del agua y ahora esta presa allá en París, en la Ópera de París, lo ocupan los bomberos, toda esta cosa de que existió el fantasma, pues era porque se habían encontrado un esqueleto. Entonces la gente va a ir a ver una historia real, pero basada, obviamente, con esta, obviamente, ¿cómo se llama? Músicos en vivo, toda la escenografía, toda la
2: historia.
0: Recordarle
2: a la gente que Andrew Lloyd Webber pensó en el papel para quien era su esposa en ese momento, que es Sarah Brightman, que tiene una voz privilegiada, inmensa. Entonces, realmente es que como que la gente, pues además de ver esta historia que es más o menos real, pues va a ver como la oda que Andrew Lloyd Webber quiso hacerle a Sarah Brightman.
3: Sí.
2: Particularmente en la canción, además, también. Entonces, pues es como... como una maravilla.
3: Y sabes también que justo yo conocí la Ópera de París, Max, es el número 5, es turístico. Cuando entras tú a la Ópera de Garnier, la primera parada que haces es el palco del fantasma, número 5. Digo, qué mal, qué gacho, es que siempre está cerrado, pero por lo menos lo ves ahí al lado de otros palcos.
1: Sí.
3: Y tiene una placa especial que te dice aquí fue inspirado el fantasma de la ópera.
1: Sí.
3: Pero hay que también felicitar, yo creo que a Claudio Carrera,
0: a Morris,
3: a Gorta Galindo, porque ya es una experiencia, no nada más es entrar y ver. Uh-huh. Entra una experiencia culinariamente, es el único teatro al que tú vas y te compras por una cantidad muy económica, la verdad, una tablita de quesos y carnes frías o algo, si te gusta lo gourmet, te echas un vino, los refrescos, todo lo que hay está al alcance, porque lo interesante es que puedes entrar con esos alimentos a ver la obra, Max. Entonces, mientras estás viendo el primer acto, que es el más poderoso, pues te puedes estar echando tu jamón serrano y tu vino, sintiéndote ahí. Y creo que sí, le pusieron un lobby precioso y además las mesitas del lobby están muy cómodas, entonces es una experiencia.
0: Sabes que ahí en el lobby puedes ver la historia del fantasma, de todo lo que ha pasado, los hechos que han vivido, lo que estamos contando, cuántas veces ha puesto en México, entonces la gente también va a aprender de todo esto del fantasma.
3: Entonces gran temporada y gran, sobre todo, producción.
1: También, qué bárbaro, qué buena producción.
3: Yo creo que la máscara de México.
1: Lo del candil está súper bien.
2: Sí, muy bien logrado.
0: Nunca se ha sabido cómo se hace, Max, nunca hemos podido.
1: El final es impresionante.
3: 20 funciones, Max, a partir de 23, entonces habrá que ir a una de esas 23. Pero bueno, te fuiste con Chávez ayer.
1: Sí. Ahora sí, cuéntanos de la peli.
2: ¿Qué quieren? ¿Que les cuente primero
0: de
2: cine
0: Chávez,
2: o que el evento que tuvimos con Julio César Chávez? Que se va a estrenar una... Diego Sorno hizo una docuserie acerca de Chávez versus Chávez, se llama la serie, y la verdad es que dice que es porque ya ve que Diego Luna hizo una parte también de la historia de Julio César. Hay varios documentales que también están por ahí rondando. Uh-huh. La vida de Julio César se ha retomado en muchos otros documentales también. Pero Diego dice que todo eso son como caricaturas, que son más bien como apenas pinceladas de lo que pasó realmente Julio César. Y Julio César ayer decía que es real, porque vio la docuserie y dijo que se sintió incómodo, que le dolía muchísimo ver muchas cosas de las que él ya no se acuerda, y particularmente algo que decía, que es que su mamá estaba pues muy bien durante la grabación de esa docuserie y ahora está muy enferma. Entonces dice que le duele muchísimo pues ver a su mamá bien en esa, en claro, ese programa, y pues ahora ya saber que está pues prácticamente luchando por su vida. Y lo más interesante es que tuve la oportunidad de preguntarle que cuál fue el momento que él consideró que fue ese ya, el que dijo, no puedo más, tengo que surgir para adelante, y él nos cuenta bastante, bastante fuerte que fue cuando su esposa y su hijo decidieron internarlo, y que incluso en algún momento dado él quiso matarlos por todo lo que implicó que lo encerraran en la rehabilitación. Y tenemos acá la nota.
1: A ver.
3: Vamos a ver.
2: Julio César Chávez presentó su serie con ViX, Chávez vs. Chávez, con la que recordó muchos momentos que se habían olvidado y que le resultaron muy incómodos, por lo que dijo que no le gustó mucho el proceso y el material. A pregunta expresa de Todo para la Mujer, el boxeador reveló cuál fue el momento más duro que vivió.
4: Ese fue una jugada que en su momento quise matar, con todo respeto, le menté a la madre, la aborrecí, ¿me entiendes? Tanto a ella como a mi esposa Miriam y a mi hijo Julio, que ellos tuvieron el valor para internarme, ¿me entiendes? Lógicamente en ese momento pues yo los quería matar, no los quería ver, ¿no? Porque pues me habían quitado la sustancia, ¿me entienden? Entonces yo sentí que me moría, ¿me entienden? Pero entonces con el tiempo pues fui reconociendo, ¿no? Y que ellos estaban en lo correcto, ¿no? Y ahora pues la verdad lo único que les he pagado es darles las gracias. La verdad siempre le he dado las gracias a mi señora. Por aquí anda mi señora, la verdad. No quiero decir más porque voy a llorar, porque soy bien llorón. Pero la verdad, gracias a mi señora, que ella dio ese paso fundamental en mi vida, ¿me entiendes? Porque si no fuera por ella, pues no estuviera con ustedes platicando, porque me hubiera muerto.
2: Julio César también habló de su gran amiga Yolanda Andrade y compartió que no sabe qué fue lo que le pasó y dijo que a lo mejor podría ser hasta brujería.
5: Es una que no se explica cómo está ahí, ¿me entiendes? O sea, que no le hallan, ¿me entiendes? Yo no sé si fue realmente brujería o no fue brujería, pero pues ella estaba muy agarrada también de Dios, ¿me entiendes? Entonces yo lo único que le digo es, agárrate de Dios, ¿me entiendes? Dios todo lo puede en esta vida, ¿me entiendes? Si te curó la enfermedad, de la depresión, ¿por qué no estaba con este pinche enfermedad?
2: Para Grupo Fórmula, Eddie Gutiérrez.
1: Bueno, pues ahí está.
2: Y pues rápidamente les contamos que este fin de semana ya está disponible desde hace La Guerra de los Últimos con Jacob Elordi, que la verdad es que está muy bien lograda. Y la verdad es que, bueno, tenemos por ahí, si quiere regresando del corte,
3: tenerlo.
2: La entrevista que nos dio.
1: Nos da tiempo. A ver, vamos con Jacob Elordi.
2: De una vez y todo. Ya es fin de y por eso te presentamos Qué Ver en el Cine. En una charla con Jacob Elordi y Margaret Qualley, nos contaron cómo fue formar parte de una cinta que habla de un apocalipsis real en La Guerra de los Últimos. Mientras que también platicamos con Omar Chávez, quien protagoniza el documental Everest a Oscuras. Y hablamos con Jeong Sung-ho acerca de su nueva cinta Zona Cero. Por fin, Hollywood hizo un retrato real de lo que podría pasar si hay un apocalipsis, mientras que Jacob Elordi logra demostrar su valía como actor y que es capaz de sostener una cinta prácticamente en solitario. Tanto él como Margaret Qualley compartieron su gusto por formar parte de esta historia.
6: Algo que es realmente especial es la manera en la que Ridley filmó el espacio y la naturaleza. En especial, cuando voy en el avión, fue todo muy real, porque había un helicóptero detrás del avión haciendo todas las tomas. No hay casi CGI y podemos ver todas estas grandes cámaras y cómo filmaban mientras el Cessna daba saltitos. Fue algo impresionante.
7: Escuché acerca de Ridley Scott y fue una experiencia genial poder verlo y ser parte de su cinematografía. Creo que logra una gran combinación de tener esta confianza, ese fluir, porque tiene tantas películas que son geniales y que es algo que pareciera que es muy natural para él.
6: Platicamos con Omar Álvarez, un alpinista que ayudó a Rafa Jaime a convertirse en el primer latinoamericano invidente en conquistar la cima de la montaña más alta del mundo, y mostraron sus aventuras en el documental Everest a Oscuras, una pieza llena de momentos emotivos y con un mensaje muy poderoso.
8: Esta experiencia para mí significó el entender que para alcanzar sueños, para alcanzar metas extraordinarias, necesitas tener primero claridad de qué meta y qué montaña de la vida quieres escalar. Pero más importante, Eduardo, ¿por qué queremos escalar esa montaña y con quién la vamos a escalar? Y eso es lo que Everest a Oscuras va a mostrarte, ¿no? Everest a Oscuras viene a confrontarte con tus propias montañas, viene a hacerte reflexionar qué montaña estás escalando hoy, por qué la estás escalando y con quién la estás escalando.
6: Esta semana llega al cine Zona Cero, del mismo director de Tren a Busan, y platicamos con Jeon Seung-ho acerca de esta nueva aventura en la que explota al máximo su talento.
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1: Estamos de regreso y vamos a platicar con Rodrigo Murray porque...
19: Si quieres, en una de esas hablamos con Guillermo, ¿eh? Nada más que habría que meternos ahorita en una...
1: A ver, contéstanos, Guillermo.
0: Sí. En una mesa para tu papá.
19: Jefe.
3: Sí, guapo, un señor saso.
19: Trabajó de guapo toda su vida.
1: Toda la vida trabajó de guapo tu papá.
19: Sí, trabajó de guapo, no tenía de otra. Era. Y era guapo también por dentro.
1: Era un caballero.
19: Era linda persona.
1: De los que ya están en extinción.
19: O estamos algunos en peligro de extinción, sin duda alguna.
1: Sí, tu papá verdaderamente guapo, guapo.
3: Siempre estaba en Televisa, ahí en la puerta 2, ahí donde estaba la banquita en la esquina, siempre lo entrevistamos. Yo lo vi hace muchos años, era un tipazo, siempre hablaba de todo lo que hacía. Y hasta sus últimos años, antes de, digamos, de lo que pudo, iba y trabajaba y estaba. Sí, y hacía.
19: Bueno, de hecho, a tal grado que el día que se murió, llegó caminando al hospital.
3: Okay.
19: Ajá. Sí, llegó caminando diciendo, pues es que no me siento muy bien y no sé qué. El doctor le dijo, a ver, acuéstese aquí. Se dio la vuelta el doctor para agarrar el estetoscopio y revisarlo. Ajá. Y cuando regresó y volteó la vista, estaba muerto mi papá.
1: ¿Cómo crees?
19: Qué bendición, ¿no?
1: Sí, qué bendición.
0: La muerte de los justos.
1: Oye, la muerte de los justos.
19: Evidentemente yo no estaba ahí, eso me lo contó el doctor. Yo estaba grabando justamente un capítulo de nuestro querido Renta Congelada, de nuestro querido Puerky.
1: Puerky.
19: Y me habló el doctor y me dijo, pues está, véngase para acá porque no creo que vaya a llegar. Y yo le pedí permiso a Pedro Ortiz de Pinedo, que obviamente que el productor de ese Pedrito se portó como un caballero, como todo lo que es, y me dijo, sí, hombre, vete, ¿no? Eso es fundamental y prioritario en la vida de todos. Y cuando llegué, pues ya no llegué.
3: Ya no lo viste.
19: Ya no lo vi.
1: Pero mira, llegó caminando, ¿qué tal?
19: Sí, sí, y no, siempre fue un hombre que no hizo escándalos, ¿no? No. Ni para morirse.
1: O sea,
19: ¿no?
3: Nada.
19: No, porque luego hay gente que está, meses con un escándalo, y nada.
0: No sufrió.
19: Así era mi viejo. Discreto para todo.
1: Sí, pero aparte lindo y guapo y caballeroso y...
19: Qué padre que estaría cumpliendo en este momento, para el año que viene, 100 años. Mi padre era del 27.
1: No me digas.
19: O sea que ahorita estaría cumpliendo 99.
1: Fíjate.
19: En junio.
0: El siglo.
19: Ajá, está a punto de cumplir 100 años de nacido.
3: Qué lujo, ¿no? Haber tenido a
1: esa aunque
3: figura.
1: No era tan alto como tú, era tan derechito que se veía más alto de lo que...
19: Sí, era derecho, era muy espigado. Sí, y guapo, ¿no? Oh, eso también lo hacía verse.
1: Más alto.
19: Casi a los 94 años se murió.
1: Sí.
19: Siempre trabajando y bien. Sí, qué lindo. Qué lindo recuerdo. Qué bueno que lo conociste tanto tú también, Maxi, ¿no? Digo, ustedes también, sin duda alguna, pero pues ustedes fueron entrañables durante mucho tiempo.
1: Sí. Por mi hermana y por Joaquín, por supuesto. Eran muy amigos de tu mamá y de tu papá.
19: Sí. Otro México, ¿no?
1: Otro México completamente.
19: Ya cambió mucho.
1: Pues es otra cosa ya. Desde las redes ya no somos los mismos.
19: Ah, sí, quizás desde antes, sí.
1: Ya desde las redes ya...
0: Todo.
1: Es otra cosa, ¿verdad?
19: Yo como soy tan chapado a la antigua, yo no uso redes.
1: Ay, qué bueno.
19: ¿No? Sí, no. Bueno, tengo un par, pero la verdad es que yo no debería decir esto. No debería decir esto al aire. Pero yo no las uso. Es decir, no las manejo.
0: No las manejas.
19: No.
1: No.
19: Sé que es una herramienta útil para muchas cosas.
0: Fundamental hoy en día.
19: Fundamental hoy en día. Sí tengo ahí un montón de seguidores y obviamente pues las fotos que aparecen ahí son mías y los videos son míos y ese tipo de cosas.
3: Pero no son tuyas, o sea, no
1: y
3: las...
1: Y puedes promocionar tu obra de teatro o las obras que hagas.
19: Por supuesto, sí.
1: O todos sus trabajos, pero...
19: Como lo que estoy haciendo ahora de Leonardo David.
1: Sí, es realmente una buena herramienta, sí. Pero de doble filo.
19: A veces la herramienta, si se mal usa, llega a convertirse en algo que estamos ahí metidos... Letal. Todo el día subiendo cosas totalmente inútiles, ¿no? Inservibles. Y te voy en lugar... Bueno, eres un fanático de las redes. Hay gente que ya se siente mal si no sale con el teléfono celular a la calle. Se
1: pone
19: mal,
1: y además te puedes pasar horas y dices, ¿cómo? Tengo una hora o dos horas aquí viendo pura tontería. ¿Qué es esto?
19: Tal cual. En lugar de agarrar un libro.
1: Un libro y leer.
19: O ver la tele, o irte a ver el cine, algo al cine o al teatro.
1: ¿Sí? Al teatro. Ay, bueno, cuéntanos de Leonardo.
19: De estornudar. ¿Qué? Leonardo, ay, te mando saludos. No.
1: Oye, vas a cumplir 150 representaciones.
19: Sí, con Leonardo da Vinci. Y voy a estar en el Teatro Milán lunes 7, 14, 21 y 28. Son 4 lunes, es una temporadita corta. Sí. Luego ya sabrán que
1: pero
19: va a pasar.
1: ¿Pero no te fuiste hasta Francia o Italia con la obra?
19: Sí, pero justamente
1: con todo y la el cambio de, estructura
19: con
1: y
19: todo el, con toda la pieza de Sebastián, en el momento en el que iba a salir de gira y que tenía justamente un maletín ¿cómo se llama? Diplomático.
1: Ajá.
19: Para poder salir con eso, con la ayuda evidentemente del gobierno y Bellas Artes y el consulado de Nueva York, de México en Nueva York. Ajá. Vino el cambio de gobierno.
1: Oh, entonces ya. Bailo.
19: Sigue siendo la 4T, pero la 4T ahora con menos, con más restricciones. Y bailó, y entonces no me pude ir a ningún lado. Si tienen, si alguien tiene ganas de ver Leonardo en por ejemplo, en Vinci, ¿por qué no? Avíseme, ¿no? Porque sí, les voy a llevar el mamotreto este es carísimo, es realmente complejo. Pero la obra no se puede hacer sin la caja. Yo le digo mamotreto de mucho cariño, porque es una pieza entrañable del maestro Sebastián.
1: Pero cuéntanos, ¿cómo fue que esa pieza llegó a tu obra?
19: Después de una entrevista con Sebastián, le digo, oiga maestro, tengo ganas de hacer un monólogo sobre Leonardo da Vinci. Ajá. Y me dice, ¿tú conoces Leonardo IV? Porque así habla el maestro Sebastián. Uh-huh. ¿Qué es eso? Entonces me enseña una pieza de la colección que tiene de transformables, de 30 centímetros de tamaño, ¿no? De medida, de largo el cubo, y empieza a manipularlo y empieza a mover el espacio con esta pieza transformable que es verdaderamente maravillosa. Yo enloquezco y digo, claro, esa debe ser mi escenografía. Y con esa escenografía yo paso de la Italia renacentista de finales de 1400 y 1500 al México contemporáneo haciendo solamente un movimiento, porque el monólogo lo cuento a la limón. Uh-huh. Una parte la cuenta a Leonardo da Vinci y otra parte la cuenta a Rodrigo, que es un actor frustrado que quiere hacer un monólogo sobre Leonardo da Vinci.
0: Oye, Rodrigo, pero fíjate, ha pasado cuatro años, en el 2022 estrenas. Has estado en diferentes teatros, en el Xola, muchos, en el Helénico, en todo esto. Pero qué padre que puedas llevar al público a través de la comedia conocer a Leonardo da Vinci, que fue arte, ciencia, anatomía y tecnología.
19: Qué bueno que lo preguntas, Tony, que lo dices, porque tú ya la viste y finalmente, claro, cuando entiendes de qué va, es después de haberla visto, porque yo puedo contar muchas cosas sobre Leonardo da Vinci. Puedo decir que sí, es en efecto un monólogo muy divertido, que tiene momentos muy entrañables, que en efecto se mueve la pieza del maestro Sebastián de forma extraordinaria y alucinante, porque cuando tú ves que de pronto hay un cubo que se convierte en una esfera,
0: es correcto,
19: dices... Perdón, Max, pero dices, ah, chinga.
3: ¿Cómo pasó? ¿Cuánto mide esa?
19: Dos metros.
3: Esa es del maestro Sebastián.
19: Sí.
3: ¿Cómo
19: sí.
3: es viajar con una pieza del maestro Sebastián?
19: Bueno, porque esa pieza particularmente, si se desarma,
3: sí.
19: Yo tengo 8 cajas.
3: Sí.
19: En las 8 cajas vamos poniendo de alguna manera cubos de 1 metro por 1 metro. Ajá. Cada uno. Y en una mudanza. Yo transporto todo eso en un camión de mudanza, ¿no?
3: Sí, pero qué padre.
19: Y he estado,
3: ¿no?,
19: en sí. casi todos los estados de la República.
3: Sí, recuerdo que sí.
19: Sí, desde Tijuana ¿sí? hasta Veracruz. Digo, sí, he estado en muchos lugares y es... Y tengo muchas ganas de seguir haciéndolo. Me gusta mucho la reacción de la gente. Me gusta mucho quedarme platicando con ellos después de la función. Me gusta mucho lo que hago, lo disfruto y creo que... El teatro es muy terapéutico, no solamente para los que lo hacemos, sino también para la gente.
1: Que va y lo ve, claro.
19: Y Leonardo tiene finalmente habla del fracaso humano. Uh-huh. Leonardo era un genio, sin duda alguna. Pero para llegar a ser genio, pues tuvo que haber fracasado muchas veces. Y yo cuento 3 momentos en la vida de Leonardo donde fracasó. Que son momentos pues que nosotros, los de a pie, no conocemos normalmente, sí. ¿no? Siempre se habla de la genialidad de Leonardo, de la mujer con el armiño, de la última cena, de la Mona Lisa, ¿no? De los grandes diseños. Uh-huh. Pero de las cosas que acabo de mencionar, todas en el momento de la vida de Leonardo, para él fueron fracasos. Y se volvió a levantar. Cosa que el día de hoy sí tendríamos que tener muy en cuenta. El fracaso no es un enemigo. Es un amigo que nos permite volver a intentarlo. Y creo que ahí está el secreto también de ser mejores personas.
1: Ándale.
19: A mí me gusta mucho lo que hago y creo que eso puedo transmitir al público.
1: Yo creo que sí.
19: Sí, yo espero que así sea. Porque,
0: así bueno, ha sido.
19: Después de 150 sí, representaciones, claro, infiero que a la gente
3: y le gusta. Y regresa por algo. Sí, al final sido. Sabes que cada una de las temporadas ha sido muy exitosa, entonces sabes sí, que el público está esperando.
19: En un teatro precioso, el de Mariana Garza y el de
1: Milán,
19: Paolo
1: que es
19: Perroni.
1: Precioso.
19: Sí, precioso teatro, cómodo, ahí en Milán y Lucerna.
1: Sí.
19: Y ahí están los boletos en Ticketmaster. Empiezo el 7, tengo función el 14. El 21,
1: o sea, todos los lunes durante 4 lunes.
19: Los lunes de septiembre.
1: De septiembre.
19: Sí, y quiero regalar 5 boletos dobles en tu programa, ¿puedo?
1: Para el primer.
19: No, para el 14.
1: Para el 14, ok.
19: Sí, porque el 7 ya está soldado.
1: Soldado. Entonces, el 14 de septiembre, para que vayan a ver Leonardo.
19: Al Teatro Milán, Milán, 5 pases dobles y ¿qué más, Max? Yo soy...
1: 5 pases dobles, qué maravilla, claro.
19: Me va a encantar verlos y platicar, que bueno también saber. Agradezco mucho tu invitación y la oportunidad que me das para platicar con la gente, porque es un medio extraordinariamente bien escuchado y bien recibido. La gente te quiere muchísimo y entonces siempre que estoy contigo... salgo a la calle e inmediatamente me dicen, te oí con Maxine.
1: Ay, gracias. Oye, pues estaremos ahí los lunes. Algún lunes, yo creo que el 14 mejor.
19: Conste.
1: Porque ya el 7 lo tienes agotado.
19: No,
1: el
19: 14. Pero para ti lugar tengo.
1: Ah, bueno, entonces guárdame un lugarcito y voy el
19: para
1: lunes.
19: Para ti lugar. Para ti, ese teatro tiene lugar siempre.
1: Ay, gracias. No. Es un teatro precioso.
19: Sí. Bienvenida.
1: Y con una obra como la tuya...
19: La vas a
1: es una noche redonda.
19: Hoy, así será, así sí, será.
0: Así va a ser, así ha sido.
19: Les agradezco muchísimo el tiempo.
1: No, hombre, al contrario. Gracias a ti, Rodrigo, por haber venido.
19: Y luego tampoco se pierdan la telenovela que está todavía al lado.
1: Ay, me encantas.
19: ¿Te encanto?
1: Me encantas. Que tengas ese romance, me encanta.
19: A mí también.
1: El guardián de mi vida. No.
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25: El perezoso de tres dedos. Este mamífero arborícola es famoso por su extrema lentitud al desplazarse por las ramas altas. Su pasividad le permite pasar completamente desapercibido ante peligrosos depredadores como el jaguar.
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26: El corazón de una ballena azul es tan enorme que un ser humano podría nadar fácilmente por sus arterias principales.
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27: El presidente de Estados Unidos, Donald Trump, presionó a la Reserva Federal para que baje los tipos de interés. De no hacerlo, amenazó con cortar el comercio con países que venden una gran cantidad de productos al país americano, pero que no compran tanto a productores estadounidenses. El presidente ucraniano, Volodymyr Zelensky, informó que un dron ruso impactó la sede central del Servicio de Seguridad de Ucrania en Kiev, uno de los edificios gubernamentales más importantes del país. Según las autoridades, 5 personas resultaron heridas. Luego de 9 días de la riada en Nepal y tras perder la esperanza de encontrar sobrevivientes, 2 trabajadores de una central hidroeléctrica fueron hallados y rescatados. Las autoridades continúan la búsqueda de al menos 42 personas que podrían seguir con vida en pasadizos subterráneos. informó Diana Cruz. 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

Estamos de regreso. ¿Y qué creen? Que ya llegó Roel. Entonces, nos va a contar qué fue lo que hizo este viernes.

0: años y yo me peino sola. Siempre me dicen, ¿todos los días vas con rel? No, ojalá me diera tiempo, ¿no?
1: Ojalá. Pero la verdad tienes un pelazo, mi Max. Entonces hay muchas señoras que se identifican contigo. Y tengo dos que las han confundido en la calle con tu look.
0: Ah, sí,
1: contigo. Maxine. Y no soy Maxine. Pero te queda muy bien. Entonces yo creo que los cabellos cortos sí es importante que les hagamos un
0: buen look. Años largos, cabellos cortos.
2: Y es el tono, porque acuérdate que también Max, cuando arrancamos el año, traías un poco el cabello rojizo. Uh-huh. Y luego Roel te lo acomodó, ¿no?
1: Mira, Maxine quiere ser castaña, pelirroja, quiere el pelo blanco, ajá, pero la verdad, esto es lo que mejor le queda. A veces ella se comporta un poquito mal y, y hace travesuras.
0: Quiero dejarme las canas y no me dejo.
2: Hace travesuras.
0: Porque eso de estarte retocando las canas cada rato es un
1: rollo. Tema, Maxine, o sea, cada tercer día, semana.
0: No, yo cada tercer día no, pero cada dos, tres semanas sí.
1: Bueno, yo hace una semana
0: y entonces es una lata estarte retocando las canas. Le digo, ay, Roel, ya me voy a dejar las canas. No.
1: Voy a tu casa a las 3 de la mañana, te pinto el pelo, ni modo, Maxine. La belleza tiene un precio, por eso no cualquiera puede ser bella. Entonces, tú eres muy bella.
2: Y tú traes mucho colágeno encima, ¿eh? Te veo demasiado joven. Cada semana te veo más joven y creo que traes mucho ingesta de colágeno.
1: La disposición, el amor a ti mismo. Y ahora sí que, como siempre hemos dicho, mi Max, cuando no funciona, ¿qué hay que hacer? A darle la vuelta.
2: Y un saludo a Carlitos.
1: Y lo que sigue.
0: Sí, ¿eh? es que ya tronó.
1: Ay, ya se acabó, entonces a lo que
0: ya
1: sigue.
0: Ya se acabó.
1: A lo que vamos.
2: Pues un saludo también a Carlitos, porque no ha venido, quedó de venir a contar chismes.
1: Ay, Carlitos, debería estar aquí en esta mesa porque se sabe todo.
2: Y no quiere venir, le da miedo, Hay que traer, tienes que traértelo así con correa para que se venga.
1: Ah, pues sí, es lo que deberíamos de hacer.
2: Bueno, si está despierto a esta hora, que son la 1 de la tarde.
1: Bueno, es que él no duerme, toda la noche está despierto y él de día, o sea, de día está dormidito.
0: Sí, bueno, cuéntanos qué hiciste.
1: Pues fíjate, Max, que ahora hicimos un cambio a una chica que tiene 29 años, ella es muy, muy joven, pero a veces pasa que tú te miras al espejo y tú no reconoces toda la belleza que hay en ti. Entonces, cuando tú te acercas a un estilista, a un maquillista, nosotros somos especialistas para poder desarrollar y que cada mujer vea toda la belleza que existe en cada una de ellas, porque pues a veces son guapas, pero no se identifican guapas. Pero cuando empiezas a ponerle la brocha y a cortarle el pelo y transformarla y las dejas todas espectaculares, dicen, wow, esta soy yo, claro.
0: Ay, entonces sí soy guapa.
1: Lo que pasa es que sí necesitan la brocha gorda.
0: Claro.
1: Entonces, vamos a conocerla.
3: Tengo 29 años. Estoy aquí con Roel para un cambio de imagen. Es por mí misma. Quiero sentirme bien, verme bien para mí misma. Espero salir de aquí con un cambio de imagen totalmente diferente, con mucha seguridad. Verme espectacular y que la gente se dé cuenta de que cambié de imagen.
1: ¿No?
0: Mira.
1: La verdad está guapa.
0: Sí, y está joven.
1: Sí, está joven. Tiene
0: 29 años. Oye, es que también la juventud es divino tesoro.
1: Así es, mi Max.
0: No puedes competir con alguien.
2: Creo que es la más joven que has hecho en los últimos, este año, ¿no? O sea, sí, creo que debe ser la
1: de todo.
2: De todo, pero la más joven, joven debe ser ella.
1: Pero a Max le gusta que hagamos señoras más maduras.
2: Sí. O sea, has hecho señoras de 40, 50.
1: Porque mira, la verdad, cuando tú haces, por ejemplo, una Galilea, está hermosísima. O sea, esa mujer nada más le pones polvo, chapa, y ella sabe posar, preciosísima. Galilea está divina.
0: Sí.
1: Está divina, o sea, digan lo que digan, hechizada, producida, armada. Ármense como ella y véanse como ella.
0: Ándale.
1: Ella está preciosa, la verdad, con todo respeto. Pero bueno, entonces le cortamos el cabello porque lo traía un poco largo y dijimos, vamos a hacer algo pues mucho más ligero para ella, ¿no? Que pueda tener un corte que se lo pueda peinar lacio, se lo pueda peinar con chino, si tiene una cena o va con el galán. Y ya después le hicimos un poco de color, mi Max. O sea, el color, tú sabes que eso siempre va a dar luz a la cara.
0: Ay, sí.
1: Te va a refrescar y te vas a ver mucho más chavo. Y ya en el maquillaje, pues ahora sí que hay la brocha gorda. Ahora, la tendencia hoy por hoy se llama el no make-up. Y esta parte del no make-up, literal, es como vengo yo. Y como está Ernesto, no make-up, no tenemos nada. No.
0: ¿Sabes qué? A mí eso de no make-up...
1: Pero...
0: Eso tienes que tener la cara de Bárbara Mori...
1: Para el no make-up.
0: En rubí... Para que no
1: para el no make-up.
0: Nada.
1: Entonces, digo, cuando tú tienes una cara de 20 años, o sea, lo he visto yo en el salón. O sea, las niñas son chiquitas, son preciosas, tienen una piel espectacular y tú nada más les das un brochazo.
2: Y ya
1: quedaron. Pero eso es hasta los 20 años. Después de los 20, empezamos a arreglar lo que es la cara, levantar la ceja, levantar el ojo, abrir el ojo, hacerlo más expresivo, la mirada. Y ya después aplicamos esta sombra que es el vino, que me encanta, Max, que es un color que nunca nos falla.
0: A mí también me gusta.
1: Es buenísimo.
0: Es que es muy, muy favorecedor para morenas o para güeras.
1: Exacto.

0: Ese color lápiz blanco que pusimos en el lagrimal, ¿cómo se llama? La agua, es un blanco y eso va a hacer que también el ojo se te vea diferente y la
1: Más
0: mirada
1: grande.
0: también más grande. Y
1: Claro.
0: entonces, bueno, pues la ceja que es importantísima, aplicamos una base muy bien. Y fíjate que hay quien no quiere usar maquillaje, entonces base de maquillaje. Hay una fórmula que yo he creado que es buenísima y la acabo de ver en TikTok con otro cuate que ya la está haciendo. Pero está buenísima mi técnica. En mis redes sociales como @salonroel, ahí les puedo dar varios tips de belleza y cómo lucir mucho más hermosas. Y ahora vamos a ver el final, Max, ¿quiere verla?
1: A ver, vamos a ver
0: A
1: cómo
0: ver qué te
1: quedó.
0: pareció. Por ahí anda, mira.
1: Válgame Dios,
0: Ve.
1: qué barbaridad le quitaste. Oye, es muy joven, pero se ve más joven,
0: Más joven, o
1: más
0: sea,
1: jovial
0: se ve
1: con...
0: producida, se ve de pasarela, se ve de alfombra roja, o sea,
1: No, y
0: trae
1: sobre
0: buen
1: todo, ¿sabes
0: look.
1: qué? El pelo le dio mucha luz a la
0: No,
1: cara.
0: es que el pelo es el pelo, mi Max. O
1: Se
0: sea,
1: veía
0: una
1: como
0: mujer que
1: oscura.
0: no tiene pelo, por eso existen las extensiones, las pelucas, lo
1: Sí,
0: tanto
1: claro.
0: truco que hay, que la belleza es un truco. Y digo, qué padre que la gente sepa hacerse los trucos. Y si no lo saben, vayan con nosotros, porque
2: Claro.
0: nosotros transformamos y creamos a cada mujer en lo que
1: Mira, mira
0: queremos.
1: cómo quedó.
0: Ve el
1: No,
0: antes y el
2: sí.
0: después, con la
2: Más
0: seguridad, bueno,
2: seguridad y
0: son totalmente
2: todo. Pero
0: diferentes,
2: tienes
0: ¿no?
2: razón, a veces no sabemos, me incluyo, no sabes cosas, entonces tienes que ir con alguien que sepa, porque al final no es que vayas y te lo hagas, sino ya te da tips, entonces tú ya dices,
0: Bueno, ve
2: ah,
0: con el
2: mira, ya me dijo
0: especialista, es como
2: esto.
0: si te duele el hígado y vas con el cardíaco. Pues no, o sea, tienes que
2: Hay
0: ir
2: que
0: con el que
2: ir.
0: sabe a lo que va.
2: Voy a ir a Salón Roel para que me hagas algo.
0: Pues sí, yo
2: ¿Qué me puedes
0: feliz,
2: hacer?
1: Un peluquín. Podría ser.
0: Hay peluquines, Ernesto, y
2: No,
0: se
2: pero voy
0: ven
2: a aparecer varios
0: increíbles.
2: reporteros
0: Hay
2: y eso,
0: algunos
2: ¿no?
0: famosos que tienen peluquín, que no lo
2: ¿Sí?
0: puedo
2: No,
0: decir.
2: pero puedes.
0: Y uno de
2: Uno.
0: ellos es súper exitoso y todas las mujeres mueren por él. Tiene más o menos entre 61, 60 y pico de años
1: Bueno,
0: y
1: pues
0: baila
1: ahorita
0: precioso.
1: Rodrigo Murray me estaba
2: Latin Lover.
1: diciendo que
0: ¡Nah!
1: para la novela le ponen un peluquín, porque le digo, en la novela traes un peinadito muy, que me gusta, y
0: Sí.
1: muy despeinado. Me dice, es que es peluquín.
0: Claro. Ahora hay unos buenísimos que se ven padrísimos, Ernesto. O sea,
1: Sí.
0: ya nadie sufra porque no es bello. O sea, simplemente vayan con el especialista y
2: Y vámonos.
0: dedíquense a ustedes, porque a veces toda nuestra energía la enfocamos en otras cosas y a veces no funciona.
2: Exacto.
0: Entonces,
1: Ándale.
0: mejor, la mejor energía es en uno. Y una vez que estamos perfectamente, vienen cosas padrísimas. Se los digo yo.
2: Sí. Y
0: ¿Eh?
2: además es una terapia ir con Roel porque hay
0: Uy, no,
2: diversión,
0: bueno. O
2: chismes,
0: sea, ahí ponemos la silla, la mesa, sacamos el pollo,
2: comida,
0: las papas,
2: pizza, el
0: pizza,
1: tequila,
0: el
1: las
0: tequila,
1: papas.
0: las
1: ¿También
0: papas,
2: hay
0: los
2: tequila?
0: cacahuates.
1: Y
0: Ay,
1: la
0: mira.
1: gomita. Tú
0: Todo.
1: di qué quieres, o mezcal,
0: Claro. Y si no, te
1: o
0: pedimos lo que
1: refresco.
0: quieras. En esta vida no hay nada imposible. Todo lo que tú quieras puede ser posible siempre y cuando tú quieras.
2: Ahí
0: ¿A
2: está.
0: poco no, mi Max? O sea,
1: Sí.
0: ¿qué quieres? Es más, hasta una vez ahí en el salón estaban tres señoras, acá entre nos, y estas señoras estaban diciendo, es que no encontramos el amor hace mucho, no, comemos pollo rostizado. Les dije, ah, no, bueno, yo les voy a conseguir un pollo. Entonces, que marco, ya saben, a una línea, y que me contesta un muchacho muy guapo, un 80, cuerpazo, wow, y les digo, chicas, aquí está. ¿Quién dice o quién levanta la mano? Y estaban sorprendidas. O sea, porque,
1: Sí.
0: Ro, ¿cómo es posible que puedes conseguir todo? Todo es posible.
1: Claro.
0: Nada
2: Pues
0: más
2: tan es
0: falta que uno
2: posible que hoy
0: quiera.
2: Jonathan te trajo tus famosas tostadas de tinga de su amiga
0: Ay, qué buenas
2: que están ahí
0: tostadas.
2: afuera esperándonos
1: No,
2: en el
1: no,
2: momento que
1: no.
2: acabe el programa.
1: Auxilio,
0: Oye, y
1: auxilio.
0: fíjate que ahorita que venía para acá, dije, ay, a ver qué comida hay, porque
2: Sí.
0: todos los
2: Todos los
0: viernes
2: días
0: hay
2: hay comida.
0: aquí.
2: Pues ya hoy nos consiente Johnny
0: Hasta eso no
2: con
0: desayuné mucho
2: tostadas
0: para
2: de
0: echarme
2: tinga.
0: algo bueno.
2: ¿Te acuerdas que
0: Ay,
2: ya
0: no.
2: estamos repitiendo? Porque esas ya las habíamos
0: No,
2: comido.
0: buenísimas,
2: Ay, no, qué
0: buenísimas. Ese
1: bárbaros.
0: lugar está
1: Bueno,
0: espectacular.
1: ya nos vamos.
0: Ay, mi Max, tan rápido.
1: Sí, ya. Gracias, Ro.
2: Ya.
0: Gracias,
1: Gracias,
0: Max.
1: Ernesto.
2: Gracias,
1: Gracias a
2: Max.
1: Johnny, que estuvo aquí también. Gracias a to el Alito, que nos habló de cine. Y de Jacob Elordi, que ay, qué guapo es. Bueno, pues gracias a todos ustedes. Nos vemos aquí el lunes, si Dios quiere. Muchas gracias. Y hasta el lunes. Ah, pero en la noche desvélese con nosotros a las 12, por favor. Gracias y hasta el lunes.

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19: Los escorpiones brillan bajo la luz ultravioleta debido a una proteína especial presente en su exoesqueleto que los hace visibles.
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24: Muy buenas tardes. Ya estamos al aire como todos los días aquí en Radio Fórmula y Telefórmula, porque es la 1 en punto, pero en punto tiempo del centro de México. Usted puede ajustar su reloj. Y yo soy Joaquín López Dóriga, transmitiendo para usted con mucho gusto, como todos los días, en vivo. En vivo desde la Ciudad de México para toda la República Mexicana a través de 97. Sí, estamos transmitiendo a través de 97 estaciones de radio en todo el país y en otras 30 estaciones de radio más en Estados Unidos para nuestros paisanos.
25: A quienes les enviamos besos y abrazos en California, Arizona, Texas, Nueva York, Illinois, Georgia, Utah, Kansas, Oklahoma, Carolina del Norte y del Sur, Tennessee, Oregon, Colorado y Florida. Y en Telefórmula Estados Unidos a través de las cadenas Xfinity Latino y Latino View.
24: ¿Eh?
25: ¡Hoy es viernes!
24: No, Laurita, pero bueno, todavía no es viernes. ¿Y en Telefórmula?
25: Y en Telefórmula estamos en Easy Canal. Es que ya me ganó la emoción, Joaquín.
24: Sí.
25: En Telefórmula estamos en Easy Canal 121, Sky 157 y 1157. Total Play, Canal 161. Mega Cable, Canal 153. Y en Dish no se encuentra en el 354.
24: También estamos en YouTube, en radiofórmula.mx, en lopezdoriga.com y en Instagram. Y ahora sí, hoy...
25: ¡Hoy es viernes!

0: Bueno, y entonces...
1: Y entonces hoy es viernes 4 de septiembre del año 2026. Han transcurrido ya 247 días, faltan 118 y estamos en la semana número 35.
0: ¿Y de quién es santo Laura? Laura Pérez Dineros. ¿Tienes algo que hacer hoy, Laurita?
1: Dar clases, Joaquín.
0: ¿O vas a ver a alguien?
1: No sé hasta el momento.
0: Ah, porque sí, como que estaba pensando en otras cosas. Y bueno, yo le mando un abrazo a Moisés Castañeda. Me da mucho gusto saludarte como todos los días, de todos modos. ¿De qué das clases?
1: Doy clases de mi curso que se llama Tu Voz, Conexión y Poder.
0: ¿En dónde?
1: Online, por Zoom.
0: Ah, muy bien. Bueno, pues es cumple hoy de la escritora Carmen Bullosa. Carmen, admirada, te mando un beso y un abrazo también, poeta. Bueno, mañana Natalia Sánchez Trejo Briseño, mañana cumple 7 años, ¿sí? Hija de nuestra compañera Jenna Trejo Briseño. Mañana también es cumpleaños del querido doctor Juan Ramón de la Fuente. Querido Juan Ramón, un abrazo, muchas felicidades. También le mando un abrazo a Rosa Isela Rodríguez, que mañana es tu cumpleaños. Rosa Isela, te mando un abrazo. Cintia Lara también, y Paco querido, Paco Guerrero también es, va a ser tu cumpleaños. Y si todo esto soy, Laura nos quiere decir que va a ser santo mañana, ya, sábado y 5 de septiembre.
1: Mañana, Joaquín, vamos a festejar a Bertín, Lorenzo y Abdulia. Felicidades adelantadas.
0: Bueno, para mí es muy importante, para todo el equipo que hacemos. Hoy se cumplen 12 años de López Dóriga Digital, de mi portal. 12 años. En estos 12 años, todo lo que hemos visto pasar, todas las páginas que hemos visto pasar, portales, unos muy exitosos, otros no tanto, pero una gran mayoría ha desaparecido. Y arrancamos gracias a usted, porque si usted nos asomara, no estaría la página ahí donde está, ¿sí? López Dóriga Digital, Víctor Montúfar, y a todos los abrazo y muchísimas gracias, y vamos por más. Y bueno, pues esto es algo de lo más importante que ha ocurrido y que está ocurriendo hoy en México y en el resto del mundo, con mucho, que es muchísimo, de todo lo que usted leerá y escuchará mañana por la mañana, y muchísimo de todo lo que usted leerá, escuchará y verá ahora, esta tarde, esta noche, vamos, en el correr de las próximas horas. Israel Aldave, la presidenta en Zacatecas, en donde Omar García Harfuch dio a conocer que el coche bomba que explotó, le habían colocado 200 kilos de explosivos, y el secretario de la Defensa, el general Ricardo Trevilla Trejo, confirmó el trabajo conjunto del gobierno con el Comando Norte de Estados Unidos en el caso de los drones, del derribo de drones, y reiteró lo que le había adelantado usted aquí: todos han sido derribados en el espacio aéreo estadounidense. Venga.
2: Sí, así es, Joaquín, ¿qué tal? Gracias, muy buenas tardes. Como tú lo señalas, la presidenta de México, Claudia Sheinbaum, se encuentra en estos momentos aquí en el estado de Zacatecas. Acaba de encabezar un evento en la plaza pública, en donde informó sobre los logros de su administración a 2 años justamente de haber iniciado su mandato. La titular del Ejecutivo, por este motivo, Joaquín, tú lo señalabas, encabezó la conferencia de prensa esta mañana, en donde el secretario de Seguridad, Omar García Harfuch, dio a conocer, Joaquín, información relevante respecto a este coche bomba que estalló hace unos cuantos días aquí en el municipio de Ojo Caliente, y en donde lamentablemente quedaron varias personas heridas. Dijo el secretario de Seguridad, Joaquín, tú lo señalabas, que este coche bomba tenía 200 kilogramos de explosivos. Y el general secretario de la Defensa Nacional, Ricardo Trevilla, confirma, Joaquín, lo que tú también ya adelantabas: el trabajo conjunto con el gobierno de los Estados Unidos para la destrucción, en este caso, dijo, de drones que son utilizados por las bandas criminales, principalmente por temas migratorios. El adelanto, Joaquín, y por supuesto el detalle de toda esta información.
0: Muchas gracias, querido Israel. Voy contigo, David Galván. ¿Cuántos drones anuncia el Comando Norte que ha derribado?
3: Así es, Joaquín, el Comando Norte de los Estados Unidos informó que a lo largo de 2026 ha derribado más de 300 drones pertenecientes a los cárteles del tráfico de drogas en la frontera compartida con México. Detalló que solamente en los primeros días de septiembre han sido derribados 11 de estos aparatos.
0: Bien, voy contigo ahora directamente, David Galván. El segundo mayor narcolaboratorio de que haya registro. Te escucho.
3: Un megalaboratorio fue desarticulado en Sinaloa por elementos de la Marina, con la Secretaría de Seguridad y Protección Ciudadana y la Fiscalía General de la República, que desmanteló en ese estado, el segundo laboratorio de metanfetaminas más grande localizado en la actual administración. Se trató de una operación de 3 aseguramientos de este tipo de instalaciones con el aseguramiento de unas 16 toneladas de metanfetamina. En breve la información.
0: Gracias, Leopoldo Espejel. Los homicidas.
4: Joaquín, esta mañana quedaron a disposición de un juez de control en el penal de Barrientos en Tlalnepantla Diego Sebastián Rosen Perlini y Gerardo Cisneros, multihomicida y el cómplice del asesinato de la familia del fundador, productor musical y tecladista de la banda de rock Camilo VII, Jonathan Meléndez, ocurrido el pasado martes en un complejo residencial de Atizapán de Zaragoza en el Estado de México. En tanto que esta tarde se da el último adiós a Jonathan, su esposa e hija en un cementerio de Naucalpan, y en Chalco despiden a Leida Romero, la nana de la familia. Joaquín.
0: Gracias, Andrea Meraz, voy contigo. Este caso de la intoxicación de los médicos del Hospital General, ¿qué pasó?
5: Buenas tardes, Joaquín. Siguen hospitalizados los 41 médicos que reportaron síntomas de gastroenteritis después de haber consumido alimentos en el propio Hospital General. Ninguno se reporta de gravedad. El servicio de comedor estaba subrogado a la empresa Restaurantes Grogui hasta 2027 por un monto de 112 millones de pesos.
0: Gracias. Y voy contigo, Maro Rojas, esta denuncia.
6: Joaquín, el Partido Revolucionario Institucional acusa al INE de abrir la puerta al fraude y anuncia impugnación a los lineamientos aprobados para los cómputos distritales de las elecciones federales 2026-2027, lo que se conoce como las boletas planchadas. Los detalles te los doy más adelante.
0: Gracias, ve contigo Jenny Valencia. ¿A qué huele Monterrey?
7: Te informo, Joaquín, que Petróleos Mexicanos, autoridades ambientales federales y del gobierno de Nuevo León refuerzan inspección, monitoreo y evaluación ante reportes de olores atípicos en la zona metropolitana de Monterrey. Para determinar posibles fuentes de emisiones contaminantes, se realiza visita de inspección en la refinería de Cadereyta, cuyos resultados se encuentran en proceso de evaluación. El reporte.
0: Gracias, y en el resto del mundo, Laura.
1: Gracias, Joaquín. Trump presume cifras de empleo generadas en agosto con 162,000 y advierte, bajen las tasas o detendré el comercio con países con los que tenemos un déficit. Giorgia Meloni logra el récord del gobierno más longevo de Italia con 1,413 días consecutivos en el poder. Silvio Berlusconi estuvo 10 años, pero en 4 mandatos. Acusa la ONU a Israel del desplazamiento forzoso de más de 33,000 palestinos. Lo considera un posible crimen de lesa humanidad y de limpieza étnica. Advierte el presidente Javier Milei que las Malvinas son argentinas y anuncia una construcción de una base naval en Tierra del Fuego. Juez en Massachusetts declara nulo el juicio contra Lindsay Clancy, acusada de matar a sus 3 hijos. Esto por falta de un veredicto unánime del jurado. Ex trabajadores del cantante Julio Iglesias, que lo denunciaron por agresión sexual, presentaron una querella en su contra. Joaquín.
0: Bueno, y en el mundo, si esto es en el mundo, esto es en las finanzas. En este momento, pues el dólar interbancario, ¿sabe cómo está cotizando? En 16.91. Es increíble. En ventanillas se vende en 17.43, en los bancos está en 17.60, un euro en el mundo está en $1.16, aquí el euro se vende en 21 pesos con 19 centavos. Y le recuerdo que hoy viernes acabamos de estrenar a las 12 en todas mis redes y en todas las plataformas Joaquín Marín de Doping Way con el gran Carlos Marín, y que en esta tarde de viernes y 4 de septiembre de este año de 2026 le voy a tener a usted todo esto.
1: Este y más, mucho más, hoy aquí con López Origa. Le recuerdo, siga a Joaquín en todas sus redes. 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
16: Caldo de pollo con verduras. Prepara un reconfortante caldo utilizando pechuga de pollo desmenuzada sin piel. Agrega chayote, zanahoria, calabacitas picadas y un toque de cilantro fresco. Es una comida hidratante y perfecta para mantener una digestión ligera.
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0: Bueno, voy a ir contigo. Irene Dávez, la presidenta, estuvo en Zacatecas porque ya ve que va a ser una gira nacional con motivo de su segundo informe de gobierno, pero ahí se dio mucha información. Se dio mucha información. El secretario de la Defensa Nacional, el general Ricardo Trevilla Trejo, habló del tema de los drones, la relación con el Comando Norte de Estados Unidos, que es extraordinaria, y también habló el secretario de Seguridad, Omar García Harfuch, sobre la explosión del coche bomba y de otros temas. Te escucho. Adelante, Israel.
1: Sí, ¿qué tal, Joaquín? Gracias. Muy buenas tardes. Como tú muy bien lo señalas, la presidenta de México, Claudia Sheinbaum, se encuentra en estos momentos, Joaquín, aquí en el estado de Zacatecas. Hace unos cuantos minutos en la Plaza de Armas rindió un informe de gobierno ante los habitantes de este estado de nuestro país, Joaquín, con motivo justamente de su segundo año de gobierno. Ahí, Joaquín, la presidenta Sheinbaum Pardo, de nueva cuenta, se volvió a referir al tema político y dijo que en su movimiento no hay ninguna división.
2: En 2 años que llevamos de gobierno, nos seguimos reivindicando como el mismo modelo, con sus características, porque obviamente somos gobiernos diferentes, pero nuestro modelo es el mismo, no lo abandonamos. Ya ven que ahora están con el cuento de que hay divisiones al interno del movimiento de la transformación. No hay ninguna división porque todos creemos en el pueblo de México y en su dignidad. Y así lo quiere el pueblo, además. Así lo quiere. Por eso continuamos con la transformación.
1: En ese mismo sentido, Joaquín dijo que no hay división y afirma que también cuenta con el respaldo de todos los ciudadanos. Por ello afirma que por más campañas en su contra, pues estas simple y sencillamente no le van a hacer ninguna mella.
2: No hay campaña sucia, no hay ningún grupo de robots en las redes sociales que pueda hacernos daño, porque estamos unidos. El gobierno y el pueblo de México.
1: Por este motivo, Joaquín, la conferencia de prensa de esta mañana se llevó justamente aquí en la base militar del estado de Zacatecas. Ahí el general secretario de la defensa, Ricardo Trevilla, habló, Joaquín, sobre este trabajo conjunto con el Comando Norte, en donde, entre otras cosas, Joaquín, se ha logrado desactivar un sinnúmero de drones que son utilizados, dijo el titular de la Secretaría de la Defensa, por los grupos criminales, principalmente en lo que tiene que ver con el tráfico de migrantes y para identificar las rutas y, por supuesto, evadir a la patrulla fronteriza de los Estados Unidos.
3: Y en tema de los drones, bueno, pues también ha existido una coordinación muy buena. Se comparte información. Lo que nos han dicho ellos es que son drones comerciales. Más que nada los utilizan la gente que se dedica al tráfico ilegal de migrantes, que por cierto ha disminuido bastante, un 96% en comparación con el año pasado. Entonces se ha avanzado mucho en ese sentido.
1: Y como parte, Joaquín, de esta estrecha coordinación que existe con el Comando Norte de los Estados Unidos, el general secretario dio a conocer las cifras que se han alcanzado con estos operativos espejos que se aplican a la par en los Estados Unidos y en el territorio nacional, principalmente para enfrentar al crimen organizado. Y estos son los resultados.
3: Los resultados que se han obtenido principalmente con las operaciones espejo, pues están a la vista, son... con la operación Frontera Norte tenemos 14.270 detenidos desde febrero del año pasado a la fecha, 14.270 detenidos, 9.829 armas de fuego, cerca de 2 millones de cartuchos, 9.4 toneladas de cocaína, 53.6 toneladas de metanfetamina, 32.000 litros de metanfetamina y muchos laboratorios, cerca de 2.300 laboratorios y áreas de concentración de metanfetaminas, aclaro.
1: Allí están, Joaquín, los resultados que se han logrado en esta estrecha coordinación que resalta el general secretario con las Fuerzas Armadas de los Estados Unidos, justamente para brindar una mayor seguridad a la frontera común. Presente también, por supuesto, Joaquín, en esta conferencia de prensa, el secretario de Seguridad, Omar García Harfuch, habló respecto a este coche bomba que estallara hace unos cuantos días aquí en el municipio de Ojo Caliente, en Zacatecas, y que lamentablemente dejó a varias personas heridas. Dio más datos, Joaquín, sobre todo lo que tiene que ver con la cantidad de explosivos que tenía este automóvil.
4: Las primeras diligencias estiman que se usaron aproximadamente 200 kilogramos de material explosivo. La agresión dejó 11 personas lesionadas. También provocó daños severos en 10 viviendas, daños menores en otras 53 y afectaciones en 15 vehículos, además de los daños ocasionados a las instalaciones de la corporación, unidades particulares y patrullas. Desde el primer momento, las instituciones que integran el Gabinete de Seguridad, Secretaría de la Defensa Nacional y Guardia Nacional principalmente, acompañan a las autoridades estatales en las investigaciones para esclarecer los hechos, identificar y detener a todas las personas involucradas.
1: Allí está, Joaquín, 200 kilos de explosivos son los que utilizaron los miembros de la delincuencia organizada para justamente pues hacer estallar este coche bomba. Dijo que este es producto, Joaquín, del enfrentamiento entre los integrantes del Cártel Jalisco y el Cártel del Pacífico que se disputan justamente este territorio zacatecano. Habló también, Joaquín, el secretario de Seguridad, Omar García Harfuch, respecto a este multihomicidio en Atizapán, en el Estado de México. Multihomicidio, hecho lamentable, Joaquín, que por supuesto ha conmocionado a todo el país. Dio a conocer una de las líneas de investigación.
5: Todo indica, nos pidió la Fiscalía también reservar para que pueda llevarse bien la primera audiencia, no compartir tanta información hasta que se lleve a cabo la primera audiencia, pero definitivamente pues el homicida tenía una relación comercial, por decirlo así, o de cierta sociedad con el padre de familia.
6: ¿Se conoce qué cantidad de dinero le exigía el agresor a la víctima?
5: Desconozco, pero lo pregunto a la Fiscalía. Lo que sí es un hecho es que estaba exigiendo dinero, hubo una exigencia, hubo ciertas amenazas y se comete este lamentable multihomicidio.
1: Ahí está, Joaquín, una de las líneas de investigación respecto a este lamentable acontecimiento. La gira de la presidenta Sheinbaum Pardo, Joaquín, esta maratónica de la cual ya señalabas, continúa este viernes. Más tarde va a estar en San Luis Potosí y por la noche en Aguascalientes. Por el momento, Joaquín, el reporte con las imágenes de Cristian Ramírez.
0: A ver, Israel, mira. ¿Me pueden poner a Israel, por favor? Ahí, no, a Israel, por mira, ahí a tu, miras a tu izquierda. A tu izquierda. Si sí, subes esas sí, escaleras, Joaquín, te das vuelta a ¿sí? la derecha, y ahí en dos locales más, no. Mira a la izquierda, porque si no te vas a perder. A la izquierda. Subes esas escaleras. Ajá. ¿Sí? Ahí donde sí. está el barandal, bueno, la valla, la reja está. Te caminas ahí unos tres locales, y hay unas enchiladas potosinas. Puta, que te mueres, cara.
1: Hombre, Joaquín.
0: Ya se me antojó.
1: Hombre, Joaquín, terminando el enlace, vamos a probar esas enchiladas potosinas.
0: Y si tienes un topper, pues ahí te encargo, ¿no?
1: Por supuesto, Joaquín.
0: Gracias,
1: Joaquín. Las llevamos desde Zacatecas.
0: Ah, porque mañana vas a Tepic, mañana va la presidenta a Tepic y va a recibir la buena noticia de que, y en un momento voy a hablar con el presidente Mota en Gil, México, el señor José Miguel Bejos, de que el nombre de Amado Nervo se queda en el aeropuerto de Tepic. Esa es la buena noticia. La presidenta llegará al aeropuerto de Tepic Riviera Nayarita, Amado Nervo. Es una buena noticia. Gracias. Y yo voy a ir a unos anuncios de plano, ¿sí? Voy a unos anuncios y después de los anuncios, el gobierno de Veracruz confirma que el diputado federal morenista Senzayén Escobar, que fue secretario de Educación de Cuyas destacado intelectual de izquierda, Cuitlagua García, murió por impacto de bala y que la Fiscalía General de la República va a traer la investigación. Frentes fríos, huracanes y el peligroso niño. ¿Qué pasó en el hospital en el Hospital General con este brote que enfermó a decenas de médicos. Voy a hablar con el secretario de Salud, el doctor David Kersenovich. Y es viernes del doctor José Antonio Lozano Díez, lo que no nos enseñaron en la escuela. Continuamos.
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19: Las uñas de las manos crecen casi 4 veces más rápido que las uñas de nuestros pies.
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0: Bueno, pues se avecinan frentes fríos. Yo le aprecio mucho al maestro Fabián Vázquez Romaña, quien es el coordinador general del Servicio Meteorológico Nacional, que depende de Conagua. Querido maestro Fabián, ¿cómo estás? Buenas tardes.
1: ¿Qué tal, Joaquín? Muy buenas tardes. Pues justo hace unos minutos estuvimos en conferencia de prensa para informar, ya vienen los frentes fríos, llega septiembre y al menos los primeros sistemas frontales van a comenzar a ingresar en el país. Realmente empieza la actividad lenta durante septiembre, pero ya octubre, noviembre, diciembre, etcétera, pues ya la mayor incidencia se va presentando. Recordemos que estos frentes fríos pues son desplazamientos que vienen desde el hemisferio norte y que invaden con aire frío, generan algunos de ellos eventos de norte en el Golfo de México. ¿Qué estamos esperando? Como bien lo decía, septiembre, al menos tres sistemas, el color azulillo es el número de frentes que estamos pronosticando para este año comparado con su promedio, que es el color en blanco. Entonces estamos esperando septiembre 3, en octubre 7, pero ve que a partir de noviembre, diciembre y enero, sobre todo son los meses que estamos esperando la mayor actividad de frentes fríos, sobre todo muy movido noviembre, diciembre y enero. Ya el próximo año, a partir de marzo, ya nos vamos a empezar a preocupar más bien por las ondas de calor y las temperaturas máximas extremas para el resto de la temporada, pero pues ya tenemos la incidencia de estos sistemas. Ahora hay que recordar, septiembre y octubre todavía estamos en temporada de lluvias. Entonces, particularmente estos meses hay que tener mucho cuidado porque pueden ocurrir la interacción entre los frentes fríos con los ciclones tropicales, un lugar muy común en el Golfo de México que ocurren y pudieran generar ahí condiciones muy extremosas en términos de lluvia o algunos eventos. Los grandes eventos de inundaciones que hemos tenido, por ejemplo, en Tabasco, han sido durante los meses de octubre, porque justo es cuando los frentes fríos interaccionan con algún sistema tropical todavía y tienen grandes cantidades de lluvia que se puedan presentar. Entonces, todavía hay mucho que ver por la temporada de lluvias, pero ya empezamos también con el monitoreo de la temporada de frentes fríos.
0: Bien, esos son los frentes fríos que estoy viendo, son 7, 3, 10, 18, 27, 35, 42.
1: Te facilito la suma.
0: 42, 48, 54, 56.
1: 56 frentes fríos pronosticados para esta temporada en comparación con el pronóstico, perdón, con la climatología de 50, es decir, el promedio es de 50 por temporada. Así que este año estaríamos por arriba ligeramente del promedio con 56. Bien. Y la mayor actividad es para noviembre, diciembre y enero.
0: Bien, dime ahora, este fenómeno extraordinario que hay pues en el Pacífico, hay cuatro fenómenos, uno de ellos de categoría 5 y más, que de lo que dicen, tú sabes de esto, yo solo te pregunto.
1: Bueno,
0: Que no hay referentes, ¿no?
1: Tenemos tres ciclones tropicales activos, uno de ellos es categoría mayor, que está muy cerca de Hawái, no se alcanza a ver aquí en el mapa porque está muy lejos. Tenemos dos más que están relativamente cerca del país. El más cercano fue Marie, que justo el día de ayer y antier estuvo generando muchas lluvias sobre Baja California Sur. Vimos las imágenes de inundaciones porque las bandas externas al menos estuvieron generando mucha precipitación en el extremo sur de Baja California Sur. Pero además, lo que estamos todavía manteniendo la alerta es porque la circulación de este evento está generando oleaje que está llegando mucho mar de fondo desde la costa de Michoacán, Colima, Jalisco, Nayarit, Sinaloa y sobre todo en Baja California Sur. Vamos a alcanzar hasta 4 metros de altura de olas en algunas regiones de Baja California durante este fin de semana. Así que si bien son efectos no directos, sino más bien indirectos por la lejanía que tiene, pues todavía va a estar bajo monitoreo por el Servicio Meteorológico Nacional. Hay otro más que está alejado y este que está justo por formarse, esta zona de nubosidad y de tormentas que se ve, va a pasar esta onda tropical número 36 y en los próximos 7 días también se va a formar. Afortunadamente se ve que también se aleja de la costa de México, pero tendríamos estos 4 sistemas ahorita bajo vigilancia aquí en el Océano Pacífico.
0: Dime, las alertas que hay sobre el disparo del fenómeno del Niño, ¿cómo nos van a afectar?
1: Bueno, el fenómeno del Niño, ayer, no sé si viste, hubo una comunicación de Celeste Saulo, la doctora que es la secretaria general de la Organización Meteorológica
0: Mundial. Por eso te pregunto.
1: Exacto, y está haciendo el llamado a la acción. Ya es momento de estar manos a la obra todos. ¿Por qué? Porque hemos visto que el calentamiento aquí en el Océano Pacífico ha sido muy contundente, sobre todo vemos cómo esta temperatura desde la costa del Perú va subiendo de manera muy acelerada por toda la franja del Océano Pacífico Ecuatorial. Ya estamos rompiendo récords, de manera que en el 2015 y 2016 habíamos tenido temperaturas promedio en esta región del Pacífico de 29.4 grados Celsius. Ahorita, en el último punto de esta gráfica, ya alcanzamos los 29.5 grados Celsius del promedio. Eso quiere decir, ya superamos a lo que ocurrió en este año y además no se ve que deje de acelerarse este calentamiento. Así que toda esta franja del Pacífico va a seguir con esta tendencia. Los modelos continúan indicándonos que vamos a tener un escenario de Niño muy fuerte, con una probabilidad muy alta del 95% de certidumbre, Joaquín, de que ocurra este evento de Niño muy fuerte, con el máximo justo durante el invierno. Noviembre, diciembre y enero van a ser los meses donde va a alcanzar su pico. A partir de ahí comienza a debilitarse poco a poco, pero los efectos, que es muy importante decirlo, no terminan en diciembre. Se van a extender toda la primavera del siguiente año y probablemente el inicio de la temporada de lluvias del 2027. Así que todavía vamos a tener muchos efectos durante la primavera del 2027 por este Niño muy fuerte que estará presentándose en los próximos meses.
0: ¿Y esto es combustible puro para ciclones y huracanes?
1: Totalmente. Para el Océano Pacífico es combustible, calor latente que se tiene ahí para que los ciclones se puedan ir intensificándose y continúe esta tendencia. Van 15 ciclones que se han formado. Recordemos que pronosticamos entre 18 y 21. Estamos muy cerca ya de alcanzar estos números. Y por el contrario, en el Atlántico vemos muy poca actividad. Únicamente ha habido 5 ciclones, todos muy alejados. El Mar Caribe, las condiciones no son favorables en este momento para el desarrollo ciclónico, pero hay que cuidar los del Golfo de México.
0: Dime una cosa, vi una información de que este trío de huracanes en el Pacífico disparó el puntaje ACE. ¿Qué quiere decir que y cómo nos afecta?
1: Este se llama el índice ACE, que es Accumulated Cyclone Energy, que es energía ciclónica.
0: ¿Cómo sabes cosas, Fabián Caracho, de verdad?
1: Bueno, pues hay que estudiarle también. Sí. Pero es la energía ciclónica acumulada.
0: Sí.
1: Esta se calcula con el promedio de la velocidad del viento de los ciclones. Entonces, por ejemplo, si tienes un ciclón muy intenso, con categoría 5, pues tienes más de 250 kilómetros por hora, y eso es energía cinética. Entonces, se promedia esa energía y se suma a la de todos los ciclones. Otra manera de acumular mucha energía ciclónica es que tengas, por ejemplo, un huracán que te dure una semana y media. Aunque sea muy débil, o tormenta tropical, o huracán categoría 1, pero si vive muchos días, pues también te sigue acumulando y acumulando y acumulando energía. Entonces, es un índice que utilizamos para saber qué tanta energía ciclónica se tiene en la cuenca, ya sea del Pacífico o del Atlántico. Es un indicativo de energía. El Pacífico, pues obviamente la energía está súper elevada, y el Atlántico, por el contrario, está muy por debajo de lo que deberíamos de tener.
0: ¿Qué nos puede afectar en algo este aumento de Leis, que subió, dice, de 84 el 4 de septiembre a 141 ayer?
1: Como afectación directa, no. Más bien es una medida para poder saber qué tan activa está una temporada o qué tan inactiva es. Entonces, lo que nos está diciendo es que del 84 superó al 100%, quiere decir que ya la energía ciclónica acumulada en el Pacífico está por arriba de lo que normalmente ocurre.
0: Bueno, pues menos mal. Gracias, querido Fabián. Te mando un abrazo y buen fin.
1: Hasta luego, Joaquín. Que estés muy bien. Buen fin de semana.
0: Igualmente, el maestro Fabián Vázquez Romaña, que es coordinador general del Servicio Meteorológico Nacional, que depende de Conagua. Voy a unos anuncios. Después de los anuncios, este golpe, el segundo mayor laboratorio de metanfetaminas desde que haya registro, fue golpeado por el gobierno mexicano, fue desmantelado. Se incautaron 16 toneladas, 16 mil kilos. En la cárcel los acusados del multihomicidio de Atizapán. Y voy a hablar con el secretario de Salud, el doctor Kersenovich, David Kersenovich. ¿Qué pasó con la intoxicación de los médicos del Hospital General? Y un logro, el aeropuerto de Tepic recupera, retoma, se seguirá llamando Amado Nervo. Vida, nada me debes, vida. Estamos en paz, continuamos.
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10: Rusia tiene una superficie mayor que el planeta enano Plutón, demostrando la enorme extensión territorial del país más grande.
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11: Esta noche arranca la fecha 7 del fútbol mexicano. A las 9 Juárez enfrenta a Pachuca, mientras que mañana a las 5 San Luis se mide a Chivas, y a las 7 Tigres enfrenta a Necaxa. Por su parte, a las 9 Atlas se mide al Atlante, y para el domingo a las 5 de la tarde Cruz Azul enfrenta a Santos. En la Leagues Cup el domingo León enfrenta al América a las 4 de la tarde en el juego por el tercer lugar, mientras que a las 7:15 de la noche Toluca enfrenta a Monterrey en la gran final. En la Liga Mexicana de Béisbol, los Olmecas de Tabasco derrotaron 2-1 a los Pericos de Puebla para poner la serie 3-1, por lo que esta noche podría haber campeón en la zona sur y así encontrar al rival de los Toros de Tijuana para la Serie del Rey. El juego entre Tabasco y Pericos arranca a las 7 de la noche. Informó José Luis Cuevas, más detalles en radioformula.mx.
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12: Estamos de vuelta con la información.

0: Bueno, ayer y por medio de este brote de gastroenteritis infecciosa aguda que afectó a 135 médicos residentes del Hospital General Dr. Eduardo Lisiaga, luego de que el día 31 se detectara un incremento súbito de personal con síntomas gastrointestinales. De acuerdo a los estudios de laboratorio, hasta ahora confirmaron la presencia de salmonela. El hospital suspendió de inmediato el servicio subrogado del comedor para médicos residentes y obviamente se les atendió, pues estaban ahí. Y le aprecio mucho al doctor David Kersenovich, secretario de Salud, que me haya aceptado esta llamada. Querido doctor Kersenovich, le mando un abrazo. ¿Cómo está? Buenas tardes.
1: Muy bien, buenas tardes y muchas gracias por recibirme y poder comentar de este brote de salmonelosis.
0: ¿Qué pasó, doctor?
1: Lo que sucedió es que el día 31 en la tarde empezaron algunos residentes a tener diarreas explosivas que entonces motivaron que acudieran al hospital fundamentalmente para poderse rehidratar. Empezaron a llegar unos cuantos y luego llegaron más, hasta que finalmente fueron 141 residentes los que llegaron. Esto viene de un total de aproximadamente 1,194 residentes que tiene el hospital. Lo primero que yo quisiera mencionar es que afortunadamente todos están bien. Ninguno tuvo ninguna complicación grave. Como empezaron a llegar varios, pues tuvieron que buscar donde hubiera camas libres. Ahí fue donde llegaron algunos a terapia intensiva para rehidratarse, pero no por la gravedad, no es que requirieran terapia intensiva, sino que lo que requerían es un espacio donde se pudieran rehidratar. Afortunadamente, todos han respondido bien. En la mañana de hoy había todavía 41 de ellos hospitalizados. Probablemente en el día de hoy un buen número de ellos se irán a su domicilio. Y el tratamiento consistió fundamentalmente en rehidratarlos y darles antibióticos. Ahora, lo primero que se hizo es hacer un examen en ellos de excremento y ver cuál era la posible causa de la diarrea. Y eso demostró que era salmonela. Entonces nos permitió establecer que fue un brote de una infección por salmonela. Lo segundo que hicimos fue inmediatamente cerrar el comedor donde se habían alimentado esa mañana y tomar

0: mayor parte de los casos de salmonela es que está relacionado con la ingesta de huevo. Pero afortunadamente se comportó nada más como un fenómeno de deshidratación que respondió rápidamente a ese tipo de medidas.
1: Bien, ¿cuántos médicos quedan ahí, en tratamiento todavía, doctor?
0: En la mañana había todavía 41 médicos que estaban recibiendo sus líquidos por vía intravenosa. Ahora, yo quisiera también aprovechar para mencionarle que el hospital tiene alrededor de 6.800 empleados y 800 camas. Esos empleados y esas camas no se alimentaban del mismo sitio que se alimentan los residentes. Esos empleados y esas camas dependen directamente de un comedor del hospital, mientras que el de los residentes era un comedor que es subrogado. En este momento entró en pausa mientras se averigua todo lo que sucedió y después se tomarán medidas dependiendo de lo que se encuentre por el órgano interno de control del propio hospital.
1: Doctor, tengo el reporte de que usted los visitó, recorrió el hospital.
0: Sí, fuimos a ver a los residentes, ver en qué condiciones estaban. También asegurarnos de que el propio hospital tenía un mecanismo de vigilancia de ese comedor y tenían sus bitácoras y de que hubieran tomado las muestras adecuadas de todos los alimentos para poder saber cómo es que se originó ese brote y a qué alimento se lo podemos atribuir.
1: Entonces, hasta ahora parece que fue un asunto de huevos, doctor.
0: Sí, parece haber sido por la ingesta de huevos. Ahora, ¿por qué nos enfermaron todos? Porque también tiene que ver con dos hechos. Uno es la carga, pues no todos comen exactamente lo mismo. Y el otro es la susceptibilidad de la propia persona al agente tóxico, que en este caso es la salmonela, que eso sí ya se demostró que fue la causa.
1: Bueno, qué bueno. Supongo que derivado de la investigación se verá si cancelan o no ese servicio subrogado, ¿no?
0: Sí, habrá que ver, eso ya le corresponderá al órgano interno de control tomar la decisión. Lo que a nosotros tenemos y es lo que hemos hecho es, primero que nada, asegurarnos que todos recibieran la atención médica que se requería y que todos estén dados de alta y no tengamos complicaciones. Y ese es lo primero. Y lo segundo, haber tomado la muestra de todos los alimentos de ese día, lo cual se hizo de inmediato, porque pues, si se hace después, se pierde la oportunidad de poder identificar cuál es el alimento responsable.
1: ¿A poco todos los días hacen pruebas?
0: No, se hizo ese día, cuando empezaron los brotes de la diarrea.
1: Bien, pues qué bueno, doctor, y ojalá se recuperen todos los médicos. Le quiero hacer una pregunta, doctor. La presidenta dijo, porque ha habido muchos comentarios en su mensaje con motivo de la entrega de su segundo informe, que ningún hospital que atiende cáncer carece de medicamentos. ¿Usted me lo puede confirmar, reconfirmar?
0: Sí, se lo puedo reconfirmar de que existe todos los medicamentos que se requieren, están ya comprados y están suministrados. Si en algún momento falta alguno, pues de inmediato se puede conseguir. Pero aquí es muy importante señalar que estamos elaborando una lista de medicamentos esenciales, porque siempre hay una gran variedad de medicamentos, pero tenemos suficiente abasto para el tratamiento de este tipo de enfermedades.
1: y del

0: Y de otros medicamentos en los hospitales públicos, ¿también están ya al 100%?
1: No le puedo decir necesariamente al 100%, pero lo que sí le puedo decir es que el abasto ha mejorado en forma muy importante, y de cuando se identifica que falta algún medicamento, inmediatamente tratamos de procurar, porque puede haber de repente que no exista en ese momento en el abasto. Pero la compra se ha avanzado, ha sido la mayor compra, y todavía para la próxima compra del 2027 y 2028 estamos incorporando cada vez más los mayores avances en los medicamentos. El propósito es que no le falte el mejor medicamento a todos. Lo que pasa es que de repente puede ocurrir que alguien tome un medicamento específico que no es ya el de primera línea, pero que estamos de cualquier manera procurando.
0: Pues muchas gracias, querido doctor Gerselovich. Le mando un abrazo y le agradezco que me haya contestado.
1: Y yo muchas gracias por su espacio y por poderle dar tranquilidad tanto a toda la población, pero sobre todo a los médicos que se enfermaron y a sus familiares de que se les pudo atender en forma oportuna y que estamos saliendo sin complicaciones.
0: Gracias, doctor. Buen fin de semana.
1: Gracias.
0: El doctor
1: Hasta
0: David
1: luego.
0: Gerzanovic, secretario de Salud, después de los anuncios, detienen, fíjese, en Guerrero, detienen a decenas de policías falsos, puta lo que faltaba, policías falsos, y caen 66 delincuentes y aseguran 248 armas durante un operativo contra la extorsión. Justin Trudeau es premier canadiense, da consejos a México de no caer en la trampa ante presiones de Washington por la revisión del T-MEC. Pues el señor Trudeau se ocupe de la señorita Kate Perry, su novia, ¿no? Porque salió buena hora para dar consejos. Continuamos.
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13: La anaconda verde, la serpiente más pesada del planeta, habita en los ríos y pantanos de la selva sudamericana. Es una cazadora que acecha pacientemente bajo el agua, sorprendiendo a sus presas con una fuerza física descomunal y una agilidad asombrosa.
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0: Bueno, voy contigo, David Galván. Este tema de los drones, lo que está reportando el Comando Norte y lo que había dicho esta mañana, ya ha fijado posición el general secretario de la Defensa, Ricardo Trevilla Trejo. Te escucho.
1: Así es, Joaquín. El Comando Norte de los Estados Unidos informó que a lo largo de 2026 ha derribado más de 300 drones pertenecientes a los cárteles del tráfico de drogas en la frontera con México. Detalló que solamente en los primeros días de septiembre han sido derribados 11 de estos aparatos con el uso de equipo láser multipropósito de alta energía del ejército estadounidense que se utiliza para este tipo de aeronaves. Se detalló que la Fuerza de Tarea Conjunta Frontera Sur opera en apoyo a la Oficina de Aduanas y Protección Fronteriza Norteamericana para continuar neutralizando sistemas de aeronaves no tripuladas, no autorizadas a lo largo de la frontera entre Estados Unidos y México. El sistema láser de alta energía multipropósito del ejército estadounidense se utilizó por primera vez en operaciones de protección fronteriza el pasado 24 de agosto y desde ahí ha sido que ha hecho estas más de 300 neutralizaciones de los aparatos también llamados aeronaves no tripuladas. Es la información que tenemos, Joaquín.
0: Oye, también, pero también tienes, David, lo de los 200 años de aniversario del Estado Mayor.
1: Así es, nos encontramos en las instalaciones del campo militar 1A, que se encuentra en esta parte de los límites de la Ciudad de México, en la zona norte, Lomas de Sotelo, pues ligado aquí en la frontera o en la zona limítrofe con Naucalpan. Este evento es encabezado por el general Ricardo Trevilla Trejo. En este momento escuchamos los honores a la bandera y el honor al alto mando con los cañonazos que se están realizando en este momento de salva como parte de esta ceremonia. Es el 203 aniversario del Estado Mayor y 5 años del Estado Mayor Conjunto de la Defensa Nacional, el cual hay que recordar pasó como Estado Mayor Conjunto, constituido así el 5 de septiembre de 2021 como parte de la reestructuración interna de la Secretaría de la Defensa Nacional, quedando formalizado en las leyes militares en febrero de 2022. Es la información.
0: Gracias, gracias. Pues me das el reporte y el jefe, el primer jefe del Estado Mayor de la Secretaría de Defensa fue el mismo general Ricardo Trevilla Trejo, hoy titular de la Defensa. Tengo aquí este libro, Tomás Méndez Sosa, Obras Completas, el gran Tomás Méndez, autor es su hijo Tomás Méndez Ormaechea, y bueno, pues de Tomás Méndez, Paloma Negra, La Muerte de un Gallero, El Gorrioncillo Pecho Amarillo, El Huapango Torero, La Puñalada Trapera y, por supuesto, el universal Cucurru Cucú Paloma. Y quiero recuperar algunas de las fotos. Aquí está Tomás Méndez con Agustín Lara y José Alfredo Jiménez. Imagínese qué trío. Está con Nat King Cole, con Olga Guillot, con Lola Flores, la faraona, con El Piporro y Lucha Villa, con Silvestre Vargas, Rubén Fuentes, de José Alfredo Jiménez, con López Tarso y Elinio Fernández, con Cantinflas, con Emilio Azcárraga Vidaurreta y Emilio Azcárraga Milmo, con Polanca, también con el gran Renato Leduc, con Jacobo y con Rafael, con Pedro Vargas, con Julio Iglesias, otra vez con Rafael, con Raúl Velasco, con Antonio Aguilar. Bueno, puros personajes, Manuel Capetillo, aquel extraordinario guitarrista, Claudio Estrada, con la gran Lola Beltrán, pues, con Fernando de la Mora, que era un chaval, sí, con Silverio Pérez, el compadre, bueno, es una gran, con Roberto Cantoral, en fin, el gran Tomás Méndez, puros recuerdos, muchas gracias. Y voy contigo, Leopoldo Espejel, ya están en la cárcel, pues el multihomicida y su cómplice de este caso terrible de Atizapán, te escucho.
2: Así es, Joaquín, esta mañana quedaron a disposición de un juez de control del penal de Barrientos en Tlalnepantla, Diego Sebastián Rosen Perlini y Gerardo Cisneros, multihomicida y cómplice del asesinato de la familia del fundador, productor musical y tecladista de la banda de rock Camilo VII, Jonathan Meléndez, ocurrido, Joaquín, el pasado martes en un complejo residencial de la exclusiva zona Esmeralda de Atizapán de Zaragoza, aquí en el Estado de México. Poco antes de las 9 de la mañana, en medio de un importante dispositivo de seguridad, fue trasladado a bordo de un vehículo blindado este par de sujetos del complejo central de la Fiscalía del Estado de México en la ciudad de Toluca hacia el municipio de Tlalnepantla, donde, Joaquín, pues se ha informado que era muy posible que hoy iniciara la audiencia de imputación. Sin embargo, es lo más probable es que sea el día de mañana para que estos sujetos pues se enfrenten las acusaciones del Ministerio Público. Decirte, Joaquín, que esta misma tarde ya se está dando el último adiós a Jonathan, a su esposa y a su hija en un cementerio, el cementerio Los Cipreses de aquí en Naucalpan, y en el municipio de Chalco también está siendo despedida por familiares, amigos y la sociedad de ese municipio Aleida Romero, quien se desempeñaba como la nana de la familia del músico, Joaquín.
0: Y gracias, Raúl Rogel. Ahora, ¿qué va a ser de la vida de este pequeño de 6 años? Que oyó todo. ¿Qué va a ser de su vida? Ya está en manos de su familia, por fortuna. Pero bueno, ojalá los sentencien de por vida. Ahí es cuando uno se pregunta, me decían que por qué no hay pena de muerte. ¿Sabe por qué en este caso no debe haber pena de muerte? Porque la pena de muerte le resuelve la carga, porque de algún modo en algún momento tendrán que enfrentar esa carga moral, aunque no tengan, no conozcan lo que es eso, y tienen que vivir para padecerlo. Va a ver cómo nos van a tratar en la cárcel. Bueno, no quiero ni verlo. Y saludo al equipo Ana Berta, ¿cómo está? Muy buenas tardes, Ana Berta Coronado, Óscar Satarain, el ingeniero Víctor Malpica, José Juan Padrón, Gina Trejo Briseño, Sandra Jiménez, José Manuel García en Telefórmula, los saludo, Alonso Mancera, Diana Chávez Piña, Javier Mejía, Miguel Ángel Sánchez Telles, Diana Morales, Laura Flores, Regina Resilio, y ahora le tengo más información con Laura Pérez Cisneros.
3: Gracias, Joaquín. Encuentran muerto con impactos de bala en Veracruz al diputado federal de Morena, Senyacen Escobar. El Gabinete de Seguridad asegura en Sinaloa el segundo narcolaboratorio más grande en este sexenio y decomisa más de 16 toneladas de metanfetaminas. El secretario Omar García Harfuch dice que el coche bomba de Zacatecas tenía una carga de 200 kilos de explosivos y que hay 3 detenidos. El secretario de la Defensa, el general Ricardo Trevilla, afirma que hay una buena relación con Estados Unidos en el derribo de drones en la frontera. Están vinculados al tráfico de migrantes. Encarcelan en Barrientos a los detenidos por la masacre de Atizapán. El secretario García Harfuch informa que el asesino material amenazó y exigió dinero al tecladista del grupo musical. Reponen el nombre de Amado Nervo al aeropuerto de Tepic. Joaquín.
0: Efectivamente, Laura, gracias. Después de los anuncios voy a hablar en un momento con José Miguel Bejos, presidente de Mota en Gil, México, y de la empresa operadora de este aeropuerto, que por cierto tiene mayoría del gobierno. ASA Aeropuertos y Servicios Auxiliares, que es del gobierno, tiene el 64%. Y nunca levantó ni una cejita para ver cómo se recuperaba el nombre de Amado Nervo en ese aeropuerto, que hoy se está anunciando, se va a anunciar aquí, que se recupera. La Comisión de la UNAM se pronuncia porque los exámenes de ingreso sean presenciales. Continuamos.
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8: Rusia tiene una superficie mayor que el planeta enano Plutón, demostrando la enorme extensión territorial del país más grande.
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9: Fortalecer la soberanía alimentaria de México, el gobierno de la República desarrolla estrategias dentro del Plan México, con las que se impulsa la producción agropecuaria del país e incluso permiten superar las proyecciones, destacó la presidenta Claudia Sheinbaum.
10: En frijol, la meta era 1.300.000 toneladas. Este año vamos a llegar, con lo que ya tenemos contabilizado, a 1.360.000 toneladas. Pasamos la meta en 60.000 toneladas. En el caso del frijol, alcanzamos con los distintos programas 1.000.000 de toneladas más. Y en leche, sí pasamos la meta también. Se está llegando a 14.400 millones de litros de productos agropecuarios.
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0: Bueno, aquí hemos estado hablando. El viernes pasado vino al estudio Lorena Elizabeth Hernández, fundadora y directora del Festival de Letras de Nayarit, quien promovió una iniciativa para mantener el nombre del gran Amado Nervo en el aeropuerto de Tepic. De esto también se pronunció aquí Ángeles Mastreta, leí a Consuelo Saizar, también a Guadalupe Loaesa. Hoy leí detalladamente la gran, bueno, el extraordinario artículo de Juan Villoro, donde recuerda que dice que cuando nació Nervo, ¿sí?, pues Nayarit no existía como estado, era el séptimo cantón del estado de Jalisco. Para ir de Tepic a Guadalajara había que bajar 4 o 5 días en una recua de mulas. Y también habla de él, de su muerte en Montevideo, de lo que le contaba el otro día, de su extraordinario regreso por mar en un buque que el gobierno, un buque de la Armada de Uruguay que el gobierno pintó de negro para traer los restos del poeta, del gran Amado Nervo, de Montevideo hasta Veracruz. Y en todos los puertos fue recibido, donde se detuvo, en América, por multitudes. Sí, quizás su poema más conocido es En Paz. Por supuesto recuerdo a la Amada Inmóvil. Un hombre extraordinario, un autor, dice Villoro: ni Ramón López Velarde ni Guti Cárdenas se explican sin el poeta que transformó de manera simultánea lo oculto y lo popular. Dice que hace poco más de 100 años México era un país en el que la gente podía llenar las calles para despedir a quien había sabido narrar sus más íntimos anhelos. Tepic lo honró con su aeropuerto, recordando que nada vuela tan alto como la poesía. Es mucho lo que representa el nombre de Amado Nervo. Podemos aceptar que sea sustituido por una marca. Y le tengo noticias. Le tengo noticias porque mira, el aeropuerto de Nayarit, en Tepic, es 34% de una empresa Motan Hill, pero el 64% es del gobierno federal a través de ASA Servicios Auxiliares. Así lo había quedado, Aeropuerto Internacional de Tepic, Riviera Maya, Nayarit. Y la obra y el concesionario que hizo la ampliación de este aeropuerto es Motan Hill México, y su presidente es José Miguel Bejos, y le tiene noticias, José. Pepe, ¿cómo estás? Buenas tardes.
1: Hola, Joaquín, buenas tardes, qué gusto saludarte y gracias por el espacio en un tema que es muy, muy importante, obviamente, para los nayaritas, para los mexicanos, y sin duda tomando nota nosotros de la importancia que tiene esta representación cultural en el nuevo aeropuerto de Nayarit, Amado Nervo.
0: Bien, ¿le vas a poner el nombre de Amado Nervo?
1: A ver, por supuesto, la verdad es de que tomamos nota, es un tema que me gustaría explicarlo de manera muy sencilla. Nosotros participamos en una inversión público-privada, que es esta nueva faceta que el gobierno mexicano ha hecho para invitar a la inversión privada, sobre todo en proyectos de infraestructura, logística, de movilidad, proyectos de energía. Y en este caso nosotros participamos en lo que es una empresa público-privada, una empresa de capital mixto, llamémoslo de esa manera, en donde el gobierno federal, como bien lo dices, tiene una participación mayoritaria a través de ASA, y nosotros tenemos una participación minoritaria, aunque la totalidad de los recursos para la inversión de esta nueva infraestructura es privada y corremos con ese riesgo. Nosotros nos vamos a encargar, obviamente, del financiamiento, de la construcción, de la operación y mantenimiento de la infraestructura de lo que se llama la parte de tierra, que son las terminales, que son los servicios que se tienen que dar en la nueva terminal, y el aeropuerto, a través de las instituciones federales, se encargará de todo el tema del aire. Entonces, es una participación que no solamente es económica, no solamente es empresarial, sino que es una participación activa y operativa con el gobierno. De la misma manera que tenemos el aeropuerto de Tepic, Amado Nervo, tenemos la infraestructura y se está invirtiendo en el aeropuerto de Puerto Escondido, Joaquín. Nosotros tomamos esta inversión cuando era un aeropuerto nacional, era pues un poco más que un aeródromo. Por ahí había un vuelo diario de la Ciudad de México, por ahí había un vuelo no regular de Tijuana, y era un aeropuerto pues que probablemente recibía 200,000 pasajeros nacionales, que básicamente servía
0: al año.
1: Tepic, a la capital, al año, claro, a Tepic, a la capital. Y a través de una serie de inversiones y un redescubrimiento importante de lo que es esta zona tan hermosa, tan vasta del país, se emprendieron una serie de inversiones, carreteras, logísticas, turísticas, que vinieron a complementar la idea de que la construcción de un aeropuerto internacional generaba un mérito y generaba una idea importante para potencializar toda esta este desarrollo, vamos a llamarle regional, de esta zona del occidente del país. Como bien sabes, la parte de la costa nayarita se servía o se sirve en gran medida del aeropuerto de Puerto Vallarta,
0: sí,
1: que es un aeropuerto, pues obviamente los aeropuertos más exitosos del país, pero es un aeropuerto, por el otro lado, pues que también está limitado en su propia infraestructura, sobre todo la infraestructura aérea. Está muy castigado el aeropuerto en términos de urbanos, la ciudad prácticamente se la comió, y aunque el gobierno y los concesionarios han hecho esfuerzos muy importantes, en este caso la inversión de una nueva terminal que va a mejorar de manera muy importante la experiencia del pasajero, al final del día, si se quiere que Nayarit se desarrolle plenamente en una visión de largo plazo, una infraestructura de este tipo nos parece que puede ser complementaria e inclusive puede ser la semilla para poder detonar esta inversión. En ese caso, es muy importante decir que nosotros como empresa nunca planteamos ni tenemos la facultad de poder generar un cambio al nombre del aeropuerto, que es el aeropuerto Amado Nervo, y lo que se hizo es de que nosotros en el proyecto se hizo una remodelación de la terminal antigua para empezar a operar los primeros vuelos internacionales mientras terminamos la obra que estará para fin de año de la terminal nueva, de la terminal que va a albergar hasta 4,000,000 de pasajeros. Y la verdad es de que la omisión que tuvimos y este llamado de atención que nos hace y que recibimos de manera humilde y de manera muy importante es que no tomamos en ese momento, pues por las premuras todo, la intención de ponerle en la fachada el nombre Amado Nervo, que hay que decirlo, nunca lo tuvo, pero era importante que razonáramos nosotros como empresa ese tema y no lo hicimos. Entonces, lo primero es de que sí quiero yo pedir una disculpa a nombre personal, a nombre del grupo, por la omisión de ese momento. El aeropuerto siempre se ha llamado Amado Nervo, se llama Amado Nervo y seguirá llamándose Amado Nervo. En la terminal nueva, va a estar obviamente muy bien titulado en las fachadas del aeropuerto el nombre del aeropuerto, el Amado Nervo, y queremos incluirle el tema de Riviera Nayarit. ¿Por qué el tema de Riviera Nayarit? Porque al final del día nosotros como operadores tenemos que hacer un trabajo bien importante, sobre todo en el extranjero, de promoción comercial, de traer vuelos de Canadá, vuelos de Estados Unidos, vuelos de Europa. Y lo que nos hace ver esto, y lo razonamos de esta manera, es de que lo económico no tiene que estar peleado con lo cultural, y así será, Joaquín.
0: Bueno, pues ¿sabes qué? Qué buena noticia, qué bueno que me sorprende. Bueno, no me sorprende de ti porque te conozco, pero sí me sorprende del empresariado que alguien Es la primera vez que escucho a un empresario decir, ofrezco una disculpa, nos equivocamos. Nunca lo había escuchado y tengo 58 años en esto. Segundo, se mantiene el nombre de aeropuerto, como vaya a ser, pero Amado Nervo.
1: Es correcto, Joaquín.
0: Por ejemplo, cuando muere el presidente Adolfo Suárez, que fue el eje fundamental con el rey Juan Carlos en la transición española, en la transición democrática española, a los pocos meses le pusieron el nombre de Adolfo Suárez al aeropuerto de Barajas. Ahora es aeropuerto de Barajas, Madrid, Adolfo Suárez.
1: Correcto.
0: No está peleado, es un logro de todos los que he mencionado que pidieron que se recuperara el nombre. Tengo entendido que también se va a colocar una estatua. ¿Tú sabes algo?
1: Sí, estamos ahora en esta llamada de atención hacia nosotros, hacia la empresa. Hay que decirlo que este es un planteamiento de la compañía. No tiene que ver aquí con temas regulatorios ni de gobierno. Y este llamado de atención lo recibimos con mucha responsabilidad. Y lo que sí va a pasar a partir de toda esta discusión es de que vamos a hacer un esfuerzo mucho más profundo, más sensible, más importante, no solamente de representar el aeropuerto como el Aeropuerto Internacional Amado Nervo, sino de ver las distintas posibilidades para que dentro de esta infraestructura, sí, ya sea a través de alguna representación de este tipo o inclusive en los interiores del aeropuerto, poder promover la obra, la vida cultural de... poder promover la vida cultural de México, y solamente, pues no solamente que los pasajeros nacionales, que en su mayoría conocen la importancia de Amado Nervo, su obra, su presencia pública en el país, sino también poder representar ese espejo cultural que tenemos de una región tan rica como lo es Nayarit y de un país al extranjero. Entonces vamos a hacer un esfuerzo muy importante, una reflexión. Sí. Platicaremos con las personalidades del mundo de la cultura que tienen mucho mayor profundidad, obviamente, en estos temas que nosotros, y haremos lo mejor que esté en nuestras manos, Joaquín, para no, sí, solamente no ofender a esta respetable comunidad, sino a poder ampliar y seguir promoviendo a nuestro país en el mundo, ¿no?
0: Oye, podrían poner algunos versos de Amado Nervo, no sé, alguna actividad que ahora llaman inmersivas ahí en el aeropuerto sobre la obra de Amado Nervo, sobre su vida, y nada más, aunque pongan en algún lugar, pongan el final de amé, fui amado, el sol acarició mi faz, vida, nada te debo, vida. Estamos en paz.
1: En paz, qué barbaridad.
0: Bueno.
1: Fíjate, sí, que me decía mi abuelo Pepe, sí, desde muy joven. Mi abuelo fue un amante de la lectura y de la poesía, y fue gran amigo. Yo nací muy cerca con mi padre, con mi abuelo Pepe, de Jaime Sabines, que compartían historias ahí de las migraciones de los libaneses de fines del siglo XIX, etcétera, pero siempre nos decía mi abuelo Pepe a los nietos, y tiene que ver con este poema En Paz también, sí, que cuando él sembraba rosales, cosechaba rosas,
0: sí,
1: y te lo digo en serio, nosotros, Joaquín, estamos dedicados a este tema de la infraestructura. Es una actividad compleja, es una actividad demandante, es una actividad territorial, pero no debemos de dejar pasar, y no debemos de distraernos de temas que son tan relevantes como este, ¿no?
0: Así es. Esa parte que te refieres es, dice, que si extraje las mieles o la hiel de las cosas, fue porque en ella puse hiel o mieles sabrosas. Cuando planté rosales, coseché siempre rosas.
1: Siempre, sí. Qué bello, qué bello.
0: Bueno, entonces, te lo reconozco, te lo agradezco. Yo creo que los mexicanos te lo agradecemos también. Y yo creo que está Juan Villoro, Ángeles Mastreta, Consuelo Sáizar, Guadalupe Loaiza, toda la comunidad que les pidió esto. Y sobre todo allá en Nayarit, hoy deben estar de fiesta. Sí, hoy deben estar de fiesta. Porque aquí lo planteó Lorena Hernández, que es una promotora de la cultura. Y mañana, cuando llegue la presidenta Sheinbaum, llegará al aeropuerto Tepic a Madonero. Gracias, Pepe.
1: Gracias, Joaquín, por tu tiempo, tu espacio. Y estamos a la orden siempre, Joaquín. Te agradezco mucho la confianza. Muchas gracias.
0: Gracias a ti. Es el empresario José Miguel Bejos, presidente de Motta Hill México, que hace la obra de infraestructura del aeropuerto de Tepic, confirmando no solo que recupera el nombre de Amado Nervo, sino que van a hacer un desarrollo de la obra de Amado Nervo en ese nuevo aeropuerto. Y voy a los anuncios, ojalá todos fueran así, carajo. Pero no, detienen a 4 delincuentes que asaltaron hace unos días aquí, a medio kilómetro de aquí, la tienda Gucci de Masaryk. Vamos al caso del diputado federal de Morena, Senzayén Escobar. Fue encontrado muerto a tiros esta mañana en Veracruz. Él fue secretario de Educación Pública, le decía este destacado intelectual de izquierda, Cuitláhuac García. Y Trump dice que México... Bueno, es que se pasa este... ¿Sabe qué? No se los voy a decir porque es un insulto. Continuamos.
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0: Bueno, gran, enorme Barry White. Voy, tengo contigo Ana Lilia Velázquez, por la Veracruz, el asesinato, bueno, la muerte, perdón, no asesinato, la muerte a tiros de este diputado de Morena, diputado federal, que fue secretario de Educación Pública en el gobierno anterior de Veracruz, Sen Yacén Salazar, diputado federal. Hoy Ricardo Monreal lo confirmó y pidió un minuto de silencio en su memoria. Eso trabaja en la bancada de Morena, que será ocupado, por supuesto, por su suplente. Te escucho, Ana Lilia, Fórmula Veracruz.
1: ¿Qué tal, Joaquín? Efectivamente, el secretario de Gobierno, Ricardo Edward Dahuil, confirmó que el diputado federal Roberto Enseñatzen Escobar García fue encontrado muerto en la mañana de este viernes en la carretera Jalapa-Veracruz, esto a la altura de Puente Nacional, presentaba un impacto de bala. El caso, dijo, será traído por la Fiscalía General de la República. En conferencia de prensa, Edward Dahuil explicó que el automóvil fue hallado a un costado de la carretera y solo se encontraba el cuerpo del legislador y a su lado el arma de fuego. Sin querer revelar detalles, precisó que de acuerdo a datos preliminares, el disparo habría sido desde el interior de su automóvil. El diputado morenista contaba con 42 años de edad y en la pasada administración de Cuitlavo García Jiménez fue su secretario de Educación de Veracruz y también fue diputado local. Hasta aquí el reporte, Joaquín.
0: Gracias, muchas gracias. Contigo, Luis Terrera, el rector de la UNAM, dijo que se mantiene el compromiso con la transparencia y la legalidad y que todas las investigaciones que se han iniciado, que se están desarrollando para deslindar responsabilidades sobre los problemas que hubo sobre el examen de ingreso a distancia, pues continuarán hasta su total conclusión. Te escucho, Lisbeth.
2: Así es, Joaquín, muy buenas tardes. Pues también informó el rector que el examen de ingreso a la UNAM será presencial hasta que no se garantice un examen en línea seguro. Esto lo anunció el rector Leonardo Lomelí al concluir la presentación del informe final de la Comisión Técnica para la Revisión del Proceso de Aplicación de Examen en Línea de Ingreso a Licenciatura 2026. Entre las otras conclusiones destacan que hubo fallas en el diseño, la planeación, la coordinación y la aplicación del examen en línea. En cuanto al diseño, el examen no fue el correcto para la aplicación vía remota porque esto favoreció la diseminación de los reactivos y las respuestas. Esto de acuerdo a lo que explicaron los expertos de esta comisión técnica. Los mecanismos de revisión de la plataforma que se utilizó para la aplicación del examen en línea, Territorium Life, tampoco fueron suficientes debido a que no contemplaron agentes y ayuda externa. Finalmente, la comisión técnica sugirió que además de la aplicación del examen presencial, esta sugerencia que fue aceptada por el rector Lomelí, pues también la creación en el futuro de una instancia responsable de todo el proceso, del proceso completo del examen de ingreso, desde su diseño, la planeación, la construcción, operación y la entrega de resultados. El reporte que te tengo hasta el momento, Joaquín.
0: Gracias, Liz. Y está la canela fina, hoy es viernes de Rubén Cortés. Venga.
3: Buenas tardes, Joaquín. Esta semana, Mario Delgado, el titular de la SEP, anunció la contratación de maestros cubanos para que impartan clases en México. Joaquín, en Cuba hay un déficit de más de 24 mil maestros en Cuba. ¿De dónde va a sacar Cuba maestros para enviar a México para que impartan clases en la misma modalidad que está enviando médicos? Es imposible. Cuba, de hecho, está sufriendo una crisis educativa histórica, no de ahora, hace 30 años, desde la caída del campo socialista, hace ya mucho tiempo, y al extremo de que ha tenido que hacer innovaciones en la educación cubana, como contratar, tiene que contratar a profesionales de otras ramas para que dobleteen. O sea, un maestro de historia también es un trabajador en un hotel, porque hay más dinero. De hecho, los maestros cubanos han desertado a estos negocios privados que está autorizando el gobierno y a los hoteles que pagan las propinas en dólares. O sea, no hay maestros en Cuba porque prefieren ganar propinas como maleteros, como botones, como trabajadores de limpieza en los hoteles. Esto ha provocado que la educación cubana haya tenido que hacer innovaciones. Por ejemplo, Joaquín, han unificado la educación secundaria con la educación preuniversitaria. En un mismo edificio están esas dos enseñanzas y entonces los maestros tienen que dar clases en una y en otra. Es un desastre, al extremo de que Cuba se ha convertido en uno de los países de mayor exportación de mano de obra barata, cuando antes, hace 40 años, Cuba se destacaba porque sus inmigrantes se ubicaban inmediatamente en los países donde llegaban, en la clase media, como profesionales, como directores, como CEO, que le llaman en Estados Unidos. Entonces, ¿de dónde va a sacar Cuba para mandar esos maestros? Creo que es una manera del gobierno mexicano de seguir ayudando a Cuba con dinero justificado, con dinero de los impuestos de quienes pagan impuestos en México, que son 5 billones de pesos lo que se pagan de impuestos al año. Quienes pagan impuestos, por supuesto, hay muchos que no los pagan. Entonces, creo que si México quiere ayudar a Cuba, debería hacerlo de otra manera. Cuba hace años que está tratando de instalar en México una planta de vacunas pentavalente. Cuba es el único país en Cuba que produce esta vacuna pentavalente, que cura, Joaquín, 5 enfermedades a la vez: estoferina, difteria, hepatitis B, 5. Y mientras los demás países, Estados Unidos incluso, tienen que hacerlo a través de polvos que mezclan, Cuba lo hace en un solo frasco. En un solo frasco, es el único país que lo hace, pero no tiene dinero para producirla y le está pidiendo a México hace años que le permita instalar una fábrica aquí. Eso permitiría que Cuba se gane una lana lícita en México. México se beneficiaría con esa vacuna, habría trabajadores mexicanos en esa planta. ¿Por qué no lo hacen? ¿Por qué le quieren regalar el dinero de nuestros impuestos al sistema cubano, al sistema castrista? Está muy mal. Y ahora quieren contratar maestros. ¿De dónde? ¿De dónde, Joaquín? Joaquín, muchas gracias, te mando un abrazo y, como siempre, con cariño y gratitud.
0: Gracias, querido Rubén, te mando un abrazo. David Galván, el Mega Laboratorio.
4: Así es, Joaquín, pues una nueva acción encabezada por la Marina, la Secretaría de Seguridad y Protección Ciudadana y la Fiscalía General de la República permitió desmantelar en Sinaloa el segundo laboratorio de metanfetamina más grande localizado en la actual administración federal. Un complejo clandestino de 5.700 metros cuadrados. Esto es resultado del trabajo de la Unidad de Inteligencia Naval fortalecido con intercambio de información con agencias nuevamente de los Estados Unidos. En este predio, que fue la acción más relevante efectuada en inmediaciones de Corralejo, se aseguraron alrededor de 16.350 kilogramos de aparente metanfetamina en distintas etapas de producción, 4.000 litros de precursores químicos esenciales, sustancias de uso dual, así como 5.700 kilogramos de sustancias sólidas utilizadas para la elaboración de estas drogas. El secretario de Seguridad, Omar García Harfuch, indicó que este hallazgo fue producto de 3 acciones en las localidades de Corralejo y Corral Viejo, donde fueron descubiertos otros 2 narcolaboratorios y aseguraron más de 16 toneladas de metanfetamina. En una segunda acción, realizada el 2 de septiembre en Corralejo, fue que se localizó esa instalación de aproximadamente 800 metros cuadrados, donde fueron asegurados 300 kilogramos de aparente metanfetamina, además de cientos de litros de distintos precursores químicos para fabricar estas sustancias ilícitas. La segunda acción se desarrolló el mismo día en inmediaciones de Corral Viejo y se inhabilitó también otro laboratorio clandestino de alrededor de 450 metros, donde se aseguraron 160 kilogramos de aparente metanfetamina. En total, conforme a las estimaciones oficiales, Joaquín, la neutralización de los 3 narcolaboratorios representa una afectación económica cercana a los 347 millones de dólares para las organizaciones delictivas. Es la información, Joaquín, de este nuevo golpe de las Fuerzas Armadas y del Gabinete de Seguridad Nacional.
0: Gracias, muchas gracias. Y voy a unos anuncios. Después de los anuncios, sigue el bloqueo en Eje Central y Avenida Juárez frente a Bellas Artes. Continuamos.
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13: Fuerzas federales desmantelaron el segundo laboratorio de metanfetamina más grande hallado en el sexenio. Aseguraron en Sinaloa un complejo de 5.700 metros cuadrados, más de 16 toneladas de metanfetamina y más de 10 toneladas de sustancias químicas. Sería una afectación a la estructura criminal estimada en 3.047 millones de dólares. El diputado federal Cenías en Escobar fue localizado sin vida en la comunidad de La Gloria del municipio Puente Nacional, Veracruz. El cuerpo del legislador originario de Río Blanco presentó al menos un impacto de arma de fuego. Escobar fue secretario de Educación en el gobierno de Cuitláhuac García. El asesinato de Paola Buenrostro fue reclasificado como feminicidio y Arturo N. fue vinculado a proceso como presunto autor del crimen. Así lo dio a conocer la activista Kenia Cuevas al término de la segunda audiencia del caso realizada en el Poder Judicial de la Ciudad de México.
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0: Bueno, hoy es viernes del doctor José Antonio Lozano Díez, que es presidente de la Junta de Gobierno de la Universidad Panamericana y del IPADE, con lo que no nos enseñaron en la escuela. Querido José Antonio, ¿cómo estás? Buenas tardes.
14: Hola, querido Joaquín, muy buenas tardes a ti, a todos, hoy en viernes.
0: Sí, claro.
14: Y fíjate, hoy tema interesante que te traigo.
0: A ver.
14: Algo que no nos están enseñando en la escuela y que se ha vuelto muy urgente, sobre todo para esta generación de niños, Joaquín, es la capacidad de elegir. La capacidad de elegir que se nos está yendo a todos, la estamos perdiendo como humanidad. Fíjate hoy, lo digo para muchas gentes del auditorio. Hoy quizás cuando se levantaron muchas personas abrieron una plataforma y esa plataforma ya había decidido qué video les iba a enseñar primero. Se metieron en alguna plataforma de música, ya sabía qué canción o qué canciones les iba a poner. Quizás salieron en su coche y ya la ruta se las había hecho el Google Maps o el Waze. O sea, hoy estamos dejando en las máquinas gran parte de nuestra capacidad de elección. Hoy, de hecho, el tema no es si las máquinas nos pueden ayudar, ya sabemos que pueden. El problema es preguntarnos qué sucede con nosotros, Joaquín, cuando nosotros dejamos de practicar el acto de elegir. Y eso está empezando a pasar mucho a la generación joven. Quizás lo más fuerte no es que dejemos de elegir nada más, sino es que hemos perdido de vista que estamos dejando de elegir. Y con eso estamos perdiendo gran parte de nuestro coeficiente intelectual y estamos perdiendo gran parte de libertad en la vida. Y este es un tema que me parece fundamental, enseñar a elegir a los niños. Qué importante se vuelve eso. Fíjate que estaba viendo algunos números, algunas estadísticas, una que publicó Forbes hace poco, en el que decía que el 80% de lo que vemos en Netflix no lo elegimos conscientemente. Veía también un estudio que hicieron unos investigadores de las universidades de Stanford y de Cambridge de manera aliada con 86 mil personas y fueron diseñando un algoritmo que fuera intentando conocer las decisiones de las personas con los me gusta, estos me gusta que solemos poner en las redes. Con apenas 10 me gusta, el algoritmo predecía mejor la personalidad de alguien que un compañero de trabajo. O sea, 10 me gusta ya te conoce mejor que un compañero de trabajo. con 70 me gustas, mejor que un amigo cercano, con 150 mejor que un familiar, pero increíble, Joaquín. Con 300 me gusta, que los podemos tener muy fácilmente en poco tiempo en las redes sociales, el mejor que el cónyuge te puede conocer el algoritmo. Y esto nos va llevando a que el algoritmo con mucha facilidad nos va limitando qué es lo que debemos de hacer, qué es lo que no debemos de hacer, y lo estamos dejando elegir. Por eso me quiero quedar con una frase el día de hoy muy importante para la escuela y para nuestra vida. La libertad no consiste en tener infinitas opciones, sino en ser autor de las propias decisiones. Y este tema de ser autor de las propias decisiones es lo que hace poco en la OCDE

0: más importante, es decirnos, ¿qué estoy haciendo con mi vida? Agencia, según este concepto de la OCDE, significa sé lo que quiero, sé por qué lo quiero, puedo elegirlo y estoy dispuesto a asumir las consecuencias de haberlo elegido. Y esto aplica, Joaquín, no solamente en la escuela, nos aplica a todos. Fíjate, Joaquín, que en el año 2024, ya en México, más del 95% de los jóvenes, independientemente de su posición social, de su rango de edad, ya manejaban redes sociales e Internet. Eso hace que el contacto con el Internet sea mucho más largo de lo que nos imaginamos y lo convierte en un verdadero educador, un educador silencioso de los jóvenes. El algoritmo educa, pero este es el problema porque el objetivo del algoritmo no es preguntarse en qué clase de persona quiero convertir a este joven, a este adolescente. La pregunta es mucho más sencilla. El algoritmo pregunta, ¿cómo consigo que permanezca este joven aquí unos minutos más? Y ahí es donde está el punto, en donde está cómo te puede atraer en un momento determinado el algoritmo. Por eso creo que hay que tomar algunas decisiones importantes, Joaquín, y tomar algunas medidas relevantes. Algunas de las que yo quisiera hoy poner al auditorio, algunas que me parece relevantes que pueden ayudar mucho, es, entre otras, establecernos límites, un espacio, un horario, una actividad que decidimos nosotros sin dejar que ninguna recomendación se meta allí. La agencia empieza literalmente cuando nosotros trazamos una línea en nuestra propia vida. Eso lo hacemos los adultos de manera autónoma, pero necesitamos ponérselas también a los niños y sobre todo en los colegios. También, Joaquín, aprender a asumir la responsabilidad por las consecuencias. Ser autor no es solamente decidir, es hacerse cargo también de lo que resulta de la decisión que yo tomo, sin culpar después al algoritmo, sin pensar que esa decisión no tuvo que ver conmigo. Ayer estaba yo en una discusión con algunas personas también universitarias y salía este tema, cómo hoy está costando admitir la responsabilidad a los jóvenes, porque no entienden lo que es elegir y la responsabilidad, lo que significa elegir. Y una tercera cuestión es practicar decisiones pequeñas y deliberadas cada día. Elegir sin prisa qué leer. ¿Cuántas veces vamos siempre a prisa y no lo hacemos? ¿Qué comer? ¿Con quién hablar? La voluntad, como cualquier músculo en la vida, se fortalece ejerciéndolo, no solo con teoría. Qué importante es esto, saber elegir. Saber elegir es lo que nos hace libres. Y aquí viene Joaquín con lo que cierro la participación del día de hoy. Una pregunta que debemos hacernos todos en nuestra vida. ¿Quién tiene el lápiz de nuestra vida? Imagínate, Joaquín, que tuviéramos al nacer cada uno un libro en blanco con nuestro nombre. Hay algunas páginas que nosotros no elegimos, no elegimos dónde nacimos, no elegimos muchas de nuestras circunstancias, no elegimos las heridas que recibimos, pero la gran mayoría de las páginas están en blanco. ¿Las vamos a escribir nosotros? ¿O vamos a dejar que otro las escriba por nosotros? ¿Vamos a llegar al final de nuestra vida diciendo, esta es una vida que yo viví, que yo elegí? ¿O vamos a llegar simplemente viendo de lejos nuestra existencia sin habernos hecho cargo de ella? Qué importante llegar al final de la vida y enseñarlo en la escuela, Joaquín, a poder decir, yo elegí amar a esta persona, yo elegí esta vocación, yo elegí decir la verdad, yo elegí servir. Yo elegí no hacer lo que todos estaban haciendo. Eso es la verdadera libertad. Y solo en la libertad alcanzan un desarrollo pleno de la personalidad los niños y las personas conforme van pasando los años de la vida. Yo creo que hoy, Joaquín, más que nunca, y en el colegio deberíamos preguntar a los hijos más de qué quieres ser cuando seas grande, deberíamos preguntarles, ¿qué clase de persona estás eligiendo ser? Este lápiz, Joaquín, tiene que seguir en nuestras manos y mientras el lápiz siga en nuestras manos, seguimos siendo autores y no espectadores de nuestra existencia. Yo creo, Joaquín, que esto es algo fundamental que hoy se vuelve urgente enseñar en la escuela.
1: Sin duda, querido José Antonio, te mando un abrazo. Buenas tardes, que estés muy bien, buen fin. El doctor José Antonio Lozano Díez, presidente de la Junta de Gobierno de la Universidad Panamericana y del IPADE. Y este es hoy el comentario de mi querido compañero y amigo José Fonseca. Le recuerdo su columna Con el Café, la encuentra en www.cafepolitico.com, en cafepolitico.com y en el periódico El Economista. Pepe, muy buenas tardes.

0: Buenas tardes, Joaquín. Buenas tardes al auditorio de Radio Fórmula. ¿No está claro que además de elevar el impuesto especial sobre reproducción y servicios de las bebidas alcohólicas, se aplicará ese impuesto a los alimentos con alto contenido de sodio, según el presidente de la Comisión de Hacienda de la Cámara de Diputados, Carol Antonio Altamirano, dijo que la iniciativa de ley de ingresos corresponde exclusivamente al Ejecutivo y que cuando llegue se va a analizar y a discutir? Mientras Ricardo Monreal opinó que el aumentar el gravamen no es conveniente y Alfonso Ramírez Cuellar, legislador afín a Palacio, aconsejó esperar la iniciativa. Parece, Joaquín, que el gobierno va a reconsiderar, pues grabar los alimentos con alto contenido de sodio sonaba muy parecido al cobro de IVA en alimentos, aquel IVA copeteado de Fox. Gracias, Joaquín. Buenas tardes y feliz fin de semana.
1: Gracias. Gracias, don Pepe. Igualmente, Jenny, te preguntaba, ¿a qué huele Monterrey?
2: Comentarte, Joaquín, que Pemex, al igual que autoridades ambientales federales y del gobierno de Nuevo León, refuerzan inspección, monitoreo y evaluación ante reportes de olores atípicos en la zona metropolitana de Monterrey para determinar posibles fuentes de emisiones contaminantes. Se realiza ya una visita de inspección en la refinería de Cadereyta, cuyos resultados se encuentran en proceso de evaluación. Y cabe destacar, Joaquín, que la Secretaría del Medio Ambiente pues brindará asistencia técnica para la revisión y validación de los resultados de estas evaluaciones, a partir de los cuales pues se definirán las medidas para mejorar la calidad del aire en la zona metropolitana de Monterrey en beneficio de su población. Manifiestan que son olores atípicos relacionados con algún tipo de refinería. Este reporte, Joaquín.
1: Gracias. Y voy contigo, Ulises Romano. Ulises Soriano, venga, ¿a quién capturaron?
3: Efectivamente, Joaquín, la Secretaría de Seguridad Ciudadana dio a conocer la detención de dos presuntos integrantes de la Unión Tepito. Se trata de Brian López Maldonado, alias el Loco Brian, identificado como sobrino del Betito, y de Rafael Abascal Zamora, alias El Macaco. De acuerdo con la Secretaría, ambos estarían relacionados con la venta y distribución de droga, además del cobro de extorsiones a comerciantes ambulantes, todo esto en el perímetro de la Alcaldía Cuauhtémoc y del Centro Histórico. Joaquín, todos ellos ya están a disposición del Ministerio Público, quien determinará su situación jurídica. Joaquín.
1: Gracias, de acuerdo con lo que decía, que los informales, sí, 34 millones de mexicanos son víctimas del cobro del piso de delincuentes, de líderes y de autoridades, de inspectores. Ahí está la confirmación. Y bueno, ya nos vamos, eso es todo, gracias. Buenas tardes, yo soy Joaquín López Dóriga, y como siempre le agradezco a usted que me escriba, que me llame, pero sobre todo y en especial le agradezco, usted lo sabe y además lo sabe muy bien, que me escuche, y ahora que me vea, y que me siga en las redes. Gracias, pues, por eso, buenas tardes. Los dejo en esa esquina con Marion Reiner, su cancha completa. Y hoy es Risco, aquí está ya, con el gran Javier Risco. Y nos vemos, bueno, el sábado y domingo a las 3 de la tarde. Y les deseo un gran fin de semana y que nos vaya muy bien a todos. Que la pasen muy bien.

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16: Los caracoles pueden dormir hasta 3 años seguidos si las condiciones climáticas externas no son favorables para su supervivencia.
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0: ¿Qué tal, Durango? ¿Cómo le va? Muy buenas tardes. Son ya las 3 de la tarde. Hora de continuar veraz y oportunamente bien informados la tarde de este viernes, ya viernes 4 de septiembre de 2026. Yo le saludo con gusto, pero además ya lo sabe, también le agradezco que nos permita hacer su opción informativa, que nos deje acompañarle con toda la información que se ha generado a lo largo de las últimas horas. Para ello lo invitamos para que se quede con nosotros. Vamos a escuchar lo que tenemos preparado para usted los próximos 120 minutos. Estos son nuestros avances.
1: Claro que sí, porque lo abrimos para estas vacaciones. La sala de los generales en la parte alta no existía, gracias a nuestro director general del Instituto de Cultura, el maestro Francisco Javier Pérez Mesa.
2: Trabajamos muy bien aquí en Durán. Yo quiero agradecerle al gobernador, porque la verdad, todas las obras, los programas que tiene el gobierno federal, no solamente no hemos tenido ningún problema en Durango, sino al contrario, mucha colaboración.
3: El día de hoy, 4 de septiembre, se conmemora el Día Mundial de la Salud Sexual. En base a esto, sí es importante el determinar de que uno de los principales objetivos de tener una adecuada y evitar enfermedades de salud sexual son sobre todo la incidencia de algunas infecciones que pueden generar una afectación a la salud.
4: Hoy la realidad es que tienen que estar esperando durante una hora, hora y media a que les confirmen a ver si hay un taxi disponible. En el mejor de los casos, si corren con suerte, si no, pues no van a poder salir. Entonces se hizo este punto de acuerdo. La semana pasada, por propios medios de comunicación, nos dimos cuenta que la directora se reunió con usted.
5: Es una empresa de atención al cliente 100% en inglés, entonces sí tenemos que darlo a conocer que piden tienen vacantes más bien de con certificaciones en este idioma. Entonces, bueno, hay una gran oportunidad, ahorita se está haciendo un reclutamiento.
6: Platicarles que este 3 de octubre viene a Durango un concepto único en Latinoamérica, un evento desarrollado por talento duranguense, un evento que va hacer un precedente en México y en Estados Unidos con la intención de poder aportar cosas diferentes y en particular en nuestra ciudad y nuestro estado.
0: Quédese con nosotros, esta y otras noticias no menos importantes se las vamos a estar compartiendo los próximos 120 minutos. Y vamos a dar inicio con la información. No sin antes recordarle, estimado Radio Escucha, que estamos transmitiendo en vivo desde la esquina de la Fuente Informativa, esta esquina que conforman la avenida 20 de Noviembre y la calle Independencia. El número es el 1006, estamos instalados en el segundo piso sobre la avenida 20 de Noviembre, aquí en el centro histórico de nuestra ciudad, desde donde generamos nuestra señal. Esta señal que llega hasta usted a través de la frecuencia XHE 105.3 de FM y también lo puede hacer a través de la página de internet www.radioformula.mx. Allí podemos estar ustedes y nosotros en la misma frecuencia. Déjeme también en este día poder felicitar a quienes llevan los nombres de Moisés, Bonifacio, Calétrico, Fredaldo, Ida, Irmgarda, Marcelo y Rosalía. También muchas felicidades a quienes en este día están cumpliendo años o celebrando alguna fecha en especial. Decirles que llevamos ya en este momento 246 días transcurridos. Faltan 119 días para que concluya este año 2026. Estamos por finalizar la semana número 36. Vámonos con la información. Durante su visita a nuestra entidad para rendir su segundo informe de gobierno, la presidenta Claudia Sheinbaum destacó la coordinación que mantiene con el gobernador Esteban Villegas y el trabajo conjunto que ha permitido avanzar en proyectos prioritarios para las familias duranguenses.
2: Trabajamos muy bien aquí en Durango. Yo quiero agradecerle al gobernador, porque la verdad, todas las obras, los programas que tiene el gobierno federal, no solamente no hemos tenido ningún problema en Durango, sino al contrario, mucha colaboración. Muchas gracias, gobernador.
7: Lo que necesitamos en México, en Durango y en todos lados, es apoyar con todo a quien hoy es la primer presidenta de México en la historia, nuestra presidenta Claudia Sheinbaum Pardo. Bienvenida, presidenta, a Durango. Durango es su casa, en Durango se le quiere, se le respeta y en Durango siempre se le va a tratar bien. Aquí en Durango no competimos con el gobierno federal. Lo que queremos es ser complementarios siempre con su gobierno. En el tema de educación, usted da becas de manera universal. Y en Durango entregamos uniformes escolares y útiles escolares gratuitos a niños de preescolar, primaria y secundaria. Así complementamos. Y les llegan a todos, sin colores, sin partidos, sin distingos. Porque México es más grande que cualquier color. Durango es más grande que cualquier partido. Y usted, presidenta, requiere de todo nuestro apoyo y de todo nuestro respaldo. Hoy el pueblo de Durango le dice gracias por todo el apoyo, gracias por todo el respaldo y gracias por estar aquí. En Durango se le quiere, se le respeta y aquí será siempre su casa. Bienvenida, presidenta.
2: Estuve hace unas semanas aquí en Durango. Estuvimos supervisando obras y esta es la segunda ocasión que vengo a rendir informe. Inauguramos la planta potabilizadora Guadalupe Victoria. Estamos terminando agua saludable para la laguna y estamos haciendo algo histórico que había pedido Durango a muchos gobiernos y que ahora es una realidad. La presa El Tunal 2, agua para Durango. ¡Que viva el pueblo de Durango! ¡Que viva Durango! ¡Que viva México!
0: Y el doctor Juan Carlos Montoya, director de Salud Pública Municipal, informó que se mantiene vigilancia sanitaria y revisiones periódicas a quienes ejercen el trabajo sexual. Aclaró que los casos de VIH y de sífilis, también se están presentando en la población general, especialmente entre jóvenes de 18 a 39 años.
8: De riesgo, con mayor riesgo de incidencia, que puede ser esta prestación de servicios. ¿Cómo están acudiendo? Están acudiendo a través de la verificación en las clínicas de la mujer, que es en donde se hace su monitoreo, donde se hace una revisión, no solamente del tema de enfermedades de transmisión sexual, sino se les hace una revisión integral para su salud y su bienestar en varios temas. Ahí es donde se les revisa periódicamente con análisis clínicos, pruebas de colposcopía, Papanicolaou, y para que poder tener ese control, y se hace una supervisión externa a través del área de inspección sanitaria para estar revisando que cuenten con sus revisiones periódicas de esta manera. También es importante mencionar que dentro de este rubro no bajemos, es un grupo de riesgo, pero actualmente se están presentando casos de sífilis y de VIH en sociedad civil, en educación media superior, por un promedio de edad entre los 18 y 39 años, y no necesariamente que se están ocupando de este servicio. Entonces, hacemos una atenta invitación a la población en general a que regresemos a la cultura muy fuerte de estar sensibilizando. Nosotros haremos lo propio en lo institucional, pero a tener las medidas de protección en el caso de que se cuente con una relación de índole sexual, para poder, y el uso adecuado, que en ocasiones no se hace el uso adecuado del preservativo. Actúa aproximadamente entre 250 y 300 que tenemos empadronados nosotros a través de la clínica de inspección. Hemos encontrado a quien hemos revisado en los recorridos nocturnos de esto, se han encontrado que están en con su tarjeta y con todo el control adecuado, y no ha habido necesidad de hacer esto, más sin embargo, en caso de que fuera necesario, tanto por la salud de ellas propias como de la propia población, estaremos al pendiente de esta situación.
0: Vamos a hacer una pausa, no le cambien, nosotros enseguida regresamos.
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10: La gobernadora de Quintana Roo, Mara Lezama, inauguró en Cancún la ruta 27 Puente Nichupté del sistema de transporte público MOVI, que recorrerá 64.9 kilómetros y beneficiará a 156 mil personas, reduciendo 50 minutos el traslado a la zona hotelera. La ruta operará con 16 unidades, con capacidad para 80 pasajeros y servicio de 5:30 de la mañana a 2 de la madrugada del día siguiente. Las unidades Taruk, construidas en México con tecnología de punta, cuentan con validadores de pago electrónico, GPS en tiempo real, Wi-Fi y cámaras de vigilancia. Tienen rampas para sillas de ruedas, pasamanos para adultos mayores y aire acondicionado. Por cierto, estudiantes y personas mayores pagarán 10 pesos y para las personas con discapacidad será gratuito.
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0: Y estamos de regreso, vamos a continuar en el marco del Día Mundial de la Salud Sexual, conmemorado este 4 de septiembre. El doctor Juan Carlos Montoya, director de Salud Pública Municipal, destacó la importancia de fortalecer la prevención, la detección oportuna y también el tratamiento de infecciones de transmisión sexual, principalmente el VIH y la sífilis.
8: El día de hoy, 4 de septiembre, se conmemora el Día Mundial de la Salud Sexual. En base a esto, sí es importante
1: el determinar de que uno de los principales objetivos de tener una adecuada y evitar enfermedades de salud sexual son sobre todo la incidencia de algunas infecciones que pueden generar una afectación a la salud. Aún es importante mencionar que no hay que bajar el riesgo de poder llegar a padecer alguna enfermedad de transmisión sexual, como es el VIH, que aún es una enfermedad que se encuentra presente, y en estos momentos también el tema de la prevención de la sífilis. ¿Cuál es los diferentes mecanismos que hay? Es primero, lo estamos trabajando de la siguiente manera en el municipio. Primero, la detección. Puede haber personas que no sepan que tengan la enfermedad, y puedan estar no solamente, sino con riesgo de que se compliquen, puesto que si no hay el tratamiento adecuado, el caso del VIH puede desembocar en la muerte, y no es la excepción, que también puede generar muerte el caso de la sífilis. Entonces, primero, el hacer la detección, y en el caso de que se encuentre algún resultado positivo, lo que se realiza posteriormente de haber realizado una prueba rápida es una prueba confirmatoria a través de una prueba más específica y canalizarle para su tratamiento. El tratamiento a través de la coordinación con el Estado está totalmente garantizado para los dos casos, como es el caso del VIH y el caso de la sífilis. Entonces, después de eso, también es importante que el hacer un diagnóstico oportuno, además de la salud de la persona portadora, también ayuda a evitar cadenas de transmisión hacia otros pacientes. Pero también estamos haciendo un enfoque de regresar a la prevención de la salud a través de los mecanismos de protección, como cual el uso adecuado del preservativo. La mejor herramienta para poder tener riesgo de estas enfermedades es el uso adecuado del preservativo, es decir, no solamente para el tema preventivo de un embarazo, sino también del uso y la prevención de enfermedades de transmisión sexual usando el preservativo de la manera adecuada y desde el momento del inicio de la relación sexual. Entonces, en ese enfoque estamos trabajando. Comentarles que hemos estado realizando durante todo el año pruebas de detección rápida para el tema de detección oportuna, con pruebas 100% realizadas por el municipio y también en coordinación con el Estado, con el área de este departamento de la Secretaría de Salud, y juntos hacer la mayor cantidad de pruebas, tamizajes, que nos dé la certeza de que estamos haciendo búsqueda intencionada de estos casos y distribuyendo por todas partes la herramienta de protección de manera gratuita, que es en este caso el preservativo. Y decirles, repito, que por parte de la Secretaría de Salud del Estado, con la gran coordinación que tenemos y que nos ha pedido el presidente Toño Ochoa de coordinarnos con ellos, está garantizado el tratamiento para quienes. Coordinación con el Estado, se tienen aproximadamente en estos momentos, en el caso del municipio de Durango, que es en lo que estamos nosotros en autorización de mencionar, hay 117 casos de sífilis en 2026, de los cuales 109 son adquiridas y 9 son congénitas, puesto que sabemos que la sífilis puede transmitirse de manera durante el embarazo, al caso a los productos. También decirles que han estado tratados todos estos pacientes con una tendencia y todos en recuperación, pero sobre todo la importancia de conmemorar esta fecha es el sensibilizar a la población en que ya se cuentan con bastantes métodos de planificación para reducir un embarazo no deseado, pero no por eso hay que bajar la guardia en la protección de relaciones sexuales con un mecanismo de protección de barrera para evitar las infecciones de transmisión sexual. En el caso del VIH se encuentran en el municipio de Durango 146 casos, en los cuales están ahorita ya en plataforma, repito, en coordinación con la Secretaría de Salud. Es decir, es importantísimo no bajar la guardia y seguir sensibilizando y promocionando en los diferentes segmentos de la población la prevención con el mecanismo de barrera. Muy independientemente de lo que sea, en este año se han realizado de manera extraordinaria muchísimas pruebas de detección, muchas más que las que periódicamente se habían estado realizando durante otros años. Por comentarles, en el caso del 2024 se realizaron cerca de 4,000, 7,000. Ahora, en coordinación con el municipio y con la Secretaría de Salud, se han realizado más de 10,000 pruebas. Entonces, si buscamos intencionadamente, puede ser, pero prácticamente se mantiene en promedio.
0: Y el Museo Francisco Villa se mantiene vivo con una nueva sala, información renovada y también dinámicas permanentes, así lo comparte su director, el profesor Esbardo Carreño.
3: Claro que sí, porque lo abrimos para estas vacaciones. La sala de los generales en la parte alta no existía, gracias a nuestro director general del Instituto de Cultura, el maestro Francisco Javier Pérez Mesa, se ha empeñado en que no solamente las salas se renueven, sino también que todos los interactivos se renueven, que estén vigentes. Si tú recorres el museo ahorita, los encuentras encendidos, los encuentras funcionando, pero la sala de los generales, que le llamamos así, era necesaria. Teníamos nombres, listas, pero y no completas, de generales de la División del Norte que nadie los conocía o nadie los sabía. Y yo te menciono a alguien. Tenemos ya la fotografía del general Hipólito Villa, hermano del general Villa, pero que fue importante en la lucha, que fue importante en la revolución, importante también porque fue el que se encargaba de la cuestión económica, la cuestión de compra de armas, de compra de uniformes, de haberes, la cuestión administrativa. Para Villa era muy importante que fuera alguien de su confianza, pero se eclipsó con el general Villa. Todos hablamos del general Francisco Villa, pero nos olvidamos de su hermano Hipólito, y más nos olvidamos de su hermano Antonio, que lo asesinaron más joven, ¿verdad?
4: Entonces el llamado está para las personas que ya han venido antes, que se den una vuelta.
3: Para que sigan viendo cosas nuevas que tenemos, interactivos con más información nueva, y esperemos que el museo se mantenga vivo siempre. Tenemos una actividad martes a martes, que ya tenemos 3 años, 8 meses, y no hemos interrumpido jamás, martes de relatos y leyendas en el Museo Francisco Villa. Si ustedes tienen en casa un abuelo, un tío, una persona de la tercera edad que a veces no le gusta tanto estar metido en las redes sociales, que no le gusta tanto estar metido en la televisión, tráiganoslo los martes. Aquí nos juntamos muchísima gente de la tercera edad, martes a martes, platicamos temas diversos. Este martes pasado, pues imagínate, hablamos un tema maravilloso, la entrega de armas de Pancho Villa en Tlahualilo, por el cronista de Tlahualilo, y la verdad que estuvo excelente. Y el próximo martes, a veces salimos del museo, no siempre estamos en el museo. El próximo martes, este martes que viene, vamos a salir, están ustedes cordialmente invitados, vamos a conocer Catedral. La gente dice, es que yo ya conozco Catedral, ¿sí? ¿Y cuántos estilos tiene? ¿Y cuánto tiempo tardó en construirse? ¿Y qué significa la sillería del coro? ¿Y quién es la verdadera patrona? Y cosas de eso. Entonces, vamos a tener un recorrido por dentro y por fuera con la historiadora y cronista Cooper Corral. Entonces, están invitados, es a las 5:00 p.m.
0: Y Valeria Gutiérrez, la directora de Fomento Económico y Turismo, anunció 100 nuevas vacantes en Durango para una empresa estadounidense de atención al cliente. Los principales requisitos son contar con inglés avanzado, sin límite de edad, experiencia o carrera específica.
12: Es una empresa de atención al cliente 100% en inglés, entonces sí tenemos que darlo a conocer que piden tienen vacantes más bien de con certificaciones en este idioma. Entonces, bueno, hay una gran oportunidad. Ahorita se está haciendo un reclutamiento para poder entrevistar a varias personas, a varios duranguenses, y de ahí contratar en una primera etapa a 100 personas. Entonces invitamos a todos aquellos quienes saben inglés, quienes hablan, tienen algún certificado en donde lo puedan demostrar, y bueno, las entrevistas también van a ser en inglés, para que registren en el QR que esté en la página de la Dirección de Fomento Económico y Turismo, o pidan la información en la Dirección de Fomento Económico. Nosotros estamos acercándonos a esta empresa y tenemos un contacto directo. Somos quienes estamos ayudándoles a hacer completamente la promoción, porque todavía no llegan a instalar su cadena hasta que puedan contratar a el vuelvo a comentar, para que me hablen inglés. No hay requisitos de edad, ni requisitos de experiencia laboral, ni de carrera. Así hay ciertos perfiles contables y administrativos, pero en general el inglés es la pregunta. Es de tecnología, se trabaja en empresas americanas, estadounidenses, pero desde Durango, con su remote solution, una empresa que tiene fondos competitivos y que está buscando darle.
0: Vamos a hacer una pausa, son las 3:00 p.m. ya con 26 minutos, regresamos.

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11: Los cerdos no pueden mirar hacia el cielo físicamente debido a la estructura ósea y muscular de sus cuellos rígidos.
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13: La biopic de Michael Jackson tuvo que cambiar su rumbo y a un alto costo. La película Michael, protagonizada por Jaffar Jackson, realizó regrabaciones por más de 15 millones de dólares tras descubrir que no podía incluir escenas relacionadas con los casos legales del artista. De acuerdo con reportes, el filme originalmente abordaba esas acusaciones en su tercer acto. Pero una cláusula legal impidió representar a uno de los involucrados, obligando a modificar la historia. Ahora, la narrativa concluirá en la cima de su carrera durante el éxito del álbum Back. El enfoque se centrará en su ascenso y en su relación con su padre, interpretado por Colman Domingo. Porque en el cine, incluso las historias reales también se reescriben.
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14: Y estamos de regreso, son las 3:00 p.m. ya con 30 minutos. Valeria Gutiérrez, ella es la directora de Fomento Económico y Turismo, anunció que el Summit será gratuito, reunirá especialistas de empresas como Microsoft, TikTok y Nvidia y espera recibir a cerca de 5,000 asistentes. El evento está dirigido a jóvenes y emprendedores con el objetivo de brindarles herramientas e inspiración para impulsar sus proyectos.
15: De grandes conferencistas de Microsoft, de TikTok, de Nvidia, entre otros, a nivel internacional y nacional, a dar conferencias y a vivir una experiencia con ellos. Hay que registrarse de manera digital. Igual, ya con toda esta transformación digital, pues es a través de un QR que nos arroja un boleto digital completamente gratuito. Estar hasta un día antes, todo dependiendo del aforo que va a la capacidad. Si tenemos una capacidad de aproximadamente 50 personas, pero bueno, si llegamos al límite, pues ya exploraremos, pero por logística, por espacio, por las mismas dinámicas, si necesitamos que se registren a tiempo. Todos los años hemos tenido un 100% de aforo. Es la cuarta edición, igual hemos ido creciendo orgánicamente, pero lo importante no es tanto el aforo, sino la sustancia, el fondo, lo que nos vienen a presentar. Nos estamos enfocando en eso, en que sea una gran experiencia. Sobre todo es para un mercado, un target de jóvenes emprendedores o que ya tengan algún proyecto en mente, con este impulso, con esta inspiración, con estos testimonios, pues lo podamos cristalizar. Sí, bueno, el beneficio viene siendo desde el evento, porque conocemos otras ciudades, otras marcas, con ventas, que tienen un costo entre 4 y 6 mil pesos, más aparte de todo el ahorro de los viáticos, etcétera, que es aquí en Durango, que es un evento completamente gratuito, con conferencistas también gratuitos, y aparte les vamos a estar otorgando a quienes asistan a este gran evento tecnológico. El presidente Toño Ochoa, pues sí, es un regalo que les está dando a cada uno de los que asistan.
14: Y mire, son poco más de 7,618 para ser exactos, los casos de picaduras de alacrán aquí en la entidad, con dos defunciones registradas, además de 204 casos provocados también por mordeduras de víboras y arañas. Así lo da a conocer el doctor Edgar Rodríguez, jefe del Departamento de Vectores y Zoonosis de la Secretaría de Salud del Estado de Durango.
16: Mire, de alacrán, ahorita hasta la fecha llevamos 7,618. Esto es hasta el 15 de agosto. Es la que tenemos la estadística. Igual, de víbora, llevamos 12 mordeduras por serpientes de cascabel, que son las de importancia médica. Y llevamos 192 mordeduras de arañas viudas negras y violinistas, entre las dos. 192, también igual a la misma fecha que viene siendo al 15 de agosto. De alacrán, tenemos dos casos registrados, dos defunciones. De víbora no tenemos ninguno, ni de araña tampoco. Si hay que acudir inmediatamente a solicitar atención médica, si tenemos un hospital integral o un general, hay que recordar que sí, que estos animales de importancia médica, como ya lo vimos, lo que es el alacrán, las arañas, las serpientes, pues sí pueden complicar o incluso pueden llevar a una defunción. Entonces, por eso hay que ir inmediatamente a atención médica. Podemos ir, como les menciono, a algún centro de salud, a algún hospital integral o general, hospital general, para tener ahí a la persona en observación. Vamos viendo los síntomas. En este caso, es muy importante que la gente acuda inmediatamente, no se espere, no se automedique, no utilice remedios caseros, porque sí es muy común que la gente, para revertir el veneno, hay veces que toman ajo molido o incluso entero y lo mastican y se lo comen, algunas otras hierbas, algunos hongos, y también donde fue agredido donde fue la picadura, a veces se ponen algunos empastes ahí hay veces que se ponen tabaco molido, se ponen mayonesa, se ponen varias cosas que, lejos de ayudar, perjudican. ¿Por qué? Porque el envenenamiento sigue avanzando. Desde que se produce la intoxicación por picadura o mordedura de estos animales ponzoñosos de importancia médica, el veneno inmediatamente ingresa al torrente sanguíneo, el envenenamiento empieza y se va agravando cada vez que va pasando el tiempo. Entonces, es bien importante que rápidamente acuden. Es mejor estar en un centro de atención médica, en observación, y no que se queden en casa y esperarse hasta que ya empiecen los síntomas, como en este caso, en el caso de Alacrán, que ya tuvimos defunciones, no esperarse hasta que ya empiecen los síntomas moderados o graves. ¿Por qué? Porque hay localidades que sí se encuentran demasiado lejos de algún hospital. Entonces, le estoy hablando de 6-7 horas por terracería. Entonces, el tiempo que ya se perdió, más ese tiempo en llegar, pues si llegan sin signos vitales, pues ya es imposible hacer algo. Aún así, cuando llegan, si llegan convulsionando, llegan en estado, pues sí, con algo, con taquicardia, o que el paciente llegue inconsciente, todavía podemos hacer algo. Aplicamos rápidamente el favoterápico, el antídoto específico para esa picadura o mordedura, y rápido revertimos lo que es el envenenamiento. Pero si se tardan, pues, y no llegan a tiempo, pues sí, ya es imposible, ¿verdad? Entonces sí, moverse inmediatamente y evitar remedios caseros. Y aquí lo importante es, pues sí, conocer un poquito los síntomas, pues para que no se nos vayan presentando demasiado rápido. Ahí inicia donde la picadura de alacrán, ahí encontramos un dolor tipo quemante, el cual es muy doloroso y aparte se irradia. ¿Qué es eso? Que no estás solamente ahí el dolor donde picó, sino que se va, si es en el hombro, se irradia incluso hasta la mano, hasta el cuello. Entonces es una de las características más apreciadas. ¿Por qué? Porque nadie soporta ese dolor. Entonces en los niños es un llanto que no cede con nada, está llore y llore el niño. Entonces aquí la recomendación es que los papás, la mamá, investigue bien, busque algún, si fue algún alacrán, que revise bien, si lo tiene acostado, que revise su ropa, que también la revise bien para descartar o confirmar que haya sido un alacrán. En caso de que haya sido un alacrán, no esperarse, rápido ir a recibir atención médica.
14: Y vamos rápidamente a continuar. Héctor Zaragoza, él es presidente de la Unión de Asociaciones Turísticas y Comerciales, señala que hay una expectativa del comercio del centro histórico y pues es de que se tendrá un buen cierre de año.
17: De cierta manera hay una expectativa muy importante de todo lo que es el sector comercial, de cómo va a ser el cierre. Ha sido una situación complicada, como arrancó el año con que visualizamos cierres de locales comerciales, que se han estado aperturando algunos. Hay incertidumbre inclusive nacional, porque la situación no era particular de Durango, sino es una situación de cierta manera nacional, y hay una expectativa de cómo va a ser el comportamiento del comercio, inclusive comercio del centro histórico, en los comercios, en los propios fraccionamientos. Y nosotros pues tenemos esa expectativa, esperemos que sea un muy buen cierre. Pues las acciones y todo lo que está generando el propio sector privado y las propias dependencias, como la propia Secretaría de Desarrollo Económico, para poder favorecer al comercio, a las micro, medianas y pequeñas empresas. Y nosotros consideramos que puede ser esto favorable. Vienen temporadas importantes. Ahorita se está dando la temporada escolar. Esto favorece y apoya en gran manera y en gran medida las propias papelerías, a las propias empresas que fabrican uniformes, a los propios colegios privados, a las escuelas, porque también al operar ya las clases, pues también se ve favorecido otro tipo de sector, como es el sector de, pues que tiene que ver con el tema de la comida, que tiene que ver también con el tema para poder elaborarles los alimentos en las propias escuelas a los alumnos, al nivel básico escolar, secundaria, bachillerato. Activan comercio alrededor de los bachilleratos, papelerías, empresas de copias, de misceláneas. Entonces hay una muy buena activación. Esto también puede favorecer para un muy buen cierre del periodo de cuatrimestre que resta, que es septiembre, octubre, noviembre, diciembre, y para el otro tipo de sector comercial, como es el de regalos, el de ropa, el de tiendas de ropa, todo este tipo de mercado. También le favorece el cierre en diciembre porque viene el tema de las graduaciones, todo lo que tiene que ver con la temporada decembrina. Viene también otra actividad muy importante que es el Buen Fin, también activa mucho al turismo, al sector comercial, y nosotros esperamos que sea un muy buen cierre, que empiece a verse favorecido de cierta manera el sector comercial aquí en Durango. Sabemos que esta es una situación nacional, no es propio de Durango. Nosotros estuvimos en un congreso nacional donde participaron empresas turísticas de diferentes partes de la República, y ahí se pudo escuchar la participación de muchas, donde mencionan que esto es nacional, esta situación económica que se está viviendo no es propia de aquí de Durango. Entonces tenemos una muy buena expectativa, la propia Unión de Acciones Turísticas y Comerciales, de que sea un cierre más favorable, que cerremos con buenas cifras, y ahí juega un rol muy importante el rol que juega la ciudadanía. Hay que apoyar al consumo local, hay que bajar un poquito el tema de las compras por aplicación, hay que buscar más el comercio del centro histórico, los propios comercios establecidos que se encuentran en los fraccionamientos.
14: Vamos a hacer una pausa, 3:42, regresamos.
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19: Inicia la era de Haakon VIII. A la muerte del rey Harald V, asumió en automático su hijo, quien pasó a ser el rey Haakon VIII de Noruega. Su hija Ingrid, de 22 años, es ya la princesa heredera. El 2026 ha sido el annus horribilis para la familia real noruega. La era Haakon inicia en este panorama con su esposa, la ahora reina Mette-Marit, que se recupera del trasplante de pulmón. El hijastro del monarca noruego, Marius Borg, permanece en arresto domiciliario. La hermana del rey, la princesa Marta Luisa, llora a su padre y a la vez tiene que estar cerca de su esposo, el chamán Derek Barrett. Un día antes de la muerte del rey Harald, fue sometido a un trasplante de riñón. Haakon VIII, de 53 años, continuará, pese a escándalos familiares, con el lema de su padre: todo por Noruega. No son cuentos de hadas, son historias reales.
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21: Los fuegos artificiales pueden parecer parte de la fiesta, pero para nuestros hijos pueden convertirse en un accidente que cambie su vida para siempre. Una chispa, una explosión inesperada o un descuido puede provocar quemaduras graves, lesiones en los ojos o incluso afectar su audición. Por eso, no permitas que tus pequeños manipulen pirotecnia aunque parezca inofensiva. Mantén estos productos lejos de sus manos y, si hay fuegos artificiales cerca, acompáñalos y vigílalos en todo momento. Enseñarles a cuidarse también es una forma de demostrarles cuánto los amamos. Disfrutemos las celebraciones, pero sin poner en riesgo lo que más queremos, porque en ningún momento de diversión vale una lesión para toda la vida. 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
22: El examen de admisión a la Universidad Nacional Autónoma de México será presencial hasta que no se garantice un examen en línea seguro, anunció el rector de la máxima casa de estudios, Leonardo Lomelí. El gobierno de Tamaulipas, encabezado por Américo Villarreal, presentó sus avances en el mercado de carbono y regulación de emisiones en el México Carbon Forum 2026, celebrado en Aguascalientes, destacando un fideicomiso ambiental para financiar proyectos comunitarios contra el cambio climático. La Suprema Corte de Justicia invalidó la reforma electoral de Guerrero, por lo que ordena postular a mujeres por 20 cargos de presidencia municipal que habían sido gobernadas únicamente por hombres. El Congreso local aprobó que esto fuera de forma gradual en los 3 procesos electorales siguientes. Informó Itzel Vanegas. 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
14: Y Y bueno, ya estamos de regreso, son las 3 de la tarde ya con 45 minutos, momento de saludar a nuestro amigo invitado especial en temas deportivos, Jorge Beltrán, que todavía se encuentra en algún punto de nuestra ciudad de Durango. Mi estimado Jorge, ¿cómo estás? Buenas tardes.
1: ¿Qué tal, Marco? ¿Cómo estás? Te saludo con gusto. Hoy en este viernes, en donde se anuncia fuertes lluvias para el fin de semana, tormentas y cuanta cosa más, por lo pronto, pues sí, se están juntando las nubes, pero aquí en la parte centro, el centro de Durango, está haciendo mucho calor, porque pues está despejado, Marco, pero bueno, pues no podemos ir contra la naturaleza, eso sí me queda claro.
14: Lo bueno que es el fin de semana, a mí me gusta que llueva, pero cuando estoy encerradito en mi casa.
1: Sí, yo te entiendo y sé que para ti lo complicado es cuando llueve y andas acá en la ciudad, en el centro, y no puedes cruzar el río Nilo.
14: Ya sé.
1: Ni lo creen, pero así pasa a veces.
14: Ya sé, pero, ¿no? Y aparte, Jorge, como no tengo pues protección, las gotas cuando caen, híjole, se siente muy feo en la cabeza. Sí, en serio, ¿eh? Es algo que me desespera. Cuando tú te metes a bañar, pues el agua te cae y sientes así algo raro. Entonces, cuando llueve y andas en la calle, te cae el agua, son gototas, ¿qué dices? Ay, está tronando tu cabeza. Pues no, eso es lo que no me gusta. Pues,
1: ya llévate un casco, esos de motocross, pues, aunque sea.
14: Pues sí.
1: Esos de minero mínimo.
14: Yo creo que con eso.
1: Sí, no hay otra. Una de esas de... de ciclista, no, pues es la misma, está muy abierta.
14: Me voy a comprar una sombrillita de esas, de las que luego hay en los estadios, Jorge, de esas que se ponen ahí como gorritas, y pues es una sombrillita.
1: Aquí las he visto ahí.
14: Sí, ¿no?
1: Ahí en las tiendas del centro, esas que se encasquetan. Está bien, Marco. Pues ya. Tú haz lo que tengas, ¿cómo se llama? Tú haz lo que tengas que hacer para...
14: Haz lo que quieras,
1: dime. No caiga el agua, sí.
14: ¿Qué tenemos para hoy, mi estimado Jorge?
1: Bueno, pues hoy se dio a conocer que la Asociación Estatal de Fútbol, que preside don Jesús Vargas Domínguez, está invitando a academias de fútbol.

0: contra la liga o la escuela del instituto, digo, de la Asociación Estatal de Fútbol, ¿no? Va a ser de lunes a sábado. El cupo es cortito, me parece que de 20, 25 niñas o niños. Y la idea es que estos niños y niñas, pues muy pronto lleguen al fútbol de paga, como lo marca claramente el objetivo y el proyecto de este tipo de academias. Así es de que, pues, la invitación para que se acerquen por la tarde o por las tardes al Instituto Estatal del Deporte, a la academia, y se acerquen también ahí al campo de la Estación Central, como también se le denomina, Marco. Ahí son buenos entrenadores, son entrenadores capacitados, licenciatura en educación física, certificados en psicología. Así es de que va a estar interesante. Y aquí lo bueno, Marco, es que a cada niño le van a entregar un balón, porque luego a veces con un solo balón quieren entrenar, y pues no, no, o sea, la metodología no es así. Debe tener un balón cada niño para que con ello pues haya dinamismo y no tengan que esperarse que con un solo balón muevan los demás. Así que ahí está la invitación. Mira, Marco, oye, ahorita en unas horas, ¿no? Pues ya prácticamente. Pues ya van a ser las 4. Hay lucha libre profesional en el Palenque, Marco. Viene La Parca, Pagano, viene los tres, los circos clown, vienen los tres, viene Fabio Apache, viene la Catalina, ¿no? O sea, viene lo que se llama la caravana de la AAA. La AAA no es la mejor lucha libre del mundo, eso no es cierto. La AAA es una empresa. Es una empresa que, como el Consejo Mundial de Boxeo, le digo, perdón, el Consejo Mundial de Lucha Libre. Entonces, dice, no, es que es la mejor lucha libre. No, no, no, la AAA es una empresa. Bueno, pues ellos van a estar el día de hoy, ya en unos minutos, en el palenque de las instalaciones de la feria. Así es de que quienes tengan la oportunidad todavía se pueden encaminar, y los que van en camino, pues písenle al gato la cola, porque está por arrancar esta magna función de lucha libre, que yo auguro que va a ser todo un éxito, porque viene lo mejor de esa empresa. Viene Doctor Wagner, viene el Galeno del Mal, que es hijo del Doctor Wagner, y vienen, pues, ¿qué te digo, Marco? A ti que te gusta la lucha libre, ahí todavía puedes, tú alcanzas a ir.
1: No, pero ya me decepcionaste y a mí la que me gusta es la triple A y ya dices que no es la mejor.
0: No, no, no, o sea, no, no, sí es buena, yo no digo que no. No, yo a lo que me refiero es que todos dicen, es que está la AAA y luego está el Consejo Mundial de Lucha Libre y luego los independientes. No, están a la par porque ahí se intercalan. O sea, a lo que yo me refiero es que no la puedes calificar como la mejor porque es una empresa. O sea, no la puedes clasificar como AAA, AA.
1: Pues es que son temas muy subjetivos, es como cada 10 de mayo por todos lados escuchamos tengo a la mejor mamá del mundo
0: Y sí,
1: o tengo
0: ¿para
1: al
0: qué le
1: mejor
0: buscamos?
1: hijo del mundo el día del niño y pues es muy subjetivo, sí, pues
0: Y
1: cada
0: no,
1: quien
0: ahí no,
1: tiene.
0: porque caiga Danilo de Niño Diablillo, pingo.
1: Pues
0: Pero
1: sí.
0: aquí sí, no le hace, vamos, me voy con la idea, pues, si me gancho. La mejor lucha libre va a estar hoy, ahí en el palenque de la feria. ¿A qué entremos en polémica, Marco?
1: Sí, hombre, déjame tú con mi mejor lucha.
0: Sí, no te quiero desilusionar. Tú sigue con ellos, te digo,
1: Me
0: y
1: vas
0: ahorita
1: a
0: ya está
1: traumar
0: polémica.
1: cuando sea grande.
0: No, no, no, ¿cómo crees? Debemos llevarte con un psicólogo para que te quite ese trauma.
1: Hey, ¿qué más,
0: Bueno,
1: mi estimado Jorge?
0: el domingo a la 1 de la tarde, Marco, hay evento de pesas, pues. Va a
1: Sí.
0: haber, se llama Mr. Durango.
1: De físico, ¿qué es?
0: Físico-constructivismo.
1: Sí, constructivismo y
0: Bueno,
1: fitness.
0: a la 1 de la tarde en el Auditorio del Pueblo. Hay invitación abierta para todos los que quieran. Hay varias categorías. Así es de que, bueno, pues es a la 1 de la tarde. Y luego el día 27 va a ser en Gómez Palacio Durango. Y el día 26, no, el 27, hay medio maratón, 10 kilómetros y 5 kilómetros por parte de la Canaco, 7 de la tarde, saliendo de la Plaza de Armas. Es el atletismo. Y también hay invitación el próximo día 27 de septiembre por parte de la Canaco. Y luego decirte que hoy por la tarde, a las 7 de la tarde, los alacranes de Durango estarán recibiendo a Tlaxcala en una jornada más de la Liga de Expansión.

0: mucha actividad este fin de semana, Marco.
1: Muy bien, mi estimado Jorge, ¿es todo?
0: Todo, Marco.
1: ¿O te quieres seguir burlando de mi zona habitacional?
0: No, discúlpame, no era mi intención.
1: Tú ya me tienes traumado, ya nada más veo que va a llover y salgo corriendo para poder atravesar el río.
0: Oye, déjame te digo que no es que yo lo diga, yo diariamente entro a información, no entro memes ni a fakes ni nada, yo entro a lo que es, y ahí me percató de que están anunciando tormentas. Sí. Y no creas, sí me lleva la reflexión, porque estos días ha estado lloviendo, qué bueno, hace falta el agua para el campo y para asegurar ciclos agrícolas, pero se dice que vienen tormentas, ya ves aquellas dos, ¿te acuerdas la que bajó el avión, el Aeroméxico?
1: Sí.
0: Esa es una, y luego te acuerdas...
1: Pues que hace poquito hubo otra de ese tipo aquí.
0: Sí, qué razón.
1: Dos o tres semanas, ¿no?
0: Se llevó bardas de escuelas, sí. Y luego te acuerdas aquella que desafortunadamente y desgraciadamente arrastró a algunas personas en aquella ocasión que se llenó la presa de Las Mangas.
1: La presa del hielo.
0: El hielo, ¿no?
1: Sí, fue en septiembre.
0: Sí, entonces...
1: 2016.
0: Sí, estrenó gobernador en esa ocasión.
1: Sí.
0: Pero bueno, pues hay que cuidarnos las cosas, que es lo que te digo, contra la naturaleza no podemos.
1: No.
0: Desafortunadamente, y pues yo me solidarizo con las personas afectadas, y desde luego pues le oraciones por las personas que se vieron afectadas, pero a veces como que, fíjate que yo tengo una idea partiendo de Aristóteles, que decía que la muerte únicamente la sentimos cuando ronda sobre nosotros. No, mientras no haya una persona fallecida en nuestro entorno, sí, pensamos no. Que la muerte no existe.
1: No pasa nada.
0: Decía por allá alguien, es que antes no se da muerte gente que antes no se moría. No, pues lógico, es entendible. Pero bueno, Marcos, bueno. Esas son otras cosas.
1: Muy bien, mi estimado Jorge, pues te mando un abrazo, excelente fin de semana, nos escuchamos el lunes.
0: Claro que sí, cuídate mucho, saludos.
1: Tú también, cuídate, un abrazo.
0: Estamos, recíproco.
1: Jorge Beltrán, nuestro invitado especial en temas deportivos. Vamos a hacer una pausa. Regresamos.
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1: Y bueno, ya estamos de regreso. Vamos a continuar con más información. Y mire, está con nosotros el licenciado Arturo Galindo Cavada. Él ya lo sabe, es el coordinador estatal de Protección Civil. Y hoy vamos a platicar, pues, de alguna manera, es un tema de prevención, el tema de las personas que se encuentran en alguna situación vulnerable, ya sea en indigencia porque pues, alguna situación los llevó ahí, o porque el tema de las adicciones, alcoholismo, drogadicción, los obliga a salir de sus hogares y a vivir en su casa. Hay un programa que se llama Aún Hay Esperanza. Licenciado, buenas tardes, bienvenido.
18: Marco, pues como siempre, un placer saludarlo y hoy pues también aquí bien acompañados también por un equipo y agradecidos. Efectivamente, usted lo decía, es un tema de prevención también, ¿eh? Uh-huh. Y hay dos aspectos importantes en esto que a veces no visualizamos. Primero, la vida de estas personas que está en riesgo por las condiciones en las que están, llámese por enfermedades, llámese por exposición al clima, etcétera. Y segundo, también hay que decirlo, digo, también pueden representar un problema de inseguridad.
1: De riesgos
18: también a la población. Por eso yo un día le decía a alguien que le platicaba del tema, que a esto tenemos que entrarle por dos razones, o por amor a esas personas que son como nosotros, que están expuestas y que sufren, y que puede ser cualquiera de nuestros familiares o en algún caso hasta nosotros mismos, o por el temor también
1: de lo que pueda suceder,
18: de que pueda suceder, digo, en una condición ya ellos de droga y todo, no saben lo que hacen muchas veces. Entonces, digo, para protegernos nosotros o nuestras familias, tenemos que ser empáticos y tenemos que entrarle a este tema tan importante.
1: ¿Cuál es el proceso, licenciado, de este programa Aún Hay Esperanza? ¿Qué es lo que se hace? ¿Cuántas personas han sido de alguna manera beneficiadas a través de esto?
18: Sí, bueno, la primera parte es identificarlos. Es muy evidente cuando una persona está en condiciones de calle, porque yo les digo literalmente, ya ni piden limón, están solo tirados ahí en alguna banqueta, en algún jardín, y pues ahí los vemos todos los días. Digo, hay gente piadosa que se acerca y les acerca un plato de comida muchas veces, agua, etcétera. Y entonces este programa está orientado principalmente a ellos, a los que no tienen una red de apoyo, aquellos que muchas veces salieron de sus estados hace ya 10, 15, 20 años.
1: Que ya no saben ni cómo
18: no
1: se
18: saben,
1: llaman,
18: ¿no? Literal, no saben ni cómo se llaman, mucho menos de dónde eran a veces, ni tampoco cómo se llaman sus familiares, y entonces los identificamos. Luego hacemos una labor con ellos, yo le llamo para granjear, para poder de alguna manera ganarnos la confianza y que a partir de esto ellos acepten Yo les digo, con un pequeño sí, yo nomás necesito un pequeño sí, que ellos, a veces ese pequeño sí, casi está hasta en un gesto, O sea, de veras. Y este es un tema que no es fácil convencerlos por muchas razones. Yo digo que una de ellas es, obviamente, después de haber pasado 10, 15, 20 años y que nadie los ayude, de pronto llegamos nosotros y les decimos que los queremos ayudar, pues hay de hasta desconfianza. Se dicen, bueno, pues quién sabe, no va a ser que lo que quieran sean mis riñones o no lo sé. Seguramente pasan muchas cosas por su cabeza. Y por el otro lado también, pues tienen 15 años viviendo de una manera que les cuesta trabajo pensar que exista otra manera diferente de vivir. Y entonces esta resistencia, pues hay que vencerla a través del trabajo, a través de muchas veces, yo les digo, es increíble lo que hace una coca, un lonche, una buena palabra, un momento de platicar con ellos. Y en el momento que dicen sí, en ese momento nosotros ya tenemos listo un equipo, hay 12 centros de rehabilitación con quienes, la verdad es que yo estoy muy agradecido porque pues nos han dado tarifas accesibles, han dado facilidades en muchos aspectos para que podamos trabajar juntos, y entonces yo inmediatamente los tengo en un grupo. Cuando empezamos a trabajar con alguien, inmediatamente los subo, hay una persona que posiblemente requiera la ayuda, y ya alguien se va acercando de cualquiera de esos equipos, inmediatamente dice, oiga, yo le entro, uh-huh. y entonces ya nos dedicamos a convencerlo, y en el momento que dice que sí, pues la ayuda ya está ahí a media cuadra, y luego ya el siguiente paso es un proceso de 3 o 4 meses para que ellos se desintoxiquen, y bueno, pues revisamos la parte de la salud, que regularmente es un tema bien complejo porque hemos tenido lamentablemente temas de tuberculosis, de sida, de muchas enfermedades venéreas, de temas de problemas cardíacos, de todo, tumores, cáncer, etcétera, o sea, pues es obvio que después de tanto tiempo tengan todo tipo de enfermedades. Entonces hay que atenderlos inmediatamente, y bueno, pues iniciamos desde inmediatamente que ingresan, se les hacen los análisis para poder detectar cualquier situación de este tipo, etcétera, y luego, bueno, pues también la otra es que cada uno de ellos pues obviamente tiene un costo en los centros de rehabilitación que nosotros agradecemos, porque de 5,000 pesos al mes ellos nos lo dejan en 3 los centros de rehabilitación, pero además nos permiten pagarlo en especie. Y entonces pues también a la par hay que buscar a un padrino, yo le llamo, una persona pues generosa, que gracias a Dios hay muchas, y que bueno, pues a veces solas se acercan y nos dicen, oye, yo quiero apadrinar a alguien. Por eso luego documentamos también en los videos para que ellos sepan a quién están ayudando y que vean la condición. Es un tema de sensibilidad. Entonces, bueno, pues conseguimos el padrino, reitero, analizamos a la persona para saber sobre todo el tipo de enfermedades para empezar a tratarlas. Cabe decir que pues me toca a mí firmar como tutor legal de todos ellos, que ya son 100 al día de hoy, gracias a Dios.
1: O sea, ya tiene 100 hijos.
18: 101 hijos, ayer fue el 1, llevábamos 100. Y entonces son hijos literal, ¿sí? Literal, porque desde el momento en el que se ingresan, aparte de firmar la tutoría, ellos requieren atención médica, psicológica, psiquiátrica, necesidades de ropa, necesidades de kit de aseo personal, de medicamentos, etcétera. A medianoche ya me hablan de un centro, oiga, ya se enfermó oiga, traemos este tema con oiga, aquí le falta lo de aseo personal, oiga, aquí no tiene ropa, oiga. O sea, son 100 hijos que Dios me mandó, la verdad, pero yo estoy muy contento porque pues también nos manda la posibilidad de atenderlos, ¿verdad? Entonces, ahí ya se intervienen en un trabajo muy profesional de parte de los centros, y más que profesional, extremadamente humanitario, porque yo les digo, nada más imagínense, son gentes, la mayoría no sabe si tiene 5 o 10 años que no se baña, por ejemplo, ¿no? Porque pues en la condición en la que andan, y muchos de ellos obviamente también ya ni siquiera tienen la posibilidad de ir al baño, por así decirlo, ¿va? Entonces, la verdad es que es un trabajo de verdad increíble el de los centros para tener pues de alguna manera esa capacidad para poder pues abrazarlos y darles la atención y trabajar con paciencia con ellos, etcétera. No solo en su desintoxicación, en su reaprendizaje del orden, de la limpieza, de esto, el otro. Y pues bueno, ya se hace todo ese gran trabajo ahí extraordinario. Y pues bueno, ya el reto es que saliendo del centro de rehabilitación, obviamente no se regresen a la calle, porque se regresan a la calle y saldría la misma, sería un círculo vicioso. Por eso, gracias a Dios también, pues bueno, se construyó la casa hogar. Es una casa hogar que tiene una capacidad para 50 personas, usted la conoce y no es por nada, pero está muy bonita, organizada, equipada, y demás.
1: También los tratan ahí y también les dan que muchos salen, perdón, llegan primero, sí. Están unos días, se van, sí. Porque tienen esa posibilidad, no sí, es un no, anexo, no es una anexo. Casa hogar. Y al otro día regresan porque necesitan estar ahí.
18: Claro, sí, la verdad es que ahí el elemento principal de esta casa hogar, yo les digo, la terapia de ahí se llama amor. Lo que a veces no habían encontrado en la familia, porque la mayoría o muchos de ellos se salieron desde los 8, 9 años de edad. Yo no me puedo ni siquiera imaginar, el otro día me decía uno de ellos, me platicaba, dice que salió a los 7 años de su casa. Le digo, ¿pero cómo te saliste a los 7? Dice, me metieron a la escuela, veníamos de un rancho, mi padrastro, mi mamá, dice, me llevaron a la escuela, fui el primer día, el segundo, y al tercer día yo me fui a la calle. ¿Pero cómo a la calle? O sea, ¿dónde te fuiste? ¿No a la calle? Ahí anduve 3, 4 días hasta que una familia me recogió y me adoptó, dice. Me adoptó, dijo, con los meses vi a mi padrastro. Le dije, ¿qué hiciste? Lo apedreé. Ya no le pregunté por qué, pero dijo, iba con unos amigos y lo agarramos a pedradas. Entonces, yo quiero suponer que la historia, pues bueno, no debe ser muy, muy agradable. Pero por eso les digo yo, cuando ya se recuperan, literal, son unos niños, porque no tuvieron infancia. Entonces, literalmente están regresando a la niñez. O sea, les encanta ir a la playa Dalila, les encanta que los saquemos a pasear a cualquier lado. Son dóciles.
1: Algo que no han tenido ya.
18: Claro, no tienen una idea. A veces jugando y no, les digo a mis hijos, les digo, oigan, yo no sé con quién batallo más, si con ustedes o con estos otros hijos. Que allá, de verdad, no, la verdad son buenos hijos, mis hijos, gracias a Dios también. Pero sí, estos muchachos, estos hijos, como les llamamos, porque unos me dicen padrino, otros apá, otros, etcétera. De verdad, yo no me canso de ver que lo increíble de cómo afuera nosotros los juzgamos, pensamos que son delincuentes, etcétera, los menospreciamos, los despreciamos, y cuando son rescatados nos damos cuenta que son personas igualitas que nosotros. Por ejemplo, Marco, una señora que se hizo viral, que estaba aquí frente a Catedral, en una banquita que duró semanas ahí, que se decía que ahí mismo hacía sus necesidades, etcétera. Nosotros la recogimos. Esa señora salió del Tecnológico, es licenciada en informática, si mal no me equivoco, y tiene 2 maestrías. Pero no más para que no. Sí, bueno, ya nosotros es un tema ahí que a veces uno no entiende, son temas familiares. Ella es más bien paciente psiquiátrica por lo mismo. Gracias a Dios ahí va muy bien. Y tengo gente del Tecno también.
1: Tenemos que hacer una pausa, licenciado. Regáleme unos minutos porque hay cosas importantes. ¿Cómo a través de este apoyo en especie han podido sacar a lo largo de ya bastante tiempo este proyecto? ¿Y de dónde nace la idea de este apoyo? Vamos a hacer una pausa, no le cambie y regresamos.
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34: Las luciérnagas emiten luz fría mediante una reacción química llamada bioluminiscencia para atraer a parejas y comunicarse en la noche oscura.
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0: Y bueno, ya estamos de regreso, estamos platicando con el licenciado Arturo Galindo Cavada, él es el coordinador estatal de Protección Civil, pero también es un angelote, siempre lo hemos dicho, bueno, yo lo he dicho, porque de alguna manera tenemos ahí algún acercamiento muchas veces para, pues, que... me quitaron a mi muchacho de aquí abajo. Y yo en las... No, es que en serio, lo que usted decía, licenciado, pues ustedes saben que yo llego aquí de madrugada, ¿no? Y verlos ahí abajo era para mí algo que decía, bueno, pues ahí están ellos.
1: ¿Qué puedo hacer?
0: No, me siento tranquilo, me siento seguro porque sé que son ellos. Sí. Se quedaban a dormir ahí en las banquitas. Ahora usted ya ha hecho, por parte del jefe, usted es el instrumento para hacer transformaciones en las vidas de estos de estas personas. Y antes de la pausa le preguntaba, ¿cómo es esta parte de ayudar, de apadrinarlos solamente en especie?
1: Sí, Marco, bueno, primero decir que no es que sea un angelote, tengo un angelote, bueno, un Dios todopoderoso que es el que hace que las cosas sucedan y que se logren estas cosas, porque no son atribuibles de verdad ni a la ciencia, ni a la capacidad, ni a nadie, ni a los recursos, porque son verdaderos milagros. O sea, cuando la ciencia dijo tienen daño neuronal, cuando la ciencia dijo ya no se puede hacer nada, cuando la familia se desesperó y los dejó en muchos casos, y cuando nosotros como sociedad los despreciamos y los menospreciamos porque los vemos como basura, desgraciadamente, porque sí, eso es algo que no se puede negar. De pronto Dios dice, yo creo otra cosa. Son mis hijos, literal, o sea, literal. Entonces, en ese sentido, él viene y lo rescata. Y puede usar al que quiera. No más que no todo mundo, tal vez nos atrevemos, ¿verdad? Entonces yo les digo, ¿cuál es el único mérito nuestro? Levantar la mano y decir, yo lo quiero hacer. No tengo los recursos como no los teníamos cuando empezábamos con la primera persona. No tengo el conocimiento porque nunca he lidiado, gracias a Dios, con ningún familiar cercano que tenga ese problema. Pero me queda claro que están sufriendo. Me queda claro que hay una necesidad y que no solo podemos pasar y voltearnos al otro lado. Yo quiero decirles que la inspiración en un principio fue justamente Lidia Francisca, que todos la vimos frente al santuario. Esa mujer delgadita, casi desnuda siempre, que la vimos ir enflacando poco a poco y que a mí me dolía, literal, pasar por ahí y no poder hacer nada. Yo dos o tres veces traté de medio hacer algo, no pude. Entonces era así, fue como un sentimiento de decir, no es posible que la sociedad, o sea, estemos viendo una necesidad de ese tipo y pasemos de largo. O sea, y empezando por mí. Entonces yo sí dije, no, pues algo tenemos que hacer. Ahí nace, ella fue la inspiración y hoy bendito sea Dios, está llena de vida y vive ahí con nosotros y está súper recuperada y demás. Pero ahí empezó justo por ese tema. Uh-huh. Y pues bueno, respondiendo al tema, porque el tema de este programa no maneja ni un solo peso en efectivo. O sea, la construcción de la Casa Hogar significaron cerca de 2,5 millones de pesos en inversión para que ellos tuvieran un lugar digno, equipado, limpio, bonito y todo, pero todos fueron donaciones de materiales, y ahorita les platicaba cómo también la gente nos ayudó a pagar la mano de obra, etcétera. Y en el tema de las becas, que yo no les llamo becas sino vidas, o sea, alguien me hace una aportación en especie, todas son en especie, frijol, arroz, aceite, el alimento que requieren los centros, que es con lo que les pagamos, y entonces yo ya lo cuantifico en vidas, como la cadena comercial Oxxo, que nos regaló casi 300,000 pesos, yo les digo, para mí significan 31 vidas, y no es solo la vida de ellos, porque no estamos contando a las madres que están seguramente sufriendo porque no sabe dónde está su hijo o sus hermanos, papá, no lo sé. Entonces, pues bueno, todas las aportaciones son en especie, El Padrino, cuando nosotros lo intervenimos, grabamos el video, siempre es increíble cómo inmediatamente, casi después de que pasa eso, llega alguien y dice, oye, yo quiero ayudar, ¿cómo le hago? Ah, mira, pues justamente hay una persona que intervenimos, aquí está. Ok, yo lo pago y ya los conecto directo con el centro para que ellos mensualmente le estén enviando. Pero con la regla clara de que no pueden dar dinero. Ese es el acuerdo con los centros, sino solamente en especie. Entonces, así es como se paga. ¿De dónde nace? Realmente no, en realidad no nace justamente del tema que decía yo ahorita de sentir el dolor por esta mujer. Yo me acuerdo que desde que yo tengo uso de razón en mi casa, que es su casa, mi madre siempre tenía personas en condiciones de calle. O sea, yo creo que yo tendría 3 años más o menos cuando yo recuerdo todavía que decía mi madre, decía, mis hijos, ellos son sus hermanitos, porque pues obvio comían con nosotros y todo, y se quedaban en la casa y todo. Entonces, no les hagan gestos, decía mi madre, no les hagan gestos, son sus hermanitos. Mi madre los bañaba, los llevaba al médico, etcétera, buscaba a sus familias y lo mismo que hacemos nosotros en realidad. Y yo ya lo veía desde ahí, entonces yo creo que ahí lo aprendimos, mi madre nos lo enseñó con el ejemplo. Y bueno, pues hoy ya lo hacemos ahora sí de manera más institucional o más grande, porque en aquel entonces pues eran, de hecho yo recuerdo que se nos murieron dos, o sea que yo me acuerdo, dos personas, y pues lo que significaba también los funerales y todo lo que se tenía que hacer. Entonces, pues ahí nace realmente, y ahora que gracias a Dios tenemos la posibilidad de hacerlo ya de una manera más amplia, pues lo hacemos con el apoyo, ahora sí, de mucha gente, que ese es el secreto de esto, fíjense, es que yo les digo, si los seres humanos y la sociedad y los gobiernos también entendiéramos el significado que tiene trabajar de la mano, trabajar juntos, unir, sumar fuerzas, no habría problema, en serio, no habría problema que no pudiéramos atender. Hoy yo les digo, hoy el problema es que sí hay mucha gente buena, pero no estamos unidos, pero no estamos organizados. Hoy se organizan los malos, que son pocos, pero están bien organizados. Entonces, si los buenos sumamos capacidades, yo estoy seguro de verdad que hiciéramos muchas cosas extraordinarias, y hoy lo que estamos haciendo es eso. Por un lado, quienes tienen la necesidad de ser ayudados. Por el otro lado, las instituciones en lo que nos toca y algo más. Porque, o más bien yo diría algo más, porque estamos todos haciendo un esfuerzo extraordinario, porque estamos hablando de personas que no traen ni CURP, pero hay que proveerles, hay que atenderles. Y entonces las instituciones, pues si no traes CURP, aquí no existes y no te puedo ayudar. Entonces, pero estamos ahora sí que tocando el corazón de funcionarios y todo para que, oye, pues no trae, pero pues tiene la enfermedad, no trae, pero necesita la prótesis, no trae, pero esto. Entonces, el registro civil nos ha ayudado extraordinariamente para tratar de rastrear identidades y que, bueno, pues ellos tengan su identidad legal. La Secretaría de Salud en la parte de la atención psicológica, física, etcétera. Hasta la Secretaría de Educación, porque llegan a un punto en donde ya varios están trabajando y tratamos de rastrearles algún tipo de documento escolar, que varios los tienen, para poder que tengan su papelera completa, y así podamos hablar de muchas de un esfuerzo importante del gobierno. Pero por el otro lado, por ejemplo, las iglesias nos apoyan mucho, porque la fortaleza en la casa hogar es la parte espiritual, es finalmente lo que hace que todo lo demás se mueva. Cuando ellos recuperan la fe, cuando empiezan a creer en Dios, verdaderamente tiene un cambio. Y entonces son varias iglesias que nos ayudan, es la sociedad civil, porque hay un grupo muy fuerte de voluntarias y voluntarios en diversos temas ahí que nos ayudan también, las empresas, como decíamos ahorita, con cadena comercial Oxxo, etcétera. Entonces, es lo que ha permitido que algo que pudiera ser muy complicado para el gobierno o imposible, o sea, el gobierno no tiene, no se pudiera hacer por varias limitantes. Y es lo que veíamos en una primera mesa cuando empezamos la administración. O sea, simplemente cada dependencia me dijo, y es que no se puede. O sea, no se puede, no puede hacerlo por esto, por esto. Pero al final, entre todos, creo que se ha logrado algo importante, porque aquí en Durango, cuando menos capital, hemos logrado disminuir de manera importante el número de personas en calle que ahora tienen una nueva oportunidad.
0: Y para concluir, licenciado, porque nos termina el tiempo, algo importante, que cada vez podemos ver a menos personas en estas condiciones en las calles, ¿no?
1: Sí, gracias a Dios, es parte del resultado de un gran esfuerzo por parte de muchas personas, o sea, muchas, nosotros solo somos, pues a lo mejor la imagen, a lo mejor, o quienes nos toca coordinar, pero detrás de esto hay una cantidad importante de personas que confían, que están dispuestos a ayudar y que están haciendo la parte que nos toca, y que yo esperaría que este ejército siguiera creciendo más todavía para que pues pudiéramos Durango Capital, y ese es mi sueño, que Durango Capital sea el primer municipio de más de 500,000 habitantes, no en México, en el mundo. Porque yo recientemente viajé a Estados Unidos y tienen un problema serio, y tienen instituciones y tienen recursos, pero que aquí Durango seamos el ejemplo para que otros estados también vean que sí se puede.
0: Muy bien. Pues, licenciado Arturo Galindo Cavada, muchísimas gracias por estar aquí con nosotros. Como siempre, ya lo sabes, bienvenido.
1: No, gracias, Marco. Les agradezco mucho el espacio y, bueno, pues siempre es un placer.
0: Gracias. Vamos a hacer una pausa. Regresamos.
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11: Jesse Owens fue un atleta afroamericano que participó en los Juegos Olímpicos de Berlín 1936 y saltó a la fama por ganar 4 medallas de oro frente a un país alemán que en ese tiempo creía que la raza aria era superior.
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0: Y bueno, ya estamos de regreso, son las 4 de la tarde ya con 31, 32 minutos. Ahí nos fuimos un poquito con el tiempo, pero pues vale la pena, estimado radioescucha, de verdad, poder servir a nuestra sociedad de una o de otra manera. Y mira, hoy nos pusimos muy humanitarios, muy muy sensibles en ese sentido, porque hoy nos acompañan, ya lo sabe, todos los viernes nos acompañan de la Subsecretaría de Prevención Social y Participación Ciudadana de la Secretaría de Seguridad Pública. Hoy nos acompaña la licenciada Lluvia León Leal, a quien le agradezco. Bueno, pues ella es la directora del Centro de Tratamiento de Adicción Alas de Vida, que, bueno, pues ellos trabajan de alguna manera muy de la mano con la subsecretaría, por eso están esta tarde aquí con nosotros, porque está este programa que tienen al límite, y que de alguna manera, bueno, pues ustedes contribuyen para hacer un poco de conciencia, un poco de trabajo preventivo en este tema de las adicciones. Bienvenida y buenas tardes.
1: Muchísimas gracias por la invitación. Muchas, muchas gracias.
0: No, hombre, pues gracias a ustedes por estar aquí con nosotros. Y platíquenos un poco cómo nace este trabajo, esta cercanía entre las secretarías. Sabemos que el programa Límite, bueno, pues tiene mucho que ver con este programa de los operativos Dragón, que es un tema donde, bueno, pues detectan a chavos que andan por ahí haciendo cosas que no les van a dejar nada bueno más adelante. Pero no es nada más quedarse, ya los detuvieron y ya se los llevaron al mercadito. ¿Todavía existe el mercadito?
1: Sí, todavía. Sí, bueno, sí, todavía.
0: Que se los llevan al mercadito y ya van los papás o van los tutores, se los llevan y se acabó. Es darles un seguimiento, tengo así entendido.
1: Así es. Bueno, esta vinculación nace de la relación que llevo yo con el licenciado Hugo Nevares, que es quien trae este programa. Uh-huh. Cuando inició él me platicó este proyecto y se me hizo súper interesante la manera en la de, bueno, que creas un impacto real, ¿no? Porque muchas de las veces yo como psicóloga lo veo, donde llega la mamá y me dice, oye, es que lo mismo que le dijiste tú, es lo que le he dicho muchas veces y a mí sí, no,
0: pero
1: me hace caso.
0: ¿Pero tú eres la,
1: ¿no?,
0: mamá?
1: ¿No? Exactamente. Entonces, ahí es cambia mucho la perspectiva de la persona cuando ya se enfrenta a una situación real. Muchas madres te dicen, no hagas esto porque te puede pasar, pero es muy distinto a cuando lo ves. Entonces, a mí se me hizo muy interesante como poderle dar a los chicos una realidad de las cosas que suceden cuando nosotros pasamos el límite de algunas situaciones o como normas sociales, ¿no? Entonces, se me hizo muy interesante y empezamos a participar nuestra clínica en ese sentido con el licenciado en el programa, y fue algo padrísimo.
0: ¿Y cuál es la participación, licenciado?
1: Me piden, por ejemplo, 10 chicos, 15 chicos que están ahí conmigo, y es llevarlos al recorrido que se hace.
0: Al de los viernes,
1: okay. Exactamente. Entonces, pues nosotros ahí nos fuimos con ellos en la primera ocasión que nos tocó. Y a mí me pareció súper interesante desde que veía a los chicos así como que a dónde vamos y a dónde nos van a llevar. Ya cuando llegamos al primer lugar, que es el Hospital 450, desde ahí hasta como que los nervios empiezan, ¿no? Porque nos dan las indicaciones de cómo va a ser la participación y el recorrido. Y cuando llegamos había situaciones que uno ni siquiera se imagina, ¿no? O sea, sabes cómo son los hospitales y lo que puede haber, pero ya cuando te empiezan a explicar y te pasan por la sala de urgencias, en donde nos mostraban a dos personas, de las muchas que habían, pero dos que estaban involucradas en alguna situación.
0: Alguna riña.
1: Exactamente, alguna. ¿Sí? Era un chico de 16 años. Era un chico de 16 años con una herida por arma de fuego en sus genitales. Entonces, ya nos platicaban la historia de había tenido una riña en el lugar, porque era en un poblado, y el verle su carita así chiquita y dices tú, bueno, y luego dónde estaba, ¿no? O sus papás, o de dónde viene, y eso les creó mucho impacto a los muchachos. Y así después nos pasan a otra área, en donde es como una explicación de por parte de las enfermeras sobre enfermedades de transmisión sexual. Y eso también llega a complementar muchísimo porque son conductas de riesgo, ¿no? Esta parte del consumo te llevan a muchos lugares que quizá no los, pues nadie los piensa, claro, pero son una realidad. Entonces creo yo que se hace un complemento muy, muy interesante como para empezar a trabajar el autocuidado y esta parte de las conductas que te menciono.
0: Y esto es importante, licenciada, y siempre lo comentamos ahí que con el buen amigo en común, el licenciado Hugo Nevares. Muchas veces la idea de los chavos es de, no, pues yo soy menor de edad y a mí no me va a pasar nada.
1: Exacto.
0: No, o sea, pues nadie me puede hacer nada, ni la autoridad. Pues, equivocación, porque también están, no están exentos de poder llevar algún procedimiento. Entonces, cuando ellos se dan cuenta de que sí les pasa, es cuando empiezan a decir, ah, caray, uh-huh, o sea, algo estoy haciendo mal, ¿no? Que me puede llevar a tener una consecuencia como esta.
1: Exactamente, y también saliendo de ahí del hospital, uno de mis chicos sí estaba como muy impactado, de hecho lloró, sí. Y yo me acerqué y le dije, ¿qué pasó? Y me dice, es que me preocupa mucho mi mamá.
0: Claro.
1: De todo lo que vio, ni siquiera era él, ¿eh? O sea, empieza a ver como toda su entorno, que muchos de los chicos que tienen este problema vienen de una familia o de una dinámica muy negativa. Claro. Entonces eso te va arrastrando y llegas al punto en el que quizá por no sé, por lo mismo de la convivencia, termino haciendo lo que mi mamá o mi papá hacían, ¿no? Entonces, después de ahí nos fuimos a donde les aplicaron unas pruebas de consumo para ver como el nivel. No les aplicaban porque como ya yo lo había aplicado, entonces okay, ahí ya ese no,
0: ya,
1: pero
0: ya iban a la segura.
1: Exactamente, pero sí se los aplican a muchas de las personas que han ido. Entonces ahí ya muy amables las chicas, es en una que antes se llamaba CAPA.
0: Ahora
1: es Ecosama. Y les aplicaron pruebas de personalidad y estas pruebas que te menciono sobre el nivel de consumo. Y también ahí nos dieron explicaciones muy padres las psicólogas, muy preparadas. Y de ahí partimos a la Universidad José Vasconcelos. Y ahí nos dieron una plática ya todo lo legal.
0: Sí, pues
1: ¿no?
0: el
1: ahora sí lo bueno.
0: El expresidente magistrado del Tribunal para Menores Infractores, Ramón Alejandro.
1: Sí, no, muy, muy preparado. Nos dio casos reales que han sucedido aquí en la ciudad de Durango, en donde personas que han tenido un consumo, ¿dónde terminan? Nos dio cuántos años son, porque muchas personas también piensan que por el hecho de tener un problema, que ahorita ya esto del consumo es de salud mental, pues no te van a meter a la cárcel, ¿no? Porque pues no sabía qué hacía. Y ahí él nos explica mucho esta y hizo mucho énfasis, por ejemplo, con los usuarios que tienen hijos. Y sobre las cosas que suceden cuando tú estás en consumo y son cosas terribles. O sea, nos contó unas historias muy, muy de miedo en ese sentido. Y empezaron los muchachos a hacer muchas preguntas. Típico,
0: pues es
1: ¿no?
0: Es que le salen las dudas.
1: Claro.
0: De no me va a pasar nada, ¿a qué me puede pasar?
1: Pues claro. Exactamente. Entonces uno preguntaba, bueno, y por ejemplo, en cuanto a las pensiones alimenticias, ¿no? Y ya él le respondía o de quienes no se hacen cargo de sus hijos, qué puede pasar y qué puede pasar si aparte hay un consumo de sustancias. Entonces se fue dando como muchas aclaraciones, como tú bien lo mencionas, o sea, no sabemos a dónde podemos llegar, aunque inconscientemente lo sepamos, pero es muy diferente cuando ya nos ponen.
0: Sabemos.
1: Claro, claro.
0: Vamos a hacer una pausa, licenciada. Estamos platicando con la licenciada en psicología, Lluvia León Leal. Ella es la directora del Centro de Tratamiento de Adicciones Alas de Vida, que hoy nos hace favor de compartirnos la subsecretaría de Prevención Social y Participación Ciudadana, porque de alguna manera trabajan juntos en este programa de Al Límite. Hacemos una pausa, regresamos.
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5: La historia comienza en Londres. Tras una cena de escritores, Ian Fleming, creador de James Bond, recluta al cronista de viajes Norman Lewis como espía para viajar a La Habana, investigar las posibilidades de éxito de la Revolución de los Barbudos y buscar una entrevista con el líder rebelde Fidel Castro. Es diciembre de 1958 y la capital cubana es un hervidero. En sus hoteles, casinos y bares coinciden escritores como Ernest Hemingway y Graham Greene, mafiosos como Meyer Lansky y Santo Traficante, políticos como John F. Kennedy y un puñado de periodistas de largo colmillo y contactos infinitos. Es Desfila La Habana, la más reciente novela del escritor cubano Antonio José Ponte, quien nos muestra un retrato de la bulliciosa capital cubana en las semanas previas a la caída del dictador Fulgencio Batista, el triunfo de la revolución y los primeros meses de un régimen que muy pronto revelaría su verdadero rostro.
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8: Pemex y el Sindicato de Trabajadores Petroleros de la República Mexicana acordaron un aumento al salario del 7.5% para trabajadores. El 5.5% será directo al salario y el resto a prestaciones. El tipo de cambio se ubicó en 16.87 pesos por dólar americano, 8 centavos menos comparado con el registro anterior, mientras que el dólar interbancario se ubicó en 16.88 pesos y el dólar en ventanilla finalizó la jornada en 17.29 pesos a la venta. El índice de precios y cotizaciones de la Bolsa Mexicana de Valores cerró la jornada con pérdidas del 0.87% para ubicarse en las 64.866.61 unidades. El precio de la mezcla mexicana de petróleo se ubicó en $90.74 por barril. Informó Itzel Vanegas. 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
0: Y bueno, ya estamos de regreso. Vamos a seguir platicando con la licenciada en psicología Lluvia León Leal. Repito, ella es directora del Centro de Tratamiento para Adicciones Alas de Vida, que trabajan de alguna manera muy de cerca con la Subsecretaría de Prevención Social y Participación Ciudadana de la Secretaría de Seguridad Pública. Y bueno, pues les digo, hoy este viernes nos tocó hablar de personas muy vulnerables. Estuvo con nosotros el licenciado Arturo Galindo Cavada, que pues no está tan retirado, no está tan distante el trabajo que se hace en este programa. Aún hay esperanza, que me imagino que sí lo
1: sí,
0: tienen
1: claro.
0: Ubicado.
1: Sí, sí, sí.
0: ¿No? Sí tienen ubicado. Y Alas de Vida, bueno, pues de alguna manera también trabaja en este tema de la prevención con personas que muchas veces nosotros como sociedad, yo lo he comentado cuando yo también trabajo muy, muy poco este tema en algunos lugares a donde me invitan, siempre digo, estos chavos o estas personas son producto de una sociedad que dejó de hacer o que hizo de más.
1: Así es.
0: No, entonces, bueno, pues no podemos pedir un cambio en la sociedad cuando nosotros no contribuimos con ella para hacer este cambio. Y ustedes lo han hecho, ¿no? Ya trabajando con personas que son consecuencia, insisto, y bueno, qué mejor sería trabajar el tema de la prevención desde mucho antes de que pasaran estas cosas, ¿no?
1: Claro, claro. Yo también trabajo en educación especial en la mañana, y es una de las cosas que nosotros vamos observando, ¿no? Estas conductas desde niños pequeñitos, y hacemos la sugerencia a los padres de familia, las canalizaciones, pero difícilmente los llevan, fíjate, o sea, cuando hay un presentan mala conducta, siempre es de, es que su papá era así. Y nosotros, sí, pero mire, hay opciones, ¿verdad?, para que no termine. Yo siempre les digo, o sea, para que no termine en lugares donde, como los que yo trabajo, hay muchas cosas que pueden hacer. Se encuentra mucho, y yo lo veo dentro de la clínica, muchos de los usuarios que nosotros tenemos a partir de la evaluación psiquiátrica, porque trabaja muy de la mano el psiquiatra con nosotros, detectamos trastorno por déficit de atención, que se lo ves desde que el niño está chiquito, ¿no? Y empiezas a detectar eso.
0: Pero empezamos a ver como es medio travieso.
1: Ándale, y es normal.
0: No se está quieto.
1: Sí, y luego ves al muy serio.
0: Así era su abuelito. Exactamente. Etcétera, ¿no?
1: Exactamente, y ahí es donde empieza a ver como esta situación de ir normalizando las conductas desde que vemos videos. ¿No te pasa que ves videos y todo mundo risa y risa porque le dieron al niño una cerveza? Sí. Y para todos es muy gracioso. Hace un tiempo salió aquí en la de 20 unas niñas en una

0: llévelo a ver a dónde. Y te digo, claro, dentro de la vinculación que nosotros tenemos con la Subsecretaría de Prevención, tenemos un taller de pintura, por ahí nos lo imparten 2 veces a la semana, y esto nos ayuda mucho, por ejemplo, para canalizar emociones negativas. Ya tenemos otra vía para que los chicos comiencen, no sé, desde el enojo, también el autoestima, porque cuando terminan sus cuadros los colgamos ahí, claro, en la clínica, y cuando van sus familias siempre les decimos, ah, mira, este lo hizo este grupo, claro. Y creo yo que eso ayuda muchísimo, ¿no? Como sociedad, crear estos espacios de prevención en donde haya iniciativas como las que tiene el licenciado, o sea, trae unos programas padrísimos. Me ha tocado que ha llevado a las escuelas en las que trabajo todo esto de los perros, y juegos, cosas muy, muy padres, que al final de cuentas es lo que necesitamos como sociedad, ¿no? Otras opciones a lo que venimos acostumbrados, que es la cultura de México.
1: Y yo les digo, licenciada, yo estoy más enfocado en el tema del CERMI, uh-huh, que hay muchas personas que dicen, es que van a salir y van a tener su... vamos a darles otra oportunidad. Y le digo, no. Para muchos es la primera oportunidad, porque por algo están aquí, porque no encontraron espacios, nadie los ayudó, nadie, que no justifico lo que hacen, jamás, nunca los he justificado, pero sí digo que es la primera oportunidad tal vez de vida la que van a tener saliendo de ahí, ¿no?
0: Exactamente, porque muchos de ellos, como los que yo tengo en mi clínica, son personas que ya no tienen familia.
1: Sí.
0: Personas que tuvimos que ir a su casa nosotros para traérnoslos a vivir con nosotros, porque ya estaban en situación de ideación suicida, situaciones muy complejas, y eso a nosotros pues nos... No queremos, ¿no? Más porque cuando son conocidos, tengo un chico que lo conocemos hace muchos años, me habla y me dice, oye, ¿sabes qué? Me siento muy mal, y empiezo a leer los mensajes y me asusté. Sí. Y le dije a mi esposo, ¿sabes qué? Vamos por él. Vamos por él, llegamos por él, se veía fatal. No, espérenme, mañana me voy. Y yo, no, vámonos ya ahorita. Ahorita tiene con nosotros como unos 6 meses más o menos, o 7, y me ayuda muchísimo. Ya se certificó como consejero en adicciones. ¿Qué? Y eso incentivamos nosotros mucho, porque claro que el estigma y en adicciones es grandísimo todavía, ¿no?
1: Es como un tatuaje que tiene.
0: Exactamente, siempre. Exactamente. Entonces, nosotros la idea de estar con la subsecretaría y de estar como clínica es esta parte en donde puedan salir y ver las cosas de otra manera. O sea, no como con el sello, como claro, dices tú, o con las palabras. Yo trabajo mucho con ellos en cómo se expresan. Ahí yo les digo, a ver, ya no anda en la calle. A ver, puede mejorar en ese sentido, porque tú sabes que como te ven, te tratan.
1: Claro.
0: Y somos una sociedad bien, bien así, bien señaladora, y ponemos...
1: Yo les digo, hay una sociedad que nos falta mucho, y hay una suciedad.
0: Totalmente.
1: Que es la que se encarga de estar repartiendo basura con este tipo de personas.
0: Sí, totalmente. Y nos ha... pues como somos parte de la misma sociedad, ya nos ha arrastrado, ¿no? En el sentido de muchas críticas, como con todo, y muchas situaciones, pero yo cuando intenté, o cuando me nació la idea de crear esto de clínica, fue hacer algo distinto. Fue hacer algo distinto en el sentido más hacia la salud mental. Te digo, conmigo trabajan psiquiatra, trabajan 4 terapeutas, trabajamos la parte familiar, que para mí es muy importante. Y porque ahí empezamos a detectar muchas situaciones, ¿no? Yo siempre les explico que la adicción es lo que se le ve a la enfermedad. Como cuando tú llegas al doctor y le dices, no, pues traigo yo flujo nasal, me duelen los ojos. Ese es el adicto en la familia, al que se le nota la enfermedad. Sí, entonces, ¿qué trabajamos nosotros? De una manera multidisciplinaria en ese sentido de tratar, yo le digo a la familia, es reeducar. Sí, porque algo de lo que hicimos, algo de lo que estuvimos repitiendo fue lo que nos trajo aquí. ¿Qué tenemos que hacer? Cambiar completamente el sentido y la dinámica, porque te digo, o sea, va arrasando, arrasa hijos, padres, abuelos y todo.

0: lo demás. Entonces tratamos de reeducar a la familia, que es lo más complicado, ¿eh?
1: Licenciada, esa nos va a terminar el tiempo, pero ¿cuántas personas ahorita son las que están ustedes ayudando ahí a través del centro?
0: Ahorita tengo 30 usuarios y tengo 7 apoyos que decidieron quedarse a vivir con nosotros.
1: Que llegaron ahí como pacientes.
0: Llegaron como pacientes y luego terminaron su tratamiento y como se les trabaja mucho esta parte, usted es un adulto y los adultos se independizan. ¿A qué va a ir a su casa sin trabajo? A lo mismo, mire, aquí se puede quedar, porque nosotros buscamos empleos también para ellos, vamos, los llevamos, los acompañamos, nos los traemos y cuando les hablan, ándele.
1: Ahí ¿dónde está Las Divinas?
0: Estamos aquí ubicados en Canoas 236, aquí atrasito, estamos aquí en zona centro, es un espacio muy, muy grande, muy bonito, a la gente le gusta mucho porque tenemos muchos árboles y mucha naturaleza.
1: ¿Qué es lo que necesitan esos?
0: Exactamente, y te digo, con las actividades que proponemos, como el boxeo, porque también lo trabajamos nosotros ahí, cambia mucho la perspectiva. O sea, no están arriba dormidos, ni están haciendo activos. Ejercicio. Después te invito cuando gustes para que veas el antes y el después de muchos de mis usuarios. Llegaron así como un espaguetito y ahorita están bien fuertes.
1: Muy bien, pues licenciada, muchísimas gracias, licenciada en psicología Lluvia León Leal, directora del Centro de Tratamiento de Adicciones a Las Divinas, que hoy la Subsecretaría de Seguridad Pública nos hizo pues favor de compartirnos para que nos platiquen sobre estos temas. Gracias.
0: Gracias a ustedes.
1: Gracias también a usted, estimado radioescucha, soy Marco Antonio Espinosa, lo invitamos para que nos sintonice el próximo lunes en punto de las 6 de la mañana, por lo pronto quédese en la programación de Grupo Fórmula, viene Raúl Orbañanos en la Fórmula es Deportes, a las 6 llega Pepe Cárdenas, que tenga usted muy buena tarde y un excelente fin de semana.
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16: Hoy es viernes 4 de septiembre del 2026 y en la fórmula es, esta es la agenda deportiva del fin de semana. Jornada reducida. Esta noche inicia la fecha 7 de la apertura 2026, la cual contará con solo 5 partidos debido a la Leagues Cup. A las 9 p.m., los Bravos de Juárez reciben al Pachuca. Partidos de sábado y domingo. En el resto de la jornada de la Liga MX, mañana las Chivas visitan al Atlético San Luis a las 5 de la tarde y el domingo a la misma hora Cruz Azul recibe a Santos Laguna. Por el título, en la Leagues Cup, este domingo se disputa la gran final entre Monterrey y Toluca a las 7:15 de la noche. Antes, León y América se enfrentan por el tercer lugar. Actividad en Europa. En la Liga Española, el Real Madrid cayó 1-0 en su visita al Betis. Por su parte, el Barcelona visita al Valencia el domingo a las 8:15 de la mañana. A completar la obra. En la Liga Mexicana de Béisbol, con ventaja de 3-1, los Olmecas de Tabasco intentarán finiquitar la final de la zona sur sobre los Pericos, disputando el juego 5 este domingo a las 7 p.m. por el boleto a la Serie del Rey. Con esto y más, inicia ya la Fórmula E Orbañanos y su gran equipo de comentaristas.
17: ¡Bueno!

0: Buenas tardes, muy buenas tardes, bienvenidos. 5:02 p.m, tiempo del centro. Ya es 4 de septiembre de 2026 y mucho para platicar. Gracias a la gente que nos acompaña a través de YouTube, de Spotify, en cualquier plataforma y desde luego en Telefórmula y en Radio Fórmula, aquí en Grupo Fórmula. Muchísimas gracias por acompañarnos. Viene fin de semana con mucha actividad en el deporte. Señor Bura, ¿cómo estás? Gusto saludarte.
1: Muy bien, Raúl, José Luis, amigos, ¿cómo están? Los saludo con muchísimo gusto. Vamos a platicar, entre otros temas, acerca de la actividad en la Fórmula 1. Ahora que viene el Gran Premio de Imola, el circuito de Monza, veremos si es que tiene capacidad el equipo de Cadillac de tener buenos resultados. No han tenido un solo punto en la campaña. Y también la Liga Mexicana de Béisbol está muy cerca, el equipo de Tabasco de coronarse en el sur. Como también en un ratito más inicia el partido de las hermanas Williams. Entre las dos suman 90 años, pero también entre las dos tienen 14 títulos de dobles. Ya han ganado 2 veces el Abierto de los Estados Unidos y el día de hoy estarán jugando en este torneo, así que es un evento a seguir.
0: Perfecto. José Luis Cuevas, ¿cómo estás, José Luis?
2: Hola, Raúl, Enrique, qué gusto saludarlos. Buena tarde a toda la gente en la Fórmula ES. Platicar un poco de lo que ha arrancado el día de hoy con el fin de semana en Europa, donde el Paris Saint-Germain vuelve a sufrir, vuelve a caer, algo que en la liga normalmente no pasaba hasta hace algunos años, y también hablar lo que ha sucedido con Santiago Jiménez, que entró de cambio al minuto 74, ya debutó con el Porto, ganaron su partido, y la derrota, la primera de Mourinho en esta nueva etapa como técnico del Real Madrid, frente al Betis, buen partido, a pesar de que fue tan solo 1-0.
0: Sí, entra Santi Jiménez faltando 20-something minutos, y el primer balón que tiene es un buen disparo a puerta y una excelente atajada del arquero. Entró bien, se vio suelto, qué bueno, nos da gusto, y el Madrid pierde con el Betis. Entra Fidalgo también a jugar el partido, en un partido en donde pues no es muy normal lo que sucedió, porque Mbappé falló un penal, Enrique, y eso también condicionó el partido. Estuvo atractivo el partido, ¿eh?
1: Sí, desde luego, y los grandes también fallan, en este caso le tocó a Mbappé. Y lo que mencionabas también de Santiago Jiménez, que pues ha sido muchos meses muy difíciles para él.
0: Tenemos problemas con Enrique, vámonos con Luis Octavio Caro, la Guadalajara. ¿Cómo estás, Luis Octavio?
3: Hola, Raúl, gusto saludarte, muy muy bien desde esta ciudad de Guadalajara, con información de la gente del equipo de Chivas, que está enfrentando al Atlético de San Luis. Si te parece, escuchamos una de las palabras que dio Efraín Álvarez a Chivas TV, obviamente pues hablando en torno a este compromiso, al momento en el que está atravesando el Guadalajara, que poco a poco parece que Milito empieza a encontrar pues tanto a su once titular como también las posibilidades y las variantes necesarias.
4: 100%, porque como dices, tenemos un grupo muy amplio, sea quien juegue, la verdad lo ha hecho muy muy bien. Nosotros confiamos en todos, como Gaby confía en nosotros. Sabemos que tenemos, como digo, el grupo muy amplio, juegue quien juegue. Sabemos la idea del juego, lo que pretendemos. Y al final del día tenemos que dar lo máximo con Chivas. Vamos iniciando, pero nosotros no somos un grupo complacente, como dice. Queremos ganar desde el principio, queremos ganar todos los partidos. Al final del día somos Chivas y acá nos exigen ganar, nosotros mismos nos quisimos ganar. Si queremos ser campeón, la verdad tenemos que proponernos cada partido, cada entrenamiento, que es el último, ¿sabes? So, esto es Chivas, la verdad, al final del día cambiamos el chip, queremos campeonatos y cada partido es muy importante para mí. Tenemos un grupo muy, como te digo, muy sano. La verdad nos llevamos bien afuera, ¿sabes? Y eso también agrega un plus. Para que adentro del campo sea mucho mejor, y ya en el campo pues nos entendemos, ¿sabes? Somos todos muy buenos jugadores, y nos entendemos muy bien, y poco a poco en los entrenamientos pues nos vamos casi viendo qué hace uno al otro y nos vamos conociendo mucho más, y en los partidos sale bien.
3: Dentro de las novedades que puede presentar ya el equipo del Guadalajara, Raúl, bueno, pues es el caso de José Castillo, que podría estar retornado, tal vez no como titular, pero ya teniendo minutos después de su lesión. Mismo caso con Richie Ledesma, ¿no? Que la jornada pasada, pues tuvo pues ya la posibilidad de estar con el equipo. Los que sí siguen descartados, obviamente, pues es Daniel Aguirre y el caso del Cotorro González, ¿no? Que son los dos elementos que sí permanecen fuera de las posibilidades de contar con ellos con el equipo de Guadalajara.
0: ¿Para cuánto tiempo tienen estos dos futbolistas?
3: Se espera más o menos todavía unas dos semanas de que puedan estar. En el caso de Brian, pues lo tratarán, ¿no?, de estar conservando para evitar, obviamente, por su forma, ¿no? Y mismo caso, ¿no?, con Daniel Aguirre, que ha sido un elemento pues importante en la defensiva del Guadalajara y que ahora, pues mínimo unas dos semanas estará todavía en duda.
0: Bueno, seguramente Luis Octavio seguirá usando por un lado a Sandoval y por el otro lado a Camberos como carrileros, ¿no?
3: Sí, que han sido pues sus armas, ¿no? Hasta el momento, y ahora ya contando tal vez hasta con la alternativa, ¿no?, de Castillo, que si bien cumple con más labores defensivas, pero ya encuentra una nueva variante, ¿no?
0: Perfecto, Luis Octavio, gracias.
3: Saludos, Raúl.
0: Gracias. Este juego pues no se puede el día de hoy, Enrique, porque hoy, José Luis, hoy hay un solo partido, ¿eh? Nada más juega el equipo de Juárez contra el equipo de Pachuca, partido que podrán ver a través de las pantallas de Fox también, y no hay más partidos por los partidos que suspendieron, ¿no?
1: Pues sí, las posiciones, Raúl, hoy solamente hay un partido, el día de mañana hay tres, y luego el domingo hay uno nada más, porque son cuatro partidos pospuestos a jugarse en distintas fechas. El más cercano es el de Pumas en contra del León, que se va a jugar el jueves.
0: Claro, sí, José Luis.
2: Sí, además comentar en relación a todo este tema, lo particular que tiene que ver con los partidos sin ser tan atractivos. Sí, este Chivas contra San Luis puede ser, pero también hasta como producto un América Tijuana que normalmente se pudo haber jugado en sábado con una gran taquilla, con el efecto Mora, se va a tener que jugar entre semana porque simple y sencillamente la Leagues Cup era la prioridad, ¿no?
0: Sí, así es, y bueno, la Leagues Cup ha venido a suspender torneos, a suspender el torneo, a suspender, modificar fechas, en fin, ya vamos a ver. Por cierto, hablando ya de la Leagues Cup, mañana pues el León jugará contra el equipo de la América. Me dicen que la América va a utilizar un cuadro alterno, el León va con todo. Que aquí en este juego, Enrique, José Luis, si llega a ganar el León, se mete a CONCACAF. Pero si llega a ganar el América, mete al equipo de Tijuana,
1: Pues sí, dentro de esos nueve sitios que tiene el fútbol mexicano en la CONCA Champions, este partido que va a ser el domingo a las 4:00 p.m. y después a las 7:15 el de Toluca en contra de Monterrey. Pero bueno, pues sí, es por una de esas cuestiones de ramberse prácticamente hablando de Villar que entraría a Tijuana.
0: Así es, y mira, me quedé pensando, es más importante el torneo con CONCACAF que la Leagues Cup, y ahí no se suspende fechas, Regresamos.
5: En la Liga MX.
6: La jornada 7 de la Apertura 2026 arranca esta noche en Juárez cuando Pachuca visite a Bravos. Para mañana en el Alfonso Lastra, San Luis recibe a Chivas, mientras que en el Universitario de Nuevo León, Tigres recibe a Necaxa. En la cancha del Estadio Jalisco, Atlante visita a Atlas. Para el domingo en el Estadio Azteca, Cruz Azul recibe a Santos. Cabe señalar que en esta jornada 7 se pospusieron cuatro partidos, entre los que están Toluca ante Puebla, Gallos Blancos contra Monterrey, Tijuana frente a América y Pumas contra León.

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7: Este es el resumen informativo.
8: Javier Mayagoitia López, director y fundador de Sky Promotion, anunció Top Riders, un espectáculo familiar que se realiza el 3 de octubre en Durango.
9: Platicarles que este 3 de octubre viene a Durango un concepto único en Latinoamérica, un evento desarrollado por talento duranguense, un evento que va a ser un precedente en México y en Estados Unidos con la intención de poder aportar cosas diferentes y en particular en nuestra ciudad y en nuestro estado.
8: Durante su visita a Durango para rendir su segundo informe de gobierno, la presidenta Claudia Sheinbaum destacó la coordinación que mantiene con el gobernador Esteban Villegas y el trabajo conjunto que permite avanzar en proyectos prioritarios para las familias duranguenses. Valeria Gutiérrez, directora de Fomento Económico y Turismo, anunció 100 nuevas vacantes en Durango para una empresa estadounidense de atención al cliente.
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12: Iniciamos en Portugal porque Santiago Jiménez tuvo sus primeros minutos como jugador del Porto. El mexicano ingresó al minuto 74 del duelo ante Moreirense, esto en la victoria de 2-1 de los Dragones. Jiménez ingresó por André Silva 15 minutos de finalizar el encuentro y cuando el marcador ya era de 2-1 a favor del Porto. Con esta victoria, los Dragones son líderes de la Primeira Liga con 5 victorias en 5 partidos. Llegamos a Ecuador porque medios locales informan que Marcelo Gallardo alcanzó un acuerdo para ser el nuevo entrenador de la selección ecuatoriana, ocupando la vacante que dejó su compatriota Sebastián Becasese, quien dejó el puesto después de la eliminación de la Copa del Mundo ante México. El muñeco firmará un contrato de 4 años y el salario será el más alto para un entrenador en la historia de la tricolor, donde su principal objetivo será clasificar a la Copa del Mundo. Nos vamos a Francia porque el Paris Saint-Germain anunció que llegó a un acuerdo con Luis Enrique para renovar el contrato del técnico español, quien se mantendrá al frente del club parisino hasta 2030. Desde su llegada en 2023, Luis Enrique ha conseguido 3 ligas, 3 Supercopas de Francia, 2 Supercopas de la UEFA y 2 Champions League, confirmándose como el mejor entrenador en la historia del cuadro francés. Cerramos en España porque Diego Simeone confirmó que Julián Álvarez está dentro de la convocatoria para enfrentar al Athletic de Bilbao este fin de semana.
13: Quiero ser muy claro, para mí la vida está llena de oportunidades y posiblemente esta es una oportunidad que se le presenta a Julián para ajustar un montón de situaciones en su vida. Seguramente le dará en su vida ese aprendizaje puro y que nosotros lo veamos feliz, porque eso es lo que queremos, que esté bien, que esté contento y que obviamente nos dé goles. Mañana va a venir convocado y va a ser parte del grupo que sale para jugar en Bilbao, esperando lo mejor de él como lo de todos sus compañeros.
12: Esta fue una vuelta por el fútbol internacional. Regresamos al estudio.
14: Estaba pensando, Marcelo Gallardo es el director técnico mejor pagado de Sudamérica. Va a dirigir Ecuador. Su obligación es calificar a la Copa del Mundo dentro de 4 años. En esa Copa del Mundo califican en automático Argentina, Paraguay y Uruguay. O sea, qué buena chamba agarró Enrique, qué bárbaro.
15: Pues sí, Raúl, desde luego, y si a eso le sumas pero también la enorme cantidad de países que van a los mundiales ahora, 48, pues está prácticamente garantizada la participación ecuatoriana. Tendría que ser un desastre.
16: Sí, con la necesidad que va a tener este equipo, creo yo, de jugar y tener un mejor mundial, porque la expectativa era muy alta, era la mejor generación, y bueno, terminaron quedándose a la orilla, pese a tener esa reacción contra Alemania, que los terminó por catapultar y convertirlos en rival de México, ¿no?
14: Así es, vámonos a Dallas, Texas. Ahí está Paco Montes, el equipo de León va a jugar contra el América, ahí en Dallas. ¿Cómo estás, Paco? Gusto saludarte.
17: Raúl, compañeros, qué placer saludarles. Y sí, bueno, pues acá en territorio tejano, este domingo se estará dando el partido por el tercer lugar y también la gran final de la Leagues Cup, la final, evidentemente, Toluca contra Rayados, y el tercer lugar, León ante las Águilas del América, partidos siempre pasionales, se espera que haya obviamente un escenario pletórico, hay mucha ansiedad por la gente de Texas de comprar boletos para poder ver a las Águilas del América. También León tiene muy buen cartel en esta zona, y bueno, pues la verdad es que se espera que León busque, consiga ese resultado. La victoria los llevaría a la Copa de Campeones de la CONCACAF del 2027, y ese es el objetivo claro que han tenido, más allá de que pudieran haber ganado el título de la Leagues Cup, lo que buscaban era la Copa de Campeones de la CONCACAF. Tienen esta oportunidad ante un rival que no será nada sencillo, pero que ya debutaría a Borja, parece ser que también podría tener minutos ya Luis Ángel Malagón con las Águilas del América, y por parte del Club León, bueno, pues en este caso parece que repetiría alineación Javier Gandolfi, solamente por ahí con la duda de quién estaría por la lateral derecha, si Brian Colula, Iván Moreno, seguramente por Romaña, que también se fue expulsado, estaría Paul Belón. Así que con todo esto, bueno, pues el León trataría de encontrar el resultado el domingo para poder clasificarse a ese torneo y llegar otra vez al plano internacional, Raúl.
14: Oye, Paco, está haciendo mucho calor, me decías, ¿no?
17: Demasiado, Raúl. La verdad es que la sensación, y sobre todo para el horario de ese partido, pues la verdad es que es brutal, ¿eh? O sea, estamos más o menos a una sensación térmica de 44, 45 grados centígrados, que es tremenda. ¡Ay! Y más pues el desgaste, sí, sí, está tremendo el calor por acá en Texas.
14: Sí, digo, afortunadamente el estadio es techado, ¿no?
17: No, es el estadio del Houston Dynamo, es el estadio abierto. Sí, no, es el estadio abierto, y además es la primera ocasión que es un estadio que tiene una capacidad de 22,000 aficionados. Otros estadios habían tenido mayor capacidad, en este se tuvo menor capacidad, pero ya, bueno, la venta de boletos pues está ahí a todo lo que da, Raúl, pero sí, no es el estadio techado, es el estadio del Houston Dynamo.
14: Bueno, pues llévate tus botellitas de agua, Paco. Muchísimas gracias.
17: Vamos a hidratarnos con todo, Raúl. Abrazo, buena tarde.
14: Sí, sí. Sale, gracias, Paco. Bueno, el juego es en la noche, Enrique, José Luis, pero 40 y tantos grados, pon tú que baje a 30 y tantos, ¿no?
15: Sí, sí, sí, va a ser muchísimo calor, y más de uno va a estar diciendo qué estoy haciendo aquí.
16: Y es curioso que sea un estadio tan pequeño, ¿no? Digo, el de Carson es similar, 25,000, me parece que no quieren arriesgar quizá más, pero aquí son 22,000 espectadores y a doble cartelera, lo que nos deja ver que tienen quizá dudas los organizadores de la reacción que pueda tener la afición, ¿no? Para llenar un estadio para dos partidos, ¿no? A lo mejor no querían tener una mala entrada y asegurar cuando menos el lleno, aunque no sea económicamente tan alto, ¿no?
14: Sí, Este estadio de donde juega el Dynamo de Houston, donde juega Héctor Herrera, este estadio no se llena con el equipo de Houston, contrario a lo que sucede con otros estadios, ¿no? El de Los Ángeles, el del Galaxy, el de Seattle. Bueno, el de Seattle es impresionante, Enrique, porque es de mucho mayor cupo y se llena también, ¿no?
15: Sí, claro, y es que es una afición realmente extraordinaria que existe en Seattle, no solamente para ver a los halcones marinos, que es más, ellos retiraron el número 12, es en alusión a los aficionados, el jugador número 12, y en el caso del fútbol americano, de quiero decir, de la MLS, también tiene entradas sensacionales, caso contrario a lo que pasa en Houston.
16: En gran medida creo tiene que ver por un tema de no tener un estadio techado, ¿no? Con las condiciones climatológicas, creo que sería otra cosa si se tuviera un estadio de estas condiciones. Se terminó por dar así, y el Houston es un equipo que constantemente está ahí intentando calificar a los playoffs, pero sin necesariamente ser tan brillante. Aquí lo que me decían es que si América hubiera llegado a la final, había una probabilidad de que se mantuvieran en Carson. Al no ser así, América hasta mañana, como nos decía Paco, estará llegando a Houston.
14: Sí, así es. El asunto con el equipo de Houston es que no han ganado nada, no han ganado nada, ni meten a CONCACAF a puestos importantes, ni la League Cup, nada, nada. Y entonces, bueno, pues la gente no les ha respondido. Y con esto, Enrique, la buena noticia, que es excelente, se acaba la League Cup.
15: Claro, por supuesto, es lo mejor. Estoy viendo aquí el promedio de asistencia de los equipos de la MLS. Esto fue de la temporada anterior, la que se completó, la más reciente. Y el Houston Dynamo está en la posición número 25 de 30 equipos.
14: Sí.
15: Y la asistencia promedio es de 17,693 personas. El equipo de Dallas es el peor, 11,013 personas por partido, y el que tiene la mejor asistencia promedio es el Atlanta United con 43,992, y luego viene Seattle Sounders con 30,993.
14: Oh, imagínate, José Luis, 40,000 de promedio para Atlanta es una barbaridad, ¿no?
16: Sí, una locura. Además, un equipo que constantemente gana títulos, participa de manera internacional, y bueno, un estadio, super estadio que tienen allá en Atlanta, y yo no sé, el de Dallas me parece que también es abierto, Enrique, en una de esas, no sé si el factor clima sea de yo no me quiero ir a solear a ver un partido de soccer, ¿no? Como yo creo que dirían ellos.
15: Pues sí, pero durante muchísimo tiempo también han existido en esa localidad estadios abiertos, ¿no?
14: Sí, claro. Desde 2007 no ganan un título de la MLS. Por cierto, ¿saben que hay cuatro equipos que juegan en la Ciudad de México? De los cuatro equipos, ¿cuál piensan que es el que más gente ha llevado hasta el momento al estadio?
15: Pues en una de esas, el Atlante, Raúl.
14: Cruz Azul primero.
15: Cruz Azul, ok.
14: Sí, segundo Atlante, tercero América y cuarto Pumas.
16: Ahí está el furor del Atlante, que han sido muy buenas entradas. Y un partido de Cruz Azul contra Atlante, el local fue Cruz Azul. O sea, no quiero decir que Atlante no esté por desbancar a Cruz Azul, pero si no hubiese sido un Cruz Azul Atlante, a lo mejor y sería Atlante el número uno, Raúl.
14: Pues mira, lo que sea cada quien, lo de Atlante es de llamar la atención, ¿no? En el regreso. Ahora el asunto, Enrique, es mantener eso, ¿no? ¿Cómo lo mantienes? Siguiendo jugando igual, pero ganando partidos también.
15: Claro, por supuesto, y que se mitigue con eso cuando vengan, no voy a dar nombres, pero cuando vengan equipos de media tabla para abajo, ¿no?
14: Ese va a ser el asunto, porque también ha jugado en el Azteca contra el América, contra el Toluca, que son equipos, pues, bastante fuertes. Cruz Azul fue visitante. Bueno, hacemos una breve pausa. No se vaya, regresamos.

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14: En el fútbol americano, Estudiantil inició la temporada 2026 de la Liga Mayor de la UNEFA con la victoria de los Borregos del TEC de Monterrey 49-42 sobre Borregos Ciudad de México. En el atletismo, el mexicano Eric Portillo finalizó en el sexto puesto en la gran final de salto de altura de la Damon League en Bruselas, Bélgica, con una marca de 2 metros con 21 centímetros. En el boxeo, el gran campeón mexicano Julio César Chávez presentó un nuevo documental sobre su vida y en conferencia de prensa confesó que no quería pelear en el Estadio Azteca el combate contra Greg Hogan en 1993, que terminó estableciendo un récord mundial de asistencia para una pelea de boxeo con casi 133 mil espectadores.
15: No, que me paguen 30 millones de dólares, no voy a pelear. ¿Pero por qué? Digo, imagínate, me voy a ver ridículo pelear yo en el Estadio Azteca. Digo, ¿cuánta gente puedo meter? Dije, ni con acarreados, güey, nada. Dije, bueno, a lo mejor por eso sí me estoy peleando. Nunca pensé, te lo juro, por Dios, que lo fuera a llenar. Me llevé la sorpresa de mi vida, mi tienda es 12 minutos del camerino al ring. No se podía caminar por las canchas, la gente te quería tocar, te quería. Bueno, fue un caos, pero fue una noche inolvidable.
14: Y en el fútbol femenil, mañana debuta la selección mexicana en el Mundial Sub-20 en Polonia, enfrentando a la selección de Benín, quienes estarán haciendo su debut absoluto en una Copa del Mundo dentro de la categoría. El partido está programado a las 10 de la mañana, tiempo del centro de México.
16: Señor Burla.
17: Raúl, aquella pelea que menciona Julio César Chávez contra Greg Hogan, 20 de febrero de 1993, y efectivamente se llenó el Estadio Azteca, fue una cosa realmente impresionante, por ahí de 130 mil personas en el coso de Santa Úrsula. Es de esas peleas que se recuerdan, ¿no? En el tiempo, indiscutiblemente.
16: Sí, desde luego. Es impresionante, bueno, ¿no?
17: Sí, oficialmente, bueno, luego llegan las cifras, no sé cómo, pero 132,274 espectadores los que vieron la pelea. Bueno, varias cosas a platicar dentro del tenis. En este momento se está jugando el partido de Serena Williams y Venus Williams en contra de Hao Qingchan y Maya Joints. Y esto es interesante porque el caso de las Williams están de regreso en el abierto de tenis de los Estados Unidos. Estas dos jugadoras que, vamos, ganaron 14 títulos en torneos de Grand Slam y que además, esto evidentemente haciendo pareja, y que además pues son veteranas, una con 46 años, la otra con 44 años, y bueno, pues están abajo, por cierto, en el primer set 3-1. Vamos a ver si tienen la capacidad de regresar en este partido, le estaremos platicando un poco más adelante. Por cierto, que también el día de ayer, Alexander Zverev, que es el primero en la siembra, en la rama varonil, enfrentó a Quentin Halys, un tenista francés, y le costó mucho trabajo a Alexander Zverev, como le costó también mucho trabajo derrotar en la primera ronda a Lorenzo Sonego, un tenista italiano. En aquella ocasión se fue a 5 sets, ahora pasó exactamente lo mismo. Gana por 6-4, 4-6, 7-6, 6-7 y 6-3. El partido terminó a las 2:15 hora de Nueva York. Estamos hablando de que en sus dos primeros partidos, que pues aparentemente no deben establecer tanto riesgo, tanto desgaste para un tenista que aparece en los primeros en la siembra, bueno, pues tiene prácticamente 9 horas en la cancha. Vamos a ver qué tanto le afecta a Alexander Zverev un poco más adelante. Mientras que el día de hoy Carlos Alcaraz se lleva la victoria dentro de su partido, el tenista español que gana sin mayores problemas su encuentro correspondiente a esta que es la tercera ronda, como también gana Arina Sabalenka su partido correspondiente a la jornada del día de hoy. Así que bueno, pues sigue avanzando Alcaraz y sigue ganando también sus partidos Arina Sabalenka. En el caso de Alcaraz es el número 2 en la siembra y en el caso de Sabalenka es la número 1 en este torneo. Bueno, también platicarles acerca de la Fórmula 1. Y es que este fin de semana viene el Gran Premio de Italia en el circuito de Monza, en donde el día de hoy se llevaron a cabo los dos primeros ensayos libres, y cada uno de los equipos tiene la obligación de cederle los pilotos titulares en una ocasión durante la temporada a un piloto joven, piloto novato, y así sucedió en esta ocasión en el primer ensayo libre con la escudería de Cadillac, donde aparece Checo Pérez, que le cede su asiento a Colton Herta, este piloto estadounidense, que ha tenido una carrera larga dentro de la serie Indy, y que finalizó en la última posición, casi era un número 22. Charles Leclerc fue el más rápido en el primer ensayo libre, y después Lewis Hamilton, luego George Russell. Y en la segunda práctica ya apareció Checo Pérez, él terminó en el lugar número 20, y esta práctica fue dominada por George Russell, después Charles Leclerc, y luego Kimi Antonelli, que es el líder hasta el momento en la clasificación con 242 puntos. George Russell tiene 183, al igual que Lewis Hamilton. Bueno, en el béisbol de la Liga Mexicana, Raúl, José Luis, el día de ayer los Olmecas de Tabasco vencieron 2-1 a los Pericos de Puebla, y con ello tomaba ventaja de 3-1 en este compromiso. El picheo fue de Jeremy Rhodes para llevarse la victoria. Muy buen picheo, por cierto, del equipo de los Olmecas. Rhodes fueron 7 1/3 con 5 imparables y 1 carrera, mientras que Francis Peguero entró al relevo, 1 2/3 para consumar la victoria del equipo de los Olmecas, que el día de hoy se podría coronar justamente en Puebla. Ya están esperando los Toros de Tijuana al ganador de esta serie de la final del sur, y los Toros de Tijuana, que al haber sido el mejor equipo en la campaña regular de todo el béisbol de nuestro país, entonces ellos estarán recibiendo los dos primeros partidos. Tijuana finalizó con marca de 60-31 y Tabasco terminó con 54-38, o el caso de Puebla con 50-42. Hoy en el juego número 5 en esta serie de playoff entre Tabasco y Puebla, están anunciados para lanzar Daniel Camarena por el equipo de los Olmecas. Él abrió el partido número 1, se fue sin decisión, una buena apertura. Fueron 5 entradas, 5 hits y 1 carrera con 5 ponches. Puebla ganó ese partido 5-1. Y por el equipo de los Pericos estará lanzando Fernando Lozano, que se fue sin decisión en el juego número 2. 3 1/3, 7 hits, 2 carreras y 1 ponche. Partido que gana el equipo de Tabasco. O sea que los abridores que tenemos el día de hoy por Tabasco y por Puebla en su partido anterior en esta serie final de la zona sur, bueno, el equipo rival fue el que se llevó la victoria. Ha sido una serie muy pareja esta de Tabasco en contra de los Pericos de Puebla. Después del primer juego que ganan los Pericos en Tabasco 5-1, todos los siguientes partidos, los siguientes 3, se han decidido por solamente 1 carrera. Y sobre el equipo de los Toros de Tijuana, que ya son los campeones de la zona norte, ellos estarán buscando un nuevo título. Ganaron el campeonato en 2017 y también en el 2021. En el 2017, por cierto, se impusieron a los Pericos, que pueden ser sus rivales, y en el 2021 derrotaron a los Leones de Yucatán. Bueno, por otra parte, comentar también, Raúl Eduardo, acerca del fútbol americano profesional, y es que hay algo muy interesante. Recuerden ustedes el escándalo que se armó en febrero, cuando se dio a conocer que Bill Belichick, el segundo en victorias en el fútbol americano profesional, no ingresaba al Salón de la Fama, cosa que lucía verdaderamente increíble, con sus 333 victorias en total, incluyendo postemporada, segundo detrás de Don Shula, que ganó 347 partidos con Baltimore, con los Delfines de Miami. Y lo que pasa es que desde el punto de vista era un problema de origen, porque echaron en un solo saco a jugadores veteranos, a contribuyentes, a entrenadores en jefe. Y finalizaron en esta lista, los 5 finalistas, fueron uno de ellos Bill Belichick, que además sabemos que no tiene muchos amigos, pero bueno, sus logros ahí están: ganador de 8 Super Bowls, 2 como asistente con Gigantes, 6 como entrenador en jefe de los Patriotas de Inglaterra. También estaba Kenny Anderson, mariscal de campo de los Bengalíes de Cincinnati de los 70s, Roger Craig, que fue el que ingresó de San Francisco, con ellos ganó 3 Super Bowls. Estaba Elsie Greenwood, de aquella gran escuadra de los Acereros de Pittsburgh, y Robert Kraft, el dueño de los Patriotas de Inglaterra, que bueno, los convirtió de un equipo ordinario en un equipo extraordinario, que tienen también sus cosas, obviamente, que sí, los balones desinflados, que sí, el asunto de espiar a sus rivales y todo lo que me digan, es una realidad. Pero bueno, pues entonces el Salón de la Fama hizo una serie de modificaciones que parecen significativas. Por lo pronto, eliminaron la categoría senior. Ahora, para el 2027, van a ser cuestiones diferentes. Por lo pronto, dicen que fue un periodo de revisión de 2 años y medio. Ahora los votantes fueron reducidos, eran 50, ahora va a ser 28, 25 van a tener derecho a voto y va a haber 3 suplentes. Y ya no va a haber, como existía antes, por lo menos un votante de cada una de las ciudades de los equipos de la NFL. Ahora todos los jugadores van a ser colocados en una sola canasta. Ya no va a haber esta división que existía entre los jugadores de la era moderna y los senior, que era de 25 años para atrás. Los jugadores ahora con 5 años que tengan de retirados ya son elegibles para ser tomados en consideración. Y además se va a mantener la categoría de entrenador y contribuyente. La de contribuyente va a ser expandida para aquellos que hayan tenido muchas cuestiones independientes a hacer en que haya ayudado, apoyado el fútbol americano, más allá de haber sido jugador o entrenador anteriormente. Ahora cada año, después de una serie de filtros, ¿no?, desde los semifinalistas y los finalistas, vamos a llegar a una lista de 13 personas entre jugadores, un entrenador y un contribuyente, 15 en total, y pues ahora va a ser entre un mínimo de 3 y un máximo de 7 que van a entrar al Salón de la Fama, y con esto, Raúl, José Luis, están tratando de evitar injusticias.
18: Bueno, movimientos en el Salón de la Fama, no se vaya, regresamos.

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8: El Comando Norte de Estados Unidos, en apoyo de la Oficina de Aduanas y Protección Fronteriza del país, neutralizaron 300 drones de cárteles en la frontera entre Estados Unidos y México a través del sistema láser multipropósito de alta energía del ejército. El presidente de Estados Unidos, Donald Trump, confirmó que los emisores Steve Witkoff y Jared Kushner viajarán este fin de semana hacia Moscú y Kiev con el fin de revivir las conversaciones entre los presidentes de Rusia y Ucrania y poder poner fin a la guerra. La ONU y sus socios realizaron una solicitud de emergencia por un valor de $49.6 millones para obtener y coordinar fondos internacionales con el objetivo de hacer frente a la crisis de Nepal tras la riada ocurrida hace más de una semana. Informó Diana Cruz. 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
10: Esta noche inicia la actividad de la jornada 6 de la Liga Femenil con clásicos nacionales. A las 8:06 PM, Atlas recibe a Chivas en el Estadio Jalisco. Y a las 9:00 PM en Ciudad Universitaria, Pumas enfrenta a las campeonas Águilas del América. Escuchamos al estratega de las universitarias, Roberto Medina.
11: Es una prueba importante de saber qué tanto vamos en nuestro crecimiento. Y por eso hoy también invitar a toda nuestra afición, a toda nuestra gente, para que venga a ver también que el fútbol femenil va creciendo y que hay... puede haber un espectáculo extraordinario. Nosotros estamos con la conciencia de que será un partido de alto calibre y que simple y sencillamente tenemos que concentrarnos en lo que nos toca, en nuestra idea, en nuestro modelo de juego, respetando siempre al rival.
10: Para mañana sábado a las 5:00 PM, Necaxa enfrenta a Atlético de San Luis en el Estadio Victoria. A las 7:00 PM, Rayadas recibe a Toluca en el Gigante de Acero. Y a las 7:06 PM, Tijuana enfrenta a las Tuzas de Pachuca en la frontera. El domingo a las 4:00 PM, Querétaro recibe a Cruz Azul en la Corregidora. Y a las 6:06 PM, Tigres enfrenta a Santos en el Volcán Universitario. El lunes culmina la actividad de la jornada 6 de la Liga Femenil a partir de las 3:45 PM, cuando Atlante reciba a Juárez en el Centro de Alto Rendimiento del Atlante. Y a las 7:06 PM, León recibe en el Bajío a las Franjitas del Puebla.
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13: Necessary Roughness. Inicia la temporada del fútbol americano universitario y los Armadillos de Texas son sancionados tras un caso de corrupción. Entonces, la institución contrata al coach Wally Reed, Robert Loggia, quien recluta estudiantes del plantel para resolver el problema. Además, después de las pruebas, Paul Blake, Scott Bakula, es el nuevo quarterback. Por desgracia, después de un arduo entrenamiento, en su debut ante los Gatos Monteses del Oeste, pierden por 65-0 y en el siguiente encuentro, Paul no es titular. Además, de inmediato, obtienen 3 derrotas consecutivas y el equipo discute con su entrenador. Peor aún, van a una fiesta y el evento afecta su ritmo en el siguiente partido. ¿Qué camino tomarán los Armadillos? Averígualo en esta comedia del emparrillado. En 1991, Bill Conti musicalizó el film Necessary Roughness. La disciplina te conduce al éxito. Para la Fórmula Sobañanos, Livio Novi Rodríguez.
14: Sería bueno preguntarle a Livio nuevamente cuántas películas nos ha recomendado. Son una barbaridad ya.
15: Pues sí, es que ¿cuántos años eran? Eran como 10 de Livio, una cosa así, si no me equivoco. O sea, son más de 400, 450, no sé.
14: Yo creo que van a andar por 500, ¿no, José Luis?
15: Por 500.
16: Más o menos, por ahí, Gibran, me parece. Mira, 524 es lo que nos comenta producción. Así que, bueno, ya 524 y las que siguen saliendo y estas que eran clásicas y que ni teníamos en la memoria, ¿no?
15: También, claro.
14: Magnífico lo de Livio, sin lugar a dudas. Bueno, viene fin de semana con fútbol internacional. Por cierto, ya habíamos comentado, entró Santi Jiménez, ganó el Porto, es líder, ha ganado sus 5 partidos, y entró en el 70 por ahí, y bueno, jugó 20 minutos, un poco más con el tiempo que se añade, 20 y tantos minutos, y un buen disparo que el arquero desvió. Pero insisto en lo que comentaba en el arranque del programa, se vio bien Santi Jiménez, se vio suelto. Como decía Enrique, ha tenido un año problemático el pasado en Italia, donde tuvo muchas lesiones. En Holanda le fue muy bien, Enrique. Y bueno, aquí tiene la ventaja, Enrique, José Luis, que va a jugar Champions,
15: Sí, sí, sí, desde luego, Raúl. Sí es ligeramente hacia abajo Ilia del equipo de Porto con respecto a donde se encontraba en Italia, pero de cualquier forma sí es para recuperarse, es muy joven, y no nada más fue el asunto de la operación cuando estaba con el Inter, sino que

0: Y con esto Liverpool, bueno, le gana a un recién ascendido que seguramente va a tratar de pelear en Inglaterra el día de mañana. El Coventry, que recién ascendió, enfrenta al Manchester City, uno de los partidos quizá más disparejos. Y el domingo el Arsenal-Chelsea a las 9:30 de la mañana, me parece el juego más destacado. En España, Raúl, como ya comentabas, el Madrid termina perdiendo con el Betis. Y bueno, termina por ser y tener la oportunidad de Mbappé de empatarlo y falla un penal en el agregado.
1: Sí, jugó Fidalgo, que salió del Castilla para venir a México. Castilla es la filial del Real Madrid. ¿Quieren ver qué dijo Mourinho después del partido? Lo escuchamos.
2: No sé por qué hemos perdido. No consigo justificar porque colectivamente el equipo ha jugado muy bien. Individualmente también no tengo nada que reprochar a ningún jugador con su actitud, todo lo contrario, la gente ha dejado todo, merecemos ganar claramente, pero el merecer no te da puntos. Enhorabuena al Betis que jugó para empatar y le salió el gordo.
1: Mourinho, polémico siempre. Mourinho, pues, también dijo por ahí que salió el Betis a empatar y acabó ganando. Pues sí, pero así es el fútbol. No tuvieron la capacidad de hacer goles. Falló uno Vinicius, solo el penal que falla Mbappé, pero finalmente es la primera derrota de Mourinho. Mourinho es, yo no sé, no lo conozco tanto, Enrique, pero me parece que puede ser bipolar, ¿no?
3: Pues sí, hoy a lo mejor era porque pues obviamente está iniciando el torneo, pero pues muy tranquilo, muy mesurado sus declaraciones, pues sí señalaba que no sabía por qué habían perdido, porque habían sido mejores, pero pues este jueguito es el que mete la pelota en la portería, ¿no?
0: No, y tiene sus momentos puntuales el equipo para poderse poner al frente en el primer tiempo, esa que señalas de Vinicius que le cede a Mbappé, y Mbappé en dos momentos falla. También hay que darle el mérito al arquero, que saca cuando menos dos de cabeza importante en tiros de esquina más el penal. Sí, me parece que fue un buen partido y que al final la contundencia del Betis es relevante e importante. Por cierto, para Fidalgo, más allá de que le estaban buscando acomodo, todo parece indicar que se va a quedar, y qué bueno que hoy tuviera minutos y que jugara en la parte final con tanta presión, y lo que terminó haciendo me parece que lo hace bien, ¿eh?
1: Sí, pero se va a quedar porque ya cerraron las transferencias en España, solamente que lo van a otro país. Pero bueno, este hombre que salió precisamente del Real Madrid, de la filial del Castilla, hoy jugó contra el Real Madrid ahí en Sevilla, el partido que gana el Betis de Sevilla de Pellegrini. Aquí hay un asunto, que Pellegrini ha ganado partidos muy importantes a Mourinho, y hay un pique. Bueno, ya parece que no tanto, pero hubo un pique ahí muy especial entre Mourinho y Pellegrini durante algún tiempo. Y el que no anda bien, y digo no anda bien entre comillas, ¿no? Es el Paris Saint-Germain. Digo entre comillas porque el torneo está empezando y seguramente, me atrevo a decir, Enrique, que va a volver a ser campeón de liga. Es más, la entrevista que vi de Luis Enrique dice: mi objetivo, el objetivo que tenemos es ganar nuevamente la Champions, para ganar tres veces seguidas. Y la liga, pues la liga dio a entender que sí le interesa, pero que ya saben que la van a ganar, ¿no?
3: Pues es que es prácticamente ya una situación rutinaria, ¿no? Para el Paris Saint-Germain, que bueno, tiene 14 títulos, pero de manera consecutiva han sido campeones desde el 2017-18, han ganado todos los títulos en Francia. O sea, aburridísimo.
0: Además, este último le costó y bastante, y ahora es curioso que tiene tres partidos disputados en la Liga, solamente tiene dos empates y la derrota hoy con el Mónaco. No ha ganado en lo que va desde la temporada. Sí, es algo muy, muy raro para hacer el París de los últimos tiempos.
1: Sí, si quieres apostamos a que es campeón.
0: No, ahí muere, ahí muere.
1: Oye, vean qué tenemos para cerrar, está maravilloso.
4: Para cerrar.
1: Resulta que jugaron el clásico de Porto Alegre, el Inter contra el Gremio, ¿sí? Y bueno, ganó el Gremio, perdió el Inter de Porto Alegre, y resulta.

0: que el Inter lleva 15 años sin ganar un título en Brasil. ¿Y qué sucedió? Los del gremio les bailaron un vals, Enrique.
1: Híjole, son de esas cosas, Raúl, que luego se pagan.
0: Pero esto tiene una historia, porque en una ocasión descendió el Inter y los del gremio les hicieron un cortejo fúnebre, ¿no? Entonces, con ese pique tan especial, hay que recordar que en el gremio jugó Ronaldinho, José Luis, ¿eh?
2: Correcto, sí, Raúl, canterano del gremio, y bueno, una rivalidad de muchos años en el Inter de Alessandro, te acordarás también que ganó la Libertadores.
0: Sí, claro, con se la ganaron a Chivas.
2: Correcto.
0: Ni más ni menos, le ganaron la final a Chivas. Con eso nos vamos, y no se vaya, viene Pepe Cárdenas.

0: de vuelta. 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
8: Javier Mayagoitia López, director y fundador de Sky Promotion, anunció Top Riders, un espectáculo familiar que se realiza el 3 de octubre en Durango.
9: Platicarles que este 3 de octubre viene a Durango un concepto único en Latinoamérica, un evento desarrollado por talento duranguense, un evento que va a ser un precedente en México y en Estados Unidos con la intención de poder aportar cosas diferentes y en particular en nuestra ciudad y nuestro estado.
8: Durante su visita a Durango para rendir su segundo informe de gobierno, la presidenta Claudia Sheinbaum destacó la coordinación que mantiene con el gobernador Esteban Villegas y el trabajo conjunto que permite avanzar en proyectos prioritarios para las familias duranguenses. Valeria Gutiérrez, directora de Fomento Económico y Turismo, anunció 100 nuevas vacantes en Durango para una empresa estadounidense de atención al cliente.
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